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0: Dale, dale, dale, dale, dale, dale, arriba, arriba, arriba, que arranca el fútbol. Bienvenidos al fútbol, bienvenidos a la noche de la Copa Argentina por Radio Nacional. En un ratito nada más en Córdoba, Boca Vélez, el Fortín y el Xeneize.
1: Y canciones y valientes corazones.
0: Está Minotti, está Ordóñez Ojeda, está Ruiz, está el señor Gijón, está Miguel Gauna en la operación técnica, Marcelo Díaz en el control central y estamos todos esperando por el último partido de octavos de final de la Copa de todos los argentinos, la Copa Argentina, la Copa de la ilusión, la Copa de las posibilidades. Racing espera rival en cuarto de final y en un ratito lo vivimos en la radio más grande del país. Vamos, que se viene el fútbol. Vélez peleando el campeonato, el único invicto que tiene el fútbol de la República Argentina. Del otro lado, Boca clasificando, buscando encontrar el equipo, el Vasco Arruabarrena. A Vélez le empiezan a llegar de a poquito algunos refuerzos. Alguno debuta hoy, ya lo vamos a estar contando. Boca con bajas, con lesión. Los dos con camisetas poco tradicionales en esta noche de fútbol. Y Racing esperando la próxima ronda. Noche de fútbol. A punto de venirse los equipos para la cancha. Y este gran partido que tenemos por Radio Nacional tiene un comentarista. El comentarista. Bienvenido, muy buenas noches, Juan y Minotti, querido.
2: Querido Zarraté, estimada audiencia del Fútbol Show Nacional y de Radio Nacional en toda la Argentina. Bienvenidos a la Copa, bienvenidos a la Copa Argentina. Un partido que promete, un partido grande, de los cruces más importantes que han quedado en una Copa Argentina donde los equipos más tradicionales del fútbol nacional han quedado eliminados. Queda Racing esperando en la próxima etapa y quedan Boca y Vélez, quedan Vélez y Boca que se enfrentan esta noche. Este Vélez invicto que les contaba Zarratea, que al mismo tiempo hay que decir que viene de 4 empates consecutivos. El Vélez de los pibes, al menos en el banco de los suplentes, que tiene algunas piezas insertas en el conjunto titular, bien acompañada de jugadores de experiencia. Es un buen equipo el de Guillermo Barros Esqueloto, con altibajos, con rachas, como la mayoría de los del fútbol argentino, pero de los más constantes, de los más interesantes, para tratar de amargar esta noche a Boca y hacerse grande en una Copa Argentina en la que quien sea que pase esta noche va a erigirse como candidato. Del otro lado llega Boca, después de ganar un partido de esos que deja huella, después de triunfar en el último minuto frente a Lanús, con algunas dudas desde el juego, pero en lo que fue un golpe y un impulso emocional gigantesco. Hace mucho la Bombonera no estallaba de esa manera como aquel día, ganándole a Lanús en la última jugada del partido con gol del Toto Belmonte. Algunas novedades que va a estar contando Gonzalo Ordóñez Ojeda, porque en Vélez se inserta la pieza que faltaba, en Boca vuelven algunos nombres importantes. Una noche hermosa, una noche de Copa en Córdoba. Uno sigue, el otro se queda.
0: Dale, que se viene. Equipos rumbo al campo de juego en un instante nada más. Con toda la información de Boca, con toda la información de Vélez, llega el señor doble O, Gonzalo Ordóñez Ojeda. Hola, Gonza, buenas noches.
3: Hola Sergio, hola Juan y buenas noches para toda la audiencia de Radio Nacional. Con un Boca y con un Vélez y con un Boca, en un duelo de final anticipada, como bien decían, recordando el antecedente en el Mario Kempes en 2024, cuando Vélez ganó 4-3 con un lúcido Agustín Bouzat. Y bueno, yendo al presente, Boca que y Vélez presentan camisetas alternativas, los dos. Boca con una similar suplente a la que con la que ganó la Copa Libertadores 2007, y Vélez Arfield que tiene otra más, estilo colores italianos, los colores tradicionales del Fortín. Por el lado de Boca, justamente hay novedades respecto a la oncena titular, porque hay 4 cambios respecto al equipo que le ganó a Danús. Vuelve a la titularidad Leandro Paredes en reemplazo de Rey Domenech. También va a jugar Sebastián Villa en lugar de Lionel Flores. Belmonte será titular en lugar de Milton Delgado, que tiene una sobrecarga muscular. Y además, la vuelta del uruguayo Lozano, que va a reemplazar a Dylan Golosinto. Por el lado de Vélez Arfield, debuta su último refuerzo, el 9 que tanto añoraba el equipo de Liniers. Ronaldo Martínez, el ex Platense y Talleres, jugará al lugar de Tilan Godoy y además jugará uno de los referentes de los Barros Esqueloto, Lisandro Magallán, reemplazando a Mamana. Cuando quieras, repasamos los 11 en ambos equipos.
0: Dale con esta presentación de Juan Ignacio Gijón, la voz comercial, el 11 de Boca esta noche.
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3: Boca Juniors con el 1, Álvaro Montero, 17, Leandro Lozano, 2, Lautaro Dinolo, 42, Facundo Jagger Herrera, el 3, Lautaro Blanco, 25, Santiago Acacíbar, 5, el capitán, Leandro Paredes, 8, Tomás Belmonte, 20, para Alan Velasco, 16, el oriental, Miguel Merentiel, y el 22, el colombiano, Sebastián Villa.
0: Los fuegos artificiales mientras se da el saludo fair play en la mitad de la cancha. Y la presentación comercial para el 11 de Vélez.
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3: Con el 1, Tomás Marchiori. 4, Joaquín García. 16, Lisandro Magallán. 32, Thiago Silvero. El 13, el capitán Elías Gómez. 29, Rodrigo Aliendro. 8, Lucas Robertone. 11, para Matías Pellegrini. 22, Manuel Lanzini. 17, Alex Verón. Y el 77... de Paraguay, Ronaldo Martínez.
0: Los equipos posando para los fotógrafos. Se viene el fútbol en Radio Nacional. Hay fútbol de la Primera Nacional. Hay tenis en vivo. Toda la información esta noche futbolera. Hola, Rodrigo Ruiz. Hola, Rodri. ¿Cómo va?
5: Hola, Sergio. Saludo grande para vos, para todos. Partido 195, el que vas a relatar en el historial entre Vélez y Boca. Con una superioridad del equipo Xeneize. 93 victorias contra 52 del Fortín y 49 empates. El último antecedente hace pocas semanas en cancha de Huracán, 1-1, goles de Acacíbar y el chileno Diego Valdés, que hoy no va a estar. El último choque, Copero, lo repasaba hace un ratito Gonzalo, el 4-3 por este certamen federal en 2024, con goles de dos de Bouzat, uno de Piscine, otro de Figal en contra. Cavani, el Changuito Ceballos, que hoy se despidió de Boca, y Toto Belmonte. El dato es que el Vasco Arruebarrena ya dirigió y fue campeón en este certamen en 2015. Dirigió a Boca, por supuesto. Los 6 partidos los ganó en los 90 minutos sin ir a penales. En esta edición ganó 1 ya. Así que 7 victorias para el Vasco. En los 90 minutos ninguna derrota. El dato que tenemos que dar en este partido. También vamos a hablar del emotivo homenaje que va a haber en el fútbol argentino en relación a Lionel Messi. Vamos a estar contando. ¿Se dará hoy Sarra eso o no? Después vamos a estar viendo, a ver si en el minuto 10 habrá aplauso para Lionel Messi. Matías Galarza Fonda ha salido del container y va a jugar en el Inter de Miami. Enzo Fernández presentado en el Manchester City. Y también vamos a hablar del US Open porque está jugando en este momento Mariano Navone ante el italiano Berrettini. Perdió el primer set, la nave, y está ganando en el segundo por 5-3.
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5: Vamos a recibir mensajes de todo el país. Sergio, 113-870-7485. Ya está abierto el WhatsApp nacional para que te comuniques con Fútbol Show Nacional.
0: Impecable. Presentamos las autoridades del juego hoy de naranja. El árbitro del encuentro lo dice Gonzalo Ordóñez Ojeda con la presentación de Juan Gijón.
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3: El árbitro del encuentro será Sebastián Zunino, el asistente 1, Maximiliano del Yeso, el asistente 2, Pablo González, cuarto árbitro, Álvaro Carranza, en el VAR, José Carreras, y como asistente del VAR, Mariana Dalmeida. Respecto a lo de Changuito Ceballos que anticipaba Rodrigo, ya se fue para Italia. Rodri decía que se despidió de Boca. 5 millones de dólares para la entidad Xeneize, de los cuales Boca conserva un 40 de una plusvalía por una futura venta.
0: Lindo partido por delante, Juani, ¿eh?
6: Sí, absolutamente, absolutamente. Y además hay una cuestión vinculada a cómo juegan estos dos equipos que también puede animar el partido, porque ninguno de los dos viene teniendo la posibilidad de ejercer dominio sostenido en el juego. Los dos son equipos de rachas que cuando logran jugar bien lo hacen de muy buena manera, pero que en general le ceden algún tramo del partido de dominio al adversario, y eso nos puede llegar a dar un encuentro cambiante con situaciones de gol de los dos lados.
0: Viene, va, es un desfile de sponsor para la moneda, para la pelota, para todo, ¿no?
6: Igual, tremendo.
0: La Copa Argentina sigue jugando con un modelo viejo de pelota.
6: Sí, y entraron los pibes hoy también con una remera con otro chivo. No desperdician absolutamente nada.
0: Es terrible. Usted sabe, Ordóñez Ojeda, dijo el árbitro es Zunino. ¿Usted sabe qué va a hacer Zunino el fin de semana?
7: ¿Qué va a hacer?
0: ¿Qué va a hacer? Llega de Córdoba y dirige Chacarita Atlanta el sábado.
7: ¡Qué partido! ¡Qué
5: partido!
8: La responsabilidad.
5: Qué clásico.
0: Bueno, va a mover el Cereice, va a mover Boca, será Merentiel el hombre del puntapié inicial por Radio Nacional, la radio más grande de Argentina. El último boleto de los octavos de final. Espera Racing, Zunino camina, espera lo que hay de la televisión, va a comenzar el juego. Este último partido de octavos de final del torneo de los argentinos, la Copa Argentina. Veremos, como decía Rodrigo, lo que anunció la AFA en el boletín de hoy, que en los partidos de la próxima fecha, al minuto 10 se parará para un aplauso en homenaje a Lionel Messi, su anuncio que se retira de la selección.
5: Sí, el árbitro va a sonar su silbato y ahí en ese momento, al minuto 10, se va a efectuar este homenaje a Lionel Messi en todas las canchas, de todas las categorías, hablamos masculino y femenino, por supuesto.
0: Veremos si también pasa en el día de hoy. Zunino da la orden, mira el cielo, mueve Boca, puntapié de Merentiel, comienza el show en Nacional.
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0: Lo comenta Juani Minotti, arrancó el fútbol, sale Boca jugando del fondo con Gonzalo Ordóñez Ojeda, con Rodrigo Ruiz, con el señor Juan Ignacio Gijón, con Miguel Gauna en la operación, con Marcelito Díaz, Charlie Simil en el control central. Sale el Ceney, se pelota para que la tenga Paredes. La tiene Leandro Paredes por el medio. Levanta la cabeza, sale jugando sobre la banda derecha. Va la bola para que la tenga Boca en el fondo. Viene Di Lolo, juega para Lozano. Lozano que domina, viene por el costado derecho, ya metido en terreno rival. Paredes le marca el pase atrás. Viene jugando para que la tenga Casíbaras. Casíbaras que tira para Paredes. Paredes que domina, sale jugando Boca del fondo. 40 segundos de juego. La viene jugando para Jagger Herrera. Se arrima al medio. Viene el Ceneice. Viene Herrera. Tira largo para que la venga a buscar Lautaro Blanco. Va al piso García. Toca el balón afuera. El lateral para la Ceneice. Lo hace rápido. La tira para Villa. Corta García. La viene buscando Blanco. Recupera Vélez. Va para que la tenga Pellegrini. Pellegrini que la viene socando al medio. Viene buscando Vélez de arriba con Ronaldo Martínez. Ganaba Herrera. La viene recuperando el Fortín. La viene buscando Verón. Pierde la pelota. Recupera Boca en el fondo. Sale jugando el Ceneice. Va para Casíbaras. Casíbaras para Di Lolo. La tiene el Ceneice. Un minuto de juego. 0-0.
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0: Sale Di Lolo, juega para Lozano. Lozano domina, tres cuartos de cancha, campo rival. En el comienzo del último partido de Copa Argentina por Radio Nacional, la radio más grande de la Argentina. WhatsAppias en el 113-870-7485. El capitán Paredes juega para que la tenga Herrera. Sale jugando el pibe Facundo Herrera por izquierda. Viene para Villa, domina sobre la banda. La tiene Villa, arranca el colombiano. Va a encararlo, va a encarar a García. Viene Villa, pega en García, pelota al córner. Tiro de esquina para Boca.
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0: Estás haciendo zapping, Minotti, en tu casa y no sabés quién juega, ¿eh?
6: Y no, con las camisetas es muy difícil. Hay un equipo que parece, no sé si de presos o en pijama, que es Boca. Sí. Y hay otro equipo como Vélez que tiene una camiseta además con un tono bastante más oscuro de lo habitual.
0: Sí, señor. Ya va a contar detalles de las camisetas el señor Ordóñez Ojeda. Sé que Ruiz pidió alguna. Hay tiro de esquina para Boca. Le va a pegar Paredes. Zunino para todo porque se están agarrando. Dame uno, Juani.
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0: Paredes con el córner, viene el primer palo, saca la bola, Vélez del fondo, cae en tres cuartos de cancha, la viene buscando Villa, la baja el colombiano, juega hacia atrás, da la bola para Lozano, Lozano que viene tocando para Villa, recibe por el medio, Villa que juega atrás para Lozano, Lozano que domina la bola, viene jugando mucho más atrás para que la tenga Montero, sale el arquero de Boca, ex Vélez con el pie derecho, vestido de azul, saca largo a campo rival, va al pelotazo frontal, viene buscando Velasco, viene ganando de cabeza Magallán, tira por izquierda, va el balón para Elías Gómez, Gómez que viene jugando hacia adelante para que la tenga Aliendro, Aliendro mete el pase, pierde la pelota, la viene recuperando Boca, juegan más atrás para Di Lolo, sale el Zenei, se trae de juego 0-0.
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0: Y Menotti, ¿qué pasa?
6: En el arranque la pelota es de Boca, que maneja con su 4-3-3, la pelota y los hilos nos mueve Paredes, no ha intervenido hasta ahora Velasco, muy abierto por la derecha, necesita Boca que se tire unos metros más adentro para empezar a gestionar el juego también.
0: Di Lolo que la tira para Velasco, pelota muy larga, no sale el arquero, ahora sí se queda con el balón sobre la línea de fondo, la tiene Marchiori, sale Vélez.
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0: ¿Qué pasa con Navone, querido Rodri?
5: Ganó el segundo set 6-3, el primero había sido para Berrettini, también por el mismo marcador. Ahora se pone arriba Mariano Navone en el tercero, 1-0.
0: La tiene Vélez con Elías Gómez, pierde la pelota, la viene buscando Aliendro. Aliendro que juega más atrás para Marchiori, sale Vélez del fondo.
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0: Pregunto, dobleó la camiseta de Vélez, ¿por qué es...?
7: Y bueno, fue decisión de la marca italiana hacer una camiseta pura con una B con los colores originales de bien italianos, blanco, rojo y verde. Y bueno, un color más oscuro, un tono más oscuro para hacer una camiseta edición limitada. Recordemos que el contrato con la marca italiana que lo viste vence diciembre.
0: ¿Le gusta a usted?
7: Más o menos.
0: Ok. Lateral para Vélez, banda izquierda, sí.
7: Hubo otras mejores.
0: Lateral que va a ser Elías Gómez cerca del área rival. Llegando a los 5 minutos del primer tiempo, vos prendido a Nacional. Viene Gómez, hace el lateral, pelota contra el área, viene buscando Di Lolo. Gana de cabeza. ¡Ay, Lozano! Casi, ¿eh? Casi Lozano lo ataca con la mano. Sacan al medio, recupera la bola Velasco. La tiene sobre la banda, la pierde. Recupera Elías Gómez, se viene Vélez. Comete falta Velasco. ¿No era falta, Minotti? Pregunto.
6: Sí, para mí sí, agarrón arriba.
0: La tiene Lozano, juega atrás para Di Lolo. ¡Sale Boca!
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0: Acá sí, sí, señor.
7: ¿Sabe a quién me hace acordar? La camiseta de Vélez, al Girondins de Bordeaux.
0: Ah, es verdad, tiene razón usted. Tiene razón, ¿no?
6: Pues puntual, pero sí, bien el recuerdo.
0: Sí, es verdad. La viene jugando Vélez por el medio, viene para que la tenga Thiago Silvero. Silvero tranquilito, juega la bola para Robertone. Robertone que viene tocando para Pellegrini, Pellegrini al medio. Gana Paredes, va de arriba, gana Paredes de cabeza, juega para Merentiel. La tiene Thiago Silvero, juega atrás para el arquero. Sale Marchiori, domina la bola Vélez.
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0: Zunino que cobra una falta en el medio sobre Paredes. Un Zunino que viene de dirigir Independiente.
6: Sí, claro, en el triunfo

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1: Va a salir el Fortín, el partido se va armando de a poco. Vélez quiere empezar a acomodarse en el juego. Marchiori va a salir del fondo. Tira la bola sobre la banda izquierda. Viene para Lisandro Magallán. Magallán que viene haciendo la salida. La pide Elías Gómez. Saca el pelotazo largo. La vienen tirando en profundidad para Verón. Ganaba de cabeza Lozano. Le queda Lanzini. Arranca el mano. Viene por izquierda. Encara Lanzini. Domina la bola. Levanta la cabeza. Juega por abajo y por derecha. Viene cortando Villa. Viene recuperando a Casibar por el medio. Sale jugando Boca. La tiene Casibar. Viene el Rubio. Levanta el Ruso. La viene tirando larga. Sale Vélez. Se va al lateral o por la línea de fondo. A ver, gira la bola. Línea de fondo, saque de arco para el Fortín.
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1: ¿Y Minotti le gusta esto?
2: No, es un inicio muy temeroso, los dos se la están sacando de encima, no quieren construir demasiado. Vélez trata de tirarle pelotazos a Ronaldo Martínez, entendiendo que lucha mejor fuera del contacto mano a mano con los centrales, que puede ganar más de arriba si se la tira en un costado y puede peinar contra un lateral. Boca trata de jugar largo, pero al espacio para los piques de Villa o Velasco.
1: Saca Silvero, un pelotazo largo. Viene ganando de cabeza en el fondo. Blanco recupera la pelota. Lanzini se viene al Fortín. La tiene el mano. Viene por derecha. La viene jugando para que la tenga Pellegrini. Viene Matías Pellegrini. Suelta tres cuartos de cancha. El pase atrás. Viene para que la tenga Robertone. Robertone que domina. Encara para el área. Viene Robertone. Juega a la izquierda. Va la bola para que la tenga el petaca Liendro. Viene Liendro. Domina la bola. Tres cuartos de cancha. Levanta la cabeza. Cambio de frente. Pie derecho. Juega para García. La baja García. Viene tirando para Pellegrini. Pellegrini que tira para García. García juega de primera. Viene para Lanzini y mete el pase. Y un rebote. Le queda igual a Lanzini. Levanta la cabeza, sale jugando por un costado izquierdo. La tira al medio para que aparezca Magallán. Magallán sobre la banda, va para Elías Gómez. Viene Gómez, traba con Velasco, pelota al córner. Tiro de esquina para el Fortín, banda izquierda.
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1: Y de a poquito va pidiendo la pelota Lanzini y Vélez se va animando.
2: Sí, se anima a subir unos metros más y a dominar la pelota en campo adversario, algo que no había pasado hasta ahora.
1: El Manu para pegarle a la bola. Hay dos balones dentro del campo de juego. Hay tiro de esquina para Vélez. 9 minutos de la primera parte. Hemos prendido a Radio Nacional. Tenemos un fin de semana plagado de fútbol. Ya te lo vamos a estar contando. Le va a pegar Lanzini la pelota. Hay tiro de esquina para Vélez. Oreja izquierda de la cancha. En el que empecé 0 a 0. Viene Lanzini, pone el centro. Cabecea Martínez. Por arriba, el travesaño fuera. Saque de arco para Boca.
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1: Y se va animando Vélez Minotti, ¿eh? Va a presionar más arriba, fíjate.
2: Sí, claro. Y esto ya lo empezaba a insinuar en los primeros minutos, porque sabe que ahí tiene una de las fortalezas.
1: Trababa Jagger, perdió la pelota con Lanzini, pero se va por la línea de fondo y lo sigue presionando.
2: Sí, lo sigue incomodando. Cada vez más arriba Lanzini, sumado a la línea de Ronaldo Martínez como atacante para esa primera presión. Tiene que estar muy atento Boca, Ronaldo Martínez, porque tiene muy buen salto y muy buena capacidad de desmarque en corto.
1: Y llegó el minuto 10, Rodrigo Ruiz.
3: Sí, señor, ahí lo está anunciando su Nino y los aplausos para Lionel Andrés Messi.
1: Yo creo que la mayoría de la gente que está en el estadio no está enterado de qué va la cosa. Sí. Porque salió hoy en el boletín.
2: Sí, totalmente. De hecho, y el gesto
1: muchos
2: de su Nino...
1: Muchos salían viajando por ahí.
2: Sí, sí, sí. El gesto de su Nino fue aplauso. Claro. Como para dejar en claro por qué era el asunto.
1: Creo que acá debería... Ahí lo está haciendo la voz del estadio. Está explicando un poquito por qué va. Y debería estar en las pantallas también, ¿no? De todos los estadios, que también sí. Es la indicación de la AFA. Además del video que lanzaron durante la semana.
3: Exactamente. Ahí está, mirá.
1: Aplauda, aplauda W, aplauda usted también.
4: Todo, aplausos y ovación para estas medidas fantásticas que toma la AFA.
1: Gijón, no te escucho aplaudiendo.
3: El operador también.
1: No te escucho aplaudiendo, Gijón. Gracias. Se reanuda el juego, 11-0.
3: Gijón aplaudía al Pepe Albornoz. O al Beto Mágico.
1: El jugador del Pepe. Bueno, cae la bola. También. Viene buscando Villa. Cabecea Merentiel, juega para Villa, saca García, viene para Pellegrini, Pellegrini al medio, pelota para que la tenga Lanzini, lo viene jugando para Ronaldo Martínez, tira atrás para Robertone, tres cuartos de cancha, arranca Vélez por el medio, levanta la cabeza, juegan atrás para que la tenga Thiago Silvero. Silvero sobre la banda izquierda, la viene tirando para Lisandro Magallán, sale Magallán, levanta la bola larga para que la vaya a buscar por izquierda Verón, viene cruzando Lozano, Lozano toca para que la domine el Di Lolo, con el pie derecho juega hacia adelante, va para Paredes, Paredes atrás para el Di Lolo, sale Boca del fondo.

0: 0-0, 12 de la primera parte.
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0: Apurado Marchiori por Velasco, la tiene que tirar afuera, lateral para Boca. La viene jugando para que la tenga Blanco. Blanco se equivoca en el pase, va el balón afuera, lateral para Vélez. Gonza, me contaste de la camiseta del Fortín, ahora me contás de la de Boca, porque se viene Vélez, la tiene Ronaldo. Abre por derecha, va para Pellegrini, levanta la cabeza, tres cuartos de cancha, pasó García, pelota profunda para el 4, viene poniendo el cuerpo Lautaro Blanco, se acabó la cancha, saque de arco y la camiseta de Boca, porque era...
2: También tiene que ver con la historia de Geneise, ¿no? Fue una de las primeras que se utilizó en los comienzos de la historia del Boca Juniors, que también tuvo una similar a camiseta alternativa por el año 2007, en aquel equipo que dirigía Miguel Ángel Russo, que fue campeón de América.
3: Y hay una parecida que tengo en el recuerdo, algún hincha de Boca nos va a ayudar seguramente, en la última etapa de Bianchi en el club, también suplente con estos mismos colores y con un diseño más o menos parecido.
0: ¿No hay una que usaron en algún torneo de verano?
3: Esa misma, sí.
2: Sí, edición limitada también.
3: La famosa patada de Marina Centurión, yo no sé si no fue con esa camiseta. ¿Te acuerdas?
0: Sí, me acuerdo. No sé.
2: La diferencia es que no nos olvidemos que era otra marca, ¿no? Ahora claro. Es la marca de las tres tiras y ahora, en ese momento era la marca de la pipa.
0: Sí, señor. Viene Boca por el medio, la tiene el ruso, arranca Casíbar. La viene jugando por izquierda, tiró para Villa. Arranca el colombiano, viene para el área, por izquierda la tiene Villa. Engancha, saca el tiro, un rebote, quedan al borde del área, saca García. Viene cayendo sobre el costado, balón afuera, lateral Zenaice.
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0: El top de las 9:30 de la noche en toda la República Argentina. Tenemos casi 14 minutos del primer tiempo. Por ahora en Córdoba, 0-0 Boca Vélez por la Copa Argentina. Viene Lozano por derecha, ataca el Zenaice, se viene el centro, pelota al área. Marchiori con los puños, cae en tres cuartos, la viene buscando Martínez por aquel lado, pasa el varón, le queda Verón, corre también Lanzini, la toca el Manu, sale sobre la banda, viene Lanzini, mete el freno porque no tiene nadie con quien jugar, tira atrás para Elías Gómez, Gómez que domina, para Lanzini sobre la banda, la tiene Lanzini, toca para Robertone, Robertone para Lanzini, Lanzini nuevamente para Robertone, toca y toca Vélez por aquel lado, 14-0-0.
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0: Pellegrini, falta, encaraba el 11, falta, tiro libre para Vélez. Se va animando Vélez, Menotti.
3: Sí, de a poco. La diferencia sustancial está en que Boca cuando ataca mete a Paredes entre los centrales y con esos tres gestiona el ataque y todos los demás corren a tratar de ocupar espacios ofensivos. Y en Vélez solamente atacan los delanteros. Aún así le alcanza para generar algún peligro. En esta recortó bien hacia adentro Pellegrini. Gambeteó a dos y lo terminaron bajando de una infracción fuerte.
0: ¿Qué pasa con Navone, Ruiz?
4: Está 2-0 en el tercer set. 15-0 con el saque de Berrettini.
0: Tiro libre de Vélez, tres cuartos de cancha. Levemente tirado sobre la banda derecha. Está Elías Gómez para darle con el pie zurdo. Está Lanzini para darle con derecha, dos hombres en la barrera, Velasco y Villa. 15 minutos de la primera parte y tiro libre para el Fortín, que busca el primero de arriba. Será Gómez buscando el primer palo. Será Lanzini en forma de centro, todos en el borde del área grande. Prende esta Radio Nacional, subile el volumen, viene Lanzini, probó el arco. Contra el caño izquierdo, afuera. Sorprendió, pasó cerca Minotti.
3: Le quiso hacer la misma que Valdés en el partido jugado en la cancha de Huracán. Muy similar en características, en distancia, en el hecho de que había solo dos en la barrera y pasó muy cerquita, pegó en la parte externa de la red. Interesante intento del ex hombre de River, de lo mejor de este arranque de partido.
0: Sacaba la pelota Paredes, pega en Gómez, balón afuera. El árbitro dice que es lateral para Boca.
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0: Vamos, que el partido está 0-0. Necesitamos los goles. 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La tiene Marchiori. 16, primera parte, servicero.
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0: Voy, dice Lanzini, juega por derecha, viene para Pellegrini. Pellegrini que la viene soltando atrás. Va el balón para que la reciba Aliendro. Aliendro para Robertone, tres cuartos de cancha. Viene Robertone, encara para el área. Sigue el 8, viene Robertone, pierde con la marca del hombre de Boca. Sale jugando para Velasco, Velasco al medio para Casíver. La tiene el ruso, viene Casíver, la tira para Villa, va por el medio, sigue el colombiano, viene Villa, le roban limpiamente la pelota, le queda Elías Gómez, juega atrás para Marchiori, pelota nuevamente para el arquero del Fortín.
1: ¿Sabe qué le falta, relator?
0: ¿Qué?
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0: Traeme una.
3: Me acercaron el dato, Pablo Jaffer, hincha de Boca, me pasó la camiseta que yo decía, verano del 2012,
0: ajá,
3: negra, con rayas negras, mejor dicho, un poquito más gruesas que esta. Yo no sé si el equipo era de Falcioni o ya era de Bianchi, pero jugaban Pochi Chávez, Schiavi, Franco Sosa, sí, perdón.
2: Falcioni, año 2012.
3: Perfecto.
4: Mirá, tiene que haber una historia de vida de camisetas alternativas raras, en situaciones
0: sí,
3: deberíamos,
4: raras.
3: Deberíamos. Tuvimos de Mundial, tenemos que tener de clubes.
0: Viene Velasco por el medio, empaló la pelota por izquierda para el ruso, viene cabeceando Thiago Silvero para atrás, la tiene Marchiori, domina el arquero de Vélez, llegando a los 18, seguimos sin goles.
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2: Una camiseta también extraña, que se usó en copas internacionales en el año 99, creo, no, 2000, era gris con franja azul también. Allá se usó en Paraguay, por ejemplo, que no se veía nada de este partido.
3: Sí, con el auspicio de la cerveza y después de la gaseosa.
0: Arranca Lanzini por el medio, soltó la bola sobre el costado. Viene sacando Lozano, viene para que la recupera Paredes. Paredes que suelta atrás para que la tenga Blanco. Blanco para que reciba Paredes. Viene Leandro Paredes, la tira hacia adelante, va para Merentiel. Arranca Miguelito, se viene Merentiel, la tiene la bestia. Juega para Villa sobre la banda izquierda, viene el colombiano. Domina la bola a la altura del área grande, viene Villa, pone el centro. Aparece el ruso, pero estaba adelantado. Salida del fondo para Marchiori.
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0: Y Minotti.
3: No se arma esto, insinúan. Por momentos parece que Boca ataca con más gente, después se queda. Por momentos parece que en el mano a mano algunos jugadores de Vélez son más desequilibrantes y que por eso podría llegar algún peligro del lado del Fortín. Pero más allá de ese remate del tiro libre de Lanzini no tuvimos oportunidades.
0: Dobleó por los bancos, todo tranqui.
2: Por ahora se diga Robarrena con pechera naranja para no confundirse con la indumentaria oscura de Vélez. Muy tranquilo, cruzado de brazos y Barros Esqueloto. Por ahora también tranquilo, y más tomando en cuenta la expulsión del sábado.
0: ¿Cuál de los Barros Esqueloto?
2: Guillermo, en este momento okay. Está parado.
0: Muy bien. Acá han contado anécdotas de cositas raras, de mellizos que cambiaron, Le voy a ser sincero. Pero bueno, hay que aprovechar si son iguales.
3: No, claro, claro. Conozco ese tipo de anécdotas.
0: Hay que aprovechar. Pelota afuera, lateral para Vélez, lo quiere hacer rápido por derecha, Villa se queda reclamando. El árbitro Zunino dice, no, bueno, vamos de nuevo. Lateral para Vélez lo va a hacer García, que discute con el línea. Zunino dice, bueno, ¿para qué lado cobro? Era lateral para Vélez, era para Boca. ¿Qué era? Zunino dice, para allá.
3: Era para Vélez, y sí, es para Vélez.
0: García va a reponer de mano, llegando a los 20 de la primera mitad. El partido 0-0 por Radio Nacional. Viene la bola para que la tenga Pellegrini. Pellegrini que juega para Lanzini. Ganó la cuerda por derecha, al centro, al borde del área. La viene buscando Ronaldo Martínez. Jugó para atrás, el disparo de Robertone. Queda el rebote en el borde del área. La tiene nuevamente Robertone. Tira para Gómez. Gómez que cambia de punta. Va a la derecha. Viene para Pellegrini. La baja de pecho, vértice área, pone el centro. Va pasado. No llega nadie. Saque de arco para Álvaro Montero.
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0: 20 minutos, dice Juan y Minotti Nacional.
3: Fue preciso lo que decía Zarratea, no llega nadie. Vélez tiene buena cantidad de gente para la elaboración, pero no pisan el área. Los volantes están muy lejos de la jugada. El extremo del sector opuesto se suma, pero un poquito tarde, y termina quedando muy aislado Ronaldo Martínez, a quien todavía no conocen tanto, no le tienen tanta confianza para buscarlo mediante centros.
0: Aliendro en la mitad de la cancha, la viene soltando para Thiago Silvero. Silvero se viene arrimando al medio, viene sacando la bola larga. Un pelotazo. Ni Rodrigo Ruiz le pega así a esa pelota.
5: No, ya el peor jugador.
0: Saque de arco de Boca, le pega Montero nuevamente.
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4: Llegan los mensajes al 11-3870-7485. Buenas noches, soy Cristian y Gabriela de Villa Godoy Gálvez. provincia de Santa Fe, escuchando la mejor radio, esperando los goles de Boca. Quiero la camiseta del Xeneize, gracias, beso. Habla también Michael de Albordón, San Juan. Hola, amigos, qué emocionante este relato. Uno hace de cuenta que está en la cancha. Felicitaciones.
0: Gracias, amigo. Sale jugando Silvero. La toca al medio. Recupera Paredes. Se viene Leandro. La viene jugando para Merentiel. Merentiel que la toca al medio. Está el gol de Boca. Tapa el arquero. Rebote. Queda por ahí. La viene buscando Belmonte. El disparo de Acasiva. Otro desvío y se va la pelota al córner. Hay tiro de esquina. Parecía que no quería entrar. Se va al córner. Es para Boca. Banda derecha. Y casi sin quererlo. Porque se venían rebalando. Se venían patinando. Belmonte desde el piso quería. Y no podía, se lo perdió Boca. Minotti.
3: Una pincelada de Paredes y te cambia el partido. Primero cortando y después poniendo una pelota exquisita, deliciosa y recontra precisa al pie de Merentiel. Entró por donde tenía que entrar. El uruguayo la tocó al medio. Llegó Belmonte que se resbaló. Se la alcanzó a Marchiori, pero Marchiori se cayó y dejó el rebote. Aprovechó a Ascacíbar, pero la pelota rebotó en un hombre de Vélez y se fue al córner.
0: Paredes para el tiro de esquina, le va a pegar el capitán, va a poner la bola al área, 22 minutos, primer tiempo, punta derecha, viene Paredes, pone el centro, saca Pellegrini, quedan al borde del área, pica la bola, se duermen, gana Villa, cae sobre la banda derecha y la viene buscando García, traba Villa, pelota afuera, lateral para Vélez en defensa.
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0: Se resbalaban todos en ese área, querido Gonza.
2: Sí, porque han regado bastante, ¿no? Se han regado bastante el campo de juego en la previa.
0: Gana Jagger, que tiene una melena. Como...
2: ¿Sabe a quién me hace acordar el Jagger Herrera?
0: A ver.
2: A Bracamonte, cuando jugaba en el equipo de Tavares en 2002.
0: Ah, mira. Claro. Yo iba a decir a Ruggeri cuando empezó.
4: Usted porque se la envidia, Sarrate.
0: Sí, es verdad.
3: Tienen los dos un parecido, es verdad. Lo de Bracamonte con barba también, me vino la imagen. Este no tiene barba, pero me vino la imagen a la cabeza. Aquel equipo del 2002 de Tavares, que perdió el campeonato con Independiente.
0: Igual es increíble que le digan Jagger y no sepa quién es Mick Jagger, ¿no?
3: Es increíble que no sepa quién es Mick Jagger. Ya, sí, ya por eso solo. Independientemente de que le
0: digan Jagger y el pibe no sabía quién era Jagger.
3: Aunque le digan John Lennon, no podés saber quién es Jagger.
0: Ah, no, por eso. La viene buscando Elías Gómez. Gómez que pone el cuerpo, pierde con Velasco, pero hay falta del hombre de Boca. Tiro libre para el Fortín, 24, primera parte.
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0: Igual le voy a ser muy sincero. Pocas veces lo vi tan indignado a Minotti. Ni con el fútbol se indigna tanto como que el tipo no sepa quién es Mick Jagger.
3: Y es fuerte, Frank.
0: Arranca Casibra por la mitad de la cancha, la viene jugando para Villa, mal pase, recupera Aliendro. Aliendro que viene soltando atrás para que la tenga Magallán. La domina Lisandro, Lisandro cortita para Robertone, levanta la cabeza, sale Vélez por el medio. García, le falta bajar un avión sobre la banda derecha y nadie lo ve, está haciendo señas sobre el costado, nadie lo ve. Pelota para que la tenga para aquel lado Verón. Verón de pecho que viene jugando para Pellegrini. Pellegrini que tira para Verón, pero viene cortándole al fondo Lozano. Lozano que juega para Velasco. Velasco muy atrás. Tira para Lozano. Lozano para adelante para Belmonte. El Toto que viene jugando para Velasco. Velasco como puede, la levanta y la tira al medio. Va para Ascacíbar. La baja Lanzini. Balón afuera antes. Hay lateral para Vélez.
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4: En la Primera Nacional tenemos 15 del complemento. Colegiales como local está ganando 2-0 a Midland.
0: Mira Cole, mira qué bien.
4: Sí, señor. Sale. Goles de Castillo y Albertengo.
0: 25 de la primera parte. El partido es malo, Minotti, ¿eh?
3: Sí, sí, decididamente. Tuvimos esa de Boca, tuvimos el tiro libre de Lanzini. Nada más, insinuaciones, no terminan de animarse. Creo que pesa el hecho de que uno se va a quedar afuera y no hay ninguna intención de arriesgar de más hasta ahora.
0: Viene por el medio Magallán, la viene jugando a la izquierda. Al balón para que la tenga Vélez con Lanzini que viene cambiando sobre la banda derecha para Thiago Silvero. Sale jugando el pibe, abre sobre la banda derecha, va de nuevo para el mano. Viene Lanzini, levanta la cabeza, tira para García. García que juega más atrás para Silvero. Silvero que domina, viene soltando más atrás para que la tenga Marchiori. Arruarena dice salgan del fondo, vengan a presionar. Viene para Magallán, sale sobre el costado, levanta la cabeza, busca compañía y saca un bochazo largo con el pie derecho. La tira profunda para Verón, gana Di Lolo. Viene tirando para Velasco, Velasco que la baja, tira para Casibar, arranca el ruso, mete el pase, pega la bola en Silvero, le viene quedando Velasco, abre sobre la banda izquierda, la tira para el colombiano, arranca Villa, se viene Sebastián Villa, viene buscando compañía porque pasa Blanco, pelota para Velasco, engancha al borde del área, tiró a la mano de Marchiori, La tiene el arquero de Vélez, dice Menotti en Nacional.
3: La armaron bien. Velasco creo que termina apurándose con el remate, porque por el sector de izquierdo, después de haber metido el enganche hacia atrás, picaban al vacío, y esto lo hacen muy bien, tanto Belmonte como Ascacíbar, mostrándose como alternativas al centro delantero. Decidió patear Velasco y encima le salió una masita al medio.
0: Se durmió Blanco y le robó la pelota a Pellegrini por derecha. La viene jugando atrás para García. García que tira para Pellegrini. 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Noche de Copa Argentina en Córdoba, Vélez y Boca, Boca y Vélez, 0-0, viene el centro para el Fortín, saca Di Lolo de cabeza, la baja Villa, la tira para Ascacíbar, arranca el ruso, la viene jugando al medio, suelta la bola para que la tenga la bestia, hace un rodeo, aguanta el balón, tira por izquierda, viene para que domine Villa, Villa que viene jugando atrás para Paredes, lo presiona a Paredes, sale Paredes, Paredes para Villa, Villa que viene jugando más atrás para que la tenga Di Lolo, sale el Ceneice del fondo en 27.
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0: Viene Di Lolo, suelta para Belmonte adentro del círculo central. Belmonte que viene tirando para que la reciba sobre la banda izquierda Lautaro Blanco. Blanco viene por tres cuartos de cancha, la juega para Villa. El partido va a 2 km/h. En cámara lenta va el partido. Juegan para Paredes, Paredes que tira para Di Lolo. A ver si metemos el cambio de ritmo. Viene Di Lolo, tres cuartos de cancha, campo rival. Mete el freno. No hay manera, Minotti. Páselo a Nafta cuando quiera, Va a correr Velasco, se le acabó la cancha, saque de arco.
3: Otro que quizás debería pasarlo a Nafta. Le están dando el córner, me parece, Me parece que considera el árbitro que llegó a hacerla rebotar. De hecho, lo felicitaba a Velasco. Para mí también había salido antes.
0: Bueno.
3: Había salido.
0: ¿Usted cómo lo ha visto, querido W? ¿Había salido antes o no?
2: Para mí no salió todo, en el peor de los casos.
4: ¿No se puede revisar ahora que hay VAR?
0: Sí, se podría. Claro, el VAR invita ahora con el nuevo reglamento a revisarla,
3: Sí, y la está revisando y va a cambiar.
0: Arco.
3: Saque de arco.
4: Ahí está, viste, te lo anticipé.
0: Gracias.
4: De nada.
0: Saque de arco para Vélez.
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0: Y Navone Ruiz.
4: Navone ganó su saque, 3-1, está sacando Bertini ahora en el tercer set, 15-0.
0: Diga, Gonza, diga.
2: No, simplemente digo, me parece para revisar el estado físico de Pablo González, el asistente 2.
0: También. Además, el 1 lo va a acompañar a su nino en Chacarita Atlanta, del Yeso. También va para el clásico, en San Martín el sábado. Viene buscando la bola Villa, Villa que domina, viene por izquierda, la tira larga, va el colombiano, pone el centro con zurda, se pasa Merentiel y la baja de pecho, Lía Gómez arriesgando para que la tenga Marchiori. Alguno se asustó,
3: Y sí, porque desde el punto del penal, de pecho se la dio a su arquero, es cierto, bastante controlada la acción, y Elías Gómez suele resolver así, pero es cierto que arriesga bastante. A Villa le dan la posibilidad de enganchar hacia adentro y él va hacia afuera igual. Y aún así tiene la velocidad como para desbordar a García, es cierto, hasta ahora no con el suficiente margen como para sacar una diferencia.
0: Hablando de su nino, Gonza, ayer Riquelme un poquito de presión le metió, ¿no?
2: Sí, ahora es interesante cómo también se hizo el desentendido en desconocer lo que pasó el sábado entre Vélez y Riestra.
0: Claro. Viene buscando por el medio Lanzini, Lanzini por derecha. Va la bola para...
4: Está viendo de Netflix.
0: Claro, está mirando una serie.
2: Claro. Sí.
0: La tiene Paredes.
2: Se está divirtiendo.
0: Viene el balón para Lozano que arranca, tiene espacio, tiene terreno, viene por derecha, tres cuartos de cancha, mete el freno Lozano, la pide Paredes, sueltan más atrás para que aparezca Belmonte. El Toto tira dentro del círculo central para que la tenga Jagger Herrera. Herrera para Paredes, la tiene Leandro, viene Paredes, abre por bajo, tira para Belmonte, viene el Toto, levanta la cabeza, viene soltando profundo a la izquierda, viene cortando García de cabeza, igual le queda Villa, la tiene el colombiano, pie derecho, nada por acá, nada por allá, abra cadabra, el centro al área, saca Silvero, queda en el borde del área, gana Blanco. Lo dejan correr, todavía no sale. Llegó Merentiel, la tira para Villa. Sigue viva la bola. Viene Villa por el centro. No hay nadie. Ascacíbar le dice: acá estoy. Y la tira el arquero Marchiori, Minotti.
3: Sí, creo que terminan cobrando que salió. Y esta no me pareció. Me dio la impresión de que Merentiel llegó a rescatarla antes de que la pelota salga toda. Es finita de todas maneras. Villa igual la desperdiciaba con ese centro arco. Cuando tenía oportunidades, como decía el relator, de dársela a Ascacíbar o a Belmonte, que llegan al área, no se la tiran.
0: 30-0-0, no pasa mucho.
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0: Saca el pelotazo largo Vélez, corta Herrera de cabeza, le queda a Martínez, la deja correr para Verón, Verón que tira desde lejos, por bajo. Álvaro Montero sin ningún problema se queda con la bola sobre el palo izquierdo. Sale el arquero de Boca desde el fondo.
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0: La viene dominando Vélez por el medio con Robertón. Encara, se pone de frente al arco rival. Abre por derecha, viene para García. Pide Pellegrini, compra a Lanzini, la juegan al medio. Pelota para Verón. Sigue Verón, Verón que viene jugando para García. La tiene el 4, viene Joaquín García. Abrió por sobre el costado y pierde con la marca de Blanco. Blanco la viene tirando larga. Recupera García para Vélez. La tira para Aliendro. Aliendro que juega para Robertone. Robertone que la levanta para Ronaldo Martínez, pero corta muy bien el pibe Herrera. Herrera que juega para Blanco. Sale Lautaro Blanco, tira, pega en el hombro de Vélez. Se va el balón afuera, lateral para el Zenaice.
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0: ¿Qué dice la gente Ruiz en el WhatsApp de Radio Nacional?
4: A ver, acá Raúl de San Rafael Mendoza. Quiero la camiseta de Independiente Rivadavia de mi provincia. Deja el celular, dame el buzo azul, dice.
0: Ah, bueno.
4: Quiere tu uso, como si estuviera viendo acá.
0: Claro.
4: ¿Tiene la cámara acá o no?
0: No.
4: Buenas noches, relatores nacionales. Los escuchamos de Hacha, el San Juan. Soy Carmen y Nicolás. Aguante Boca, dice.
0: Aguante Boca y ahí viene Boca. Y ahí viene Boca, la tiene Villa, Villa que domina, tres cuartos de cancha, va para adentro, sigue el colombiano, del otro lado va Lozano, va la bola para él, le recibe el 17, viene Lozano por el centro, pega en Verón, se va al córner, tiro de esquina para el Zenaice.
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0: Minotti es miedo, es pachorra, ¿qué es?
3: Miedo me parece en buena medida y falta de creatividad. Boca perdió a Aranda y eso se nota desde el partido pasado.
0: Va a venir el córner desde la punta derecha, le va a pegar Alan Velasco. El ex Independiente viene poniendo el córner, va de nuevo, dame uno.
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0: 33, a ver si se levanta esto, la juegan corta, punta derecha, viene para Villa, pone el centro, bocha al área, el cabezazo, casi lo meten en contra, sacó una pelota impresionante Marchiori. No sé si fue Gómez, no sé si lo anticipó Belmonte, pero el arquero de Vélez sacó una pelota increíble.
3: Sí, jugaron en corto Velasco para Villa. Vino el centro que cayó casi en el punto del penal. Para mí fue Elías Gómez.
0: Sí.
3: Contra su propio arco, desde lejos, y cuando no tenía marca encima tampoco, no tenía un atacante encima, casi se la pone contra un palo a Marchioni, y mucho reflejo del arquero.
0: Corner de Boca nuevamente. 34 del primer tiempo. Va a venir el tiro de esquina, va de nuevo Velasco. Va a venir el córner, oreja derecha de la cancha. Zunino parece que en la fila va a cabecear. Viene el córner, viene Velasco, va pasado. La baja Casíbar, queda en el borde del área, no puede Belmonte. El rebote le queda para que arranque Vélez sobre la banda izquierda. La tira Lanzini, Lanzini para Verón. Verón que la cambió por bajo y por derecha. A correr que se viene el Fortín. Viene dominando la bola el equipo de Vélez con Robertone. Mete el freno, busca compañía, tres cuartos de cancha. Falta, da Casíbar, cobra Zunino, dice que no. Uy, Zunino, ahora sí, le dijo en línea. No se ponga mal, dobleó, hay tiro libre. La vio.
2: Sí, la vio, pero dos años después, ¿no? Y están muy lejos encima. Me parece que le tuvo que intervenir el asistente número uno. Hablamos de Maximiliano del Yeso.
3: Fue foul sobre Robertone. Chiquito, pero fue foul sobre Robertone. Y lo mal parado que quedaba Vélez obligaba al árbitro casi a resolver como terminó haciéndolo.
0: Sí, señor, se van a cumplir 35 tiros libres para el equipo de los mellizos.
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0: Viene Lanzini a hablar con Guillermo y con Gustavo, Gonza.
2: Sí, para que los identifiques, campera oscura Guillermo, campera más clara Gustavo.
0: ¿Y si se la cambian?
2: No, para nada. Y si no, fíjese por los cortes de pelo, que son distintos.
0: Ajá, usted separan los dos y usted me dice cuál es cuál, ¿no?
2: Totalmente.
0: Así me gusta. Le va a pegar Elías Gómez, pie zurdo. Está también Lanzini para darle con derecha, tres cuartos de cancha. Banda derecha de la ofensiva del equipo de Vélez. En 35 y medio viene Lanzini por el centro, va pasado. Cabecea Robertone, se levanta la bola, sale Montero, le da con los puños. Quedan tres cuartos de cancha, falta sobre el arquero de Boca. Tiro libre para el Zenaice.
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0: En cualquier momento salgo a comprar una Rey Momo, Gijón. Así le digo, ¿eh?
1: es necesaria.
0: Sí, porque no pasa nada acá, ¿eh?
3: Hay que improvisar alguna. Para ampliar un poquito lo que me preguntabas recién.
2: Se necesita.
3: Me da la sensación de que a Boca le faltan ideas, le falta creatividad, le falta algo más en ataque. Vélez tiene cierta premura en resolver para no quedar mal parado. Y eso tiene que ver con el miedo que genere una posible eliminación en un partido como este.
0: Villa para Lautaro Blanco por izquierda, al centro de área, pega en García, córner. Tiro de esquina para Boca.
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0: 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Viene Blanco con el córner, pelota al área, sacan de cabeza, queda en la media luna, la viene buscando Velasco, cabecea sobre el costado, la viene buscando Merentiel, pone el cuerpo, le gana Martínez, gana Merentiel, la puntea, se le va larga, afuera, saque de arco, le pega Marchiori.
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0: Tiempo de información con RR Rodrigo Ruiz.
4: Tercer set en el US Open. Mariano Navone sacando 3-2 con ventaja para ponerse 4-2. Recordemos, el primero lo ganó Berrettini, el segundo lo ganó La Nave. Está por ganar este game 3-2 con ventaja.
0: Esto tiene un olor a penales, Minotti.
3: Por ahora sí, pero también tiene olor a resolución de un gol, a un error y que se termine por eso. Así que bueno, puede pasar cualquier cosa.
0: Quijón, usted quiere los penales, ¿no? Me dijo.
1: No, señor.
0: La tiene Merentiel, toca al medio. Gana Lanzini, Lanzini para Ronaldo Martínez, Martínez para Lanzini, viene el Manu, la juega por derecha, va la bola para Pellegrini, Pellegrini que la aguanta 38, primer tiempo 0-0, viene Lanzini, se le va larga, gana Casíbar, el rebote le queda a Blanco, Blanco para Paredes en el borde del área, la tiene Leandro, viene Paredes, sale para Di Lolo, sale dominando el número 2 de Boca, viene Di Lolo, lo espera Lanzini, lo espera Ronaldo Martínez. Juegan para Jagger Herrera. Herrera que hace la salida del fondo. Despacito, tranquilo, por las piedras, el 42. La tira para Di Lolo. Suelta por Boca y por derecha. Viene para que la reciba por aquel lado Leandro Lozano. Lozano, el ex argentino, tira para Belmonte. Belmonte para Paredes. Paradito cerca del círculo central. Paredes abajo a la izquierda. La juega para Blanco. Blanco que recibe. Tira largo para Villa. Le va a ganar la espalda a García. Viene Villa, pero viene cruzando. Bien Silvero. Levanta el balón. Sigue en el área. Saca Silvero. Cabecea para García. Presiona Villa. La tiene García. García para Silvero. Muy bien el pibe Silvero, Minotti, ¿vio lo que hizo?
3: Enganchó con una pierna, se la pasó por atrás de la otra y salió limpio cuando la jugada le exigía el despeje rápido.
0: A Casíbar que tira para Villa, Villa por izquierda, pide por adentro Velasco, va para él, la tiene Alan en cara para el área, viene Velasco, cayó, dice Zunino, no hay nada. Recupera Robertone, Robertone para Lanzini, Lanzini para Robertone, la tira larga, viene para Pellegrini, pero viene ganando ahora para Boca Blanco. Blanco atrás para Montero, la tiene el arquero, viene Álvaro, el colombiano que viene jugando para que la tenga Di Lolo. Di Lolo que domina sobre la banda derecha, 39 de la primera parte, 0-0 el partido, la radio más grande del país. Viene jugando Álvaro Montero, el arquero que tira por derecha para Di Lolo, presiona Martínez, saca Di Lolo, tira para Merentiel, pasa la bola de largo, domina Silvero, sale Vélez del fondo, 39, casi 40, seguimos sin goles.
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0: Falta sobre Casíbar, pero igual la tiene Paredes, dice Zunino, siga, siga, la tiene Belmonte, Belmonte para Velasco, se resbalaba Robertone, la tiene Velasco, Velasco viene soltando por derecha, va el pase atrás, la regalaron, la gana Martínez que mete un taco, juega para Elías Gómez por izquierda, la tiene el Fortín, viene el equipo de Liniers, la viene jugando para que la tenga Robertone, llegando a los 40 de la primera mitad, 0-0 el partido, la vienen tirando para Liendro, círculo central, la pide Lanzini, va para el Manu, la domina el 22, viene Lanzini que le hizo un gol, River hace un par de fechas atrás, la viene jugando cortita, viene para que la tenga Verón, Verón para Robertone, Robertone atrás, viene para Magallán, sale Vélez por el medio.
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0: Pellegrini la perdió en el medio, lo está camiseteando Blanco, falta y hay tarjetita que presentamos.
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2: Primera amarilla del partido entonces para el ex Estudiantes, Matías Pellegrini.
3: Poca intervención en ofensiva de los volantes centrales de Vélez, de Robertone y de Aliendro. Entonces muchas veces la pelota pasa derecho de los defensores a los atacantes, y eso genera imperfecciones como esta, en la cual controló mal Pellegrini, se lo comieron y tuvo que cortar con falta.
0: La tiene Di Lolo, juega atrás para que la reciba Herrera. Herrera que levanta la cabeza, sale jugando nuevamente por derecha para Di Lolo. 41 del primer tiempo por Nacional, en cada rincón del país, un altoparlante, radio de todos los argentinos. La tiene Herrera. Herrera en el fondo. Presiona por aquel lado Ronaldo Martínez. Al Herrera. Herrera que viene jugando para que la tenga Di Lolo. Toca y toca a Boca. Dame uno, Gijón.
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0: Velasco por derecha para Lozano. Lozano que domina. Mete el freno. Tres cuartos de cancha. Va atrás nuevamente para Di Lolo. Toca y toca a Boca. Viene para Herrera. Herrera para Paredes. Paredes que la tiene. Sale por izquierda. Levanta la cabeza. Mete el freno. Busca compañía. Se acerca el ruso. Va para Casíbar. A Casíbar devuelve atrás para Paredes. Paredes que la va a soltar hacia adelante. Viene la bola para Velasco. Velasco la viene poniendo para que aparezca Blanco. Viene mano a mano. Tocó para el primero. ¡Belmonte! ¡Se lo comió! Se lo comió de manera increíble. Otra vez Belmonte. Las dos más claras del partido la tuvo el Toto. Era gol esta. Era gol la anterior. Y ninguna terminó dentro del arco, Minotti.
3: Y parece una repetición, pero otra vez interviene Paredes y mejora la jugada en el arranque, poniéndole una pelota entre líneas a Velasco, quebrando una línea. Velasco lo pone a correr muy bien a Blanco, por izquierda. Blanco se mete en el área y toca hacia adentro. El famoso pase a la definición sin arquero, casi de PlayStation. Y Belmonte, pisando el área chica, la tira muy lejos. Le pifia el arco de ancho y de largo, increíble. La tira muy afuera, una oportunidad inmejorable. Las dos veces definió muy mal Belmonte.
0: Viene Vélez, harta Calanzini. Lanzini que la tira para Elías Gómez, la deja correr. Va para Verón, Verón que viene por el costado. Viene marcando Velasco, Velasco que tira para Lozano. Le pifió la bola, viene Verón, costado izquierdo. Le pone el centro atrás, le queda Pellegrini. Muy atrás, la enganchó de zurda afuera. Saque de arco para Montero.
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0: ¿Qué pasa con Navone, Rodri?
4: Está 4-3 en el tercero, 30-0 con su saque.
3: Se nos va el primer tiempo y parece haberse activado. En el momento en el que empieza a consumirse hay un poquito más de ritmo.
0: ¿Se despertaron, Gonza?
2: Así es, más proactivos también los técnicos.
0: La tiene Herrera en el fondo, abre por derecha, va para Di Lolo, 43 del primer tiempo. Di Lolo que domina, viene jugando para que la tenga Herrera. Herrera que aguanta, sale sobre el costado, viene Herrera. Busca compañía, se acerca al medio, tira por abajo y por izquierda. Las 10 de la noche en todo el país. La viene aguantando Blanco. Blanco que juega más atrás para que la tenga en el fondo Herrera. Herrera que viene jugando sobre el arquero Álvaro Montero. Montero que viene jugando para Di Lolo. Di Lolo por derecha, tira para Lozano. Lozano para Di Lolo. Presiona Vélez en la salida de Boca. La tiene Di Lolo, tira largo. Va la bola para que la venga a buscar para aquel lado. Luchando la Merentiel. Va Merentiel. Aparece la bestia aguantando la bola, la tira para Casiro, pero gana muy bien García, cubriendo los centrales. Sale por izquierda Vélez, viene para Gómez, la regala, pega en Belmonte, balón afuera, lateral del Fortín.
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0: 44, se nos va el primer tiempo.
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0: Cambia la pelota Elías Gómez para hacer el lateral, cerquita de la mitad de la cancha, tira hacia adelante, viene para Martínez, la baja de pecho, la viene buscando Lanzini, gana Boca, cae en el círculo central, la viene ganando por el medio Aliendro, Aliendro que tira para que aparezca Pellegrini, Pellegrini para Lanzini, Lanzini para Pellegrini, es buena, viene Pellegrini, va al piso Blanco, manda la bola al córner, tiro de esquina para Vélez, punta derecha, qué córner, sí, qué reclamo, no, es córner, Zunino, en línea le dice es córner, yo no la toqué, dice. Zunino hoy tiene un problema de vista, Zunino.
3: A mí esta no me pareció tan clara. Yo no sé si no le termina pegando... le termina pegando a Villa. Era córner para Vélez. Y esto sí no se puede cambiar. Cuando dan córner y era arco, sí se puede cambiar el fallo. Cuando es al revés, no. Y evidentemente le han sacado una oportunidad a Vélez.
0: Salida al fondo, le pega Montero.
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0: ¿Cuánto más?
2: Uno más.
0: Saca Montero, ya se fueron 30 segundos de ese uno más. que dice Gonzalo Ordóñez Ojeda en el aire de Nacional. 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Viene Boca, Villa para Merentiel, se metió en el área, Merentiel la pone por abajo y aparece Elías Gómez sacando la bola, pega en el banderín del córner, se va el tiro de esquina para Boca, la última del primer tiempo desde la izquierda.
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0: La jugaron cortita de blanco para Villa, Villa pone el centro, segundo palo, entra Belmonte, la cabecea, la baja, la busca Casíbar, queda en el área, saca Liendro, arranca la contra, tiene tiempo Vélez, hay una más, escapa Robertone, viene por izquierda, arranca el Fortín, se va a morir el primer tiempo, la última la tiene Vélez, Lanzini que la juega para Ronaldo Martínez, el árbitro va a cobrar nada. Va a marcar el final del primer tiempo en el Kempes, en Córdoba. Ha terminado la primera parte, final de los primeros 45 minutos. Por Radio Nacional, para cada rincón del país, equipos rumbo al vestuario, final del primer tiempo. Falta mucho, pero por ahora hay penales. Boca Vélez, el Ceneice y el Fortín empatan 0 a 0.
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0: Diga Ordóñez Ojeda, diga.
2: Rápidamente los equipos se juntan en el centro del campo para ir después a la zona de vestidores. Un amonestado en el partido, Matías Pellegrini en Vélez Arfiel. Boca Juniors no tiene amarillas hasta el momento. Se espera su oportunidad en el Fortín. Sanguinetti, Escobar, Cristaldo, Mamana, Alexis Pereira, Lucas Feller, Baeza, Polichela, Dylan Godoy, Matías Arias, Lautaro Piola y Thiago Aguirre. Por el lado de Boca, los que se empiezan a mover son Leandro Bray, Dylan Gorosito, Figal, Marco Pellegrino, Matías Satas, Rey Domenech, Alarcón, Carlos Palacios, Bianco, Zenón, Lionel Flores, Romero, Milton Jiménez y el ecuatoriano Ener Valencia.
0: Una puntita, Minotti.
3: Un primer tiempo pobre, con equipos timoratos, en el que igual Boca fue un poco más.
0: Todo suyo, Rodrigo Ruiz.
4: Muy bien, te lo está relatando Sergio Sarratea. En un ratito te lo va a comentar Juan y Minotti. El empate por ahora en cero entre Boca y Vélez por los octavos de final de esta Copa Argentina, que ya tiene tres cruces confirmados. Deportivo Riestra ante Banfield por este mismo cuadro. Racing espera el rival de Boca o Vélez. Y del otro lado tenemos Independiente Rivadavia Mendoza, Atlético Tucumán y Platense ante Estudiantes de La Plata. Todos estos partidos todavía sin fecha, día y escenario confirmados. Una jornada que tiene hoy a la Primera Nacional. En estos momentos tenemos casi 26 del segundo tiempo. Colegiales le sigue ganando a Midland 2 a 0 en un pendiente de la fecha 21. Una jornada que tuvo como título destacado que la AFA decretó un parate histórico para agasajar a Lionel Messi en todas las canchas del país. Ya se ha realizado en este encuentro que está relatando Sergio Sarratea entre Boca y Vélez en el Mario Alberto Kempes de Córdoba. Se paró a los 10 minutos, hubo aplausos del público, de los protagonistas, en homenaje a Lionel Messi, y lo mismo va a suceder en la continuidad de la fecha que se avecina el fin de semana. Una jornada que también tuvo la noticia en River de Matías Galarza Fonda, uno de los jugadores que estaban separados en el famoso container. Va a jugar en el Inter de Miami con Lionel Messi a préstamo, con una opción de compra de 3 millones de dólares por el 50% de su pase. Y a nivel internacional, Enzo Fernández fue presentado en el Manchester City. Usará la casaca 17, un número que utilizó por primera vez en la selección argentina. Así lo había dicho hoy en la presentación oficial que le hicieron en los Citizen. Actualizamos lo que tiene que ver con el US Open. Está jugando Mariano Navone ante el italiano Matteo Berrettini en lo que es este primer set, el tercer set. Está 5-4 con el saque Mariano. Ganó el primero el italiano. Ganó el segundo el hombre de 9 de julio. Una jornada que también tuvo la victoria de Tommy Echeverry, ¿sí? El argentino que le ganó al británico Fairley por 6-3, 6-3, 3-6 y 6-3. Mañana también continúa el cuarto Gran Slam del año con partidos y presencia argentina. Fran Cerúndolo ante el alemán Struff. Esto será por la segunda ronda. Y Marco Trungeliti va a jugar ante el belga Alexander Blok. Y también en lo que respecta a las chicas, la única que sigue en competencia es Nadia Podoroska, que también jugará en la jornada de mañana ante la polaca Iva Swiatek. Estás en Fútbol Show Nacional. Ya se viene el comentario de Juan Eminotti.
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3: Igualan 0-0 Vélez y Boca. El primer tiempo no fue bueno. Hubo un claro condicionamiento por las circunstancias, por ser un partido decisivo y por ser dos equipos importantes que obviamente tienen aspiraciones de llegar más lejos. Cualquiera de los dos que queda fuera en octavos de final de Copa Argentina será un cimbronazo, independientemente de que no les haya tocado entre sí un cruce sencillo. Y eso incidió decididamente en la manera en la que encararon el partido, porque hubo dudas, hubo temores, hubo decisiones apresuradas que tienen que ver con la urgencia en reacomodarse en defensa, hubo también falta de creatividad y hubo un equipo, Boca, que tuvo un poquito más de peligro, que generó un poco más, que tuvo más lucidez. El Xeneize tuvo, como viene teniendo desde que se le lesionó a Aranda, una falta de conducción en ofensiva. Y hoy, más allá de la vuelta de Paredes, que le da otro enfoque al equipo porque es un conductor distinto y desde un sector de la cancha diferente, el número 5, que también integra la selección argentina, tuvo participaciones a cuentagotas. Es cierto, cuando participó mejoró las jugadas y casi que fue el motor de las acciones más claras del primer tiempo. Pero me da la impresión de que tampoco estuvo cómodo como para ser sostenido ese arranque de jugadas tan interesante que suele tener. Me parece que de alguna manera, el enfoque de Vélez, que defensivamente sí hizo cosas interesantes en la zona de presión, sobre todo, fue más que presionarlo o más que tratar de marcarlo cuando tenía la pelota, evitar que pueda recibir en zonas donde se sienta cómodo. Y le armaron una suerte de cajón con la presión de Lanzini y Ronaldo Martínez a los dos centrales y el adelantamiento de Robertone y Aliendro para que, si Paredes recibía, tenga que ser en una zona de la mitad de la cancha, difícil para que incida y compleja para que le llegue a la pelota. Hay muchas posibilidades de que si Dilolo o Jager Herrera, que no son especialistas en la salida limpia, le dan la pelota a Paredes en esa zona de la cancha, la pierdan. Y en ese sentido me parece que el trabajo de Vélez sí fue interesante para que el 5, probablemente el jugador con más jerarquía de la cancha y uno de los de más jerarquía del fútbol argentino, tenga intervenciones a cuentagotas. De todas maneras, en esas intervenciones generó las oportunidades de Boca que tuvo gol. La primera de ellas, un pase después de una recuperación muy interesante en campo rival del propio Paredes, poniéndole la pelota por izquierda a Merentiel, que se metió en el área. La pelota fue muy precisa porque no había mucho espacio por ahí. Merentiel se dio hacia el medio para la llegada del Monte, que algo mal pisado se resbaló y le concedió una definición muy accesible a Marchiori. De todas maneras, el arquero de Vélez se resbaló, dio un rebote bastante peligroso y en la segunda oportunidad Casíbar se vio bloqueado por Lisandro Magallán y la pelota se fue al córner. Un rato después Boca tuvo otra oportunidad de un tiro de esquina, un cabezazo de Elías Gómez que terminó rematando contra su propio arco y haciendo que Marchiori reaccione con mucha lucidez porque era difícil imaginarse que le iba a cabecear su propio compañero. Y la más clara de todos a los 41, a una pelota en la que sí Paredes puede gestar en la mitad de la cancha, dársela a Velasco, tirado hacia adentro. Esa sociedad tiene que tratar de fomentar la Boca. Velasco le puso un gran pase en profundidad a Blanco, que pasó por la izquierda al ataque. Blanco se metió en el área y dio el pase adentro, el famoso toque para que un compañero defina sin arquero, porque le salía Marchiori al lateral por izquierda y porque tras el pase quedó Belmonte con todo el arco libre, llegando a la zona del punto del penal. Belmonte la agarró espantosa la pelota, inexplicable por qué pateó tan mal. Terminó tirándola de ancho por fuera del palo izquierdo y creo que también de alto, le erraba al arco. Inexplicable porque tenía tiempo hasta de tratar de frenarla y hacer una definición sencilla, no requería ponerla en un rincón, requería patear al arco y con eso hubiese estado el gol de Boca. Del lado de Vélez hay poco para destacar en ofensiva. Algunas acciones individuales de Pellegrini y no mucho más. Al conjunto velezano le costó gestar en campo rival, le costó hacer subir a Robertone y a Liendro. Estuvo muy aislado Ronaldo Martínez y todavía no le tienen confianza para buscarlo cuando está en inferioridad numérica, cuando está uno contra dos en el área, por ejemplo, contra los centrales. Hay poca presencia en la mitad de la cancha, la pelota pasa de los centrales a los delanteros y en consecuencia muchas veces esa suciedad de pelotas hace que pierda oportunidades o posesiones que le generan chances a Boca. y además está el miedo y la premura en resolver que ha condicionado a Vélez para tratar de reacomodarse en defensa y no quedar mal parado. La única que tuvo el Fortín en el primer tiempo fue un intento de media distancia de Lanzini de un tiro libre, similar al gol de Valdés a Montero en el partido por campeonato argentino, pero que en este caso pegó en la parte externa de la red. Hasta ahora es un empate, hasta ahora el empate está bien porque el partido fue flojo. De todas maneras, es correcto decir que Boca fue un poquito más. Hasta ahora, Vélez y el Xeneize igualan 0-0 en Copa Argentina.
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9: Las 10 de la noche, 13 minutos en la República Argentina. Hay que mantenerse en el mismo rumbo y que los argentinos elijan, lo señaló el presidente Javier Milei al participar del evento de la Fundación Vientos de Cambio.
10: Al populismo no se le gana haciendo populismo. Esto es, no hay sustituto para las buenas políticas. No hay sustituto a hacerlo moralmente correcto. No hay sustituto a llevar a cabo políticas que sean justas. Y lo que tenemos que hacer es mantenernos en ese rumbo y que elijan los argentinos.
9: La delegación del Vaticano continúa recorriendo los sitios que visitará León XIV. Luego de visitar la ciudad de Buenos Aires y la provincia de Córdoba, la avanzada papal recorrió la localidad bonaerense de Luján. Rige un alerta amarillo por tormentas fuertes para el AMBA. El Servicio Meteorológico Nacional informó que se esperan lluvias intensas para esta noche y la madrugada del jueves. Acuerdo entre Estados Unidos y Venezuela. Una delegación estadounidense viajó a Caracas, en donde se firmó un entendimiento que cede la explotación de una quinta parte de las reservas venezolanas a Estados Unidos. En Buenos Aires, la temperatura es de 20 grados 6 décimas, humedad 67%, cielo cubierto.
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0: Los equipos volviendo a la cancha para el segundo tiempo. Ya estaremos repasando si hay alguna modificación. Acordate que el sábado a las 3 de la tarde arranca la previa. El encargado de la información será Hernán Valdés. Estaremos 16:30 para Gimnasia Mendoza Boca con Eladio Regui y con Nico Álvarez. A las 7 de la tarde San Lorenzo Talleres con De Jesús y con Domper. El domingo Almirón le da el puntapié inicial a las 15 horas al Fútbol Show Nacional. A las 5 de la tarde estaremos con Central Córdoba Independiente junto a Hernán Valdés. Luego llegará Perazo y Juan y Minotti para River Independiente Rivadavia. Y cerramos el fútbol del domingo 21:30 horas para Racing Atlético Tucumán con Eladio Arregui y Santiago Lucía. Abrazo para el señor Damián Zárate en el auto, con el estéreo, escuchando la radio. Y estará manejando, quiero suponer.
1: Un saludo grande.
0: Abrazo grande para el querido Damián Zárate, que va a tener que informar próximamente que un jugador de Estudiantes va a ser jugador de Atlanta. Mire.
1: ¿Quién?
0: Kosciubinski.
1: ¿Atlanta del MLS? No,
0: Atlanta este, papá. Bueno, Gonza, ¿hay cambios o no hay cambios?
2: No, señor. Los mismos 11 en ambos bandos.
0: Bueno, Minotti, los últimos 5 minutos me dan algo para pensar, ilusionar.
3: Algo de lo cual agarrarse, ¿no? Para no creer que esto va derecho a los penales, como decíamos, o que se resuelve por un error.
0: Bueno, Zunino mirando para los costados, esperando lo que hay. Estamos con la operación técnica del señor Miguel Gauna en el control central. Charlie Cimbile, Marcelo Díaz, toda esa banda para poner el mejor sonido de Radio Nacional en cada rincón del país. Va a mover Vélez, va a dar la orden Zunino. Comienza el show del segundo tiempo.
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5: Sí,
0: con señor Juan Ignacio Gijón. Y toda la banda del Fútbol Show Nacional. Sale Silvero, pelota larga. Sale del otro lado de la cancha. Saque de arco para Boca.
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0: 20 segundos de juego en el segundo tiempo y ya la tiraron afuera.
3: Sí, medio que me clavaron un puñal en la ilusión que teníamos hace un ratito y que contábamos, bueno, lo que acaba de hacer
0: el saque
3: Montero,
0: de arco.
3: Montero le dio un tiro a la ilusión si le habían clavado un puñal recién. Bueno, se va cayendo, ¿no?
0: Claro, sacaron de la mitad de la cancha, pelotazo largo al saque de arco. Saca Montero el saque de arco, la tira afuera. Hacen el lateral de Álvaro Montero y la tiran afuera, Minotti.
3: No, ya no les puedo explicar lo que está pasando. La pelota casi que no quedó en cancha en este minuto que se ha jugado.
1: ¿Por qué no sacan de nuevo?
0: Empecemos de nuevo. Saque de arco para Boca.
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0: A las 12 de la noche, a las 0 horas, llega el clásico de la medianoche. 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Viene Boca, pelota por derecha, la vienen jugando para que la tenga Lozano, línea de fondo, Lozano, el centro de la área, sacan de cabeza, le queda Villa, le pegan a Paredes, a Merentiel, el rebote en el área, saca Vélez, le pegó un compañero, Minotti.
3: Sabés que iba al arco, iba bastante bien la pelota de Villa, que la había medido para que no se le levante, le terminó pegando a Merentiel, que estaba casi en el área chica.
0: La tiene Villa por izquierda, domina la bola, de espaldas al arco, juega atrás, se la regaló a Ronaldo Martínez. Puede pasar cualquier cosa en el segundo tiempo como arrancó.
3: Sí, se la regaló a Ronaldo Martínez y Ronaldo Martínez se la regaló a Di Lolo. Se están regalando cosas. El partido está a un error de evitarnos los penales. Las esperanzas de buen fútbol se van muriendo.
0: Hablando de penales, dale Gijón.
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0: Herrera que la tira por izquierda. Viene para que la domine Blanco. Blanco que mete el freno. Viene soltando para atrás cortito para que la tenga Leandro Paredes. Arranca el 5 de Boca. Viene el capitán. La tiene Paredes. Paredes para Blanco. Pide Villa más adelante. Merentiel en el área. Viene para Merentiel. Mete el taco. Un desvío. Pelota al córner. Tiro de esquina para el Zanaice.
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0: ¿En qué anda Perazo, Minotti?
3: La verdad, no tengo la menor idea. Lo veré el domingo.
1: ¿No es el técnico de San Lorenzo alternativo?
0: Claro, está trabajando en San Lorenzo, claro. Bueno, llegando los tres del segundo tiempo, córner para Boca desde la punta izquierda. Viene Blanco, pone el centro, bola al área, saca a Ronaldo Martínez, sigue en el área, busca a Casíbar, saca a Elías Gómez. Le queda Villa, Villa que la puntea muy para atrás, pero igual será de Paredes. Paredes que la viene tocando al medio. Viene el balón para Lozano.

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1: 4 del segundo tiempo, seguimos 0-0, viene Jagger Herrera, Herrera que tira para Di Lolo, Di Lolo agranda la cancha, la viene jugando para Lozano, Lozano que viene sobre el costado, se la lleva por delante, pelota fuera, lateral para el Fortín.
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2: En el pendiente de la fecha 21, ya es final, Colegiales le ganó 3-0 a Midland.
1: Míralo a Cole, lateral para Vélez.
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1: Está el gato Garraza escuchando, Ruiz también.
2: El hombre de Mendoza.
1: Sí, señor.
2: Gran abrazo para el gato.
1: 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Viene Verón, juega atrás, va para Robertone. Robertone para que la tenga Aliendro. Aliendro que la viene jugando por derecha, viene para Tía. Domina Silvero, Silvero que mete el freno, dice por acá no, por allá tampoco, sigue Silvero con el balón dominado, la viene tirando larga, pelota para que le vaya a buscar Pellegrini, viene ganando Blanco, sale Boca, viene soltando para Paredes, viene Leandro, a ver, piensa, apunta, dispara, todavía no, abre por derecha, viene para Di Lolo, arranca el 2 de Boca, viene Di Lolo, la juega para Lozano, viene sobre la banda, ataca Boca, mal pase de Lozano para Velasco, recupera Vélez.
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1: Minotti, ¿a usted le gusta su Nino?
3: No, pero no, gracias. No sé quién me gusta del fútbol argentino, ah, igual, ¿eh? Creo que ninguno.
1: Está bien, está bien. Pero no le gusta su Nino.
3: No. Okay. ¿A usted sí?
1: No.
3: Ah, bien,
1: pero quería estar tranquilo que coincido con usted.
3: No, sí, sí, coincido.
1: Viene para Blanco, Blanco que domina. Estoy preocupado por el sábado, vio. Viene para Casíbar, domina la pelota, la tiene Casíbar. Lo va a encarar a Silvero, corta el pivo, el rebote le queda Villa. Villa que aguanta la bola, costado izquierdo, juega atrás para Blanco. Blanco que engancha, viene para el medio, pide el otro lado Lozano. Juegan para Paredes, arranca el 5, viene Paredes. Un pase tres dedos, la puntea Casíbar, le queda el gol para Merentiel. Viene, toca al medio, viene para Blanco, pero está anulado, no vale. Tiro libre para Vélez, Minotti.
3: Sí, clarísimo el offside de Merentiel para mí, porque el pase de Paredes creo que tenía como último destino al uruguayo, pero en el medio la toca a Casíbar. Si no lo hubiese tocado a Casíbar, no le hubiese llegado a Merentiel. Y termina estando claramente adelantado el uruguayo, que le cedía la pelota a Blanco para que defina sin arquero.
1: 6, tiro libre para el equipo de Linier.
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1: ¿Cómo la lleva, W?
4: Esperando un poco más, ¿no? Un poquito más de fútbol, y así lo reflejan los técnicos con sus caras. Muy serias, tanto Guillermo como Arruabarrena. Arruabarrena que ahora se puso una campera azul, sacándose la pechera naca para no confundirse con el árbitro. Y Gustavo Barros Esqueloto es el que se para en este momento, le pide a Verón que sea más punzante, más directo.
1: Hay lateral para Boca en la mitad de la cancha, costado izquierdo, llegando a los 7 del segundo tiempo.
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1: Paredes atrás para que la tenga Montero, la domina el arquero. Sale Álvaro Montero, juega cortita para Di Lolo. Di Lolo para Montero. Montero dentro del área. Lo espera Ronaldo Martínez. Sale a apurar también Lanzini. Viene Montero. Juega al medio por bajo. Va para Velasco. De primera tira por derecha. La suelta para Lozano. Lozano que aguanta el balón. Viene Lozano. Tira para Velasco. Arranca Alan. Mete el freno. Lo presiona Verón. Juega para atrás. Va para Di Lolo. Sale Boca.
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1: ¿Qué pasa con el tenis, Rodri?
2: Están en el cuarto set, 2-1 Berrettini en ventaja, 30-40, está sacando una buena, tiene breakpoint el italiano.
1: Viene Magallán, suelta atrás para el arquero Marchiori. Levanta con el pie derecho, viene soltando la pelota sobre el costado para García. Cabecea al medio, la viene buscando Paredes, deja correr. Viene para Herrera, Herrera para Paredes. Paredes que la aguanta, abre por izquierda, viene para Blanco. La tiene Lautaro, la juega para Villa, quedó Paredes en el piso. Domina Villa, Villa para Blanco. Blanco quiere ganar la cuerda, pero va García al piso, la manda afuera. Es lateral para el Xeneize. Vuela una tarjetita en el aire. A los 8 minutos del segundo tiempo hay un amonestado. Lo atendieron a Paredes, le pegaron abajo al capitán de Boca. Tarjeta amarilla que presentamos.
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4: El amonestado es Rodrigo Aliendro, el ex hombre de River, molesto en este momento con su Nino.
3: Está re caliente con Paredes.
1: Enloqueció.
3: Con Paredes, porque no lo termina tocando. Me parece que va con la plancha arriba, pero la baja a último momento. Y Paredes lo ve venir y se tira, sabiendo que le podía sacar la tarjeta amarilla. Desde el instante que se tiró, Aliendro le empezó a decir cosas a Paredes. Y después, porque la jugada siguió, su Nino fue que lo...

0: amonestó.
1: Bueno, llegando a los 9 de este segundo tiempo, sigue hablando Zunino con Aliendro, le pide tranquilidad. El partido está sin goles.
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1: Sigue protestando Aliendro.
0: Lejísimo le pasé, decía.
1: Sí. Viene jugando Boca, el balón atrás para que la tenga Herrera. Herrera para Di Lolo, viene Di Lolo, agranda la cancha, la juega para Lozano, tres cuartos de cancha. Viene Lozano, mete el freno, tira para Belmonte, Belmonte para Velasco. Velasco que domina, las dos que tuvo Belmonte en el primer tiempo, Minotti, inigualables.
0: Inmejorables, sí, sí, para un llegador con poco gol, es extraño, pero es así.
1: A ver, Paredes, Paredes para Villa, Villa en el vértice del área, pone el centro, pega en Pellegrini, le queda Paredes, le vas a pegar de ahí, tiró un rebote, se va al córner. Tiro de esquina para Boca, oreja izquierda de la cancha.
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1: 10:30 de la noche marca el top. Será la hora del gol en Córdoba. Por ahora, 0-0 el partido. Boca Vélez, el Fortín y el Zenaice por la Copa Argentina, octavos de final. Viene Blanco, viene el córner, va pasado, entra Merentiel, cabecea. A las manos del arquero Marchiori.
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1: 10 del segundo tiempo, es más Boca que Vélez, ¿eh?
0: Decididamente, porque Boca encuentra pases interiores y Vélez no. Esas pelotas de los centrales a los volantes para que reciban en zona de gestación o incluso en la mitad de la cancha, Vélez no debe haber dado uno de esos en toda la noche. Y Boca, de a poquito, empieza a encontrar esos espacios donde alguno de sus mediocampistas o incluso Velasco en zona creativa se sienten más cómodos, pueden recibir y generar juego.
1: Viene dominando la pelota que ha sido por izquierda. Digo, pregunto, Minotti, ¿fue porque cambió algo Vélez o porque Boca se acomodó en la cancha?
0: Se profundizó algo que ya se insinuaba en el primer tiempo. Me parece que se termina acomodando y Vélez empieza a entender que no está teniendo una buena noche y que su partido puede estar de contra y no mucho más.
1: Paredes para Jagger, viene Herrera, domina la bola, se arrima al medio, abre por izquierda, la tira para Villa, pide Blanco más adelante, la tiene el colombiano, viene Villa, va por afuera, va por la línea, arranca el colombiano, pone segunda, va para Merentiel, Merentiel de primera para Blanco, Blanco por izquierda, quiere sacar el centro, pero corta muy bien García, yendo abajo, saca el 4 Joaquín García, la tira para Pellegrini, mete un enganche, arranca Pellegrini, juega dentro al área para Silvero, tira la bola a la izquierda, la vienen jugando para Elías Gómez, Gómez que domina, sale con el pie derecho, agranda la cancha y arranca por este lado Vélez y la viene dominando Robertone, cruza la divisoria, viene el 8, la viene jugando para Verón, Verón que domina costado izquierdo, tres cuartos de cancha, sigue Verón, viene Verón, va el asco al piso, lo viene ganando y le viene robando la pelota a Lozano. Lozano que toca para Paredes, tiene un imán Paredes, va Paredes, la juega para adelante, va para Casíbar, arranca Boca por izquierda, domina Casíbar, la viene soltando a los 12 del segundo tiempo para que la tenga Villa. Villa que va a encarar, va Villa contra el mundo, se acerca Merentiel, sigue Villa, la va a dejar para Merentiel, no, sigue Villa, le va a pegar de lejos. Bajó un avión que pasaba rumbo a Buenos Aires. Saque de arco para Vélez.
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0: No ha tenido casi ninguna incidencia ofensiva el pibe Verón en Vélez. Y Lanzini participa poquito. Está demasiado pegado a Ronaldo Martínez y no genera demasiado en la gestación. Difícil reemplazarlo porque son todos juveniles en el banco. Sí, quizás a Verón por algún otro chico.
1: 14 del segundo tiempo, dale, despertate, subile el volumen a la radio, que el partido está 0-0, que algo va a pasar en esta noche, y si no pasa nada, habrá penales. La tiene Blanco, Blanco cambia de frente, pelota profunda a la derecha para Velasco, la baja al 20, viene Alan, engancha, pero viene marcando muy bien Elías Gómez, sale por izquierda y arranca el Fortín, y arranca el capitán, y la tiene Gómez, y viene el 3, jugando el medio, viene la bola para Pellegrini, cambia por abajo y por izquierda para Lanzini, arranca Vélez, 2 de Vélez, 5 de Boca, se suman 2 más en la ofensiva, la pelota viene contra el área, sale Montero. Cuando Pellegrini metía la diagonal, Minotti, ¿eh?
0: Esta no estaba mal porque apareció Lanzini tirado a la izquierda, pero aún así siendo el dueño del ataque y pudiendo elegir a quién dársela.
1: Responde Boca, viene a la izquierda, viene para Villa, lo va a encarar a García, se metió en el área, jugó por abajo para Merentiel, Merentiel para atrás, pelota para Villa, Villa que domina, callejón del 10, cerca del área, apunta, le va a pegar o abrir a la derecha, la pide del otro lado Merentiel, hace un rodeo el colombiano, la juega para Velasco, Lozano le marca el pase, viene Velasco, viene el centro, va para Belmonte, saca de cabeza a Silvero, la viene buscando Merentiel por izquierda, la tiene el uruguayo, viene la bestia se pone de frente al arco rival, le pasa para atrás Blanco, la juega por abajo al área para Casíbar, gana Merentiel, viene para el área de nuevo, viene Merentiel, pero pelota para Casimiro, pelota muy larga. Sale Marchioni y domina.
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1: Y Ruiz, ¿qué dice la gente en el WhatsApp de Radio Nacional en el 11-3870-7485?
3: Hola, amigazo de Nacional, sí. Estoy escuchándolos bien, ajá, nítido, desde los arándanos, costa norte de Río Pueblo Viejo.
1: Qué grave.
3: Cercano a Monteros, Tucumán. Soy Mirta, sí. Miguel Atiza, quiero la camiseta de Boca.
1: Y arranca Vélez por derecha, viene por aquel lado el Fortín, la viene jugando para Robertone, Robertone que tira para atrás para Aliendro. Aliendro de primera que la tira para Elías Gómez. Viene Vélez, viene jugando al medio, va para Lanzini, Lanzini para Pellegrini, Pellegrini para Verón. Viene por izquierda, saca el centro por bajo, viene despejando Di Lolo, la tira fuera, lateral de Vélez.
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1: Robertone viene por el medio, la tiene Lucas Robertone al círculo central para Aliendro. Se quiere plantar en campo rival. Minotti parece un técnico.
0: No marcaba. Está Lanzini. Lanzini está pegado a Ronaldo Martínez. Ah. Entonces la pelota la tenían Aliendro y Robertone. Y no tenían pase interior, no podían darle un pase a nadie en la mitad de la cancha.
1: Y ahí vino Lanzini retrocediendo, pero nunca lo ven.
0: Y tarde, ya cuando la pelota está en los centrales.
1: Se va a abrir un cambio en Boca,
4: Ener Valencia.
1: Ah, bueno, me gusta. Viene Verón por izquierda, gana Di Lolo, le queda Lozano. El árbitro cobró una mano, hay tiro libre. Se van a venir variantes en un ratito nada más. Llegamos a los 15 del segundo tiempo.
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1: ¿Qué pasa por los bancos, Gonza?
4: Así es, Vélez también, se están por venir algunas variantes. Cuando presentamos la primera...
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4: La primera en Boca, claro está, se retira el oriental, Miguel Merentiel, y ingresa el 13, el ecuatoriano, Ener Valencia.
0: Puesto por puesto, Merentiel había tenido algunas imprecisiones importantes, pero también participa más de la creación del juego de lo que puede llegar a hacerlo Ener Valencia, que es más un finalizador.
4: Y en Vélez se viene Dylan Godoy, presentamos el cambio.
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4: Repetimos entonces, el número 15, Dylan Godoy, que estaba en duda y al final decidió ha sido por Martínez, se retira el 17, Alex Verón.
0: Bueno, Verón era cantado que salía, entra Dylan Godoy, que seguramente se para en zona similar.
1: Tiro libre de Vélez, viene al área, viene el centro, cabecea Valencia, cae sobre el costado. Le tengo fe a Ener en el fútbol argentino, ¿qué quiere que le diga, Minotti? Parece que puede andar.
0: Bueno, ojalá.
1: La viene jugando Vélez atrás, viene la bola para Aliendro, domina como último hombre, juega por izquierda para Gómez, sale el Fortín, tenemos 16-0-0.
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1: Viene jugando García atrás, va para Silvero, Silvero que la tiene, juega al medio. Va para Lanzini, ahora aparece muy atrás Lanzini. La juega para Silvero, Silvero para Magallán, Magallán a la izquierda. La viene jugando para Elías Gómez, Gómez que la viene poniendo contra el área. Viene bajándola Ronaldo Martínez, la pelea Pellegrini que viene a jugar a la izquierda. Gana Boca con Di Lolo, la tira para Velasco, Velasco al medio para Paredes. Paredes que domina, arranca el 5, pone una bola deliciosa para que venga Valencia por derecha. Pero viene cruzando Magallán, pumba, afuera, lo quiso Lola, Minotti.
0: Pero había opciones para resolver de una mejor manera. Podía enganchar hacia adentro y dársela al arquero. Con la propia zurda la podía dejar en cancha, por lo menos. Me pareció apresurada la decisión de tirarla derecho afuera.
1: Velasco por el centro de la área, sale Marchioni y domina.
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1: Bien rústico Magallán Ruiz, ¿no?
3: Sí, la verdad que sí. Pero aparte, yo no entiendo que Mamana esté sentado en el banco de suplentes.
0: Coincido. Aparte, en teoría no lo es Magallán, no es un rugby.
1: Viene Villa, apunta, dispara, pega en Silvero, pelota afuera, lateral de Boca.
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3: Quiebra Navón en el de cuarto set 3-2 con su saque ahora.
1: 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Tiro libre para Vélez, costado derecho del área.
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1: Tendrá que desmentir Codevila si es verdad que le pegó Sonia Ferraris un trompazo en la cara o no. Saca del fondo, le pega la pelota a Álvaro Montero, viene largo, viene ganando de cabeza Ronaldo Martínez, queda por el medio, la viene buscando Velasco, arranca Boca, viene Velasco, hace un enganche, juega para atrás, va para Di Lolo, Di Lolo que la tiene, 19 de la segunda parte, seguimos sin goles, juega para atrás Belmonte, está mirando la hora, ¿no, Gijón, usted?
5: Sí, señor.
1: Ve correr los segundos. La tiene Di Lolo. Di Lolo al medio. Viene para Paredes. La tiene el capitán. Cambio de frente. Bola a la izquierda. Viene para...
5: Metan un gol.
1: Si Paredes la tira afuera.
0: No, claro. Decididamente. Hace 10 minutos que Boca tampoco ataca bien. Había arrancado el segundo tiempo profundizando un poco del dominio que había tenido en la primera parte. Y ya hace rato se apagó. Los cambios también influyeron en que el partido entre aún más en una meseta, en un tiempo muerto. No pasa nada, hace un rato largo que no pasa nada ni en uno ni en otro.
3: En esta Copa Argentina, 14 definiciones por penal de Boca, 12 ganadas, 2 perdidas. Vélez, 8, 7 perdidas y una ganada.
1: Ah, usted se hace tan disipado.
3: Bueno, yo le tiro los datos, la estadística.
1: No,
3: hay gente, sabe que la estadística...
1: Hay gente que se pone muy nerviosa en esta transmisión si hablamos de definición por penales. Por eso le digo, se anticipa. Dobleó, está bien usted, ¿no? No se me quede, ¿eh?
4: No, para nada, ¿no? Ahora, ni en un partido de rugby la tiran tanto afuera, ¿no?
1: Es verdad. La tiene Aliendro. Aliendro que viene jugando para Lanzini. Lanzini en la mitad de la cancha, la toca al medio. Viene para Robertone, hace un rodeo. Va por afuera, agrandó la cancha, la tira sobre la banda. Va para García, lo marca Villa. Viene García. García que retrocede, juega para atrás, va para Robertone. Robertone que la tira mucho más atrás para Silvero. Silvero para Aliendro dentro del círculo central. Abre para Magallán. 20 del segundo tiempo, la tiene Magallán. Levanta la cabeza, pelota para Elías Gómez por izquierda. Y ahí viene Vélez, y ahí viene Gómez. Viene el centro, Álvaro Montero.
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0: Buen pase de Magallán, que efectivamente podía hacer este tipo de cosas, la paró muy mal Elías Gómez y encima después se la sacó de encima con un centro que yo creo que él mismo sabía que no iba a llegar a destino.
1: Di Lolo tira para Belmonte. Belmonte que viene jugando atrás para que la tenga Jagger Herrera. Paredes a la izquierda. Va para él. Arranca el campeón del mundo. Viene Paredes. Viene el capitán. Traslada el balón. Se arrima a la mitad de la cancha. Sigue Paredes con la bocha dominada. Levanta la cabeza. La juega para Villa. Villa que viene para el medio. Cambia a la derecha. Va. Buena bola para que la tenga Lozano. Pide Belmonte. Pide Valencia dentro del área. Juegan atrás. Va el balón para Belmonte. Belmonte que tira para Paredes. Paredes primera. Buena para Velasco. Viene para el primero. Remató. Apenas contra el caño derecho, buenísima. La bola que mete Paredes. Solo Paredes en el fútbol argentino la puede meter, Minotti.
0: Otra vez Paredes generando un gran ataque. De primera metió esa pelota, espectacular. Rompiendo tres líneas prácticamente y ubicando a Velasco en posición de 7 en el área. La agarró, tenía alguna opción de centro, pero el arco no estaba mal. Pateó cruzado y se fue besando el palo derecho de Marchiori, la mejor decididamente del segundo tiempo.
1: Ay, Gonza, Gonza, casi,
4: Sí, pero aún así aplauda a Robarrena, conforme, porque al menos se generó una situación.
1: Arranca Casimir por la mitad de la cancha, la tiene el ruso, pide Villa a la izquierda. Valencia va para atrás, pelota para el colombiano, la tiene Villa. Villa que piensa, espera que le pase Blanco, domina la pelota Villa, vértice del área, pie derecho, amaga. Mete el freno, juega para Blanco. Blanco que la tiene, lo va a encarar a García. La lleva para el pie derecho, mete un cambio de frente impresentable. Se nota que es zurdo, ¿no? Muy zurdo. La viene buscando Vélez por el medio. Falta de Belmonte, tiro libre para el Fortín.
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0: ¿Para cuándo el chico Flores? Ya está, para meterse en el partido, para darnos algo más con su atrevimiento, con su gambeta. Villa no prosperó hasta ahora por el sector izquierdo.
1: No, es verdad, o sea...
3: ¿Tiene que ver con la seguidilla? Pregunto,
0: ¿no? Puede ser, pero bueno, ya quedan 20 minutos, 23 minutos. Claro. Es momento de que entre un ratito.
1: Sí, digo, Villa hasta el borde del área más o menos llega. Llega al borde del área y se frena.
3: Boca claro, juega sábado y martes, ¿no?
1: Claro.
3: ¿Gonza?
4: Exactamente, el sábado contra Gimnasia de Mendoza y el martes contra Sao Paulo. Ahora, respecto a Villa, me parece que hay millones de razones. La inversión que hizo Boca por 6 millones de dólares no fue en vano.
1: Viene Robertone, la pone contra el área, la baja Pellegrini y le queda a Ronaldo. ¡Oh! Fuera. Saque de arco para Boca, intentó ponerla en un ángulo. salió desviado Minotti.
0: No estuvo mal, porque en el salteo de líneas apareció un delantero de los que no está por el área, generalmente Pellegrini, para bajarla. Y el que está por el área recibió atrás, Ronaldo Martínez, capturando la pelota de volea, buscando darle más fuerte que direccionado y se le fue por arriba.
1: Viene para Velasco por derecha, ataca Boca, viene Velasco, mete la diagonal, va para el área, la pide Valencia, Villa del otro lado, primero para el ruso, lo deja correr, le queda Villa, Villa que viene jugando para Velasco, Velasco para Villa, Villa por izquierda, la baja de pecho, viene llegando al fondo, mete el taco y recupera la bola García, y sale el 4 de Vélez, la viene tirando para Pellegrini, lo corre Velasco, falta de Velasco, tiro libre para Vélez.
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1: Quedan casi 20 minutos para que esto vaya a los penales, Minotti. ¿Cambian algo el partido ahora?
0: Y difícilmente, salvo que lo modifique mucho algún cambio, salvo que alguno de estos pases de Paredes, que apareció a cuentagotas, pero que siempre fue incisivo, termine rompiendo una línea y habilitando en el área un jugador del Xeneize, pareciera que nos encaminamos a los penales.
1: Cambio en Vélez que presentamos.
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4: Se retira el debutante Ronaldo Martínez, el 77, e ingresa el 18 Simón Escobar, el hombre que participara en la gira previa del Mundial para Argentina.
0: No lo entiendo mucho este cambio, ¿eh? Sale un delantero, entra Simón Escobar, que es lateral de origen, si bien lo suelen poner unos metros más arriba en Vélez. ¿Quién va a quedar jugando de punta? Es una incógnita.
3: Godoy.
0: Me parece Godoy. Que Godoy va, sí, Godoy. Pero pierde peso. Ronaldo se había movido de manera interesante, más allá de que no había llevado gran peligro. Se mete bastante atrás con el cambio, me parece, Vélez.
1: Saca Montero por bajo, va para Belmonte, pivotea, juega atrás para Dilolo, Dilolo para Paredes, Paredes de primera, tira a la derecha, la tira para Lozano, cruzó la divisoria, viene Lozano, Lozano para Velasco, Velasco que levanta la cabeza, la tira para Casibar, le queda atrás, pierde el ruso, recupera Vélez en el medio, viene para Gómez, viene robando la pelota, Boca en el borde del área, se viene el Xeneize, se va de Lozano para Valencia, Valencia tardó 4 horas en reaccionar. Y la recupera Vélez. Y va Escobar que la juega para Robertone. Robertone que domina, lo tiene por delante el Manu. Va para Lanzini. Lanzini que va a encarar. Viene Lanzini. Viene soltando al medio. Va para Robertone. Alguien a la derecha que pase. No pasa a nadie. Está vacía la banda, Minotti. No pasa a nadie.
0: No había nadie. Desde atrás venía García muy lento.
1: Viene Simón. La tiene Escobar. Simón dice, va para Robertone. Y Robertone que abre a derecha. Viene para Silvero. Silvero para Magallán. Dentro del círculo central. La tiene Vélez por el medio. La viene jugando por bajo. Viene para Escobar. Escobar que juega atrás. La tira para Liendro. Círculo central. Abre sobre la banda derecha. La tira para Silvero. Silvero para Liendro. 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Buen enganche de Velasco. Arranca el 20, viene Velasco, dos hombres en el camino, viene Velasco, Velasco para Casibar, la tiene el ruso por el medio, viene el hombre de Boca, abre para Blanco, va a apuntarle, va a pegar, tiró y rebota el Aliendro. Cae en tres cuartos de cancha, la tiene Paredes, piensa el 5, va a meter una bola deliciosa, ¿a dónde? Y viene Paredes, la abrió para Villa, Villa por izquierda, va a sacar el centro, viene Villa. Un centro intrascendente de Villa. Y recupera Lozano. Lozano que viene para el área. Quiere enganchar. Pierde y arranca la contra de Vélez. La tira para Lanzini. Arranca el Manu. Viene por el medio. Pone el cuerpo. Se olvidó la pelota. Traba Robertone. Falta. Tiro libre para el equipo de los mellizos.
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3: 4-3 Berrettini en el cuarto set. Lo dio vuelta el italiano que ganó el primero, perdió los otros dos y ahora está 4-3 con el saque Nahuel.
0: Más allá de que no me convenció la salida de Ronaldo Martínez, entró activo el chico Simón Escobar pidiendo la pelota en una zona delicada de la cancha y conectando líneas, algo que le faltó a Vélez en toda la noche.
1: Viene para el pibe, la tiene Escobar. Escobar que encara. Viene por izquierda, toca el medio, va para Robertone García, solo del otro lado, la viene poniendo al área, viene para que la vaya a buscar Godoy, sacada de cabeza Herrera, le queda Villa que juega más atrás que Lautaro Blanco, saca la pelota afuera, le roba la cancha lateral de Vélez.
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1: Lo pedís, lo tenés, ¿no, Gonza?
4: A pedido de Minotti, se viene Lionel Flores.
0: tampoco soy adivino, es el mejor desequilibrante que tiene Boca en el banco, jugador que seguramente debería ser titular en lugar de Villa si no fuese por esto que contaba Rodri de la seguidilla de partidos.
1: Saca Casíver, la tira para Valencia, viene cortando Silvero, se le acabó la cancha, pelota afuera, lateral de Boca, hay un hombre caído del otro lado, hay una tarjetita amarilla que ya estaremos contando, se va a venir la variante en el equipo del Vasco Arruarena con el partido por ahora empatado 0-0. Llegando ya casi a los 30 de la segunda parte, Gijón.
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1: Usted manda, Ordóñez Ojeda.
4: Sí, señor. Presentamos la variante cuando gusten.
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4: Digamos que estaba anunciado, ¿no? Porque sale Sebastián Villa, el colombiano, e ingresa entonces el futbolista de Becker, Lionel Flores.
0: Totalmente cantado, seguramente se pare sobre el sector izquierdo, aunque puede rotar también. Flores puede jugar por derecha y sacar diferencia a diferencia de Villa. Y cambiar con Velasco, que estuvo muy estacionado en la derecha últimamente.
1: El amonestado Godoy, ¿no? En Vélez.
4: Correcto, Dylan Godoy es el tercero en el Fortín.
1: ¿Quién presentó, Gijón?
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1: Y ahí viene Boca por izquierda, viene el CNE y se viene llegando al fondo Flores. Se le acabó la cancha, se la tocaron, córner. Corner para Boca, tiro de esquina para el Ceneice.
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0: Van a corregir, me parece, y va a ser arco, porque Flores la tiró fuera solo.
1: No. Va Blanco, corner para Boca, va a venir el tiro de esquina, todos apuñaditos en el punto del penal, para aparecer en fila. Está Herrera, Belmonte, Dilolo y Acacíbar. En fila viene Blanco, viene el corner, va pasado Valencia, por arriba del travesaño, andaba Marchiori en el área medio desacomodado. Cabeció el ecuatoriano por arriba, Minotti.
0: No es el primer centro que lo deja desacomodado a Marchiori y no tenía una caída tan difícil de calcular. Qué lío si hubiese armado, si cabeceaba bien Valencia, porque insisto, para mí no era córner para Boca.
1: Todo suyo, Gijón.
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1: Va a sacar Marchiori, salida del fondo para el equipo de Vélez. Ya superamos la barrera de los 30 minutos del segundo tiempo. El encuentro sigue 0-0.
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1: Escobar para Godoy. Godoy que tiraba para Lanzini en el borde del área. Pase muy largo. La recupera Blanco. Blanco juega para Flores. Rebota la pelota en García. Se va afuera. Hay lateral para el Ceneice.
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1: Blanco en la reposición de mano, la juega para Flores. Viene corriendo también Valencia. Gana Vélez en el fondo, la viene jugando atrás para que la tenga Magallán. Magallán para Marchiori, lo va a apurar el pibe Flores. Saca Marchiori con el pie derecho. La tira a dividir a la mitad de la cancha. Viene ganando Dilolo, tira para Casíbar. Pierde Casíbar, el árbitro cobra falta. Tiro libre para Boca en el disco central.
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1: Bueno, hay tiro libre para el equipo de Boca en la mitad de la cancha.
3: 4-4 en Abón, ¿eh?
1: En el
3: cuarto set.
1: En el cuarto, muy bien. Bueno, y el partido no cambia, Minotti, ¿eh?
0: No, el partido no cambia y creo que le tengo muy malas noticias a Gijón.
1: No lo ponga mal.
3: Perdón, yo ya leí la estadística, ¿eh?
1: No lo pongan
3: mal. Pero hay una a favor, ¿eh? La tiré al inicio. Arrobarrena ganó los 7 partidos de Copa Argentina y en los 90.
1: Es verdad.
3: Ese dato es el dato, ¿eh? Me parece.
1: Lanzini que viene jugando al medio. Viene para Thiago Silvero. Sale Silvero, aguanta la bola. Sigue Silvero. Falta, tiro libre para Vélez.
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1: Bueno, ¿usted tiene fe en algo, Ordóñez Ojeda, antes de los 90?
4: Yo creo que un gol va a haber, bueno. Era nada.
1: ¿Usted dice algo, Minotti?
0: yo no tengo fe ni en mí habitualmente, así que menos hasta ahora. No, claro.
1: Pero si usted es el que más sabe, Minotti, ¿cómo no va a tener fe en usted?
0: Bueno, a veces, no todos los días.
1: Por favor. Aparece Herrera pegándole un puntazo, la tira afuera. Lateral para Vélez, quedan 11 minutos.
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1: García va a reponer de manos, costado derecha en el ataque de Vélez. Viene para Dylan Godoy, gana Herrera. Sale el pibe Jagger, la puntea. Viene recuperando Silvero. Silvero que domina, metido en terreno rival. Viene Vélez, viene Silvero, la levanta, cabecea Godoy, tira por derecha, va para Pellegrini. Domina sobre la banda, lo viene marcando Blanco. Viene Pellegrini, tiró atrás para Aliendro. Aliendro que la viene poniendo al medio. Pelotas para que la tenga el Fortín. La juegan para Godoy. Godoy que quiere enganchar. Pierde, marca Blanco. Recupera Lanzini. La tira profunda por derecha. Va a correr Pellegrini. Se le acabó la cancha. Saque de arco para Boca.
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1: Bueno, toca la pelota Boca. La vienen jugando para que la tenga Jagger. Paredes juega cada vez más atrás, Minotti.
0: Y sí, pero también para buscar la pelota. La perdió Boca hace un rato. Ella no la domina como en el arranque del primer tiempo. La tiene un poco más Vélez, aunque no la usa para generar peligro.
1: 35 se van a cumplir del segundo tiempo en Córdoba por la Copa Argentina. Por ahora 0-0. Por ahora tiros desde los 12 pasos. Solamente por ahora. Simón Escobar, Escobar para Lanzini, Lanzini para Godoy, Godoy para Escobar, viene Simón, juega atrás, va para Lanzini, vértice de área, la tiene el Manu atrás para Robertone, Robertone le vas a pegar de ahí, tiró, afuera, desviado, saque de arco para Álvaro Montero.
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1: 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Arranca Velasco, viene Boca. Arranca Velasco por izquierda, levanta la cabeza, la juega para Casíbar. La tiene el ruso, abrió sobre el costado. Pelota para Flores, va a encarar el pibe. Viene Flores, nada por acá, nada por allá. Sigue Flores, le va a pegar. Saque de arco.
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1: Se van a venir más cambios, Gonza.
4: Sí, señores. Se va a venir Lucas Feller en Vélez Arfield. Y otro que también está por ingresar es el futbolista Lautaro Piola.
3: Este chico, bueno, Piola se enganche. Juan, muy bien, ¿eh?
1: Gijón también. Muy Piola. Bien. Enganche no.
3: Bueno, variante que se viene.
0: Sí, no sé si es Piola o Polichela finalmente.
4: Polichela.
0: Ah, bien, ahí va.
1: No era tan Piola.
4: 37, exactamente. Polichela, bueno, vamos a presentar entonces el primero de los cambios.
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4: Robertone sale de la cancha para que ingrese Luca Feller. Y la otra variante también la presentamos.
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4: Bueno, el que entró es Polichela, número 37. Y el que salió, ahí
0: Lanzini.
4: Me agarró.
0: Creo que Lanzini.
1: Lanzini, sí.
4: Lanzini, Lanzini que Lanzini. Ya no estaba, ya estaba pidiendo el cambio, porque no estaba físicamente bien.
3: O Polichela delantero.
0: Claro, Polichela va como delantero y Feller va a pararse. Cerquita de Aliendro, un poquito más adelante, pero armando un trío en la mitad de la cancha con Escobar también.
1: Se equivocó Boca, recuperó Vélez, pelota contra el área, pelea Godoy, también Escobar no le puede dar y la tiene Álvaro Montero. Se queda con la pelota, le erraba Jagger Herrera, la recuperaba Vélez sobre la banda, la pusieron al área, no pudieron rematar, Minotti.
0: Se sacó bien de encima el marcador con el cuerpo. El futbolista de Vélez no pudo terminar de patear en ningún momento, Godoy.
1: Viene Velasco. Debo decir, buen partido, correcto partido de Velasco, ¿eh?
0: Correcto, correcto, me gustó.
1: Ahí está. Me aprobó Minotti un término. Me voy a dormir feliz esta noche. Viene Vélez. Pelota para Elías Gómez. Gómez que domina. Arranca el capitán del Fortín. Se viene Vélez que se anima más que Boca. Se quedó sin nafta Boca, ¿eh? Viene para Simón Escobar. Viene aguantando la bola. La tiene Simón. Simón dice que va a la pelota para Polichela. La pierde. Recupera Velasco. Gana Polichela. Viene para que la tenga Gómez por izquierda. Ataca el Fortín. Domina el capitán. Viene Gómez. Gómez atrás. Va el balón para Pellegrini. Pellegrini para adelante. Viene para Polichela. Polichela para Escobar. Enganchó. Se va a meter en el área. Nada. nada por acá, nada por allá, tiró el centro muy fuerte. Segundo palo, corre del otro lado García, se acabó la cancha, pelota afuera, lateral para Boca. Mirá el firulete que metió el pibe, Minotti.
0: Tiene un poquito más de resto, pareciera Vélez, hizo lo más difícil y se quedó cuando tenía que tirar el centro, cuando tenía que levantar la cabeza para tirar el centro, lo tiró fuerte y sin pensar demasiado Escobar, que igual entró muy bien.
1: Saca Blanco el pelotazo largo. Quedan 8 para el final del partido. Gana Valencia. Corre Flores. Viene cruzando Magallán. Sale Marchiori y se queda con el balón.
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1: El sábado arrancamos las previas a las 3 de la tarde. Después estaremos con Gimnasia Boca, con Arregui y con Álvarez. Después llegará San Lorenzo con Talleres, con De Jesús y con Domper. Y con una golpeada Natalutti en el último tiempo, Minotti, ¿eh?
6: Bueno, para el cachetazo en el equipo, sí. En el equipo hay
1: varios, Natalutti, pero viene para el cachetazo, pobre Natalutti, ¿no? Sí. Viene dominando García, García atrás para Aliendro. Aliendro que domina, juega más atrás, viene la bola para que la tenga en la mitad de la cancha Silvero. Silvero para Magallán, se van a venir cambios en Boca en un ratito nada más. Ya lo va a contar el señor Dobleo. Arranca Escobar, Escobar para Polichela, mal pasa, recupera Paredes, Paredes para Casíbar, recibe el ruso, abre por derecha, tira para Velasco, Velasco atrás para que la reciba Lozano, Lozano para Dilo, lo sale Boca.
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1: El domingo junto a Hernán Valdés estamos con Central Córdoba e Independiente. Después llegará River, Independiente, Rivadavia con Perazo y con Minotti. Y cerramos el domingo con Racing Atlético Tucumán. Ataca Boca, recupera Vélez y arranca el Fortín por el medio. Viene la bola, 11 de la noche en toda la República Argentina. Pelota larga, todavía hay tiempo. Gijón viene para que la vaya a buscar Godoy. Viene Dylan Godoy, lo va a encarar a Herrera. Falta, tarjetita, sin unión. Zunino. Zunino, sí, señor. 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
4: Primera tarjeta amarilla en Boca Juniors, Facundo el Jagger Herrera, categórica.
0: Patadón, y si lo agarraba de pleno, podía ser de roja porque le tiró muy arriba. Parecía que se le iba un poquito largo, el control a Godoy, llegó a puntearla en segunda instancia y pasó de largo. Jagger Herrera revoleando un patadón para que no se le escapara.
1: Bueno, tiro libre para Vélez, cambios en Boca. Dice no, no, no, no. ¿Qué hace el gesto no, Zunino? Ahora los cambios.
4: Todavía no.
1: Bueno. Los cambios, está por el partido parado. Pero no
4: se
1: quiere.
4: Preparan, mientras tanto, Carlos Palacios y el chileno, Palacios, digo bien, y el correntino Kevin Zenón.
1: Para los penales, ¿no, Minotti, ya?
0: A esa altura me imagino que sí, alguna pelota puede llegar.
1: Para tiro libre de Vélez, le va a pegar Pellegrini, dos hombres en la barrera, tiro libre para el Fortine. 41, viene el centro pasado, Silvero no puede, le queda Belmonte entre las piernas y saca la bola al lateral, es para Vélez, costado izquierdo.
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1: ¿Ahora sí quieres un hino o todavía no? Todavía no, dicen.
4: Ahora sí.
1: Ahora sí, bueno... Cambios en Boca que presentamos.
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4: Y uno de los que se retira es Alan Velasco, para que ingrese el 21, Kevin Zenón, el correntino nacido en Goya. Y el otro cambio que va a entrar es Carlos Palacios, ahí vemos quién se retira. Todavía no está definido. Vuelve el chileno Palacios de por sí a jugar.
1: Sí, después de un rato largo, ¿no?
0: Sí. Mientras tanto hacía series a Rodarrena para despertar al equipo.
1: El cambio que metió
0: fue Paredes, ¿no?
4: Sí, señor, porque ya no estaba bien Paredes.
1: Pero quedan 3 minutos para ir penales. Bueno. ¿Y Minotti?
0: Y es llamativo, porque por muy mal que esté para patear, viene pateando algún tiro libre, le pegó de afuera en algún momento. Para patear el penal, llamativo que no lo deje.
1: Raro.
4: Está al 100% y no nos olvidemos que se viene toda la seguidilla.
1: Pero es un penal, quedan 3 minutos, no quedan 25. Yo en esta estoy con Minotti, me parece raro, Gonza.
4: No, totalmente, es raro. Y aparte, ya físicamente viene teniendo problemas hace tiempo Paredes, pero aún así jugaba igual.
1: La única que haya pedido el cambio Paredes.
4: Es posible.
0: También es raro si lo pidió Paredes.
1: Sí, sí. Mira la hora, dice... Banco, 2 minutos, 5 minutos con el adicionado. Bueno, 43, Gijón.
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4: Como capitán queda entonces Lautaro Blanco.
1: Y ahí viene justamente el capitán, Lautaro Blanco. Blanco para Casíbar. Casíbar en el borde del área la pierde. Viene agarrando Aliendro. Aliendro para Pellegrini. Pellegrini sale por el medio. Suelta la bola hacia adelante. Va la pelota para que corra Vélez por el costado. Pero pierde el balón. Gana Jagger Herrera. Herrera para Casíbar. A Casíbar para Flores. Flores que domina, viene sobre el costado, le tocan la pelota afuera, hay lateral para Boca.
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1: 43 y medio, 0-0 el partido, rumbo a los penales en Córdoba. La tiene Di Lolo, Di Lolo para Palacios, la tiene Carlos, el chileno que abre la bola a la izquierda, viene para Flores, arranca el pibe, viene Flores, domina Leonel, juega para atrás, viene para que la tenga Palacios, viene el chileno, devuelve para Flores, vértice del área, viene Flores, cambia de frente, viene a la derecha, se queda corto y saca de cabeza desde el fondo Elías Gómez y arranca Vélez, pelota por derecha, la tira para Pellegrini, a ver si sale, se va mano a mano, viene Pellegrini, tiene resto, la tocó al medio, parate, gritalo, viene Simón, que metió el arquero, penal, penal, penal, Zunino, penal, penal, penal, penal, penal, penal para Vélez, a los 44 minutos del segundo tiempo. Una contra letal. Yo no sé si lo de Montero es para Roja, ya lo va a decir Minotti. Pero hay penal para Vélez. Simón dice, tiro desde los 12 pasos.
0: Gran jugada, gran contra de Vélez. Armaron lo que no habían armado en toda la noche. Lo pusieron a correr a Pellegrini, que le puso velocidad y cabeza a la jugada. Porque cuando se dio cuenta de que se lo comían, que no tenía ninguna chance de llegar a definir, no tuvo ni un atisbo de egoísmo después del pase de Godoy, y se la tocó hacia la izquierda, y de muy buena manera Simón Escobar, que creo se enredó un poquito con el primer control, pero termina enganchando y sacándose de encima a Montero, que lo derriba en el momento justo. Yo no sé si no es para tarjeta roja, ¿eh? Está el tema del doble castigo, pero en este caso hay una ocasión manifiesta de gol, hay un jugador cerrando por atrás del arquero, para mí es insuficiente para considerar que Escobar no estaba en chance de convertir. De todas maneras, queda muy poquito. No sé si incidía la tarjeta roja. Chance inmejorable para Vélez sobre el final.
1: Hay un amonestado, lo presentamos, Gonza.
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4: El segundo en Boca, Álvaro Montero.
1: ¿Quién le pega el penal? ¿Godoy es?
0: Sí.
4: Dylan Godoy, que ya ha pateado penales en Vélez Arfield.
3: Con Independiente. Con Independiente, Gonza. Te abrazo en el Malfitani.
4: Correcto.
1: Bueno, tiempo cumplido y antes de los penales, Vélez tiene un penal para liquidar la historia. Dylan Godoy lo camisetea a Belmonte, le dice cosas a la pasada.
0: Ningún compañero se aproxima a sacársele de encima a Belmonte, ¿no?
1: Pie zurdo de Dylan Godoy, penal para Vélez, para cerrar la historia, para ir frente a Racing. Va el penal para el Fortín, tiempo cumplido, va a venir el penal. Dylan Godoy, pie zurdo, penal para Vélez. 3, 2, 1, ¡palo! ¡Palo! Álvaro Montero fue al otro lado, pegó en el caño derecho. Seguimos 0-0. Quédate, no te vayas.
0: Increíble, se la jugó mucho antes a la otra punta Álvaro Montero. Abrió el pie izquierdo Dylan Godoy, pero la pelota pegó en la base del palo derecho. Tenía todo ese sector del arco para ubicarla porque Montero se había tirado mucho antes. Vamos camino a más penales.
1: Acá uno se puso la gorra, se estaba yendo. Quédese, señora, ¿a dónde va? Vamos a los penales, Gonza.
4: Sí, señor, y se van a jugar 4 minutos más.
1: Bueno, ya se jugaron 2 de esos 4, o veremos si es 4 después del penal. Pero seguimos 0-0, Gijón.
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4: A puro lamento el banco de Vélez y aparte Godoy, que viene siendo uno de los más cuestionados por muchos hinchas de Vélez.
1: ¿Y cómo llega Vélez a los penales después de esto?
0: Y evidentemente golpeado, esto sucede habitualmente. No es tajante, pero en general el equipo que se pierde de ganar el partido en los 90 sobre el final, sufre en los penales.
1: ¿Tenemos referencia de los arqueros atajando penales?
4: Marchiori sí, ha tenido positivas definiciones, tanto en Atlético Tucumán como en Vélez. Y Montero, que hace poco en Copa Sudamericana, contuvo uno de los penales contra el equipo de O'Higgins.
0: Claro.
1: Bueno, arranca Vélez, la tiene Pellegrini por derecha, viene Pellegrini, pone el cuerpo, pierde con Blanco, toca hacia adelante, tenemos 48 de 49 que vamos a jugar, el partido sigue 0-0, Vélez erró un penal en tiempo cumplido, Godoy le dio abajo, Montero fue al otro lado y pegó en el caño derecho, lateral para Vélez en la mitad de la cancha.
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1: Lateral de García, repone el Fortín, viene García, tira hacia adelante, el cabezazo de Pellegrini al medio, saca la bola el equipo de Boca, la viene recuperando Liendro, traba Liendro, pierde a Liendro, recupera el Ceneice, la viene jugando Kevin Zenón, Zenón que juega para Flores, Flores viene por izquierda, engancha para adentro, viene Flores, Flores que tira para Palacios, Palacios que rebota la pelota, la juega para Flores, Flores que engancha, pierde y recupera Simón Escobar, Escobar que viene aguantando la pelota, sale jugando, lo corre Valencia de atrás, se durmió, la alcanza a puntear, igual le llega a Elías Gómez, sale el capitán y viene Vélez en la última tal vez y arranca Elías Gómez, la viene poniendo al área, saca Herrera de cabeza, queda sobre el costado, lo viene corriendo Feller, deja correr para que la tenga, por aquel lado García saca al centro un rebote y le queda Blanco, y Blanco que juega sobre la banda izquierda, viene el balón para Flores, damas y caballeros, vamos a los penales en Córdoba, han empatado Vélez y Boca 0-0.
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1: ¿Y ahora qué protestan?
0: Por la expulsión de Aliendro. Aliendro tocó la pelota con la mano en el último ataque de Boca. El árbitro dejó seguir, pero debió retroceder y amonestarlo.
1: Gonza.
4: Bueno, ahí rápidamente muchos jugadores de Vélez van a consolar a Dylan Godoy por el penal desperdiciado. Y como bien dice Juani, muchos futbolistas de Boca le reclaman a Zunino por la última acción de Aliendro, que le corresponde expulsión. Así que, con la amarilla y por ende expulsión. Así que por eso la protesta de los futbolistas de Boca. Y está claro, bien lo dijo Rodríguez hace un rato, ¿no? Habrá que ver qué pasa con los penales, porque el historial, o por lo menos Boca, tiene un buen coeficiente, ¿no? De 12 ejecuciones han sido más victorias que derrotas, ¿no? Solamente dos veces cayó y Vélez Arfield solamente ganó una vez ante Huracán en 2017 en cancha de Argentinos Juniors. Después el resto fueron todas derrotas.
1: Bueno, se vienen los penales. ¿Quiere analizar esto mientras tanto, Minotti?
0: Y fue un partido bastante, bastante cambiante, porque en el primer tiempo jugó mejor Boca, en el arranque del segundo también. Me parece que, si bien estaba siendo superior, el partido tenía tenor de empate. Y sobre el final tuvo más reto Vélez. Entraron bien los cambios en el Fortín, especialmente Simón Escobar. No merecía llevárselo por lo que fue el trámite general, pero tuvo la chance inmejorable con esa contra y ese penal que le hacen Escobar. Algunos se lamentaba, algún hincha de Vélez, porque el pibe pensó más en tirarse que en definir después del contacto de Álvaro Montero. Pero de todas maneras no estaba mal resuelta la jugada. Dylan Godoy se hizo cargo del penal, la estrelló en el palo y evidentemente llega con ese peso Vélez a la definición. Llega a la tanda después de haber errado uno sobre el final y de haber tenido la chance de llevarse un partido que probablemente en el global no merecía ganar tampoco.
1: Rodri, ¿qué pasa con Navone?
3: Está 40-15 en el cuarto set, 6-5 Berrettini. Si gana este punto, o los dos que quedan, Mariano irá al tiebreak.
1: Toma un poquito de gente en el WhatsApp de Radio Nacional antes de los penales.
3: Ya te doy, dame un segundito,
0: sí,
3: Sergio.
0: Señor. Acá claro el enfrentamiento sí. Es la alianza histórica de Boca y los penales contra un arquero especialista como Marchiori.
3: Acá escribe Eduardo desde... No me dice dónde es. Desde Santa Cruz, sí.
1: ¿Qué dice, Edu?
3: Quiero la camiseta de Boca. Dice que ganaba 2-1. Mensaje que escribió hace un ratito. Estoy escuchando desde partido, desde Caseros, Entre Ríos. Saludos. Urbano Martínez es el que nos manda el mensaje. 11-3-870-7485.
1: Bueno, sorteo de capitanes. Los dos números 3, ¿no, Gonza?
4: Sí, señor. Tanto Lautaro Blanco por Boca y Elías Gómez en Vélez Arfield.
1: Bueno, revolea la moneda Zunino. Se abrazan también los técnicos y se va preparando todo para que en un ratito tengamos penales por Nacional.
0: Sí, me da la impresión de que el sorteo ganó las dos veces Boca. Se va a patear contra el arco de los hinchas del Ceneice y creo que va a ejecutar primero también el conjunto de Arruabarrena.
1: Bueno, tenemos definición por penales en la noche de la Copa Argentina. Racing espera rival. El último choque de los octavos de final será Boca, será Vélez. Ya lo veremos en un ratito a través de la radio más grande de la Argentina, esperando el clásico de la medianoche, esperando de a dos con Fabián Codevila, con Sonia Ferraris. Se abrazan los arqueros, Gonza.
4: Sí, señor, que se conocen, porque fueron compañeros hasta hace poco en Vélez Arfield.
1: Sí, estarán dándose datos a los compañeros, ¿no?, cada uno de ellos.
4: Exactamente, se reconocen entre sí, así que, bueno, siempre fue una sana competencia. Atajó un tiempo Marchiori bajo el mando de Barros Esqueloto, y hace el último semestre fue Montero el que ganó la pulseada al arquero mendocino.
1: Bueno, la charla de Zunino al lado del yeso, el asistente número uno. Se saluda con los arqueros, con Marchiori y con Montero, y se van a venir los penales. El primero que va a patear es Boca, querido Gonza.
4: Y va el capitán Blanco, justamente, que también pateó en Chile.
1: Bueno, llegará Lautaro Blanco para el primer penal. Va Marchiori a sacar algún papelito debajo de un cartel, o tiene una botella de agua. ¿Qué tiene escondido Marchiori que vuelve al medio del arco? Hay penal, el primero de la serie. Lautaro Blanco, el capitán de Boca, con zurda. Arrancan los penales en la Copa Argentina en el Kempes. Espera el OK Blanco. Primer penal de la serie. Zunino camina, dice, a ver, ¿usted quién es? Blanco, anota el 3, dale, va. Subile el volumen a Radio Nacional. Se viene la definición por penales. ¿Qué le pasa a Zunino? ¿Qué le va a pedir el teléfono para charlar después? ¿Qué le pasa? Dice, patee, se va a la mitad de la cancha, ya lo sabemos todo. ¿Qué le pasa?
0: No tengo la menor idea. Hay una indicación que tiene que ver con los jugadores que están esperando. Que no sé qué tiene que ver con el penal que se va a ejecutar.
1: Están a 4 kilómetros, Zunino. Acomodalo con el otro asistente y vos hace patear, dale. Hay gente mirando la hora, tiene vuelo para volver a Buenos Aires. Bueno, va el primer penal de la serie ahora. Lautaro Blanco para Boca. Va de zurda el capitán. Va el penal, va Blanco, remató. ¡Gol! Fuerte al medio. Boca 1, Vélez 0, Minotti.
0: Como suele patear Blanco. Fuerte al ras del piso y al medio. En este caso, Marchiori se tiró hacia su izquierda. La pelota entró limpita.
1: Va a venir el primero de los penales para Vélez. Blanco ya convirtió para el Xeneize. El primero de Boca. Y va el otro 3 también, Gonza.
4: También capitán, Elías Gómez.
1: Bueno, viene el otro capitán, el de Vélez ahora, Elías Gómez. Álvaro Montero es tan alto que levanta el brazo y con la mano toca el travesaño y le pasa la mano al travesaño.
0: Sí, claramente, mucha altura.
1: Elías Gómez tomó carrera muy recto a la bola, pie zurdo, hasta el borde del área. Agazapado Montero, primer penal para Vélez. ¿Y ahora qué le pasa, Zunino? ¿Qué dice Espera?
0: Hay un láser.
1: ¿Qué le pasa? Ay, ay, ay. Bueno. Allá, fui yo, culpa mía. Fui yo, dice, yo lo vi. Y dice, como cuenta Minotti, hay un láser sobre Elías Gómez.
0: Me pasa que no beneficia el pateador la demora.
1: Okay.
4: Lo pone más nervioso, me parece.
1: Sí. Ok, ahora sí. Pateó el primero Boca, lo convirtió Blanco. El primero de Vélez. Va Elías Gómez con zurda. Le pegó Montero. Contra el palo derecho. Ataja el arquero de Boca.
0: No beneficia el pateador la demora. Abrió el pie Elías Gómez a media altura. No le pudo dar ni fuerte, ni esquinado, ni muy alto. Se tuvo que tirar hacia su derecha simplemente. Estirar un poco los brazos el grandote Álvaro Montero para sacarla contra el palo derecho.
1: Bueno, gana Boca 1-0. Segundo penal de la serie para el Xeneize. Es tan largo, es tan grandote, que si no la pones bien contra el palo llega.
0: O no le pega fuerte, sí, sí. Claro.
1: Bueno, va Kevin.
4: Sí, señor. Va el nacido en Goya, Corrientes, Kevin Zenón.
1: Viene el 21 a buscar la bola. Segundo penal de la serie para Boca, que gana 1-0. 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Va Zenón con zurda. Todos zurdos hasta ahora. Va Zenón. Marchiori en el medio del arco se mueve. La orden de Zunino. Va Kevin. Le pegó. ¡Gol de Boca, Zenón! 2-1 el Xeneize.
0: El remate cruzado hacia la izquierda. Marchiori se tiró a la derecha. No acertó ninguno de los dos palos hasta ahora el arquero de Vélez.
1: 2-0, gana Boca. Llegará el segundo de Vélez. Convirtieron Blanco y Zenón. Erró Elías Gómez. Y viene el lateral derecho, ¿no?
4: Joaquín García.
1: El número 4 de Vélez para pegarle a la bola. Va a venir el penal para el equipo de Liniers, que necesita convertir para seguir con vida rapidito. Va García, muy recto a la bola, muy recto al penal. Va a venir el disparo, le va a pegar García. ¡Gol! 2-1, arriba Boca.
0: Casi al mismo lugar que pateó Elías Gómez, pero este es diestro, así que la cruzó. Se tiró hacia el otro palo Álvaro Montero, la pelota entró limpia. Este estaba, creo que un poquito mejor dirigido, un poco más esquinado, un poquito más arriba. Se pone en serie Vélez.
1: Bueno, vendrá el tercer penal. Gana Boca 2-1. Viene el ecuatoriano.
4: Ener Valencia.
1: Va a pegarle Valencia la pelota.
3: Se van al cambio de lado 5-1 Navone en el quinto set.
1: ¡Va! ¡Va! Valencia. Va el penal para Boca. Tercero. Corta carrera del ecuatoriano. Va a Ener. Le pegó Marchiori. ¡Abajo! Y le da Vila al Fortín.
0: Y es un atajadón de Marchiori, ¿eh? Porque si bien no fue fuerte el remate de Valencia, iba recontra esquinado al ras del piso con una dirección mejor imposible. Le faltó un poquito de potencia, pero el cachetazo de Marchiori contra el palo derecho para sacarla, le movió el brazo, pero no consiguió vencerlo. Gran respuesta del arquero de Vélez.
1: Vélez para igualar la serie, Gonza, para poner el 2-2.
4: Sí, señores, realmente otro semblante. Y va
1: Escobar.
4: Sí, señor, Simón Escobar.
1: Simón le pega, gol de Vélez. Montero a la izquierda, la pelota a la derecha. 2-2, Minotti.
0: Todo como al principio, todo igualado. Hizo el freno a último momento. Escobar pateó con jerarquía, como si tuviera mucha experiencia. La puso contra un palo encima. Montero se había jugado hacia el otro.
4: Los tres a la izquierda de Vélez.
1: Sí. Bueno, 2-2. Uno errado de cada lado. Viene el pibe.
4: El guapo.
1: Viene la joyita. Flores. Sí, señor. Viene Flores. Para el penal para Boca, el cuarto. Penal para el Xeneize. Pie derecho para Flores, toma carrera hasta el borde del área. Espera Marchiori, que viene de atajar uno. Le va a pegar Flores al penal, Zunino con los gestos de siempre. Va Flores, pie derecho, se perfila, viene Flores para el penal. ¡Gol de Boca! Arriba Boca, 3-2.
0: En la única en la que acertó un palo, Marchiori la sacó. En esta volvió a tirarse hacia la izquierda, la cruzó Flores contra el palo derecho, firme, ajustada. Ventaja para Boca.
3: 6-1 Navone, tiene 5 match points.
1: Ah, mirá. Bueno, el cuarto de Vélez. ¿Quién es? ¿Aliendro?
4: Rodrigo Aliendro.
1: Bueno, llega Aliendro para darle a la pelota. Montero se mueve, Minotti.
0: Debió irse expulsado Aliendro.
1: Bueno, también él dice.
0: Quizás Montero.
1: También Aliendro dice, no debieron amonestarme porque no lo toqué a Paredes, ¿no? Aliendro, pie derecho, carrera hasta el borde del área. Agazapado Montero. Viene Aliendro para el penal. ¡Gol! 3-3 abajo a la derecha.
0: Bien recta la carrera. Bien recta la corrida hacia la pelota también. No se desvió en ningún momento. Fuerte hacia el palo derecho, aunque no muy esquinado. Lo esperó hasta último momento Montero, creyendo que podía ir al medio de la pelota. Se terminó volcando hacia su otro sector.
1: El último de la serie de 5 para Boca. Viene Eddie Lolo.
4: Lautaro Di Lolo, el número 2.
1: Mira vos. Bueno, Di Lolo. Ah, no, Palacio.
4: Palacio, perdón, son parecidos. Sí.
1: El 2 y el 7 se parecen.
4: En corte de pelo, sí. Mamita.
1: El número como está diseñado también. Va Palacio, va el chileno. Marchiori en el medio del arco. Viene el chileno, viene Palacio. Gol de Boca, 4-3.
0: Lo pateó bárbaro, porque Marchiori fue sobre ese sector, pero la pelota entró pegadita al palo derecho, al ras del piso, sin tanta fuerza, pero muy bien ubicado. Vélez tiene que meter o meter para seguir en carrera.
1: Bueno, último penal de la serie de 5. Boca arriba, 4-3. Tiene que convertir, como dice Minotti, el último penal para Vélez. Si mete, seguimos pateando. ¿Quién va?
3: Silvero.
1: Silvero.
4: Silvero.
1: El 32.
4: Láser,
1: Sí. El láser directo, lo ve Zunino, dice, esperen. Lo ve Zunino, dice, no, así no pateamos, Así no se patea,
0: Un correctivo para el del láser de algún muchacho de la tribuna.
1: Con otro láser, hay que apuntarle al láser, ¿no? Claro, un láser. Usa láser verde con un láser rojo, ¿no?
0: Claro, claro.
1: Bueno, el último. Gana Boca 4-3. Va Thiago Silvero, pie derecho, remató. ¡Montero! ¡Montero! ¡Montero! Boca está en la próxima ronda de la Copa Argentina. Se acaba la serie. Le pegó el pibe Silvero. Montero contra el palo derecho, se queda con la bola. Sigue Boca en la Copa Argentina. Espera Racing. Queda fuera Vélez. En el Kempes. Gana el Xeneize. Y está en cuartos de final. Señores, ganó Boca por penales. Después del 0-0. Después que el Fortín lo tuvo casi que sobre la hora con un penal que Godoy remató contra el caño derecho y falló. Boca en los penales. Está en la próxima ronda de la Copa Argentina.

0: elevada sobre su palo derecho, muy similares. Terminó fallando en la última el pibe Silvero. Montero es héroe una vez más, en este caso con la camiseta de Boca, y el Ceney se enfrentará a Racing en la próxima fase.
1: Triunfazo de Mariano Navone, que se había cargado a Djokovic, ahora le gana al italiano Matteo Berrettini. Triunfazo del hombre de 9 de julio, que se mete en tercera ronda. Hoy había ganado Tommy Echeverry en una jornada que fue suspendida por lluvia, y finalmente recién ha ganado Mariano Navone al italiano Berrettini en 5 sets, en 4 sets, perdón, en el tiebreak. Le ganó recién 7-3, triunfazo del chico de 9 de julio.
0: Gonza, contame.
2: Bueno, rápidamente los jugadores de Boca festejando con su público, que vino en gran medida para el estadio. Lamento por el lado de Vélez Arfiel, tratando de consolar a Silvero, los jugadores como también a Dylan Godoy, que falló en el tiempo regular, pero Boca que nuevamente llega a los cuartos de final para enfrentar a Racing. Sin dudas, la mejor manera de seguir esta seguidilla de partidos, porque después se viene el sábado Gimnasia de Mendoza. A propósito, se queda concentrado en Córdoba Boca para ya después viajar a Mendoza y esperar el encuentro contra el Gimnasia mendocino. Y también recordemos que el martes 21:30 en la Bombonera se enfrenta al Sao Paulo de Brasil.
0: Ya se viene Historias de Vida esperando la medianoche de A2 con Codevila y Ferrari. ¿Qué tenemos hoy, Minotti?
3: Vamos a revivir la del último fin de semana. Vamos a revivir la historia de las malas decisiones tomadas por los Portland Trail Blazers.
0: ¡Apa!
3: El equipo deportivo que peores decisiones ha tomado en la historia.
0: El de Drexler. Ahí jugaba. ¿No jugaba Drexler en Portland?
3: Sí, en algún momento claro, sí, claro, por supuesto. Pero en estas malas decisiones.
0: No es la etapa que usted está contando, pero.
3: Hay muchas etapas. Sí. Y me quedé porque uno de los que dejó pasar Portland, a que no sabe quién fue.
0: ¿Quién fue?
3: El mejor del tiempo.
0: ¡No!
3: El 23.
0: No diga.
3: Sí, quédense para escucharlo.
0: Bueno, en un ratito se viene 23:30 Historias de Vida aquí por Radio Nacional. Juan y Menotti contando todos los detalles de cada anécdota deportiva que hay. No solo fútbol, hoy nos metemos en el básquet, en la NBA. Gonzalo, último antes del cierre. Abrazo grande.
2: Abrazo grande para todos. Cuídese. Simplemente, bueno, sí, por supuesto que sí. Bueno, Boca, entonces decíamos, se queda en Córdoba y Vélez sí regresa a Buenos Aires para esperar el próximo partido del sábado contra Estudiantes de La Plata.
0: Una línea de Álvaro Montero, el arquero de Boca.
4: Haber sido otro en los 90 minutos y se llegó a esta instancia.
5: Sí, pienso que tuvimos bastantes situaciones para convertir. Ellos tuvieron la situación más clara al minuto 90 con la situación del penalti, era arriesgarse a lo que pasó porque nos metieron un gol. Entonces ahí quemamos la última bala.
4: ¿Cómo fue esa jugada del penal? ¿Tuviste que salir rápido? ¿Viste que se venía Vélez y tuviste que salir a cortar?
5: Sí, una jugada donde tiene toda la ventaja el jugador de ellos. Son decisiones que tú tomas. En mi cabeza está que no nos hagan la primera intención el gol y, como te dije, quemar el último cartucho en caso tal que haya sido penalti. Afortunadamente salió así. Pero bueno, esos son errores igual que no pueden estar cometiéndose. Y pues nada, afortunadamente salimos victoriosos.
0: Álvaro Montero, el atajador de 2 penaltis. Lo último, Rodri.
1: Bueno, disfrutando la victoria de Mariano Navone, que ya está en tercera ronda, se va a enfrentar a Tomás Echeverry.
0: Mira.
1: Que hoy había ganado el primer turno al británico Friendly, así que habrá un argentino asegurado en octavos de final del US Open.
0: Abrazo, amigo.
1: Abrazo.
0: Querido Minotti.
3: Querido Zarratea, fue un placer.
0: Gustazo grande.
3: Igual.
0: Nos vamos. Llega Historias de Vida, después llegará de A2 en Radio Nacional, el clásico de la medianoche. Ahora, gracias Gauna, gracias a toda la banda en el control central. El cierre comercial es del señor Juan Ignacio Gijón, que termina en bárbaro esta semana. Mañana jueves arranca, mañana es juernes, dicen algunos. Abrazo grande, chau.
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0: Bienvenidos a Historias de Vida con un poco de fútbol, el programa, el ciclo que hacemos ya desde hace un tiempo, por suerte, en la hermosa y gigantesca Radio Nacional, acompañando y complementando todo lo que tiene que ver con el universo del fútbol show nacional. Pegaditos, haciéndoles el aguante, apareciendo cuando hay que aparecer, para acompañar y contenerlos a todos ustedes, nuestros queridos y fieles oyentes, en el universo deportivo. En el universo del fútbol muchas veces, hoy nos vamos a ir para otro lado. Ya nos van conociendo, llevamos un tiempo largo. Algunos nos extrañaron el tiempo que no estuvimos, así que vamos tomando ritmo nuevamente de Historias de Vida con un poco de fútbol. De agosto a diciembre, 15 programas, pocos, pero a riesgo de parecer un autopromotor desvergonzado, les voy a decir que exquisitos. Pocos, pero los adecuados, con la calidad justa para mantenernos siempre al nivel de la extraordinaria Radio Nacional. Y como siempre les digo, ustedes pueden hacernos llegar todo lo que tengan ganas sobre este ciclo. En general es muy buena onda, muy buenos comentarios, muy buenas recomendaciones que vamos anotando en mis redes sociales, arroba JIMinotti, también en el WhatsApp de Radio Nacional. Siempre atentos a todo lo que nos manden, porque nos hace muy bien, nos alimenta. Y bueno, le robo un poco la frase a Perazo. Este es un equipo que trabaja con la puerta abierta, así que con ustedes complementándonos seguramente seremos mucho mejores. Ya iremos también acomodando todo lo que tiene que ver con los catálogos pasados de Historias de Vida con un poco de fútbol y de Historias Mundiales, para que puedan volver a acceder a ellos y disfrutar de todo el material que hemos ido dejando atrás, pero que no deja de tener su actualidad. Nuestras historias tienen esa particularidad de, en términos generales, ser bastante atemporales. Nos vamos a empezar a meter en la narración de hoy. Como con el Mundial pasamos muchísimo tiempo hablando de fútbol, y en nuestro primer programa, en el regreso, también habíamos hablado de fútbol, ya era tiempo de volcarse a otro deporte. Les confieso que es mi segundo deporte. Soy bastante fanático del básquet. Si nos siguen desde el 2025, capaz se dieron cuenta porque he contado varias historias vinculadas a este deporte curiosas, muchas de ellas en relación a la NBA, que es la liga que me gusta y que además es probablemente la mejor del mundo, y la de hoy también va a ir por ese lado. Esta historia de hoy nos invita un poco a la reflexión. No, quédense tranquilo que no me voy a poner serio. Es todo parte del show, pero ¿alguna vez alguno de ustedes se ha reprochado alguna decisión que tomó en su vida? ¿Ha dicho, uy, qué gil, cómo hice esto o lo otro, cómo me perdí aquella oportunidad, cómo dejé pasar esto, cómo no hice tal cosa, hoy me iría tanto mejor? Hay mucha gente que cree que tomó muchas decisiones equivocadas en su vida. Yo no creo haber tomado tantas, tan malas, pero obviamente también me pasa de pensar que en alguna le pifié. Bueno, esta historia será un bálsamo para todos nosotros. Porque hay unos que las pifiaron muchísimo más. Que siempre que pudieron elegir, eligieron mal. La historia de hoy será la historia de las malas decisiones de los Portland Trail Blazers. Probablemente el equipo deportivo que más se ha equivocado a la hora de detectar talentos en toda la historia. Y que ha dejado pasar a algunos de los mejores atletas para apostar por otros que fueron un fiasco. Repito, será la historia de los Portland Trail Blazers, equipo de la NBA, probablemente el equipo deportivo en general en la historia, que más se ha equivocado en sus decisiones, que más ha errado a la hora de detectar talentos y ha dejado pasar a algunos de los más grandes de la historia para quedarse con otros que resultaron un fiasco absoluto. Si a usted también le gusta el básquet, piense en el mejor de la historia. Bueno, ese en el que está pensando va a formar parte de nuestra historia del día. No quiero adelantar nada. Para arrancar en nuestra historia debo explicarles algo que alguna vez mencioné al pasar en el inicio de nuestro ciclo, en uno de los primeros programas en 2025, pero que para contar nuestra narración de hoy es preciso explicar con un poco más de detalle. Los equipos de básquet en la NBA no tienen inferiores. Si bien muchos tienen algún equipo afiliado que juega en una liga menor, una liga de desarrollo se llama G-League en este momento, que es como una suerte de reserva, no funciona como acá el fútbol. Y en ese equipo no necesariamente juegan jugadores jóvenes. Muchas veces juegan jugadores clase B, lo que ya son grandes. Los chicos que juegan el básquet en Estados Unidos no van a un club de chiquito y hacen una carrera. Juegan en los colegios, después en las universidades, y de ahí, los muy buenos, pueden saltar a la NBA. Pero los equipos profesionales, los de la NBA, tienen prohibido ir a contratar directamente a un jugador de la universidad. Es decir, no pueden ir a buscar a un pibe que juega bien en una universidad, ofrecerle un contrato y llevárselo. Tienen que pasar por un proceso que los Yankees llaman el draft. El draft es básicamente un evento anual en el que los mejores jugadores jóvenes se inscriben para poder ser seleccionados por un equipo de la NBA. La cuestión esencial de este evento, donde se eligen a los jóvenes, jóvenes que en general tienen un promedio de 19 años, puede ser un poquito más, puede ser un poquito menos, pero es lo que se recomienda, pues se recomienda tener un par de años universitarios antes de llegar a la NBA. Decía, la cuestión esencial de ese evento es cómo se determina qué equipo de la NBA elige primero. Porque se supone que eligiendo primero vas a elegir al mejor disponible y te vas a llevar al mejor jugador posible de esa camada, de ese año en las universidades. Con lo cual elegir primero es muy importante y los equipos se preocupan muchísimo por tener el puesto número uno para esa selección del draft. Bueno, la liga tiene además una política interesante respecto de cómo decidir quién es primero y quién es último. Para buscar que el campeonato sea siempre competitivo y no ganen los mismos una y otra vez, si bien hay un sorteo, los equipos que peor terminan en una temporada tienen más chances de elegir en el draft de la temporada siguiente antes. Es decir, luego simple. Si el campeonato tiene 30 equipos, si mi equipo quedó en el puesto 30, es muy probable que en el año siguiente elija primero. Si mi equipo quedó en el puesto 29, es muy probable que en el año siguiente elija segundo. No es tan lineal, pero para aquellos que no tengan una noción o que no estén tan empapados del tema, les va a servir para que se entienda lo básico y puedan comprender la historia. Los Portland Trail Blazers, protagonistas de nuestra historia, solo ganaron un campeonato de la NBA. Y fue en 1977. Con lo cual, dado que en general les fue mal, muchas veces pudieron elegir en el draft entre los primeros puestos. Es decir, tuvieron muchas chances de llevarse muy buenos jugadores. Pero no siempre elegir primero significa elegir bien. Y los Blazers se han equivocado mucho. Por eso les voy a contar no uno, sino siete casos en los cuales los Blazers eligieron decididamente mal. Mal, mal, mal. Vamos a ir en orden cronológico, salvo en un caso que me voy a guardar para el final. Nos vamos al primero, 1972. En la temporada anterior los Blazers terminaron últimos, así que para el draft del 72 se elegían primeros. Y así fue. Todos los cañones apuntaban a Bob McAdoo. Parecía que era el gran jugador de esa camada, que a ese había que llevarse si te tocaba elegir primero. Era un ala pivot muy talentoso que jugaba en la Universidad de Carolina del Norte. Todos lo querían a él. Pero en Portland se hicieron los raros. No se entiende bien por qué no lo eligieron a McAdoo. Se decía que podía llegar a pedir mucho dinero en el contrato, pero no parece motivo suficiente. Se inclinaron por otro muchacho llamado Larry Martin, un pivot de la Universidad de Loyola Chicago que no aparecía en los planes de nadie. ¿El resultado? Larry Martin solo jugó 4 temporadas al básquet y se retiró, angustiado por sus pésimos rendimientos y brutalmente criticado por la prensa. McAdoo, en cambio, el que era la opción más obvia, fue elegido como el mejor jugador de la liga en la temporada 1975. Fue 2 veces campeón de la NBA, en el 82 y en el 85, y formó parte del legendario equipo de Los Ángeles Lakers del Showtime, de Magic Johnson y de Karim Abdul-Jabbar, uno de los mejores equipos de básquet de toda la historia. Primera pésima decisión de Portland. Una vez puede pasar, pero pasamos a la segunda. La segunda es en 1976. Quizás esta era menos obvia, pero a la vista de los resultados es probablemente más grave. Para aquel año, Portland tenía el puesto 5 para elegir. Ya a esa altura, capaz, la mejor opción se le había escurrido, pero igual quedaban muy buenos jugadores. Sin embargo, los Trailblazers eligieron a Wally Walker, un alero bastante mediocre, que si bien salió campeón de la NBA, casi nunca tuvo participación en real en los equipos en los que estuvo, y solo pasó un año y medio por Portland antes de ser transferido por sus malos resultados. Evidentemente, Walker no era una buena opción, pero lo que duele más, lo curioso, es que en el puesto 8, es decir, 3 después del que tenía Portland para elegir, fue seleccionado nada menos que Robert Parish. Para los que no lo conocen, Robert Parish integró junto a Larry Bird y Kevin McHale uno de los mejores tríos de la historia de la NBA, ganando 3 anillos con los Boston Celtics, siendo un equipo de época aquel que se enfrentaba a los Lakers del Showtime y siendo considerado aquel equipo de los Celtics el equipo de básquet con mejor juego interno de la historia. Las malas no cesan. Me voy a saltear una, temporalmente hablando, y ustedes sabrán entender por qué. Vamos a venir mucho más acá en el tiempo, así que capaz a los jugadores que voy a nombrar de aquí en adelante los conocen más, les son más familiares. En 2005, por el sorteo y por su campaña anterior, a Portland le tocaba elegir en el tercer puesto del draft. Pero hay algo que no les mencioné. El puesto para elegir en el draft es considerado un bien y por ende es intercambiable. Es decir, yo le puedo vender mi puesto para elegir en el draft a otro equipo a cambio de algún dinero o algún jugador. No tan lineal, pero para que se entienda, esa es la explicación. Y eso fue lo que hizo Portland. Intercambió su puesto número 3 en una operación por otro jugador y se quedaron con el puesto número 6, en cambio. De esa manera, habiéndose quedado con el 6 y no con el 3, se perdieron la oportunidad de llevarse, por ejemplo, al base Chris Paul, 12 veces elegido para el Juego de las Estrellas, un jugador que se mantuvo como uno de los mejores bases de la NBA durante 21 años. En su lugar, eligieron a Martell Webster, un alero tirador con números mediocres, que se retiró prematuramente a los 30 años, aquejado por todo tipo de lesiones. Chris Paul llegó a jugar hasta hace muy poquito y en muy buen nivel. Se perdieron, una vez más, una gran chance. Les voy a dar el último, fuerte, antes de hacer una pausa. Este bien podría ser el peor caso si no hubiese uno totalmente top por delante. Para el año 2007, otra vez producto de una mala campaña, Portland tuvo la oportunidad de elegir en el puesto número 1. Era la opción de su historia. Era clave, era la chance de elegir al mejor de una generación y garantizarse un talento extraordinario que le diese alegrías por años al club. Había una opción cantada, un jugador que todos querían. Nada menos que Kevin Durant, uno de los mejores jugadores de la NBA en los últimos 20 años, uno de los más dominantes del siglo, quizás por detrás de LeBron y de Stephen Curry, el mejor. Bueno, queda a debate. Un alero dominante, elegido jugador más valioso de la liga en 2014, 2 veces mejor jugador de las finales de la NBA, 2 veces campeón de la NBA, tricampeón olímpico, un monstruo absoluto. Bueno, todo eso lo hizo en otros equipos, porque Portland no lo eligió. Vamos a escuchar un audio de lo que pasó en aquella selección del draft del 2007.
1: With the first pick in the 2007 NBA draft, the Portland Trail Blazers select Greg Oden from Ohio State University. With the second pick in the 2007 NBA draft, the Seattle Supersonics select Kevin Durant from the University of Texas.
0: Bueno, hasta por la reacción de la gente con uno y con otro, con Durant se cayó el salón abajo en aplausos, podían adivinar que era una decisión equivocada. No eligieron a Durant. En su lugar se inclinaron por Greg Oden, un pivot grandote y supuestamente fuerte. Su carrera fue un fiasco absoluto. Totalmente golpeado por las lesiones, solo jugó 82 partidos en Portland, sin grandes éxitos, y se retiró a la temprana edad de 28 años. Todo roto, completamente roto, siempre lesionado. Este es un detalle importante, porque más allá del nivel de los jugadores seleccionados, hay muchísimo estudio en los Estados Unidos, en los equipos de la NBA, respecto de cómo fue el historial de lesiones de los jugadores que van a elegir, sobre todo en su etapa universitaria. Y muchos de los elegidos por Portland eran jugadores que la habían pasado mal con las lesiones, que habían sufrido mucho en ese sentido, y aún así se inclinaron por ellos. Por Oden, en lugar de por el inmenso Kevin Durant, obviamente, salió mal. Vamos a hacer una pequeña pausa antes de llegar a lo mejor. Como siempre, con música. Les voy a anticipar que la última historia, la más fuerte, la mejor, sucede en 1984. Para que se vayan haciendo una idea de quién puede ser el protagonista. Y en base a ese año es que elegimos nuestra canción del día. Del primer disco de Heat, Guyot, Iturri y Tot, la banda que en ese momento tocaba junto a Charly García, se abría para hacer un disco propio con su estilo, producido, nada más y nada menos, que por Charly García. Esto es La calle es su lugar.

0: Calle es su lugar del primer disco de Hit, de fines de 1984, producido por Charlie García, grabado en Ibiza y presentado masivamente con recitales en Argentina en 1985, muchos de ellos en el Estadio de Obras Sanitarias. A veces se confunde con que es un disco del 85, porque tuvo gran repercusión en ese año aquí, pero fue grabado y publicado hacia fines de 1984, para que encaje perfecto con nuestra historia para los que, como yo, son más puntillosos. Vamos a seguir contándoles de las malas decisiones de los Portland Trail Blazers. Ya les mencioné cuatro. Queda la más fuerte. La más increíble de las que les mencioné para mí es la de Kevin Durant, a quien desestimaron para quedarse con el limitado Greg Oden. Pero hay mucho más. Vamos a pasar al año 2011. Acá la cuestión es más curiosa, porque el número para elegir que tenía el equipo de Portland era mucho más alto. Y sin embargo, está a la vista que había muy buenas opciones que a Portland se le pasaron por alto. Quizás más difíciles que las anteriores de achacar, si no fuera por su difícil historial. En la acumulación, los hinchas se enojaron. Y tienen razón, porque una vez más le pifiaron. Portland tenía, en aquel draft, el puesto 21 para elegir. Alto, imagínense que si son 30 equipos en la NBA, no siempre fueron 30, pero por ese número rondaba. Eran uno de los últimos en la primera selección. En general, el draft son dos selecciones para cada equipo, es decir, si son 30, pasan la primera vez los 30 y pasan la segunda vez los 30, terminan siendo 60. O sea, la 21 es bastante alta. Claramente ya habían pasado los mejores. Muchas veces pasa que con las selecciones altas, bueno, las carreras no son las mejores y muchas veces terminan quedando los jugadores en el camino sin terminar de afianzarse en la NBA. Y eso fue lo que sucede con el jugador que eligió Portland. Portland se quedó con un muchacho llamado Nolan Smith. Smith jugó solo dos temporadas en la NBA. Después hizo una carrera sin destacarse demasiado por Europa y terminó en alguna liga muy menor de los Estados Unidos. En ningún momento la rompió, en ningún momento levantó demasiado la perdiz. Lo curioso es que en el puesto 30, mucho más atrás que lo que eligió Portland, fue seleccionado Jimmy Butler. Y en el puesto 60 fue seleccionado Isaiah Thomas. Es decir, los Blazers pudieron haber elegido a dos jugadores importantes. Butler sigue siendo importante, está grande, pero sigue siendo importante, con múltiples partidos de las estrellas jugados, con buenos números, con buenas temporadas y líderes en sus equipos en diversos momentos. Isaiah Thomas tuvo un par de temporadas buenas, después se cayó. Butler fue un poco más constante, más desde atrás, se destacó muchísimo en Miami Heat, jugó finales, lideró aquel equipo. Bueno, no, ninguno de ellos, ni Thomas ni Butler, se terminaron quedando una vez más con un jugador que era totalmente intrascendente como Nolan Smith. Nos queda el anteúltimo, y es bastante reciente. Año 2017. Otra vez los Blazers tenían un número no tan bajo, el 10. Pero tenían muy buenas opciones disponibles. Jugadores para elegir que actualmente son de los mejores de la NBA. Por ejemplo, estaba a disposición Bam Adebayo, la figura actual de los Miami Heat, uno de los mejores pivotes de la liga, bicampeón olímpico con el Dream Team y tres veces elegido para el Juego de las Estrellas. También estaba como alternativa Donovan Mitchell, la estrella actual de los Cleveland Cavaliers, que desde que debutó en ese momento en Utah Jazz, es de los mejores jugadores de básquet del mundo. La sigue rompiendo, seleccionado permanentemente para los Juegos de las Estrellas. Sin embargo, no. Fiel a su estilo, Portland eligió mal. Se inclinaron por Zach Collins, un ala pivot que sigue jugando, que actualmente está en los Chicago Bulls, que nunca dejó de ser un suplentón, y que se vio permanentemente torturado por lesiones que siguen amenazando su carrera y poniéndola en duda hasta el día de hoy. Insisto con esto que les dije antes, no solo es la detección de talentos, que es muy importante y se hace mucho trabajo y se invierte mucho dinero en eso en Estados Unidos, sino también el seguimiento del historial de lesiones, que parece que los muchachos de Portland no miraban nunca, no iban a las clínicas, no iban a buscar la historia médica de los jugadores que iban incorporando. Bueno, hasta ahí suficiente, ¿no? No pararon de pifiarle los muchachos, se encargaron de elegir mal todo lo que pudieron y en base a eso construyeron una historia bastante pobre cuando pudieron potenciar al equipo y transformarlo, ¿por qué no?, en un equipo importante, de los mejores, de los que pelea campeonatos. Pero falta lo peor. Una de las pifias más grandes de la historia del deporte. Nos vamos al año 1984. Ya se lo están imaginando, ¿no? el más grande de todos, aparece nuevamente en nuestro programa. ¿Quién se inscribió para ser seleccionado en el draft de 1984? Sí, nada más y nada menos que su aérea majestad, el mejor jugador de básquet de la historia, para mí con amplia, muy amplia diferencia, Michael Jordan. Michael Jordan pudo jugar en Portland. De hecho, estuvo muy cerca. Porque los Blazers tenían, ese año, el puesto número 2 en el draft. Elegían segundos. Y los que elegían primero, los Houston Rockets, habían seleccionado a Hakeem Olajuwon, un pivot nigeriano bestial que hizo una carrera extraordinaria. No fue Michael Jordan, pero fue buenísimo. Era entendible, o medianamente entendible, porque evidentemente dejar pasar a Jordan igual es imperdonable, que eligieran a Olajuwon porque necesitaban un jugador grandote y fuerte, y era realmente muy bueno, y fue muy bueno en toda su carrera, a pesar de que es incomparable con Jordan. Bueno, a partir de esa decisión de los Rockets, que lo dejaban a Jordan, a Portland le caía la chance del cielo. Les habían cedido en bandeja la oportunidad de pasar a la historia. Podían transformarse en una franquicia de trascendencia a nivel mundial. Era tan fácil como elegir a Michael Jordan, que estaba disponible. Sin embargo, va a pasar esto que vamos a escuchar.
1: Portland selects Sam Bowie, University of Kentucky. Sam Bowie, the young man who came back from a stress fracture injury, the left shin bone. He was out for 2 seasons, redshirted, and he has come back. He has returned strong with Kentucky, and he's now the second pick in the draft.
0: ¿Y cómo que no dijeron Michael Jordan? ¿Cómo que eligieron otro tipo? ¿Cómo dijeron otro nombre? ¿No eligieron a Michael Jordan? No. Eligieron a Sam Bowie, un pivot de 2 metros 11 que pasó 10 temporadas en la NBA, promediando menos de 11 puntos por partido y sin destacarse prácticamente para nada. No está tan mal 11 puntos por partido, pero la realidad es que no la rompió ni mucho menos. Y dejaron pasar a una bestia. Hay

¿cómo les va? Bienvenidos, aquí estamos de pasada, como quien no quiere la cosa. Vimos luz y entramos, porque en esta madrugada de jueves no podíamos dejar de hacer aire para que ustedes puedan gozar de este programa que nació por y para ustedes, sí, de A2 llegó a Nacional, para todo el país y el mundo, de la Puna a la Antártida y de la cordillera a las Toninas. 49 radios sumadas a Radio Nacional Buenos Aires, son 50 en todo el territorio nacional. Llegamos a los lugares más recónditos, ahí donde lo único que llega es la radio, ahí en tu paraje, en tu pueblo, en tu ciudad, en tu provincia. Solo nos tenés que sintonizar y nos vas a encontrar. Podremos interactuar juntos, para los noctámbulos, para los que sufren de insomnio, para los que necesitan la radio para conciliar el sueño, como desde aquí pregonamos, dormir con la radio encendida, con lo lindo que es pegarse a la radio y poder escuchar a esta hora, escuchar con todo lo que eso significa, ¿eh? Para ustedes, para los que están haciendo ahora lo que deban hacer y con la radio encendida, y pasamos rápidamente y lista. Para los que están ruteando, tractoreando, cosechando, sereneando, estudiando, veterineando, empanadeando, sanando, panadoreando, altamareando, recorredoreando, computadoreando, amasando, locutando, enamorando, insomniando, kilometreando, tejiendo, despertando, escuchando, apicultureando, insomniando, noctambuleando, remiciando y hasta talabartereando. Mirá lo que te digo. Para todos ustedes, y seguimos agregando términos a esta madrugada, madrunoche, madrudía, madruniana. Para ustedes y para todo aquel que se precie de buen oyente. Porque esta hora necesitamos de tirar toda la mejor onda posible. Intentar olvidar lo tedioso del día. Buscar generar una sonrisa. Nosotros desde aquí, y vos aprovechando esa sonrisa para relajarte. Acá estamos, como siempre, junto a Jackie Carol Macarevicius, gran compañera, productora ejecutiva general comercial, pésima fotógrafa, extremadamente mala. Es una cosa, no le pidas una foto a Jackie porque puede pasar cualquier cosa. Sinceramente, no hay nada que haga peor que sacar una fotografía con lo sencillo que es. Le podés pedir, quizás hasta le decís, ¿me podés traer ahora un balde de agua de mar? Y ella lo consigue. Ahora, sacarte una foto, la saca como el Lord. Sí, así te lo digo, ¿eh? Pero es lo que hay. Y aprovechamos, la tenemos acá, buena mina, labura bien, la queremos. Pero no le pidas una foto, ¿eh? Es realmente alarmante esa forma que tiene de intentar capturar el momento. Acá lo tenemos a Jorgito Falcone, que también nos da una mano, nos musicaliza, nos pone al aire. Acá estamos todos, pero ella. Sin ella esto no funciona, no funca, no, nada. Cero, insustituible, inimitable, irreemplazable, única, hermosa, sensual, divina, tan linda que enamora, a quien presentamos en esta sección de arranque de programa, que es, como siempre, y ustedes saben, buscando en Cristian Castro. Se ríe Falcone porque recorriendo la historia de su música, redescubriendo a Cristian Castro, para presentar a esta morocha hermosa de esta manera.

0: Déjame encender la luz, no quiero nada. Si este hubiera sido ayer, lo tomaría la primera vez que me ofreces. ¿Para qué? Pero sin amarte, ya que ganaría lo que un día fue, no será. Pero lo es todos los días compartir las madrugadas con esta mujer hermosa que tiene por nombre Sonia Ferrari.
1: Pero como dicen que les va muy, pero muy, pero muy, pero muy, pero muy, pero muy, pero muy, pero muy, pero muy, buena madrugada. Bienvenidas, bienvenidos. Feliz jueves para todo el mundo. O sea que ya me está echando flea. Ya está. Ya lo que no fue, no será. Y ya dejamos de remar.
0: No, no. Es que estoy ramando demasiado contra la... en dulce de leche, en ya ni siquiera dulce de leche, en dulce de batata. Porque no, no, en dulce de batata, que cuesta más, viste, duro. Bueno. Por eso, pero bueno, no.
1: Usted, ¿qué canción? Está... De José José, ¿no?
0: Me parece, es muy probable, porque él tenía una adoración, Cristian tenía adoración y admiración por José José desde siempre. Así que seguramente... Tiene que haber sido de uno de sus artistas predilectos. ¿Cómo estás, mi amor? ¿Cómo ha sido tu día?
1: Bien, excelente. Claro, jueves, venimos del miércoles,
0: miércoles, de acomodar los chakras.
1: Exacto.
0: Muy bien, todo bien. Repercusiones de mi cuñado y mi sobrina en la madrugada.
1: Chocho, felices, conté. Mi sobrina está entusiasmada, tiene ganas de venir a presenciar el programa.
0: Muy bien, tu sobrinita, así chiquitita, me decía, tiene 42 años. Hija de puta, ya por qué.
1: Lo que pasa es que uno pierde la dimensión, sí, ¿no? Del paso. Para mí, mi sobrinita, yo me acuerdo claramente del día en el que nació, cuando la tuve en mis brazos y la llevaba a la plaza a jugar, cuando la llevaba a la pituca, a la calecita del barrio. Y bueno, para mí sigue siendo mi lucecita, pero...
0: Es más grande que ella hoy, ¿eh? La pasó en edad, pero sigue siendo la nena, pobrecita, hermosa
1: mi
0: mía.
1: Mi vida, es hermosa.
0: Preciosa, un perfil hermoso, les digo, la verdad. Sí. Pero la nena, la nena tiene 28 años,
1: mi
0: la
1: sobrinita,
0: nena.
1: Mi sobrinita, bueno. Mi sobrinita hijada. Guardá esos colmillos, Falcones. Guardá esos colmillos, por favor.
0: Falcones,
1: ¿a vos te parece? Bueno, feliz día a todos los ferreteros.
0: No me digas.
1: Sí, mira, si hay dos comercios que si yo volviera a nacer, por los cuales disputaría ahí no sé, iría o por un lado o por el otro, la ferretería. Sí. Amaría tener una ferretería, pero eso es grande. Es que te jodido, vienen a pedir el pitutito, claro. Y vos vas y lo buscás y lo tenés.
0: Y sí, por el que saber dónde están, ¿viste?
1: Sí, bueno. Y una librería.
0: Sí, en esa está
1: también,
0: buena.
1: Bien buena. Surtida.
0: Librería, no solo de libros, una librería donde podés ir a comprar repuestos, sí, hojas, marcadores.
1: Librería y papelería.
0: Exactamente, ahí está, vamos bien.
1: Ahí, digámoslo como corresponde.
0: Sí, sí, no había nada más lindo, cuando no sé si te pasaba a vos, digo, pero viste, cuando los primeros días de clase te compraban el manual, el de Capeluz. O el de... Estaba el otro.
1: ¿El Estrada?
0: El Estrada o el de Capeluz.
1: O el Santillana. En mi
0: también tenés razón, había uno de Santillana. Y vos, era grueso, ancho, ¿viste?
1: Sí.
0: Y hacías así, ¿viste? Ese olor, qué rico. Mira, te quedaba, sí, qué lindo. Ya cuando llevabas 4 meses lo querías tirar a la mierda. Pero los primeros días te gustaba, veías ese manual lindo.
1: Qué buena época esa, claro, ¿no? Cuando teníamos que buscar en el manual.
0: Sí,
1: y también, bueno, teníamos el manual del alumno bonaerense.
0: También, en la los plaza de Provincia de Buenos Aires. Sí. Era, sí. Y tenías el manual. Y tenías también el diccionario. ¿Te acordás que? No sé si los pibes hoy usan diccionario, pero nosotros, ¿te acordás que teníamos que llevar el diccionario y alguna de las materias, si se quiere, o de los ejercicios que proponían las maestras, era buscar una serie de palabras en el diccionario? Y eso se ha perdido.
1: Bueno, eso cuando había examen de lengua, teníamos que llevar el diccionario, claro, porque justamente nos hacían buscar palabras en el mismo.
0: Yo recuerdo también ese ejercicio que te decía, bueno, anoten, entonces te daba 15 o 16 palabras, busquen el significado y resuman lo que quiere decir cada palabra. Y ese era un laburo, y vos estabas buscando y por orden alfabético la palabra, y te ponían palabras difíciles, ¿te acordás que se repetían varias letras? Para ver si estaba despierto para encontrar. Digo, ¿cuántas cosas en la educación, sobre todo vos siendo maestra y viniendo de familia de maestras también, que se ha perdido eso? Porque yo después no lo volví a ver ni siquiera con mis hijos, ni hablar de las canciones en la escuela, las canciones patrias, las marchas. Eso, antes, viste, ibas a la escuela, tenías música, vos tenías música.
1: Sí, claro.
0: Por eso, hoy también, no sé si hoy existe como materia música, y ahí te enseñaban la marcha de San Lorenzo, la marcha de las Malvinas, el himno Sarmiento, el himno San Martín, todas esas canciones que hoy los pibes no saben cantar el himno. Viste, es una cosa, y se ha perdido ese tipo de cosas que vos decís, qué lindo, vos decías, qué lindo ese olor a librería, y ese tipo de cosas nos lleva y nos retrotrae a esos momentos que hoy los pibes de hoy me parece que ya no viven, en escuela primaria sobre todo, y era tan lindo, había cosas que de verdad nutrían al alumno. Hoy los chicos no saben leer y no les enseñan a leer, o mejor dicho, les enseñan de una manera efímera, y los pibes están, el auto, ¿viste? Y yo me acuerdo que nosotros, si vos no leías fluido, la maestra te bochaba. Entonces pasaba, bueno, ahí pasar a leer. Y a mí me encantaba que me escucharan decir ruteando, tractoreando cosas. Y a mí me molestaba eso que ruteando. Y hoy hay pibes que vos, grandes, y leen y no saben leer. Y hasta donde se disparan nuestras charlas, que son hermosas, por cierto. Y tiene que ver con eso que vos decías, ¿no? De ese olor a librería y a manual recién comprado de escuela primaria.
1: No, y volviendo por ahí un poco a lo que decías de aprender las marchas o de no saber la letra del himno, algo tan tan simple, pero tan grande, ¿no? Y tan sentido como incentivar el uso de la escarapela, ¿no?
0: Además, sí señor, tenés razón. Te sancionaban si no ibas con escarapela a la escuela, ¿te acordás? Nosotros recuerdo que, y por ahí decías, che, ¿trajiste la escarapela? No, y antes de entrar íbamos a tratar de buscar un kiosco que vendiera la escarapela, porque si no te sancionaban.
1: Sí, pero yo tenía una maestra que no iba por ese lado, porque cuando te obligan a veces, como un acto de rebeldía, decís, no, ¿por qué? Porque me están obligando a usar la escarapela, la voy a usar. Por ahí había alguno que pensaba así. Yo tenía una maestra que se llamaba Norma, ¿no? Norma Alba. Y ella nos explicaba el significado, el por qué, ¿Qué significaba para nosotros como argentinos llevar la escarapela en el pecho? Uh-huh. Y ella nos hacía querer tener la...

0: qué sé yo.
1: Mirá dónde nos llevó el saludo a los ferreteros en su día.
0: Este, por todos esos pitutos inalámbricos sempiternos.
1: Me encanta, este, me encanta.
0: Lo que yo sí o sea, yo creo que vos podrías poner una ferretería, Jorge podría poner una bicicletería. Lo que yo estoy seguro que nunca Jackie pondría una casa de fotografía, por ejemplo. Ella no pondría nunca una... porque tiene el mal de San Vito, porque para sacar la foto, no sé cómo hace, pero ella seguramente, si hay algo que no... ni siquiera presta atención, Jackie y Carol Macrevicio. Está boludeando en este momento que hablamos de ella.
1: No
0: ni se percata,
1: ¿viste? ¿Ves? No.
0: Eso puede... pasa porque viene él y la molesta. Y entonces ella no está, ni sabe que estamos hablando
1: no
0: de ella.
1: Que
0: está
1: le
0: en
1: estamos
0: pelota.
1: Pidiendo algo, claro, para que salga al aire, no, no, urgente, nada, un último momento, y no tiene ni
0: nada,
1: idea.
0: Nada, está en bola. ¿Ves? Mira, mira, ahí está, ahí la tienen. Esa es aquí, Carol Macrevicio. Que hace media hora que estamos hablando de ella y ella ni se percató. Está, no. ¿Te acordás un viejo perito que decía, están navegando por las nubes de Úbeda? Decía. ¿Viste? Ella está ahí, ¿no? Mirá, y sí, y se pregunta qué es lo que, en lo que falló. Y no te lo vamos a decir ahora. Porque como estabas en pelotas, en el aeropuerto de pelotas, estabas en Brasil, ¿eh? No te vamos a decir absolutamente nada. Seguí lo tuyo, que estabas muy ocupada. Nosotros seguimos haciendo el programa, negra mía.
1: Bueno, vamos a convocar a nuestros amigos, a nuestras amigas que deseen cantar presente en esta madrunoche de radio, con un mensaje en su, en el, nuestro WhatsApp, uh-huh, lógicamente. Y el número a tomar nota es, dale, el 113-870-7485. Tenemos por aquí, amigas y amigos, que nos van consultando. ¿Puedo enviar notas de voz? ¿Puedo enviar audio? Sí, lógicamente. Nuestra productora está atenta por allí, sí, esperando. Era algo que no se podía hacer la semana pasada y lo habíamos explicado, claro, ¿no? Porque, bueno, obviamente no podíamos estar en, mm, en todo. Pero, bueno, eso es menester de Jacqueline, así que, por supuesto, están todos invitados. Con uno escrito o con una nota de voz. ¿Cuántas cositas tengo para contarle?
0: Sí, ¿no? Sí. Igual que no se aprovechen de que esté Jacqueline, porque está media en pelota. O sea, no, que tampoco tengan... Contanos las cosas que trajiste hoy para nosotros.
1: No, le traje... Después vamos a hablar de Messi. Me gusta, sí, me gusta esta idea del homenaje en los partidos.
0: En los partidos, en los, en los chicos,
1: me
0: ¿no?
1: Bien merecido. Decir, bien merecido.
0: En las inferiores de todos los equipos del fútbol argentino. Muy lindo, sí, sí, la verdad... Sí. Este, como para resaltar y para contar, claro que sí.
1: Te voy a contar algo de Marlon Brando.
0: Me encanta.
1: También.
0: Espectacular. Uno recuerda todo lo que hizo Marlon Brando. Pocos recuerdan la última película de Marlon Brando.
1: Sí, pero ¿viste? Yo no lo voy a llevar por el lado del cine.
0: Vos,
1: No. Yo lo voy a llevar por el lado del cuidado por la naturaleza.
0: Sí.
1: ¿Vos sabías que había comprado un atolón allá por 1966 para salvarlo del turismo?
0: No.
1: Bueno.
0: No.
1: En un ratito te voy a contar que es hoy, justamente, uh-huh, ese atolón.
0: Lo que es hoy ese atolón, que es de la vida de ese atolón.
1: Sí, no sé si de la vida, pero sí, que es de la vida de ese atolón.
0: Me parece,
1: sí,
0: muy bien. A propósito de la vida del atolón, estamos hablando de la naturaleza. Leía hoy por ahí que expertos en efectos climáticos hablan de... Justamente el calentamiento global está provocando el hecho de grandes aludes, y hay que estar con mucho cuidado en todo el planeta, sobre todo en sectores donde los aludes pueden hacer de las suyas, como pasó en Nepal la última semana, porque el mundo estará propenso a que eso suceda. Digo, así que simplemente un dato más para aquellos que todavía descreen de que nosotros le hacemos el peor daño posible a nuestro planeta.
1: Mira, sin quererlo me diste pie para algo que también había traído, y esto obviamente es serio e importante para comentar. El Consejo Deliberante del Chaltén sancionó una resolución para que el municipio coordine con parques nacionales un plan de evacuación, justamente, por el riesgo de un aluvión, ¿no? Como el de Nepal.
0: ¿Viste? No están errados quienes entienden
1: esto. Lo había traído también para comentarlo, porque me parecía algo importante, algo serio y para tener en cuenta.
0: Y ¿no? Conste que no lo habíamos hablado en la conexión que mantenemos permanentemente con Sonia, telepáticamente y de corazón a corazón. Digo, para aquellos que todavía descreen, insisto con esto, descreen del mal que nosotros mismos le provocamos a nuestro planeta. Después no nos quejemos, ¿eh? Mi viejo decía siempre, sarna con gusto no pica. Así que simplemente eso, después no nos quejemos, porque...

0: La naturaleza viene a recuperar lugares perdidos y a vengarse de los daños que le han ocasionado. Es así.
1: Y que avisa no traiciona, ¿no?
0: No, totalmente.
1: Viene por avisando, eso. Viene avisando hace rato ya.
0: ¿Qué te parece? Y yo pongo simplemente un pequeño ejemplo, lo vivo permanentemente en las Toninas, con el mar cada día avanzando sobre la playa, ya sin médanos, y en algunos lugares con el agua casi en el ingreso de las casas, en las Toninas, en Mar de Tuyú, ya hay casas expropiadas donde no se puede vivir más porque el agua ha llegado hasta adentro, aquellas que están cerca de la playa y ya han perdido sus dueños la posibilidad de tenerlas. Muchas se han venido abajo, otras las han tirado abajo adrede para evitar justamente el desmoronamiento. Es el planeta que enciende sus alarmas.
1: 0.31, vamos a arrancar a disfrutar de la música de nuestro día 2 del día de hoy. Imaginariamente nos vamos al año 1985, particularmente una de las canciones que más me gustan. Y si uno busca la historia también, ¿no? De Nikita, seguramente se van a dar cuenta el porqué. Sir Elton Reginald Young, arrancando nuestro día 2 del día de hoy con Nikita.

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0: Prontito en Argentina, ¿eh? El próximo mes de octubre estará por estos lados. Robbie Williams pasaba con Angels.
1: También vendrá el Papa, lo digo porque está, porque lo tenemos en el monitor ahora. León XIV estará visitando seguramente la Basílica de Luján, el Cotolengo Don Orión ahí en Claypole, la provincia de Córdoba. Va a ser muy emotivo y seguramente capturando definitivamente el corazón de cada cristiano de la República Argentina, sin ningún lugar a dudas.
0: 044, bienvenido, señor Gabriel Octavio Zeni.
1: Ahí está Zeni, claro.
0: Ya ha tomado la posta, lo tenemos al mando de los controles, así que estamos en sus manos, literalmente.
1: Estamos en las manos de un hombre meticuloso, un tipo muy prolijo.
0: Sí, el Richard Gere de Nacional.
1: El Richard Gere de Nacional, que dignifica en su vejez, el hombre, ¿no?
0: ¿Cómo su vejez? Su madurez. 70. Su adultez.
1: Bueno, 76 y 77. ¿Cuánto tiene?
0: No, che, ya estaría jubilado si tuviese 77.
1: Y se quedó unos años más, quiso quedarse.
0: Empezamos a agradecer mensajes que van llegando al WhatsApp Nacional. Todo el tiempo nos regalan música y palabras y sentimientos plenos de afecto, empatía y fraternidad. Uh-huh. Es revitalizante oírlos cada madrugada. Gracias infinitas, Sonia, Fabián, los Avengers, los superhéroes contra la soledad y el sentir gélido de las noches vacías.
1: Ah, la pelota.
0: Me encantó.
1: Hermoso.
0: Rubén Alegre, de Paso de la Patria, allí en la República de Corrientes.
1: Qué lindo mensaje, gracias, mil gracias.
0: De corazón, Rubén. Hola Sonia, hola Fabián, muy buena madrunoche, buen programa, como siempre, abrazo Renato de Bahía Blanca.
1: Ah, Renatito.
0: Hola mi estimadísima señorita Sonia, mi estimado señor Fabián, buenísima madrunoche, siempre presentes en mi corazón, Dios les bendice, que todo sea espléndido en familia y actividades. Abrazo fraterno y salud, el profe Chicho Arregues desde Los Nogales, allí en Guaycama, Ambato, Catamarca.
1: Gracias don Chicho.
0: Profe querido, un beso grande, se debe haber enganchado ya un ratito con el tema de los manuales, la escarapela. Mi mamá me aportaba, ¿no? A través de los mensajes. Es el día de hoy que me sigue preguntando, ¿te pusiste la escarapela?
1: Muy bien, muy bien, muy bien. Como corresponde.
0: 18 de mayo.
1: Madre prolija.
0: 25 de mayo, 9 de julio. Sí, me pregunta siempre.
1: A mí, como mi vieja que cada vez, y el día de hoy todavía, aún sin vivir conmigo, me pregunta si tengo el pañuelo en el bolsillo de atrás.
0: Llegó el jueves, Sonia, Fabián, excelente día 2, como siempre. Me quedo con ustedes y luego en continuado con la Discoteca Nacional. Héctor Osvaldo Vargas, nuestro amigo de la provincia de Salta. Muchas gracias, Héctor. Será un placer acompañarte.
1: Claro que sí.
0: Hola, muy buena madrunoche, Sonia, Fabián. Feliz jueves, bendiciones, abrazo y besos. Gracias. Osmar. Nuestro amigo de Fray Ventos, allí en Uruguay. Besos para vos. Buenas noches. Espero que se encuentren bien. Saluda a mi mamá Josefina. Los escuchamos desde Malargüe. Nos encanta escucharlos. Nos escribe Lucía de Malargüe. Así que saludamos a Josefina. El nombre más dulce que yo puedo haber escuchado en mi vida. ¿Sí? Y lo asocio a una maestra que tuve en el jardín.
1: Qué lindo.
0: Que amaba. Y me enteré hace poquito, falleció, pero tengo el recuerdo, pero tan claro, tan patente de Josefina, de lo dulce que era con nosotros. Y bueno, cada vez que escucho el nombre Josefina es como que se me mueven algunas fibras internas que, bueno, obviamente no puedo describir, pero seguramente saben de lo que hablo. Así que para Josefina, un beso grande, y Lucía, por supuesto, también para vos.
1: A mí me produce el nombre de Lucía algo que tiene que ver con lo vintage que somos nosotros en nuestro programa, porque escucho Lucía y me parece escuchar a Don Carmelo de los Campanelli llamar a la mamá, ¡Lucía! ¡Mangle! Y ese nombre sonaba tan lindo. ¡Ay, Lucía! Cuando Carmelo llamaba en los Campanelli. Qué linda serie los domingos al mediodía.
0: Hola amigos de la radio, Fabián y Sonia, mi DJ preferida, acá empezando el día con ustedes, desde el himno hasta el almuerzo. Claro, él escucha el himno a los que serían sus 6 de la mañana aproximadamente, claro. Estamos hablando de Norberto, allí en Israel, así que un beso grandote, te estaremos acompañando en el comienzo de tu día también. Sonia, Fabián, con ustedes. Hoy en Puigari salió el sol, los escucho siempre. Besos Roberto. Un abrazo fuerte, Roberto. Bueno, nos alegramos. Seguramente has podido tomar un poco de vitamina D. Nosotros, por estos lados, estamos ya bajo un manto de una llovizna leve. Y está vigente una alerta amarillo.
1: Sí.
0: Por tormentas fuertes para el área metropolitana de Buenos Aires, alrededores, desde las primeras horas del día y hasta la mañana de este jueves.
1: Sí, algo que habías adelantado en el arranque de esta semana, que llegaban las tormentas para el jueves, y las tormentas están llegando. Esperemos que no sean tan fuertes y que pasen rápidamente.
0: Y frío polar de cara al fin de semana.
1: Eso me contaba.
0: Así que me parece que hay plan. Me voy a mirar la película, el thriller ese psicológico que sugerí hace unos días.
1: Susurrame tu nombre.
0: Ahí está.
1: Uh-huh. Con Robert De Niro y Michael Keaton, entre otros.
0: Buena madre, una noche, Sonia, Fabián, qué alegría volver a escucharlos. Los extrañé ayer, que no pude escuchar la radio.
1: Ajá.
0: Que tengan un lindo jueves. Por acá con viento sonda. Abrazo y bendiciones. Se los quiere mucho, mis amigos de la vida. Alejandra de San José de Hachal. Ale, bienvenida. Es un gusto acompañarte. Hola, buenas noches, Sonia, Fabián. Siempre me alegra cuando llega la hora de nuestro programa.
1: Uh-huh.
0: Y también de la discoteca, por supuesto. Un beso grandote para ustedes. Atair Suárez, desde la ciudad de Sao Paulo.
1: Qué lindo, Tahir.
0: Abrazo para
1: gracias.
0: Sonia y abrazo para Fabián.
1: Muy bien.
0: El tipo hace bien la
1: recibido.
0: Diferenciación.
1: Muy bien.
0: Hola, querida Sonia, querido Fabián, presente. Bueno, después de sufrir, como siempre, con Boquita, se ganó. Feliz madrunoche, esperando buena música y lindas historias. Abrazo y bendiciones para ustedes, Juan y Mabel de Montecomán, allí en San Rafael.
1: Es cierto, fue transmisión de Nacional. Boca pasó a los cuartos de final de la Copa Argentina. En el último minuto de partido, Vélez tuvo un penal para poder cambiar la historia y marró el penal, dio en el palo. Después uh-huh. fueron la de definición, justamente desde los 12 pasos, y Álvaro Montero, arquero de Boca, fue la figura, y Boca será rival de Racing en los cuartos de final de la Copa Argentina.
0: Buena madrunoche, Sonia, Fabián, amigos de Radio Nacional, ya junto a su compañía desde La Puna Salteña, nos escribe Víctor. Muy buena madrunoche, amigos. Saludos desde Neuquén, capital.
1: Ajá.
0: Me hicieron recordar la época de forrar libros y cuadernos con papel araña.
1: Sí, señor.
0: Ay, es verdad, Carlos.
1: Mm.
0: Y viste que según el grado, o según el turno,
1: o
0: la escuela,
1: materia.
0: O la materia, claro, te pedían el papel araña o el rojo, o el azul, o el verde.
1: Exactamente.
0: A mí me tocaba siempre el azul.
1: A mí me tocaba el azul, el verde y el rojo. Era... Ponele, porque yo ahora ya no recuerdo, pero era ponele el azul para matemática y el verde para lengua, y tenías el rojo, que era el cuaderno de comunicaciones. Eso siempre me acuerdo, que el rojo era el cuaderno de comunicaciones. O en otro momento el rojo era el de inglés también.
0: Ah, no, yo
1: por
0: no
1: ejemplo.
0: Tenía inglés en la primaria.
1: ¿No?
0: No.
1: Bueno, vos sabés que a mí me pasó algo muy raro. Yo estuve dos escuelas por una cuestión de mudanza. En... Escuela, el Instituto Parroquial San Roque, había tenido inglés desde chico, desde primer grado, un inglés muy básico, ¿no? Y cuando llegué a mi segunda escuela, a la escuela número 8, Distrito Escolar 15, una escuela del Estado, doble turno, ahí ya el inglés de ellos era más fluido y a mí me costó un poco más. Yo llegué en quinto grado a esa escuela y estaba mucho más avanzado. Y ahí hubo un clic a mí que... hizo que perdiera el interés de un inglés que desde chico mi vieja hasta me mandaba a la maestra particular a la vuelta de casa para aprender inglés. Y después perdí una pena que yo les inculco a todos aquellos hoy jóvenes que tienen chance de estudiar inglés porque les abre muchas puertas. Mis hijos no lo quieren entender. Y sobre todo mi hijo más grande que es periodista, ¿no? Y le digo, no cometas el error de tu padre. Si sos tan bueno en lo que haces, inclusive superándome mucho... Y no quiere saber nada con estudiar inglés, con lo importante que es. Y con las facilidades que hoy hay, ¿no, Sonia? Me parece que es mucho más rápido y más fácil y sencillo estudiar que cuando nosotros éramos chicos.
0: Sí,
1: digo, con todas las chances que tenés de la tecnología hoy.
0: Hay muchas herramientas. Uh-huh. Hola, mis amigos de Nacional, muy buenas noches. ¿Cómo recuerdo el manual bonaerense de Capeluz? Que tengan un hermoso jueves. Saludos de Tere, de Capilla del Señor. Hasta el momento no hay tormenta en la zona. Qué lindo. Me quedé con los manuales.
1: Y claro, era lindo el manual.
0: Buena madrunoche, queridos amigos, escuchándolos mientras terminamos el día en compañía de Weigand y otro compañero. Catalino Fulkin, allí en la parrilla, en Crespo.
1: Esperando coordenadas, Catalino. Queremos ir a visitarte, Catalino.
0: Hola, buena madrunoche, Sonia y Fabián, digo presente desde Humboldt, ajá, Santa Fe, y disfrutando de vuestra compañía y buena música. Gracias, abrazo enorme, Raquel. Y es verdad, qué rico el olorcito a los útiles nuevos y cuando le sacabas punta al lápiz. Ay, es verdad.
1: Claro.
0: La fragancia de la madera, sí.
1: Sí.
0: Qué bendecida soy de haber aprendido todas las marchas, dice Raquel. Nosotros también, yo al menos
1: también. Me encanta y haberlos aprendido y hoy todavía recordarlas, ¿no?
0: La marcha de San Lorenzo, ¿cómo me gusta?
1: Es espectacular. O sea, es que tiene una característica, la marcha de San Lorenzo es pedida por muchos ejércitos del mundo, porque tienen que pedir permiso para poderlas hacerlas sonar en sus países por lo hermosa que es. Es una característica de la marcha de San Lorenzo. De las pocas marchas militares en el mundo que se pide autorización para poder entonarlas y tocarlas por lo linda que es.
0: Bueno, a mí me sigue emocionando escuchar el, bueno, obviamente, ¿no? El himno en primer lugar y Aurora.
1: Aurora. Yo
0: cuando suenan los primeros acordes de Aurora es como que se me eriza la piel y no lo puedo evitar. Uh-huh. Y me brotan las lágrimas en los ojos. Es una cosa que no puedo evitar.
1: Bueno, de hecho, insisto, siempre te hago este tipo de preguntas para saber por qué era lógico que haya un reglamento en las provincias y otro en la ciudad de Buenos Aires en cuanto a las escuelas, pero no sé si vos cuando llegabas entonaban Aurora para antes de entrar al aula. ¿Nos formaban en el patio y cantaban ustedes, por ejemplo?
0: Sí, claro.
1: Y cantaban, sí, Aurora.
0: Sí, exacto.
1: Por eso. ¿Y cuando te ibas, cantaban?
0: No, cuando nos íbamos no, era la oración a la bandera y nos íbamos.
1: Nosotros cantábamos Aurora cuando llegábamos y cuando nos íbamos era Salve Argentina, bandera de mi patria, sublime enseña de libertad y honor, tú la más grande, la más gloriosa y santa, el firmamento su color te dio. Esa cantábamos para arriar la bandera, para izar Aurora, para arriar esa, y todos los días cuando entrábamos y cuando salíamos de la escuela.
0: Seguimos por aquí agradeciendo mensajitos. Muy buena madrunoche, querido equipo de Día 2, siempre dispuesta a disfrutar con vuestra programación. Emma de La Plata.
1: Emma, la teripera.
0: Beso grande, Emita de mi corazón. Gracias, gracias por acompañarnos. Sonia, Fabián, amigos de La Madrunoche, ¿cómo están? Qué lindos recuerdos. Aquí también nos enseñaron el himno al éxodo jujeño. Claro.
1: ¿Qué te
0: Carlos
1: parece?
0: De El Carmen, allí en Jujuy.
1: ¿Cómo no?
0: ¿Cómo no?
1: por favor.
0: Con todo el orgullo del mundo, ¿no?
1: Lo que significó.
0: Qué gesta, por favor, ¿eh?
1: Aquella
0: heroica
1: marcha, dejando atrás todos sus pertenencias y sus lugares de morada y de vivienda prendía fuego, ¿no? Una cosa, parte de la historia argentina que nos eriza la piel todavía.
0: Muy buena madrunoche, chicos, acá firme como rulo de estatua, junto a la hermosa compañía que noche a noche nos regalan. Abrazo grande, Sonia, Fabián y al equipo de Nacional. Agustín, desde los yacimientos de Dragón. Bueno, obviamente nosotros por aquí les mandamos un abrazo bien, pero bien fuerte. Agus, a vos y a todos los compañeros en el yacimiento Cerro Dragón, en nuestra Patagonia, haciendo patria los amigos,
1: sí.
0: Qué lindo eso. Oscar Alberto Escobedo de Córdoba Capital, también por aquí presente, nos adjunta fotitos de la caminata urbana con guiada gratuita, ¿no? Que llevó a cabo hace algunos días, así que gracias por hacernos parte, Oscar. Saludos, amigos de DEA 2. Tienen razón por ser ciudadanos del mundo. Se está perdiendo la argentinidad. Desde San Luis, un abrazo bien, bien fuerte. Y me gustó por aquí la frase que nos envía, ¿no? Que nos define. El argentino no te saluda, te abraza. No te pregunta si querés un mate, ya te lo está cebando. No te acompaña, te lleva. No te da una mano, te da las dos. No te dice contá conmigo, se te aparece. No te abre la puerta de su casa. Te hace sentir que esa casa también es tuya.
1: Es espectacular. Espectacular.
0: Qué linda definición, Mario.
1: Total,
0: muchas gracias.
1: Total, hermosa.
0: Una más. Hola, chicos. Como todos los días, acá presente. Betty, nuestra querida amiga del puesto Las Taguas, allí en Malargüe, provincia de Mendoza.
1: Un beso enorme. Vos sabés que me quedé pensando en las marchas y en las canciones patrias, ¿no? Y hay una que significaba mucho para mí, por esa tonada especial, ya vamos a ir a las noticias, pero después la vamos a recordar, que eran los 60 granaderos, ¿no?
0: Sí.
1: Ese, ante el Cristo Redentor, se arrodillaba un arriero y rogaba por las almas de los bravos granaderos. Eran eran 60 paisanos, los 60 granaderos. Espectacular, hermosa, y aún me sigue emocionando. Nos vamos a las noticias, si viene Darío Burstyn. Mirá vos, ahora me cantábamos los 60 granaderos y tenemos que ponerle la canción a Burstyn. No hay nada que pueda arruinar este momento nada. De los 60 granaderos que la canción de Darío Burstyn, que viene con las noticias, viene Darío.

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1: En la República Argentina, la 1:00 a.m. El presidente Javier Milei cerró el foro Vientos de Cambio. El evento reunió a economistas y líderes del espacio libertario. En ese marco, el jefe de Estado remarcó que no se va a flexibilizar la política monetaria.
2: En el debate reciente hay muchas personas que, a la luz del año electoral que se viene, y lo hacen con buena intención, queriendo que se asegure la reelección y que podamos continuar con este rumbo, piden que flexibilicemos nuestra política monetaria y nuestra política fiscal. Y la respuesta es, nosotros no vamos a hacer eso. Nosotros no vamos a flexibilizar nuestra política fiscal, el resultado fiscal no se negocia y tampoco vamos a negociar la política monetaria porque no vamos a parar hasta terminar de derrotar la inflación.
1: La delegación del Vaticano recorrió la Basílica de Luján y el Cotolengo Don Orione. Ambos son los puntos centrales de la provincia de Buenos Aires que el Papa León XIV visitará en noviembre. Se reunieron también con el gobierno bonaerense por el operativo de seguridad que tendrá 3 anillos, uno de los cuales quedará a cargo de la Guardia Suiza y la Gendarmería Italiana que viajan con el Papa. En Córdoba, el Santo Padre dará su principal misa pública en la fábrica de aviones FADEA, donde podrían concurrir hasta 1 millón de personas. Se inauguró la exposición rural en Río Cuarto. El evento celebra su edición número 92. Con 600 expositores y cientos de artesanos, se extenderá hasta el domingo. Alerta amarilla por tormentas y vientos en 8 provincias. En Salta, donde nos escuchás por AM690, el cielo está despejado, la temperatura 14 grados. En Buenos Aires se esperan tormentas en la madrugada y hasta el mediodía. Luego ingresa una masa de viento del sudoeste y el jueves termina soleado con descenso de temperatura. Ahora en la ciudad tenemos 19 grados, 69 es el porcentaje de la humedad del cielo, parcialmente nublado.
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con la esperanza absurda de que el agua le respondiera. Buscaba algo, una imagen suya que no le doliera, una versión que pudiera abrazar, una mañana distinta, de esas en el que el sol no tiene prisa y el viento se arrastra como si escuchara. Llegó un remanso, las aguas parecían dormidas. Alma se inclinó y vio su reflejo. Lo miró sin moverse, como si temiera espantarlo. No me reconozco, murmuró. Y fue entonces cuando una voz grave rompió la quietud. Tampoco yo me reconocí durante muchos años. Sentado en un tronco caído estaba Velas, el tejedor de historias. Tenía el rostro surcado de arrugas sinceras y las manos manchadas de tinta y memoria. Su presencia no sorprendía. Velas siempre aparecía cuando alguien lo necesitaba sin que nadie supiera cómo. Vengo cada mañana buscando lo mismo, mi reflejo, pero cambia con la luz, con mi ánimo, con el viento, y cada vez me desconcierta. Velas asintió despacio. Hay un cuento que podría ayudarte. Habla de un pez de escamas iridiscentes que vivía en estas aguas. El pez elegía cada día qué color brillar: azul profundo para los días de calma, rojo vivo para los de pasión, dorado para cuando recordaba su valor. ¿Y cómo sabía qué color elegir? Escuchándose. Aprendió a dejar de buscar su reflejo en las aguas y comenzó a buscarlo dentro. Solo entonces el reflejo le devolvía el río. Y eso empezó a gustarle. Alma guardó silencio, largo silencio. Se sentó junto a Velas. Por primera vez, no esperó una respuesta inmediata. Cerró los ojos y dejó que la historia se le inundara por dentro. Esa noche, frente al espejo de su habitación, repitió el gesto. En lugar de examinar su rostro, se preguntó cómo se sentía, y al responderse, el reflejo comenzó a calmarse. Los días pasaron. Alma seguía caminando al borde del David, pero ya no buscaba respuestas. Buscaba conversaciones consigo misma. Pronto, su cambio se notó. Su andar era firme, sus palabras tibias, su risa envolvente. Alma se había convertido en una versión de sí que ya no huía de su reflejo. Uno que la observaba en silencio era Espejismos, un joven de la aldea que compartía nombre con el pueblo. Siempre había vivido en la sombra de su propio nombre, sintiéndose falso, indefinido. Nadie sabía si venía o se iba. Un día no pudo más y fue hasta Velas. Quiero entender lo que le pasó a Alma. Quiero dejar de ser un reflejo incierto. Velas lo miró con afecto. Entonces ven, esta historia no se escucha, se vive. Fueron juntos al remanso. Velas contó el cuento, pero esta vez fue Espejismos quien se vio en el agua, y lo que vio no le gustó. Retrocedió, dolido. Eso también soy yo. Lo eres ahora. Pero también puedes elegir tus colores cada mañana. El joven volvió día tras día. Algunas veces lloraba, otras se quedaba en silencio. Pero empezó a escuchar sus pensamientos, a entender sus emociones, a hablarse con menos dureza. Pronto Alma y Espejismos empezaron a encontrarse junto al río.

compartían cuentos, silencios, risas, cada uno con su propia paleta de colores. Y aunque eran distintos, habían aprendido a ver su reflejo con ternura. Se enseñaron a aceptarse desde adentro y no desde la imagen proyectada. La aldea comenzó a cambiar también. El río Tabit se volvió lugar de preguntas, de inicios, de perdones. Velas seguía contando historias, pero ahora eran muchos los que la escuchaban y se miraban. Una tarde Alma preguntó: ¿crees que hemos cambiado? Y Espejismos respondió: creo que hemos recordado de qué estamos hechos y cada día lo recordamos un poco mejor. Desde entonces el río de los reflejos cambiantes ya no solo fue un espejo, fue una escuela, un refugio, un lugar donde aprender a quererse. Cada día puedes elegir qué colores mostrarle al mundo, pero para eso primero debes mirarte con ojos que comprendan. El reflejo que ves no es inmutable, es un eco de lo que te permites ser. Cuando aceptas que puedes cambiar, evolucionar, decidir y perdonarte, el reflejo deja de ser un juicio y pasa a ser una declaración de amor propio. El río de los reflejos cambiantes.

0: Abre tus cielos, desperézate, levanta tu cuerpo de agua, cálzate la mañana, ponte las estrellas de adorno, peínate con el viento, bebe la lluvia, bebe la luna, mójate con su luz, apróntate, ponte tu mejor nube, que te espera el día. Con este poema de Carlos Nuss, un poeta comodorense, les deseo una feliz madrunoche y les mando mi corazón en un abrazo apretadito. Beso grande para los dos.
1: Pero muchísimas gracias. Ahí la teníamos a Maggie de Comodoro Rivadavia. Qué lindo recitado. Bueno, me llevó a mis épocas escolares también. Exacto. Cuando pasábamos al frente.
2: Sí, sí. Cuántas cosas, ¿no? Esas lecciones orales, esas lecturas, ese eco que parece hoy escucharse del más allá, viene cuando íbamos a la escuela, ¿no? Zeni está en todos los detalles, porque él inmediatamente supuso que estábamos rememorando la escuela, y qué mejor que ponerle cámara.
1: Cuando entramos al salón de actos y no había nadie todavía, se sentía así como un eco importante.
2: Otra de las cosas que a mí me tocaba y que tienen que ver, que ya en aquella época tenía cierta similitud con tu vida, aún en la primaria, sin saber que existías, y en muchos casos habiendo yo estado ahí y vos todavía no habiendo nacido. No, tanto no. Pero, por ejemplo, estando en séptimo grado, teníamos doble escolaridad, ¿no? Y los viernes a la tarde nos habíamos enganchado con otro compañero, Gabriel Trombeta, nos ofrecimos para limpiar las peceras todas las semanas. Entonces los viernes, entre las 2 de la tarde y las 4 y 20 que salíamos, nos poníamos había dos peceras grandes en la entrada de la escuela, y teníamos 2 horas para limpiar las 2 peceras. Y siempre recuerdo lo mismo, pasábamos todos los pescaditos, todos los pececitos a una, y vaciábamos esa. Y lavábamos todo, cambiábamos el agua. Hoy ya no se hace más eso, me decían algunos, y lo podés corroborar vos que todavía seguís teniendo pecera o ya no.
1: Sí, claro.
2: Por eso, vos sos una amante de los acuarios. Me dicen que ya eso no se hace más, que ya ahora que el agua no se cambia, se limpia, se oxigena simplemente con el mismo.
1: Sí, yo tengo una grande, esa tiene 2 filtros, pero sí, el agua.
2: ¿La cambiás?
1: No le hago cambio total.
2: Ah,
1: ¿no?
2: Bueno,
1: cada
2: eso.
1: 15, 20 días, hasta la mitad, un
2: claro.
1: Poquito menos, y la renuevo.
2: Nosotros, o sea, vaciábamos toda la pecera grande, la vaciábamos toda, sacábamos todas las piedras. Las poníamos en un colador y lavábamos las piedras.
1: Claro.
2: Abajo del agua.
1: No, bueno, yo tengo un sistema que es el sifón, que lo pones y va chupando, ¿no?, todos los desechos entre las piedritas. No hace falta sacarlas. Y después tengo la otra de agua caliente, que esa también, esa es un poquito más chiquita, tipo cubo.
2: Mirá todo lo que nos hubiésemos evitado en esta época, ¿no? Nosotros los viernes arrancábamos a la 2 de la tarde, vaciábamos toda la pecera, sacábamos todos los pececitos y los pasábamos a la otra. Y la vaciábamos toda, sacábamos las piedras del fondo, llenábamos bolsa y la poníamos por un colador y abajo y la lavábamos la canilla.
1: No, lo que pasa es que aparte eso no es bueno para los peces, se estresan.
2: Andás, viste, en esa época.
1: A ver, el cambio brusco también de la temperatura del agua, ¿no? Cuando se hace un cambio total, también hay que tener muchas cosas en cuenta.
2: 1980, exacto. Te hablo de ese año, fue cuando me tocó hacer este trabajo. Todos los viernes sacábamos todo y después la otra. Vaciábamos todo, llenábamos la pecera. Uh-huh. La llenábamos, una vez que llenábamos la pecera, vaciábamos la otra. Pasábamos todos los pescaditos y después teníamos que andar viendo cuál
1: era. No, pero los tenés que ir a aclimatar primero. No,
2: que se arreglen, Es más, ni le...
1: ¿Cuántos sobrevivían? ¿Cuántos peces sobrevivían en ese traspaso?
2: Es más, ni la comida le dábamos. Le poníamos un billete de plata que se compre lo que quiera. Quedábamos nada para que le poníamos un billete y una moneda así, cómprense lo que quiera, le decíamos.
1: Ay, Dios mío. Bueno, hablemos del homenaje que le van a rendir los clubes a Messi. La AFA dispuso que todos los partidos se detengan a los 10 minutos del primer tiempo para aplaudir a Lionel Messi después de que el rosarino anunciara el lunes su retiro de la selección argentina. Bueno, obviamente luego de cerrar su etapa, ¿no?, en el Mundial 2026. Tributo que va a abarcar la próxima fecha de todas las categorías y disciplinas, masculinas y femeninas, como reconocimiento, lógicamente, ¿no? A la trayectoria del capitán con la albiceleste. Bueno, vamos a contarles qué es lo que reza el comunicado, o por lo menos una parte, ¿no? Dale. Del comunicado que publicó la AFA, ¿no? Correspondiente al boletín número 6940, firmado por la mesa directiva. Se dispone que en la próxima fecha de todas las categorías de todas las disciplinas masculinas y femeninas, 11, futsal y fútbol playa, se detenga el partido a los 10 minutos del primer tiempo de juego y se brinde un minuto de aplausos en reconocimiento a la trayectoria de Lionel Messi con la selección argentina.
2: Excelente.
1: Parece muy bien.
2: Excelente.
1: Con el primer reconocimiento oficial, ¿no? Tras la despedida de Messi del seleccionado. Ahora la AFA tiene que definir si va a organizar un partido de despedida.
2: Debería, sin ningún lugar a dudas, hacer un gran partido de despedida. Lo que pasa es que no va a alcanzar.
1: Bueno,
2: se va a tener que jugar un tiempo en una cancha y otro tiempo.
1: Va a tener que hacer como, viste, como Arjona cuando viene y llena no sé cuántos estadios.
2: Sí.
1: Algo así.
2: Sí.
1: Hay unas fechas estimativas entre el 21 de septiembre y el 6 de octubre, pero obviamente primero hay que conocer la postura de Messi.
2: Claro.
1: Todavía no se pronunció al respecto.
2: No, porque aparte ella se retiró de la selección, o sea que no podría ser tampoco fecha FIFA para utilizar ese partido, porque no podría. Bueno, estamos hablando de Messi y se puede hacer cualquier cosa teniendo en cuenta lo que él le ha dado al fútbol mundial.
1: Sí.
2: Pero digo, habrá que tener en cuenta eso también, ¿no? Recuerdo yo, estuve presente en el partido de despedida de Maradona, que se hizo en el mes de diciembre del 2001, si mal no, o 2000, bueno, ya no me acuerdo. Pero lo cierto es que se hizo en cancha de Boca. Y ahí vinieron René Higuita, el pibe Valderrama, Cristo Stoikov, Lothar Matthaus,

0: Homenaje para Messi y la cantidad de jugadores del mundo que van a querer estar presentes. Además, che, no me van a llamar. Che, no me van a llamar. Ahí sí que no tenés que invitar, ahí le vas a tener que decir que no unos cuantos.
1: Van a tener que agregar funciones. Bueno, lo cierto es que en la primera división el homenaje va a comenzar el viernes. Ajá. Con el inicio de la octava fecha del torneo clausura. Estudiantes de Río Cuarto, Sarmiento, Belgrano, Huracán y Platense, Deportivo Riestra.
0: Muy bien, excelente. El homenaje que Messi merece en todos los campos de juego de la República Argentina, desde inferiores pasando a mayores, sin obviar el fútbol femenino de nuestro país. Brillante idea, excelente noticia.
1: 1:27 en la República Argentina. Déjame saludar a Violeta, sí, que nos está escuchando allí en Salta Capital. Hola, aquí presente en nuestra madrunoche gloriosa. Vamos, Viole, todavía. Qué lindo acompañarte. Buenas madrunoches a ese dúo de a dos, valga la redundancia. Un saludo. Juan de Mataderos. Beso grande, Juancito. Hola, buen día, Sonia, Fabián. Les escribo desde Monte Comán, San Rafael, Mendoza. Soy Margarita Sánchez y estoy con Benito. Queremos saludar hoy a nuestro hijo Eduardo Sánchez, el dogo que está cumpliendo 43 años. ¿Quién pudiera, doguito, 43
0: el
1: años?
0: El dogo, ¿qué tal, eh?
1: Canta. Bueno, todo lo mejor del mundo. Nosotros desde aquí también nos sumamos a los mejores deseos para Edu, para el dogo de Monte Comán.
0: Está Benito también ahí, dijo,
1: Sánchez,
0: ¿no? ¿Se lo comerá el dogo a Benito?
2: ¡Oye, don gato!
1: ¡Ay, sí! ¡El gato Benito!
2: ¡Oye, don gato!
1: Muy buena madrunoche. Qué lindo escuchar tantas anécdotas. Por eso digo, me encanta esta hora del día y sentirme acompañada. Feliz jueves y será hasta mañana, Dios mediante. Mabel de Santa Fe. No te vayas, Mabel.
0: Mabel, dejate joder, che.
1: No te ortives, Mabel. Quédate un rato más con nosotros.
0: Vigilante.
1: Hola,
0: no llamen más, ¿eh?
1: Hola, chicos, qué musiquita, por Dios. Dan ganas de regresar a la juventud, pero lo hago solo con la imaginación, con la mente. Porque anoche, bueno, nos contaba Nelly que se había reído mucho, ¿no? Y bueno, lamentablemente hoy la historia cambió, tuvo que asistir a un velorio. Y bueno, viste que la vida tiene eso.
0: Claro, es la vida misma.
1: Así que Nelly, un beso grandote, a tener un hermoso jueves. Vos junto a Ismael, e infinitas bendiciones también para ustedes. Uh-huh. Hola, muy pero muy buena madrunoche, querido Fabián y adorada Sonia. Acá como todas las noches presente escuchándolos. Uh-huh. Hermoso programa, de gran compañía. Y después continúo escuchando a la diosa de Sonia hasta las 6.
0: Como corresponde.
1: Besos y abrazos gigantes para ambos, y mami Marta y mami Amanda. Muchas bendiciones, Stella Maris, nuestra hermosa amiga de Coronda, provincia de Santa Fe. También está por allí en Entre Ríos, en Paraná, Beatriz, como siempre. Bueno, gracias Bea, porque también, ¿no? Se hizo eco de las anécdotas que contábamos con nuestras maestras y demás. Fabi, prepárense para Boca Racing.
0: Sí, exactamente.
1: Feliz jueves. Oscar Marín, nuestro amigo Yoruba de Paysandú también, mirá. Buenas madrunoches, hacía varias noches que no podía escucharlos. Aquí estoy una vez más en sintonía. Buenas noches y gracias. Gracias por acompañarme. Oscar, un placer. Gracias a vos por elegirnos. Mirá, el amigo que está apicultureando.
0: Ajá.
1: Hola, belleza, y Fabián de la madrunoche. Alfredo, el apicultor desde Albardón, San Juan. Después de un activo día de función teatral para las escuelas.
0: Mirá.
1: Gracias por ese espíritu, el amor por teatro y el arte, donde uno se transforma. Qué lindo, en el Cine Teatro Municipal. La función de Médico a Palos, dirigida por Flavia Domínguez. Bueno, obviamente ha estado protagonizada por Alfredo, así que gracias por compartirnos también tu experiencia.
0: Gracias.
1: Hola, día dos, muy buenas madrunoches. Acá Iván de Comodoro, recorriendo el yacimiento. Ajá. Que sea un hermoso mes de septiembre. Yo esperando una nueva fecha de competencia para este 19 y 20 de septiembre. Esperemos que nos vaya bien. Un abrazo grande. Hay carreras. 2 días a puro motor allí por Comodoro.
0: Qué lindo.
1: 19 y 20 de septiembre. Qué bueno.
0: Sí, lindo, lindo. Deben ser rally regionales seguramente.
1: Me encanta.
0: Hermoso.
1: Gracias Iván, y por supuesto, Que lo pases a

0: hermoso. Por aquí Leo de Córdoba Capital también se va sumando. Buena noche del miércoles al jueves. Que tengan una linda transmisión. Mario de Ushuaia, allí en Tierra del Fuego. Uh-huh. Escuela número uno, aparecer la bandera, la oración a la bandera que después interpretó Fabiana Cantilo y a la salida la marcha de San Lorenzo. Gracias, ¿eh? Los 60 granaderos y los chalchaleros. Yo le escucho en las fechas patrias, uh-huh. Nos aporta Mario.
1: Muy bien.
0: Un beso grande, grande, grande para vos, querido amigo. Por aquí también se va sumando Tito de San José de la Dormida, allí en el norte cordobés. Otro mensajito. Hola, acá todavía viajando a Salta. Hermosa noche y más con vuestra compañía. Les mando un abrazo, Leonardo Canacci.
1: Gracias, Leo.
0: Leo, buena ruta, buen viaje, buen destino. Nos encanta acompañarte. Y uno más.
1: Sí.
0: Muy bendecida madrunoche, Sonia, Fabián, gracias por ser mi compañía siempre. Acá clasificando huevos de gallina. Mañana tengo reparto, así que estaré un buen rato acompañando desde este lado. Un abrazo, Viviana de Colonia Rivadavia, uh-huh. Allí cerquita de Paraná, en la provincia de Entre Ríos. Viviana, que ayer estaba seleccionando las semillas.
1: Exactamente, que nos llamó poderosamente la atención para plantarlas en cuarto menguante, mirá uh-huh. cómo me acuerdo.
0: Mirá qué bien.
1: Vengo a proponerles un sueño, en realidad una realidad. A mujeres hermosas y sensuales como mi compañera de cada noche, para que no crean que después de los 50 está todo perdido. Si no, pregúntenle a Erika Eleniak, 56 años y todavía reconocen muchos a esta hermosa mujer por correr en cámara lenta por la playa. ¿Eh? Fue Shawnee McClain en Baywatch entre el 89 y el 92. Y antes de eso, de nenita, trabajó en ET, el extraterrestre. Ahora, más de 3 décadas después, volvió a estar en boca de todos por una razón muy distinta. A principio de agosto de este año, 2026, abrió una cuenta en OnlyFans.
0: ¡Apa!
1: Empezó con algo tan inocente como fotos de sus pies.
0: Está buena esa.
1: No se quedó ahí. Fue subiendo el contenido, subiendo de tono, ¿no? Hasta volverse explícito. Cobra $13 por suscripción mensual y ya superó los 1.100 suscriptores. Las cifras son las que dispararon la noticia. Cerca de $10,000 semanales, con una proyección de $40,000 en su primer mes en la plataforma. No es la única de su generación de Baywatch que hace esto, que tomó este camino. También lo hizo Carmen Electra y Brain Roderick, aunque esta última ya se bajó. ¿Qué tal? ¿Qué me cuentan, de Erika Eleniak, esa rubia despampanante, de rulos, que sigue subiendo la apuesta y gana $10,000 semanales en una plataforma para adultos a los 56 años. Es pobre el que quiere.
0: 1:34, hacemos una pausa y hay más de A2 hasta las 2.
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0: Sonia. Hola, ¿cómo lo va, chicos de radios? ¿Cómo andan? Acá habla José, saliendo de Necochea rumbo a Bahía Blanca. Acá vamos por la ruta nacional 228. Una noche estrellada, espectacular. Así que bueno, escuchándolo, escuchando la radio, muy buena música. Así que bueno, un saludo, buen programa. Y nada, que Dios lo acompañe.
1: Pero igualmente, José, buen viaje, buena ruta ahí por la 228, mira, de Neco a Bahía. Sí, qué lindo acompañarte. Bueno, mientras lo escuchábamos a Lionel Richie, que contábamos ayer, anduvo con algunos problemitas de salud.
2: Sí, por sigue, eso la elección de hoy.
1: Sigue hospitalizado en terapia intensiva en un centro médico de San Luis, donde le están realizando algunas pruebas cardíacas. Obviamente esta situación se produjo después de la descompensación que sufrió durante un recital el sábado pasado.
2: Sí, vos viste esos rumores que corren por ahí, que dicen que cuando hay algún cantante de los importantes pasando un momento de salud difícil, hay que poner la música de ellos porque la misma música de ellos les llega con la misma música de ellas sonando, les llega la energía necesaria como para que se recuperen. Uno cree o no creer o reventar, pero hoy lo elegí justamente por lo que vos contabas ayer a partir de lo que le pasó y la internación en terapia intensiva.
1: Muy bien hecho, muy bien hecho. Aparentemente habría sufrido una ligera deshidratación, pero bueno, esta información no fue confirmada. Uh-huh. Por lo pronto estamos a la espera de su mejoría.
2: Ay,
1: ¿no?
2: Sí, ¿qué te parece?
1: Bueno, les cuento lo que les traje de Marlon Brando, sí. Porque es muy, pero muy interesante. Ajá. ¿No? Compró un atolón en 1966... ¿No? Estamos hablando de atolón, una isla, ¿no? Sí. Una isla de corales. Bueno, para salvarlo del turismo. Uh-huh. Y hoy, este atolón es un santuario con más de 15.614 crías de tortuga verde.
2: ¡Qué bárbaro!
1: Un éxito biológico. Uh-huh. Logrado, bueno, después de erradicar la plaga de ratas de las islas.
2: Claro, porque las ratas llegaban con los barcos.
1: Exactamente, sí, señor. Bueno, en alguna oportunidad contaremos la de esa isla que llenaron de gatos y se empezaron a reproducir. Erradicaron las ratas, pero fue invadida por los gatos. Esa sí. Me la contó Gabriel Zeni hace algunas madrunoches.
2: Totalmente. Y en el sur de la Argentina llevaron... Los castores.
1: Sí.
2: Y hoy es plaga también, esas ideas sí. Brillantes que tienen algunos, ¿no?
1: Sí, lo que pasa es que mutaron. Había ahí una intención de usar las pieles, claro. Y demás, y los tipos se adaptaron porque el frío de nuestra Patagonia no es el mismo frío del Polo Norte.
2: Totalmente.
1: Ahí, esa me la explicaron cuando estuve en Ushuaia. Mirá,
2: exactamente.
1: Bueno, cuestión. El atolón de Tiroa, sí. Adquirido por Marlon Brando, uh-huh. En 1966, tras el rodaje de una película, consolidó su transformación ecológica definitiva. Científicos confirmaron que más de 15.000 crías de tortuga verde nacieron con éxito en sus playas protegidas, demostrando la eficacia de mantener este rincón polinesio a salvo del turismo masivo. Bien por Marlon Brando.
2: Excelente. Excelente idea y excelente iniciativa, ¿no?
1: Bueno, igual tenía que tener billete, ¿no? Pero...
2: No. Aunque el valor que el valor que él debe haber invertido allá por los 60 no es lo mismo que hubiese tenido que invertir hoy, me parece, ¿no?
1: Seguramente.
2: Me parece que por ahí, a ver, accesible para nosotros no es accesible para Marlon Brando, ¿no? Con la cantidad de millones de dólares que ya ganaba Marlon aún en su plenitud y en su juventud, porque ahí estamos hablando de un Marlon Brando muy joven.
1: Exactamente. Él descubrió este grupo de 12 islotes en 1960 durante el rodaje de Motín on the Bounty.
2: Sí, exactamente. ¿No? Una versión nueva de lo que fue el Botín del Bounty, el Motín del Bounty, que ya había hecho en 1935 Clark Gable.
1: Exactamente, sí, señor. Bueno, fascinado por el lugar, Brando compró las tierras en 1966 a los herederos del dentista Johnson Walter Williams con el firme deseo de protegerlas del desarrollo comercial. Bueno, él cuenta en su autobiografía de 1994
2: sí.
1: Que describió el remoto atolón como más hermoso de lo que jamás había anticipado. Uh-huh. El asombroso renacimiento de la fauna local se debe a una rigurosa estrategia de restauración ecológica.
2: Sí, sí.
1: La Tetiroa Society, uh-huh, erradicó por completo a las ratas del Pacífico introducidas en islotes clave como Riono y Rimatú. Bueno, sin estos roedores invasores devorando los huevos depositados bajo la arena, la tasa de supervivencia de las crías se multiplicó, permitiendo que las tortugas recuperaran su hábitat natural. ¿Me contás? Sí. Complementando esta medida, investigadores del Instituto Luis Malardé de Tahití desarrollaron controles de mosquitos libres de pesticidas químicos para no alterar el ecosistema marino. O sea, todo contribuyó, ¿eh? Además, patrullas nocturnas protegen físicamente los nidos de inundaciones imprevistas. Obviamente, todo generado por Marlon Brando.
2: Es impresionante.
1: Toda esta conservación se autofinancia con un modelo de lujo ecológico en el hotel de Brando, justamente. Uh-huh. Un complejo que reduce drásticamente el consumo eléctrico, enfriando sus edificios mediante un sistema que extrae agua marina a 930 metros de profundidad. Las ganancias turísticas solventan directamente los equipos científicos que monitorean a la especie antes de que migre miles de kilómetros hacia las zonas de riesgo, ¿no?
2: Qué bueno
1: como
2: que lo aclaraste.
1: Las Fiji.
2: Yo pensé que eran islas que no se podían visitar, pero sin embargo hay emprendimientos turísticos.
1: Sí,
2: quiere decir
1: sí,
2: que se pueden llegar a ver, estar, no seguramente pernoctar o quedarte, porque estarías alterando el ecosistema.
1: No, bueno, totalmente. Pero bueno, ahí...
2: Pero está bueno eso que decís, porque hay lugares que viste que si no... No puede ni siquiera llegarse hasta
1: claro,
2: las playas.
1: Claro, son por ahí las reservas, uh-huh, eso ya es otra cosa. Pero acá lo importante a destacar es que sí, se pueden visitar, pero
2: es bueno.
1: hay regulaciones
2: claro.
1: y bueno, hay también patrullas que protegen
2: sí.
1: todo el hábitat natural, ¿no?, de estas tortugas verdes. Pero fíjate cómo arranca todo, ¿no? Por esta inquietud de Marlon Brando.
2: Sí, sí, impresionante.
1: Ya por la década del 60.
2: Tipo que ya, o sea, siempre se lo identificó justamente por su compromiso con lo natural, en este caso con la naturaleza. Digo, quizás no fue del todo cuidadoso con su físico, ¿no? Que terminó... muriendo muy gordo, pero qué personaje, qué actor y que además ha tenido este tipo de iniciativas que son valorables 100%, ¿no? Quería simplemente recordar, la última película de Marlon Brando fue un verdadero peliculón junto a Robert De Niro y Edward Norton en el 2001, Cuenta Final. Digo, si no la vieron, véanla. Se las propongo, o se los propongo para este fin de semana, Cuenta Final, la última película de Marlon Brando junto a Robert De Niro y Edward Norton. ¿Saben cuando hablo de Edward Norton de quién les hablo? Digo, piensen, busquen, se van a dar cuenta. Es uno de los que alguna vez interpretó al increíble Hulk, por ejemplo. Pero es un peliculón, Cuenta Final, la última película de Marlon Brando antes de morir.
1: Hola de a dos, Fabián, Sonia, bellas personas que hacen que la noche sea amable. Fabián, muy buena la historia, emotiva y muchas veces necesaria. Hablo del río.
2: Uh-huh.
1: Y bueno, por aquí nos envía una imagen de un veterano de Malvinas que hizo flamear la bandera en las Islas Malvinas, uh-huh, justamente. Un valiente y osado.
2: Sí,
1: ¿no?
2: Claro.
1: Así que gracias por compartirla con nosotros, esta imagen, Isa. Uh-huh. Y Cecil Hughes nos está escuchando allí en Esquel.
2: Sí.
1: Feliz programa, chicos, escuchándolos hace rato. Mientras estaba resolviendo algunos temitas, ustedes me hacen compañía. Que sea una bella noche, vamos por eso. Cecil, abrazo para Coco de Wingan Co, allí en Neuquén también. Buena madrunoche, Sonia Pomelo, bendiciones para todos. Grandes historias y buena música. Gracias. Trabajando, sigo hasta las 6, así que Oscar, hasta las 6 te hacemos compañía.
2: Uh-huh.
1: Por aquí también, Iván nos aporta que estas dos fechas que se vienen de competencia son de categoría Areneros 1.4.
2: Ah, mirá vos.
1: ¡Ay, qué lindo! Y nos dejan la página de Instagram, uh-huh, del Team Oyarzo, que obviamente vamos a empezar a seguir. Gracias. A Mario también, nuestro amigo camionero de Berazategui.
2: Sí.
1: Hola, Sonia, Fabián, buena madrunoche. Acá vamos pasando Las Lajitas, Salta, al Mercado Central. Besos y abrazos para todos. Bueno, gracias, Marito. Un abrazo. Ahí estamos, acompañándote.
2: Uh-huh.
1: Hola, Sonia, Fabián. Muy buena madrunoche. Abrazo fuerte para ambos. y que Fabián diga, Pedro, Vilma.
2: ¿A Vilma lo pide?
1: Vilma de la Paz.
2: ¡Oye, Vilma! ¡Vilma!
1: Gracias, Vilma. Hermosa. Buenas noches, Sonia, Fabián, qué gusto escucharlos. Un abrazo. Nos escribe Gloria de Jujuy. Muchas gracias, Gloria, de mi corazón. Y tenemos por aquí un mensajito de audio.
2: No,
1: hola.
2: ¿En serio?
1: Sí.
3: Hola, Fabián. Hola, Sonia. Muy buena madrugada. Aquí, Lalo, desde la Tacita de Plata. Un saludo grato para ustedes, que tengan un hermoso día. Me encanta la compañía. Y yo, después de las dos, haciéndole la compañía a Sonia hasta las 6 de la mañana. Bueno, muy buena madrugada. Bye, bye.
1: Pero muchas gracias, Lalo. Ahí estaremos haciéndonos compañía.
2: Uh-huh. Quiero mencionarles, porque a Gaby Zeni seguramente le va a interesar y mucho, esto sucedió hace un ratito nada más, tiene que ver con el US Open, el último Grand Slam del año, y Mariano Navone, que venía de vencer a Novak Djokovic en la primera ronda, hace un rato exterminó a Matteo Berrettini, nada más ni nada menos. Impresionante, el de 9 de julio, 3-6, 6-3, 6-4 y 7-6, y lo dejó afuera, insisto, Mariano Navone, escribiendo su nombre en lo más alto del US Open, último Grand Slam del año, y ahora ya nos aseguramos un argentino en cuarta ronda, porque en tercera ronda Mariano Navone estará jugando con Tomás Echeverry, que dejó en el camino al británico Jacob Fairley. El platense superó al británico 6-3, 6-3, 3-6 y 6-3. Así que en cuarta ronda entonces, Mariano Navone, de un torneo inolvidable para él, ante Tomás Echeverry, insisto, nos asegura un argentino en cuarta ronda del último Grand Slam del año, se juega en Nueva York.
1: Buena madrugada, Sonia, Fabián, equipo de A2, que tengan un buen programa, gracias. Desde Jujuy nos envía muchos cariños y abrazo grande, Titi.
2: Normita.
1: Beso para vos, mi reina. No sé por qué me las imagino. Qué lindo sería un encuentro entre Normita, ¿no? Titi y Gloria, por ejemplo.
2: Ajá, está bien.
1: ¿No? Las amigas jujeñas. Sí. Dice, por eso son vecinas.
2: Uh-huh. Y propician su propio éxodo después.
1: Que sea un buen jueves, estimados compañeros de Madrunoches. Gracias por acompañarnos. Que tengan un buen programa. Juan Manuel, de San Miguel de Tucumán. Muchas gracias, Juanma. Nos gracias, encanta Juanma. Acompañarte también. Y Freddy, de Uruguay, se va sumando también. Sonia, Fabián, muy buena madrugada para ustedes y todo el equipo. Freddy siempre presente, les deseo un excelente programa. La hora más linda del día es cuando los sintonizo.
2: Gracias.
1: Bendiciones y a disfrutar de su compañía. Excelente selección musical. Gracias, Freddy, sos muy generoso.
2: Y ya estamos en los minutos finales de este programa, en esta gran matiné nocturna que arranca con Da 2 y continúa con Discoteca Nacional. ¿Saben? Hasta las 6, aguantando los trapos con esta morocha hermosa que reja la tierra. Y junto a Jackie Calo, el Macarevicius, que hace todo bien, excepto sacar fotos, que lo hace como el traste. Quiero dejar constancia de eso. Jamás nos han sacado fotos tan malas y tan feas como las que saca Jacqueline Caro, el Macarevicius, que más que un recuerdo, son realmente un espanto.
1: Aclaremos esto porque queríamos inmortalizar con Fabi el momento, porque vinimos los dos vestidos exactamente iguales, ¿no? Los dos con la babucha camuflada, remera negra. No
2: exactamente.
1: Sé, siempre no nos
2: acuerdo. Bueno, porque es así. La única que lo entiende esto sos vos.
1: Bueno, cerramos día 2
2: con qué, mi amor?
1: Frankie Goes to Hollywood.
2: Sí, claro que
1: ¿cómo
2: sí?
1: ¿Cómo me gusta este recuerdo?
2: Impresionante, impresionante. Para irnos, para irme. Vos te quedás, dame un beso.
1: Sí.
2: Hermosa mía, nos vemos mañana, nos escuchamos, sigan adelante. Gracias por tanto amor. Se quedan en la mejor compañía que se puedan quedar, porque no hay nada más lindo que pasar la noche con esta mujer hermosa y su música en este programa Discoteca Nacional. Gracias, Gaby. Gracias, Jackie. Seguí haciendo de todo menos sacar fotos. Gracias a todos, los amamos. Se quedan en Nacional hasta las 6.

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1: Las 2 de la madrugada en la República Argentina. Bajó el riesgo país y subieron los papeles argentinos en el exterior. Los ADR avanzaron hasta 5,1% y los bonos soberanos en dólares cerraron con subas generalizadas en Wall Street. Los avances del día alcanzaron para que el riesgo país argentino retrocediera hasta ubicarse sobre el umbral de los 500 puntos básicos. El gobierno designó a los nuevos directores del Fondo para la Ampliación de la Matriz Productiva Fueguina. A través del decreto 866/2026, nombró ad honorem a Juan Ignacio Rodríguez Jalón, a Miguel Schmuckler y María Belén Arrúa hasta el 25 de junio de 2030. El FAMP es un fondo fiduciario público que financia préstamos, aportes de capital y proyectos productivos para mejorar la competitividad en Tierra del Fuego. La Comisión Nacional del Trabajo en Casas Particulares fijó nuevos aumentos salariales para el personal. La resolución 6/2026 establece incrementos escalonados del 1,9% en agosto, 1,8% en septiembre, 1,7% en octubre y 1,6% en noviembre y diciembre de 2026. El organismo también otorgó una suma no remunerativa única de hasta 20.000 pesos, según la carga horaria, pagadera con el sueldo de agosto. En Gualeguaychú, provincia de Entre Ríos, donde escuchan Radio Nacional en AM1310 y por la FM98.7, rige una alerta amarilla por tormentas. En la ciudad de Buenos Aires y alrededores, la temperatura es de 14 grados 6 décimos, el cielo está cubierto con lluvia débil, la humedad es del 69%, la visibilidad de 8 kilómetros y rige también alerta amarilla por tormentas.
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Ahí estaba Zoe Gotuso, Pensando en Ti, abriendo la Discoteca Nacional de hoy. Cuanto más la escucho a esta cordobesa jovencísima, más me gusta. Qué lindo reencontrarnos por aquí disfrutando de una bonita canción en el comienzo de la Discoteca Nacional. Bienvenidas, bienvenidos. Es un placer, una vez más, reencontrarnos en este rinconcito de la madrunoche con tantos y tantas de ustedes. Y, por supuesto, agradeciendo a quienes nos vienen acompañando con Fabi en nuestro día 2 y que ahora se quedan, como nos decía Lalo, desde Jujuy hace un rato, como nos decía Estela Maris, desde Coronda también, allí en la provincia de Santa Fe, desde la capital nacional de la frutilla, en sintonía hasta el cierre de nuestra discoteca. Entre sueños, seguramente alguno que otro estaremos acompañándolos y lógicamente en sus lugares de trabajo a esos que como nosotros, ¿no?, transitan esta madrugada cumpliendo funciones a contramano del sol. Hoy saludamos a los compas y colegas de nuestra LRA 7, Radio Nacional Córdoba. Allí nos sintonizás en AM750 o bien en la FM 100.1. Nos presentamos en sociedad, nos pone en el aire Gabriel Octavio Zeni en esta primera parte de nuestra discoteca. Hoy en el control central del LRA1 Nacional Buenos Aires, desde donde estamos transmitiendo, nos supervisará Ricardo Artola. En la planta transmisora de Radio Nacional, ubicada allí en General Pacheco, provincia de Buenos Aires, son Pablo De Bernardini y Enrique Aparicio quienes hacen posible que este mensajito de madrunoche llegue a todos los rincones del país. Desde Maipú 555, a todos los corazones que palpitan en celeste y blanco. Bueno, lógicamente, nos coordina y nos produce ella, la inefable Jacqueline Macarevicius. Hechas las presentaciones de rigor, hoy 3 de septiembre es el Día Mundial de la Higiene. Esto tiene una historia que vamos a compartir en esta Discoteca Nacional, como hacemos habitualmente. También hay otras conmemoraciones. Es el Día Nacional del Submarinista y es el Día del Ferretero. Un día como hoy quedó fundada la Cámara de Ferreterías y Afines en la República Argentina, que en aquel momento se llamaba Asociación de Ferreterías, Pinturerías y Bazares de la República Argentina. Es por esto que cada 3 de septiembre se conmemora, ¿no?, en nuestro país el Día del Ferretero. Así que alguito de la historia también de esta celebración. Nos ponemos en marcha, arrancamos la discoteca llenos, como siempre, de sorpresas. Hay momentos especiales, hay segmentos para recordar y, lógicamente, muchísimas ganas de pasarla bien. Así que comenzamos a disfrutar de lo mejor que tenemos, que es nuestra música. Ciro y los Persas, en el comienzo.

Ahí teníamos la música en la Discoteca Nacional junto a David Lebón, Kevin Johansen y Rosario Ortega. ¿Cuánto tiempo más llevará? Antes Babasónicos, Las Demás y Ciro y los Persas en el arranque Me Gusta. 2:23. Y a mí lo que me gusta es el contacto con cada uno de ustedes, saberlos por allí. En principio imaginarlos, ¿no? Intuirlos. Y cuando llega algún mensajito que nos hace saber que en sus funciones nos están escuchando, eso es maravilloso. Así que están invitados, están invitadas quienes así lo deseen a escribirnos, a dejarnos un mensaje de audio en el 113-870-7485. Aquí los esperamos, ¿eh? Como siempre, en esta madrunoche de jueves en la que se va cumpliendo el pronóstico, ¿no? Habíamos hablado ayer justamente de las lluvias que se esperaban justamente en el arranque de la jornada, ¿sí? Nochecita del miércoles, madrugada de jueves, estamos bajo alerta amarillo en el área metropolitana de Buenos Aires justamente por la llegada de tormentas fuertes, ola polar de cara al fin de semana, y hay 8 provincias que también están bajo alerta por tormentas fuertes. Así que vamos de alguna manera a ir recorriendo nuestro mapa en un ratito a través del Servicio Meteorológico Nacional. Ahora hay más música, ahora hay más canciones. Desde su álbum Gabinete de Curiosidades, llega Hilda Lizarazu a la Discoteca Nacional con Amapola.

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1: Ahí estaban los Vándalos Chinos poniéndole música a nuestra discoteca nacional con Paranoia Pop. 2:33 en la República Argentina y no es paranoia. Lo habíamos anticipado hace un ratito nada más. Se vienen unas lluvias así como importantes. El Servicio Meteorológico Nacional advierte sobre la llegada de rayos, ráfagas y granizo. Sí, en estas primeras horas de jueves, lógicamente hay preocupación, ¿no?, por la cantidad de agua que puede caer, advertencias para toda el área metropolitana. Alguna me preguntaba, ¿llega el niño o no llega el niño? Yo creo que llega Chucky directamente. Un frente frío va a avanzar sobre el área metropolitana de Buenos Aires en estas primeras horas del jueves y lógicamente va a poner fin al breve intervalo cálido, ¿no?, que se ha registrado durante los últimos días. La llegada de tormentas fuertes que podrían descargar entre 20 y 50 milímetros en lapsos muy cortos va a estar acompañada por un marcado descenso térmico que se va a extender hasta bien entrada la semana próxima. Así que estemos atentos a lo que sucederá este fin de semana. Por lo pronto, se esperan chaparrones y tormentas. El Servicio Meteorológico Nacional ha emitido una alerta amarillo por tormentas para la ciudad de Buenos Aires y el conurbano bonaerense, que alcanza tanto al sur como al norte, así como la parte oeste y central de la provincia. Se esperan algunas tormentas aisladas de intensidad variable, otras localmente fuertes, que incluyen descarga eléctrica frecuente, ráfagas intensas y granizo localizado. De todo un poco. Lógicamente, y esto lo aclaramos porque uno refiere, ¿no?, a la alerta amarillo, la alerta naranja. En este caso, el alerta amarillo corresponde a fenómenos meteorológicos con capacidad de daño y riesgo de interrupción momentánea de actividades cotidianas, ¿no? Digo, como para tener un parámetro. A partir del mediodía de hoy, el panorama podría empezar a despejarse de manera paulatina. El viento va a rotar al sur, el cielo se va a ir aclarando y el sol volverá a instalarse sobre el área metropolitana de Buenos Aires. Pero, insisto, se espera un descenso marcado, ¿no?, de temperatura frente a los valores que tuvimos, por ejemplo, ayer. En instantes, lo que vamos a hacer justamente va a ser recorrer nuestras provincias y contarles cuáles son las que están también bajo alerta amarillo por tormentas. Ahora, raudamente me voy a Comodoro Rivadavia, donde el cielo está despejado, la temperatura es de 6 grados 2 décimas, la sensación térmica 1 grado 5 y el pronóstico que indica 13 grados de máxima, hoy con cielo parcialmente nublado. En San Miguel de Tucumán también está despejado el cielo, 16 grados la temperatura, 82% la humedad y el pronóstico que indica hoy cielo algo nublado a despejado y una máxima de 28 grados. De Tucumán a Santo Tomé, provincia de Corrientes, cielo también despejado, 17 grados y medio la actual, 26 grados la máxima prevista para hoy. En Coronda, mi querida Estela Maris, 16.7 la temperatura, también el cielo está despejado por Coronda y se espera una máxima de 22 grados, hoy con cielo mayormente nublado. Reiteramos, por la Ciudad Autónoma de Buenos Aires, el cielo está cubierto, la temperatura es de 15 grados una décima, 86% la humedad, alerta amarillo por tormentas fuertes que podrían registrarse en las primeras horas del día. Durante la madrugada, tormentas aisladas durante la mañana y luego cielo parcialmente nublado. La máxima, por estos lados, 19 grados. Besos para Julio Mazo, que nos está escuchando en Santo Tomé, provincia de Corrientes. A propósito, muy buena madrunoche, Sonia querida, feliz jueves. Que sea un día especial para el equipo nacional. Bueno, que así sea, Julio. Muchos besos para vos. Gracias, gracias por acompañarnos. Sigue en sintonía, Violeta. Aguante la discoteca nacional. Vamos todavía, Viole, con un cafecito de por medio. Ahí nos hacemos mutua compañía. Peter Parker también se suma. El amigo de General Enrique Mosconi, allí en la provincia de Salta. Excelente el programa. Está nubladito por aquí. Yo terminando mi jornada laboral. Gracias totales por la compañía. Peter, buen descanso. Ha sido un gustazo acompañarte. Campana Escucha, gracias por estar. José Valentín, muchísimas gracias. José, un beso para vos, allí en el norte de la provincia de Buenos Aires. Saludos, Sonia. Encontré esta reflexión y la comparto para que el programa siga creciendo. Mario, de San Luis, como siempre tan pendiente. Kodakara. En japonés, a los hijos se les dice tesoro. Trátalos como lo que son. Ni más ni menos, Mario. Muchísimas gracias. Beso para vos. Juan de Santo Tomé también se va sumando. Hola, Sonia, buen día. Es un placer escuchar tu voz. Buena la música. Soy Juan, te escucho desde Santo Tomé, provincia de Santa Fe, con una radio portátil apoyada a mi lado y sobre la almohada. Qué lindo eso, la vieja usanza, Juan. Besos y fuerte abrazo también para vos. Un beso a tu mamá, dice, aunque no la conozca. Bueno, será enviado, Juancito, y apreciado tu saludo y tu beso. 2:39, seguimos adelante. Hay más música, hay más canciones. En este caso, una recorrida por nuestra tierra de la mano de estas duplas. Atenti Piu, Rally Barrio Nuevo con Daniel Altamirano en el comienzo. Luego, Suna Rocha con Raúl Carnota y más tarde, La Bruja Salguero con Bruno Arias.
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cuando me doble el cansancio de mis afanes perdidos, he de tornar a la sombra de tus viejas arboledas, al frescor de mis aleros, a la paz de tus sembrados, al oro de tu poniente, cuando prolonga la 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va durmiendo, quiero morirme sonriendo bajo la luz de tu cielo. ¿Acaso cierren mis ojos las piadosas manos magras de alguna vieja huaqueña? De negro rebozo pobre y antiguo credo cristiano.

Ahí estaba la Bruja Salguero junto a Bruno Arias en la chacarera de Onofre Paz y Marcelo Ferreira, Corazón de Lechiguana. Antes, aguante Raúl Carnota, nos escribía Cecil desde Esquel, con Salamanqueando pa' mí, su chacarera. Rally Barrio Nuevo, Daniel Altamirano y Vallecito de Buenaventura Luna y Oscar Valles. Faltan 9 minutos para llegar a las 3. ¿Qué les parece un cierre de hora a pura música ciudadana?

0: pura milonga, ponemos el punto final a esta hora compartida. Claro que sí, ahí teníamos al maestro Mariano Mores al frente de su orquesta con el Firulete de Mores y Rodolfo Taboada. Antes habíamos escuchado a Rodolfo Lezica en la orquesta de Héctor Varela con el Bulín de la calle Ayacucho de José Servidio y Celedonio Flores, y había cantado Francisco Rotundo en la orquesta de Enrique Campos Tabernero, el tango de Fausto Frontera, Miguel Cafre y Raúl Costa Oliveri. Segundos para llegar a las tres, se viene nuestra historia, una historia de amor, ¿sí? Un tanto particular. Antes, nos informamos con Fernando Pedernera.
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2: Las 3 de la madrugada en la República Argentina. El Ministerio de Salud de la Nación expuso ante el Congreso sobre las medidas implementadas para fortalecer la política de discapacidad. El secretario nacional de Discapacidad, Alejandro Vilches, respondió consultas sobre el proyecto para prorrogar hasta fin de 2027 la Ley de Emergencia Nacional en el área. En el marco de su exposición, el funcionario destacó que la prioridad de la gestión son las personas con discapacidad y sus familias y la sostenibilidad del sistema. El gobierno aceptó la renuncia de la síndica general del PAMI, María Florencia Sicabo. El decreto 860/2026 formaliza la salida del Instituto Nacional de Servicios Sociales para jubilados y pensionados a partir del 1 de septiembre de 2026. La medida agradece los servicios prestados por la funcionaria en el cargo de control del organismo. La Administración Nacional de Medicamentos y Alimentos y Tecnología Médica prohibió los productos inyectables BioBel y Belform. Mediante la disposición 5486/2026, veda el uso, comercialización y distribución en el país de las presentaciones y lotes de estos rellenos dérmicos a base de ácido hialurónico. El organismo sanitario actuó tras una denuncia de una paciente que sufrió daños faciales por productos no registrados ni elaborados por empresas habilitadas. La medida busca proteger a la población de riesgos sanitarios derivados de su venta irregular a través de las redes sociales y plataformas digitales. En San Juan, capital de la provincia homónima, donde escuchan Radio Nacional en AM910 y por la FM 101.9, rige una alerta amarilla por vientos. En la ciudad de Buenos Aires y alrededores, la temperatura es de 15 grados un décimo. El cielo está cubierto con tormenta en la hora anterior. La humedad es del 86%.
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noche, siempre la noche invitada a curar corazones lastimados. La noche que además nos convida y nos invita con sus historias. Como esta.

Lily Tomlin se enamoró de Jane Wagner pocos minutos después de verla entrar en una habitación de hotel en Nueva York, en marzo de 1971. Más de 5 décadas después, sigue hablando de Jane como el gran amor de su vida. Lily ya se estaba convirtiendo en una de las humoristas más originales de Estados Unidos cuando una amiga le presentó a Jane, una talentosa escritora de Tennessee. Lily había admirado un programa de televisión escrito por Jane, pero aquella admiración profesional quedó olvidada casi al instante. Una amiga la llevó a mi habitación del hotel y te lo aseguro, en 2 minutos me enamoré de ella. Jane llegó con pantalones muy cortos, botas elásticas hasta las rodillas y una pequeña mochila. Poco después, Lily debió marcharse a Chicago. Cuando regresó a Nueva York, invitó a Jane a salir. El romance se convirtió rápidamente en algo todavía más grande. Una colaboración creativa. Jane comprendía las emociones ocultas detrás de los personajes de Lily. Lily daba vida a las palabras de Jane mediante su voz, sus gestos y su talento para la comedia. Juntas, crearon algo que ninguna habría podido construir por separado. Lily explicó una vez que ambas veían el mundo de una manera muy parecida. Jane encontraba las palabras. Lily les daba un latido. Su admiración por Jane nunca desapareció. Escribe con sátira, pero también con ternura. Le encantan la farsa, la comedia oscura y el humor físico. Esa mezcla se convirtió en el alma de todo lo que crearon juntas. Jane no escribía solamente chistes. Escribía sobre personas solitarias, mujeres ignoradas, niños heridos y quienes vivían al margen. Lily hacía reír al público. Y después, casi en silencio, le rompía el corazón. Uno de sus mayores triunfos llegó con la búsqueda de señales de vida inteligente en el universo. Jane creó numerosos personajes inolvidables y Lily se convirtió en cada uno de ellos. La interpretación le valió a Lily un premio Tony en 1986. Con los años, Lily reconoció públicamente que gran parte de su éxito también pertenecía a Jane. Era la persona que la sostenía y la ayudaba a alcanzar su mejor versión. La vida, lejos de los escenarios, no siempre fue sencilla. En 1975, la revista Time le ofreció a Lily una portada vinculada a hacer pública su orientación sexual. Ella la rechazó. Quería ser reconocida por su trabajo y no quedar reducida a un titular. Las dos mujeres ya compartían su vida. Durante décadas mantuvieron una relación conocida en su entorno profesional, aunque protegieron cuidadosamente su intimidad. No querían fingir que eran desconocidas. Tampoco deseaban que su historia personal eclipsara todo lo que habían creado juntas. El 31 de diciembre de 2013, después de 42 años juntas, se casaron discretamente en la casa de una amiga en Los Ángeles. No habían preparado alianzas. Lily buscó entre sus propias joyas para encontrar algo que pudiera intercambiar. Sencillo,
improvisado, perfectamente fiel a ellas. Jane amaba a la mujer detrás de las voces. Lily amaba a la mujer detrás de las palabras. Juntas demostraron que algunas de las historias de amor más discretas son también las que más tiempo perduran.

nos dejó en Barranquilla con Shakira, ciega, sordo, muda. Habíamos paseado también de la mano de Ricardo Arjona y Gaby en Fuiste Tú y, por supuesto, con Caetano, Un Vestido y Un Amor. 3:25 en todo el país. ¿Qué les parece si nos vamos ahora a Cabo Verde con Cesárea Évora y Saudades?

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4: Bueno, esta canción, como digo siempre, que mientras mi garganta no cumpla años, voy a seguir desafiando esa trompeta.

0: Todos, y todos los aplausos solo para ella, claro, para la trompeta también, ¿por qué no? Ahí estaba Estela Raval, en vivo, un registro allá en el Luna Park por el año 2007 de la balada de la trompeta, de Franco Pizano, con la letra de Ben Molar. 3:36 en la República Argentina, y sí, nos gusta darnos estos paseítos, ¿no? En el tiempo y estos placeres, lógicamente. Y sabemos que muchos de ustedes así los reciben. Gracias por Estela, la preferida de mi mami. Nos escribe por aquí Raúl desde Trenquelauquen. Qué lindo que haberla escuchado, Estela Raval, te haya llevado a tu mamá. Raúl, gracias de corazón, que bueno, también nos agradecía la historia de amor que contábamos hace un ratito, minutos después de las tres, estas dos grandes, dos genias que se admiraban tanto mutuamente, Lily Tomlin y Jane Wagner, que se siguen admirando en realidad. Por aquí, un beso grande también para Freddy, nuestro amigo de Uruguay, que nos está acompañando hasta las 6. Me quedo con todo lo lindo que es tu presencia en la madrugada. Muchísimas gracias, Yoruba querido. Hola, me despertó Shakira. ¿A quién a las 4? Ya te lo cuento, flaquita, no seas ansiosa. Brian Urquizu, desde Sucre, se suma también. Buena madrunoche, qué lindo poder acompañarte, Sonia querida. Quiero hacer llegar un saludo a todos los que andan por ahí. Por favor, compláceme con el tema de Cristian Castro, No Podrás. Por supuesto, lo vamos a sumar a nuestra grilla. Brian, muchísimas gracias. Gracias por tus saludos y por acompañarnos una madrunoche más. Oscar de Tortuguitas, gracias por Arjona. Pero por favor, faltaba más, Oscarcito. Un abrazo bien fuerte para vos también. Horacio y Dorita se van sumando desde Quemú, allí en la provincia de La Pampa. Malvina de Paraná también. Un abrazo gigante para vos. Buena madrunoche, Sonia querida, acá firme en el dial de Radio Nacional, como siempre. Gracias por tu compañía, que Dios te bendiga. Abrazo a la distancia. Ricardo, de Joaquín B. González, allí en la provincia de Salta. Vamos, Richard, todavía. Nos hacemos mutua compañía, ¿sí? Hola. Inicio de este día entre las voces del viento, hojas en danza, ramitas, puertas y ventanas que se abren. Es la magia que penetra todo. Gracias por esta hermosa música. Liliana Quinteros, nuestra incondicional amiga de La Tablada, allí en la provincia de Córdoba, presente, como cada madrunoche acompañándonos. Muchas gracias a vos, Lili. Gracias por tu sensibilidad. 3:38. Y alguien nos preguntaba, en realidad por ahí, la flaca Esther desde Salta, ¿quién a las 4? Bueno, tenemos hoy un paseíto por el mundo, si se quiere, ¿sí? Borramos fronteras a través de la música porque vamos a ubicar nada más y nada menos que a una de las referentes, ¿no? No solo de la composición, sino también de la interpretación, ¿no? De Perú. María Isabel Granda Ilarco. Sí, la Chabuca. Una de las más grandes compositoras e intérpretes que ha dado el Perú. Así que hoy se va a estar dando una vuelta, obviamente con sus clásicos, El Puente de los Suspiros, Cardo Ceniza, Fina Estampa, José Antonio, La Flor de la Canela. Y también se va a ocupar de algunos de los nuestros, ¿sí? Porque la vamos a ubicar, por ejemplo, en La Pomenia, en Chiquilín de Bachín y en Samba para no morir, de Ambrós Rosales y Quintana. Así que algunas gemitas también en la voz de Chabuca Granda estarán presentes en nuestro especial de las 4. Ahora, hablando de gemas, hablando de joyas, ¿qué les parece si nos introducimos en la materia de don Luis Landricina? Allá vamos.
1: Bueno, yo siempre suelo contar algunos cuentos de colectividades. Don Jalil Jata Jaimur tiene tienda al pueblo nuestro y va un día al banco, lo saluda al cajero y le dice: buen día, don Jaménez, ¿cómo le va? ¿Qué tal, don Salomón? ¿Cómo anda? Lindo. ¿Usted cómo anda? Bien. ¿La familia? Lindo, la familia nuestra. ¿El suyo? Bien, también. ¿Qué anda haciendo? Quería ver si usted le puede hacer un favor para el Turco Salomón. ¿Cómo? Si usted le puede hacer un favor para el Turco Salomón. Y le dice, ¿en qué consiste? Si es que se puede saber. A ver si usted le puede cambiar al Turco Salomón un billete de 10.000 por 11.000. Y el cajero lo corrige y le dice, no, dice, por 10.000. Entonces no es favor, querido. Don Salomón tenía tienda, la casa a continuación. Y no sé si se acuerdan, alguno de ustedes tiene que haber visto esas casas de pueblos no muy grandes, con terrenos generosos, donde la casa terminaba en galería de chapa de zinc con cielo raso de tejuela, y que terminaba la decoración de la galería para que no termine nada más que en canaleta, en un festón de chapa que eran una suerte de flores de lis boca abajo, unas al lado de otras, con unos puntales de caño de hierro, y de tanto en tanto, o había esos enrejados de madera en rombo, o si no de alambrado, alambre que uno mismo hacía un tipo de telar en alambre fino para que se trepe el jazmín de lluvia o la Santa Rita. Después de eso había alguna que otra planta de jardín. Había un alambrado que separaba la huerta o quinta, como le decíamos nosotros en la zona nuestra, donde estaban las verduras de todos los días. Después otro alambrado con otra puerta ya para entrar al gallinero y al fondo. Había tres puertas. Y en esos terrenos que andaban en los 60, 70 metros de fondo, cuando no salían al otro lado de la manzana. Y si, no sé si tienen memoria, alguno tiene que haber visto, esas puertas, se les ponía un resorte. O si no, una cámara de bicicleta para que cuando usted empujara, la soltaba y volvía sola. Pero no sé si recuerdan un detalle, todas estaban abriéndose como yendo para el fondo. ¿Por qué? Porque casi siempre se iba apurado para el fondo. Cuando uno volvía ya venía con más tiempo para abrir para atrás. Algunos saben de qué se trata, otros ni se van a enterar. Ya. En aquel entonces el fondo estaba en el fondo, ¿de acuerdo? Y se hacía un caminito de ladrillo porque te llegaba a agarrar apurado un día de lluvia. Podía terminar en desgracia la costalada, ¿no? Lo malo era cuando los terrenos no tenían el muro divisor, el muro lindero, y había nada más que un alambradito petizón y estaban los vecinos del otro lado. El problema, el pudor, hermano. Porque a veces estaban ellos sentados ahí tomando mate porque estaban en su patio, bajo el paraíso, bajo la galería, y te veían a vos flameando el papelito para el fondo. Y no sabés cómo volver después, con qué cara volver. Hacés como que fuiste a buscar algo al fondo y por ahí no tenés nada para traer. Y a veces hasta eran imprudentes, porque a mí una vez una vecina me dijo, ¿descompuesto, don Luis? Y son cosas que te hacían poner colorado. Don Salomón tenía sus gallinitas. Esas gallinitas que se criaban en la casa, ¿no? ¿Se acuerdan? Que uno echaba la cloaca debajo del horno y le anotaba con lápiz la fecha en que iba a salir el pollo para ir a ayudar en caso de que fuera remolón para el nacimiento. Entonces usted sabía que a los 20 o 21 días tenía que andar ahí tratando de ayudar a los picotones para abrir la cáscara. Y una cosa hermosa era darle de comer a los pollos, salir con la palangana o con la lata haciendo ruido, cuando va a decir pi, pi, pi, pi, prr, prr. Y un gallo de don Salomón venía corriendo una gallinita de las jóvenes, en lógico requerimiento amoroso, ¿no? Ya llevaban dos circuitos al gallinero y no la podía alcanzar, no se dejaba alcanzar la gallina, tal vez para ir terminando con ese comentario que hay de la pobre gallina. Y cuando estaba a punto de alcanzarla, che, cuando estaba a punto de alcanzarla, sale don Salomón con el mantel, que es una vieja costumbre del pueblo de sacudir el mantel en el gallinero para que aprovechen las migas y todo lo que haya quedado en el mantel, las gallinas. El gallo que estaba a punto de cumplir su cometido de su discurso amoroso con la gallina, sabe que interrumpe su carrera y se pone a comer las migas. Y lo vio el turco. Y lo miró al gallo comiendo. Vio la gallina que se iba. Lo volvió a mirar al gallo. Y miró para arriba y dijo: Dios quiera que el turco nunca tenga tanta hambre.

0: Ahí teníamos un bloquecito con los nuestros. Habíamos escuchado a Hernán Figueroa Reyes con La Vuelta del Santiagueño, una zamba de Mario Arnedo Gallo y el Canqui Chazarreta. Luego, Argentino Luna y su zamba para decir adiós. Más tarde, Jorge Cafrune con la zamba de Marcelo Verbel, La Pasto Verde, y recién era Marcelo Toledo con una chacarera de Marcelo Ferreira y Leocadio Torres, La Penadora. Faltan segundos para llegar a las 4, señoras, señores. Vamos a hacer un alto en la Discoteca Nacional, en las canciones, en la música. Los vamos a informar en la voz de Fernando Pedernera. Y se viene nuestro especial hoy con la gran Chabuca Granda.
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2: Las 4 de la madrugada en la República Argentina. El ministro de Economía defendió la apertura comercial impulsada por el gobierno nacional. Luis Caputo explicó que su rol es defender los intereses de 48 millones de argentinos y no solo el de algunos empresarios. El jefe del Palacio de Hacienda enfatizó que el gobierno avanza por el camino correcto y que la mayoría de los empresarios entiende que tiene que haber un cambio respecto al pasado. La Agencia Regulatoria del Cáñamo y Cannabis Medicinal aprobó un régimen de licencias para el cáñamo hortícola. La resolución 69/2026 regula la producción, comercialización, acondicionamiento y traslado de material vegetal no psicoactivo de cannabis sativa L. El nuevo marco fija requisitos de trazabilidad, buenas prácticas agrícolas, aranceles e infraestructura y entrará en vigencia a los 30 días hábiles de su publicación. En La Plata, el municipio estableció el nivel de alerta amarillo por tormentas y dispuso medidas de prevención y monitoreo. De acuerdo con la precisión, algunas podrían ser localmente fuertes con ráfagas, chaparrones intensos y ocasional caída de granizo. En Aguada del Sapo, provincia del Neuquén, donde escuchan Radio Nacional Zapala en AM710 y por la FM93.9, no rigen alertas climáticos y se espera que el sol salga a las 8:01 de la mañana. En la ciudad de Buenos Aires y alrededores, la temperatura 15 grados 2 décimos, el cielo se encuentra cubierto, la humedad es del 71%.
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4:03. Es el jueves 3 de septiembre de 2026 y por aquí vamos recibiendo a los y las del Club de las 4, porque sabemos que hay alguno que otro que se va sumando desde ahora. Lógicamente agradeciendo a quienes nos vienen acompañando desde los primeros minutos de este día y lógicamente también dándole la bienvenida a Mónica Lisi, que a partir de ahora nos pondrá en el aire y será quien se encargue de recibirla a ella, ¿no? La venimos anunciando a Chabuca Granda, cuya obra musical ha sido declarada Patrimonio Cultural de la Nación en 2017. Y en 2019 el gobierno peruano le reconoce a título póstumo la máxima condecoración nacional, la Orden El Sol del Perú. Ella, bueno, obviamente ha influido en diversos artistas peruanos como Susana Vaca, Eva Illón, Gianmarco, Juan Diego Flores, y sus canciones han sido versionadas por importantes intérpretes a nivel internacional como María Dolores Pradera, Pamela Rodríguez, Caetano Veloso también, Joaquín Sabina, La Sole Pastorutti, hasta Julio Iglesias ha versionado a Chabuca Granda, esta gran compositora peruana a quien hoy estaremos homenajeando en nuestro especial. Así que vamos a empezar a disfrutar de su obra en su voz, ¿sí? En el comienzo, con un vals en homenaje a su padre, el ingeniero de minas Eduardo Antonio Granda San Bartolomé. Canción que relata, lógicamente, la elegancia de la vestimenta de la burguesía, ¿no? De finales del siglo XIX. Fina estampa.

0: ¡Qué maravilla! Obviamente con una de las canciones más representativas del Perú, ¿no? Ponemos punto final a nuestro especial de hoy de la mano de Chabuca Granda. Sí, la grande, la gran Chabuca, la flor de la canela, lo que pasaba. Bueno, la habíamos escuchado en Un Cuento Silencioso, Puente de los Suspiros, La Torre de Marfil, Amarraditos, El Surco, Ollita No Más, El Andó Cardo Ceniza también, El Andó Danza, Música Afroperuana, bueno, todo, Tragedia y Abandono también. En La Pomenia, La Zamba del Cuchi Leguizamón y Manuel José Castilla, les había hablado, ¿no? Que había algunas perlitas por ahí en nuestro especial. También cantó Chiquilín de Bachín, de Astor Piazzolla y Horacio Ferrer, Copla a Fray Martín. La Zamba para no morir, de Ambrós Rosales y Hamlet Nima Quintana, José Antonio, Landó, propiedad privada, de Julio Jaramillo, y Fina Estampa, ese vals, ¿no?, en homenaje a su padre. Chabuca Granda, hoy en el especial de la Discoteca Nacional. Qué lindo saber que ha sido otro acierto. Ahí lo tenemos a Rubén, mirá, en Bahía Blanca. Altísimo nivel, querida Sonia, es redundar todos los días. Es que no puedo evitar elogiarlos. Feliz retorno y gracias. Gracias por el especial. Gracias a vos, Rubén, por tu valoración. También lo tenemos a Oscar Alberto Escobedo, de Córdoba Capital, disfrutando del especial de hoy. Gracias. Qué bueno. Chabuca, una grande, la peruana. Muy bien. A ver, ¿cuándo traes a Violeta también? Norberto, nuestro amigo de Israel, nos vamos a despachar, obviamente, con un especial de la mano de Violeta Parra. Gracias por la sugerencia, Norbert. Gracias a Laurito Ferreira, nuestro riojano amigo de González Catán, que se va sumando también en esta parte de la discoteca. A Analía de María Grande, Sonia, muy bonita en Madrunoche, siempre con vos, qué bueno eso. Hasta las 6, Sonia en sintonía, lindos los temas que compartes, nos escribe Brian Urquizu, nuestro amigo de Sucre, allí en Bolivia. Mirá cómo estamos. Buena madrunoche y buenos días a mí desde Italia. Me acompañas todas mis mañanas en el trabajo. Karina, con amor. Qué lindo recibirte, Karina. Nos encanta acompañar tu comienzo de día. Así que gracias. Gracias por elegirnos allí en Più Bella Italia. Qué lindo. Cómo me gustaría volver pronto. Segundos para llegar a las 5, hablando de todo un poco, nos informamos, nos ponemos serios. Está Fernando Pedernera para contarnos lo que hay que saber y hay más Discoteca Nacional.
1: 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Las 5 de la madrugada en la República Argentina. El presidente Javier Milei hablará en cadena nacional sobre Malvinas. La decisión se conoció luego de que el presidente de los Estados Unidos, Donald Trump, dijera que podría revisar la postura de neutralidad de su país sobre la soberanía. El propio Milei habló sobre la soberanía de las Islas Malvinas al encabezar una reunión de gabinete en Casa Rosada. El Ente Nacional Regulador del Gas y la Electricidad abrió la consulta pública sobre el nuevo régimen de subdistribuidores de gas. La resolución 552/2026 pone a consideración el proyecto de compendio de instrucciones para la subdistribución de gas por redes durante 15 días hábiles. El organismo busca actualizar los requisitos para autorizar y renovar a quienes operan redes menores de distribución. La nueva reglamentación reemplazará las normas vigentes desde los años 90 y apuntará a mayor transparencia, eficiencia y control de la actividad. Rogelio Frigerio puso fin a las pensiones vitalicias para gobernador y vice de Entre Ríos. El mandatario provincial derogó la ley 4506 para dar por finalizados los privilegios que regían desde hacía más de 60 años en esa provincia del litoral. Tanto Frigerio como la vicegobernadora Alicia Luani remarcaron que ellos mismos serán los primeros alcanzados por la nueva normativa. En Santa Rosa, capital de la provincia de La Pampa, donde escuchan Radio Nacional en AM 730 y por la FM 95.9, rige una alerta amarilla por vientos. En la ciudad de Buenos Aires y alrededores, temperatura 14 grados 3 décimos, cielo cubierto con lluvia débil, humedad 80%.
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0: Estamos en todo el país. Mendoza. El Hotel Termal de Puente del Inca fue un hotel de gran fama que contó con visitantes ilustres, ubicado en las cercanías del Cerro Aconcagua, a 2.720 metros de altura, construido en la época de los ferrocarriles ingleses en el año 1925 y destruido por una lud en 1965. Las clases altas de Buenos Aires viajaban en el tren trasandino y descendían con sus largos vestidos y sus baúles de ropa para lucir durante su prolongada estancia, muchas veces de un mes. El llamado Pabellón del Río era el más pedido por su maravillosa vista hacia el valle. 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
2: ¿Cómo es para vos el sexo, Cornelio? Es como la religión. Soy creyente, pero no practicante.

agradeciendo estar vivos un día más en la faz de la Tierra. Aquí estamos abriendo la última hora de la Discoteca Nacional del jueves 3 de septiembre de 2026. Agradeciendo al sol, a la luna, a la lluvia, al mar. Hablando de lluvia, estamos bajo alerta amarillo en el área metropolitana de Buenos Aires por la llegada de tormentas fuertes. Bueno, se esperan en las próximas horas rayos, centellas, ráfagas y granizo. Sí, por lo pronto, la historia mejoraría a partir del mediodía y hacia la tarde, como si nada hubiera pasado. Pero hay advertencias para toda la zona metropolitana. Buen día para todo el mundo. Bienvenidas, bienvenidos. Qué placer recibirlos, recibirlas en el comienzo de este día en el que se conmemora el Día Mundial de la Higiene. Básicamente de la higiene de manos. Ha sido instituido desde 2009 por la Organización Mundial de la Salud con el fin de promover medidas de aseo para prevenir enfermedades provocadas por virus y bacterias. También hoy es el Día Nacional del Submarinista. ¿Por qué se celebra? Bueno, se conmemora el 3 de septiembre de 1933, cuando el guardacostas General Belgrano arribó a la base naval Mar del Plata para desempeñarse como buque madre de los submarinos adquiridos por la Armada Argentina. Fecha que marca el inicio de las actividades, ¿no?, de la Fuerza de Submarinos en esa base naval y rinde homenaje a todos los submarinistas argentinos. Por supuesto, nosotros desde aquí con nuestro homenaje a los de Lara San Juan. También hoy es el Día Nacional del Ferretero. Una festividad que data del año 1943, pero que conmemora el 3 de septiembre de 1905, día en el que se fundó la CAFARA, la Cámara de Ferreterías y Afines de la República Argentina, que en ese primer momento se llamaba Asociación de Ferreterías, Pinturerías y Bazares de la República Argentina. Fecha fundacional para el sector que es recordado hoy como, insisto, Día del Ferretero, así que una ocasión especial para extenderles un saludo a todos los trabajadores del rubro. Uno de los comercios que me hubiese gustado tener a mi cargo, una ferretería. El tema siempre es entre la ferretería y la librería, ¿no? Librería y papelería, aclárese. Pero eso, una ferretería bien, bien, bien surtida, que te pidan el pituto más chiquito y que vos vayas y lo encuentres y lo tengas, ¿no? ¡Qué lindo! 5:10, ¿cómo arrancamos esta jornada? Bueno, decíamos, con alerta amarillo por estos lados, por tormentas fuertes, en este momento el cielo está cubierto en la ciudad de Buenos Aires y alrededores, la temperatura es de 14 grados 3 décimas, la humedad es del 80%, 1.007 decimal 4 hectopascales la presión y viento del sur, atención porque se siente, a 10 kilómetros en la hora. La máxima hoy no superaría los 19 grados, las tormentas fuertes llegarían en las próximas horas, también se extenderían algunas durante la mañana y hacia la tarde ya se espera cielo parcialmente nublado y a partir, no de mañana, sino del sábado, un bajón importante de temperatura en cuanto a las mínimas y a las máximas. Mirá, por ejemplo, para el domingo se habla de una mínima de 5 grados apenas. Ya después, de a poquito, a partir de la semana que viene, empiezan a repuntar las mínimas y las máximas. Miran feo, como si fuese yo. No maten al mensajero. Es así, es lo que indica el Servicio Meteorológico Nacional. Buen día, ¿quiénes están por allí arrancando este jueves en sintonía? Ana María de Santa Fe, gracias, gracias por sumarte. Los y las del Club de las 5, ¿no? La tenemos a Sole de Castelar. Otro jueves de lluvia. En la madrugada un trueno me despertó y me enganché con la Andricina por un rato. Muy bueno. Qué lindo. Te sumaste a la materia de Don Luis. Hoy estreno mis botitas para ir al colegio. Vamos todavía, Solé. Beso enorme, enorme para vos. Buen día, Sonia, querida amiga. Aquí mate, radio y lluvia. Mirá qué buena combinación. Buen jueves para ustedes, Héctor. Camionero de Marcos Paz presente. Gracias, Héctor. Abrazo fuerte, fuerte, fuerte para vos, ¿eh? Buena ruta, cuídate mucho. Guille, nos está escuchando en Escobar, allí cerquita de Asunción, en Paraguay. Buen día, mi reina hermosa, es un placer inmenso acompañarte de nuevo. Gracias
por Landricina, gracias por Cafrune, por Chabuca Granda, espectacular el especial. Estuvo prendido verdaderamente escuchándonos, Guille, durante toda la madrugada. Muchas gracias por tus buenos deseos y por tus saludos a mi madre, que serán enviados. Sigue por allí también acompañándonos Olguita en Villa Radatili, provincia de Chubut. Se suma Teco, mira, de General Pacheco. Buen día, hermosa, gracias. Extraordinario el especial de hoy. Besos y hasta cada momento, Teco. Nos encanta saber que se acierta, ¿no? Cada vez que se elige algún artista para nuestro especial, tratamos de ir variando, ¿no? Algunas veces alguno del mundo, borrando fronteras, como el caso de hoy. Algunas veces nos encanta también abordar la música ciudadana. Otras, lógicamente, ¿no? Artistas de nuestra tierra y así. Así la vida va. Diferentes géneros, diferentes estilos y momentos. Así que gracias por tu valoración, querido amigo. Buena madrunoche, Sonia. Qué bueno la discoteca, yo en sintonía. Soy Oscar de Tucumán. Saludos y gracias por estar. Oscarcito de Los Ralos. Hola, Sonia de mi corazón. Allí está escuchándonos en Viedma. Elenita Belloso. Marta de San Salvador de Jujuy también se va sumando por aquí. Buen día, Sonia querida. Que pases un hermoso jueves. Infinitas bendiciones. El doble, mira, el doble de bendiciones para vos, Marta querida, gracias. Miriam de Quilmes, también por aquí. Sonia querida, acá empezó a llover a las 2 a.m. con algunos truenos. Esta sí es la verdadera tormenta de Santa Rosa. Gracias, gracias por acompañarme siempre. Que tengas un lindo jueves. Gracias a vos, Miriam. Un placer enorme saberte por allí, en sintonía. Y a Tahir Suárez, nuestro amigo de Sao Paulo, también nos viene acompañando desde los primeros minutos de esta jornada. Así que hermoso jueves también para vos. 5:15, en un ratito el paseo por el país, ¿sí? Te visito, así que espérame, Analía, vos allí en María Grande. También espérame, Oscarcito, ahí en Córdoba, que te cuento cómo se viene este jueves. Elenita también, me voy a dar una vuelta por Viedma. Voy a pasear por Los Ralos, Oscar, así que espero un matecito, bien caliente. Y también me voy a dar una vuelta por Villa Radatili, allí en la costa chubutense. Olga, ¿sí? Mientras tanto, ¿qué les parece si le ponemos un poquito de música a esta madrunoche, a esta madruñana, a este arranque de jueves con Divididos? ¿Qué ves?

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Hacer un chocolate caliente, ¿por qué no? 6 grados 2 décimas la temperatura en este momento en Villa Radatili, la sensación térmica 1 grado 8, el cielo está ligeramente nublado y se habla de una máxima de 13 grados con cielo parcialmente nublado. Ustedes la infusión, yo llevo algo para comer, ¿eh? Sépanlo. Por Balargüe, bueno, ahí nos espera, no solo con un mate, sino seguramente con alguna medialuna, ¿no? Nuestro amigo Alberto en la panadería. El cielo está cubierto, 7 grados 8 décimas la temperatura, 5 grados 2 décimas la térmica a las 5 y media por Malargüe y se espera una máxima de 14 grados hoy con probabilidad de lluvias aisladas durante la madrugada. Sigo de paseo, me voy a Resistencia, provincia de Chaco. Cielo despejado por allí, 15 grados 3 décimas la temperatura, 94% de la humedad. Atenti Piu, hoy 30 la máxima por Resistencia. Con cielo despejado, indica el pronóstico. Y en el Calafate, obviamente un panorama totalmente opuesto, cielo algo nublado, 3 grados 2 décimas la temperatura, 7 décimas de grado la sensación térmica, y hay un alerta amarillo emitido desde el Servicio Meteorológico Nacional por nevadas fuertes para el Calafate. Pueden registrarse algunas lluvias y nevadas durante lo que queda de la madrugada y hacia la mañana y la tarde. Insisto, se esperan nevadas fuertes. La temperatura máxima, bueno, está siendo superada, mira, 3 grados. Por lo pronto, al mal tiempo, no solo buena cara, sino buenas canciones. Mis amigos, abrazo fuerte para Alberto de Mala. Ay, para tu desayuno. Y yo, ¿cómo sabe que me gustan las medialunas y los vigilantes? Sin nada. Así. Peladas nomás, me encanta. Gracias, se me hace agüita la boca. Muchas gracias, lo pedís, lo tenés, dice Alberto, me encanta. Un abrazo fuerte también para Alfredo, nuestro amigo apicultor de San Juan, ¿sí? Allí presente. Martín, bienvenido. Hola, bella, aquí también te escucho todas las noches. Te mando un beso enorme, excelente el programa hoy. Martincito de Cipolletti, allí en Río Negro. Gracias. Buen día, Sonia, acá escuchándote como siempre. Hoy te escribo, Hugo de Paraná. Saludos. Huguito, qué bueno que te animaste. Gracias. Buenos días, estimada Sonia, gracias por tanto. Bendecido retorno al nido. Que así sea, Carlos. Gracias a nuestro amigo de Comodoro Rivadavia, allí siempre, siempre, siempre presente. Hola, hola, dama de mi despertar. ¿Cómo salió Boca? Clasificó Boca. Sufrió, pero bueno, había empatado 0-0 y ganó por penales a Vélez. Camilo, un abrazo bien fuerte. Qué lindo darte buenas noticias. Gracias, gracias por estar cerquita. Y también tengo por aquí un abrazo para Gerardo, que nos está escuchando en San Juan. 5:32, vamos a seguir adelante en la recta final. Mientras algunos llegan, otros de a poquito vamos preparando la retirada. Pero en Radio Nacional, en nuestra discoteca puntualmente, siempre, siempre, siempre te espera una buena canción. Como esta, con los fabulosos Cadillacs. Demasiada presión.

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Qué lindo, un Mollaferte, ¿no? Para ir cerrando nuestra discoteca nacional de hoy. Te vi 5:42 y yo por aquí voy agradeciendo ya los últimos mensajitos, ¿eh? Los del estribo. Gracias a María Castañola, nuestra amiga de Benavides. Sonia, buenos días. Aquí empezó a llover. Feliz día del ferretero para Romina López de Garín, que la lucha día a día. Buen jueves. Bueno, por supuesto para Romina. Muy, pero muy feliz día. Gracias a Gustavo, a nuestro amigo payajero de Floresta. Muy, pero muy buenos días, Sonia querida, equipo todo y compañeros oyentes de nuestra Radio Nacional. Disculpa la hora, pero ¿no tendrás el cosito ese que va en el...? Sí, acá lo tenés, es tuyo. Saludos a los ferreteros en su día. Que tengas una linda y bendecida jornada. Gracias, Gus. Igual vos, el doble de bendiciones. Y por aquí, tiene una memoria de elefante, Gustavo, porque seguramente yo en alguna ocasión habré mencionado que amo las calas. Para mí son las flores más bellas del universo. Y me envía una... Claro, ya están floreciendo, ¿no? En algunos lugares. La mía todavía no. Está bastante remolona. Como me acuerdo que te gustan. Y me envía una imagen de sus calas. Gracias, gracias, Gustavo. Me las guardo y las voy a atesorar. Gracias a Mirta de Florida, querida Sonia, nuestro colibrí de las madrunoches. Gracias por estar ahí, bendecido regreso a casa. Para tu mami, mis saludos serán enviados. Hoy me voy cargada de saludos para mamá Amanda, me encanta. Carlos de Comodoro, allí presente, chau chau, hasta mañana. Gracias a todos, a todas. Hola linda compañera de viaje, soy Jorge de Mendoza, San Rafael. Buena ruta, Jorgito, buen viaje, buen destino. Me encanta acompañarte, aunque sea este ratito. ¿Sí? Bien, hasta aquí llegamos, hoy por lo menos. Mañana, si Dios quiere, solo si Él, y yo sé que va a querer en modo viernes. Nos estaremos reencontrando minutos después de las cero, con Fabi Codevil haciendo día dos, y luego siendo cómplices y testigos de otra discoteca nacional. Cargada de historias hechas canciones. A partir de las seis... El panorama federal de noticias, desde el LRA1 para todo el país, a través de nuestras 49 emisoras. Pero antes, el cierre musical de hoy, de nuestra discoteca, a cargo de los Ratones Paranoicos. A puro rock and roll. Chau, hasta mañana.

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0: Hola, hola, muy buen día, bienvenidos al Panorama Federal de Noticias. A partir de este momento y hasta las 7 de la mañana, los acompañamos con toda esa información que necesitan para arrancar el día. 6 de la mañana, un minuto en la República Argentina. Te cuento que en la ciudad autónoma de Buenos Aires la temperatura es de 13 grados. Está nublado, está con algunas lluvias por momentos. En la hora anterior estuvo lloviznando, pero va a seguir estas lluvias durante la mañana. En un ratito vamos a ir con el pronóstico extendido para contarles qué es lo que va a pasar durante este jueves, pero también los próximos días en la ciudad autónoma de Buenos Aires, y como siempre también vamos a recorrer el pronóstico por regiones. La máxima para hoy de 19 grados. Bien, dicho todo esto, me presento, mi nombre es María Fernanda Heras, como siempre bien acompañada con Fernando Pedernera. Buen día, Fer.
1: Muy buenos días, María Fernanda, muy buenos días para todos.
0: Y como corresponde a cada día y a esta hora de la mañana, nosotros nos vamos a recorrer las calles.
1: Tránsito. Hay registro de 3 incidentes ocurridos durante la madrugada con intervención del SAME debido al estado del pavimento que por la lluvia está resbaladizo.
0: En Arenales y Pueyrredón, una motocicleta resultó con traumatismo de cráneo tras resbalar en la calle.
1: En Córdoba y Callao, otro motociclista cayó al asfalto por la calzada resbaladiza. Tuvo traumatismos leves, pero no debió ser trasladada.
0: En Avenida General Paz, altura Eva Perón, sentido Riachuelo, un choque de un auto y una moto con posterior fuga del vehículo de mayor porte. El motociclista con traumatismo de cráneo fue trasladado por el SAME.
1: Vamos a ver el estado de los accesos y las autopistas. El tránsito es fluido y con buena marcha sobre los puentes Pueyrredón, La Noria y Alsina. En las autopistas Buenos Aires-La Plata, Richeri, 25 de Mayo, de Lepiane, Ilia, Lugones, Cantilo, Cámpora, 9 de Julio, Perito Moreno, Camino del Buen Aire, Autopista del Oeste, Panamericana y Avenida General Paz.
0: ¿Y qué pasa con los trenes? Los ramales Tigre, Mitre, José León Suárez de la línea Mitre circulan a horario.
1: En la línea Roca, los ramales La Plata, Gleu, Ezeiza y Bosques corren dentro de los cronogramas previstos.
0: También están operando a horario las líneas Belgrano Norte, Belgrano Sur, Urquiza, San Martín y Sarmiento.
1: Subte y Premetro comenzaron a funcionar según los cronogramas previstos.
0: En el Aeropuerto Internacional de Ezeiza y en el Aeroparque Metropolitano Jorge Newbery, la operatividad por el momento es normal.
1: Atención, que a las 9 están previstas asambleas de trabajadores de ATE-ANAC en diferentes aeropuertos del país que podrían alterar los cronogramas previstos.
0: En este contexto, el gobierno los intimó a cumplir la ley laboral que establece el 75% del cumplimiento de las tareas al ser este un servicio considerado esencial.
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1: Compartimos el pronóstico por regiones para este jueves 3 de septiembre de 2026. En el NOA, Jujuy, Salta, Tucumán, Catamarca, Santiago del Estero y La Rioja, cielo algo parcialmente nublado, tiempo estable y templado a cálido, con temperaturas en ascenso. Hacia la noche, aumento de la nubosidad y cambios en las condiciones.
0: En el NEA, Formosa, Chaco, Corrientes y Misiones, cielo parcialmente nublado con ambiente templado a cálido, probabilidades de lluvias y tormentas aisladas, especialmente hacia el este, vientos del sector norte rotando al sur hacia la noche.
1: En Cuyo, Mendoza, San Juan y San Luis, cielo algo parcialmente nublado con tiempo estable durante gran parte del día, temperaturas templadas con aumento del viento hacia la tarde. El ingreso de aire frío provocará un descenso térmico posterior.
0: En el centro del país, Córdoba, Santa Fe, Entre Ríos, La Pampa, Buenos Aires y AMBA, lluvias y tormentas, algunas localmente fuertes, posibles ráfagas intensas y ocasional caída de granizo, especialmente en Buenos Aires, Santa Fe y Entre Ríos. Hacia la noche, ingreso de aire frío y marcado descenso de la temperatura.
1: En la Patagonia, Neuquén, Río Negro, Chubut, Santa Cruz y Tierra del Fuego, se esperan lluvias, chaparrones y nevadas, principalmente en zonas cordilleranas. Vientos fuertes del sector sur con ráfagas intensas y marcado descenso térmico. condiciones más adversas sobre Chubut, Santa Cruz y Tierra del Fuego.
0: En el sector antártico argentino y nuestras islas del Atlántico Sur, cielo nublado a cubierto con nevadas y chaparrones de nieve, vientos fuertes del sector sur a sudoeste con ráfagas, frío intenso en las islas, tiempo frío, ventoso inestable, lluvias, chaparrones y nevadas, muy nuboso.
1: Y a las 6:06 es tiempo de compartir la información de los pagos de la ANSES para este jueves 3 de septiembre.
0: Hoy sigue el pago de las asignaciones familiares de pensiones no contributivas y las de pago único, segunda quincena, que podrán ser cobradas hasta el viernes 11 de septiembre por titulares de beneficios con todas las terminaciones de DNI.
1: A continuación recordamos el cronograma de pagos de septiembre.
0: Las jubilaciones y pensiones que no superen el haber mínimo y las asignaciones familiar por hijo y universal por hijo se pagarán a partir del martes 8 a beneficiarios con DNI terminados en cero.
1: Las jubilaciones y pensiones que superen el haber mínimo se abonarán desde el martes 22 a los documentos concluidos en 0 y 1.
0: La asignación por embarazo se abonará desde el jueves 10 a quienes presenten documentos terminados en cero.
1: Las asignaciones por prenatal, y por maternidad se pagarán a partir del jueves 10 a los titulares con DNI finalizados en 0 y 1.
0: Las asignaciones de pago único, matrimonio, adopción y nacimiento, primera quincena, se estarán abonando desde el miércoles 9 y hasta el 9 de octubre a beneficiarios con todas las terminaciones de documento.
1: Las pensiones no contributivas se pagarán a quienes presenten DNI terminados en 0 y 1 a partir del martes 8.
0: Y las asignaciones familiares de pensiones no contributivas podrán ser cobradas también desde el martes 8 y hasta el 9 de octubre por titulares de beneficios con todas las finalizaciones de documento.
1: Por último, la prestación por desempleo Plan 1 será percibida a partir del martes 22 por quienes presenten documentos terminados en 0 y 1.
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0: 6 de la mañana, 8 minutos en la República Argentina. Te acompañamos en tu jornada mientras que vos vas haciendo los quehaceres que nos los podés ir contando a través de nuestro WhatsApp, que es el 113-870-7485. Mientras tanto, te cuento que en la Ciudad Autónoma de Buenos Aires la temperatura es de 13 grados, el cielo cubierto con lluvia débil. La temperatura máxima para hoy de 19 grados. 6 de la mañana, 8 minutos. Nosotros comenzamos con el desarrollo de las principales noticias nacionales e internacionales.
1: El presidente Javier Milei hablará en cadena nacional sobre Malvinas.
0: La decisión fue dada a conocer luego de que el presidente de los Estados Unidos, Donald Trump, dijera que podría revisar la postura tradicional de neutralidad de su país sobre la soberanía de las islas.
1: En ese marco, el canciller Pablo Kirno hizo referencia a las acciones que está desarrollando el Reino Unido en el archipiélago y dijo que la Argentina debe disponer de todas las herramientas para tomar la soberanía de Malvinas.
2: Es una obligación y una responsabilidad de defender nuestros intereses allí. Es un trabajo diplomático que tiene que tener actividades muy concretas porque hoy están sucediendo cosas en Malvinas que son decisiones unilaterales del Reino Unido, las cuales nosotros no solo rechazamos, sino que repudiamos muy claramente.
0: El ministro de Economía defendió la apertura comercial impulsada por el gobierno.
1: Luis Caputo dijo que su rol es defender los intereses de 48 millones de argentinos y no solo de algunos empresarios, al salir al cruce de las críticas formuladas por dirigentes industriales.
0: Recibimos un informe de Cristian Varela.
3: El ministro de Economía, Luis Toto Caputo, salió al cruce de los cuestionamientos de la cúpula de la Unión Industrial Argentina por la coyuntura que atraviesa el sector.
4: Vemos que la industria, en esos 11 años, lejos de fortalecerse, cayó casi 10 puntos. Entonces, no hay ningún dato que soporte eso. Vuelvo a insistir, como ministro de Economía, yo tengo que tener empatía con todos los argentinos.
1: Vamos a compartir ahora el análisis de Alejandra Gallo.
5: Me toca defender los intereses de 48 millones de argentinos y no de un sector en particular. Fue una de las principales frases del ministro Luis Caputo, quien ayer participó del foro que organizó la Fundación Libertad y Progreso, que cerró el mismísimo presidente Javier Milei, ratificando el rumbo político y económico de su gestión. Caputo también ayer, en este mismo ámbito, había destacado que el rol importante de los industriales es invertir fuertemente como todo el sector privado. Lo hizo al regresar a la Argentina luego de haber participado en el encuentro de ministros y titulares de los bancos centrales de los países que conforman el G20. Se realizó en los Estados Unidos y el titular del Palacio de Hacienda tuvo numerosas reuniones de importante respaldo internacional, por ejemplo, con Scott Bessent, el titular del Tesoro de los Estados Unidos, y la titular del Fondo Monetario Internacional, Cristalina Georgieva.
1: La Fundación Bunge y Born premió a 3 destacados científicos argentinos en química.
0: Los 3 se destacan por sus investigaciones, la formación de recursos humanos, expandir las fronteras del conocimiento y un desempeño notorio a nivel nacional e internacional.
1: Recibimos un informe de Diana Costanzo.
6: 3 científicos argentinos fueron galardonados por sus trabajos en química. El jurado otorgó el premio Fundación Bunge y Born 2026 a Omar Azzaroni. Uno de los trabajos más relevantes de su equipo se desarrolló a partir de notar la falta de instrumentos para diagnosticar la enfermedad crónica renal. Azzaroni dio precisiones de su trabajo.
7: Nosotros le prestamos mucha atención a la implementación de materia blanda para el área de salud y en particular para todo lo que tiene que ver el desarrollo de dispositivos que me ayudan a detectar tempranamente diferentes tipos de enfermedades.
6: En tanto, el premio Estímulo en Química tiene 2 ganadores, Dayana Capdevila y Marcos Tascón. Capdevila habló sobre sus investigaciones.
8: Tratamos de entender cómo las bacterias sobreviven en determinadas condiciones, sacar ventaja de la microbiota intestinal, otras más contraintuitivas, que es tratar de usar distintas herramientas de la biología, combinarlas para que podamos hacer cosas que no necesariamente pueden hacer los organismos vivos. Desarrollamos herramientas para medir contaminación ambiental.
6: Los premios serán entregados el 14 de septiembre en el Palacio Libertad.
1: La delegación del Vaticano recorrió la Basílica de Luján y el Cotolengo Don Orione en la previa de la visita del Papa.
0: Se trata de los dos lugares de la provincia de Buenos Aires elegidos para formar parte de la recorrida del Sumo Pontífice entre el 8 y el 11 de noviembre próximo.
1: La Basílica de Luján fue confirmada por el presidente del Episcopado, Marcelo Colombo, como una de las sedes en las que la máxima autoridad de la Iglesia Católica dará una de las tres misas que oficiará en el país.
0: Las otras dos serán en el Monumento de los Españoles, en el barrio porteño de Palermo y en la fábrica de aviones Fadea, en Córdoba.
1: La delegación vaticana también visitó la provincia mediterránea para coordinar la seguridad de los sitios por donde se desplazará León XIV.
0: Desde Radio Nacional Córdoba recibimos el informe de Pablo Arzamendia.
9: Estuvieron recorriendo las propuestas que ha presentado la provincia para que visite el Papa León XIV el próximo 10 de noviembre. Ya conocimos que hubo algunos guiños para avanzar en la organización, puntualmente en lo que sería la misa multitudinaria en el predio de Fadea, la fábrica militar de aviones, una convocatoria que ya desde la provincia hablan de más de 1 millón de personas. Hubo una conferencia de prensa en donde estuvo el ministro de Vinculación, Miguel Siciliano, y el ministro de Seguridad, Juan Pablo Quinteros, en donde ya avanzaron en notificar algunas medidas, que por ejemplo se va a cerrar todo el tránsito del centro de la ciudad 24 horas antes.
1: El debate del Super Rigi en el Senado pasó a un cuarto intermedio hasta la semana próxima.
0: Los detalles en la crónica de nuestro acreditado en el Congreso Nacional, Gastón Fiorda.
10: El Senado de la Nación trató nuevamente el denominado Super Rigi, esta iniciativa que impulsa el Poder Ejecutivo para atraer grandes inversiones vinculadas a nuevas industrias, tecnología, inteligencia artificial, energía y sectores estratégicos. El debate no contó con los senadores de la oposición, por lo que el proyecto no obtuvo dictamen de comisión. Se convocó entonces a un cuarto intermedio para la próxima semana con el fin de confirmar los acuerdos legislativos. Entre los cambios acordados, se destaca un mayor impulso a la contratación de proveedores argentinos, buscando que el régimen también genere oportunidades para la industria nacional.
1: El gobierno oficializó las designaciones de los jueces Pablo Bertuzzi y Pablo Yadarola.
0: Ambos presentarán juramento este mediodía como vocales de la Sala 1 de la Cámara Nacional de Apelaciones en lo Criminal y Correccional Federal.
1: Se trata del tribunal por el que pasan las principales causas de corrupción.
0: Más información con nuestra acreditada en tribunales, Lourdes Marchese.
11: A través de los decretos 847 y 848, con la firma del presidente Javier Milei y el ministro de Justicia, Juan Bautista Maíquez, salieron los nombramientos de los jueces Pablo Bertuzzi y Pablo Yadarola para la Cámara Federal. De este modo, la Sala 1 quedará conformada por ellos dos y el doctor Llorens. Leopoldo Bruglia volverá al Tribunal Federal número 4, desde donde había sido trasladado durante el gobierno de Macri. Se espera que la jura de los magistrados se realice este jueves a las 12 del mediodía en el Salón Auditorio de Comodoro Pi.
0: Juicio por la desaparición de Loan Peña.
1: El informe de Nerina Álvarez es desde Radio Nacional Santo Tomé.
12: Este miércoles se desarrolló una nueva jornada de audiencias por la presunta sustracción de Loan Danilo Peña, marcada por declaraciones de 4 efectivos de la Prefectura Naval Argentina. Los prefectos brindaron detalles sobre las distintas circunstancias ocurridas dentro del hotel y también se refirieron a la custodia de la casa de Camila, que se extendió durante 10 meses, y en ese contexto uno de los efectivos habló específicamente sobre las visitas de Nicolás Soria a Camila. Al comenzar la audiencia, el magistrado fue contundente y dejó una definición: no venimos a agradar a nadie, venimos a juzgar. Ceroleni sostuvo que jamás actuó con parcialidad y remarcó que su actuación se ajustó al código procesal y al reglamento, garantizando el derecho de la defensa a todas las partes. El abogado Richard Vallejos informó ante el tribunal, la fiscalía y las demás defensas que su defendido, el excomisario Walter Maciel, finalmente romperá el silencio y declarará el jueves de la próxima semana.
13: Policiales.
0: Conmoción en La Plata por dos muertes que están bajo investigación.
1: La información con nuestra corresponsal en la capital bonaerense, Fernanda Germanier.
13: Investigan dos muertes en La Plata. Los cuerpos sin vida fueron encontrados en distintos puntos de la ciudad. El primer hallazgo se produjo en pleno centro platense, en el patio interno de un edificio sobre la avenida 44. Horas más tarde, en la zona de Villa Elvira, reportaron el cuerpo de un hombre sin vida en el interior de un automóvil que estaba estacionado. En ambos casos intervino la policía científica para determinar qué fue lo que ocurrió, y hasta el momento no existe ninguna evidencia que permita vincular los dos episodios.
1: Deportes. Boca eliminó a Vélez por la Copa Argentina.
0: La información con Fabián Pomelo Codevila.
14: Gracias. Rápidamente nos metemos en la información para hablar de Copa Argentina. Fue transmisión de Nacional en la noche de ayer. Se jugó el duelo entre Boca y Vélez por los octavos de final del torneo federal. El escenario, el estadio Mario Alberto Kempes de la provincia de Córdoba. Y el Xeneize se metió en la próxima instancia superando 4-3 la tanda de penales al conjunto de Liniers con dos tapadas extraordinarias del arquero colombiano Álvaro Montero tras empatar 0-0. En los 90 minutos, un dios aparte tuvo Boca porque Dylan Godoy, cuando se jugaba a tiempo adicionado el reglamentario y el partido se moría, falló un penal para Vélez que terminó dándole el palo lo que podía haberle dado la victoria al Fortín y de esta manera enfrentar a Racing en la próxima instancia. Justamente los de Rodolfo Arruabarrena serán quienes se enfrenten a la Academia en cuartos de final. Entonces habrá clásico justamente ante el equipo de Juan Pablo Voivoda, Racing, que viene de dejar en el camino a Belgrano de Córdoba. Sobre el final del partido pidió el cambio Leandro Paredes, supuesta lesión. El Vasco Arruabarrena, el técnico de Boca, descartó cualquier situación de gravedad, solo dijo: tuvo un aviso, es inteligente, hizo señas y salió, no es nada grave, lo que entonces deja en perfecto estado el hecho de que va a estar presente Paredes con la camiseta de Boca el próximo fin de semana. Y justamente hablábamos de Álvaro Montero, quien fue el gran héroe de la noche, el arquero de Boca conteniendo dos penales. Álvaro Montero, tras el partido, decía lo siguiente:
15: tuvimos bastantes situaciones para convertir. Ellos tuvieron la situación más clara al minuto 90 con la situación del penalti. Era arriesgarse a lo que pasó, porque nos metieron un gol. Entonces, ahí quemamos la última bala. Es una jugada donde tiene toda la ventaja el jugador de ellos. Son decisiones que tú tomas. En mi cabeza está que no nos hagan la primera intención el gol y quemar el último cartucho en caso tal que haya sido penalti. Afortunadamente salió así. Pero bueno, esos son errores igual que no pueden estar cometiéndose. Afortunadamente salimos victoriosos. Pienso que jugamos un muy buen partido con un muy buen rival. Estuvo parejo en todo momento y creamos buenas situaciones también, hermano.
14: Hasta ahí la palabra de Álvaro Montero, el arquero de Boca. Y si de Boca hablamos, vamos a escuchar a Juan Román Riquelme, su presidente, hablando de un hecho significativo, el que hizo estremecer al mundo entero en las últimas horas, en los últimos días, y fue la decisión que tomó Messi de alejarse de la selección argentina, su renuncia al combinado nacional. Y Juan Román Riquelme tuvo palabras de elogio, y como no podía ser de otra manera, de Messi sobre el mejor jugador del mundo. Juan Román dijo lo siguiente:
16: hay que agradecerle. ¿Qué vamos a pedir? Con todo lo que ha hecho, ha cumplido con todo, creo, ¿no? Con todo lo que él soñaba, y creo que ha cumplido con todo lo que nosotros soñábamos. Sin duda, no sé si será el mejor de todos los tiempos, pero está ahí nomás, ¿no? Sí, nunca un jugador de fútbol pudo ser el mejor durante tantos años. Es increíble. Se merece todo el amor que le están dando todos los argentinos, porque se rompió el lomo, sufrió mucho, al comienzo le costó ganar y al final lo consiguió todo. Al final el de arriba fue justo con él y eso es maravilloso. Así que ahora, darle cariño, darle amor, que es lo que se merece, y agradecerle por todo lo que ha hecho por el fútbol argentino y por el fútbol en sí, ¿no? Porque en todo el planeta lo aman, lo tiene merecido.
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0: La mañana, 22 minutos en la República Argentina. En la ciudad de Buenos Aires, la temperatura 12 grados 7 décimas, nublado, con tormenta débil. La visibilidad está reducida a 8 kilómetros, así que a tener mucha precaución por estas dos condiciones, la calzada que está resbaladiza y la baja visibilidad. Vamos con el extendido. Para hoy dijimos una máxima de 19 grados con tiempo inestable, con lluvias durante la mañana, luego parcialmente nublado. El viernes, la mínima de 10 grados, la máxima de 17 con cielo despejado. ¿Qué pasará el fin de semana? El sábado mínima de 8 grados con máxima de 14 grados, cielo parcialmente nublado. Y el domingo mínimas de 5 grados, abrigarse, con máximas de 13 con cielo mayormente nublado.
1: Vamos a repasar información que acaba de suceder. Autopista Buenos Aires-La Plata, el tránsito se encuentra sin demoras en ambos sentidos de circulación. Atención, calzada mojada por lluvia. Extremar los recaudos al conducir, disminuir la velocidad, evitar hacer maniobras bruscas y aumentar la distancia entre los vehículos. Recordamos que se dieron 3 incidentes durante la madrugada, 2 de ellos con intervención y traslado por parte del SAME, y en uno de los casos, el vehículo que chocó a la motocicleta y provocó en la motociclista distintas contusiones, terminó yéndose a la fuga.
2: Internacionales.
0: El presidente de los Estados Unidos sugirió cambiar el nombre al Estrecho de Hormuz por Estrecho de Trump.
1: Fue a través de sus redes sociales, luego de tomar el control del estratégico paso que une el Golfo Pérsico con el Golfo de Omán y el Mar Arábigo.
0: El mensaje del jefe de la Casa Blanca llega tras los últimos bombardeos norteamericanos contra Irán, a los que la Guardia Revolucionaria ha reaccionado atacando intereses estadounidenses en la región.
1: Marco Rubio anunció una nueva ronda de negociación política en Venezuela entre el gobierno y la oposición.
0: La próxima fase del diálogo será en 10 días, según anticipó el secretario de Estado norteamericano.
1: Será en paralelo al viaje del secretario de Energía, Chris Wright, a la capital venezolana para sellar la cesión de una quinta parte de las reservas de crudo del país caribeño a los Estados Unidos.
0: Y ahora vamos a presentar las efemérides del día en la voz de Magdalena Arno.
3: Hoy, jueves 3 de septiembre, se celebra el Día del Ferretero en la Argentina. Aquí va el saludo de Sergio Angiuli, actual presidente de la Cámara de Ferreterías y Afines de nuestro país.
4: El 3 de septiembre es el Día Nacional del Ferretero, porque el 3 de septiembre de 1905 se fundó la Cámara de Ferreterías y Afines de la República Argentina, la cual tengo el orgullo de presidir, y estamos cumpliendo ya nuestros 121 años. Por lo tanto, a través de esta magnífica radio, dejadme por favor saludar a todos los colegas, a todos los ferreteros y afines, ferreteros, casas de electricidad, sanitarios, pindurería, a todos, porque hoy, en este día, todos vamos a celebrar. Un abrazo enorme.
3: Y se cumple también hoy un aniversario de la muerte de Paloma Efrón, más conocida como Blackie. Fue cantante de jazz, actriz, traductora y principalmente una figura central de la radio y la televisión argentina del siglo XX. La escritora y crítica literaria Inde Pomeráñez, autora de la biografía Blackie, una voz insumisa, la considera una pionera en distintos campos.
5: Fue una pionera en todo lo que emprendió, en lo que fue la importación de la música de jazz en la Argentina. No solo cantaba, sino que se ocupaba de difundirla. Fue una pionera como productora audiovisual, fue la primera directora mujer de Canal 7. Además, importó los livings de televisión, los programas de preguntas y respuestas, los programas de paneles políticos. A lo que me refiero es que fue una gran importadora de cultura. Si Victoria Ocampo fue la gran importadora de cultura en el siglo XX en términos de alta cultura, Paloma Efrón, Blackie, fue la mayor importadora de cultura popular para la Argentina.

Y finalmente recordamos el nacimiento en 1920 de la artista peruana Chabuca Granda. Fue guionista teatral y cinematográfica y sobre todo autora de un gran número de canciones de música criolla y afroperuana que trascendieron las fronteras de su país. Entre ellas, La Flor de la Canela, José Antonio, El Puente de los Suspiros, Cardo o Ceniza y Fina Estampa.

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1: Y antes del top de las 6:30, repasamos los principales títulos.
2: El presidente Javier Milei hablará en cadena nacional sobre los avances diplomáticos en torno al reclamo de soberanía por Malvinas.
1: El ministro de Economía, Luis Caputo, defendió la apertura comercial impulsada por el gobierno.
2: La delegación del Vaticano recorrió la Basílica de Luján y el Cotolengo Donorí.

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6: Minutos en la República Argentina. Actualizamos datos del tiempo en la ciudad autónoma de Buenos Aires. 12 grados 7 décimas la temperatura. Estamos con tormentas, tormentas débiles que nos van a estar afectando durante las próximas horas hasta cerca del mediodía, con una temperatura máxima de 19 grados. La salida del sol, que será difícil que la veamos, pero va a estar a las 7 de la mañana, 10 minutos.
7: Tenemos que recordar que la estación Medrano de la línea B de Subtes permanece cerrada por obras de renovación integral. También continúan cerradas tribunales de la línea D, General Urquiza y Entre Ríos de la línea E. Y las obras seguirán en otras estaciones como Alberti, Pasco y Sáenz Peña de la línea A, Ángel Gallardo y Dorrego de la línea B y La Valle e Independencia de la línea C.
6: El presidente Javier Milei defendió el rumbo económico en la conferencia Vientos de Cambio.
7: El mandatario aseguró que los salarios informales superaron a la inflación y proyectó un crecimiento del PBI del 17% durante su mandato.
6: Además, Milei ratificó que no flexibilizará el programa fiscal y monetario por razones electorales.
8: En el debate reciente hay muchas personas que a la luz del año electoral que se viene, y lo hacen con buena intención, queriendo que se asegure la reelección y que podamos continuar con este rumbo, piden que flexibilicemos nuestra política monetaria y nuestra política fiscal. Y la respuesta es, nosotros no vamos a hacer eso. Nosotros no vamos a flexibilizar nuestra política fiscal. El resultado fiscal no se negocia y tampoco vamos a negociar la política monetaria porque no vamos a parar hasta terminar de derrotar la inflación.
7: El mandatario encabezó el cierre del encuentro organizado, entre otras instituciones, por la Fundación Libertad y Progreso, que reunió a referentes liberales para debatir sobre libertad económica, desarrollo y perspectivas para América Latina.
6: Allí también destacó el crecimiento de la actividad económica.
7: Según aseguró, durante los primeros 2 años de gobierno se produjo un crecimiento acumulado equivalente a 10 puntos y sostuvo que si se cumplen las proyecciones, el PBI podría registrar una expansión del 17% a lo largo de su primer mandato.
8: Durante nuestro gobierno o primer gobierno, estaríamos haciendo subir el PBI en un 17%. Es decir, no solo estaríamos subiendo en términos per cápita, sino que también estaríamos casi triplicando al crecimiento de la OCDE. Es decir, vengan a decirme que no sé hacer crecer una economía ahora.
6: Por último, el presidente Javier Milei habló de sus expectativas en torno a las elecciones del año próximo.
8: Vamos a encarar un año electoral en el cual todas las promesas de campaña fueron cumplidas y vamos a llegar con menos inflación, con más crecimiento, con más empleo, con mejores salarios, con menos pobres, con menos indigentes. Y entonces los argentinos van a poder comparar entre el

0: fracaso con toda una pátina de sentimentalismo y emocionalidad. Y una persona que habla como puede, se come las heces, a veces usa un lenguaje poco ortodoxo, pero que tiene un montón de resultados. Yo confío en los argentinos y creo que vamos a ganar, vamos a poder confirmar el cambio, vamos a meternos en este sendero que va a hacer que Argentina en 20 años sea un país desarrollado.
1: Por otra parte, el presidente Javier Milei visitará Chile.
2: El presidente viajará al país vecino a las 7 de la mañana para reunirse con su homólogo José Antonio Kast.
1: Además, mantendrá un intenso cronograma de actividades que incluye su participación en foros internacionales, reuniones bilaterales y disertaciones ante el sector financiero.
2: La agenda del presidente se completará esta semana cuando viaje a la provincia de Misiones para cerrar en Puerto Iguazú la convención anual del Instituto Argentino de Ejecutivos de Finanzas.
1: Visita del Papa León XIV a la Argentina.
2: Como anticipábamos, el pontífice estará en el país del 8 al 11 de noviembre y se proyectan celebraciones en Palermo, Luján y la provincia de Buenos Aires y Córdoba.
1: Además de la misa central y el encuentro con los jóvenes en el barrio porteño, el cronograma preliminar incluye un encuentro ecuménico e interreligioso en el Palacio San Martín y un homenaje al padre de la patria en la plaza que lleva su nombre.
2: León XIV también realizará una visita pastoral a la cárcel de Devoto.
1: Uno de los obispos que se reunió con la comitiva enviada por el Vaticano para organizar el viaje, el arzobispo de Mercedes Luján, Jorge Eduardo Scheinig, habló del profesionalismo con el que se mueve el personal de la Santa Sede.
3: Nosotros estamos aprendiendo, nunca recibimos un papa. Bueno, vino Juan Pablo II en el 87, pero eran otros obispos. Lo que veo que tiene muy claro, la verdad es que son personas, está Gendarmería Vaticana, la Guardia Suiza, y uno se escucha hablar y se, bueno, rápidamente captan. Tienen la experiencia de viajes papales, con lo cual me da la sensación que lo llevan muy tranquilo. En ningún momento hubo sobresaltos ni nada raro, ¿no? Bueno, las normas lógicas de una personalidad, pero que me parece que están muy encauzadas.
2: Intiman a ATE a garantizar el 75% de los servicios mínimos ante la medida de fuerza en los aeropuertos.
1: La Secretaría de Trabajo intimó a la Asociación de Trabajadores del Estado a garantizar la prestación del servicio aéreo del 75%.
2: La medida busca asegurar la continuidad del servicio esencial para la conectividad, seguridad y funcionamiento del sistema de navegación aéreo nacional.
1: Esta intimación está vinculada a una medida de fuerza que realizarán empleados de la ANAC hoy y mañana en los aeropuertos de Ezeiza y Aeroparque.
2: Impulsan en el Congreso un reconocimiento oficial a Lionel Messi.
1: La información con nuestro acreditado Gastón Fiorda.
4: La Cámara de Diputados evalúa reconocer a Lionel Messi como embajador ilustre e itinerante de la República Argentina. La iniciativa busca destacar la trayectoria deportiva del capitán de la selección y al mismo tiempo el impacto que su figura tiene en la proyección internacional. El reconocimiento apunta a valorar no solamente sus logros deportivos, sino también la dimensión simbólica que adquirió Messi como una de las personalidades argentinas con mayor reconocimiento a nivel mundial. El proyecto comenzará ahora su recorrido parlamentario y pone nuevamente en agenda la posibilidad de que una de las figuras deportivas más importantes de la historia argentina reciba un reconocimiento oficial por su aporte a la imagen del país.
2: El ministro de Economía, Luis Caputo, anticipó el llamado a licitación para la construcción de 12.000 kilómetros de rutas nacionales.
1: Nos amplía este tema Cristian Varela.
5: El ministro de Economía, Luis Toto Caputo, anticipó que el gobierno impulsará la obra de mejoras de rutas nacionales sin impuestos para los adjudicatarios y espera contar con el apoyo de las provincias.
6: Todo lo que es infraestructura de acá a 2 años máximo va a lucir completamente diferente. Por ejemplo, todos los tramos de los corredores viales van a estar en construcción a partir de octubre, pero ahora además vamos a estar licitando otros 12.000 kilómetros de rutas nacionales todo lo que sea a partir de ahora esta inversión en todos estos próximos miles de kilómetros, vamos a proponer que sea a cero impuesto, nacional, provincial y municipal, manera que se genere mucho más incentivo.
7: Salud.
2: Avanzan las obras de refacción del Hospital Garrahan.
1: Recibimos un nuevo informe de Diana Costanzo.
8: El Hospital de Pediatría Garrahan refaccionó las primeras 10 habitaciones de más de 60, donde descansan los médicos de guardia. Esta renovación representa el primer paso de una medida que busca mejorar las condiciones de trabajo del personal de salud. Los espacios de uso común que los profesionales comparten durante sus jornadas también fueron puestos en valor. Las mejoras forman parte de un plan de obras con una inversión superior a los 30 mil millones de pesos.
7: Policiales.
2: Femicidio en Concordia. Una mujer murió caminando al hospital y su pareja admitió que él la había golpeado.
1: Más información con nuestra especialista en temas policiales, Andrea Valdivieso.
9: Fractura de cráneo, así determinó el preliminar de autopsia la causal de muerte de Paola Rigoni, de 41 años, a quien hallaron inconsciente en su casa y murió horas después en Concordia, provincia de Entre Ríos. La dinámica del hecho se parece a muchos. Fue golpeada en la casa que compartía con el acusado, Leonardo Siguart, de 46 años, su pareja, quien se presentó en una comisaría del lugar y confesó que golpeó a Paola hasta dejarla inconsciente luego de haber tenido una pelea. En esa línea dijo que durante la discusión la golpeó y que Rigoni perdió el conocimiento. Precisó además que le pegó la cabeza contra el piso. Ante la confesión, los efectivos dieron aviso a la fiscalía y se trasladaron hasta la propiedad. Cuando llegaron, encontraron a la mujer tirada en el piso. El acusado se encuentra alojado en la departamental de Concordia y la causa se investiga como femicidio. Es el número 164 registrado en lo que va del año en la Argentina por el Observatorio Lucía Pérez.
2: Sueños compartidos. El Tribunal Oral Federal 5 fijó fecha para las últimas palabras y el veredicto.
1: Establecemos el contacto con nuestra acreditada en el Palacio de Tribunales, Lourdes Marchese.
10: El Tribunal Oral Federal número 5 convocó para el próximo viernes 11 de septiembre a los imputados de la causa Sueños Compartidos, a fin de que puedan decir las últimas palabras previo a dar a conocer el veredicto. La Fiscalía y la Unidad de Información Financiera pidieron 6 años para Devido, López Fatal y los hermanos Joclender. En tanto, las defensas solicitaron las absoluciones, en su mayoría por prescripción.
7: Deportes.
2: Retomamos el contacto con Fabián Pomeloco de Vila.
11: Y otro hecho trascendental ocurrió en la madrugada de nuestro país, en la noche de Nueva York, en la ciudad de las luces. Se está jugando el US Open, el último Grand Slam de tenis del año. Y el argentino Mariano Navone volvió a hacer sonar su nombre bien fuerte. Se clasificó este miércoles para la tercera ronda del torneo que se juega en los Estados Unidos, del abierto neoyorquino, tras derrotar nada más ni nada menos que al italiano Matteo Berrettini, alargando su idilio con Nueva York, que comenzó con su victoria sobre Novak Djokovic. Navone, 49 del mundo, remontó a Berrettini, número 43, para ganar su partido de segunda ronda en 4 sets. Con parciales de 4-6, 6-3, 6-4 y 7-6 en 3 horas y 29 minutos. Es la segunda vez que Navone se clasifica para la tercera ronda de un grande, como se denomina este tipo de certámenes, tras haberlo hecho este mismo 2026, nada más ni nada menos que en Roland Garros. En la tercera ronda, el de 9 de julio se medirá ante su compatriota Tomás Martín Echeverry el viernes y por un lugar en la segunda semana de este gran slam. La última vez que ambos se enfrentaron fue en 2022 en el Challenger de Montevideo, con triunfo para el platense. Justamente el platense avanzó este miércoles en Estados Unidos con victoria ante el británico Jacob Fairley por 6-3, 6-3, 3-6 y 6-3. De esta manera, Echeverry número 32 del ranking mundial, se metió en la tercera ronda de un Grand Slam por primera vez en la temporada. Vamos a escuchar la locura, la emoción, lo que provocó esta enorme victoria, una más, para el jugador Mariano Navone, que dejó expresado en sus palabras, tras la finalización del encuentro, en el court donde había obtenido este resonante triunfo. Mariano Navone, en los micrófonos de Nacional.
12: Fue un placer en la cancha para la primera ronda, hoy segunda ronda contra un gran rival. La verdad que es uno de los cuadros más difíciles que te puede tocar, pero nada, no lo pude estar en tercera ronda, el viernes volvieron a jugar. La verdad no lo puedo creer, mira lo que hiciste. Con mi familia, nada, una locura. Mi viejo, la verdad que se pusieron a 10, igual por teléfono están todo el tiempo mis hermanas, que son los más que se bancan cualquier cosa y me apoyan. A mi novio ayer también, entonces es una locura, tanto afecto a la distancia de acá, vivir esto en este ambiente con más argentinos. Hay un par de amigos también que vinieron y nada, darme el gusto de estar en tercera ronda de acá en Nueva York por primera vez, la verdad que es un sentimiento muy lindo. Creo que en el circuito nunca jugamos en contra, salvo en algún futuro. Así que va a ser un lindo match entre dos compañeros de equipo de Davy, amigos. Va a ser un partido obviamente durísimo. Me ganó muy bien hoy. Yo estaba esperando de hecho su cancha para que termine. Queda bajar un poco. Primero disfrutar esto, por lo menos tengo hoy y mañana para recuperar. Por suerte, el cuerpo está bien, que es lo más importante. Ahora a bajar un poco y a seguir. Hay que seguir esto todos los días. Te trae una aventura nueva.
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1: Seis de la mañana, 44 minutos. Vamos a repasar los alertas del sistema de alerta temprano del Servicio Meteorológico Nacional. Alertas amarillas por viento. Esto comprende al centro y sur de la provincia de Santiago del Estero, el norte de la provincia de Córdoba. También alerta amarillo por viento para el centro y norte de la provincia de San Luis. Alerta amarillo por viento también involucra a la provincia de San Juan en el centro oeste y al norte de la provincia de La Rioja. Si nos vamos hacia el sur, en la Patagonia, provincia de Chubut, alerta amarilla también por viento. Y más al sur, en Santa Cruz, en el sudoeste, el alerta amarilla es por nevadas.
7: Internacionales.
2: El régimen de Nicaragua publicó oficialmente la reforma que pone fin a las elecciones con oposición.
1: El diario oficial La Gaceta publicó la certificación de la reforma parcial a la Constitución Política de Nicaragua aprobada por la Asamblea Nacional en una sesión especial celebrada en la ciudad de León.
2: El texto, consignado en la edición número 163 del Boletín Oficial, formaliza por escrito lo que Daniel Ortega había anunciado el 19 de julio pasado, que en el país no volverá a haber elecciones con participación de partidos opositores.
1: La reforma también se extiende de 6 a 7 años los periodos de los cargos de elección popular y de designación por la Asamblea Nacional, entre ellos la presidencia y la copresidencia.
7: Provincias.
2: Por cuestiones climáticas, volvió a cerrar el paso internacional Cristo Redentor.
1: Desde Radio Nacional Mendoza recibimos un informe de Daniel Badano.
13: El paso a Chile a través del sistema integrado Cristo Redentor volvió a cerrar este miércoles. Las autoridades informaron que la decisión obedece a las condiciones climáticas desfavorables debido a las nevadas, las bajas temperaturas, la formación de hielo en la calzada y las ráfagas de viento en ambos lados de la cordillera. Esta situación no favorece la seguridad para transitar por el corredor internacional y el corte se va a mantener hasta mañana inclusive. Recordamos que el paso había sido abierto a comienzos de semana solo para vehículos de carga pesada.
2: Incentivos fiscales para el turismo en Entre Ríos.
1: El informe de Lidelmar Otman desde Radio Nacional Gualeguaychú.
14: Entre Ríos reduce un 20% los ingresos brutos para el sector turístico. La medida estará vigente hasta fin de año. Alcanza a hoteles, alojamientos, agencias de viaje, restaurantes, bares, turismo, aventura y otras actividades vinculadas al sector. También estarán incluidos los alquileres de salones para las fiestas, las convenciones y eventos, la organización de exposiciones, los espectáculos artísticos en museos o sitios históricos, además de restaurantes, cafés y bares.
2: Son 20 los detenidos en una causa por narcomenudeo en Rafaela.
1: El informe de Gabriela Bruno desde Radio Nacional Santa Fe.
15: El fiscal jefe de la unidad fiscal especializada en microtráfico, Franco Carbone, informó luego de la audiencia en la ciudad de Rafaela que las 20 personas detenidas quedaron en prisión preventiva y fueron imputadas en la causa Peine Blanco, que investiga la venta de drogas al menudeo en la ciudad de Rafaela a través de una red de búnkers. Al respecto, la palabra del fiscal Franco Carbone.
16: Receptó nuestro pedido de que para los jefes y organizadores de esta asociación ilícita correspondan las medidas restrictivas del artículo 220 bis como medidas cautelares. Nosotros pedimos para esas personas que están detenidas.
2: Arranca la temporada de tulipanes en Chubut.
1: El informe es de Matilde Murúa desde Radio Nacional Esquel.
17: Se pone en marcha una nueva temporada de tulipanes en Chubut. En 28 de julio se preparan para la inauguración del campo, mientras que en la cordillera la temporada comenzará el próximo 7 de octubre. Escuchamos a Juan Carlos Ledesma, propietario de Tulipanes Patagonia, refiriéndose al inicio de la actividad y las expectativas para esta nueva temporada.
18: Estamos ahí en la cuenta regresiva para abrir el campo de tulipanes en Trevelin, que es el 7 de octubre hasta el 7 de noviembre, y además este año le agregamos una temporadita extra en la otra parte de la provincia, en 28 de julio, que está abriendo ahora el 15 de septiembre hasta el fin de semana largo de octubre.
2: El nevado de Famatina representará a la Argentina en un certamen internacional.
1: Desde Radio Nacional La Rioja nos informa Ezequiel Fuentes Auma.
19: El Cerro General Belgrano, o popularmente nombrado como el Nevado del Famatina, fue seleccionado para participar del certamen internacional Montaña Turística de Fama Mundial. Y al respecto, escuchamos al coordinador de proyectos turísticos de la Secretaría de Turismo de La Rioja, Gustavo Plaza.
20: El Cerro Famatina tiene una historia muy importante, que fue mucho más valorada en ese aspecto, porque estamos hablando de una montaña que se viene utilizando desde épocas prehispánicas, ¿no? Tiene altares ceremoniales. Es una montaña que está atravesada por el Capañán, que es Patrimonio de la Humanidad de UNESCO. Tiene un cable carril que es Monumento Histórico Nacional, que fue una obra de ingeniería inmensa para la época y que lo sigue siendo incluso al día de hoy.
2: Refuerzan la seguridad de cara al clásico rosarino.
1: Ivana Miskowski con más información desde Radio Nacional Rosario.
21: El clásico entre Central y Newell's se jugará este domingo en el Gigante de Arroyito por la octava jornada del torneo clausura 2026. Habrá un operativo significativo de seguridad que incluirá alrededor de 540 efectivos policiales y más de 300 personas de seguridad privada. Los detalles fueron brindados en conferencia de prensa por el director de seguridad en eventos masivos, Fernando Peberengo.
22: Es un operativo importante para nosotros que va a contar con 580 policías. Las puertas del estadio, como en todo clásico, se abren con 3 horas de antelación, que vamos a contar en este partido con 300 personas de seguridad privada conformes por cómo se viene trabajando.
2: Arrestan en San Luis a un ciudadano colombiano que tenía en su poder plantas de marihuana.
1: Desde LRA 29 nos informa Alejandro Heredia.
23: La policía realizó 3 allanamientos a la autopista 25 de mayo en Villa de la Quebrada por orden judicial en el marco de una investigación por distintos hechos ilícitos. Secuestraron un automóvil, celulares, herramientas, una balanza y otros elementos. Además, hallaron plantas y flores de marihuana. Un hombre de 43 años de nacionalidad colombiana quedó demorado a disposición de migraciones por presunta irregularidad en su situación en el país.
2: Especialistas de la Universidad de Cuyo trabajan para disminuir los riesgos en casos de terremotos.
1: El informe de Rolando Brizuela desde Radio Nacional Mendoza.
24: La Universidad Tecnológica Nacional Regional Mendoza desarrolló dispositivos de aislación sísmica fabricados en Argentina para proteger a las casas y edificios de los superterremotos como los que ocurrieron en Venezuela, Colombia y Perú. Miguel Tornelo, vicedecano de la UTN y docente investigador, explica en qué consisten estos aisladores elastoméricos que son como amortiguadores antisísmicos.
25: Estos se colocan entre la estructura donde va apoyado el edificio y el edificio propiamente dicho. Queda separado del suelo, intercalándole estos dispositivos para que estos dispositivos puedan tomar la energía que entrega el terremoto y la puedan disipar.
2: Destaca destacan que la provincia de Salta posee más de 500 establecimientos industriales que emplean a 50.000 personas.
1: Recibimos un reporte de Josefina Adroverdes de LRA4.
0: En Salta, la industria tiene historia, presente y sobre todo futuro. Su matriz se consolida a través de un entramado diverso, productivo e integrado que abarca la agroindustria, los alimentos, la minería, la energía, el sector vitivinícola, el tabaco, la construcción y las nuevas tecnologías. Cada uno de estos sectores es motor de un modelo que agrega valor a nuestros recursos, transforma la producción local y abre nuevos mercados. Con una ubicación estratégica y la mayor extensión del corredor bioceánico, Salta posee más de 500 establecimientos industriales con casi 50.000 trabajadores.
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0: 6 de la mañana, 56 minutos en la República Argentina. Hasta las 7 estamos compartiendo el panorama federal de noticia ahora con información de los pagos de la ANSES para este jueves 3 de septiembre.
1: Hoy sigue el pago de las asignaciones familiares de pensiones no contributivas y las de pago único, segunda quincena, que podrán ser cobradas hasta el viernes 11 de septiembre por titulares de beneficios con todas las terminaciones de DNI.
0: Recordamos el cronograma de pagos de septiembre, jubilaciones y pensiones que no superen el haber mínimo y las asignaciones familiar por hijo y universal por hijo, se pagarán a partir del martes 8 a beneficiarios con DNI terminados en cero.
1: Las jubilaciones y pensiones que superen el haber mínimo se estarán abonando desde el martes 22 a los documentos concluidos en 0 y 1.
0: Asignación por embarazo desde el jueves 10 a quienes presenten documentos terminados en cero.
1: Las asignaciones por prenatal y por maternidad se pagarán a partir del jueves 10 a los titulares con DNI finalizados en 0 y 1.
0: Las asignaciones de pago único, primera quincena, se abonarán desde el miércoles 9 y hasta el 9 de octubre a beneficiarios con todas las terminaciones de documento.
1: Las pensiones no contributivas se pagarán a quienes presenten DNI terminados en 0 y 1 a partir del martes 8.
0: En cuanto a las asignaciones familiares de pensiones no contributivas, podrán ser cobradas también desde el martes 8 y hasta el 9 de octubre por titulares de beneficios con todas las finalizaciones de documento.
1: Y por último, la prestación por desempleo Plan 1 será percibida a partir del martes 22 por quienes presenten documentos terminados en 0 y 1.
0: Repasamos el pronóstico por regiones para este jueves 3 de septiembre.
1: En NOA, Jujuy, Salta, Tucumán, Catamarca, Santiago del Estero y La Rioja, cielo algo parcialmente nublado, tiempo estable y templado a cálido con temperaturas en ascenso.
0: En el NEA, cielo parcialmente nublado con ambiente templado a cálido, probabilidad de lluvias y tormentas aisladas, especialmente hacia el este.
1: En Cuyo, cielo algo parcialmente nublado con tiempo inestable durante gran parte del día, temperaturas templadas con aumento del viento hacia la tarde.
0: En el centro, lluvias y tormentas, algunas localmente fuertes con posibles ráfagas intensas y ocasional caída de granizo, especialmente en Buenos Aires, Santa Fe y Entre Ríos.
1: Por la Patagonia, lluvias con chaparrones y nevadas, principalmente en zonas de cordillera. Era vientos fuertes del sector sur con ráfagas intensas y marcado descenso térmico.
0: En resumen, avanza un frente frío desde la Patagonia con lluvias y nevadas, también fuertes vientos. El sistema provocará tormentas en el centro del país, algunas fuertes, con ráfagas y posible granizo. El aire frío se extenderá hacia el norte provocando un marcado descenso térmico.
1: Y estos son los principales títulos.
0: El presidente Javier Milei defendió el rumbo económico y se mostró confiado en que los argentinos le ratificarán la confianza en las elecciones de 2027.
1: Impulsan en el Congreso un reconocimiento a Lionel Messi como embajador ilustre e itinerante de la República Argentina.
0: El ministro de Economía, Luis Caputo, anticipó el llamado a licitación para la construcción de 12.000 kilómetros de rutas nacionales.
1: Avanzan las obras de infraestructura y modernización de equipamientos del Hospital Garrahan.
0: Refuerzan la seguridad en la ciudad de Rosario de cara al clásico Central Newell's el próximo domingo.
1: Gracias por acompañarnos, deseándoles que tengan una excelente jornada. Chao.
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1: Padre Vicente, se le comunica si puede traer los caballos a casa del señor Rodolfo lo antes posible. Caso contrario, avisar por los comunicados y se lo irá a buscar. Firma Rodolfo.
2: Mensaje para Paraje El Porvenir. A Magdalena se le informa que lo hablado quedó confirmado para el día martes a la tarde. Avisa Rita de Tartagal.
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0: Muy buen día. ¿Cuánto? 5 minutos nos están separando ahora de las 7 de la mañana en la República Argentina de este día jueves, 3 de septiembre de 2026 en todo el mundo. Mi nombre es Nico Yacoy. Esto es Primer Round en el muy lindo aire de Radio Nacional AM870 hasta las
1: 10 de la mañana.
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0: María Fernanda Era, muy buen día, bienvenida, ¿cómo le va?
1: Buen día, buen día, buen día. Y hoy yo te voy a preguntar a vos, porque recién entrás.
0: Sí,
1: ¿está lloviendo?
0: Llueve, ¿sí? Llovizna, qué sé yo, qué sé.
1: Bueno, sí. Así que a salir todavía con paraguas, porque hasta el mediodía,
0: así es, hasta
1: por
0: el
1: lo
0: mediodía.
1: Menos, bueno, vamos a tener algunas gotitas.
0: Y después viene el frío. ¿Cómo que la nieve en Buenos Aires? Chicos, eso no leí bien, era un chiste. Es un chiste.
1: Me parece mucho.
0: ¿Pero usted lo vio?
1: No.
0: Ah, Carbonell me lo dio. Y yo creo todo lo que Carbonell me
1: dice.
0: Bueno,
1: no sé. Ah, por ahí sí, no. Ahora, si lo dijo Fernanda.
0: Ahora lo vamos a chequear. Llamen a Dicky.
1: Queremos fotos y si hay fotos hay video,
0: pero
1: queremos
0: por
1: videos.
0: Por favor, si tengo, no, tengo un tuit. Ahora se lo doy. No, debe ser un chiste. Bueno. Esto es el pronóstico para la semana que viene y en uno de los días el cosito de la nieve en Buenos Aires. Mentira.
1: Lo que pasa es que, por ejemplo, el domingo vamos a tener una mínima de 4 grados. Así que
0: ahí, ese día.
1: Abrigarse. ¿Qué es
0: no sé,
1: eso? Hay que ver, se tienen que dar muchas condiciones para esto. Eso. Nosotros felices, porque está lindo que caigan algunos copitos.
0: Un poco de nieve, pero ya está. Bueno, en fin, vamos a ver qué pasa.
1: Vamos a hacer...
0: No prometemos.
1: No,
0: yo te... En fin, les creo todo, chicas, ¿viste? Ahí, hoy tenemos visita en un rato.
1: Ah, qué lindo.
0: Un amigo de Perú, con quien hablamos seguido, y me dice, bueno, voy así, conozco a Inés Evangelina, claro, ya el pobre, le hinchan tanto la pelota.
1: Claro.
0: Ya son.
1: Qué rico.
0: Ya llego, ando con gente y me dice, saluda Inés, saluda Evangelina.
1: Claro.
0: Está muy bien.
1: Las chicas, la intensidad.
0: Sí,
1: está,
0: claro.
1: Está muy bien. Decís Perú y me imagino un rico ceviche mixto.
0: Sí, un rico ceviche, por supuesto. Qué eso es muy de ceviche, pero rico el ceviche. Sí, prefiero una causita peruana.
1: Ah, bueno, está bien. O una...
0: unas papitas.
1: Papas
0: a la huancaína.
1: A la huancaína, sí. Sí, esa cremita que tienen arriba. Que yo todavía no le pude
0: sacar el punto. No, intenté hacerla. ¿Tienen almendras? ¿Qué tienen? Algo así.
1: No sé qué es lo que tienen. Sí, el ceviche, mirá que yo soy muy mala cocinando, pero pude hacer ceviche en casa.
0: Es peligroso hacer ceviche.
1: ¿Por qué?
0: Y porque es crudo, ¿no?
1: Bueno, pero lo dejas macerar durante toda la noche y...
0: Prefiero comprarlo en cualquier puestito de la esquina, con lo cual es peor.
1: El limón te lo macera y te lo cose bien. Vos sabés que la otra vez, esto para otro día, la historia del ceviche y por qué era. Porque lo querían comer en las altas cumbres y llegaba el pescado podrido. Entonces, ¿cómo lo mantenían?
0: Con limón. Eso es la leche de tigre, así se llama.
1: Exacto,
0: ¿no es cierto?
1: Exacto.
0: Picante como la...
1: Totalmente.
3: ¿Cómo qué?
0: Como en la Meg.
3: No se puede hacer en la freidora.
0: No se puede hacer
1: en
0: la freidora.
1: No,
0: guarda, no me dé una idea usted.
3: No, te lo pido, por favor.
1: Que
0: pero
1: empieza a probar.
0: Un ceviche con un toquecito de cocción nomás.
3: ¿Perdería la gracia o no?
0: Bueno, pero nadie se enteraría.
1: No sería
0: ceviche. Sí, se enteraría.
1: No sería
0: cierto, sí, claro.
3: Pero
0: sería
3: probar.
0: Otra cosa. Un guisito de pescado sería.
3: Claro.
4: Supervisión,
0: como
4: por favor.
0: Que lo agarran en la playa, por ejemplo, ¿no es cierto? Y te lo arman y vos decís, ¿qué estamos haciendo,
3: además,
0: chicos? ¿Qué estamos haciendo? Y es rico después.
3: La cebolla morada también te quedaría cocida.
0: Cebolla
3: ya sería
0: morada,
3: otra cosa,
0: claro,
3: me parece.
0: Sí, bueno, no. Que nos describan nuestros oyentes si son de ceviche.
1: Sí. Sí,
0: ¿no?
1: Claro. Sí, y bueno, el norte argentino, sí, es muy... Yo la papa la huancaína la conocí por un quiaqueño.
0: Claro. Mira.
1: Sí,
0: mira.
1: Porque allá se come mucho eso. Bueno, decirte que la temperatura actual en la ciudad de Buenos Aires es de 12 grados 7 décimas. Estoy viendo la gente que está entrando que está totalmente empapada. Así que está lloviendo.
0: Un esfuerzo de producción sin precedentes traerlos a este estudio.
1: Y la máxima para hoy de 19 grados, Nico Yacoy.
0: Muy bien.
4: No llega.
0: ¿Qué hay que saber entonces hoy jueves 3 de septiembre a esta hora? No somos promesas, somos un montón de resultados, aseguró el presidente Javier Milei sobre su gestión, lo hizo en el cierre de la cumbre Libertad y Progreso. Por otra parte, hoy viaja a Chile para reunirse con el primer mandatario de ese país, José Antonio Kast. A su regreso, el presidente se referirá al tema Malvinas por cadena nacional. Lo hará tras las declaraciones de Donald Trump sobre la posibilidad de que Estados Unidos revise su postura sobre el conflicto entre Argentina y Gran Bretaña por la soberanía de las islas. El ministro de Economía, Luis Caputo, defendió la apertura comercial impulsada por el gobierno. El titular del Palacio de Hacienda explicó que su rol es defender los intereses de 48 millones de argentinos y no solo el de algunos empresarios. De esta manera salió al cruce de las críticas formuladas por dirigentes industriales. Lo hizo durante su exposición también en la cumbre organizada por la Fundación Libertad y Progreso. La comitiva papal recorrió la Basílica de Luján, también visitaron el Cotolengo Don Orione de Claypole, sitio que aparece como una de las posibles actividades del Papa en la Argentina. Los enviados del Vaticano continuarán las reuniones con autoridades del gobierno nacional y eclesiásticas, esto para ultimar los detalles de la visita prevista entre el 8 y 11 de noviembre. Intiman a ATE a garantizar el 75% de los servicios mínimos ante la medida de fuerza en los aeropuertos. La Secretaría de Trabajo de la Nación intimó a la Asociación de Trabajadores del Estado a garantizar la prestación de un servicio aéreo del 75%. La medida busca asegurar la continuidad del servicio esencial para la conectividad, seguridad y funcionamiento del sistema de navegación aérea nacional. Piti Álvarez fue dado de alta tras descompensarse en el juicio. El músico abandonó el Hospital Fernández acompañado por su equipo de abogados para dirigirse a su domicilio particular. El episodio de salud ocurrió en medio de una nueva audiencia en los tribunales porteños tras la declaración de los primeros testigos. El primer ministro británico, Andy Burnham, se reúne con el presidente francés, Emmanuel Macron, en Londres. La migración y el apoyo a Ucrania serán los ejes de la agenda bilateral. Los dos líderes celebrarán este jueves sus primeras conversaciones en Downing Street con el objetivo de reforzar la cooperación entre ambos países. Alejandra Gallo, muy buen día, bienvenida, ¿cómo le va?
4: Pero muy buen día, muchas gracias, buen día a todos. Sí, garúa mucho, llueve y humedad en la ciudad de Buenos Aires, patinoso el asfalto, atenti los que cruzan, tanto peatones como autos, sí, porque sigue, sí. Viste que frenás y sigue, hay que hacer la dupla del pedal y el freno de mano.
0: Cuidado con el patinamiento, decíamos, por favor, no estar pegaditos uno al otro, ¿sí? Distancia reglamentaria, distancia social.
5: Como debería ser siempre.
0: Claro. Sí.
4: Y si cruzas, no te quedes abajo del cordón, quédate arriba porque...
0: Sí, efectivamente.
4: Los peatones a veces, por ahí es un milímetro de maniobra que...
0: La ansiedad, es el milímetro de la ansiedad.
4: Sí. Pero bueno, vamos a estar hablando de otras ansiedades.
0: Ajá,
4: ¿qué te parece?
0: A ver.
4: Vamos a estar hablando de... ayer hubo una respuesta del ministro de Economía a algunas posiciones de los industriales que celebraron el Día de la Industria, representado en la Unión Industrial Argentina. Vamos a estar hablando de eso, Nico, de este debate que se viene.
0: Se
4: que
0: desbocó
4: nosotros...
0: un poquito uno de los... No, vos decís que es el tire y el floje que tiene que hacer.
4: El bueno y el malo. Para mí hicieron
0: el malo se pasa de línea... Está, ¿qué querés? ¿Qué querés que te demos? Dan ganas de decirle, ¿no es cierto?
4: Claro. Bueno, un poco eso le dijo el ministro cuando le contestó. Bueno, hay que tener en cuenta que dentro de la Unión Industrial Argentina, que suele estar, tiene una conducción distinta y que habla de apertura, pero el tema son las bases, ¿no? Como siempre pasa en política, y me parece que hay que tener en cuenta que por ahí es una... entidad empresaria que se siente más cómoda con otros lineamientos económicos.
0: Claro, con que le subsidien las cosas.
4: Sí, con gobiernos
0: más peronistas
4: o filoperistas.
0: Ventajas y la famosa kiosco.
4: La economía más cerrada. Así que de eso vamos a estar hablando. El ministro Caputo le respondió, yo gestiono para 48 millones de argentinos, no para un sector. También, Nico, ¿sabés qué te traje hoy a propósito de la visita del presidente a Chile? El caso de la minería chilena.
0: Ajá.
4: Porque
0: para nosotros, bueno, se hiera, ¿no es cierto? El cobre.
4: ¿Sabés cuánto exporta Chile? de minería, sí, nada más. 60 mil millones de dólares.
0: Claro.
4: ¿Sabés cuánto empezamos a exportar nosotros? 9.000.
0: Claro.
4: El debate que estamos teniendo...
0: A ver, y compartiendo beta, digamos, ¿no? En un punto...
4: Lo que hay de un lado está del otro.
0: Está del otro, sí.
4: Y tenemos un montón de acuerdos de complementación económica que para mí hay que sacarles el jugo. Lo traigo porque está todo este debate sobre la primarización, lo pongo entre comillas, de la economía, si vale la pena o no, si hay que... Digo, a mí me parece que hay que empezar
0: porque
4: por
0: así no hacemos nada, ¿no es cierto? Y no aprovechamos los recursos y somos los tipos más estúpidos del planeta.
4: Ay... Me hiciste acordar a Mario Greenman, titular de la Cámara Argentina de Comercio, que acá en Radio Nacional nos dijo en una entrevista en Sábado Nacional, es bueno, íbamos a estar todos fantásticos, nos iban a enterrar en un suelo súper fértil,
0: claro,
4: lleno
0: super
4: de minerales, pero bueno.
0: Claro.
4: Es una discusión, me parece pertinente traerla. ¿Y sabés qué te traje hoy a propósito de la cadena nacional de presidente?
0: En Chile tenemos el modelo de Codelco, se llama, ¿no es cierto? Que es la empresa estatal, eso sería por ahí... lo conversable, porque ahí hay esa cosa, pero hay también una suerte de fondo anticíclico. Manejaron bien la guita de...
4: Hay inversión privada,
0: claro,
4: también, claro.
0: Pero en general la guita de los dividendos del cobre, ¿no?
4: Absolutamente.
0: Lo explotaron y manejaron y gestionaron bien los recursos, digo, al menos en comparación con nosotros.
4: Y generó un motor de crecimiento para la economía, sí, chilena sostenida. Sí. Y por último, a propósito de la cadena nacional del presidente por Malvinas, te traje algunos números de Malvinas.
0: Ah, mira qué
4: porque siempre hablamos de Malvinas desde lo político.
0: Ajá.
4: Yo te voy a poner algunos números.
0: La significación económica.
4: ¿Qué te
0: Excelente.
4: Parece?
0: Me gusta, dale, me gusta. Andrea China Valdivieso, muy buen día, bienvenida, ¿cómo le va?
5: Muy buen día, Nico, para vos, para todo el equipo y los oyentes, con información centrada hoy en tres puntos del país. Por un lado, Concordia, en la provincia de Entre Ríos, donde se ha registrado un nuevo femicidio y confesado por su autor, por eso incluso se descubre este hecho, porque se acerca a la comisaría y dice, golpeé a mi esposa y cayó desvanecida. Cuando van la encuentran con muy pocos signos vitales, termina falleciendo en el hospital y la causal de muerte, según el preliminar de autopsia, es fractura de cráneo, así de fuerte. La golpeó, se llamaba Paola Rigoni y tenía 41 años. En Catamarca, una mujer desaparecida. Sospechan justamente que detrás de esta desaparición está su pareja y han entrevistado ya en el marco de la investigación a tres camioneros que estarían involucrados. Acá se habla, hubo un caso parecido hace poco,
0: ajá,
5: de una mujer que fue trasladada en distintos camiones hacia la frontera con fines de introducirla en una red de explotación sexual. Veremos si se trata del mismo modus operandi, en este caso en Catamarca, okay, con esta mujer, okay, desaparecida. Okay. Y, lamentablemente, la vuelta de una modalidad delictiva que hace muchos años provocó mucho dolor en la provincia de Buenos Aires. Nuevamente, Pilar, una salidera bancaria. 23 millones de pesos le robaron a un hombre que los había sacado para comprarse un vehículo ir hacia esta concesionaria en Panamericana.
0: O sea, otra vez, ¿alguien sabía?
5: Alguien sabía. Ahí... gente que está, digamos, vendiendo la información, uh-huh, a bandas de crimen organizado, porque estamos hablando de eso, fue un golpe prácticamente comando el que le hicieron antes de que llegara a la concesionaria sobre Panamericana, y huyeron, esta banda delictiva huyó hacia la capital federal. Los están buscando, por el momento no hay detenidos, pero ha sido un robo comando, violento, nuevamente modalidad de salidera bancaria en la provincia de Buenos Aires.
0: Estaba pensando, ayúdenme a reconstruir, a ver si lo hago bien o lo hago mal. Por esta modalidad de salideras es que a instancias, mira, si mal no recuerdo, de Margarita Stolbizer, diputada nacional, se pusieron los biombos, ¿te acordás?
5: Carolina Píparo fue el caso.
0: Por el caso de Píparo. Mira, después ella misma, legisladora nacional.
5: Exacto, resultó en la salidera gravemente herida.
1: Un montón de cosas cambiaron a partir de ahí,
0: claro,
1: dentro del banco.
0: Digo,
5: su hijo, ¿no? El sí, deceso de su hijo, sí, en medio del ataque cuando ella fue, sí, gravemente herida, ¿no? En esa
1: no,
5: salidera.
1: No solucionaron nada, Nico, no, porque uno está dentro del biombo y se escucha.
0: Es decoración.
1: Pero aparte, después de la pandemia, para un montón de cuestiones tenés que sacar turno. Entonces ya estás, sí, alertando y avisando a los empleados del banco, y si no sacas turno. Llegas y te dicen
0: que el turno no puede funcionar como una avisera.
5: Sí, claro. Claro que sí.
4: Porque te preguntan qué operación vas a hacer.
1: Claro, tenés que retirar dinero.
0: Tenés que mentir ahí.
5: La connivencia de algunos empleados de las entidades bancarias para con los delincuentes es justamente el peor factor dentro de la prevención de este tipo de delitos. Totalmente.
0: Tengo amigos, los quiero, y ellos son la excepción a esta regla que voy a dibujar en este momento. Son malos los empleados de los bancos. Son malos, te tratan mal.
1: Sí,
0: y
1: sí,
0: ahora
1: sí,
0: llegás... Lo tenés que hacer en el cajero. Sí. ¿No lo tenés? A ver, ¿lo tenés ahí? No voy a sacar. En el cajero. Ojalá se haga todo por cajero y pierdas el trabajo. Listo. Sí. No, basta. ¿Para qué estás? O sea, quieres seguir siendo cajero, pero no hacer nada porque todo tiene que ser el automático. ¿Para qué estás? No, si son malos, son malos.
1: Pero además los que somos analógicos, necesitamos...
0: Y contando la... No.
1: Claro, los que somos analógicos, necesitamos el face to face, el que nos miren, el que toquen el billete, el que nos den el billete. Yo no quiero un cajerito que no sé
5: que... una persona te dé respuestas, no una máquina.
4: No, pero aparte, ponele, más allá de si somos analógicos, también lo que pasa es que los cajeros, a veces, por ejemplo, tenés que pagar la tarjeta o lo que sea, de base así es la operación... con el cajero y metes el billete y te escupe la mitad, tenés que volver. Entonces es más rápido
1: o te lo traga.
0: Además, te pasa algo con la tarjeta, cualquier cosa. Digo, puedes estar ahí. No, la persona de seguridad es la que te ayuda. Más buena fe que conocimiento.
5: Totalmente.
0: O buena voluntad que conocimiento. No, que nos cuenten ahí sus historias. Con tremendo cariño desde el empleado del banco, por supuesto.
5: Y que nos cuenten.
0: Mira, azorada Inés por la grieta que estoy proponiendo.
5: Conozco.
0: Pero es cierto, igual que los del subte, no es gente que te trate bien.
5: Sí.
0: No es gente que te trate bien.
5: Volviendo a
0: y además desde una posición, digo, eso es un sueldo relativamente bueno, etcétera, etcétera. Igual, asqueroso, eso es. No sé, tiene que ser así.
4: Después cierran su cursal.
0: Ahora me empiezan a retar. Y con cariño y para que cambien. Para que cambien lo que hacen mal antes que se lo lleve el cajero automático.
5: Enfocándonos en la dinámica delictiva, también nos pueden contar los oyentes qué han hecho para zafar de una posible entradera. Sí, conozco mucha gente que ha entrado con una ropa y ha salido con otra, que se cambia el peinado, para justamente despistar cualquier tipo...
1: Claro.
5: De vendetta.
1: Ir acompañados por muchos familiares, eso, entonces distribuís.
0: Hay operaciones que son grandes,
5: en taxi.
0: Que se hacen en salas especiales de los bancos.
4: Sí,
0: ¿viste?
4: Que la tenés que pedir y reservar.
0: Sí, claro,
4: es un peligro.
0: Bajá, subí, todo el mundo cuenta ahí la plata, después se sale como se puede. Sí, es un
5: eso es lo que le pasó a este hombre en Pilar.
0: Es un tema. Además, plata que ocupa mucho lugar, porque así. No necesariamente siendo muchísima, pero es un tema de
5: 23 millones.
1: Y en esos casos vos sabés que el banco no te da la maquinita como para comprobar que los billetes sean verídicos, sean verdaderos.
0: No, y la de contar tampoco te da, o si no, no te da la de contar.
4: No, lo tiene el cajero la de contar, pero no te la presta.
0: Pero
4: la de contar
0: no la llevan a esa sala.
4: En la sala.
0: Tiene que estar todo duro.
4: En general la lleva el escribano.
0: Qué va. El señor Rubén Santos, muy buen día, bienvenido. ¿Cómo le va? ¿Por qué se ríe? Bueno, tiene una risa atragantada.
6: A ver, ¿qué te pasa? Cuando echaron a un técnico independiente, él trabajaba en el banco que el tipo iba a cobrar. O sea, sabía cuánto era la indemnización que había cobrado.
0: Ah,
6: y me pasó toda la data.
0: Claro.
6: Tal se llevó tanto. Me dio el cheque a mí, me dijo.
0: Mira.
6: Así que bueno.
0: Como eso, ¿a quién otro? Usted porque es bueno, Rubén Santos.
4: Claro.
0: Bueno, es un santo. Usted porque es un santo,
4: claro.
0: Rubén. Pero si no...
6: Bueno, vamos a ver, a seguir con el tema la era post-Messi, que ya arranca con partido de selección. ¿Cuáles son los... El homenaje que le está haciendo la Asociación de Fútbol Argentino, que empezó en el día de ayer con el partido de Boca Vélez, que pasó Boca por penales en la Copa Argentina. ¿Qué amistosos tiene pensado la selección y dónde? Que es lo más importante. Y también en el US Open de Estados Unidos sigue avanzando Mariano Nabone. Esta vez le ganó a Mateo Berrettini y pasó a tercera ronda, va a enfrentar a otro argentino. Así que vamos a estar con todos estos temas vinculados al deporte.
0: Y vamos a escuchar al de Escudo hablándole a Messi, ¿no es cierto? Ya lo escuchábamos al final de ayer, pero está lindo, ¿no?
6: Sí, está muy lindo.
0: Estuvo...
4: Sí.
0: Pasé 20 años escuchando la tira del corazón. Tío, está bueno, ese está bueno el mensaje.
6: Sí, sí.
1: Nos
6: sí.
1: van a hacer llorar, sí.
0: Sí, a usted sobre todo.
1: Sí, sí, sí, a mí me tiene sensibilizada el tema.
0: Efectivamente. Romina Wiener, muy buen día, bienvenida, ¿cómo le va?
7: ¿Cómo anda vos por ahí?
0: Muy bien, ¿usted?
7: Bien, bien, por suerte. Bueno una mañana con frío, con lluvia, con todos los condimentos, ¿no?
0: Efectivamente. Una mañana de calzada resbaladiza.
7: Exactamente. Bueno, transitar con precaución, lo primero que hay que hacer, salir con tiempo, salir antes de lo habitual. aumentar la distancia de seguridad entre vehículos, tener un margen más amplio para poder reaccionar y hacer una maniobra. Entonces eso es muy importante. Bueno, todos los accesos a Capital Federal, Nico, están súper complicados por el tránsito fuerte, teniendo en cuenta que siempre lo contábamos con vos, que el jueves como el último día hábil fuerte en materia de movilidad, porque los viernes afloja. Entonces hoy está bien cargada la Panamericana desde la bifurcación de las rutas 8 y 9 hasta el Camino del Buen Aire, un tramo de consideración, los retrasos. También hay demoras en acceso oeste, todo lo que es Castelar, Morón, Moreno, Aedo. Ya está muy comprometida la autopista de Lepiane, que es una autopista urbana que siempre tiene demoras más tarde. Bueno, ya tiene muchas demoras desde el enlace con General Paz hasta el enlace con la 25 de Mayo, que está recibiendo todo el tránsito de la autopista Richeri. Y la General Paz, como todos los días, súper saturada en la zona de Liniers, Mataderos, Devoto, Saavedra, todo en sentido hacia el Río de la Plata. Todas estas complicaciones se ven y se notan, así que salgan todos con tiempo, porque se van a encontrar con estos importantes retrasos. Después, la autopista Buenos Aires-La Plata, al momento tiene buena circulación, todavía se avanza sin inconvenientes, pero ya en 15, 20 minutos vas a tener demoras en Wilde y Sarandí, así que vayan tranquilos. La noticia del día, Nico, tiene que ver con este paro aéreo que hay con asambleas en los 27 aeropuertos de la República Argentina, que ya lo había anunciado ATE. Son dos franjas las comprometidas, las que van entre las 9 y las 12 y entre las 18 y las 21 horas. Ayer el gobierno, a través de la Secretaría de Transporte, intimó a las compañías aéreas a que deben de prestar un servicio con una cumplimentación del 75% del volumen de tránsito aéreo que tienen. Si no, van a tener sanciones. Así bueno, es. Vamos a ver qué es lo que ocurre con esto, ¿no? Pero bueno, ya el gobierno eso lo anunció ayer. Y a las 7:30 de la mañana, ya dentro de 5 minutos, se espera que la empresa GPS, que es una terciarizada de aerolíneas, se manifieste desde Aeroparque hasta Avenida Libertador al 7200, que es donde tienen las oficinas. Así que bueno, vamos a ver qué sucede con toda esta situación. Los servicios a esta hora, trenes, subtes y premetro a horario, Nico, que es una buena noticia. En Mendoza, el Paso Cristo Redentor está operativo, ubicado en la Ruta 7, que conecta Argentina con Chile. Los pasos Cardenal Zamoré y Pino Achado tenemos que esperar hasta las 9 de la mañana para ver si se va a dar la habilitación. Recordar que en esta época del año todavía es obligatorio la portación de cadenas. Y todo lo que es el circuito de Siete Lagos, calzada húmeda, resbaladiza, y también precaución en la Ruta 40 en Río Negro, todo lo que es Bariloche, El Bolsón, tiene hielo en diferentes sectores, nieve en zona de banquinas, con lo cual hay que ir a baja velocidad. Así que esta es la principal info a tener en cuenta en este día jueves.
0: Muchísimas gracias, Romina Wiener, que tengas lindo día.
7: Un abrazo, chau, chau.
0: Un beso grandote. Complementamos la información de Romy con esta advertencia que está haciendo la tarjeta SUBE respecto de algún problema con la carga de saldo, incluso con los accesos, ¿sí? A los servicios de transporte, bueno, dice aparentemente por un asunto técnico ajeno propiamente a la tarjeta, pero tenga ustedes cuidado, vayan con esta precaución de que puede ser que haya algún lío con los lectores de SUBE. Ahí estoy viendo reportes en estaciones de trenes, por ejemplo. Sí. Así que ojo al piojo.
1: Claro, hay que tener en cuenta que las otras modalidades de pago, Nico, son con el teléfono celular, que son claro. Varias, pero si no tenés carga saldo. O saldo en el teléfono, no lo podés pagar. Claro. Por eso se usa
0: tanto. Creo que la SUBE, hay que nos llamen los oyentes y nos cuenten cómo han variado su estrategia de pago, porque claro. Con esto de la incorporación de distintas modalidades, sí. Que parecía imposible, pero al final se hizo, me parece que empezamos a pagar con el teléfono. Primero era, no, Dios mío, ¿cómo vamos a pagar con el teléfono? Porque, por supuesto, uno pensaba qué inseguridad sacar sí. El teléfono.
6: Lo que pasa, Nico, que hubo mucho incentivo de algunos, que por ahí viajaba, te devolvían el boleto sí. Durante un mes, ponele.
0: Sí.
6: Pero siempre pagabas el boleto algo. Y al toque te venía el reintegro.
0: Así es.
6: Entonces así aprovecharon es. Para que la gente...
0: Pero, digo yo, nunca más cargué la SUBE.
1: Sí, bueno,
0: nunca
1: yo,
0: más carrera.
1: A mí, ¿qué me pasó?
0: O sea, siempre lo hago con el teléfono. Claro. Y agarro lo primero, decir, plata, claro, en cuenta, tarjeta.
5: Pero puesto en la vía pública, como hacíamos antes. Lo haces desde el teléfono, después te acreditan la carga.
0: No, nunca más cargué la
1: sube. Claro, a mí me
0: nunca
1: pasó.
0: Nunca más usé la sube porque pago desde las aplicaciones.
1: A mí, claro, me

0: eléctrico.
1: Y no se sube.
2: Es con la distancia. Es cierto, sí. El tren necesita la sube porque no acepta todavía otros métodos de pago, ¿no? Y acá nos dicen, yo tampoco uso la sube. Un oyente muy lejos nos dice, yo tampoco uso la sube. Pero un día fui al tren y me quería matar, firma Evangelina. Del otro lado. Está muy bien. María Fernanda ahí.
3: Bueno, a raíz de algo que estuvieron comentando el otro día, en realidad, que estuvo preguntando Nico si armaban la cama o no armaban la cama antes de salir de casa.
2: Eso. ¿Cuál? ¿Qué chumba? ¿Cuándo pregunté eso?
3: Bueno, de ninguna manera. Me interioricé en un estudio que se realizó, varios estudios.
2: Me interesa cuando desarman la cama, cuando la arman. Si por preguntar, pregunto eso.
3: No, pero si antes de salir uno dejaba la cama armada o demás. Varios estudios que se realizaron en los Estados Unidos sobre la diferencia entre las personas que mantienen los cuartos ordenados y las personas que tienen un desorden. Bueno, es interesante, es interesante. Yo... te doy un anticipo de para dónde vamos a ir. Los que...
2: ya tengo un pero lo voy a decir en su momento. Pero ya háganme acordar que tenía un pero sobre esto.
3: ¿Cómo no? Después se me va. Los que tienen el cuarto desordenado pueden ser que en su vida sean más creativos.
2: Mira vos qué bien.
4: Qué pero creativa que soy.
2: Claro. No, usted cambió y ahora me dijo que ordena el cuarto.
5: El cuarto me cuesta.
2: ¿Ah, sí?
5: Sí.
2: Mira.
5: De eso, no. Dejo todo extendido.
2: Claro, que nos cuentan los oyentes. ¿A qué número?
3: Sí, al 113-870-7485.
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0: Bueno, muy bien, 35 minutos ahora de las 7 de la mañana. Dado que hablar muchísimo aquí en las pausas, por lo menos esto del orden del cuarto, a ver si nuestros oyentes también, ¿no es cierto?
1: Sí.
0: Se suman y nos cuentan.
1: El cuarto...
0: Guarda con la obsesión, porque yo voy a estar midiendo acá...

0: qué es salud y qué es obsesión. Vamos a estar escuchando qué hace la gente. ¿Usted, Camurzano, tiende la cama antes de venir? No, claro, eso ya es incorregible. Incorrección. Claro, ¿a varios
1: días?
0: ¿Varios
1: días?
0: ¿En serio? Ay, no, no.
2: Una estiradita. No,
1: pero es algo también que los padres...
0: Viste que ahora los influencers la planchan con una planchita.
1: Ay, pues, sí, no, es una exageración.
0: Así tal cual.
1: Es una exageración.
0: Obsesión, ¿no es cierto? Obsesión.
1: Los padres tienen que estar muy atentos también si hay algún cambio de actitud respecto a los chicos y el cuarto.
0: Bueno. Sí. Porque ahí es donde están manifestando alguna cosa que tal vez sea un llamado de atención. Empezamos nuestra linda ronda de amaneceres provinciales, si os parece, y nos vamos primero de todo a San Juan con Claudia Cabrera. Claudia Cabrera, muy buen día, bienvenida, ¿cómo le va?
3: Hola, buenos días, ¿cómo va?
0: Bien, muy bien, Claudia, ¿cómo se amanece por ahí?
3: Me alegro mucho. Hoy agradable, lindo, calmo, porque bueno, en la madrugada hubo presencia de viento sur, se espera también que en las próximas horas pueda llegar a producirse un aumento de la velocidad de este viento en alguna parte de la provincia, principalmente el área de cobertura de la alerta prevista para hoy es la zona centro-oeste. Por lo que bueno, también puede verse afectado otra vez esta zona, porque ayer... antes de la presencia del sur, fue la presencia del viento sonda.
0: Claro, entonces, claro, viento
3: bueno,
0: sobre
3: venimos
0: viento.
3: Con este, sí, viento sobre viento, mira, por eso las obsesiones aquí en San Juan no funcionan, porque cuando limpiaste llegó el sonda y después no hay que hacer nada porque viene el sur.
0: Es que claro, entonces, lo que sacaste por un lado entra por el otro.
3: Entonces,
0: barrer con viento, nada más molesto que barrer con viento.
3: Nada más que eso. Así es que hasta ahora 10 grados 4 décimas la temperatura, pero se estima que va a trepar hasta los 20 grados en la jornada de hoy. Bueno, en el pronóstico extendido recién el domingo descendería bastante, inclusive hay zonas de la provincia de San Juan que esperan nuevamente temperaturas bajo cero. Así es que bueno, venimos en este vaivén de temperaturas en nuestra provincia, que en ese sentido también se ha empezado a elaborar, a trabajar con un diseño y la formación de este comité de crisis de emergencia denominado Comité Provincial de Respuesta ante Emergencias.
0: Así es.
3: Esto es a raíz de lo que te acordás que veníamos hablando y yo siempre le resaltaba cuando hablábamos de diversos temas que estaba en presencia el viento sonda, que eso significaba que seguía nevando en cordillera.
0: Sí.
3: Durante dos semanas seguidas tuvimos el registro de nieve en la altura y eso acumuló en algunos sectores hasta 10 metros. De nieve. Lo que falta es ahora conocer cuál de esa, qué totalidad de eso que se precipitó finalmente se compactó y es lo que se mide para la época estival y la época de deshielo. Mes de septiembre es un mes que, bueno, justamente se evalúa ese pronóstico hídrico que puede llegar a tener la provincia, pero bueno, ya se estima por previas también evaluaciones que se han hecho por profesionales y por la Dirección de Hidráulica, que la temporada va a ser caudalosa en los ríos.
0: Uh-huh.
3: A razón de eso es que se conforma este comité donde no solamente está la Dirección de Hidráulica, sino también la Dirección de Defensa Civil, el Ministerio de Familia y Desarrollo Humano, las Fuerzas de Seguridad y también los municipios. Se pretende trabajar con los 19 municipios que conforman la provincia de San Juan.
0: Uh-huh.
3: Y aplicar este diseño que va a ser en conjunto, no solamente con el relevamiento de cuáles son los lugares un poco más flacos, entre
0: claro.
3: comillas, ¿no? De lo que en seguridad se requiere
0: uh-huh.
3: para contener por ahí
0: claro, acá el desborde,
3: caudal,
0: el problema,
3: ¿no?
0: el problema que se avisora es la inundación, pero por el desborde,
3: porque bueno, también hay sectores que han manifestado que hay... No se han realizado
0: uh-huh.
3: las obras de contención y de mantenimiento de algunos sectores y eso va a llevar una inversión importante. E inclusive se está hablando con los municipios específicamente para conocer los detalles de lo que los lugareños
0: uh-huh.
3: también determinan como críticos,
0: claro.
3: ¿no? Porque el Niño va a generar en este sector del país también precipitaciones bastante abundantes y eso podría llegar a complicar aún
0: claro.
3: más la situación, ¿no? Así es que, bueno, se está pensando en todo todo esto, se está rediseñando, se está elaborando también un listado de las obras, dependiendo también de cuáles son las que son urgentes, las que pueden esperar, las que se pueden rediseñar, y cómo se puede ir trabajando con el sector privado también en este sentido, ¿no? Para ir colaborando todos y que una vez que se produzca la época de deshielo, bueno, esté en óptimas condiciones, por lo menos para contener, porque se habla de que de 150, que está preparado todo el sistema para contener 150 metros cúbicos uh-huh. por segundo del caudal de los ríos, bueno, podría llegar a registrarse hasta 600. Entonces, es un número, claro, ¿ves? Uh-huh. Es un número de diferencia bastante marcado.
0: Ahí entiendo, atendíamos el otro día la preocupación de algunos sectores de la producción respecto sí. de que estaban asimilando más agua de la necesaria en esta etapa, porque precisamente, ¿no es cierto? Hay una cosa de gestión que significaba dejar correr ahora para no acopiar después.
3: Claro, justamente, pero fíjate que se da en un cambio de pronóstico y de perspectiva, sí. porque inclusive ya se estaba elaborando un cronograma de restricciones a raíz de la proyección que se había hecho de la sequía aquí en nuestra provincia, y esto que sucedió cambió. Claro, cambió completamente el panorama. Y entonces ahora se está también previendo la posibilidad de que los sistemas de regadío continuamente lleven caudales de agua, ¿no? Y ver cómo ese sistema también de desagüe que tienen los propios canales se producen con buen vino. Por lo tanto, se tiene que trabajar no solo con municipios, sino también con productores Totalmente. Que tienen que optimizar el sistema Ajá. en su interior. Y además se requiere de un cambio del sistema de riego que se produce por parte de los privados en los terrenos, ¿no? Porque acá estamos acostumbrados al riego por manteo, que es, bueno, abrir la compuerta y tener los direccionales en canaletas y que se produzca Ajá. el riego total, pero se necesita también empezar a incorporar tecnología del presurizado o riego por goteo, ¿no? Y eso Ajá. implica también un diseño de inversión importante de lo público y lo privado, un trabajo conjunto.
0: Claudia. Sí, sí. Muchísimas gracias, que tengas lindo día. Hoy se cortó justo.
3: Un gustazo, como
0: Ahí
3: siempre.
0: Está. Un gustazo, Claudia. Claudia Cabrera, de LRA 23, Radio Nacional San Juan. Y nos vamos ahora a Jujuy con Alejandra Bejarano. Alejandra Bejarano, muy buen día, bienvenida. ¿Cómo le va?
4: Hola, buen día, Nico. ¿Cómo están, compañeras? Todo buen día, país. Y aquí con una temperatura muy agradable en la provincia. Hoy creo que va a ser el día más lindo para los que sufrieron con el tema del frío, porque la temperatura va a llegar a los 30 grados de máxima, y a esta hora ya marca 10 grados 6, con cielo totalmente despejado.
0: O sea, un día de verano inusual para esta altura del año. ¿O esta?
4: Sí, sí, sí, totalmente. Así que bueno, hoy es uno de esos días. El resto de la semana, temperaturas mínimas entre 12, 23 grados, al fin de semana con temperaturas que no van a llegar a más de 20 grados, pero un pronóstico agradable con un sol que nos va a estar acompañando durante toda esta semana, ¿no? Bueno, ha hecho también de que siga siendo elegido Jujuy como destino turístico.
0: Así es, récord de agosto.
4: Totalmente, bueno, faltabas vos y tu equipo.
0: Totalmente, para chanchar el mojón y desenterrar, enterrar el diablo. ¿Qué tocaba en agosto?
4: Bueno, pero la verdad que, bueno, con el tema de la Pachamama, así que nosotros hemos estado de llevar toda la información. Hubieron un agosto cultural intenso con el Sodo Jujeño, con actividades en Casabindo, con mucha actividad en toda la provincia, y tanto es así que se ha marcado en este momento oficialmente desde Turismo de la Provincia el mejor agosto del año, con un impacto económico de 52 mil millones de pesos. Esto tiene que ver con la llegada de 139 mil turistas, con 423 mil pernoctes, la estadía promedio de 3,03 días. Según el observatorio, todos los indicadores del turismo en Jujuy superaron registros del 2024-2025 en cuanto a ocupación hotelera, de un 63,56% en conjunto con toda la provincia. Y aquí lo llamativo es que, bueno, hemos quedado sin hotelería en diferentes regiones. Es por eso que la región que ha sido la más evolutiva ha sido la región de Los Valles, donde estamos ahora en la radio, donde ha liderado el crecimiento de la ocupación hotelera de un 68,63%. A esto le ha seguido La Quebrada, la región Yungas, y la región Puna, ¿no? En ese orden. Así que, bueno, muy contentos. Sabemos que es un número que confirma que se consolida como destino Jujuy, nuevamente elegido, y un desafío para seguir trabajando junto al sector privado, bueno, para cuidar y potenciar este crecimiento turístico en la provincia.
0: Qué lindo eso. Nos acabas de convencer, en algún momento de octubre estamos por ahí. No, septiembre sí, un poco no. Repleto, pero en octubre andamos por ahí. Después nos vas como contando qué parece en octubre, ¿eh?
4: Sí, como sea, tienen que venir con todo esto. Sí, muchas cosas en el mes de lo que va a ser octubre, con muchas actividades aquí en la región de La Puna, con la Manca Fiesta, en Jujuy también. Así que bueno, yo de pronto ya les voy a ir contando de la actividad dentro de octubre. Sí.
0: Me parece bien. Ale, muchísimas gracias. Que tengas lindo día.
4: Un abrazo enorme para ustedes. Buen día.
0: Un beso grande, es Alejandra Bejarano del RA22 Radio Nacional Jujuy. Y nos vamos ahora a San Luis con Ayelen Britos. Ayelen Britos, muy buen día, bienvenida. ¿Cómo le va?
5: ¿Cómo estás, Nico? Buen día para todo el país. Acá estamos en San Luis, hoy parece que volvió el invierno. Allá, no sabes, mangas cortas, 27 grados, naranjita en la siesta al sol. Hoy, frío, ventoso.
0: Naranjita en la siesta al sol, qué lindo sí, eso, me gustó. Acá comen mandarina, plan. ¿Una mandarina puede ser?
5: También, las dos, cualquiera, naranja o mandarina, siempre viene bien al sol. Hoy no, hoy tenemos un día de invierno, viento, 9 grados, bueno, así estamos. Y con buenas informaciones, buenas noticias. Te cuento por qué. En San Luis volvió la misión Escuchando con el Corazón. ¿De qué se trata? Es una misión que trae la Fundación FANDA, que es la Fundación de Ayuda al Niño con Discapacidad Auditiva, donde, bueno, llegan a niños desde bebé hasta 18 años, acompañando justamente la evolución auditiva, ¿no? Hace como 3 meses vinieron y llegaron a los sectores más vulnerables, se les entregó audífonos, se les hicieron estudios. Impactante ver, ¿no?, ese cambio de los niños y los bebés cuando les ponen un audífono, cuando empiezan a escuchar. Pero no se queda con eso, ¿no?, con ese primer impacto, sino se hace todo un seguimiento. Volvieron ahora y en octubre otra vez, e inclusive cuando vuelvan en octubre, van a haber nuevos niños que van a recibir estos estudios y estos equipamientos adecuados para que puedan escuchar bien, ¿no? ¿Y cómo se trabaja acá? Se trabaja mancomunadamente con esta fundación que te decía, es a nivel nacional, es una organización no gubernamental que trabaja desde hace más de 30 años, junto con el centro de aquí de San Luis, que tiene que ver con todos los oídos. Así que, bueno, buenas noticias, y realmente ver la cara de los niños con los audífonos, con sus padres, es maravilloso. Así que así pasaron por ahora, por aquí, y vuelven pronto en el mes de octubre con más niños que van a recibir audífonos y van a poder mejorar su oído, ¿no? Su escucha.
0: Una buena obra, Aya. Así que
5: exacto.
0: Gracias por compartirla. Que tengas un lindo día por allá.
5: A ustedes un abrazo, chau, chau.
0: Beso grande, Ayelen Britos, del RA29 Radio Nacional San Luis.
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0: César Tapia. ¿Qué quiere César Tapia? ¿Qué quiere? César Tapia, muy buen día, bienvenido, ¿cómo le va?
1: ¿Cómo va, Nico? Buen día para vos y para todo el equipo.
0: Bien, muy bien, muy bien, me hace enseña, está César Tapia. Y sí, por supuesto que está César Tapia.
1: Pero golpeé la puerta, golpeé.
0: Claro, tal cual. ¿Qué se cuenta, César?
1: Bueno, aquí estamos, Nico, para hablar sobre la expectativa que tiene que ver con el régimen de compatibilidad del empleo temporario. Un tema que es recurrente cada año, si bien se ha debatido muchísimo sobre esta situación, recuerden que tiene que ver con este empleo temporario, sobre todo en las economías regionales. ¿Qué es lo que viene sucediendo? Bueno, se han perdido muchos empleos o mucha gente que no iba a trabajar o que ese empleo temporario no le servía porque hablaban de que cuando se iban a trabajar a estos empleos temporarios perdían los beneficios sociales que se daban.
0: Claro. Problemática que para empezar es lógica, digamos, una de las lógicas consecuencias de el ritmo de producción.
1: Totalmente.
0: Necesitas gente en una época de siembra o de cosecha, después ya no.
1: Claro, sobre todo de cosecha y mantenimiento. Claro. Hay algunas economías regionales que a lo mejor pueden tener los empleados durante todo el año y obviamente lo hacen, pero hay otros que quizás son estos temporarios de campaña, como se dice,
0: es,
1: y están 3-4 meses.
0: Uh-huh. Lo que en algún momento también se lo llamó golondrina, pero eso es una especie, ¿no es cierto?, del trabajo temporario, porque es el que además migra de un lugar a otro, ¿verdad?
1: Claro, claro. Una cosa es la campaña, a lo mejor, de esquila, que vas con la campaña de un lado a otro, y otra cosa es aquel que hace la campaña en su lugar, que está en la ciudad, y a lo mejor va a un viñedo, va a un lugar a hacer esa campaña. Bueno, lo que sucede en esta situación era que ya había un régimen que año a año se podía ir restableciendo, pero que vence a partir del mes de septiembre. Arrancó septiembre y lo que están mencionando, por ejemplo, UATRE, lo que ha dicho es que esto no se activó para este año y que por otro lado mencionan de que ya en el nuevo régimen de trabajo estaría dentro de ese nuevo régimen. Pero por ahora lo que alertan es que no se ha mencionado sobre esta situación y las producciones obviamente están alertas porque sobre todo en estas economías regionales, Nico, es que no se puede esperar como en otras producciones, ¿no? Cuando hay que ir a cosechar, se cosecha y lo que no pudiste cosechar hoy o mañana, a veces, en muchos casos, me ha tocado, por ejemplo, la frutilla, se cosecha o se cosecha hoy, mañana, y si no se pierde. Claro, claro. Entonces, bueno, hay expectativas sobre eso en las últimas horas para ver si se puede reactivar este nuevo año. Y sobre todo, Nico, por los productores que uno habla, es que ha funcionado esto. Que el productor puede tomar tranquilamente, lo puede tomar en blanco y demás, como pasa en algunas regiones, y además no pierde esos beneficios sociales.
0: Claro.
1: Alguna problemática que antes era muy compleja, porque se llegaban a los campos a hacer los registros, se encontraban empleados que no estaban registrados en blanco, y el gran debate.
0: Eso fue mitad realidad y mitad ideología.
1: Totalmente, totalmente, las dos cosas. Pero, bueno, el productor decía, bueno, si lo pongo en blanco, el empleado no quiere venir, porque le digo que ponerlo en blanco, y me dice que si lo pongo en blanco pierde los beneficios, y viceversa.
0: Uh-huh.
1: Y eran los datos que se tenían. Pero si esto durante todo un año estuvo funcionando así, las economías regionales pudieron llevarlo adelante, significa que ha funcionado. Así que, bueno, veremos a ver qué decisión se toma, porque se han enviado, por ejemplo, una carta a Sandra Petovelo, la ministra de Capital Humano.
0: Sí.
1: Claro, para tomar esta prórroga, a ver si se da. Así que seguramente veremos qué sucede en las próximas horas.
0: Pero se ha mostrado exitoso, digamos, el instituto, por decirlo de alguna manera.
1: Por lo menos ahora se da de esa manera. Veremos qué decisión se toma a partir de este año. Si es la renovación de lo que se venía teniendo o si se suma ya y queda establecido para siempre con respecto a el nuevo régimen de trabajo, ¿no?
0: Claro. Clarísimo. César, muchísimas gracias y que tengas lindo día.
1: Dale, Nico. Abrazo grande igualmente para ustedes.
0: Abrazo grandote, César Tapia.
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0: Muy bien, 58 minutos ahora de las 7 de la mañana en la República Argentina y hoy que es día 3 de septiembre, es día de muchas cosas.
1: Sí, yo quiero saber qué sabes vos, día
0: yo
1: de qué, porque
0: me
1: no
0: enteré
1: lo...
0: de un día que está muy bien y que te atienden bien, a diferencia de los bancos.
1: Ah, bueno.
0: Carios, no los banqueros, te atienden peor, ¿no es cierto? El banquero, sí. El bancario. Este te atiende bien.
1: A ver.
0: Que
1: dale.
0: Es el ferretero. Una paciencia
1: sí.
0: Te tiene el ferretero.
1: Cuando llegas
0: con el cosito, pero
1: el cosito
0: de
1: del
0: vos.
1: Cosito.
2: El sí. Cosito claro. Del coso.
0: Tengo esto es lo que va dentro enchufado, no conectado a la cosa. No sé.
3: Hay uno por mi casa que tiene el cartel en la puerta.
1: ¿Qué dice?
0: No tengo cosito.
3: Traiga la muestra del coso del cosito.
0: Claro, está muy bien.
1: Pero además entras en un mundo. Cuando entras a una ferretería, vos decís, ¿cómo estos tipos saben dónde tienen cada cosa?
0: Tienen todo inventariado en la cabeza. Ponele. Habría que hablar con este ferretero hoy para que nos cuente eso. Sí. Ah, tenemos a María Río de vacaciones. No se nos mete en una ferretería, revisar pulgadas
1: que...
0: de tornillo.
1: Escúchame.
0: No, porque son esos lugares tipo las, ¿cómo es que se llaman? Que ven mercería.
1: El cono del silencio, claro.
0: Con las cajitas de botones. Esos lugares que dan Harry Potter, ¿entendés? Parecen, ¿no?
2: Lo peor es cuando vas a la ferretería con el coso del cosito y no se hace más el coso del cosito. Hay otro coso del cosito.
0: Ese es un tema y ahí te dice tire el coso
2: claro,
0: grande. Porque
2: la adaptación. Son unos genios, es verdad.
1: El ferretero, día del ferretero, me encantó.
0: Y te hacen así, ¿cuántos metros? Y lo tiene marcado marcado en el... Yo digo, ¿cómo sabe? Tiene la marquita, lo tiene marcado ahí en el... ¿No es cierto?
1: En el escritorio. Sí.
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5: 8 de la mañana en la República Argentina. Diego Santilli dijo que hay que hacer todo lo posible para recuperar las Malvinas. El jefe de gabinete afirmó que las islas son argentinas y es necesario encarar todo lo que esté a nuestro alcance por nuestra soberanía y nuestro territorio. El presidente Javier Milei hablará en cadena nacional y se referirá a la cuestión en el Atlántico Sur. En San Juan toman medidas preventivas por el fenómeno del Niño. Desde Radio Nacional en esa provincia nos informa Claudia Cabrera.
6: El Niño va a generar en este sector del país también precipitaciones bastante abundantes y eso podría llegar a complicar aún más la situación, ¿no? Está elaborando un listado de las obras, dependiendo también de cuáles son las que son urgentes, las que pueden esperar, las que se pueden rediseñar y cómo se puede ir trabajando con el sector privado para ir colaborando todos y que una vez que se produzca la época de deshielo, bueno, esté en óptimas condiciones por lo menos para contener, porque se habla de que de 150 metros cúbicos por segundo del caudal de los ríos, bueno, podría llegar a registrarse hasta 600.
5: La información del deporte con Rodrigo Ruiz.
7: Copa Argentina de Fútbol fue transmisión de nuestra radio en la jornada de ayer, el triunfo de Boca por penales ante Vélez luego de haber empatado 0-0. El equipo del Vasco Arrobarrera va a enfrentar a Racing en la próxima instancia de cuartos de final. Los otros cruces, Deportivo Riestra ante Banfield, Independiente, Rivadavia de Mendoza, Atlético Tucumán y Platense enfrentará a Estudiantes de La Plata.
5: El estado del tránsito con Romina Wiener.
8: Atentos en la provincia de Mendoza, el paso internacional Cristo Redentor quedó cerrado a la circulación para todo tipo de vehículos por un temporal que se espera en zona de alta montaña. El cierre es de manera preventiva, así que hay que planificar los viajes con antelación. Hoy no estará operativo. Además, mucha precaución en la Ruta Nacional 40 en San Carlos de Bariloche y El Bolsón, calzado húmedo resbaladiza por hielo y nieve.
5: En Mendoza, donde nos escuchás a través de AM960, la temperatura es de 9 grados 8 décimas, el cielo está parcialmente nublado. En Buenos Aires, la marca actual, 12 grados 6, la humedad 89%, la visibilidad reducida a 8 kilómetros por tormenta.
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1: 4 minutos nos separan ahora de las 8 de la mañana en la República Argentina, este día jueves 3 de septiembre de 2026 en todo el mundo.
2: Y nos quedamos con Nico Yacoy hasta las 10 de la mañana en primer round. Y te cuento que en la ciudad autónoma de Buenos Aires la temperatura es de 12 grados 6 décimas, cielo nublado con tormentas en la hora anterior, pero las tormentas pueden continuar hasta primeras horas del mediodía. La máxima para hoy de 19 grados. Pronóstico para regiones, por regiones en nuestro país para este jueves 3 de septiembre. En el NOA, cielo algo parcialmente nublado con tiempo estable y templado a cálido con temperaturas en ascenso. En el NEA, cielo parcialmente nublado con ambiente templado a cálido, probabilidad de lluvias y tormentas aisladas. En Cuyo, cielo algo parcialmente nublado con tiempo estable durante gran parte del tiempo del día. En el centro, lluvias y tormentas, algunas localmente fuertes, posibles ráfagas intensas de viento. En la Patagonia, lluvias y chaparrones, también nevadas, principalmente en zonas de la cordillera. Y en el sector antártico argentino y nuestras islas del Atlántico Sur, cielo nublado a cubierto con nevadas y chaparrones de nieve.
1: Muy bien, ¿qué hay que saber entonces hoy jueves 3 de septiembre a esta hora? Paro en los aeropuertos de todo el país. La medida de fuerza convocada por ATE comenzará a partir de las 9 de la mañana. Afecta a más de 27 aeropuertos, entre ellos el Aeropuerto Internacional de Ezeiza y el Aeroparque Jorge Newbery. La Secretaría de Trabajo de la Nación había intimado a garantizar la prestación de un servicio aéreo del 75%. No somos promesas, somos un montón de resultados, aseguró el presidente de la Nación, Javier Milei, sobre su gestión. Lo hizo en el cierre de la cumbre organizada por Libertad y Progreso.
3: Mostrarle que hoy no solo somos los representantes de las mejores ideas, sino que además no solo somos promesas, somos un montón de resultados. Y eso quiero hacer un especial agradecimiento a cada uno de los miembros del equipo, a cada uno de los miembros del gabinete, personas brillantes, trabajadores y sobre todas las cosas, grandes personas, porque sin ellos no podríamos estar llevando a cabo este milagro que es el resurgimiento de Argentina.
1: El presidente Javier Milei se reúne hoy en Chile con el primer mandatario de ese país, José Antonio Kast. A su regreso se referirá al tema de Malvinas por cadena nacional. El ministro de Economía, Luis Caputo, defendió la apertura comercial impulsada por el gobierno. El titular del Palacio de Hacienda explicó que su rol es defender los intereses de 48 millones de argentinos y no solo el de algunos empresarios. De esta manera salió al cruce de las críticas formuladas por dirigentes industriales.
4: Entiendo que cada uno defiende sus intereses y eso es inevitable. Ahora, a mí, como ministro de Economía, me toca defender los intereses de los 48 millones de argentinos, no de algunos empresarios en particular.
1: La comitiva papal recorrió la Basílica de Luján, también visitó el cotolengo Don Orione en Claypole, sitio que aparece como una de las posibles actividades del Papa en su llegada al país. Los envíos del Vaticano continuaron las reuniones con autoridades del gobierno nacional y eclesiásticas, esto para ultimar los detalles de la visita prevista, Dios mediante, para entre el 8 y el 11 de noviembre. Jorge Eduardo Jeynick, arzobispo de Mercedes Luján.
5: Es el desplazamiento del Papa, más que se va encontrando con situaciones, personas, todo está muy cronometrado. Entonces tuvimos una reunión con personas de nación, de provincia, fuerzas, como para acordar, articular y que sea esto algo lindo para el Papa y también para nosotros. Esperamos mucha gente ese día. Si suponemos que si Dios, el tiempo, si hay feriado o asueto también va a ser muy importante eso. Bueno, calculamos que va a venir mucha gente.
1: La ONU alertó que el fenómeno del Niño será muy fuerte en América Latina y que durará hasta febrero. Panamá y El Salvador se declararon en emergencia para enfrentar este episodio que ya obligó a reducir el tráfico de buques por la vía interoceánica panameña. Ecuador, por su parte, impuso la alerta roja ante la fuerte intensificación del fenómeno. El Niño alcanzará su punto máximo hacia finales de este año, aunque sus repercusiones en el clima continuarán hasta bien entrado el 2027. Rubén Santos.
6: Bueno, te decía, Nico, que ya tenemos los ocho mejores de la Copa Argentina, porque ayer fue el último partido de octavos de final. Boca le ganó por penales a Vélez, que tuvo un penal Vélez en el partido en el último minuto, sí. Y lo atajó el arquero Montero, lo que llevó al partido a los penales. De esta manera van a jugar Boca Racing en los cuartos de final, Riestra Banfield, Independiente Rivadavia de Mendoza y Atlético de Tucumán. Te decía, Nico, que ayer empezó justamente en ese partido el homenaje que la AFA decidió hacerle a Lionel Messi. Es decir, cada partido de esta fecha se va a parar a los 10 minutos. Para que los aplaudan.
1: Esta fecha significa esta jornada, este día, que es un único día.
6: No, esta jornada que empieza mañana y termina el lunes.
1: Ajá. En todos los partidos. Que están jugando.
6: Es el minuto 10, el partido se para, sí. Y dan un minuto para los aplausos, para aplaudir a Messi. Ya se ha hecho en alguna ocasión.
7: Está muy bien.
1: Me dejás anonadado.
7: Sí.
1: No sé si está bien o es ridiculísimo.
6: Ya se ha hecho.
1: ¿Es hermoso o una boludez?
7: No lo sé. Fallecido,
6: que claro, con fallecido, jugadores que por ahí tenían, en la camiseta 35.
1: Primero, no se fue de todo todavía.
6: Se fue de la selección.
7: Claro.
1: Segundo, ella es un olfismo, está perfecto, pero un partido tiene que seguir.
6: Pero es un minuto.
7: Estamos de luto.
6: Si ahora te lo paran.
1: No te deja arrancar el partido.
6: Si ahora te lo paran a la mitad, de cada tiempo para prenderte publicidad, ¿qué te va a hacer un minuto?
7: Y para el parón.
1: Tiene un argumento.
6: Y otro tema, que ayer lo deslizaba.
1: No sé, que yo quiero escuchar a los oyentes sobre esto. Si está bien. Digo, porque esto no habla ni mejor ni peor de Messi.
6: No, claramente, es un homenaje.
1: Está clarísimo lo que pensamos de Messi. El tema es lo que Chiqui Tapia Botón hace con Messi.
7: Ah, bueno, sí.
1: Me parece que ese es el punto.
7: Totalmente.
1: Así lo leo yo. Decía alguien vinculado con fútbol casi.
7: Nico, que es algo que mundialmente se ha hecho en otros reconocimientos.
6: Pero como dice Fer, en muchos casos con jugadores que personalidades de fútbol que han fallecido.
7: Bueno, pero no es el caso.
6: No es el caso. Claro, pero bueno.
1: ¿Estás a favor de semejante...? No.
7: Es rarís.
6: Sí. Ya empezó, ya está.
7: Y lo que digo es... Vos comparabas esa interrupción con
6: las pausas de
7: hidratación. Ahí había tacata.
6: No, por eso. Ahí hay separa dos y hasta dos minutos y medio. Lo vimos en el Mundial. Y eso sí.
1: Acá es un aplauso de 10 minutos, porque todo tiene que ser
6: 10. No. Aparte, ahí sí que, como decís vos, en el partido en el Mundial hemos visto partidos que ese parate cambió.
1: Por eso digo.
6: Mucho tiempo. Y hay algo que ayer deslizaba a la China y que me parece que tiene que ver con esta decisión que se tomó. Porque estaba claro antes que cuando jugaba Messi en la selección, los países que le contrataban a la selección pagaban un dinero. Y exigían por ese dinero que esté Messi.
7: Sí, aunque sea 5 minutos. Ya,
6: si decían no va Messi, entonces menos plata. ¿Por qué digo esto? Porque AFA decidió que los 3 amistosos de septiembre se van a jugar en la Argentina. Con rivales a definir. Puede ser Córdoba.
7: Córdoba no va a estar Messi.
6: No, ya Messi no está.
7: Ah, por eso. Córdoba. Uno de esos 3 se va a hacer la despedida.
1: Para mí no va a haber despedida.
6: Hasta ahora no está estipulado que sea la despedida de él en ninguno de ellos.
1: ¿Sabes lo que va a salir la entrada de la despedida?
7: Pero pasó con Di María. Cuando terminó el Mundial del 22, el primer partido amistoso que tuvo la Argentina, un partido FIFA, pero fue amistoso, ahí se le hizo la despedida a Di María.
6: Sí, pero yo creo, Fernanda, que debe ser un caso que lo deben charlar con el jugador. Capaz que el jugador te dice, no quiero despedida, ya está, listo, con la carta está bien. Me parece que son todos temas que los tendrán, o supongo que los han hablado entre Tapia y el propio Messi. Así que, hasta ahora...
7: ¿Hablan?
6: Hasta el Mundial hablaban. Se sacaban fotos tomando mate antes de cada partido. Como una
1: ¿quién decís?
6: De
7: Tapia con Messi.
1: Tapia con Messi.
7: Sí.
6: Era la foto de la
1: cábala. César
6: Cabala,
1: Tapia
6: Messi.
1: Con Messi, dice usted.
7: César Tapia lo lleva al Festival del
1: Churipán. El otro, obvio,
7: de
1: que habla. Claro.
6: Así que... habrá que ver. Hasta ahora, desde la AFA, no ha salido ningún comunicado que haya partido de despedida. Yo creo que el partido de despedida será para más adelante, cuando él decía no jugar más. Para mí ahí va a venir la despedida.
7: Ah, puede ser.
6: Para mí ahí va a haber un partido de despedida. Cuando él diga, bueno, listo, ya hasta acá llegué, no jugó más. Recordemos que tiene hasta el final del año que viene, el 28, ¿no? Mm. El año viene el otro.
8: Contrato, con el Miami.
6: El Inter de Miami. Si lo cumple, se estaría retirando los 41.
1: Claro. Bueno.
6: Así que bueno, vamos a ver.
1: Veremos, veremos. 14 minutos ahora de las 8 de la mañana.
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0: Hernán Mundo, muy buen día, bienvenido, ¿cómo le va?
1: ¿Qué tal, Nicolás? Buen día. El saludo para vos, por supuesto, para todo el equipo. El presidente Javier Milei ya rumbo a Santiago de Chile, como vos bien decías en los títulos, con distintas actividades. Bueno, recordemos que la relación con José Antonio Kast, con quien se va a reunir al mediodía, ha tenido distintos gestos. Recordemos que Kast vino a la República Argentina tras haber ganado la elección el año pasado en el país vecino, y también después, en su primer vuelo ya y su primera actividad oficial fuera del país, fuera de Chile, luego de haber jurado, ¿no? En el gobierno chileno. Y por supuesto el presidente argentino también estuvo allí en la ceremonia de asunción en Valparaíso y en Santiago de Chile en el mes de marzo. Bueno, recordemos que esto va a suceder en horas del mediodía. Allí de alguna manera sirve como preludio y veremos que se delibere que se charla respecto de lo que fueron declaraciones de Kast de las últimas horas en la región de Magallanes sobre la soberanía del estrecho de Magallanes, con una firme postura y con críticas a lo que fue un decreto firmado en el año 2021 por el expresidente Alberto Fernández en la materia. Esto va a suceder, como decíamos, después de la participación de Javier Milei en el Foro Madrid, esta quinta edición de este evento organizado por la Fundación Disenso. Recordemos el Foro Madrid que se hizo aquí en la ciudad de Buenos Aires, ahora es la quinta edición, en este caso con la palabra de apertura a cargo de Ignacio Garriga, secretario general de Vox España. Recordemos que el Foro Madrid es promovido por Santiago Abascal, el máximo dirigente de Vox en España, con distintos paneles, distintos espacios, y estará hablando pasada las 10 de la mañana, como decíamos, hora argentina, el presidente Milei.
0: Qué loco este caso, sí. ir justo ayer cuando tiene que recibir hoy al presidente argentino, ¿no es cierto? Pero bueno, nada, claro. Es un mensaje más que a la Argentina, un mensaje al público doméstico, pero sí. Lo hace de alguna manera preparar mal ese recibimiento a Milei, ¿no es cierto? Digo, corre por mi cuenta, pero digo, si [S2] Uh-huh. [S1] Se hace a la agenda doméstica, hacelo después, porque si no nos obliga a vincularlo, ¿no?
1: Claro, no, y de hecho con toda una apuesta también en el sur del país, en donde participaron distintas embarcaciones, un acto que tuvo lugar allí en la zona de Punta Arenas, y bueno, que tiene un significado, tanto para Chile como para Argentina, también teniendo en cuenta lo sucedido allá por los años 80, ¿no? Con una situación al borde de un conflicto, entre los fines de los 70 y el comienzo de los 80, al borde de un conflicto armado.
0: Absolutamente, y una contestación, como bien decías, a este decreto 450 de Alberto Fernández, que entraña instrucciones a los cuerpos militares de la Argentina sobre esa región, que no es realización de Milei, sino de Alberto Fernández, a eso voy, ¿viste? Lo trae un poco descontextualizadamente, ese es mi punto.
1: Bueno, y termina siendo un día que en definitiva, bueno, terminamos hablando de soberanía por dos cuestiones distintas, en el caso de Chile, claro, con Argentina, y también en lo que va a suceder desde ya a la noche. Recordemos que el presidente vuelve aproximadamente a la hora 15:30 a nuestro país y a Casa de Gobierno, para grabar la cadena nacional que se va a emitir a la hora 21, por lo que me comentan no será un mensaje demasiado extenso, pero bueno, veremos, y como comentábamos ayer, si va en el camino, uno tiende a creer que sí, de los dichos del canciller Kirchner cuando ayer en Vientos de Cambio, en el foro allí en el barrio de Retiro, señalaba esto de que la Argentina rechaza y repudia prácticas unilaterales parte de Gran Bretaña, de alguna manera llevándonos al terreno de los recursos, ¿no? De los recursos naturales y de las explotaciones británicas, claramente.
0: Efectivamente. Hernán, se portó muy bien usted ayer, porque después anduve y todos me dijeron qué bien que se portó en el mundo.
1: Así que anduvimos bien. ahí sorteamos esa rotura de caño que hubo allí en ese sector.
0: Pero qué bárbaro, me contaron lo del caño.
1: Sí, hubo una cosa, porque además en un momento dado se escuchó un grito, se está inundando todo.
0: Llego y me encuentro con una amiga de años, que hace años que no veía. Nico, ya voy, ¿cómo estás? Me pongo ahí a charlar, estaba organizando otro evento en paralelo. Y me dice, ¿te enteraste del caño? No, ¿qué pasó? Y
2: ahí
0: me
2: dijo, pensaste que había ido del caño.
0: Claro, ¿qué haces del caño en la cumbre de la libertad?
1: No necesariamente, no, no. No fue invitado, no estaba dentro de los paneles. Eso. Pero lo que sí, claro, bueno, una situación ahí accidental fue resuelta después rápidamente por la gente del hotel, pero primer piso y también lo que es el lobby, el ingreso de calle San Martín, se rompió un caño y bueno, en algún momento temimos ahí por las instalaciones eléctricas, pero claro. Bueno, la gente del hotel actuó rápidamente.
0: Bueno, todo muy bien entonces, todo
1: ¡no
0: muy
1: se inunda
0: bien.
1: Más!
0: Ahí está,
1: sí, claramente.
0: Está perfecto. Mundo, lo dejamos seguir trabajando. Muchas gracias.
1: Hasta la próxima, un abrazo.
0: Hasta la próxima. Es Hernán Mundo, corresponsal de Radio Nacional en Casa de Gobierno.
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0: minutos ahora de las 8 de la mañana en la República Argentina. ¿Cómo estamos de mensajes? Contanos un poquito. Sí.
1: Estamos para hacernos es panzada claro, porque se engancharon en todos los temas.
0: Son temas tal
1: todos.
0: Cual. Muy importante.
1: Bueno,
0: muy importante.
1: Algunos empezaron a contestar sobre lo de Messi, el aplauso. ¿Estás de acuerdo, Francisco de la Boca, por ejemplo? Miguel de Chascomús va para otro lado. Me gusta, dice, fui herrero 35 años, así que pocas cosas fueron cosito del coso.
0: Ay,
1: para
0: vamos.
1: Mí.
0: Vamos, entonces dice, uno puede consultar un herrero. Ahí tiene una beta, digamos,
1: claro.
0: ¿No es cierto? Que puede tener económica, que es consultoría para ir a la ferretería.
2: La previa.
1: Está bueno.
0: Claro, la previa.
1: Claro.
2: La previa a la ferretería.
0: Sí, ferretero bueno. Planner.
1: Claro. Y él dice que sí, que escuchó claro. A mucha gente que le decía... Como el cosito que llevé el otro día
0: sí,
1: para
0: claro.
1: El coso.
0: Quiere un cosito igual a este, le van a decir al herrero
1: claro.
0: Con el torno, ¿no?
1: Claro, te lleva. Con respecto a...
0: Herrero de rejas, herrero que después nos cuente.
1: O ah, está bueno.
0: De piezas, porque
1: qué
0: los
1: herreros
0: también
1: hacen piezas. Qué difícil conseguir un buen herrero hoy
0: por
1: en día.
0: Eso.
1: Sí. Sí, es muy difícil. Soledad de Castelar dice, hola, buen jueves para todos. Soy organizada en la casa, pero cuando tenés dos adolescentes cuesta mucho más. En el desorden de su cuarto está su orden, ¿eh? Si no, dice, le cierro las puertas.
0: En el desorden de su cuarto. Ahí llega un amigo, José, que siempre lo llamamos por teléfono y ahora lo tenemos acá de cuerpo presente, lo saludamos. Ordenaron la casa, que llega un amigo cuando uno presenta, ¿no? Trae un,
1: está bastante,
0: un amigo, ordenaron
1: bastante.
0: El cuarto.
2: Sí, claro, hay que ordenar.
1: Para, pero
2: todo.
1: Es que hay gente que, por ejemplo, yo no sé si se está quedando José en algún hotel, pero hay
0: sí.
1: Gente que hasta arma la cama cuando se queda en los hoteles.
0: No, José, no.
1: No, ah, tanto
0: José,
1: no.
0: Ya te digo.
2: No, es lo más lindo de estar en el hotel, irte
1: y que te arme la
2: cama y por arte de magia.
1: Pero a mí, por ejemplo, no me gusta que entren a mi habitación. Entonces me ocupo yo. No, no me gusta.
0: ¿En serio?
1: No me gusta.
2: Para eso tenés la caja fuerte.
0: ¿Qué
2: para
0: cree
2: guardar?
0: Usted que la gente que va a saber de usted
1: mucho.
0: Si entra a la habitación?
1: Mucho.
0: ¿En serio?
2: Tiene razón igual.
1: Sí, sí,
0: está
1: sí.
0: Está exagerado.
1: Prefiero que no.
0: Que
1: bueno,
0: sea.
1: Voy con el
2: más
1: de
2: es un perito.
1: Camilo de Zárate, perito. De Cañada de Gómez, dice... Mi cama está siempre desordenada y además es ruidosa, pero armoniosa.
0: ¿Y cómo es ruidosa?
2: ¿Que toca música? Anda
0: sí,
2: a ver
0: no
2: las cosas que hay.
0: Menos preguntas. No se salta sobre la cama, chico.
1: Menos preguntas.
0: Qué horror, que esto es Radio Nacional, lo vamos a dejar ahí. ¿No
3: y es temprano, sí. Puede haber menores escuchando.
0: Sí.
3: Te preguntan.
0: Por ahí es ruidoso él y le echa la culpa a la cama.
3: También puede ser.
1: Mientras que no haya un vecino abajo...
0: Ahí está. Inés empieza la censura. Basta, cambien
3: Inés
0: de tema.
3: Está muriendo.
0: Salgan
3: no
0: de ahí.
3: Importa. No, no, está bien.
0: Muy bien. Decí que nos ayuda. Oh, y ahora, ¿quién podrá ayudarnos? Andrea China Valdivieso.
2: Tenemos la información de la que hablábamos respecto de una vieja nueva modalidad, podríamos decir, o nueva vieja modalidad que parece querer instalarse
0: lo viejo funciona,
2: en la provincia
0: joder,
2: de Buenos
0: ¿cierto?
2: Aires
0: claro.
2: Y que es realmente muy grave el hecho de que haya habido un asalto comando en plena Panamericana en el partido bonaerense de Pilar a estas alturas y que recuerda a otras épocas, ¿no? Donde las salideras bancarias eran cuestión de todos los días. Hablábamos más temprano de un caso que fue bisagra y hasta por ahí no más. Con el tema de los bancos y demás, con Carolina Píparo, ¿sí? En la ciudad de La Plata. Aquí el hecho que se está investigando tiene que ver con un hombre que va por la mañana a un banco Santander, allí en Panamericana, y decide retirar, ya lo tenía planificado, 23 millones de pesos para comprarse una camioneta. ¿Dónde? Ahí estamos viendo, para los que nos siguen a través de YouTube, cuáles son las imágenes del lugar, ¿no? Donde ocurrieron todos los hechos. Una concesionaria de autos a donde se iba a dirigir este hombre, muy cerquita de la sucursal del banco, y digo, la confianza, ¿no?, de trasladarse en ese lugar, aunque es bastante abierta la zona, por lo que podemos ver en el mapa, Martín.
0: Sí, lo estamos compartiendo para la gente que nos
2: acompaña.
0: Sigue por streaming, sí.
2: Y el tema es ese, poder dimensionar que, como se dice en la jerga, estaba regalado
0: estaba
2: en
0: regalado.
2: Esa zona,
0: sí.
2: Pero confió, ¿por qué? Por la cercanía. la cercanía sí. del banco a la concesionaria. Dijo, qué mejor, saco el dinero de ahí.
0: Che, y hay que hacerlo en efectivo, eso
1: claro,
0: es.
1: Claro, ¿por qué no se hace en transferencia? ¿Por una cuestión de dinero negro? De...
0: No, y si lo sacó del banco.
2: Lo sacó del banco.
1: Pero por ahí no quería...
0: No, ha sido tal una vez, guarda con que sea una exigencia oferta. De la concesionaria y después oferta. La propia concesión, no quiero... Digo, en fin. ¿Quién sabía que la concesionaria es la que pide pagar en efectivo?
1: Totalmente.
2: Una oferta, ahí bueno, ahí está, digo, las sospechas. Dentro de los trabajadores del banco, dentro de la concesionaria. ¿Dónde era que tenía el turno?
1: Claro.
2: Para ver. Y el descuento que le puedan haber, claro, pero digo, el descuento que le puedan haber ofrecido.
0: Lo que pasa es que la concesionaria tiene, si uno se pone a pensar mal, un gradito más, no sé si de responsabilidad, pero de posibilidad, que es que de alguna manera te obliga a hacerlo en efectivo. Te obliga a ir. El banco te presta un servicio, te lo das casualidad. El otro sí. te empuja a que vayas y saques la plata en efectivo.
2: El tema es...
0: Por algunas razones, de suponer.
2: Justamente.
0: Aparato, lo que sea.
3: Sí, por ahí le bonifican algo.
0: Es que, claro.
3: Qué sé yo, ¿no? Puede ser.
0: Ahí tendríamos que hablar después con ellos. Pero...
1: Claro, porque por ahí la que pasa a cuestiones en negro es la concesionaria. No
0: claro.
1: sabemos.
2: Pero insisto con esto de los descuentos...
0: Que pasa a ser su problema, digamos.
1: Claro,
0: pero el
1: sí,
0: punto
1: sí,
0: es... que planta un incentivo para que vos andes con 23 millones de pesos en esa calle.
2: El hombre había llegado hasta ese lugar citado para comprar ese día una nueva camioneta. Él se baja de su Renault Kangoo, es a la concesionaria de Renault, allí en la Panamericana, y se baja con 26 millones de pesos, no 23, han rectificado la cifra, y así es que... Cuando está por ingresar a la concesionaria, una moto negra se acerca al vehículo estacionado, uno de los ocupantes rompe los cristales con un objeto contundente, se inclina dentro del habitáculo y así retira el bolso con el dinero. Es decir, sabían dónde llevaba la plata también.
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6: En la Argentina es la hora 8 de la mañana, 30 minutos.
7: Clima hoy en Chosmalal y el norte neuquino. El pronóstico para hoy jueves 3 de septiembre.
6: El pronóstico extendido de la AIG para Chosmalal y la región cordillerana norte del Neuquén anticipa que el cielo se despejará con temperaturas con ascenso que llegarán a los 10 grados centígrados, aunque persistirán los periodos de viento con ráfagas durante la tarde-noche del día de hoy.
7: El fin de semana traerá un cambio de escenario con el ingreso de aire antártico. Viernes el cielo se tornará inestable

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2: Estado del tiempo.
1: En Uncán la temperatura es de 3 grados, la humedad 65%, el viento a 23 kilómetros en la hora de dirección noroeste. El cielo está parcialmente nublado.
0: Chosmalal en estos momentos, 6 grados la temperatura, la humedad 51%, viento a 11 kilómetros en la hora con dirección noroeste. El cielo está parcialmente nublado.
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3: Es un poco eso. ¿A dónde nos están llamando nuestros oyentes?
4: Al 113-870-7485.
3: Muy bien. Lourdes Marchese, muy buen día, bienvenida. ¿Cómo le va?
5: Buen día, ¿cómo están ustedes?
3: Bien, muy bien. ¿Qué se cuenta, Lourdes, por los intrincados pasillos tribunalicios?
5: A ver, contenta porque los días que hay alguna cuestión especial, Karina Poritzker, una compañera nuestra, siempre nos trae brownies, así nos alimenta el alma.
3: Ah, sí. Mira vos.
5: Como hoy es un día especial, porque van a jurar dos jueces este mediodía acá en Comodoro Py, vamos a estar cubriendo la actividad, vamos a ver si los jueces hablan, así podemos tener audios para la radio. Me parece que es importantísimo contar que mañana es un día muy importante. Hoy tenemos otra audiencia de la causa Cuadernos, pero donde Cristina Fernández de Kirchner es una de las principales imputadas. Pero mañana va a haber acá en Comodoro Py una audiencia muy importante que tiene que ver con la causa Otesur Los Sauces. Ustedes se preguntarán por qué importante, porque creo que es una de las causas más importantes para Cristina Fernández de Kirchner y en la cual ella va a compartir banquillo de los acusados nada más ni nada menos que con su hijo Máximo Kirchner. Es la primera vez que Máximo Kirchner va a estar sentado en un tribunal. Mañana obviamente no van a estar presentes porque es la audiencia preliminar. ¿Qué quiere decir esto? Es una audiencia organizativa, si se quiere, en la cual lo que se va a analizar justamente es toda la prueba que hay, se va a organizar cómo va a ser el debate oral, y ya te adelanto, por lo que pude hablar con fuentes judiciales, que este juicio va a comenzar antes de fin de año. Es decir, no se sabe si va a comenzar en octubre, si va a comenzar en noviembre, pero antes de fin de año, Cristina Fernández de Kirchner va a sumar un nuevo juicio oral en el cual está acusada de asociación ilícita, de lavado de activos, y también le están endilgando el delito de dádivas. Así que es muy importante. Acá se juntan dos causas. Recordemos que los Sauces y Otesur empezaron por separado primero.
3: Así es.
5: Los Sauces tiene 24 imputados, Otesur tiene 18 imputados, y cuando en un momento los jueces Ercolini y Bonadío dijeron no, esto hay que unificarlo porque es todo parte de un mismo delito, digamos, que es el delito de lavado de activos, que viene a colación de lo que es obra pública.
3: Claro, y todo el debate sobre si estas tácticas, no sé vos, con tu experiencia como intérprete, ¿no es cierto?, además de las estrategias judiciales, ¿son convenientes o no? Porque a veces unir, que uno dice, bueno, responde al principio de economía procesal, vamos todo, ¿no es cierto?, termina generando esas mega causas que nunca se mueven.
5: Bueno, a ver, en un momento hubo algo que complicó y que retrasó la causa de obra pública porque querían que todas estas causas estuvieran juntas, incluso la de Lázaro Báez, en la cual Lázaro Báez por la ruta del dinero ya está condenado cumpliendo una condena. En su momento dijeron,

0: No, tienen que ir por separado porque no todo es lo mismo. O sea, un delito puede concatenar a otro, pero son diferentes
1: Claro.
0: modalidades. Entonces, por eso es que los sauces de OTESUR fueron por separado y el delito
1: Claro.
0: precedente es la evasión en base a lo que fue la obra pública. Ustedes recuerden que OTESUR Los Sauces, primero hubo un sobreseimiento. El Tribunal Oral Federal número 5 sobreseyó a Cristina Fernández de Kirchner y al resto de los imputados en base a decir que consideraban que no había delito, que todo estaba en blanco. ¿Qué pasó? Después la Cámara termina revocando ese sobreseimiento y ordenando apartar a los dos jueces que habían votado en ese momento para que justamente se lo sobresea. Queda la jueza Pagliotti y le suman dos jueces nuevos cuando apartan a esos y hoy tenés al juez Michilini, al juez del Tribunal Oral Federal número 3, Machado Pelloni, y a la propia jueza Pagliotti, que es la que había votado en disidencia, la que había dicho no, hay que hacer el juicio, hay que en un debate oral mostrar todas las pruebas y después definir si se los absuelve o si por consiguiente no hay prueba para condenarlos y por esa cuestión quedan absueltos. Bueno, mañana es el primer paso para que todo esto ocurra. Mañana van a estar todos los abogados sentados. En esta causa está el contador de los Kirchner. También es la primera vez que se va a sentar en el
1: Mira.
0: banquillo de los acusados, que es Víctor Manzanares. Víctor Manzanares, recordemos que fue imputado colaborador.
1: Así es.
0: Yo tengo
1: Y
0: entendido
1: contó
0: que
1: las
0: hoy está un
1: historias que
0: poco
1: contó sobre
0: asustado.
1: plata escondida, los tanques de aguas, ese es, ¿no es cierto?
0: Bueno, exactamente. Bueno, es que él era el que le guardaba los bolsos al propio Daniel Muñoz.
1: Claro.
0: Porque él no solamente está
1: Claro.
0: en esta causa, él recordá que fue en la causa de enriquecimiento ilícito el que le cuenta al juez Ollarvide en su momento irregularidades y el propio, ¿te acordás? El juez Ollarvide dijo, a mí me agarraron del cogote cuando lo sobresé
1: Sí.
0: por el enriquecimiento ilícito. Esto fue antes de que se jubile, bueno, después falleció. Pero en esta causa lo que se va a tratar es si hubo o no hubo lavado de activos por parte de Cristina Fernández de Kirchner, de su hijo Máximo, de su sobrina Romina Mercado, con los empresarios, justamente Lázaro Báez, Cristóbal López, Fabián de Sousa, a través justamente de estas empresas como Los Sauces y OTESUR. Son los famosos hoteles, las inmobiliarias, todos los negociados que tenía Cristina Fernández de Kirchner y Máximo Kirchner. Así que es muy importante esta audiencia. Mañana a partir de las 10 de la mañana va a ser cerrada. Eso es lo que me
1: Ah,
0: dijo una fuente
1: okay.
0: judicial. No vamos a poder entrar, pero bueno, vamos a hablar con los abogados que van a estar presentes ahí. Seguramente nos enteraremos de cómo va a ser la organización. Sí sé que el tribunal quiere que solamente haya 300 testigos, no más, porque no quiere que sea
1: Lo mismo.
0: extenso como está
1: Claro.
0: pasando con Cuadernos, que tenés 900 testigos y es una cosa de locos.
1: De
0: Recién están
1: nunca acá, de
0: desistiendo
1: nunca acaba.
0: de muy poco, claro, y se extiende mucho en el tiempo cuando tenés tantos testigos. Así
1: Totalmente.
0: que la idea es que haya 180 testigos por los sauces y 120 testigos por lo que es OTESUR.
1: Por
0: Así que
1: Otesur.
0: va a ser muy importante esta primera audiencia y después sabremos cuándo será la fecha de juicio oral. No sé si la van a fijar en el día de mañana mismo o si tendremos que esperar un poco más, pero yo ya te adelanto que octubre o noviembre comienza el juicio contra Cristina Fernández de Kirchner.
1: Lourdes Marchese, muchísimas gracias.
0: Abrazo enorme,
1: Que
0: hasta luego.
1: tengas lindo día, Lourdes Marchese, corresponsal de Radio Nacional en Tribunales.
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0: Bueno, muy bien, 44 minutos ahora de las 8 de la mañana en la República Argentina.
1: Mensajitos que estamos recibiendo a través de nuestro WhatsApp, que es el 1138707485. Tenemos varias consignas hoy, propuestas.
0: Cada cosa que decimos se vuelve consigna, claro. Y los oyentes, está bien.
1: Claro, por un lado, si son ordenados o no, organizados en el orden de la casa. Por otro lado, el tema del día del ferretero, y cuál fue la cosa más insólita que tuvieron que ir a pedir, el cosito del coso y demás. Hay un ferretero que está dando
0: palabras, es de feo recuerdo, porque bueno, en el contexto de un juicio horrible por la muerte, ¿no es cierto?, de María Marta García Belsunce, pero pituto, ¿no es cierto?, que uno... Se compra la ferretería también.
1: Exacto, el pituto, sí. ¿Cuántas veces hemos ido a pedir el pituto?
0: No, yo hasta María Marta no sabía que existía la palabra pituto.
1: No, a partir de María Marta.
2: Claro. Sí. No, yo usaba antes, pero soy más
0: no
2: del cosito.
0: ¿En qué es un pituto, en realidad? El cosito para...
2: Un pitutito, claro.
0: Claro, que va abajo de las... En los agujeritos del mueble para subir o bajar
1: por ejemplo, el estante.
2: Eso es un pituto.
0: Se parece tanto a una bala que por eso lo traje.
1: Bueno.
0: Claro.
1: ¿Vos decís que se equivocaron o fue?
0: Era un pituto, no
2: una
0: No
2: se
0: baja.
2: Parece nada,
1: bueno,
2: Nicolás.
1: Y después, ¿qué opinás de que el fútbol argentino se detenga durante esta fecha, en el minuto 10, para homenajear a Messi? Y nos van contestando. Por ejemplo, María Cristina de Campana dice, está perfecto.
0: Lo de los 10 minutos.
1: Lo de los 10 minutos,
0: bien, no digo nada,
1: sí,
0: entonces no me
1: y
0: quejo,
1: lo de
0: no me
1: aplaudir. Después, Oscar dice, yo soy un desastre, soy muy desorganizado. En respecto a la cuestión de la casa. Bien. Él nos escribe desde Salta.
0: No les vamos a pedir fotos de las habitaciones respectivas porque es mucho.
2: Abundan,
0: ¿no es cierto?,
2: los creativos.
0: Les vamos a creer en lo que les cuenta. Vale. Ellos nos creen, hagamos un pacto. Ustedes nos creen a nosotros y nosotros les creemos a ustedes.
1: Absolutamente, totalmente. Bueno, uno más, María de Tigre. Las mujeres están muy contentas con esto del minuto 10 y el aplauso en homenaje a Messi. Se están involucrando mucho las mujeres.
0: Me parece muy bien. José Beteta, muy buen día, bienvenido. ¿Cómo le va? ¿Todo bien? Hoy lo saludo como parte del equipo porque es lo que harás. Un gran amigo José de años, peruano él, nos ha ayudado y Dios mediante lo seguirá haciendo a entender la realidad peruana, porque siempre que sucede algo te estamos llamando.
3: ¿Y ahora qué?
0: Y vos muy bien atendiendo. Y ahora de visita porque ha estado, bueno...
3: Conociendo la casa en persona. Linda la
0: coincidido casa. Varias veces esta semana. Pero bueno, porque has venido fundamentalmente al evento de ayer. Así que te vamos a pedir que nos ayudes en lo que haremos ahora, que es escuchar algunos de los audios de los discursos de ayer, fundamentalmente del presidente Javier Milei, para, bueno... A analizarlos un poco. Pero a grandes rasgos, ¿qué te pareció, no en sí mismo el evento, sino la participación, ¿no es cierto?, de las autoridades argentinas en ese evento? Y voy a una pregunta personal, José, que es la siguiente. ¿Qué te llamó como peruano a venir a un evento que, entre otras cosas, era el gobierno argentino explicando sus fundamentos, ¿no?
3: Bueno, gracias para empezar. Buenos días. Linda casa, lindo equipo. De Perú... Se espera mucho a Argentina, mucho, porque definitivamente lo que está haciendo el presidente Javier Milei no es algo común en la región, en políticas económicas, en políticas públicas, no es más de lo mismo, no es lo de siempre, está claro, ¿no? Entonces, cuando un analista, un especialista en políticas públicas, peruano de cualquier país, creo yo, en mi caso, desde la asociación en la que trabajo, viene a saber qué está pasando en Argentina... Y tal cual, a escuchar a Caputo, a escuchar al ministro de Relaciones Exteriores, a escuchar a Milei, a ver también cuál es el sentir, digamos, de cómo va la cosa aquí, ¿no? Entonces es muy importante.
0: O sea, totalmente.
3: Es un viajecito, pero que tiene mucho contenido.
0: Acá el señor pasaba presidente de la Nación y le dijo ahí alguna cosa, ¿no es cierto?
3: Saludé.
0: Y un mensaje que estuvo bien, a mí me parece que estuvo... Que estuvo bien. Fíjate qué interesante lo que trae Ale, José, porque hay un poco ahí de huevo o gallina, o qué es primero, porque en algún lugar nosotros miramos cierta cosa de Perú, que es lo que vos nos has ayudado a tamizar en las sucesivas charlas que hemos tenido, pero la estabilidad económica, a pesar de la inestabilidad política, Perú puesto... como uno de los ejemplos para nosotros, y vos al revés, poniendo ahora la Argentina como ejemplo de Perú, ¿no?
3: Sí. Sí, y bueno, por ejemplo, el tema del Banco Central de Reserva, que lo han estado tratando bastante acá, en el Perú tiene muchos años ya de estabilidad, de autonomía, y claro, cuando yo lo escucho acá es como, no es que va a ser como el Perú, o sea, no es que estás peruanizando el Banco Central. Uh-huh. El Banco Central en muchos países ya es como lo está planteando el presidente Milei, es simplemente una política de ordenar la casa hasta cierto punto, ¿no? Seguir ordenando la casa.
0: Hablando de orden, siendo, ¿no? Y que es el día de eso.
3: Sí,
0: por eso estamos
3: sí, escuché que lo que está hablando de los cuartos y todo, uh-huh. Yo ni hablo del mío porque... sí, sí. Pero claro, entonces todas esas cosas van pasando y uno las ve de afuera y tienen explicación, digamos, ¿no? Sí, uh-huh. Sí, sí.
0: Ayer el presidente de la Nación habló, entre otros, ¿no es cierto?, miembros de su gobierno, en este evento llamado Vientos de Libertad, entre otras cosas, dijo.
4: En el debate reciente hay muchas personas que, a la luz del año electoral que se viene, y lo hacen con buena intención, queriendo que se asegure la reelección y que podamos continuar con este rumbo, piden que flexibilicemos nuestra política monetaria y nuestra política fiscal. Y la respuesta es, nosotros no vamos a hacer eso. Nosotros no vamos a flexibilizar nuestra política fiscal, el resultado fiscal no se negocia y tampoco vamos a negociar la política monetaria, porque no vamos a parar hasta terminar de derrotar la inflación.
0: Bueno, muy bien. Esto es lo que dijo, entre otras cosas, el presidente de la Nación. Me parece que deja muchas vetas pasaje. Primero de todo, concede la buena fe, digamos, a un sector de quienes le están demandando cierta flexibilidad, porque dicen es para ganar las elecciones. No le está contestando a los que lo solicitan o exigen desde el otro lado del espinel ideológico, porque esos son los autores de Plan Platita, etcétera, etcétera, que han desvencijado la economía casi que para siempre, ¿no es cierto? El esfuerzo en el que estamos, este viaje a la normalidad, tiene que ver con enmendar esos desaguisados. Pues un poco la discusión, si querés, interna, ¿no es cierto? Uh-huh. Y él diciendo, no voy a cambiar los fundamentos de mi plan económico por las elecciones, que entronca con algo a lo que el presidente de la Nación le ha dedicado mucho tiempo, José y Ale, uh-huh. En el último rato, que es el componente moral de su plan de gobierno, ¿no? Donde él dice, ¿qué significa esto de la moral en la política o la ética en la política? Significa no dejarse guiar por el cortoplacismo electoral, que en definitiva desvencija los planes económicos y termina vertiendo injusticia, ¿no es cierto? Así que eso es lo que hay en el fondo. No voy a gobernar con una lógica electoral. Entiendo que eso es lo que está diciendo, ¿no?
5: Sí. No se negocia, ¿no? Fue clarito. No se negocia. O sea, el equilibrio fiscal no se negocia. Me parece que es el rumbo, la ratificación más en el corazón, ¿no? Del plan de gobierno. Y me parece que va... al hueso, en el sentido también, uh-huh. Nico, José, no sé cómo se ve de afuera, está yendo al corazón de la discusión que se viene. Nosotros
0: y es que
5: también
0: estamos construyendo,
5: lo venimos
0: credibilidad.
5: Señalando.
0: Argentina tiene un track record, digamos, un historial muy complejo desde el punto de vista de la credibilidad como agente económico, ni te cuento como deudor. Bueno, estás diciendo, no, me van a sacar de este plan, digamos, a mitad del río no se cambia de...
3: No, y yo le aportaría el tema de la coherencia, ¿no? O sea, ¿cómo no hacerlo? O sea, ¿cómo no ser responsable con su propia política de 2 años y medio, 3 años, y mañana cambiarla y empezar a hacer más gasto público, a cambiar la política monetaria, empezar a emitir? O sea, sería muy incoherente y creo que es lo último que le convendría también políticamente al presidente. O sea, si yo me pongo un punto de vista político, es lo último que debe hacer, ¿no? Uh-huh. Además de ser muy responsable, evidentemente, con el dinero de los argentinos, que creo que es lo más importante.
0: Yo no sé cuánta buena fe hay en la demanda, ¿no es cierto?, que él concede en algunos autores, pero cuánta buena fe hay, porque el propio presidente lo dice, si yo cambio la estrategia, luego pierdo contra la inflación, y el mandato que le hemos dado es ganar contra la inflación. O sea, claro. Le están pidiendo en el fondo que ceda en la pelea contra la inflación, que es, entre otras cosas, su gran argumento de campaña, ¿no?
3: Sí. Ahora, aquí en Argentina tienen ustedes un año electoral que, a diferencia de Perú, por ejemplo, todo se concentra en una sola fecha.
0: Ah,
3: acá
0: bueno,
3: ustedes tienen decenas de fechas de elecciones por todas partes. Claro. Entonces, claro, sí. Es un año en el cual yo entiendo que políticamente todos están un poco a las carreras y viendo dónde encaja mejor la promesa y en qué momento sales y en qué momento entras. En todo el año, ¿no?
0: En todo el año. En claro. todo el año. Y con mucha mala intención por parte de ciertos autores, ¿no es cierto?
3: Evidentemente, claro.
0: Que son un poco voces del pasado, pero son todavía voces fuertes. Entonces autocumplen la promesa. En la medida que dicen, por ejemplo, guarda que vengo yo.
3: Claro.
0: Desestabilizan la economía por el solo hecho, ¿no es cierto?, de que pueden volver. Pero... Y son conscientes de ese daño.
5: Bueno, agotador para el elector también.
0: Es agotador para el elector, sí, claro.
5: De algún modo el ministro de Economía, Luis Caputo, lo retoma a esto, ¿no? En el mismo ámbito, en un día en el que José se celebró el Día de la Industria, ¿no? Y acá siempre hay como un debate muy filosófico desde el punto de vista de la orientación económica entre campo e industria. Es histórico, me parece que viene de décadas. A mí me gustaría...
0: Subsidiado y subsidiador sería, ¿no es cierto? El campo poniendo lo que la industria después aprovecha.
5: Y a mí me gustaría, ¿no?, en algún momento, esto es a título personal, corre por mi cuenta, lo voy a poner el versus en el medio, poner el I, a ver si vamos todos juntos para el mismo lado. Y entonces fue un día de reclamos, justamente de cambios en la política de distribución o la política de estímulos a los sectores, y el ministro Luis Caputo también se pronunció al respecto, ¿no?
0: Efectivamente. Y quiero que me ayuden, José, sí, sobre todo con esta frase del presidente de la Nación.
4: Al populismo no se le gana haciendo populismo. Esto es, no hay sustituto para las buenas políticas. No hay sustituto a hacerlo moralmente correcto, no hay sustituto a llevar a cabo políticas que sean justas. Y lo que tenemos que hacer es mantenernos en ese rumbo y que elijan los argentinos.
0: No sé qué interpretación haces de esto, que es tan claro, pero que en Argentina hay que decir tantas veces porque venimos de naturalizar lo contrario, ¿no?
3: Bueno, retomando lo que decía Ale un poco también, es como... Bueno, Argentina políticamente, históricamente, de lo poco que sé y entiendo, tiene mucha fuerza con o sea, la fuerza del gasto, ¿no? El poder que han tenido de intervenir en la economía del Estado, ha sido algo muy, a la vez muy potente, pero a la vez también ha distorsionado la economía.
0: Absolutamente.
3: ¿No? Entonces, para ustedes la palabra populismo, pues, es algo histórico, ¿no?
0: Ajá.
3: Y creo que en ese sentido, cuando el presidente justamente se pone en contra de esta palabra y de todo lo que eso implica, es interesante, ¿no? Y de cómo va a ser el próximo año, o sea, ¿qué espera el votante argentino, ¿no? Uh-huh. Volver un poco al camino del populismo.
0: Yo creo que eso es una tentación en la que siempre podemos resbalar, pero también hay una novedad, que para mí ciertamente lo es respecto de los procesos que he conocido hasta acá, que es lo fuerte que el pueblo argentino está sosteniendo la idea que el propio pueblo hizo y encontró en Javier Milei la herramienta, ¿no es cierto?, que es cambiar por fin la historia. Con todo esto no podemos, tenemos que cambiar diametralmente. Y creo que se agarra férreamente esa idea, a punto de, intuyo, no cambiar de caballo a mitad del río, porque es consciente del enorme esfuerzo que como pueblo estamos haciendo. O sea, nadie niega eso. Es costosísimo desde el punto de vista del pueblo. Pero es la única manera de salir. Entonces, ¿qué vamos a hacer? El populismo es cortoplacismo, es pan para hoy, hambre para mañana. ¿Implicaría tirar todo ese esfuerzo que hicimos? Y me parece que veo que hubo un clic en la sociedad argentina respecto de eso,
3: sí,
0: con conciencia del esfuerzo, que sería populista negarlo, o sea, nos está haciendo difícil, pero sí, es la manera de salir.
3: Y ahí va a llegar, o sea, cuando estabas mencionando eso, es en Perú, por ejemplo, acabamos de empezar un gobierno nuevo con Keiko Fujimori, y la gente está esperando, la población está esperando algo parecido a lo que está haciendo Javier Milei. O sea, no solamente es lo que pasa en Argentina, sino es el impacto que tiene afuera. Cuando Javier Milei dice, no vamos a ir por populismo, todos los países de la región lo están escuchando.
0: Claro.
3: La gente está entendiendo, está aprendiendo. Está entendiendo lo que pasa acá desde afuera.
0: Desde afuera.
3: Entonces, lo mismo, ¿qué va a hacer? ¿Va a gastar más el Estado? ¿Vas a meter más dinero a estas obras que no tienen sentido para ganar favores por clientelismo? Todo se ve afuera, todo se ve en todo Perú, se ve. Todo se ve en Chile, todos están mirando.
5: Sí. No, y esto de que la pata, digamos, económica, ¿no? De los dígitos, que también lo hemos traído algunas veces, Nico, acá, cuando hablamos de populismo, ¿qué es? Emitir. Emitir es tal vez un crecimiento económico exponencial y alto, pero también es un crecimiento exponencial y alto de la inflación.
0: Pero por supuesto, y es artificial, y creo que eso ya hemos exorcizado falsas creencias del tipo un poquito de inflación está bien porque después se desata hasta lo incontrolable, un poquito de déficit está bien porque después se desata hasta lo incontrolable, un poquito de emisión está bien porque después se desata hasta lo incontrolable. Me parece que siempre está la tentación del resbalón hacia y un poquito de veneno aplicame porque lo siento bien, ¿no es cierto? Es el whisky para el alcohólico, ¿no es cierto? Estamos empezando a aprender a apartar el vaso. Es un canto de sirena que nos convoca desde algún lugar del inconsciente de la propia historia de la Argentina, pero a veces estamos como aprendiendo a apartar el vaso con todo el esfuerzo que eso significa y que nadie niega, pero es la disyuntiva de la mitad del río. La volver hacia atrás, ahogarnos en la vuelta. Lo que queda, y me parece que está instalado, es el vamos hacia adelante. Al noticiero vamos, sí, al noticiero.
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7: 9:00 a.m. en la República Argentina. El presidente Javier Milei se reunirá con su par de Chile, José Antonio Kast. El encuentro bilateral se llevará a cabo al mediodía en la ciudad capital del país trasandino. El primer mandatario argentino también tiene previsto hablar durante la mañana en el Foro Madrid, encuentro organizado por el partido español Vox y por la Fundación Disenso. En San Luis avanza la reforma constitucional. Desde Radio Nacional en esa provincia nos informa Gustavo González.
8: En la provincia de San Luis es ley la necesidad de reforma parcial de la Constitución provincial. El proyecto completó su tratamiento en la legislatura provincial y habilita la convocatoria a una convención constituyente para debatir modificaciones vinculadas con la alternancia, el funcionamiento de los poderes del Estado, la justicia, los organismos de control, el régimen electoral, el agua, la educación y la incorporación de nuevos derechos. El esquema aprobado contempla la modificación de 23 artículos de la Constitución, la incorporación de otros 23 y la creación de 4 capítulos nuevos. La convención constituyente, que va a ser elegida en las próximas elecciones provinciales, va a estar integrada por 52 convencionales.
7: La información del deporte con Rodrigo Ruiz.
9: Y hablamos de tenis, del US Open, último Grand Slam del año con presencia argentina. Hoy triple jornada con argentinos. Fran Cerúndolo ante el alemán Struff, Marco Trungeliti enfrentando al belga Alexander Blok y Nadia Podoroska estará midiéndose ante la polaca Iva Swiatek. Recordando que en la jornada de ayer, grandes triunfos de Mariano Navone ante Matteo Berrettini y Tommy Echeverry ante Fernley. Los dos argentinos se van a medir en la próxima instancia en tercera ronda.
7: En Bariloche, Río Negro, donde nos escuchás por AM590, la térmica es 2 grados 9 décimas bajo cero. Se registran lluvias y nevadas en toda la región. En Buenos Aires, la marca actual 12 grados 5, la humedad 88%, cielo mayormente nublado.
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0: Una mañana donde empezamos con este buen día para que se vaya alimentando un poquito del solcito, que si saca un poco las sábanas de los ojos, mira por ahí por la ventanita, va a haber un clima agradable. Espero que la esté pasando muy bien, amiga, amigo, poder encontrarnos con este servicio que desde hace muchos años le brinda a usted, que son los mensajes al poblador. Pero para poder realizar este tipo de servicio, además que hacen falta voces, además que hace falta que ponga las pilas al sol, en la sala, arriba del techo, para poder escucharnos y poder sintonizarnos, 92.3 de frecuencia modulada, 670 AM, o por streaming, que hay algunos amigos que se fueron comunicando al 2948-41-1771, diciéndonos que en otras partes de la Argentina están sintonizando, por ejemplo, esta edición de los mensajes al poblador por streaming. Es fácil, pone LR52, Radio Nacional Chosmalal. Escuchar en vivo, y en cualquier parte del mundo nos escucha, no solamente la voz de quienes hablan, Néstor Gómez, sino también de Jorge Salazar, que damos buenos días. Hola, Jorge, buenos días.
1: Bueno, Néstor, muy buenos días. ¿Cómo le va? Me alegro que ande muy bien, eso es importante, ¿eh? Que en cada jornada, como siempre, junto a los amigos, estemos a esta hora de la mañana, como siempre, bien, con estas ganas de acompañarnos, de estar, como siempre, bien informados. Y bueno, esa es la función, justamente la función más importante que brinda Radio Nacional Chosmalal, que es la de informar. Pero, por sobre todas las cosas, de acompañar, ¿eh? Así que bueno, hay muchos amigos que nos acompañan a esta hora de la mañana. Les vamos a enviar un saludo a un amigo que nos vino a visitar, estuvo anteayer aquí en los estudios de Radio Nacional Chosmalal, Pedro Moya, del Alamito.
0: Pedrito, querido.
1: Bueno, se dio una vuelta por los estudios para comentarnos que es un fiel oyente de Radio Nacional Chosmalal y que, bueno, siempre se acompaña justamente con cada encuentro, ¿eh? Así que a este amigo, para Pedro, un fuerte abrazo, un gran saludo, y en algún momento, cuando tengamos un tiempo, lo vamos a ir a visitar. Así que, bueno, muchas gracias por visitarnos y por acompañarnos, ¿eh?
0: Mucha gente que va entonces entrando también, que veo que estás leyendo algunos comunicados en el 2948-411771. Vamos a darle también información de cómo el clima, con este furor meteorológico llamado Niño y Super Niño, que nos da un panorama de lo que va a suceder hoy jueves, mañana viernes, durante el fin de semana, con un pronóstico que podemos detallar, que en estos momentos, a través de AccuWeather, nos dice que la temperatura aquí en Chosmalal de 3 grados. 3 grados, solcito. Y vamos a ver qué otras condiciones climáticas tenemos para Chosmalal y los alrededores.
1: Bueno, acá indica 3 grados, Néstor. Estuvimos justamente actualizando los datos desde otra máquina y nos indica una temperatura de 6 grados. Así que, bueno, ahí estamos, entre 3 y 6 grados, ¿eh? Bueno, con una máxima que va a alcanzar en el día de hoy los 13 grados, Néstor, ¿eh? Vamos a tener una muy linda jornada y, bueno, vamos a tener una jornada prácticamente de sol, ¿eh? Con una jornada con un cielo muy lindo y muy claro. Bueno, envían un saludo de parte de Tomás Ale Gómez, ¿eh? Estoy escuchando la radio acá en Neuquén Capital. También hace justamente llegar sus saludos, así que para este amigo también un fuerte abrazo, un gran saludo.
0: Abrazo, tocayo.
1: Bueno, 13 la máxima para el día de hoy, pero vamos a tener una jornada muy linda y, bueno, ni hablar de la zona norte del Neuquén, don Néstor.
0: Vio que ahí siempre nos da un panorama de cómo está Chosmalal y los alrededores, mínima de 3 grados, máximas de 7, el cielo está despejado, vientos del sector noroeste, ráfagas que no superan los 26 kilómetros por hora. Viernes 4, mañana, mínima de 2 grados, máxima de 10 grados. El sol nuevamente va a estar presente, con viento del sector noroeste a 15 kilómetros por hora. Y el sábado 5, mínimas de 2 grados bajo cero. Ahí va buscando este niño abrigarnos nuevamente con esta mínima. 2 grados bajo cero, máxima de 2 grados sobre cero. Viento del sector este a 20 kilómetros por hora. Podría haber algún chubasco, podría haber alguna lluviecita. Esto es más sobre los 1000 metros del mar, lo que comúnmente llaman cota sobre el nivel del mar, que es para la parte de cordillera y precordillera, que podría estar esta inestabilidad, que estaría el día sábado.
1: Bueno, continuamos con el pronóstico de la Autoridad de Cuencas. El domingo, don Néstor, ¿cómo va a estar?
0: Domingo, 0 grados la temperatura, máxima 3 grados, el cielo estaría despejado. Viento del sector sur, 10 kilómetros por hora, y se mantendría esta condición climática durante el comienzo de la semana, el cual después seguramente vamos a dar más detalle en los próximos días.
1: Bueno, muy bien, vamos a comenzar con el servicio de mensajes al poblador. Bueno, como siempre tenemos bastantes mensajes, estos amigos que se comunican a través del corporativo de Radio Nacional Chosmalal. Bueno, vamos a comenzar con este servicio, lo firma la señora Marcela Monsalve, quien es la directora de la Escuela 110 Huepema en Pichaihue. Es para informar que hoy jueves 3 de septiembre se retomarán las clases con normalidad. Esto es porque, bueno, ya se realizó la recarga de gas correspondiente al Zeppelin de la institución escolar. Bueno, se informará que el transporte escolar pasará en su horario habitual. Lo firma la directora, la señora Marcela Monsalve.
0: La Iglesia Evangélica Unión Pentecostal de aquí de Chosmalal está informando que el Roperito La Unión, una actividad de entrega de ropa en forma gratuita, se va a realizar el primer y el tercer viernes de cada mes ahí en calle Sarmiento y Olascuaga de aquí de nuestra localidad. Mañana, viernes, funcionará de 14 a 18 horas, es lo que hace saber Norma Sandoval de la Iglesia Evangélica Unión Pentecostal. Hay más mensajes.
1: Para Celinda Dinamarca de Uncal, de parte de Hugo, se le comunica que se encuentra muy bien, está trabajando y se encuentra muy bien de salud. Bueno, como siempre, esperando se encuentren todos muy bien. De parte del señor Hugo Coñaqueo, quien firma el comunicado.
0: Atención, pobladoras, pobladores de Trelatué. Se los invita a la celebración de la misa en la capilla el sábado 5 de septiembre a las 3 de la tarde. Es lo que hace saber el padre Fernando Arce, que también informa a vecinas y vecinos de Tricao Malal, los cuales les lleva esta invitación a celebrar la misa en la capilla San Juan Bosco el domingo 6 de septiembre. Vecinas y vecinos de Los Menucos, domingo 6 de septiembre no habrá misa en la capilla de San José porque esta misa se realizó el sábado pasado. Es lo que hace saber de estos comunicados del padrecito Fernando Arce.
1: Continuamos con el servicio de mensajes al poblador. La señora Elisa Milla nos acompaña en algún lugar de la zona norte del Neuquén. Doña Elisa Milla, muy buenos días. Se le comunica que en el día de hoy, jueves 3 de septiembre, deberá presentarse en la escuela en Trancura, a las 9 de la mañana. Bueno, hoy tenía que estar a las 9 de la mañana. Pero de todas maneras, si recién nomás escucha el mensaje, tiene que presentarse justamente allí, en la escuela de Trancura. El comunicado lo firma Débora Monsalve, directora del establecimiento educativo.
0: Ahí desde el Hospital Don Alicia Sáez de Bajada del Agro siempre da a las vecinas y vecinos de la zona un cronograma de actividades de salud a la zona rural y para lo que sería el mes de este de septiembre. Hoy jueves 3 va a ser la visita, la cual se va a desarrollar ahí en Pilmatué. El día martes 8, Quilimalal. Jueves 10, Bajada Vieja, Villa del Agrio y Bajada del Puente. Martes 15, ahí El Salado, Punta Alta y Cajón Quemado. Jueves 17, Quintuco. Martes 22, Quilimalal. Jueves 24, Corral del Molle y también Las Toscas. El martes 29, que sería la última visita que realiza las amigas y los amigos del Hospital Bajada del Agrio, se realizará el martes 29 en Vaca Muerta, Cerro Colorado, Agrio del Medio y Mallín Blanco. Es lo que hace saber los amigos y amigas del Hospital Doralisa Sáez.
1: Para el señor Ramón Cárdenas, este amigo nos acompaña desde la zona de Curaco. Se le comunica que en el día de hoy, jueves, en Butarranquil, tiene que estar allí. Esto es porque deberá viajar justamente el día viernes a Neuquén, es por el turno asignado. Deberá asistir con un acompañante, reitero el mensaje para el señor Ramón Cárdenas del paraje Curaco. Tiene que estar hoy jueves en Butarranquil. Esto es porque en el día de mañana usted deberá viajar con un acompañante al turno programado en Neuquén Capital. El comunicado lo firma la señora Verónica Cárdenas.
0: Van llegando algunos comunicados al 2948-41-1771. Habíamos anunciado ciertas jornadas que tienen que ver con el desarrollo de poder escuchar con su aparatito en cualquier parte, ahí desde Neuquén, también desde Mendoza. Ahí el amigo Tito dice que nos está escuchando en Villa 25 de Mayo, cerca de San Rafael,
1: sí.
0: Mendoza. Nos está escuchando, dice que se escucha joya por internet.
1: Bueno.
0: A través de la aplicación que siempre mencionamos por internet, por este tipo de plataforma, googlea LRA52 Radio Nacional Chosmalal. Escuchar en vivo en cualquier parte del mundo. Nos puede sintonizar. Abrazo para vos y para tu hijo, Tito, querido.
1: Bueno, para Manuel Sandoval de Agua del Choy, que es el informa que lo hablan es negativo por el momento. Muchos saludos de parte de la señora Luisa Sandoval, quien firma el comunicado. Y bueno, justamente aprovecha la edición para hacerle llegar a todos un gran saludo.
0: Lo mismo que para nuestro gran amigo que todas las mañanas escucha, Pedro Torres. Y vamos a hablar, ya que estábamos viajando por Neuquén y por Mendoza, adelantamos el tema que después de la síntesis informativa a las 9:30 de la mañana vamos a tener. ¿Usted sabe lo que es la sopa y pilla? Como le dicen en Mendoza.
1: La sopa y pilla.
0: Sopa y pilla. Digo con ese acentito que identifica a la parte de Cuyo de Mendoza.
1: Sí.
0: Bueno, de eso vamos a estar hablando.
1: Bueno.
0: Del tema de las comidas típicas, por más que nuestro paladar y nuestra boca después se llene salivosamente del deseo de comer una torta frita o una pantucra, también se le dice así, y pancutra.
1: Bueno.
0: Ya después vamos a estar hablando
1: bueno,
0: de eso.
1: Bueno, lo dejamos para después de los servicios, don Néstor. Bueno, Silvia Tramán del paraje de Molichincó deberá acercarse hasta el vacunatorio en Loncopué. Está la vacuna de parte de Gabriela Tramán, quien firma el comunicado.
0: Vio cómo se está presentando este niño, así que el amigo Gustavo, Gustavo Mendoza, espero que vos con tu familia estés muy bien, nos dice lo siguiente: hola, gente nacional, desde Cabiagua lo estamos escuchando con un día hermoso, con bastante nieve todavía. Uh-huh. Y también por ahí le pedimos a algún amigo, alguna amiga que está escuchando en este momento, a ver cómo se encuentra, nos puede mandar un video, una imagen del lugar, cómo se encuentra, para nosotros describirlo a través de los micrófonos de Radio Nacional y poder estar en compañía con cada uno de ustedes en ese lugar, hermoso lugar donde están escuchando ahora.
1: Bueno, muchas gracias a estos amigos que se siguen comunicando. Martín Castro dice: estoy escuchando la radio por frecuencia modulada, ya que en amplitud modulada no sé si es problema de la antena en mi camioneta, pero no los puedo sintonizar bien. Pero estoy justamente en este momento escuchándolos por frecuencia modulada. Y bueno, compartiendo como siempre este lindo servicio que brinda Radio Nacional Chosmalal, el servicio de mensajes al poblador rural. Bueno, no sé si este amigo va de viaje, pero está a esta hora acompañándonos. Bueno, enviar una foto, Néstor, ¿de dónde llega eso? ¿De dónde
0: llega? Justamente de cómo se encuentra Cabiagüe.
1: ¡No, por poder favor!
0: Poder desarrollar en la mente del que está escuchando cómo se encuentra un Renault 12 rojo.
1: Tapado de nieve.
0: Tapado de nieve, pero literalmente, ¿no? Tapado de nieve. Y que esta foto que nos manda este amigo, que recién...
1: Hace un minuto las envió,
0: sí,
1: Néstor.
0: Que la mandó recién. Bueno, detalla de cómo está la nieve ahí en ese lugar. 9:18 minutos AM es la foto que nos mandó recién. Y está la palita roja sacando toda la nieve de alrededor, porque hasta el techo está.
1: Sí, sí, mucha
0: hasta
1: nieve.
0: Hasta el techo que tiene nieve. Y qué máquina que tiene este amigo, ¿no? Un Renault 12.
1: Sí, bueno, un clásico.
0: Que es solamente... aquellos que manejaron este tipo de automóvil
1: y siguen manejando.
0: Saben que pueden, bueno, dirigirse en cualquier lado y no se te queda en ningún lado, ¿no?
1: Bueno,
0: este saludo es para Lucrecio Coñaqueo de Uncal, que hoy se encuentra cumpliendo años. Desearle todo lo mejor, que pase muy lindo día junto a su mamá, hermano. Dios lo cuide y lo proteja, donde ande, que cumpla muchos años más. Te quiero mucho, mi querido hermano. Un abrazo a la distancia de parte de Bufa y aquello que van entrando al 2948-411771. Van entrando bueno, muchos mensajes, algunos videos también de cómo se encuentra. Abrazo grande para José Eustaquio Camilla también, que está escuchando.
1: Bueno, muchos saludos, Néstor. ¿Sí? Pero a veces justamente estamos más abocados a la actividad y al servicio de mensajes al poblador, así que por ahí pedimos perdón o disculpas a aquellos amigos que hacen llegar sus saludos y por algún motivo a veces no podemos hacerles llegar estos saludos, pero bueno, a veces el tiempo es un poco tirano, Néstor. Ahora tenemos otro servicio.
0: Tenemos otro servicio que son los clasificados.
1: Los clasificados nacionales. Bueno, nos despedimos de este servicio de mensajes al... Bueno, ahí siguen llegando... Bueno, sí, lo dejamos para después.
0: Después de la media hora que tenemos ahí lo vamos a arreglar.
1: Muy bien. Bueno, punto final para esta primera edición de La Mañana de Mensajes al Poblador. No se olviden, 12.05, una edición muy breve de Mensajes al Poblador Rural. Ya llegan los clasificados de Nacional.
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2: Es la hora 9 de la mañana con 23 minutos y otro de los servicios que brinda Radio Nacional Chosmalal es el servicio de los clasificados de Nacional. En este espacio se comparten los rubros agradecimientos, alquileres pedidos u ofrecidos, bolsa de trabajo, extravíos, licitaciones y concursos de precios, misas, sepelios y agradecimientos, servicios ofrecidos, servicios pedidos y el rubro solidaridad. Bueno, servicios ofrecidos.
3: Atención, crianceras, crianceros de Tricao Malalta, Quimirán, zonas aledañas. Se cuidan chivatos en el campo de Bernabé Tapia, ahí en los pagos de Aquihuecó. Pueden comunicarse, hay dos números de teléfonos, característica del primero 2942-503055, característica del segundo 299, el número 5288-731. O pueden dirigirse a Calle Catamarca, barrio Cordillera del Viento, de acá de nuestra localidad.
2: Para crianceros que llevan castrones a la castronería del señor Jaime Urrutia, este año no se cuidarán castrones. El clasificado lo firma el señor Jaime Urrutia.
3: Vamos a ver otro de los rubros. Extravíos, que se perdió, que se encontró. En calle 25 de Mayo de Chosmalal se extravió una cajita. Una cajita que está envuelta y tiene el nombre de Susana Cárdenas, quien haya encontrado esta cajita. Y que dice este nombre, Susana Cárdenas, que por favor la devuelva aquí o la acerque, mejor dicho, a los estudios de nuestra emisora.
2: Bien, se les encarga a pobladores de Cortaderas, Los Chihuidos y zona rural un piño de chivas de alrededor de 50, con señales. Oreja derecha, punta de lanza abajo, muesca arriba, oreja izquierda, muesca arriba, zarcillo abajo. Zarcillo abajo, muesca arriba, cejo abajo, oreja derecha. Zarcillo a la izquierda por abajo, dos muescas seguidas por arriba y ceja por abajo. Estos animales se extraviaron desde la zona conocida como Paso Manuel. Esto fue en el mes de julio del corriente año. Así que cualquier novedad, comunicarse al 299-60-64-763.
3: Más clasificados se realizan podas frutales. Interesados, contactar al 2942-536-6805.
2: Rubro Bolsa de Trabajo, se ofrece persona para trabajar en pariciones de animales. Comunicarse al 2942-543798 o al 2942-629864.
3: Se ofrece persona para trabajar como peón de campo. Pueden comunicarse al 2942-338523.
2: También se ofrece otra persona para realizar tareas en el campo, 2942-574699.
3: Persona con experiencia como peón rural, se está ofreciendo, pueden comunicarse al 2942-573328.
2: Para trabajar en el campo se ofrece otra persona con experiencia, 2942-574699.
3: Bueno, muy bien. Alquileres no tenemos nada, así que llegamos al final de esta edición de clasificado, Jorge.
2: Así es, 9 de la mañana con 26 minutos. Bueno, gracias por estar en compañía de Nacional, por ser parte de esta hermosa familia que es Radio Nacional Chosmalal. Muchas gracias.
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1: En el país es la hora 9 de la mañana, 30 minutos. EPEN, se presentaron tres ofertas para modernizar el servicio del EPEN en la localidad de Las Ovejas.
2: El edificio permitirá fortalecer la infraestructura del organismo en el norte neuquino, mejorar las condiciones de trabajo de personal y brindar una atención más adecuada a los usuarios. La obra tiene un plazo de ejecución de 120 días corridos.
3: El Ente Provincial de Energía del Neuquén, EPEN, dependiente del Ministerio de Energía, realizó el día de ayer, junto al municipio de Las Ovejas, el acto de apertura de ofertas para la construcción de un nuevo edificio destinado al funcionamiento del servicio de la localidad. En el proceso se recibieron tres ofertas.
2: La obra, denominada Nuevo Servicio Eléctrico Las Ovejas, permitirá dotar a la localidad de infraestructura propia para el desarrollo de las tareas operativas, administrativas y de atención al público.
3: El proyecto fue diseñado para responder a las necesidades del personal del EPEN que desarrolla sus funciones en Las Ovejas, incorporando espacios adecuados para el trabajo cotidiano y mejores condiciones para la atención de los usuarios del servicio eléctrico.
2: Javier Milei hablará hoy jueves en cadena nacional
3: sobre las causas Malvinas.
2: El mandatario dará un mensaje para comunicar avances diplomáticos en la discusión sobre

0: 4 grados, la humedad 60%, el viento a 20 kilómetros en la hora, dirección oeste, el cielo está parcialmente nublado.
1: En Chosmalal, 6 grados, la temperatura, la humedad del 51%, viento a 11 kilómetros por hora, con la dirección noroeste, el cielo está parcialmente nublado.
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3: Continuamos juntos en Nacional, en la hora 9 de la mañana con 34 minutos. Y bueno, junto a estos amigos que a esta hora de la mañana se acompañan con Radio Nacional Chosmalal. Y no tan solo de Chosmalal, don Néstor, coméntenos desde dónde nos escribieron hoy temprano para comentarnos que justamente están en compañía de Radio Nacional Chosmalal.
4: Nos han escrito desde un lugarcito ahí, 25 de mayo, que está en San Rafael, Mendoza, el amigo Tito. También un saludo para nuestro compañero Pedro Fuentes. Te mandan un saludo desde Centenario. Que
3: Matías.
4: Para Pedro Fuentes, tu hijo Matías.
3: Ajá. El hijo de Pedro.
4: El hijo de Pedro. Uh-huh. 9:21 de la mañana. Un sol espectacular, una mañana espectacular por allá por parte de Matías. Abrazo enorme, Matías. Ahí seguramente papá está escuchando. Y que prontito vamos a estar nuevamente juntos acá en lo que es el equipo de Nacional, ¿no? Uh-huh. En la radio. También tenemos, bueno, esta imagen que la verdad que si se pudiera viralizar, ese Renault 12 puesto en el medio de la nieve en Cabiahue hasta el techo, y este amigo con una palita sacando toda la nieve de alrededor. Para, bueno, para poder trasladarse seguramente a su trabajo o a distintos lugares. Así que muchísimas gracias, bueno, a todos los que se van comunicando. Y también vamos a ponerle este contenido del paladar, del sabor. Se va arrimando una fecha muy querida en los sentimientos culturales, gastronómicos que tiene la zona norte de la provincia del Neuquén. Y en estos saberes y sabores que vamos a presentar hoy, está metido también Radio Nacional. Hace un par de días atrás, un fin de semana.
3: Sí, la sí.
4: El sí, fin sí. de semana estuvo presente Jorge Salazar, Néstor Gómez, todo el equipo de Nacional. Bien. A través de un stand de saberes y sabores, el cual grabaron para darle ese toque distintivo, cultural, histórico, que fue participativo a través de nosotros como medio de comunicación para darle esa apertura a los stands. Eso vamos a estar charlando un poquito. Se nos va a hacer agua a la boca, Jorge, porque hay alguna receta que vamos a dar también.
3: Bueno, hay lugares que justamente cuentan la historia, lo que justamente se vive desde cada lugar, de sus calles, de su gente, los edificios, del paisaje, o justamente de los nombres que quedaron grabados en sus calles, ¿no? Y bueno, hay también quienes cuentan las historias a través de los sabores, de los saberes. Y en Chosmalal, capital histórica y cultural de Neuquén, la historia se cocinó, se compartió, y justamente una historia que se transmite de generación en generación. Vos bien decías, Néstor, recién, justamente que estuvimos presentes en un stand, a través de justamente de este servicio tan importante que brinda Radio Nacional Chosmalal, que es el servicio de mensajes al poblador. Y estuvimos allí justamente con

0: alumnos, con profesores de los Centros de Formación Profesional el número 20 y 27 y el Centro de Formación Profesional Agropecuario el número 5, que bueno, justamente han propuesto una celebración diferente, una jornada donde la educación pública salió de las aulas y estuvieron allí justamente para encontrarse con pobladores, para encontrarse con la comunidad toda y bueno, justamente recuperar a través de la gastronomía y las tradiciones parte de la identidad del norte neuquino.
1: Sabores que cuentan nuestra historia. Uh-huh. Una de las encargadas de la organización del Centro Profesional número 20 y 27, que estuvo con nosotros charlando un ratito, nos daba un par de cositas, de argumentos, tanto con los estudiantes y los docentes, que fueron protagonistas porque cocinaron en vivo, recuperaron vestimentas antiguas, relataron las historias vinculadas a los platos característicos de la cultura chosmalense.
0: ¡Qué lindo!
1: Locro, espero que no se le haga agua a la boca porque voy a decir algunas cositas que dan ganas de probarlas. Locro.
0: Sí.
1: Escabeche de lengua de chivito.
0: Nunca lo probé, Néstor. No me digas, un lujo.
1: No puedo hablar más porque si no se me empieza a bueno, correr la baba por todos lados. Mote y alimentos elaborados a base de ñaco fueron algunos de los protagonistas de esta muestra que convirtió al conocimiento en una experiencia compartida. La propuesta nació como una instancia práctica, una profesión, pero fue mucho más allá. ¿Sabe por qué, amiga, amigo? Porque el encuentro permitió poner en común saberes, fortalecer el trabajo colaborativo y mostrar las capacidades que se desarrollaron en los trayectos formativos. Hubo espacios destinados a la elaboración de fitopreparados, uh-huh, confección de indumentaria, comercialización de productos de emprendimientos impulsados por estudiantes egresados. Esto tiene parte también de una carrera evolutiva de conocimientos históricos que se plasma a través del estudio y el trabajo que hacen los chicos, ¿no?
0: ¿Qué trabajo, Néstor, ¿no? Porque desde el momento que justamente estamos hablando de este encuentro que permitió justamente poner en común los saberes, fortalecer el trabajo colaborativo y mostrar las capacidades que justamente tienen los docentes, los alumnos, justamente es un trayecto formativo muy, muy importante, ¿no?
1: Hay un supervisor, vos sabés, Jorge, se llama Samuel Evans. Este supervisor de la zona norte de formación profesional explicó que la muestra surgió como una integración. Quienes comparten y están dentro del Centro de Formación Profesional en el mes aniversario de Chosmalal, porque esto fue el 31, fue como sí, cierre, ¿no? Como corolario del mes de Chosmalal, se pensó como una actividad que nos permite mostrar lo que estamos haciendo.
0: Qué importante,
1: en
0: ¿no?
1: nuestras escuelas.
0: Qué importante que es esto, Néstor.
1: Viste que estamos en una, sí, época donde la actividad de formación parece ser el celular, la inteligencia artificial, y cuando uno se encuentra con esta actividad que es cara a cara, cuerpo a cuerpo, mirada a mirada, elaboración a través de el pensamiento, la creación y el contacto con la materia prima, y poder trasladarlo a través de este trabajo de chicas y chicos que están estudiando.
0: Exactamente.
1: Uh-huh. Esto le da un contenido, le da otro sabor mucho más poderoso. Que esta celebración se originó alrededor de 8 postas que mostraron algún alimento típico de la zona, como puede ser el locro, el escabeche de lengua de chivito, mote y alimentos elaborados a base de ñaco.
0: Bueno, vos fíjate, Néstor, con respecto a lo que decías recién de justamente del supervisor, ¿no?, de la zona norte de formación profesional, Samuel Evans. Justamente esta muestra surgió como una integración, justamente en el mes aniversario de Chosmalal. Y bueno, esta actividad se pensó más que nada para que toda la comunidad, digamos, pueda vivir de cerca ¿cuáles son otras de las tantas actividades que se están realizando, digamos, en los SFP de Chosmalal, como así también en toda la zona norte de Neuquén? Porque nosotros podemos tener una visión totalmente diferente, porque cuando hablamos de un centro de formación, cada uno tiene una visión, uh-huh. Pero cuando, digamos, se amplía esta visión, cuando se lleva a la comunidad, cuando se explica, cuando se da el conocimiento de las actividades que están realizando, y la verdad que nos llama la atención, nos quedamos sorprendidos, Néstor.
1: Cuando vos combinás el encuentro de una comunidad con las instituciones educativas, revela estas dimensiones que son más valiosas para la formación profesional. Y mientras Chosmalal celebra, o celebraba su historia hace algunos días atrás, sus instituciones educativas ayudaron a escribir la que viene. Uh-huh. Esta historia que vos estás contando, lo que estás diciendo, mencionando, es la que se está viniendo, ese es el futuro para un trabajo en la cual hay una construcción social que determina también el futuro. Es un paquete que une las aulas con el territorio, que demuestra que enseñar un oficio también puede significar enseñar el valor de lo propio, fortalecer el arraigo, construir oportunidades sin perder de vista algo esencial que siempre decimos en la mañana de Nacional, que primero lo nuestro son las raíces.
0: Exactamente. Bueno, Néstor, les propongo compartir algo de música, ¿qué te parece?
1: Después vamos a hablar de la pancutra.
0: Usted tiene una gana de comer pancutra, sí, pantruca, sí. ¿Cómo es en realidad?
1: Después le digo el significado.
0: Bueno, vamos a la música y ya volvemos.

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2: Nueve de la mañana con 49 minutos. Bueno, estamos transitando ya los minutos finales de estos encuentros tan lindos que hacemos a través de Radio Nacional Chosmalal. Y bueno, siempre hablando justamente de nuestras cosas, ¿eh? De lo primero nuestro. Me parece que era Alfredo Zitarrosa, don Néstor, espero no equivocarme. Sí, ¿no?
3: Creo que sí.
2: Alfredo Zitarrosa.
3: Sí. La verdad que tampoco estoy muy... muy actualizado con eso. Nos quedan 10 minutitos nada minutos. Más.
2: Bueno.
3: Y dentro de este trabajo, este encuentro, que una de estas amigas nos vino a visitar el día viernes aquí en los estudios de Radio Nacional, convocando a Radio Nacional para que esté en el stand de estas comidas con vestimentas, historias y encuentros detrás de lo que será costadito el Torreón, detrás del centro comunitario
2: sí. Que
3: hay aquí en nuestra localidad, para ponernos a nosotros de manifiesto y mostrar que dentro de la cultura gastronómica hay un proceso o un hecho histórico que marcó cada uno de los caminos de la conectividad en la zona norte del Neuquén y está relacionado con Radio Nacional y los mensajes al poblador, uh-huh. El cual se armó un spot con un video con las voces tuyas y mía y también de todo el equipo de aquí de Radio Nacional, donde marcaban el encuentro de sabores con la historia y la historia de los mensajes al poblador, que fue grabada al aire y que se mantuvo durante toda la jornada del pasado fin de semana en ese stand. Así que para nosotros ha sido un terrible y gran orgullo poder establecer ese contacto y la dimensión que ha tenido este encuentro de sabores, más a las chicas y a los chicos que tienen este impulso de mantener viva una tradición como es el servicio de mensajes al poblador y la historia que uh-huh. Tiene Radio Nacional, no solamente en Chosmalal, sino en la zona norte, en Neuquén. Que esto tiene sí. Otro contacto, este que estábamos leyendo en los mensajes que nos escuchan ahora con esta alternativa de plataformas de conectividad, nos pueden escuchar en cualquier parte del mundo, ¿no?
2: Uh-huh.
3: Y
2: sí,
3: de acá,
2: señor.
3: De la zona, sí, sí. Y del valle. Y hay algo que también tiene una conectividad con los sabores y con la conectividad que tenemos diariamente con cada uno de las amigas y amigos que nos están escuchando. Y es la pancutra.
2: La pancutra.
3: Este
2: bueno. Tema
3: de la pancutra o pantrucas o panchucas, o como las llaman en Chile, panchitas, hostiales, o refalosas, catutos, pebre, chancho en piedra, chancaca, sopa de sopones, sopa migada, y por el lado de la zona de Mendoza, sopepilla, uh-huh. Evocando también a un gran amigo que se nos fue, pero siempre está en nuestro corazón, Duilio Osvaldo Poblete, que hacía referencia al tema de la sopa y pilla, ¿no?
2: Sí, sí, sí.
3: De por allá. Este tema de las pantrucas, que fue una elaboración que se hizo este pasado fin de semana ahí, tiene un proceso, ¿no? Para poder realizarlo. No es lo mismo comprar hoy, por ejemplo, harina refinada que hervir los granos de trigo con ceniza, luego lavarlos, volverlos a hervir con agua limpia y luego chancarlos o molerlos en un mortero.
2: Bien, hasta ahí vamos bien, ¿eh?
3: Esa es la preparación sí. Este, original, ¿no?
2: Bueno, ¿y cómo sigue el proceso, Néstor?
3: Luego se debe amasarlos con grasa o aceite, agua y sal, formando una masa, sobarlos o estirarlos u ofrarlos con un palo de amasar hasta formar una plancha de masa delgada, cortarlos en forma irregulares y finalmente cocinarlos en un caldo de carne, de verduras o simplemente en agua. Se sirven, ya estoy sintiendo hasta el vaporcito de la fragancia, se sirven en este mismo caldo y se les esparce algún condimento por encima, como puede ser perejil o por ahí lo que le guste.
2: Sí, condimentarlo por ahí, que con los condimentos que tiene a mano también, ¿no? A veces bueno, no tenemos perejil, pero lo podemos condimentar con otra cosa.
3: Hay ingredientes bueno, para prepararlos, ¿no? Son ingredientes que podrían estimar uno para 6-8 personas. Que esto se elaboró, se desarrolló también muchas veces en la Fiesta Nacional del Chivito. Y esta forma es la siguiente. Le mando un abrazo enorme al amigo Moncho, que por ahí está escuchando y que él pasó también esta receta. Para la masa, medio kilo o 2 tazas de harina, 50 gramos de grasa o aceite, sal, una taza de agua. Y opciones que pueden ser 2 huevos.
2: Es opcional, eso depende de cada uno. Bien.
3: Para el caldo, carne con hueso, para puchero, una cebolla, 2 zanahorias, una taza de arvejas, perejil u orégano, pimentón y sal. La preparación. Se amasa bien y se estira con palo, o como llaman en el NOA, oflador, y se forma una masa delgada y se cortan figuras irregulares. Se hierve carne con las verduras formando un caldo, y una vez que esté todo cocido, se le echan las pantrucas y se las cocina como cualquier pasta. Al servir, se puede esparcir perejil fresco picado. Las pantrucas es un antiguo plato campesino, sencillo, económico, sabrosísimo, nutritivo, ideal para el invierno. A probar, señoras y señores.
2: Bueno, seguramente muchos amigos que a esta hora están compartiendo de este encuentro, ¿no? De saberes y sabores. Así que bueno, usted tiene la receta, don Néstor.
3: O sea, yo estoy copiando.
2: Usted tiene la receta. Así
3: que... Yo estoy copiando de aquellos que habitualmente en las fiestas campesinas y en las fiestas populares, había una amiga que estaba, estuvo bastante tiempo a la tarde, la Noni, que hacía las recetas de campo y daba todo este patrimonio de cultura y conocimiento para poder realizar estas comidas típicas.
2: Bueno, si hablamos de platos campesinos, don Néstor, de estos platos sencillos, económicos, muy sabrosos y nutritivos, obviamente son tantos los platos que justamente se preparan, ¿no? Ni hablar cuando visitamos a algún amigo o alguna amiga y vamos a la zona rural y comemos unas comidas exquisitas realmente, ¿no? Y obviamente, ¿qué hacemos? Traemos la receta. Así que, bueno, seguramente que en algún momento vamos a estar hablando de otros platos típicos aquí de la zona, Néstor.
3: Vos sabés que estoy olfateando ya estoy olfateando la preparación que seguramente alguna amiga, algún amigo puede estar haciendo ahora en la zona. Estamos dando una apertura, si te parece,
2: sí.
3: Para darle este toque mágico que a través de Radio Nacional podemos realizar en estos tiempitos para las actividades que se van moldeando o van recorriendo en el mes de septiembre y que tiene mucho que ver con algo que tenemos cerquita de acá de Radio Nacional, que es la Feria Comunitaria.
2: Exactamente, sí,
3: que
2: sí.
3: Ya las productoras y los productores de la zona van apareciendo con sus verduras, con sus elaboraciones, y que de a poquito nosotros también vamos a ir metiéndonos en ese trabajo tan lindo, cultural, sin contaminantes, sin procesos, que uno va a comprar lo que la naturaleza brinda a través de la tierra, y que eso está bueno, está piola poder llevarlo a cada uno de los oídos de los que están escuchando, para aquellos que conocen esta actividad y para aquellos que en otros lugares, quién sabe por dónde nos están escuchando, a través de esta plataforma, también puedan identificar la zona norte del Neuquén con la actividad que desde el campo se realiza para la ciudad.
2: Exactamente. Bueno, Néstor, 9:59, no hay más nada por agregar, ¿eh? Ya nos tenemos que ir, ya llegan las noticias desde Radio Nacional Buenos Aires. Bueno, vaya a saber qué plato nos va a preparar para otro encuentro, Néstor, ¿eh?
3: No, yo no, yo soy, la verdad, bastante, bastante queso para, bueno, para poder preparar.
2: Sabes,
3: sí, un asadito así, sí, puede ser, ¿eh?
2: Bueno, nos vamos, ya llegan las noticias, reitero, desde Radio Nacional Buenos Aires, las noticias de la hora 10 y a partir de las 10:05 a.m. Luis Muñoz desde Nacional Chosmalal junto a la mañana de Nacional Neuquén, San Martín de los Andes y Nacional Zapala. A todos, como siempre, por acompañarnos. Muchísimas gracias.

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1: 10 de la mañana en la República Argentina. Donald Trump habló nuevamente de Malvinas en declaraciones a un medio británico. El presidente de Estados Unidos recordó haber seguido el conflicto bélico en 1982 y dijo: el Reino Unido las recuperó con bastante firmeza, pero eso quedó muy lejos. Se expresó de esa manera en las horas previas a la cadena nacional en la que el jefe de Estado, Javier Milei, se referirá a la cuestión en el Atlántico Sur. En tanto, el primer mandatario argentino llegó a Chile. Hernán Mundo.
2: Javier Milei ya se encuentra en Santiago de Chile, en donde en minutos más, en el centro de eventos San Carlos de Apoquindo, hablará en la quinta edición regional del Foro de Madrid. El evento está organizado por la Fundación Disenso, que encabeza el líder del partido español Vox, Santiago Abascal. Posteriormente, el presidente se reunirá con Sarah Rogers, subsecretaria de Estado para la Diplomacia Pública de los Estados Unidos, a las 12. Mientras tanto, será el momento de la reunión bilateral con el presidente chileno José Antonio Kast en el Palacio de la Moneda, sede del Poder Ejecutivo.
1: Nueva ley del régimen penal juvenil. Desde Radio Nacional Mendoza nos informa Rolando Brizuela.
3: A partir del sábado 5 de septiembre comienza a regir la nueva ley penal juvenil. Los adolescentes de 14 años podrán ser juzgados. Argentina comenzará a aplicar un histórico cambio en su sistema judicial con la entrada en vigencia de la ley 27.801. La doctora Teresa Divari, jueza penal juvenil, especializada también en gestión judicial y diplomada en derecho penal juvenil, nos da su opinión al respecto.
4: Una cosa es el proceso y otra los parámetros. Todo tipo de comportamiento que el Código Penal registra como delito queda en la órbita penal juvenil. Podrán ser juzgados, pero como son sujetos diferentes, van a ser juzgados de manera diferente.
1: La información del deporte con Santiago Lucía.
5: El seleccionado femenino de fútbol sub-20 de la Argentina llegó a Polonia, donde va a disputar el Mundial de la categoría. La Argentina debuta el sábado a las 10 frente a Polonia. Integra el grupo A, donde también participan México y Benín.
1: En Ushuaia, Tierra del Fuego, donde nos escuchás por AM780, la térmica es de 1 °C bajo cero. Se registran lluvias y nevadas. En Buenos Aires, la marca actual, 12 °8, la humedad 87%, cielo cubierto.
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0: Hola, hola, hola, hola. 10 de la mañana, 5 minutos en la República Argentina. Comenzamos con la mañana de Nacional Neuquén, programa que se extiende a lo largo y ancho de la provincia, en el norte a través de Radio Nacional Chosmalal, en el centro a través de Nacional Zapala y en San Martín de los Andes y toda la zona cordillerana a través de Radio Nacional San Martín. Nosotros aquí en la zona confluencia a través de la 103.3 Radio Nacional Neuquén. Hasta las 12.45 te hacemos compañía con música, información y aquello que ocurre en los distintos puntos del territorio provincial. Mi nombre es Andrés Chino Ramos, hoy en soledad aquí dentro del estudio, porque allí en los controles está el señor Daniel Arroyo, en la producción Mauricio Rojas, servicio de noticias, responsabilidad de Marcelo Pascucio y por supuesto acompañados técnicamente con Ariel Fernández y nuestro compañero Flavio Chandía. La temperatura en el Alto Valle de Río Negro en Neuquén a esta hora, 8 grados, así, redonditos, viento del sudoeste a 4 kilómetros, visibilidad 15 kilómetros. La máxima para la jornada de hoy, 15 grados. La verdad que está fresquito, pero ya empieza a acercarse la primavera, temperaturas un poquito más templadas, aunque sigue estando fresco, sobre todo en horas de la mañana y en horas de la noche. Dejo Neuquén Capital, agarro Ruta 22, porque me voy a Zapala. Allí le damos la bienvenida al centro de la provincia a través de su voz, de Nelly López. ¿Cómo estás, Nelly?
1: Muy buenos días, Chino. Buenos días a todas nuestras audiencias en los diferentes puntos de la provincia. Aquí estamos con una temperatura a esta hora de 7 grados, humedad del 46%, con un cielo despejado y con viento entre 14 y 54 kilómetros en la hora.
0: Ya tienen viento. No puede
1: ya
0: ser.
1: Ya se los vamos a mandar, Chinito.
0: No.
1: Por la tarde va para allá.
0: Déjalo ahí, en todo caso en Cutralcó, barrera y listo. Barrera sanitaria en Cutralcó, no viene más.
1: Bueno.
0: Que no llegue acá, por favor.
1: Bueno.
0: Si no, encima siempre cerca el fin de semana, no.
1: Por favor. Claro, y si te sigo contando, viste, yo soy buena, no quería seguir contando. Para mañana viernes, despejado, con nevadas débiles por la noche. Continúa el viento, el sábado también nevadas débiles por la mañana y va a haber una temperatura de 5 grados bajo cero.
0: ¡Apa! Una helada importante.
1: Y pues va a estar despejado, pero ya el domingo dice que va a estar despejado, con menos viento. Pasamos por todos los climas.
0: Ah, bien, un varieté.
1: Prendo el calefactor, apago el calefactor, me pongo la campera, guardo la campera.
0: ¿Sí? No, ponga lo mínimo, el calefactor todavía no está para apagarlo.
1: No lo apague.
0: No. Usted, yo acá en Neuquén ya está, yo por mí lo pagaba en los primeros días de agosto, pero bueno, mi señora no me dejó.
1: Está bien. Está bien si no lo dejaron.
0: Hay que ahorrar.
1: Tal cual.
0: Pero bueno, no, entendemos que en el centro de la provincia el frío pega un poquito más, en la zona cordillerana también. Sí que se entiende. Hablando de zona cordillerana, súbase, Nelly, súbase porque nos vamos para San Martín de los Andes, donde hoy van a ser la vedette de la jornada, porque allí se centra la información, pero antes le damos la bienvenida a nuestra compañera Ale Torres.
2: Hola, Chino, hola, Nelly, ¿cómo están?
0: Muy bien, acá andamos.
2: Qué bueno, acá hay muchas noticias, pero la gran noticia es que salió el sol. El cielo está celeste, limpio, precioso. La temperatura 4 grados, la sensación térmica 1 grado, el viento del oeste a 14 kilómetros por hora, la máxima para el día de hoy 8 grados. Y no hay lluvias pronosticadas por lo menos hasta el 9 de septiembre. ¿No es una maravilla?
0: Yo estimo que sí para San Martín. Debe estar.
2: Sí.
0: ¿Y el tema de la nieve se mantiene? ¿Qué dicen la gente del cerro?
2: La gente del cerro ya nos dijo que el 30 de septiembre es el último día para esquiar y hay un montón de nieve, porque en la cumbre tenés más de 2 metros de nieve. Ah, en bien. Intermedia casi 1.35 m, 1.40 m, sí, acá me están confirmando. Si querés, te busco los datos precisos.
0: Sí, sí, pero... téngalo ahí para que me comente.
2: Bueno, para que le comente. Bueno, y hoy es un día... Bueno, después vamos a los títulos, ¿sí?
0: Por supuesto, pero sabemos que hoy no está nuestro compañero, bueno, Tomás Torroba ahí, va a estar en el Consejo Deliberante, ¿no? Ya está allí.
2: Exactamente. Ya está allí desde las 8:30, cuando se cerraron las puertas y no se dejó entrar a ninguna otro acreditado de medios de nuestra ciudad, y creo que hay algún medio de Neuquén Capital, pero qué poco se le dio en los diarios de circulación en nuestra provincia el tema del juicio político o del posible juicio político a nuestro intendente. ¿No? ¿O usted lo vio?
0: Sí, sí, sí, qué sé yo, hay diferentes lecturas, yo te di la mía. Yo creo que hay cierta rosca. También coincidió, bueno, con un montón de hechos que han sucedido en la provincia en las últimas horas. que ya algo hicimos mención ayer. Pero bueno, seguramente vamos a ir teniendo, apenas esté Tomás y demás, le vamos a estar dando prioridad porque el equipo de Radio Nacional entonces se encuentra en el deliberante para la cobertura. Se encuentra exponiendo el intendente en estos momentos.
2: Sí, señor.
0: Lo pueden seguir a través de YouTube, que se está transmitiendo.
2: Exactamente. Así, porque bueno, el público, como dijimos ayer, no podía participar. Está el intendente Carlos Saloniti exponiendo desde unos minutos antes de las 9 de la mañana con su gabinete. Y bueno, ahí está contestando por lo menos primeramente a los 6 puntos de la denuncia o del pedido de juicio político.
0: Excelente. Súbase, Torres. Súbase, que nos vamos junto a Nelly.
2: Muy bien.
0: Hacia el norte con la ruta 40 y todo el camino para saludar a Chosmalal, Andacollo, Butarranquil. ¿Qué tenemos? Las minas, departamento de minas en Barbarco, Huinganco, y se me va a quedar algunos. Saludos para todo el norte a través de Luis Muñoz. ¿Cómo andas, Luis?
3: Hola, compañeros, ¿cómo les va? ¿Cómo están? Bueno, por aquí está muy linda la mañana, un poco fresca, pero a pleno sol en nuestra ciudad, ¿eh? Después de las lloviznas de ayer, después del día... después del mediodía salió el sol y hoy una linda mañana. No es porque ganó Boca, ¿no?, sino porque está realmente muy linda la mañana.
0: No sabía que hubo fútbol, perdón.
3: ¿Eh?
0: No sabía que hubo fútbol.
3: ¿Ah, no?
0: No. Juego el handball yo.
2: ¿No?
3: A la taba.
0: No, al handball, Gran jugador de handball.
3: Uh-huh. A Newcomb. Se dedica a Newcomb.
0: No, todavía no. No seas malo, todavía no. Ese no. Handball o fútbol.
2: Ese para la tercera edad.
0: Sí, igual cada vez lo juegan más jóvenes.
3: Sí, y más competitivo. Porque primero había empezado, parece, como una actividad recreativa. Y cada vez se pone más competitivo.
0: Más picante.
3: Más picante, sí. Bueno, sí, les comento, para hoy se espera una máxima de 13 grados, en estos momentos tenemos 4 grados, cielo totalmente despejado aquí en la ciudad de Chosmalal. Por la tarde vamos a tener vientos que quizás lleguen a los 50 kilómetros por hora en nuestra ciudad. Y tenemos un aviso amarillo por nieve. Según el Servicio Meteorológico Nacional, este aviso amarillo por nevadas está pronosticado para el sábado a la mañana, desde las 6 de la mañana hasta el mediodía. Van a descender las temperaturas para el día sábado a 5 grados de máxima y 4 grados bajo cero de mínima. Mañana viernes va a estar espectacular, 15 grados de máxima, cielo totalmente despejado, pero el sábado hay pronóstico de nieves aquí por la zona norte.
0: Bien, o sea, ¿qué queda? Son las últimas nevadas, ¿no?
3: La última nieve de primavera.
0: Sí. Ya, salvo que corte y después del 21 te caiga, te vuelva a caer. Uh-huh. ¿Eh? Pero bueno, bueno. Así arrancamos entonces, presentación del equipo completo. Ya sabés, un mensaje, un comentario, un pedido, lo haces a través de los distintos números de teléfono de cada emisora. En caso de Neuquén, 299-454-4409. Ale Torres, en San Martín de los Andes.
2: 2972-495051.
0: ¿Y en Zapala, Nelly?
1: Aquí en Zapala tenemos el 2942-487729.
0: ¿Y en Chosmalal, Luisito?
3: 2948-411771.
0: Perfecto. Hemos cumplido con toda la rutina inicial. Ahora es momento de que Daniel Arroyo ingrese oficialmente a esta transmisión.

0: Gilda, fuiste. Metió un poquito de cumbia a la mañana, arroyo para levantar. Si ibas en el auto, la típica, al lugar más cheto de la ciudad, bajabas vidrio y le mandás al palo la música. Le subís un par de volúmenes, en 30, 40, y que te escuche la señora ahí del barrio privado. No, hermoso. No.
1: Pero le encanta la señora del barrio privado,
0: por
1: Gilda.
0: Eso. Lo que pasa es que a veces lo reprimen.
1: Ah, bien. No. ¿Cómo van a reprimir a Gilda?
0: Me están diciendo la esposa. No, no puedo decir eso, Arroyo. Ya te dije, ponete micrófono y esas barbaridades decirlas vos al aire. Bueno, empezamos con el repaso de qué se está hablando en la provincia, cuál es el título, qué es lo que vas a escuchar, leer o ver. Pero obviamente hoy me toca arrancar por San Martín de los Andes.
1: Bueno, hoy se está desarrollando desde las 9 de la mañana, minutos antes de las 9 de la mañana, llegó el intendente municipal, el doctor Carlos Saloniti, con todo su gabinete al Consejo Deliberante, porque hoy es la sesión número 1, la sesión especial número 1, donde, bueno, no se va a definir ni la culpabilidad ni la destitución del intendente, sino que es una instancia donde nuestro jefe comunal presenta su descargo y responde a las preguntas de los concejales sobre cada uno de los puntos incluidos en la denuncia. El interrogatorio, es decir, las preguntas de los concejales van a ser amplias y son ilimitadas. Una vez concluido este intercambio, el Consejo Deliberante tiene que resolver si desestima el proceso o si le da continuidad al juicio político.
0: Poquito más de una hora y 20 lleva, ¿no? En su alocución.
1: Sí, y está exactamente. Ella está respondiendo en estos instantes, cree, por lo que escuché, el segundo punto, que es sobre la deuda con el Ente Provincial de Energía del Neuquén. Estuvo hablando sobre el primer punto, que fue la situación del sistema cloacal y su impacto en el lago Lácar, y así seguirá con los 6 primeros puntos de la denuncia efectuada por una vecina de nuestra ciudad. En estos momentos, la calle donde se encuentra el Consejo Deliberante, que obviamente me olvidé cuál es, me parece que es Pérez, ¿no?
0: Se me va a complicar.
1: Sí, gracias, Pérez, está totalmente col... No, lo digo porque estoy como en los pueblos, ¿viste? Que yo no sé los nombres de las calles, digo, enfrente de Gendarmería Nacional, enfrente del supermercado. Entonces, por eso, la calle Pérez está totalmente cortada, anticipamos y hablamos ayer con el secretario general de ATE, está trabajadores afiliados a ATE de nuestro municipio.
0: Bien,
1: y hay algunos
0: vecinos.
1: Vamos
0: a estar entonces pendientes, la prioridad de nuestro compañero Tomás Torroba, quien se encuentra dentro del Consejo Deliberante, como lo decíamos. Me voy a Zapala, Nelly.
2: Sí. Bien, aquí aumenta la preocupación por los destrozos en los espacios públicos zapalinos, como plazas saludables y mobiliario urbano. Sufren daños recurrentes que alteran la imagen de los barrios y restan funcionabilidad a la infraestructura en la ciudad, ¿no? Más allá del
0: gasto.
2: Totalmente. Más allá del valor estético, la vandalización constante, irrumpe la utilidad de intervenciones pensadas para el esparcimiento y la convivencia vecinal. Bueno, juegos rotos en las plazas, luminarias. Me parece que quienes hacen esto están rompiendo lo de ellos, porque bueno...
0: Sí, no les interesa igual, olvídate.
2: No, totalmente. Yo siempre digo, esta es la casa grande en la ciudad que vivimos. Después tenemos nuestro hogar, pero después el otro hogar comunitario es la ciudad en la que vivimos, y romper las cosas como que rompamos algo en casa.
0: Nelly, no lo hablamos, yo me reincorporo hoy, digamos. Diego Villegas es el candidato, me meto en el plano político local, candidato de primero Neuquén y la neuquinidad.
2: Exactamente, es el primero que ha salido.
0: Tenemos, pero alguien me dijo, perdón Nelly que te interrumpa, no es el candidato del oficialismo municipal.
2: No es el candidato quien dejaría como sucesor el actual intendente Carlos Kottmann. No, para nada. Es, como vos decías, igual está o sea, tiene el respaldo del gobernador Rolando Figueroa y del intendente de Neuquén, Mariano Gaido.
0: ¿Cómo se llama el Kotmar menos famoso?
2: El menos famoso, pero que maneja sí, todo.
0: Ese Diego,
2: mismo. Diego también.
0: Bueno, Diego dicen que sería el ungido.
2: De
0: Carlos, del intendente actual.
2: El sucesor de su hermano, exactamente. Y bueno, ahí serían los dos Diegos peleando.
0: ¿Va a usar el sello del MPN?
2: Desconozco. Sinceramente desconozco.
0: Pero no, en esta cuestión de que hay muchos que el MP, muchos pretenden que el MPN no aparezca. Igual en Zapala yo lo veo difícil que el MPN no aparezca en un cuarto oscuro.
2: Me limito al silencio por ahora.
0: Entonces, un nombre confirmado antes de irme al norte, Diego Villegas, el otro que es run run y que todo indicaría de que sería el menos famoso, pero el menos famoso. Bueno, después vamos a encontrar el remate, porque el remate que tenía en la cabeza no es no corresponde.
2: Yo tampoco.
0: Sería Diego Kotmar. Sería el candidato del oficialismo municipal.
2: Exactamente. Pero bueno, Diego Villegas ha recibido muchísimo apoyo en las redes sociales. Obvio, siempre va a haber alguien que no te quiere. Pero hasta ahora no ha sido mal su recibimiento.
0: ¿A qué se dedica él? ¿Podemos conocer un poquito más? ¿Tenés un poquito más?
2: Sí, totalmente. Diego Villegas viene es del riñón del MPN desde siempre. Ahora, bueno, encontró apoyo aquí. En otras oportunidades él ha intentado ser intendente, pero bueno, cuando el MPN, vos podías venir trabajando, pero te decían no y era no, a no ser que te pusieras en contra, pues sabía que ibas a perder. Ha trabajado muchísimo en deportes. Ajá. Y él hace muchos años que viene trabajando para ellos. Su papá también fue un dirigente del Movimiento Popular Neuquino aquí en la ciudad. Así que bueno, Diego tiene, digamos, una consolidación, si se podría decir, dentro del trabajo político aquí en Zapala.
0: Territorial, digamos, como que intenta decir a todo el mundo.
2: Totalmente.
0: Territorio.
2: Bueno, eso. Trato de sacármelo y usted me lo trae.
0: Bien, Nelly. Bueno, pasamos por la información zapalina, nos vamos hacia el norte con Luis Muñoz. Título bajada, Luisito.
3: Bueno, habrá corte de agua potable aquí en la ciudad de Chosmalal el fin de semana. Personal del EPAS informa que van a hacer trabajos de limpieza en una de las cisternas de almacenamiento del agua, así que se pide encarecidamente a la población administrar el uso de agua potable. Va a ser un corte por varias horas, así que esto va a ocurrir el sábado 5.
0: Perfecto, y aquí, a ver, primero, ya lo saben, nosotros justo ayer lo abordamos. Presentó ayer su renuncia el secretario de Medios de la provincia, Claude Staico, por esta situación personal familiar que tomó estado público. Eso es por un lado. Por otro, información de ATEN provincial que tiene que ver con los salarios o con los descuentos que sufrieron en el último pago. Se informa que se abonarán por planilla complementaria el día 8 de septiembre, es decir, la próxima semana, que es martes. El martes de la próxima semana se estarían acreditando el recupero de aquellos sueldos o aquellos montos que fueron descontados de su sueldo. Así que bueno, parte de la información que está dando vuelta por estas horas, tanto en portales, en los diarios, en las radios y también en el plano televisivo. Una más, y esto que tiene que ver con el tema de salud, Nelly. Hay un nuevo caso de hantavirus. Confirma el segundo caso de hantavirus en la zona rural de Aluminé. Esto lo publicó el gobierno provincial.
2: Sí. Recordamos que el anterior caso que tuvimos también vino de esa zona, pero es donde realmente están los colilargos y están las plantas. Bueno, después sí, ampliar, seguimos hablando de ello.
0: Y Marce se demora unos minutos.
2: No, donde están las plantas que consumen los colilargos y por eso se produce esta enfermedad,
0: bueno,
2: ¿no?
0: Habrá que estar atento. Lamentablemente, el otro caso, si mal no recuerdo, terminó en deceso.
2: Sí, terminó en deceso. Así que bueno, dale, luego ampliamos. Buenísimo.
0: Así arrancamos. Escuchaste el top horario, ya está allí preparado, listo, el señor Marcelo Pascucio para hacer el servicio de noticias locales.
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0: Confirman un segundo caso de hantavirus en la zona rural de Aluminé. El Ministerio de Salud de Neuquén confirmó un segundo caso de hantavirus en la zona de Aluminé, correspondiente a un contacto estrecho del joven de 26 años que falleció semanas atrás y residía en la región del Pehuen. Se trata de un caso de transmisión interhumana, es decir, vinculado al contacto estrecho con una persona infectada. La persona comenzó a presentar síntomas durante el periodo de seguimiento epidemiológico establecido tras el primer caso. Actualmente permanece internada en un hospital de la zona y se encuentra estable, bajo asistencia y monitoreo permanente del equipo médico. Neuquén extiende la temporada de nieve durante septiembre. La temporada de invierno se extenderá durante septiembre en distintos centros de nieve de Neuquén, gracias a las buenas condiciones registradas en la cordillera y a la acumulación de nieve que todavía se mantiene en las principales pistas de la provincia. Así lo confirmó la cartera del área de la provincia. Continuarán con actividades para residentes y turistas durante septiembre: Chapelco, Lago Hermoso, Cerro Bayo, Cabiahue y Batea Mahuida, según datos del Ministerio de Turismo, Ambiente y Recursos Naturales. Entre el 29 de junio y el 23 de agosto recorrieron la provincia 193.456 personas. Se registraron 590.207 pernoctes en establecimientos habilitados y el consumo turístico superó los 185.000 millones de pesos.
1: Estado del tiempo.
0: La temperatura en Neuquén capital, 10 grados 4 décimas, 57% la humedad. Viento del oeste 12 kilómetros, cielo totalmente despejado. En San Martín de los Andes, 2 grados 8 décimas la temperatura.

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7: Llegamos a todos lados, lo completo yo. rápidamente, a San Martín de los Andes, le damos el paso a nuestro compañero Tomás Terroba del Consejo Deliberante. ¡Ah, perdón! ¿Y para qué me apurás? Ah, llamada Morse. Bueno. Está bien, tenés razón. Me olvido.
8: Bueno, esperamos la llamada allí de...
7: Estamos llamando. Perdón. Bueno. Decíamos, vamos a tomar contacto entonces con el Consejo Deliberante cuando esté nuestro compañero listo, Tomás Torroba, para hablar de lo que está ocurriendo allí. Tomás Torroba, muy buenos días. Andrés Chino Ramos te saluda y, por supuesto, las cuatro emisoras.
9: Hola, ¿cómo andan? ¿Todo bien?
7: Bien, bien. Contanos un poco el panorama allí.
9: Bueno, perfectamente en horario puntual empezó la sesión especial, ya se está escuchando la palabra del intendente Carlos Saloniti, ya habló de dos de los seis puntos que forman parte de la denuncia de la vecina Valeria López Oronoz, que inició el proceso, ya habló de la agencia de...
7: ¿Te estás moviendo, Tomás?
9: Adelante, ya habló... de el tema de la deuda con el EPEN y ahora está hablando de la orden del Tribunal Superior de Justicia que presuntamente el municipio no habría acatado. Se han cortado la calle de acceso al Consejo Deliberante, acá la calle de Pérez. Hay un operativo policial que para nuestra ciudad es importante. Hay un grupo de ATE que está en la puerta con apoyo al intendente, porque justamente el punto del que está hablando en este momento incluye a la comisión de delegados de ATE Martín de Hernández. Y
7: Tomás, se te va la señal.
9: De ¿cómo?
7: Se te va la señal.
9: Ah, ok. Bueno, ustedes díganme, a ver, espérame un poquito más.
7: Ahí. Quédate así.
9: Ahí vamos mejor.
7: Arquéate.
9: Se espera que la sesión sea bastante más larga. A diferencia de lo que habitualmente hace Saloniti, que improvisa sus discursos, esta vez lo ha hecho cada punto leído. Ha traído seis cajas voluminosas, donde cada una de las cajas tiene toda la documentación que va a otorgar el municipio sobre cada uno de los seis puntos de los que consta la denuncia y el pedido de juicio político. Están todo el gabinete del municipio, está el defensor del pueblo, está el juez de faltas, no ha venido el contralor municipal, que ha declarado que no está de acuerdo con que la sesión no sea abierta al público, y no ha participado. Está esa puerta cerrada, pero se está transmitiendo por streaming. Ustedes me imagino que habrán escuchado alguna parte.
7: Sí, sí. ¿Pudiste...?

0: tener contacto, dialogar con alguno de los concejales, más o menos cómo viene
1: Los
0: la
1: concejales
0: postura de cada
1: llegaron
0: uno.
1: sobre el, sobre. Mira, la postura no. El ambiente que hay acá, si yo te diría hoy que lo que yo puedo prever
0: Palpar.
1: es que el juicio político no va a prosperar. Me puedo equivocar, sí, pero no veo que haya un ambiente. Lo veo en las preguntas. Han hecho pocas preguntas, una o dos preguntas por tema, pero con cierta, no con liviandad, pero sí no hay,
0: No en
1: no veo un
0: profundidad.
1: ánimo, no veo un ánimo de ir, de que haya una decisión, una intención de que el juicio político prospere. Sí es evidente que este pedido de juicio político, este proceso que empezó con aquel informe pedido a la cooperativa unos meses, la cooperativa de agua, me refiero a hace unos meses atrás, ha generado todo un revulsivo dentro del municipio. El intendente aceptó que hubo un error en un procedimiento administrativo en el tema de las deudas con el EPEN, porque acá los concejales sí estaban todos sorprendidos que esta deuda millonaria con el EPEN, de más de $1 millón, nadie se enteró, no estaba en los presupuestos del municipio cuando se presentaron. El intendente aceptó eso, hasta se dio vuelta para mirar al secretario de Economía del municipio y confirmó que va a rever por qué pasó eso que pasó en este procedimiento. Pero no veo un ánimo así en las preguntas como de que vayan a seguir adelante. El off the record que hay acá en el Consejo Deliberante es que a lo mejor la decisión se tomaría.
0: Perdón, la decisión.
2: Ay, la decisión.
1: Se toma porque la decisión digamos, después de que el intendente termine, el Consejo tiene un plazo para decidir.
0: Sí.
1: Si apoya la decisión de seguir el proceso de juicio político o lo desestima. El off the record acá es que hoy mismo podrían tomar esa decisión.
0: Bien, bueno, ¿te queda algo más?
1: No, cualquier novedad, cualquier cosa, les aviso, se está dando todo con mucha tranquilidad, mucha
0: Perfecto.
1: calma, digamos, así que no va nada fuera de los cánones normales.
0: Perfecto. Retomamos el
2: ¿Puedo
0: contacto cuando quieras.
2: ¿Puedo hacer una
1: Sí, Ale,
2: cortita?
1: dale.
0: Perfecto.
1: Dale, Ale.
2: Sí,
0: Tomás
2: Tomás.
0: Terroba, nuestro compañero de San Martín de los Andes, en el Consejo Deliberantes. Una breve pieza musical y volvemos porque vamos a tener contacto para Zapala. Atentos ahí.
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0: Quedamos, seguimos en la mañana de Nacional Neuquén, 488 kilómetros. Se llama el tema, Cuarteto Imperial. Me voy rápidamente con mi compañera Nelly López a Zapala.
1: Gracias, Chino. Y bueno, aquí en Zapala, llega el Zapala Emprende, esta feria tradicional y espacio de comercialización para los emprendedores, que va a estar con su edición, si no me equivoco, número 70, cuando el 12 y 13 de septiembre. Para saber de ello, vamos a dialogar con Wilma Castro, que es la coordinadora logística de Economía Social y Emprendedurismo. Muy buenos días, Wilma. Nélida te saluda y los periodistas de las cuatro emisoras de Radio Nacional en la provincia. Gracias por atendernos.
2: A ver.
3: Hola.
1: Hola, Wilma. Ay, ay.
3: Hola.
1: Hola, sí, Wilma. Hola, ¿me Wilma, escuchan? ¿Me escuchás?
4: Ahí te escucho bárbaro.
3: Bueno, ¿qué tal? Bueno. Buen día.
1: Ahí te escucho bárbaro, te escuchamos bárbaro. Bueno, Wilma, contanos un buenos días. Te decía que, bueno, te escuchan en Nacional Chosmalal, San Martín, Neuquén y aquí en Zapala. Contanos, Wilma, Zapala Emprende, esta feria tradicional y espacio de comercialización, que el 12 y 13 de septiembre va a estar con una edición especial porque hay aniversario.
3: Cumplimos 70 ediciones, sí, ya vamos a realizar la edición número 70 de nuestra feria Zapala Emprende. La verdad que estamos con todos los preparativos, con muchas expectativas. Hemos tenido muchísimos emprendedores, no solo de Zapala, sino de toda la provincia e inclusive de Río Negro, de la provincia de Río Negro, interesados en participar. Vamos a tener 150 stands en el galpón del Paseo de la Estación y hemos sumado una globa también, porque la verdad que es una fiesta bastante importante para nosotros, para nuestros emprendedores, entonces queremos compartirla por ahí con los demás emprendedores que suelen acompañarnos en el transcurso del año.
4: Bien, allí los están dispuestos.
1: Bien, allí los están dispuestos.
3: Bien, el requisito para qué tipo para participar de emprendedores. De Zapala Emprende es que sea producción propia, o que el emprendedor pueda justificar la intervención que le está realizando al producto. Tenemos también muchos elaboradores de alimentos o emprendedores gastronómicos. Dependiendo el tipo de producto, debe provenir o debe ser elaborado en un establecimiento habilitado, así que cuente con habilitación. Y aquellos que van a ofrecer alimentos, es requisito también que cuenten con el carnet de manipulación de alimentos vigente. Después, la cantidad, el rubro, la verdad que tenemos muy, muy variados. Tenemos desde artesanías, manualidades, impresiones 3D, diseño, gráfica, todo lo que tiene que ver con decoración también. Son muchísimos, la verdad que son muchísimos los emprendedores. Nosotros, las prescripciones para participar generalmente las lanzamos con 10 o 12 días de anticipación para poder luego trabajar todo lo que tiene que ver con las fiscalizaciones, con el filtro y demás. Y la realidad es que en esta edición hicimos la publicación y en 2 horas ya teníamos más de 170 emprendedores prescriptos.
4: Ya se completó, digamos, el cupo para participar de esta edición.
1: Ya se completó, sí, digamos, sí, sí. El cupo para participar de esta edición.
3: Hoy ya tenemos la reunión informativa con los emprendedores locales de manera presencial y con aquellos que son de otras localidades, como San Martín de los Andes, Mariano Moreno, Las Lajas, tenemos gente de Neuquén, con ellos hacemos una reunión informativa virtual que está prevista para hoy también.
1: Wilma, ¿qué va a haber de diferente o de nuevo en este Zapala Emprende?
3: Bien, que van a estar de aniversario, como te decía al comienzo. Tienda de sabores, ¿sí? Con alrededor de 40 elaboradores de toda la provincia. Esto lo vamos a trabajar de manera conjunta. Y también tenemos los festejos del 75 aniversario de la Cooperativa de Energía Eléctrica de Zapala. Por lo que, además de lo que es la feria Zapala Emprende, vamos a tener actividades deportivas organizadas en conjunto con la cooperativa. van a haber espectáculos culturales, vamos a tener masterclass, ¿sí? El día, tanto el día sábado como el día domingo, en el escenario va a haber danzas, también clases de ritmo, actividades, como te mencionaba, deportes, va a haber palestra, escalada, exhibición de telas. Son dos jornadas que están pensadas con diferentes actividades para festejar las 70 ediciones de Zapala Emprende, bueno, el aniversario de nuestra cooperativa, y que toda la comunidad pueda acercarse también y conocer lo que ofrecen los elaboradores y productores que participan habitualmente de lo que es Tienda de Sabores.
1: Bien, bueno, Vilma, entonces la invitación es al aniversario de la feria en horario de 16 a 22 horas allí en el Paseo de la Estación, con entrada libre y gratuita.
3: Así es, este sábado y domingo vamos a festejar con los emprendedores, invitamos a toda la comunidad que se acerque. La verdad que siempre hago hincapié en esto, que son jornadas que están pensadas para que la familia pueda disfrutar, para que pueda pasar una tarde agradable. En esta ocasión vamos a utilizar todo el predio del Paseo de la Estación, no solamente el galpón, así que hay muchas actividades, muy variado, y van a haber alrededor de 190 stands con productos de los emprendedores.
1: Perfecto, una edición para no perderse. Vilma, muchísimas gracias por tu tiempo para con nosotros.
3: Muchísimas gracias, Nelida, un saludo al resto de tus colegas.
1: Muchas gracias. Allí escuchábamos a Vilma Castro, coordinadora logística de Economía Social y Emprendedurismo, que bueno, se viene el Zapala Emprende, esta feria tradicional, y que bueno, es para disfrutarla en familia.
0: Nelly.
1: Sí.
0: Recordame bien la fecha. Porque capaz que ando por allí, Capaz.
1: Ah, pero si viene, no sabe todo lo, aparte de los stands que hay allí con artesanías y cosas, están, como ella decía, este año se suman todo lo que tiene que ver con comidas y todo ello. Se va a estar realizando el 12 y 13 de septiembre.
0: 12 y 13 de septiembre, este fin de semana de, no, el otro.
1: El otro, de 16 a 22 horas allí en el Paseo La Estación.
0: Perfecto, y...
5: ¿Puedo hacer mucho? ¿Hacer una preguntita?
0: Haga.
5: Esto, perdón, Nelly, pero por ahí te agarro ahí. ¿Estuviste por la Feria del Libro?
1: No, realmente no pude ir porque estoy con otras cosas, pero es el primer año que no voy, pero realmente yo supongo que no será ajena como fue los años anteriores. Que tenés, Ale, si te gusta tener los libros así en... No, en forma virtual y eso.
5: ¡No! ¡Los libros en papel!
1: Los libros en papel, sos de las mías. Es realmente maravilloso porque tenés también allí todos, digamos, los géneros, lo que gustes. Podés encontrar literatura de donde gustes, podés encontrar, no sé, novelas, lo que quieras, lo que quieras.
5: Muy bien, muy bien.
0: Pero qué chicas cultas que tengo de compañeras.
5: Sí, escucha, Chino, y la otra... Ay, antojitos. Y la próxima semana está la Feria del Libro en Neuquén Capital.
0: Correcto.
5: Estoy casi segura.
0: Sí. Va a estar aquí. Los próximos días vamos a estar ampliando un poquito más, conociendo cada detalle, cómo vienen los días, ya está la agenda obviamente programada, van a ver...
1: se realiza del 11 al 20 de septiembre.
0: Exacto. Sí, son varios días.
1: En el Museo Nacional de Bellas Artes. No, aquí son dos días. Allá ya son más cultos, ¿ves? Más días todavía.
0: No, somos más comerciales, no más cultos.
1: Claro, no lo quería decir.
5: Son muchos en la capital de la provincia, por eso.
0: Exacto, y bueno, mucho también que viene de los alrededores, ¿no? La puerta de acceso a Neuquén está por aquí. Bueno, está un poquito enquilombada la puerta de acceso en los puentes, pero bueno...
1: No me hable de los puentes, que lo he sufrido desde el viernes hasta antes de ayer. No me hablen de los puentes.
0: Salga un cachito antes, Nelly. No salga sobre la hora.
1: 15 minutos te cambian la vida en esos puentes.
0: Obvio.
1: Salís 15 minutos antes, pasás, o sea, por el tercero, por el puente.
0: Sobre todo el día de semana, de lunes a viernes.
1: El día de semana y por la tarde también. O sea, no intentes pasar nunca entre las 17 y 18 horas porque es misión imposible.
0: No, y entre las 7 y las 9 de la mañana, olvídate.
1: Ya lo pasé, la paso de hombre.
0: Bien, bien, bien.
1: Terrible.
0: Bueno. Sí.
5: Chino, yo solo tengo así, no para que me contestes ahora, pero porque es una duda. Viste que hay una encuesta que se está haciendo en una de las zonas de la capital, de las calles. Lo vi ayer o lo dijo Nico.
0: Sí,
5: y ahora,
0: Multitrona, por supuesto que la ruta 22. Sí.
5: Sí. ¿Cómo hacen la encuesta? ¿Qué, vos vas en el auto y te encuestan?
0: No,
5: ¿cómo
0: no es? Es virtual, es virtual.
1: No, es virtual.
5: Ah, bueno, no, yo dije, ¿cómo era?
1: Me paran y me preguntan.
5: Claro, digo, ¿tras qué es un lío andar por Neuquén Capital? ¿Qué te paran y te preguntan? Sí, ¿usted quiere tal cosa? Y vos decís...
0: No, es virtual. Salvo que vos quieras participar en la encuesta y, no sé, agarrar la avenida Argentina y andar preguntando. ¿Vos haces encuesta? Sí. ¿Vos estás preguntando por el coso? Y yo quiero participar, ¿qué decís?
1: No, pero le digo que en Neuquén he roto más amortiguadores, tren delantero, parrilla, que en la cordillera. Es más difícil transitar allí en Neuquén Capital que en el interior, le digo. Qué terrible, por favor.
0: Bueno, ¿les parece? Quiero escuchar a Luisito, muy cortito. Luis, contame algo desde el norte. Estamos esperando que en minutos estaría hablando el presidente Javier Milei desde Chile.
6: Bueno, les amplío la información del corte de agua, porque para que estén prevenidos los vecinos de Chosmalal, van a hacer limpieza en uno de los tanques cisterna de almacenamiento que están sobre uno de los cerros aquí de Chosmalal, el Cerro de la Cruz. Es un tanque de importantes dimensiones que abastece a todo el pueblo, ¿no? Se bombea desde la planta de Lepas hacia ese cerro, hacia ese tanque, cisterna, se almacena el agua allí y después se distribuye para toda la ciudad. Por eso están pidiendo que cuiden el agua potable, sobre todo el día sábado. Ya el viernes a la tarde cierran la canilla para que no ingrese más agua al tanque. Así el sábado pueden realizar.
0: Conozco
6: los
0: a varios
6: trabajos
0: que le han cerrado la canilla.
1: Le estaría llegando agua.
6: Sí. Para que, como es, van a hacer la limpieza del tanque los operarios y técnicos de Lepas. Va a estar todo el sábado cortado el suministro y después cuando se empiece a llenar nuevamente el tanque y se abran las canillas y se distribuya todas las redes, también va a llevar su tiempo, que purgan todo ese tema, así que hay que estar precavidos, ¿eh? Mucha atención.
0: Ármense de paciencia.
6: A tener paciencia. A mí, como no me gusta mucho el agua, no tengo problema.
1: Me da igual.
0: Coincido con usted, Muñoz, totalmente.
6: Sobre todo los fines de semana.
0: Sí. Olvídate. Bueno, compañeros, vamos a la música, un poquito de música, servicio de noticias. Y tal vez tengamos la conferencia del presidente Javier Milei, si no volvemos y continuamos con normalidad en la mañana de Nacional Neuquén.

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1: 11 de la mañana en la República Argentina. En Chile, el presidente Javier Milei habla ante dirigentes políticos y empresarios. Participa en una cumbre del Foro de Madrid que organiza el partido español Vox y la Fundación Disenso. Luego, el jefe de Estado mantendrá una reunión bilateral con su par José Antonio Kast. En Chaco realizan tareas de mejoramiento del sistema ferroviario. Desde Radio Nacional Resistencia nos informa Noelia Moreira.
2: La Comisión Nacional de Regulación del Transporte informó la cancelación de todos los servicios ferroviarios de pasajeros en la provincia del Chaco a partir de este miércoles 2 de septiembre y hasta nuevo aviso. La medida se tomó por un proceso de revisión y puesta a punto del material rodante exigido por un informe de la CNRT para asegurar condiciones de seguridad en las formaciones. La interrupción abarca a los ramales que conectan Puerto Tirol a Resistencia, el ramal sur que realiza Los Amores, Charaday y Cacuí, y el servicio Roque Sáenz Peña y Chorotis.
1: La información del deporte con Damián Zárate.
3: Fútbol internacional, hoy comienza la sexta fecha de la primera división en España. A las 4 de la tarde, la Real Sociedad contra el Celta de Vigo. Tenemos 16avos de final de la Copa Italia. A la 1 de la tarde, Palermo-Mantova y Cagliari contra el Hellas Verona desde las 4. Y tenemos el último partido de cuartos de final de la Copa de Brasil, partido de vuelta a las 20. Gremio recibirá en Porto Alegre a su clásico rival, a Inter.
1: El estado del tránsito con Romina Wiener.
4: Atentos en la provincia de Neuquén, el paso internacional Cardenal Somoré, ubicado en ruta nacional 231 que conecta Argentina con Chile, está habilitado hasta las 14 horas desde Chile hacia Argentina. Entre las 14 y las 19 horas se circula desde Argentina a Chile. Respetar las indicaciones de señalización y todo lo que indica Gendarmería Nacional.
1: En Santa Fe, donde nos escuchas por AM540, la temperatura es de 16 grados 5 décimas. En Buenos Aires, la marca actual 13 grados 2, la humedad 78%, cielo cubierto con lluvia.
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0: 11 de la mañana, 6 minutos en la República Argentina. Nos vamos a San Martín de los Andes. Torres, cuénteme algo.
1: Quiere que le cuente, por ejemplo, cuántos votos se necesitan hoy para llevar a cabo el juicio político, si así lo votan nuestros concejales. 8 votos de los 11 concejales que representan a nuestro poder legislativo en la ciudad de San Martín de los Andes. En caso de que se apruebe el inicio del juicio, obviamente que no hay una destitución inmediata, se va a abrir una etapa de investigación y durante ese periodo se puede disponer, o se va a disponer, mejor dicho, la suspensión preventiva del intendente. La concejal Natalia Vita quedaría a cargo por ser presidenta del Consejo Deliberante del Departamento Ejecutivo mientras dure la suspensión. Pero ahí hay una controversia porque tal vez también conservaría su banca y ejercería simultáneamente ambas funciones. El mecanismo contempla dos instancias diferenciadas, una sala investigadora integrada por 5 concejales, y si la sala investigadora cree que hay que formalizar una acusación contra el intendente, pasará todo esto a la sala investigadora y ahí a una sala juzgadora. Habrá 90 días hábiles para ver si se destituye o no al intendente.
0: Muy bien, clarísimo entonces, dando detalles. Lo que hablábamos con Nelly con respecto a este caso de hantavirus, de acuerdo a la información oficial, el Ministerio de Salud de la provincia de Neuquén confirmó un nuevo caso positivo de hantavirus correspondiente a un contacto estrecho del joven de 26 años, residente de la región del Pehuen, que falleció semanas atrás. Tras el análisis de muestras de sangre realizado por el Laboratorio Central, se ratificó el diagnóstico y se estableció que se trata de un caso de transmisión interhumana. El paciente, que comenzó a manifestar síntomas tempranos durante el periodo de seguimiento epidemiológico, así se dice, preventivo, se encuentra internado en el hospital de Zapala. Su estado clínico actual es estable y cuenta con permanente asistencia y monitoreo por parte del equipo médico. Nelly, me quedo allí, bueno, Zapala.
2: No, qué terrible te iba a decir esto. Y bueno, allí la información dice que el paciente comenzó a manifestar estos síntomas tempranos durante el periodo de seguimiento epidemiológico preventivo, que se encuentra internado, como vos decías, aquí en el hospital de nuestra ciudad. Por allí, y nos comprometemos a hablar con alguien del área de epidemiología del hospital para que nos comente si puede llegar a haber más casos estrechos y cuáles son los protocolos que se activan en estos casos, ¿no? Inclusive en la región allí en Aluminé.
0: Sí, estaría buenísimo para, y de paso también por una cuestión preventiva para llevarle tranquilidad, porque después se generan muchas alarmas por estos temas, pero también para estar al tanto de las últimas novedades al respecto.
2: Así es. Bueno, les cuento algo que tiene que ver con... Cuénteme. El trailing, bueno, creo que así se dice, del Agrio. Ya tiene fecha confirmada esta cita deportiva en la cordillera neuquina, fue reprogramada para 12 y 13 de septiembre. Les digo que hay 250 corredores inscriptos para poder participar de ello. El atractivo principal de esta prueba radica en las exigencias técnicas de los terrenos, fijados a unos 1.600 metros sobre el nivel del mar, que va a presentar cerca de un 90% de superficie cubierta de nieve, lo que va a obligar a los corredores a adaptar el ritmo y la estrategia de zancada. Como les decía, sábado 12, la actividad abre con la prueba de kilómetro vertical, un desafío de descenso continuo que pone a prueba la resistencia cardiovascular. Y domingo 13 de septiembre se disputan las distancias centrales, 10 y 21 kilómetros por senderos y montañas, desniveles naturales rodeados del paisaje cordillerano. ¿Los anotó Ale, Chino?
0: Si no llego, arranca.
2: Bueno.
0: Muy bien, Nelly. 11 de la mañana, 11 minutos en la República Argentina. Escuchamos las palabras del presidente Javier Milei en el quinto encuentro regional del Foro Madrid, organizado por la Fundación Disenso en Santiago de Chile.
3: Muchas gracias, Santiago, y a todos los que hicieron posible este evento tan importante para seguir difundiendo las ideas de la libertad en todo el mundo. Por otra parte, es un placer para mí poder estar nuevamente en Chile, en especial tras la victoria y reciente asunción de mi amigo José Antonio Kast. Chile es un lugar emblemático, porque con su historia reciente nos recuerda el valor inmenso de dar la batalla cultural. Tras el derrocamiento del comunista Allende, Chile entró en un periodo de estabilidad y crecimiento que se extendió por más de 40 años. Y gracias a ello, Chile fue sin lugar a dudas la envidia en términos económicos de toda la región. Sin embargo, a pesar de haber conocido los frutos de la libertad, cayó en la farsa del socialismo del siglo XXI como el resto de toda la región. Como no podía ser de otra forma, corrieron ríos de tinta sobre por qué esto ocurrió. En todos lados, la izquierda se empecinó en sostener que era la desigualdad del modelo chileno o cuestiones similares, cuando de hecho la desigualdad en Chile es menor que en todas sus supuestas utopías socialistas, o que era por el nivel de vida de los que menos tienen, cuando lo cierto es que en Chile los que menos ganan viven mejor que en cualquier otro país de la región. Nosotros, en cambio, sabemos la verdad. Sabemos que el motivo por el cual el estallido era inevitable fue que por demasiado tiempo aquí descubrieron el terreno de la batalla de las ideas. Las ideas de la libertad ganaron en la práctica, pero quedó libre el camino para que desde los medios y las universidades se los socavara y vilipendiara. Y cuando ellos ganan en el terreno del bien y del mal, terminan ganando políticamente. Y así llegó al... Y así se llegó al extremo de que el país entero se viera sumido en una ola de violencia izquierdista sin precedentes, que dejó decenas de muertos entre 2019 y 2020, porque los izquierdistas, en un punto, creían que tenían razón en ejercer la violencia para llevar adelante sus políticas. Aún en un sistema que funcionaba y que año a año producía mejores resultados para todos los chilenos, los discursos y las ideas de izquierda convencieron a buena parte de la población de que estaba todo mal y que había que cambiar el sistema por la fuerza. Pero esto no fue posible de la noche a la mañana. La izquierda construyó esa falsa legitimidad luego de años y años de colonizar una a una las instituciones e intentaron aplacarse en este falso sentido de justicia para tirar abajo todo el sistema que sacó a tanta gente de la pobreza. Por fortuna, esa noche oscura fue superada y Chile ha vuelto a apostar por las ideas de la libertad. Ha despertado, así como América Latina está despertando, y ha despertado porque tiene políticos con el coraje para llamar a las cosas por su nombre y decirle al mal, el mal, y al bien, el bien. Hoy estamos siendo testigos de un cambio que empezó en Argentina en 2021 y que poco a poco fue extendiéndose por todo el continente, Perú, Colombia, Ecuador y tantos otros ejemplos que dan fe de los vientos de cambio que atraviesan este tiempo histórico. Hoy el continente entero se está orientando hacia los valores que hicieron grande Occidente, incluso luego de décadas de adoctrinamiento socialista. Poco a poco les hemos demostrado que no les tenemos miedo y que estamos dispuestos a salvar nuestra civilización y nuestro modo de vida. Porque de San Martín, el gran liberador de América, aprendimos que cuando el deber llama, todo está permitido, excepto no acudir a él. Pero es necesario que entendamos bien a qué nos enfrentamos, porque si no identificamos a nuestro adversario, estamos destinados a perder frente a él. La izquierda a nivel regional está organizada desde hace décadas, desde los tiempos en los que las guerrillas entraban en el régimen cubano para llevar a su cáncer por todo el continente. Tras la caída de la Unión Soviética, esa izquierda se reorganizó con el Foro de San Pablo para rearmar su estrategia, tomar el poder por la vía democrática en lugar de la lucha armada, uniéndose contra los que llamaban neoliberalismo, un término sin sentido alguno, que muchas veces tan solo significaba la voluntad de un gobierno de tener orden fiscal. En términos sencillos, nos querían que las ideas de la libertad triunfaran en la región tras el fracaso mundial del comunismo ruso. Hoy, en su peor momento, siguen buscando la manera de volver, desestabilizan, generan pánico, mandan a sus milicias a infundir terror en la población, utilizan los medios de comunicación para mentir, entre tantas otras cosas. Y sobre todo, avanzan sobre todos y cada una de las instituciones en la sociedad para usarlas como plataformas de sus ideas. Se aprovechan de la pluralidad de ideas que fomenta el liberalismo para entrar y cerrar la puerta bajo llave cuando tienen el control. Por todo eso, no hay nada que no estén dispuestos a hacer para recuperar el poder perdido. Ante esto, la derecha también se tiene que organizar. Si ellos tuvieron su Internacional Socialista, nosotros tenemos que profundizar nuestros lazos de amistad en nuestra propia red internacional, tanto en la región como en el mundo. Porque no nos enfrentamos a un adversario local, sino que nos enfrentamos a un adversario regional y también global. Un adversario que piensa y se apoya transnacionalmente, porque sus apariciones se extienden más allá de las fronteras de un solo país. Y nada de esto es ninguna novedad. Ya lo observamos en el siglo pasado, cuando todos los partidos comunistas del mundo tenían por objetivo someterse a los designios de la Unión Soviética. Ellos tenían la pequeña misión de transformar el mundo de raíz, corrompiendo la propia esencia humana. Y saben que si se quedan con una sola nación no pueden hacer nada, por lo que van a conducir al fracaso y a los que van a echar del poder. Eso es lo que ocurrió en Argentina, eso es lo que ocurrió en Venezuela, en Cuba y lo que les ocurre siempre, porque sus ideas conducen a la miseria económica y moral y la gente huye de sus países para buscar una mejor vida. Por eso no pueden detenerse y tienen que expandirse por donde sea en donde tengan influencia. Por eso tienen que poner muros, cepos y cualquier limitación posible a la libertad. Si se quedan quietos, mueren. El falso nacionalismo del que a veces hacen gala solo oculta esta verdad, que consiste en que son un movimiento sin patria, sin futuro y condenado a hacer fracasar a los países en donde toman asiento. El mejor ejemplo de esto es nuevamente la Unión Soviética, que cuando dejó de expandirse colapsó por sus propias ineficiencias. Así, durante décadas, la izquierda organizada sometió a los países bajo su influencia, impidiendo su desarrollo en nombre de ideologías de transformación social radical y en detrimento del interés nacional de cada uno de ellos. El caso argentino es emblemático. Usaron sus ideas nefastas para empobrecernos profundamente y dejarnos indefensos frente a las amenazas de un mundo en constante cambio. Pero nosotros amamos a nuestro país y entendemos que la única manera de defender nuestra paz, nuestra soberanía e interés nacional es teniendo un país rico, pujante, con inversión y disponiendo de los recursos necesarios para protegernos. Y esto va de la mano con desterrar las ideas empobrecedoras de la izquierda, que quiere a nuestros países sometidos a un régimen internacional de esclavitud, aunque camuflen sus intenciones con un barniz de nacionalismo. La izquierda se organizó en una Internacional Socialista y en la región con el Foro de San Pablo, para subyugarnos creando una enorme prisión de la que fuera cada vez más difícil escapar. Por eso la derecha también debe organizarse, porque esta es una batalla a nivel global a la que cada una de nuestras naciones debe contribuir ordenándose puertas adentro, quitando el cáncer de la izquierda de sus propias instituciones para convertirse en un miembro fuerte de una alianza internacional de las ideas de la libertad. En un mundo donde las relaciones entre países y las reglas globales se redefinen, los países amigos tienen que comportarse como tales, haciendo causa común y apoyándose entre sí en los momentos de necesidad. Por eso, No podemos permanecer separados, porque podemos ignorar el problema, pero el problema no nos va a ignorar a nosotros. Tenemos que dejar de lado nuestras diferencias y concentrarnos en lo que nos une. Somos quienes ponemos la libertad del ser humano en el centro de nuestro modelo y los que entendemos que comerciar es hacer uso de esas libertades y es lo que nos trae prosperidad. Somos los que saben que hay que castigar a los delincuentes con mano dura y somos quienes le hacen frente a los graves. Y además, somos quienes le hacen frente a los graves problemas de seguridad que enfrenta nuestro continente, como el narcotráfico, porque sabemos que sin seguridad contra la violencia del prójimo no hay verdadera libertad. Porque estamos de acuerdo en lo fundamental, es que tenemos que unir fuerzas para ir hacia adelante. Como digo siempre, al mal organizado se lo vence con el bien organizado, no hay otra manera. En Argentina, gracias a este cambio de mentalidad, estamos viendo resultados que han ayudado a expandir las ideas de la libertad como nunca antes. Si hace 3 años la Argentina era una advertencia del abismo al que lleva el socialismo, hoy se está convirtiendo en la prueba de que, cuando se sostiene el rumbo de la prudencia económica con convicciones firmes, la libertad prolifera, la economía crece y la inseguridad cae. Y esto es lo que está dando fuerza al resto del continente para animarse a dar el mismo salto. Sin embargo, este no es el caso de todo Occidente. Lamentablemente, Europa, la cuna de nuestra civilización, está siendo gobernada en el plano nacional y supranacional por burócratas empecinados en destruir todo lo que somos. Una izquierda radical se ha hecho con el control institucional a lo largo y ancho del continente. España es un ejemplo claro. Pedro Sánchez y el PSOE están facilitando la inmigración descontrolada por un lado y degradando sistemáticamente la identidad española por el otro. Es decir, les enseñan a los españoles a odiarse y a tener vergüenza de sí mismos, allanando el camino para las hordas extranjeras que terminarán reemplazándolos. El mismo mal se extiende a todo el viejo continente, donde todas aquellas naciones que están bajo gobiernos progresistas hacen lo posible por eliminar todo rastro de Occidente del imaginario colectivo, reemplazándolo por un falso multiculturalismo. Y a quienes tienen la bravura de llamar la atención y oponerse a este plan perverso, la asociación deliberadamente a los peores regímenes totalitarios que haya conocido la humanidad, buscando suprimir sus opiniones. Desde el primer día de gobierno vengo advirtiendo al mundo que Occidente está en peligro. Lo he manifestado en numerosas ocasiones y eso no ha cambiado, aunque poco a poco estamos despertando. Día a día nos despertamos con noticias que nos recuerdan lo que está en juego. Aún en aquellos territorios que creíamos haber conquistado, está el socialismo esperando que nos descuidemos para volver al poder. Sin ir más lejos, en 2025, en Argentina intentaron un golpe de Estado. Utilizaron el Congreso para tratar de aprobar decenas de leyes que apuntaban a romper el equilibrio económico, a romper el equilibrio fiscal, sumado a ello con 7 intentos de juicio políticos. Además, también lo intentaron hacer desde las calles. El año pasado tuvimos que deportar a más de 10.000 personas y en lo que va del año 14.000. Pero afortunadamente, nuestro programa económico está tan bien diseñado que soportó además todos sus embates. Por lo tanto, todo lo que intentaron les salió mal, pero le costó a la Argentina meses de desaceleración del crecimiento y un repunte de la inflación que nuevamente lo estamos aniquilando. Pero más allá de todo esto, lo que tenemos es que esa es la prueba que desde afuera no hay que subestimar su maldad y su poder de fuego. Es decir, ellos no pueden permitir que las ideas de la libertad triunfa, porque si no se les cae la mentira. Por eso no podemos descuidarnos un segundo, ni ceder un milímetro. Sabemos cómo operan, sabemos que mienten, que tergiversan, que manipulan. Sabemos que tienen los medios comprados para ejercer terrorismo psicológico sobre la población. Es más, hasta financian terroristas, le ponen dinero y, digamos, ustedes van y hacen una conferencia en determinadas partes del mundo y los enemigos de la libertad financian terroristas para que vayan y le hagan problemas. En Argentina le diríamos piquetes, digamos, cuando ustedes asisten a una conferencia. Hace poco, por ejemplo, en Argentina hasta inventaron que yo tenía un problema de salud. Es más, recientemente hasta inventaron que estaba infartado después de una conferencia. Es decir, no tienen ningún problema de inventar y decir cualquier barbaridad. Es decir, eso por solo nombrar solo una de las miles de operaciones mediáticas a las que hemos sido sometidos. Sabemos que están dispuestos a cualquier bajeza con tal de cumplir su objetivo, que no es otro que esquistarse el poder, porque esto lo hacen por poder, les interesa el poder. Y obviamente que también les interesa el dinero. Siempre son muy desprendidos, pero con la ajena. Está claro eso, ¿no? Pero más allá de eso, nosotros demostramos que ganar es posible. Y no solo ganar, también gobernar. Eliminamos desde el minuto cero el déficit del Tesoro, que eran 5 puntos del PBI. En 6 meses eliminamos el déficit cuasifiscal, que eran 10 puntos del PBI. Es decir, en 6 meses barrimos con un déficit fiscal consolidado de 15 puntos del PBI. Es más, despedimos más de 70.000 empleados públicos, llevamos a cabo 17.000 desregulaciones y hace 27 meses seguidos que estamos creciendo. Además, bajamos la pobreza en 25 puntos, la pobreza infantil en 30 puntos y bajamos un tercio la indigencia. Las exportaciones... Las exportaciones están en niveles récord, el consumo está en récord histórico y todo es tan solo el comienzo de un modelo que está poniendo a la Argentina en camino a ser grande nuevamente. Es decir, la verdad que resulta bastante curioso porque a veces en la Argentina uno prende el televisor y pareciera que el país está todo mal. Pero si analizamos con un mínimo grado de honestidad y nos comparamos con los gobiernos anteriores, está claro que nunca nuestro modelo funcionó, está claro que nuestro modelo funciona y que vamos por el rumbo correcto. De hecho, miren, para poder comparar, si nosotros tomamos lo que ha crecido Argentina en los últimos 4 mandatos, por ejemplo, durante el segundo gobierno de Cristina Fernández de Kirchner, la presidiaria, lo hizo al 1,5%. Durante el gobierno de Macri, la economía cayó 3,9, todo a lo largo de 4 años. En el gobierno de Alberto Fernández recuperó esa caída y nosotros, de confirmarse las estimaciones que hay para este año y el año que viene, después de haber crecido 6,7% el primer año y 3,5% el segundo, Argentina va a estar expandiéndose en 4 años cerca de 20%, cuando la OCDE lo hace al 6%. Y esto lo estamos logrando después de 12 años de estancamiento sin crecer. Es más, si uno hiciera un promedio aritmético simple, vamos a estar con tasas de crecimiento entre el 4 y el 5% promedio anual, cuando previo, los 100 años previo a nuestra llegada, el crecimiento promedio fue del 1%. Vaya que sí estamos haciendo crecer la economía. Es más, como anticipaba en el caso de la pobreza también, en la frecuencia trimestral, cuando se sinceró las variables económicas, había trepado el 53%, hoy está en el 28%. Quiere decir que hemos sacado de la pobreza a más de 14 millones de argentinos. A su vez, pese a las enormes transformaciones que estamos haciendo, aún así, en este gobierno hemos creado más de 500.000 puestos de trabajo netos. Y si además consideramos los empleados públicos que hemos echado, la cantidad de puestos de trabajo que hemos creado desde que asumimos asciende a 600.000 puestos de trabajo. Vaya que el mercado genera trabajo. Además, como mencionaba antes, equilibramos las cuentas públicas desde el primer mes de gestión y vamos por el tercer año consecutivo de superávit fiscal financiero, es decir, superávit después del pago de intereses. La consecuencia de esto es que la deuda consolidada pasó de cerca de 100 puntos del PBI, hoy se encuentra debajo de 40%. Por lo que el riesgo país de niveles de 3.000 puntos básicos se encuentra en torno a los 500 y si se toma el de esta administración, el riesgo país prácticamente ha sido eliminado. A su vez, las exportaciones crecieron 12 veces más que el producto, con 10 de los 11 sectores privados de la economía hoy por encima de los niveles que teníamos cuando asumimos. Además, otro diagnóstico muy preciso que ofrece

nueva, por lo que necesitan no es la verdad, sino un relato. Y cada una de esas excusas se desinfla sola cuando se les mira con seriedad y con los datos en la mano. Porque así son ellos. Como no tienen un programa mínimamente funcional para el país, van de tema en tema con tal de instalar la idea de que todo va mal. Esto es muy, muy importante para saber cómo enfrentarlos, para conocer la estrategia con la cual ellos trabajan. Ellos se apalancan básicamente sobre dos falacias, la falacia del cherry picking y la falacia del todo por la parte. Por ejemplo, nosotros cuando tomamos el estimador mensual de la actividad económica, que es una proxy del PBI, hay 16 sectores. Bueno, hay uno que es el vinculado, digamos, al sector público. Y ustedes, ese sector, básicamente, está cayendo. Pero eso es política de Estado, así es que eso no es un problema. Pero de los 15 restantes, hay 13 que se expanden, o sea, 13 de 15 se expanden. Hay uno que está neutro y hay uno que está cayendo. ¿Qué es lo que hacen? Van al sector que está cayendo, dentro del sector que está cayendo, eligen el peor de todos, es decir, cherry picking, y a partir de ese quieren contar que esa es la situación general de toda la economía. Por lo tanto, el mejor antídoto contra estos zurdos, mugrosos, negadores de la realidad son los datos. Porque la realidad es que a ellos no les interesa solucionar nada, solo les interesa esparcir su ideología para volver a conquistar el poder sobre las arcas públicas, las cuales utilizan como un botín de guerra mientras mantienen a la sociedad civil esclavizada tributariamente. Si no, vean lo que hace Pedrito en España, ¿no? Digo, le están encontrando, está más sucio que una papa. Y bien que se ofendió cuando él y toda la gentuza que lo rodea, cuando le dije que era un gobierno de ladrones. Y parece que los hechos lo confirman. Ahora, estas estrategias que yo les cuento, la realidad es que no son nuevas. Esto mismo hicieron con el gobierno de Mauricio Macri en 2017, cuando tenía la economía creciendo y la pobreza en su pico más bajo en décadas, y aún así lograron instalar el caos en la calle hasta hacerlo perder el rumbo. El gobierno de Cambiemos sucumbió a la presión de la política, tanto de la oposición como del extremo centro. Se dejó correr por los que le tiraron 14 toneladas de piedra y por los presuntos aliados que sugerían poner el freno de mano. Nosotros aprendimos esa lección. No nos vamos a dejar descarrilar por su relato. Y no lo vamos a hacer porque sabemos que por más ruido que hagan en el camino, más allá del ruido, siempre está la realidad. Y el rumbo es el correcto, el modelo está funcionando. No vamos a ceder un ápice en ninguna de nuestras políticas. Porque la realidad es que las ideas de la libertad funcionan cuando se las aplica y cuando se las sostienen en el tiempo. Porque son ideas justas y son las ideas que todos nuestros países necesitan para crecer. Por este motivo, solo hace falta organizarse y demostrarle a la población que hay voluntad política para llevar adelante ese giro de timón que la mayoría silenciosa demanda. La gente no quiere otra cosa que vivir en paz, comerciar libremente y no estar atada a la tiranía de la política que le demanda día a día tiempo que podría dedicarse a sus afectos. La mayor arma de la izquierda es nuestro propio temor, nuestra propia timidez, nuestra propia reticencia a decirles que no. Y por eso ellos pierden fuerza cuando la población les empieza a decir ¡basta, zurdos!

0: Estamos en una batalla que nos excede a cada uno de nosotros y a nuestras naciones. Es una batalla a nivel global entre el bien y el mal. El bien encarnado por quienes comparten el respeto por la vida, la libertad y la propiedad, por lo bueno y lo bello, por los logros de nuestros pasados y por la cultura en la que crecimos hizo grande a Occidente. Mientras que el mal está encabezado por la izquierda radical y el terrorismo, cuyo objetivo es barrer con nuestro modo de vida mediante la violencia y la propaganda. Es una batalla existencial que está por resolverse. La historia juzgará qué lado elegimos, y aquel que prefiera quedarse a un costado, indiferente, sepa que eso es exactamente lo que busca el bando del mal. Por mi parte, yo tengo claro por qué peleo, por las ideas de la libertad, donde sea y contra quien sea. Así es. Y no nos dejemos desmotivar bajo la idea de que podemos hacer poco, porque la diferencia entre hacer poco y no hacer nada es abismal, y es ir haciendo poco día a día lo que termina logrando muchos resultados. Creo que este foro reúne a personas con las mismas creencias y con el mismo compromiso para sacar a nuestras naciones de la decadencia en la que fueron arrojadas. Por eso, hoy más que nunca, tenemos que mantenernos firmes en nuestro rumbo y en nuestras convicciones. Si sostenemos la voluntad política y no nos dejamos descarrilar por el canto de sirena del estatismo y el comunismo, vamos a triunfar. No tengan dudas al respecto. Por todo esto, que Dios los bendiga a todos, que la fuerza del cielo nos acompañe y ¡viva la libertad, carajo! ¡Viva la libertad, carajo!
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0: A todos.
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2: Muy bien, escuchábamos entonces al presidente Javier Milei en el quinto encuentro regional del Foro Madrid, organizado por la Fundación Disenso en Santiago de Chile.

0: Pasan las horas.
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0: Ahora sí, pasan las horas, 11:46 en nuestra provincia y en la República Argentina. Pasan las horas. ¿Y quién cantaba? Los Guasones. A ver, Dani, avísame porque me parece que se está por enganchar nuestra visita. ¿Está? Todavía no. Bueno, yo entonces me voy a dar el cómo está la temperatura en nuestra ciudad y le pido a nuestros compañeros que también después me ayuden. 4 grados la temperatura en San Martín de los Andes. Pero qué raro, no aumentó nada en todo este tiempo. Yo estoy mal con el pronóstico. Ah, sí, 6 grados la temperatura. La sensación térmica, 4 grados, viento del oeste a 14 kilómetros por hora. El cielo totalmente despejado. La máxima para el día de hoy, 8 grados. Y Luis, ¿cómo está por Chosmalal?
2: Y seguimos con una jornada muy agradable a pleno sol. Una temperatura en estos momentos de 8 grados, ¿eh? Así que una mañana muy linda tenemos aquí en Chosmalal. Y para hoy se espera una máxima de 13 grados. ¿Eh?
0: ¡Qué lindo! ¿Y por Zapala, Nelly?
3: Por Zapala tenemos una temperatura, te gano, Lucho, por un grado, de 9 grados. Humedad del 35%, el viento 24 kilómetros en la hora. Pero bueno, hoy vamos a tener viento de 19 a 52 kilómetros en la hora, con ráfagas que oscilarán entre los 23 y 77 kilómetros en la hora.
0: Bueno, muy bien. Yo tengo una información importante del paso internacional Mamuil-Malal, porque tendrá cierres parciales durante 4 jornadas ahora en septiembre, debido a obras que se están realizando sobre la ruta provincial número 60. Van a ser el lunes 7, jueves 10, lunes 14 y jueves 17 de septiembre de 12 a 20 horas. Pero me parece que ya estamos conectados con nuestro nutricionista de cabecera, con el señor Samuel García. ¿Es así?
4: Es así, Alejandra. ¿Cómo andamos? ¿Todo bien?
0: Todo bien. Tanto tiempo. Nos tenías recontraabandonados. Abandonamos la dieta, dejamos el agua.
4: No, pero una persona como usted me extraña. A ver, bueno, no. Saludable, ordenada. ¿Cómo me va a decir eso?
0: Ordenada más o menos. Tomo el agua, la tomo. Después no soy tan ordenada.
4: Ah, sí, no sé. ¿Y Tomás está hoy o no está Tomás?
0: No, la Tomás lo tenemos trabajando fuera de la radio, pero estamos con Nelly y con Luis.
4: ¿Está la Nelly? ¿Está...
0: Sí.
4: ¿Cómo anda la Nelly por ahí?
3: Hola, Samuel, muy bien, muy bien, gusto tiempo. Escucharte.
4: Igualmente, igual. Y Luisito ahí debe estar con la churrasca, ahí, con el raspadista, le imagino ahí a Luisito ya.
2: Hola, Samuel, muy buenos días, ¿cómo estás? Todavía muy bien, no, muy bien. No arrancamos con la churrasca.
4: No, pero qué bueno. Cuénteme, un desayuno en Chosmalal, ¿cómo? ¿Qué desayuna hoy usted?
2: Mate.
4: ¿Mate no, pelado?
2: Sí, mate pelado.
4: No, por favor, yo ya le dije, a ver, llamado a la solidaridad, por favor, Ingrid, Karen, ahí en Chosma, amigas, vayan a verlo al visito, a ver si le mejoran un poquito
2: la la dieta.
4: La dieta, ahí estamos.
0: En cambio, Nelly... Vas a tener que ir vos, Samuel, hasta...
4: No, allá hay profesionales excelentes, decir, solo para mí, lo que pasa es que Luisito se les escapa. Ah. A ver, viene por ahí la cosa, viene por ahí. Pero bueno, hoy es un temazo, voy rápido porque ya no hay tiempo.
0: No, nos quedan 10 minutos, mira, 10 minutos de radio es una eternidad.
4: Vos decís, mirá que cuando empezamos a hablar acá no...
0: Es verdad, también es cierto eso, también es cierto.
4: No sé, es que lo que pasa es que ustedes no me dejan hablar, empiezan ahí con los chascarrillos y todo, y bueno, enseguida me prendo yo y ya está.
0: Lo que quería era preguntarle a Nelly qué había desayunado.
4: ¿A qué desayunaste, Nelly?
3: Desayunamos mate cocido con tostadas de pan lactal con queso untable y huevos revueltos.
4: ¿Qué pasó?
0: Tienen a Alejandra, que nos halló.
3: Hace un mes, Samuel, por iniciativa del operador, cambiamos los hábitos.
4: ¿Por iniciativa el Checho?
3: Sí, sí. Aunque usted no lo crea.
4: No tocó fondo, eso fue lo que pasó, tocó fondo. Ya está. No, no. ¿Usted no, qué
3: me
4: opina?
3: Parece que está medio enamorado.
4: Ay, amor. Ah, así funciona la cosa.
0: Nelly, punto... ¿vos decís que el operador está enamorado y está haciendo dieta por amor?
3: Aparentemente.
0: No, aparentemente no, confírmame, confírmame.
3: No, no, no, yo no confirmo, aprendí en los años a no...
0: No me podés...
4: ¿Pero qué? ¿Vos decís que le dijeron adelgazado, no pasa nada? Así fue. No,
3: me parece que fue así, pero aparte viejo, que ya anda cerca de los 40 y le han pegado.
0: Ah, ah, vos decís que le dijeron, ¿tenés que adelgazar así vamos al Chancho Rengo?
4: No, el juguito de naranja, se toma un juguito de naranja con el Chancho Rengo. No.
3: Así que bueno, palta, todas esas cosas. Está bueno.
4: Ah. Acá somos todos rápidos. Che, sí, ¿está colorado, Checho, cachete ahora o cómo está ahí? O ya está, es cuero duro.
3: Ahí te mandamos una foto, ahí te mandamos una foto.
4: A ver, ahí vemos. A ver. Cuando llegue la foto, ahí enseguida vamos a decirle a la audiencia, está toda pendiente, viste, del tema. Pero bueno, mientras tanto vamos a incursionar. A ver, la fotito. ¿Va al gimnasio, Chicho, ahora o no?
3: Va al gimnasio también. No, si está a full, no lo conocerías.
0: Pero pará, ¿dónde la pusiste la foto? Ah, se la mandaste particular. Bueno, está bien, listo.
3: Démela, Chicho, yo tengo que cumplir con mi otra compañera.
0: Claro, después dicen que nos peleamos.
3: Claro.
4: No. Ya se la mando, Nelly, no se preocupe. Yo se la mando a usted, Nelly. Ahí está, mirando, ahí está.
2: Alejandra, encima... no lo quedará pinchar con una filial.
0: ¿Yo? Pero no me conocés, Luis. Soy más buena que la vitina.
4: Cuando... La vitina no es buena.
0: ¡Nunca! ¡Ah, no es buena la vitina! No. Uy, tengo graves problemas.
4: Es un ultraprocesado. Yo no conozco la anécdota.
0: El cuáquer
4: sí, amigo. Cuáquer, hablemos con propiedad. Avena arrollada, por favor, cuáquer. Cuáquer es una marca. Una marca. Bueno, les cuento una anécdota.
0: Y yo después te cuento otra, porque mi mamá decía, tómate una sopita de vitina, que les hace muy bien. Es que mandaba ultraprocesados a morir, ¿entendés?
4: Le cuento, mi primera hija Luna, teníamos que salir, no había nada, fuimos al supermercadito a la esquina, no había nada y había vitina, ¿viste? Bueno. Entonces agarra, viste, y le hicimos la vitinita y yo justo tiré una selfie y la subí. Me llamó la jefa de nutrición de Salta, Teresa Bachuca. Me dijo, Samuel, ¿qué estás haciendo? ¿A tu hija le das un ultraprocesado? ¿Le das vitina? No. Desde ahí dije, a ver, la exposición de las redes. Y ustedes saben que me gusta sacar selfie, ¿eh?
0: Sí, pero bueno. Claro. Bueno,
4: pero mató. Bueno. Me mató una amiga también, Teresa Machuca. A ver, una grande, es decir, ahí en Salta. Me sigue mandando fotos el Checho, a ver. Es un cambio, es otro.
3: Es otro. Es mucho el cambio. Usted también se lo mandé ahí, Ale. No, no, sí. Que se haga viral.
0: No.
4: ¿Pero qué pasó ahí? ¿Qué pasó? No.
3: El amor.
4: Después hay que ver.
3: Chicas, estábamos con Ale. Se ha estado dice desde el lunes vamos a cambiar los hábitos, no vamos a comprar más harina, vamos a comer...
4: Buena.
3: Y nosotras nos miramos, no vamos a cocinar más acá,
4: nunca.
3: Así que bueno,
0: y ahí ustedes se acomodaron, no se rebelaron.
3: No. Bueno, nos acomodamos.
4: ¿Qué habrá bajo la mesa de Nelly? No sé, bueno. ¿Qué habrá bajo la mesa?
3: no traje nada, lo juro. No el sé. Equipo mate nada más
4: traje. No sé, pero acá hay pruebas y hay amor presente con el Checho. Pero bueno. Vamos al tema, ya no comimos cinco minutos. Yo sabía que iba a pasar esto. A ver, para que vean los cambios el Checho, qué grande. Felicitaciones, Checho, tipo saludable era el Checho, impecable. Pero bueno,
2: ¿qué pasará cuando se pelea? Queda solo.
3: Ahí engorda.
0: No seamos malos.
2: ¿Para qué tanto sacrificio? Así.
0: Bueno.
4: No, no, no, no, no, no. Ahí,
3: Hay cosas que yo no puedo contar al aire. Vamos con la columna mejor.
4: Sí,
0: Bueno.
4: pero vieron que Luisito es calladito, pero espera lo último y mete bocado,
3: Pero
4: ¿viste? Le
3: te
4: estaba
3: pegué
4: esperando.
3: un garrotazo
0: por la cabeza.
4: Sí, claro. Terrible, terrible. Pero bueno, hoy vamos a hablar brevemente de embarazo y obstetricia en lo que es estilo de vida saludables. ¿Por qué hablamos de esto? El 31 de agosto es el día, fue el día, mejor dicho, de embarazo y la obstetricia. Y queremos de alguna u otra manera siempre tenerlo presente para poder dar consejos, ¿no? Dar consejos y sumar que en cada momento de la vida o cada etapa, a ver, se puede incursionar en esto de lo saludable. Primero yo siempre digo que es una posibilidad. El bebé del día cero sabe lo que come mamá. Sabe si a mamá le gusta, no le gusta, las hormonas, neurotransmisores, todo, la felicidad. A ver, entonces, encontrar la manera ya de que sea capaz que vivirlo como una excusa, como una razón, como un porqué, a ver, de poder cambiar un cambio de hábito, mamá y todo el entorno. Es decir, después, obviamente, al momento al nacer, para que se naturalice, cuando el bebé empiece a comer, también que se normalice una alimentación variedad, variada. Acá el secreto es la variedad, que es lo que nos falta. Hay nutrientes críticos, como el ácido fólico, que se tiene que suplementar porque nosotros no comemos la suficiente cantidad de ácido fólico, nos guste o no, hablando generalidades, ¿no? En el protocolo está en el primer trimestre suplementado con ácido fólico. ¿Por qué? A ver, porque el ácido fólico forma el sistema nervioso del feto. Para prevenir la espina bífida y malas formaciones del sistema nervioso, a ver, se necesita suplementarlo. ¿Por qué? Porque habitualmente no comemos alimentos que lo tienen. No comemos todos los días verde oscuro, acelga, espinaca, brócoli, no sé, diente de león. El verde oscuro tiene ácido fólico, las legumbres tienen ácido fólico. Entonces es importante suplementarlo porque nos falta. Lo ideal sería que comamos todos los días eso para no suplementarlo, ¿no? Otra cosa importante es el tema del calcio. Mamá, a ver, vos necesitas calcio para vos y para el bebé, o los bebés, o las bebés, es decir, vos necesitas aumentar tu ingesta de calcio porque está aumentado tu requerimiento. Si no, la que se calcifica es mamá. La biología siempre prima la vida nueva. Entonces, acá hay que incorporar leche, queso, yogur 4 veces al día. Si tenés orientación vegetariana, vegana, también buscar en los alimentos verde oscuro, buscar en ahí está la característica del verde oscuro, ¿no? El verde oscuro que nombramos recién también tiene calcio, también tiene hierro, a ver, en las semillitas, sésamo, chía, a ver, también en las legumbres. Acá no, como yo siempre digo, a ver, no hay casualidades. Hay que tratar de aumentar la variedad para poder cubrir todos los nutrientes. El tema del agua, mamá, el tema de los controles médicos, odontológicos, es muy importante esto de la parte odontológica. En los embarazos pueden haber irritación de encías, aparecer granulomas, es decir, por eso es algo que nunca nadie se da cuenta, pero la comida entra por la boca y para eso tenemos que tener calidad, a ver, una boca sana, ¿no? El tema del agua son cosas importantes a tener en cuenta y el tema de la actividad física. El embarazo, chicos, el embarazo no es una enfermedad, es un momento biológico de felicidad. Y para que mamá llegue fuerte al parto, se necesita tener actividad física, ya sea yoga, pilates, caminar, sumar actividad física para tener un equilibrio en todo, para poder dormir mejor, para poder comer mejor y a ver acompañado siempre desde el entorno familiar.
0: Bueno,
4: Recuerden, una posibilidad más el embarazo para sumar hábitos saludables.
0: Samuel, se nos hizo cortita la, como siempre, pero el jueves que viene prometemos tener más tiempo, no solo para tu
4: ¿Metís?
0: columna, sino para nosotros y tu espacio. ¿Te parece?
4: Está todo bien, chicos, está todo bien. Siempre lo importante es estar presente. Gente,
0: Dale.
4: hasta la semana que viene.
0: Hasta la
4: Cuídense
0: semana que
4: mucho.
0: viene. Gracias.
4: Chau,
0: Bueno, ya,
4: chau.
0: chau, chau. Estamos sobre las noticias. Vamos a ellas.
5: Esa noche oscura fue superada y Chile ha vuelto a apostar por las ideas de la libertad. Ha despertado, así como América Latina está despertando. Y ha despertado porque tiene políticos con el coraje para llamar a las cosas por su nombre y decirle al mal, el mal, y al bien, el bien.
6: Investigan a la sindicalista que compró el departamento de abajo de Cristina Fernández de Kirchner. La justicia levantó el secreto bancario y fiscal de María Soledad Calle y ordenó una serie de medidas para reconstruir su patrimonio. Crece el turismo en Jujuy. Desde la Radio Nacional en esa provincia nos informa Alejandra Bejarano.
7: El turismo en Jujuy tuvo su mejor agosto en los últimos años, con la llegada de 139.000 turistas, 423.000 pernoctes y una estadía promedio de 3,03 días. La ocupación hotelera de los establecimientos llegó al 63,56%, frente al 54,3% de agosto del año pasado. La evolución positiva alcanzó a las cuatro regiones. Estos números confirman a Jujuy como destino elegido con el gran desafío de seguir trabajando para potenciar este crecimiento turístico.
6: La información del deporte con Damián Zárate.
8: Con la clasificación de Boca quedó armado el cuadro de cuartos de final de la Copa Argentina. Veremos en los próximos días cuando la organización confirme. Imaginamos que para mediados de septiembre los cuatro cruces de cuartos de final. Está confirmado que el 4 de noviembre se va a jugar la final. Está prevista para ese miércoles. ¿Cómo quedó el cuadro armado? Riestra con Banfield, Independiente Rivadavia de Mendoza con Atlético Tucumán, Platense con Estudiantes y Boca, que eliminó a Vélez, se va a enfrentar en cuartos de final de la Copa Argentina contra Racing.
6: En San Martín de los Andes, Neuquén, donde nos escuchás por AM1440, la temperatura es de 5 grados 8 décimas, rige una alerta amarilla por fuertes nevadas. En Buenos Aires, la marca actual, 14 grados 9, la humedad 74%, cielo parcialmente nublado.
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0: Muy bien, ¿cómo le va, amiga, amigo? Bienvenido a otra edición más de los mensajes al poblador. Recuerde que son cuatro las ediciones que de lunes a viernes se emiten en el 670M, 92.3 de frecuencia modulada, pero principalmente para escucharlo en cualquier parte del mundo. Googlea LRA52, Radio Nacional Chosmalal, escuchar en vivo y en cualquier lugar de este globo terráqueo que lo puede escuchar, ¿sí?
1: Bueno, muy bien.
0: Vamos a ver cómo climáticamente se comporta el día de hoy y los próximos días a través de dos entes. Uno es AccuWeather y otro es la AIC. Jorgito, ¿cómo te va? Buenos
1: Bueno,
0: días.
1: Néstor, muy buenos días. 8 grados la temperatura actual en nuestra ciudad. Y bueno, hay un aviso amarillo por nieve, lluvia desde mañana a última hora, de la noche hasta el sábado por la mañana, que cambiará a nieve con una acumulación de poco o casi ninguna acumulación, pero está pronosticado, ¿eh? La máxima en el día de hoy va a alcanzar los 13 grados, así que bueno, vamos a tener una muy linda jornada en el día de hoy, Néstor.
0: Soleado, por lo menos aquí Chosmalal, y estos registros que marcan también la AIC dicen lo siguiente: el resto de la jornada de hoy mínima de 3 grados, máximas de 7, viento del sector noroeste, 26 kilómetros por hora, y el cielo se encontrará despejado. Mañana viernes 4, mínima de 2 grados, máxima de 10 grados. El cielo estaría despejado, viento del sector noroeste a 15 kilómetros en la hora.
1: Comenzamos con el servicio de mensajes al poblador rural.
0: La Iglesia Evangélica Unión Pentecostal de Chosmalal está informando que el Roperito La Unión, una actividad de entrega de ropa en forma gratuita, se realiza el primer y el tercer viernes de cada mes ahí en calle Sarmiento y Olascuaga de nuestra localidad. Mañana viernes funcionará de las 2 de la tarde a las 18 horas. Es lo que hace ver Norma Sandoval, de la Iglesia Evangélica Unión Pentecostal.
1: Muy bien, para Celinda Dinamarca Duncal, de parte de Hugo, se encuentra muy bien, en estos momentos está en su trabajo. Saludos para todos, esperando se encuentren muy bien. El comunicado lo firma Hugo Coñaqueo.
0: Hay un recorrido que siempre hacemos mención de parte de la parroquia María Auxiliadora, tanto el padre Fernando Arce y Francisco Chimento nos cuentan que, por ejemplo, pobladores de Trelatué, vecino a vecino, se los invita entonces a la celebración de la misa en la capilla este sábado 5 de septiembre a las 3 de la tarde. Y otras de las vecinas y vecinos son pobladores y pobladores de Los Menucos. Domingo 6 de septiembre no habrá misa en la capilla San José porque se realizó el sábado pasado. Y son las informaciones que nos marca desde la parroquia María Auxiliadora, repito, el padre Fernando Arce, entre otros.
1: Para Elisa Milla de la zona norte, se le comunica que el jueves 3 de septiembre deberá presentarse en la escuela en Trancura, en el horario de jueves 3 de septiembre, 9 de la mañana. Bueno, hoy seguramente ya estuvo en el establecimiento educativo de parte de la directora, la señora Débora Monsalve. Continuamos con el servicio de mensajes al poblador rural. Bueno, para el señor Ramón Cárdenas de Curaco, tiene que estar hoy jueves 3 en Butarranquil. Esto es porque en el día de mañana viernes deberá viajar a Neuquén por el turno asignado, que asista con un acompañante. La señora Verónica Cárdenas firma el comunicado.
0: Don Manuel Sandoval, espero que ande bien allá en Aguada del Choique. Lo hablado es negativo por el momento. Saludos de parte de Luisa Sandoval.
1: 2948-411771 es el número del teléfono corporativo de Radio Nacional Chosmalal, por si, bueno, necesitan comunicarse a través de un mensaje de texto vía WhatsApp y necesitan del servicio de mensajes al poblador. Y otro de los servicios es clasificados de Nacional.
0: Celinda, Dinamarca y familia, allá en Uncal, la familia está toda bien, gracias a Dios, esperando que ustedes también estén de igual manera. Saludos de parte de Sandra Coñaqueo.
1: Para Ignacio Millaín de Pichaihue, bueno, se le informa que su hija Eugenia se encuentra bien en Cabiahue. Brenda se encuentra muy bien, está en Plaza Huíncul, muchos saludos, bueno, esperando que se encuentren todos muy bien por la zona. De parte de Brenda Millaín, quien firma el comunicado, y bueno, justamente aprovecha la edición de mensajes al poblador para hacerle llegar un gran saludo, como siempre, a todos, y bueno, esperando que se encuentren muy bien por la zona.
0: Agradecemos también muchas de las personas que en el transcurso de la mañana de hoy nos mandó cómo se encuentra su lugar, por ejemplo, allá en Cabiahue, Copahue, Cabiahue, donde la nieve se ha registrado con bastante fuerza. Gente que desde Chipoleti también mandó saludos, desde San Rafael, Mendoza, cerquita ahí nomás, por 25 de mayo, es el lugar donde se encuentran muchos amigos y amigas que a través del 2948-411771 mandan el mensaje de texto, la imagen, para que nosotros describamos en qué lugar se encuentra, cómo están. Así que el abrazo enorme. Repetimos que los mensajes al poblador a las 3 de la tarde y a las 18, ahí está Azul Méndez y Jorge González, uh-huh, haciendo las dos últimas ediciones, por las dudas que usted quiera comunicarse para que podamos estar en este servicio.
1: Bueno, Néstor, me parece que ya estamos en condiciones de despedirnos de esta edición de mensajes al poblador rural. Bueno, también tenemos teléfonos fijos, 421-404 o 421-198, donde bueno, pueden comunicarse, pueden llamarnos o bueno, justamente comunicarse a través del corporativo, que es el 2948-411771. Bueno, nos vamos. Gracias por acompañarnos.

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Bueno, 12:18, estamos acá en el programa que une a todas las radios nacionales de la provincia de Neuquén y estamos en comunicación con nuestro compañero Tomás Terroba desde el Consejo Deliberante de San Martín de los Andes. ¿Qué se cuenta, Tomás, en estas horas que llevas ahí?

0: Estamos escuchando a Durán Durán y Mundo Ordinario con este éxito. Y ahora sí, Tomás Terroba, ¿estás en el Consejo Deliberante?
1: ¿Cómo estás, Ale? Sí, seguimos acá en el Consejo Deliberante. ¿Me escuchan bien?
0: Perfecto.
1: Bueno, muy bien. Estamos en el Consejo Deliberante, sigue la participación del intendente, ya ha tocado 5 de los 6 puntos, queda uno, pero el quinto punto, que era la denuncia de que no, básicamente, para decirlo en criollo, no le da bola al contralor municipal y no contesta sus requerimientos, se volvió a ver al intendente que habíamos visto en las aperturas de sesiones ordinarias de los últimos años en el Consejo Deliberante. Dejó el papel de lado, se puso más efusivo en sus declaraciones, se vio a un Saloniti que se mostró herido, volvió a señalar al contralor, dijo que el contralor sale más en los medios que el propio intendente, pidió que no hubiera más zancadillas, que gran parte de las notas que el contralor envía son contestadas. Y hasta en un momento que todavía no lo hemos podido confirmar, creemos que se dirigió a un periodista que está presente en la sala pidiéndole que pare con las zancadillas, en una reacción que por lo menos a mí me sorprendió del intendente municipal, que, repito, se volvió a ver al intendente que deja los papeles de lado, se siente dolido, se siente herido, se siente atacado y defiende su administración. Está ahora contestando una de las últimas preguntas sobre este tema y pasará al último punto, que es el plan de ordenamiento territorial y algunas denuncias que hay sobre ciertas desprolijidades en el proceso del plan de ordenamiento de territorial.
0: Tomás, y con las preguntas de los concejales, ¿qué opinión tenés? ¿Qué te parecen?
1: Son, desde mi punto de vista,
0: ¿van al hueso?
1: Hay mucho respeto, es decir, hay un ambiente muy tranquilo, las preguntas son tranquilas, no hay repreguntas, es decir, hay repreguntas, pero no hay un ambiente incisivo desde los concejales hacia el intendente, es decir, todo va por un... Yo sigo sintiendo de que no prosperará el periodo de juicio político, aunque nunca se sabe lo que pasa. También he escuchado por ahí, ahí está el defensor del pueblo de la mente, está el juez de faltas. No se sabe si los concejales después van a requerirle a estas instituciones, a sus titulares, que corroboren o no la información que ha dado el intendente o que se presenta en la documentación en las cajas que trae el intendente con él. Ni siquiera ellos lo saben, si ni siquiera el defensor del pueblo sabe si a él se le va a consultar algo sobre todo esto que está pasando hoy o no. Por lo cual hay que ver cuándo se toma la decisión. Antes de empezar la sesión, lo que se corría acá por los pasillos es que la decisión podía tomarse hoy, porque después que termine la sesión va a ser la sesión habitual semanal del Consejo Deliberante en pleno, ¿no?
0: Sí, la sesión número 19, sí, creo 19 del año. Sí. Bueno, entonces estás ahí a la expectativa de lo que sucede.
1: Sí, no creo que esto dure mucho más. Después habrá que ver qué decisión toma el Consejo Deliberante. Otra frase significativa que dijo Saloniti cuando se apasionó un poco, es que minimizó un poco el pedido de juicio político, dijo que al final se va a terminar pidiendo juicio político por cualquier cosa, y hablando a los concejales le dijo, esto es el pedido de una vecina, como minimizando un poco el pedido de juicio político que se ha hecho en esta oportunidad. Se ha visto en este punto al Saloniti más tocado, sin ningún lugar a dudas.
0: Bueno, Tomás, entonces cualquier cosa que esté sucediendo de último momento, nos quedan 15 minutos y tenés la prioridad.
1: Hablamos, abrazo.
0: Bueno, gracias. Estaba Tomás Terroba desde el Consejo Deliberante de nuestra ciudad de San Martín de los Andes contándonos las instancias que se están llevando adelante en el mismo.
2: Perfecto, Alejandra. Entonces ahí, bueno, presentes en el deliberante.
0: Veremos,
2: Veremos qué es lo que ocurre. ver, siempre hay de todo acá, las partes interesadas, aquellos que están en la rosca, otros que participan un poco más, aquellos que quieren bajar el precio. Bueno, veremos qué es lo que ocurre. ¿Está que tiene un tip, te roba?
0: ¿Por qué?
2: Escuche, escuche.
0: ¿Qué pasó? A ver. No, no escucho. ¿Qué pasó? No, quedó, no lo escucho.
2: Quedó conectado, Torroba. Bueno, vamos a hacer un pequeño...
0: bueno, no se dio cuenta.
2: No se dio cuenta.
0: Pero bueno...
2: Un pequeño repaso, ¿le parece? Hablamos un cachito con mi compañera Nelly López en Zapala, a ver que me cuente qué pasa en el centro de la provincia. Zapala, Zapala, Zapala. Bueno, mientras...
3: Hola.
2: Ahí está, ahora sí la escucho fuerte y claro.
3: Ah, yo los escuchaba clarísimo, ustedes que me motivaron, se enojaban, che. Bueno, vamos a otro tema, nos ponemos serios, porque ese por demás serio tiene que ver con el caso Pablo Córdoba. Van a indagar a dos jefes militares por la pérdida de cámaras claves a 39 meses de este hecho allí en la guarnición militar de nuestra ciudad. La querella señala que los superiores conocían el plazo de conservación de las imágenes que resultaron sobregrabadas a la citación judicial, está fijada para este 9 de septiembre. Como decíamos, a 39 meses de la muerte del soldado Pablo Córdoba en la guarnición, la causa judicial sumará un hito determinante este 9 de septiembre, cuando dos altos jefes del regimiento declaren en la indagatoria.
2: Excelente, Nelly. Luisito Muñoz.
4: Bueno, usted sabe que estamos en el mes amarillo, septiembre amarillo, que es concientizar y la lucha contra los suicidios, ¿no? Bueno, hace algunas horas ocurrió un hecho allí en Uncal, una joven alumna de 16 años se quitó la vida y hay una conmoción allí en esa comunidad. Alumna de la Escuela Trashumante, ella también integró justamente cuando se hizo el documental de la Escuela Trashumante aquí en la zona, y eso ha generado mucha preocupación y ha puesto en alerta a la comunidad, sobre todo ante estos hechos, ¿no? Así que, sobre todo, bueno, pidiendo que alguien esté pasando por esta situación de depresión o alguna situación, se contacte, o la gente que, las autoridades, sobre todo el tema, la comunidad educativa, estar atento, ¿no?, ante algunas conductas de los alumnos y alumnas para evitar esta circunstancia. Una despedida emotiva de parte de uno de los maestros y profesores que la tuvo desde que comenzó el Jardín de Infantes, continuó por la escuela número 6 de Uncal y hoy estaba cursando justamente sus estudios secundarios. Conmoción allí en Uncal por la decisión que tomó esta joven de 16 años, ¿no?
2: Una lástima. Me vengo a Neuquén Capital porque la pelea, cada tanto se reflota esta pelea entre Carlos Quintriqueo, el secretario general de ATE, y la familia López Stilger. Todo comenzó ayer, luego de que Denise Stilger, concejal por la ciudad de Neuquén, publicara un tuit diciendo: CALF recauda en Neuquén y usa esos fondos para financiar capacitaciones gratuitas en San Martín y Junín de los Andes junto a ATE, se pregunta. ¿Así van a financiar la campaña de Quintriqueo?, vuelve a preguntarse. Si les sobra la plata, mejor bajen la luz a los vecinos. Terminó diciendo la concejal de la capital neuquina. Obviamente llegó la respuesta de Quintriqueo por la misma vía y puso:
3: sí.
2: Le aclaro, se nota que lo ignora, que CALF y ATE aportan por igual recursos para realizar capacitaciones a gente que no tiene posibilidades de acceder a otra formación. Algo que su gobierno libertario es incapaz de hacer, ocuparse de los que menos tienen, generando políticas que brinden herramientas para el trabajo. En cuanto a bajar la luz, es su gobierno el que fija el precio de la energía, ni ATE ni CALF. Si hablamos de reducir el gasto público, usted su marido y toda su familia que tiene contratada son el verdadero gasto innecesario en el Estado. Le aconsejo que antes de escribir los posteos que le ordena su marido, primero se informe para no ostentar tanta ignorancia. Vamos a hacer una aclaración. Denise Stilger es concejal y cuñada de Leandro López. No es el marido. Lo que sí, la que sí se sumó es Giselle Stilger, que es la esposa, ella sí es la esposa de de Leandro López, se me había ido, perdón, el caso, con otro posteo, diciendo lo siguiente. Sí, sí, estoy, espere que está buena la novela, ¿no? Me encanta cuando se cruzan porque además se dan con de todo. Giselle Stilger es diputada provincial y pone: Quintriqueo y ATE le sacan parte de su sueldo a los empleados públicos, a todos, sean o no sean afiliados. Y ahora con la plata de los neuquinos en Calf quieren financiar su campaña a gobernador. La peor casta sindical. Acá se agarró el guante la esposa de Leandro López. Y bueno, esta novela yo calculo que va a volver una respuesta más y después generalmente dura 24, 48 horas. Pero está interesante para seguirlo.
0: ¿Y después termina?
2: Sí, después, bueno, ahí pasa, está una nueva pelea. Pero me gusta porque se dan con de todo. Está. Hay que armar un espacio, un micro de hacer estos seguimientos de noveleros. Bueno, nos hemos pasado unos segunditos, unos minutos. Se prepara Nacional Chombalal porque se viene el servicio de noticias desde el norte neuquino.
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6: Es la hora 12 del mediodía con 32 minutos en la Argentina. El EPA realizará tareas de mantenimiento en el sistema de agua potable de Chosmalal. Este sábado 5 de septiembre se limpiará la cisterna del Cerro de la Cruz, principal reservorio de la localidad. El suministro de agua potable se verá interrumpido durante la jornada y se recomienda a los vecinos llenar los tanques de almacenamiento el día viernes. Los trabajos consistirán en la limpieza de cisterna del Cerro de la Cruz, principal reservorio de agua potable de la localidad. Esto es para realizar la intervención de manera segura y es necesario vaciar completamente el tanque y permitir el ingreso del personal técnico. Como parte del procedimiento, durante el viernes se cerrará la llave de ingreso al reservorio para iniciar un vaciado gradual y controlado. Una vez finalizada la limpieza, se realizarán maniobras necesarias para recuperar el nivel de almacenamiento y restablecer progresivamente el suministro. Habrá chivito criollo del norte neuquino en confluencia de sabores. Durante la tercera edición de la Gran Feria Gastronómica, Cordic ofrecerá al público el chivito criollo del norte neuquino, uno de los productos emblema del Alto Neuquén, para disfrutar en el evento. La Corporación de Desarrollo de la Cuenca del Currebú Cordic estará presente en la tercera edición de Confluencia de Sabores como uno de los productos que mejor representa la identidad productiva y gastronómica del Alto Neuquén, el chivito criollo del norte neuquino. Durante la Feria Gastronómica se reunirá a vecinos y visitantes de toda la región el sábado 5 y domingo 6 de septiembre en el Parque Jaime de Nevares de Neuquén Capital. Cordec contará con un espacio propio donde el público podrá adquirir el chivito entero y congelado o elegir piezas fraccionadas y envasadas al vacío. Una opción práctica para llevar a casa y disfrutar en cualquier momento. Esta tercera edición se realizará, reitero, el sábado 5 y domingo 6 de septiembre a partir de las 12 del mediodía en el

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9: Horas 36 minutos, comenzamos ya a transitar el último tramito para esta edición de día jueves 3 de septiembre. Antes de despedirnos, ahí a los colegas, sobre todo, bueno, Nelly, que es la más... la que más conoce geográficamente, me parece, esta provincia. Argentina ya tiene a sus 5 representantes seleccionadas para competir en el certamen internacional Montañas de Fama Mundial 2026, una iniciativa impulsada por la International Mountain Tourism Alliance. ¿Cómo estoy?
10: Y allí está este Cabiahue Copahue.
9: Correcto, a eso iba, el volcán Copahue. Está entre... los 5 seleccionados de Argentino. Tras evaluar 18 postulaciones de 10 provincias distintas, la Secretaría de Turismo, Ambiente y Deporte de la Nación seleccionó a estos gigantes de nuestro país por su increíble valor natural, cultural, su infraestructura y su compromiso con la sostenibilidad. ¿Qué me decís?
10: Muy bien. Estupendo, mañana quizás hagamos algo de ellos, si les parece. Bueno, también tenemos el compromiso de tema hantavirus, cuáles son las medidas de prevención, porque bueno, no sé si recuerdan, por allá por los 90, mediados de los 90, también hubo una pandemia con el hantavirus aquí en la provincia.
11: Sí. Claro, ¿te acordás, Nelly, que fue cuando el florecimiento chiquito, de la caña de coligüe?
10: Bueno, chino.
11: Bueno, tampoco te estés sacando y tampoco ibas con el pintorcito por la vida.
9: Perdón, yo me remito a la realidad. 81. Era muy chiquito.
11: Estamos cargando.
9: Era muy chiquito.
11: Bueno, no. En el 81, Nelly, y después acá en el año 2000 en San Martín de los Andes, 2000-2001, Dani, si no... fue donde floreció la caña en nuestra zona, en nuestro parque, y fue impresionante. A la mañana la playa del lago Lácar estaba con colilargos muertos, era brutal, fue.
9: Bien.
10: Sí, recuerdo, hubieron muchísimas muertes, bueno, sí. En la vecina provincia de Río Negro también, así que bueno, habrá que ver cuáles son las medidas también que se toman desde salud de provincia, cómo se va a seguir actuando frente a esta situación, porque bueno, ya 2 casos y uno de ellos con una persona fallecida es grave. Así que bueno, tarea para mañana.
9: Totalmente, tarea para mañana, comenzamos. ¿Saben qué? La ronda para...
12: Eso, sí, aquí en el norte también se da el tema del hantavirus y ya hay consejos, siempre hubieron por parte de la gente de salud aquí, sobre todo la gente que practica la transhumancia, ¿no? Que tienen que tener mucho cuidado al llegar a sus casas. En este caso sería cuando se van ahora en diciembre, en noviembre, diciembre, a la zona de verano.

0: granadas, ¿no? Tener cuidado antes de ingresar, tener algunas precauciones antes de ingresar a las viviendas, porque seguramente hubieron roedores en el lugar, ¿no? Entre los colilargos, así que mucha
1: totalmente,
0: precaución,
1: ¿no? Lucho, lo que vos decís es lo que hace la gente de salud, el consejo es que bueno, que ventilen las chozas, que bueno, cuando vayan a sacar el polvillo, traten de ponerse guantes, barbijo y usar mucha lavandina, ¿no? Que bueno, también se dificulta, si no tiene ruta hasta el lugar, son muchos días de arreo ir en la carga con lavandina, ¿no?
0: Bien.
2: Así. Bueno, muchachos, compañeras, compañeros, comenzamos a despedirnos porque faltan apenas 5 minutos para llegar a las 12:45. Luisito, muy buena jornada para todo el norte neuquino.
0: Bueno, muchísimas gracias igualmente para todos ustedes. Hoy nos acompañó Alberto Montaño, Jorge Salazar, Néstor Gómez, Nicolás Fuente, Eugenia Rebolledo y Luis Muñoz. Hasta mañana, compañeros.
2: Hasta mañana y hasta mañana, Nelly, hasta mañana todo el centro de la provincia.
1: Hasta mañana, Chino, nos estamos viendo.
2: Y nos estamos viendo también con San Martín de los Andes. Será hasta mañana viernes.
3: Hasta mañana. Acá estuvimos con Daniel Martínez y Tomás en el Consejo Deliberante. Hasta mañana, que recibimos el mejor día de la semana.
2: Así es. Y nosotros aquí en Neuquén, equipo completo también. Será hasta mañana viernes. Recuerden, mañana, la vedette ya, nuestra figurita. El Neuquén Suena a cargo del señor Daniel Arroyo. Será hasta mañana. Chau, muy buen jueves para todos.

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0: 11 del mediodía, 45 minutos, la temperatura en Buenos Aires, 16 grados, 2 décimas, la humedad, 64%, cielo mayormente nublado. Y comenzamos con el desarrollo de la información, lo más importante, en 15 minutos. El presidente Javier Milei se reúne con su par de Chile, José Antonio Kast. El encuentro bilateral se lleva a cabo en la ciudad capital del país trasandino. Previamente, el jefe de Estado argentino expuso en el Foro Madrid, encuentro organizado por el partido español Vox y por la Fundación Disenso. Milei afirmó que América y Chile han despertado y destacó el triunfo de las políticas que hicieron grande a Occidente.
1: Chile ha vuelto a apostar por las ideas de la libertad, ha despertado, así como América Latina está despertando, y ha despertado porque tiene políticos con el coraje para llamar a las cosas por su nombre y decirle al mal, el mal, y al bien, el bien.
0: En este marco, el jefe de Estado argentino pidió profundizar la derecha en la región.
1: La derecha también se tiene que organizar. Si ellos tuvieron su internacional socialista, nosotros tenemos que profundizar nuestros lazos de amistad en nuestra propia red internacional, tanto en la región como en el mundo. Porque no nos enfrentamos a un adversario local, sino que nos enfrentamos a un adversario regional y también global. Un adversario que piensa y se apoya transnacionalmente, porque sus apariciones se extienden más allá de las fronteras de un solo país. Y nada de esto es ninguna novedad. Ya lo observamos en el siglo pasado, cuando todos los partidos comunistas del mundo tenían por objetivo someterse a los designios de la Unión Soviética.
0: El ministro de Justicia destacó los nombramientos de los nuevos camaristas. El informe de Lourdes Marchese.
2: Previo a la jura de los doctores Pablo Bertuz y Pablo Yadarola para la Sala 1, el ministro de Justicia, Juan Bautista Maíque, se refirió a los dos nuevos camaristas y al concurso para cubrir la Sala 2.
3: ¿Cómo veo esta jura? Muy bien, es un lugar institucionalmente relevante. Muy contento con los candidatos, creo que son los mejores candidatos, por eso se los propuso el presidente Milei y el presidente los tomó. Así que la verdad que es un paso muy importante para el Poder Judicial y por ende para la República.
0: Investigan a la sindicalista que compró el departamento de abajo de Cristina Fernández de Kirchner. La justicia levantó el secreto bancario y fiscal de María Soledad Calle y ordenó una serie de medidas para reconstruir su patrimonio. El juez Julián Ercolini pidió informes a ARCA, ANSES Migraciones y al Ministerio de Capital Humano para avanzar en la causa. Visita del Papa León XIV, Nación, Ciudad y Provincia de Buenos Aires, suspendieron las vacaciones de los policías por la presencia del pontífice entre el 8 y el 11 de noviembre. El jefe de la Iglesia Católica tendrá diferentes actividades en la ciudad de Buenos Aires, Córdoba y en Luján.
4: Policiales.
0: Continúa la búsqueda del estudiante de arquitectura, Andrea Valdivieso.
5: Mariano Martínez, de 21 años, llegó a la Facultad de Arquitectura de la UNLP el lunes 31 de agosto a las 9 de la mañana. Dijo que se sentía descompuesto y se fue. El análisis de cámaras de seguridad y de la tarjeta SUBE del estudiante lo ubica en Punta Lara a las 2:30 de la tarde de ese día y subiendo a un tren con rumbo a Constitución a eso de las 4 de la tarde. Su madre, Alicia, pide que aparezca.
6: Tal vez él quería ayudarme y quería tener su propio ingreso y él es todo para mí en la vida. Yo quiero que él me llame, que me diga estoy vivo.
5: Un dato inquietante es la única comunicación que tuvo con su hermano, Luquita. Acá te mando la clave de la compu y eso fue todo.
0: Juicio por la muerte de Diego Maradona, el informe de Miriam Mariotto.
7: El juicio por la muerte de Diego Armando Maradona va llegando a su recta final. Hoy amplía por décima vez su declaración indagatoria el neurocirujano Leopoldo Luque, uno de los principales acusados ante este tribunal. El abogado de Hanna Maradona, Félix Linfante, habló sobre esta instancia en el juicio.
8: Estamos verdaderamente en la recta final, quedan los testigos de la defensa, que cada vez, cada parte viene reduciendo el número de testigos. De hecho, la defensa de Luque aprovechó a informarnos, van a presentar solamente 3 testigos.
0: Caso Loan Peña, con la presencia de los padres y hermano del menor desaparecido en Corrientes, declaran 4 testigos en el juicio. En tanto, detuvieron en Tunuyán a la falsa perito involucrada en el caso Loan. Desde Radio Nacional Mendoza, nos informa Victoria Lupu.
4: La detención de María Luisa Lescano Rodríguez se produjo en Colonia Las Rosas, Tunuyán, luego de que la mujer fuera identificada mediante un sistema biométrico y se constatara que tenía medidas judiciales pendientes en el marco de la investigación vinculada al caso de Loan Danilo Peña. La mujer, conocida públicamente como la Perito Mendocina, es investigada por la justicia a raíz de su participación en la búsqueda del niño desaparecido en Corrientes y por una presunta usurpación de título.
9: Salud.
0: El gobierno fortalece la estrategia federal para el abordaje de la salud mental. El informe de Diana Costanzo.
10: La Mesa Interministerial de Salud Mental avanza en reunir información, en la capacitación de equipos y también en acciones específicas para niños y adolescentes. Uno de los objetivos centrales es la prevención del suicidio. Se logró que todas las jurisdicciones notifiquen los casos al Sistema Nacional de Vigilancia. También hubo avances en el programa de formación de promotores de la salud mental. Por otra parte, los exámenes preventivos de detección de sustancias siguen implementándose bajo un protocolo desarrollado con asesoramiento de Cedronar. En las escuelas se busca mejorar la identificación temprana y el acompañamiento de problemáticas de salud mental en adolescentes.
9: Deportes.
0: El informe de Damián Zárate.
11: Con el triunfo de Boca por penales quedó armado el cuadro de cuartos de final de la Copa Argentina, esperando la final para el 4 de noviembre. Y si bien no está confirmado por la organización, seguramente los cuartos de final se van a jugar promediando este mes de septiembre. Riestra Banfield, Independiente Rivadavia de Mendoza con Atlético Tucumán, Platense con Estudiantes y Racing con el último clasificado, que es Boca. Damos una vuelta por la agenda del día. Comienza la sexta fecha de la Liga Española a las 4 de la tarde. La Real Sociedad con el Celta de Vigo. Tenemos partidos de la Copa Italia a la 1 de la tarde, Palermo, Mantova y Cagliari, Elas Verona a las 16 y a las 20 tenemos partido de la Copa de Brasil, juego de vuelta clásico de Porto Alegre, Gremio con Inter. Segunda ronda, hablando del US Open, tenis, dos argentinos compitiendo en este momento, Francisco Cerúndolo con el alemán Struff, más tarde, no antes de las 14, Marco Trunchelitti con el belga Blocks.
9: Internacionales.
0: Crisis en Medio Oriente. Irán atacó Kuwait y Estados Unidos bombardeó posiciones estratégicas iraníes. El Ministerio de Defensa kuwaití calificó el episodio como una flagrante agresión iraní.
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0: 12 del mediodía, 52 minutos, la temperatura en Buenos Aires 16 grados, 2 décimas, la humedad 64%, cielo mayormente nublado. El presidente Javier Milei destacó el rumbo económico al exponer en el Foro Madrid, encuentro organizado por el partido español Vox y por la Fundación Disenso en Chile. El primer mandatario argentino habló del caso de nuestro país.
1: El caso argentino es emblemático. Usaron sus ideas nefastas para empobrecernos profundamente y dejarnos indefensos frente a las amenazas de un mundo en constante cambio. Pero nosotros amamos a nuestro país y entendemos que la única manera de defender nuestra paz, nuestra soberanía e interés nacional es teniendo un país rico, pujante, con inversión y disponiendo de los recursos necesarios para protegernos.
0: En este marco, Milei resaltó el modelo económico y dijo que van por el rumbo correcto.
1: Bajamos la pobreza en 25 puntos, la pobreza infantil en 30 puntos y bajamos un tercio la indigencia. Las exportaciones están en niveles récord, el consumo está en récord histórico y todo es tan solo el comienzo de un modelo que está poniendo a la Argentina en camino a ser grande nuevamente. La verdad que resulta bastante curioso porque a veces en la Argentina uno prende el televisor y pareciera que el país está todo mal. Pero si analizamos con un mínimo grado de honestidad y nos comparamos con los gobiernos anteriores, está claro que nuestro modelo funciona y que vamos por el rumbo correcto.
0: En tanto, el presidente Javier Milei brindará una cadena nacional por Malvinas desde Casa de Gobierno, Hernán Mundo.
12: A su regreso de Santiago de Chile, el presidente Javier Milei grabará esta tarde el discurso que será emitido en cadena nacional hoy a las 21. El mensaje tiene como objetivo hacer referencia a las Islas Malvinas y a lo que se destaca oficialmente como avances diplomáticos vinculados a la soberanía argentina en el archipiélago. Recordemos que en las últimas horas el canciller Pablo Quirno sostuvo en el foro Vientos de Cambio que Argentina rechaza y repudia decisiones que Gran Bretaña está tomando unilateralmente en el sentido de la explotación de recursos naturales en Malvinas. En Casa Rosada confirmaron que todos los miembros del gabinete acompañarán a Javier Milei en el Salón Blanco lugar en el que será grabado el discurso que se va a dar a conocer esta noche en cadena nacional.
0: En este marco, el jefe de gabinete, Diego Santilli, dijo que hay que hacer todo lo posible para recuperar Malvinas. Afirmó que las islas son argentinas y es necesario encarar todo lo que esté a nuestro alcance por nuestra soberanía y nuestro territorio.
13: Malvinas va a hablar el presidente, me parece que eso es lo que corresponde. Bueno, las Malvinas son argentinas y nosotros vamos a defenderlas siempre, las Malvinas. Creemos en que hay que hacer todo lo que esté a nuestro alcance y más aún en materia diplomática para recuperar nuestra soberanía y nuestro territorio, que es lo nuestro, y del tema va a hablar el presidente.
0: En tanto, el presidente de Estados Unidos, Donald Trump, volvió a hablar de Malvinas, recordó haber seguido el conflicto bélico en 1982 y dijo que el Reino Unido las recuperó con bastante firmeza, pero eso quedó muy lejos. Por Radio Nacional, la doctora en Ciencias Políticas de USEMA, Constanza Massina, se refirió al contexto en el que Donald Trump reconoció una posible revisión del posicionamiento histórico de Estados Unidos sobre las islas.
14: ¿Por qué Malvinas para Estados Unidos es un tema? Un tema es la presión a Gran Bretaña, pero el otro tema es que los Estados Unidos no tienen bases permanentes en el Cono Sur. Y si vos seguís toda la línea, ¿no?, del Cono Sur hasta las Malvinas representan una base estratégica, un punto estratégico para el control de ese paso interoceánico, que sería una ruta alternativa al Canal de Panamá, que va por pasaje de Drake y Estrecho de Magallanes.
0: Reforma política. El jefe de gabinete, Diego Santilli, dijo que el presidente Javier Milei cree en la boleta única y considera que las PASO no sirven. El funcionario se manifestó convencido de que gran parte de la iniciativa será sancionada.
13: Es una reforma para los ciudadanos. ¿Por qué? Porque tienen que ir a votar 6 veces en un año. Porque les cuesta 250 millones de dólares al Estado. Porque la gente está harta de los espacios cedidos a los partidos políticos donde apaga la televisión y tiene que apagar la radio porque lo que le gusta escuchar a la radio tal vez a la mañana o la televisión y está llena de los carteles. Que lo pague la política, los espacios cedidos a la política. Y después vienen una serie de reformas. ¿Qué creo yo? Yo estoy convencido que gran parte de esa reforma va a salir. Va a salir, bueno, algunos dicen eliminación, es la convicción nuestra. Después está la suspensión, que es la otra posición también de muchos, no sé cómo ponerlos, aliados.
0: Cortes masivos de luz en La Plata desde la capital bonaerense, nos informa Fernanda Germanier.
15: Usuarios afectados por los cortes masivos de luz en La Plata piden a EDELAP un resarcimiento económico. El reclamo llega después de la explosión de la subestación que la empresa tiene en Tolosa y que dejó sin energía eléctrica por varios días a distintas localidades platenses. Radio Nacional habló con los vecinos que participan de la iniciativa.
16: Nosotros solicitamos al Defensor del Pueblo y en lo que es la autoridad del organismo de control OSEBA el resarcimiento de 6 meses o 6 facturas. Fueron 24, en otros fueron 48, 72. Horas y otras 82 que fueron los últimos en que tuvieron luz, pequeños y medianos productores, los comerciantes y los mismos vecinos, todo lo que es el tema de la heladera, la pérdida de medicamentos.
0: La ONU alertó que el fenómeno del Niño será muy fuerte. La Organización Meteorológica Mundial advirtió que sus efectos podrían extenderse hasta febrero de 2027. El Niño eleva la temperatura de la superficie en el Océano Pacífico, con efectos sobre los vientos, la presión atmosférica y las lluvias en distintas regiones del mundo. En este marco, la provincia de San Juan toma medidas preventivas. Desde Radio Nacional, en esa provincia, nos informa Claudia Cabrera.
17: El Niño va a generar en este sector del país también precipitaciones bastante abundantes y eso podría llegar a complicar aún más la situación, ¿no? Está elaborando un listado de las obras, dependiendo también de cuáles son las que son urgentes, las que pueden esperar, las que se pueden rediseñar y cómo se puede ir trabajando con el sector privado para ir colaborando todos y que una vez que se produzca la época de deshielo, bueno, esté en óptimas condiciones por lo menos para contener, porque se habla de que de 150 metros cúbicos por segundo del caudal de los ríos, bueno, podría llegar a registrarse hasta 600.
0: Hasta aquí Panorama Federal de Noticias. Nosotros nos volveremos a encontrar mañana a las 12:45. Sigan en la sintonía de tu radio. 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

0: Buenas tardes, ¿cómo les va? Bienvenidos a Pasión Nacional. Aquí estamos comenzando en este jueves 3 de septiembre del 2026 por la M870, por las 48 radios del país y por supuesto a través del canal de YouTube de la radio. Boca le ganó a Vélez por penales y está en los cuartos de final de la Copa Argentina. Allí se va a medir frente al Racing Club de Avellaneda. Aparentemente, por lo que dijo Diego Milito, el partido va a ir el sábado 27 de septiembre en Córdoba. La figura de Álvaro Montero, que atajó dos penales en la definición, más allá de haber hecho uno en el final del partido, la lesión de Paredes. Vamos a hablar largo y tendido de lo que dijo Diego Milito, el presidente Racing, muy preocupado por la situación del equipo. Uno mira la tabla de posiciones, la tabla anual, y es desdoroso verlo a Racing, uno de los equipos más grandes que tiene el país, en una posición tan mala. River pidió autorización, sigue negociando por Francisco Álvarez, el central de Argentinos. ¿Hace cuántos años venimos hablando del mal nivel de los árbitros en la República Argentina? El otro día charlamos el lunes con Nicola Russo, el presidente de Lanús, que fue el que termina destapando la olla de alguna manera, porque es del fin de Tapia, pero al fin de cuentas dijo que así no se puede seguir y con Beligoy, que nosotros estamos en la misma postura. En Independiente no están para nada conformes los hinchas con el rendimiento del equipo, una bandera de la barra. La despedida de Messi, adelantamos, sería en el mes de noviembre de este año. San Lorenzo sigue en la búsqueda de un director técnico. Mourinho habló con mucho respeto de la figura de Lionel Messi. Sigue dando que hablar el tenista argentino Mariano Navone, que avanza en el US Open, en el abierto de tenis de Estados Unidos, cuarto gran slam de la temporada. Además, el domingo se corre la Fórmula 1 en Monza con la participación de Franco Colapinto. Rosario ya palpita el clásico entre Central y Newell's del domingo a las 14, a las 3 de la tarde. Y en Mendoza, Gimnasia amplió la capacidad de su estadio para recibir a Boca. Me parece que son los títulos más importantes que usted tiene que saber en todo el país a esta hora de la tarde. Le doy la bienvenida a nuestra locutora Erika Sotomayor.
1: Hola, ¿qué tal? Muy buenas tardes. 16 grados, dos décimas es la actual temperatura en la ciudad de Buenos Aires. El cielo se encuentra mayormente nublado y la humedad es del 64%. Vamos a invitar a nuestros oyentes que se comuniquen con nosotros a través de nuestro WhatsApp en el 1138707485. También lo pueden hacer a través de nuestro canal de YouTube. Nos encuentran como Radio Nacional AM870.
0: Muy bien, la participación especial de Santiago Lucía. Además están con nosotros Javier Vicente, Sergio Zarratea, Agustín Domper, y ya los saludo en la apertura del programa a José Luis Romero desde el centro del país en Radio Nacional Córdoba. Hola, negro.
2: Hola, ¿qué tal, Nicolás? Abrazo para vos, los compañeros, la audiencia en todo el país. Cielo parcialmente nublado en la capital cordobesa, viento fuerte, bajó considerablemente la temperatura. A esta hora en Córdoba, 18 grados 7, la humedad 30%.
0: Muy bien, ¿qué viste de la victoria de Boca, Santiago?
3: Vi un equipo que todavía tiene que terminar de adecuarse a este nuevo modelo que va a tener Boca en el próximo tiempo, sin Aranda y sin Milton Delgado. Creo que la ausencia de esos dos jugadores se había vuelto decisiva en Boca, desde el punto de vista de la creación, de la elaboración y también en el equilibrio. Justamente en dos de las funciones más importantes que tiene la mitad de la cancha, Boca perdió a dos futbolistas muy regulares, y que si a esto se le agrega, todavía no sabemos por cuánto tiempo, la salida de Leandro Paredes, casi en su totalidad Boca ha perdido el corazón de donde se cocina el juego. Y creo que eso, evidentemente, es un trabajo que tiene que tenerlo a Rodolfo Arruabarrena con mucha pericia, porque es una zona de la cancha absolutamente sensible. En el marco de un partido ayer muy parejo, equilibrado, que termina ganando por penales como habitualmente sucede. Creo que Boca ahí también hay algo para revisar. ¿Por qué en la serie de penales Boca generalmente gana?
0: Sí, hay una eficacia total. Sergio Zarratea relató el partido con los amigos de Fútbol Sur Nacional. ¿Ganó bien Boca, Sergio?
4: Creo que en el balance general del partido, el que estuvo más cerca del arco rival no significa que haya tenido las mejores chances, aunque sí, tuvo dos de Belmonte en el primer tiempo que son inmejorables.
3: Esa fue la más clara del partido,
4: ¿no? Por eso, pero después no hubo más nada. Sí. Siempre estuvo un poquito más cerca que Vélez. Es más, en el segundo tiempo diría que el dominio de pelota fue totalmente de Boca. Se nota que le falta Aranda, no tiene cambio de ritmo. Villa ayer recibía casi todos los balones por izquierda, enganchaba para adentro, y no había cambio de ritmo, era un pelotazo cruzado sin destino.
0: Villa todavía no demostró por qué volvió a Boca.
4: No, y lleva la pregunta de por qué Flores está en el banco.
0: Claro, claro. La verdad que sí, Negro, bueno, partido, no digo consagratorio, pero para tranquilizar el ánimo de los hinchas de Boca, los dos penales que atajó Álvaro Montero en la serie, ¿no?
2: Sí, sí, Boca gana con lo justo y necesario. Es decir, lo venimos, al menos emito permanentemente, un plantel muy corto. Ni siquiera los 11 titulares tiene. Es decir, con aspiraciones Boca necesita, bueno, al menos, el equipo que pone desde el arranque a Arruabarrena, saber que los centrales te funcionan, que tenés que encontrar de qué manera llega el gol, que las arremetidas de Blanco no terminen en centros estériles y que se pierdan contra los carteles de publicidad. Es decir, le falta Paredes, le falta Delgado. Encima que tiene poco porque en el banco mira. Y bueno, viste, no tiene mucho, no mueven la aguja. Entonces, vos decís, le sigue faltando centrales, más allá de la forma de ser, de actuar, cómo se conduce a la hora de hacer declaraciones de vez en cuando Riquelme. Bueno, no digo que sea testarudo, que sea un necio, y que lo único que le interese es interpelar a los periodistas, pero es decir, a cualquiera, digamos, cualquiera nos damos cuenta que a Boca le están haciendo faltas centrales, que está muy bien, que el pibe Herrera, que va a terminar siendo titular.
0: Vos sabés que me parece que sí, pero no por tanto mérito de Jagger Herrera, sino porque el desempeño de Ayrton Costa en el último tiempo dejó bastante que desear, ¿no?
2: No, indudablemente. Así que bueno, y sí se nota la falta de Aranda, si sale Paredes parece que se le viene el mundo abajo, si le falta Delgado y le falta el equilibrio y el buen toque y la fluidez, y bueno, como decís vos, a mí todavía le falta justificar por qué volvió a Boca, y a Valencia todavía le faltan dos o tres marchas para meterse y ser considerado como titular, y me quedé con lo que decías ayer, Nico, que Argentinos Juniors juega bien, todos reconocemos que juega bien, pero que no gana. Y yo recuerdo que no hace mucho el presidente Berlanga, no sé, trascendió que por ahí presentaba la renuncia porque hay cuestionamientos, todos valoramos, che, qué manera de sacar buenos jugadores, pibes le dan oportunidad a Vélez, y de pronto, bueno, se queda afuera, quizás la falta de experiencia ayer en los penales, en el último tiro que malogra, y me acordaba de Ratín, viste, los pibes te ganan partidos, pero los grandes ganan los campeonatos.
0: Me parece que fue una sentencia total. Bueno, lo vi muy temprano a Javier Vicente, que me empezó con la perorata que Guillermo Barros Echeloto contra Boca. ¿Qué viste anoche?
5: Son decisiones, decía Russo.
0: No, pero ¿cómo son decisiones?
5: Son decisiones. Si vos mandás a un pibe a patear el penal decisivo que te puede hacer ganar el partido al minuto 92, es una decisión.
0: Bueno, perdón, en la cancha
5: podría
0: de
5: River haber escogido a jugadores con un poquito de experiencia.
0: Pero pará.
5: Aliendro.
0: Voy a poner un ejemplo. En la cancha de River, en aquel partido semifinal, en aquella final anticipada de Copa Libertadores de América, Bianchi mandó a patear a Pablo Ledesma y a Pablo Álvarez, con 20 años cada uno en la cancha de River.
5: Bianchi hay uno solo. Bueno. Si Guillermo quiere hacerse el Bianchi. Pero tuvo a tiro el partido.
0: Y lo pudo ganar Vélez el partido.
5: Y vos tomás una decisión. Decía Russo, son decisiones.
0: Con el penal que malogró Godoy, ¿no?
3: O sea, vos decís que Guillermo manda a perder a su equipo.
5: No, yo digo, él tomó la decisión de que un pibe de 19 años defina el partido cuando dentro de la cancha tenía jugadores...
3: ¿Un pateador de penales? ¿Quién
5: y tenía a Liendro?
3: ¿Cuándo pateó penales?
5: ¿Ha pateado penales a Liendro? En River, incluso.
0: ¿A vos te parece...?
4: Ayer no es pateador, ayer pateó uno, pateó bien.
0: ¿A vos te parece que Guillermo Barros Echeloto, por quien tenemos un respeto total, sale a perder el partido?
5: No, yo no dije eso.
0: Bueno, pero lo estás dando a
5: entender. Yo le digo que él tomó una decisión que fue clave para el partido y la resolución del mismo.
0: Bueno, y si hubiera terminado un gol, ¿qué hubiera dicho?
4: ¿La tomó él o la tomaron los jugadores?
5: Entiendo que ese.
4: A mí me parece que la decidieron los jugadores en la cancha, porque no estaba Lanzini... Ya había hecho varios cambios y para mí la decidí.
5: Bueno, alguna vez le pasó a Gago lo mismo, ¿te acordás? Sí. Y se perdió un campeonato.
0: Sí. Además, oíme.
5: Por no tomar la determinación elegir al ejecutor.
0: Yo te digo lo siguiente, salvo que vuelva el macrismo a Boca, yo creo que Barros Echeloto, después de haber perdido la final de la Copa Libertadores de América frente a River en el 2018, sí, no va a dirigir nunca más a Boca.
5: Y además tomó una decisión en aquella final que, si querés, la podés emparentar con esta. cuando decidió dejar a Tevez afuera de la final.
0: Sí, por un tema de...
5: ¿A Carlos Tevez
0: o a Cardona? Repasemos.
5: A Carlos Tevez. En la revancha de Madrid, a Carlos Tevez afuera. ¿Por qué? Porque había errado un mano a mano con Armani en la ida.
0: Sí, no quiero ir tan atrás en el tiempo, quiero que nos quedemos con este partido. Yo creo que le quiero mandar un gran saludo a Horacio Pagani, que tuvo un problemita de salud, creo que hoy tenía el alta médica. Un gran saludo, un gran abrazo para Luis, que ha trabajado con nosotros. Fuerza, Horacio, todavía, vamos Horacio todavía, que es un fenómeno de persona, Horacio. Además, no les puedo contar, pero tiene todo a favor, Horacio.
4: Ah, bueno.
0: No puedo. Sí, no puedo dar detalles, pero tiene todo a favor. Entendió cómo es la vida. Va a comer toda la noche, Horacio. Tendrá que cuidarse más con la comida.
4: Porque él gana más que vos.
0: Sí, por supuesto. A partir de ahora. Vamos a escuchar al Vasco Arrobarrena, del muy buen trabajo de producción de Sebastián Vera. Vamos a escuchar al Vasco después de lo que fue la victoria de Boca en los penales frente a Vélez.
6: No, se sufre. Aparte del otro lado está Guillermo, Gustavo, y después empiezan las cargadas, pero... no, se sufre. Me gustaría ganar los partidos, pero bueno, también entendemos que está esta posibilidad. En cuanto a la elección de penales, la verdad, yo los veo patear penales, Diego, mi asistente también, juntamos y empiezan a tomar ellos las decisiones. La verdad que siempre, nunca he tenido problema y lo puedo, ahora lo puedo decir que pasó tiempo.
0: Bien, hasta el Vasco. Pudimos averiguar que él no lo va a blanquear públicamente. No sé si ya lo dijo, creo que no. Pero el Vasco está preocupado porque cree que Boca genera muchas situaciones de gol, hace muy pocos goles, y le llegan poco y le convierten. Y es un tema a mejorar, Negro, sí, en Boca ese aspecto.
5: Y una cosa, sí. Sí, dale, Negro, sí.
2: No, se podría resumir con una vieja frase, ¿no?, del fútbol. Falla en las dos áreas, es decir, en el área propia, con defensores que no dan garantía, y falla en el área contraria, donde le falta gol. Es decir, bueno, o traes un 9 o cambias el sistema de juego. Lo hemos hablado varias veces, ¿no? Es fantástico cómo se manda el ataque blanco con la potencia y siempre gana. Pero enviar centros, como decía el mellizo, ¿no? Tirar centros al pedo, algo así, decía. Es decir, y claro.
0: El vocabulario, sí, Negrito.
2: Perdón, nunca cuete, digo malas palabras. Al cuete, bueno. Claro,
0: Déjalo para las 7 de la tarde, en este horario no.
5: Pero, Negro, Boca trajo un 9. Y la verdad que al 9 que trajo, sí. Se nota
4: que le falta.
0: Valencia en el
5: no
0: penal.
5: No será un nuevo Cavani este muchacho.
0: Te digo, Negro, Valencia en el penal, con qué poca personalidad fue a patear, madre santa.
2: Lo que pasa es que pareciera ser que hoy por hoy los 9 son todos unos troncos, son malísimos, son viejos, llegaron rotos a todo el mundo. Qué problema, ¿no?, con los 9, que no convierten, que no hacen
0: claro.
2: Y buscan por todos lados, ¿viste? Para mí, está en la manera en que los hacen jugar los técnicos argentinos. Porque se quieren hacer los modernos, copian modelos de Europa, entonces dicen, no, jugamos con línea de 3, con laterales que llegan, van y vienen y vuelven. Es decir, a ver, en River cuando está bien, Montiel lo sabe porque ha jugado en Europa, en la selección, y ha dado... digamos, sobrada muestra de su capacidad. Acuña lo mismo, Blanco lo mismo. Pero bueno, pero llegás, en Boca lo tenía Paredes, que también provee
0: sí.
2: Desde el medio.
0: Yo sabés que creo cuál es el problema que tiene Arrobarrena de aquí en más. Algo que venimos contando y que Santiago decía en la apertura. Yo creo que había encontrado el equipo, pero esta lesión de Paredes, la salida definitiva de Tomás Aranda por una lesión que lo margina hasta el año que viene, y este desgarro de Milton Delgado es un inconveniente muy grande, pensando que se viene San Pablo, que no es el San Pablo de Tele Santana ahora en la Copa Sudamericana.
2: Y bueno, pero porque tiene el plantel corto, pero si uno que... Yo que soy un 4 de copa...
0: ¿Te parece que Boca tiene un plantel corto? ¿Qué va a decir pero entonces sí. Platense y Central Córdoba, por citar dos ejemplos?
2: A ver, si quieres tener aspiraciones, Nico, tenés que tener un poco más. Yo no digo que compres a tontas y a locas y gastes un montón de guita, pero bueno, medianamente, a ver, tenés este titular, bueno, tenés este, que más o menos esté a la altura, es decir, a ver, casi que sale en mi memoria cómo tiene que formar Boca. El tema es siempre la duda de quiénes son los centrales.
0: Bueno, ahí está el que de la cuestión. Santiago, ¿vos creés que Boca tiene un plantel corto?
3: No, Boca tiene un buen plantel. Tiene un plantel, creo que largo, y bueno, yo no lo veo tan corto. Creo que tiene alternativas de cambio también. El Vasco sucede que, y que también esto le cabe a los entrenadores como parte de su trabajo, que es intentar tener a los jugadores del plantel en buenas versiones, que eso es lo que no está pasando en Boca. De hecho, ayer lo vimos a Carlos Palacio. Recuerden lo que pensábamos cuando vino Carlos Palacio y con el cartel que llegó el chileno Palacio, para mencionar a uno, o el propio Ener Valencia.
5: ¿Y Zenón? ¿Dónde está Zenón?
0: Bueno, pateó el penal y hizo el gol.
3: Bueno, son jugadores de mucha jerarquía que en su momento realmente parecía que estaban para mucho.
0: A ver, convengamos algo. Zenón va a ser transferido, es muy probable que se vaya al Atlas de México, salvo que se caiga la operación. Zenón es uno de los futbolistas que pidió el Vasco, que quería recuperar. Zenón ha ido en Boca de mayor a menor. Zenón, si no jugara en Boca, creo que sería titular en cualquier equipo del fútbol argentino, sí, me parece.
3: Sí, igual pasa algo con el rendimiento de Zenón, que quizás aquellos 5 partidos que tuvo en Boca terminan siendo la excepción a 30 que vinieron después, donde no alcanzó aquel nivel que lo trajo a Boca y que parecía que le iba a aportar desde el punto de vista de la creatividad, de la llegada, del desequilibrio mucho, y no se lo terminó dando.
0: Muy bien, repasamos las vías de comunicación, Erika.
1: Sí, nuestro WhatsApp 1138707485 y nuestro canal de YouTube Radio Nacional AM870.
0: Natalia Lugaroff en la operación técnica, Sebastián Vera en la producción. Nos quedamos hasta las 3 de la tarde. En un rato, Zarratea te va a contar quién va a ser el técnico de San Lorenzo en lugar de Gorosito.
7: Yo. 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
11: Comisario, estoy preocupado. Mi señora sacó a pasear al perro y no ha vuelto. ¿Nos puede facilitar una foto? Tengo una, pero es de cuando el perrito era cachorro.
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13: Muy bien, aquí estamos en la continuidad de Pasión Nacional. El Rat Pack quiere saber, Zarratea.
14: ¿Qué?
13: El Rat Pack. Los amigos de Sinatra quieren saber. Dean Martin, Sammy Davis Jr.
14: Ya no está ninguno.
13: No importa, pero desde el más allá quieren.
15: Llamaron de Chacarita.
16: Son
15: de, sí, pase.
16: Son del Santo.
15: Pase.
13: Quieren saber
15: el
13: quién
15: Santo
13: va
15: de Pelé. El Santo, pero, de Pelé, justamente.
13: Pero Vicente, usted me tiene que hacer la segunda. ¿Cómo va a decir que ya no están?
14: No, por ejemplo, yo ayer vi una foto, no sé si la vieron, del cumpleaños de Clint Eastwood, donde estaba Clint Eastwood, Robert De Niro.
13: ¿Estaban todos juntos, de verdad?
14: Sí, Al Pacino.
13: Bueno, no estaba.
14: Están todos en este plano, sí, todavía.
15: Claro. Anthony,
14: Harrison Ford
13: y Anthony Hopkins.
14: Pero vos me hablas, bueno, de otros,
15: sí, por ahora están en este plan.
13: Sí, claro.
15: Por ahora.
13: Bueno, Zarratea, pongámosle un manto de seriedad.
14: ¿Tiene calidad de vida?
13: El hincha de San Lorenzo quiere saber, como el pueblo quiere saber, decía Lucho Avilés.
15: In this moment.
13: En este momento.
15: Así me gusta. Está reunido el abogado de Insúa con la dirigencia de San Lorenzo. Eso indica que están resolviendo cuestiones contractuales.
13: Claro, pero no había un problema ahí con el cuerpo técnico.
15: Hay un tema. Cuando Insúa se fue, sí, se fue con una deuda importante, él y su cuerpo técnico. Claro. Insúa nunca la cobró, la deuda.
16: Claro.
15: Pero su cuerpo técnico sí le reclamó judicialmente a San Lorenzo de Almagro.
13: Claro, y ahí está el kit de la cuestión.
15: En San Lorenzo quieren que venga Insúa con otro
16: cuerpo técnico,
15: con otro ayudante de campo. El ayudante de campo es Oste, no quieren que venga Oste. Insúa dijo, yo voy con mi gente.
13: Lo que pasa es que no quieren que venga porque los trabajadores están reclamando algo que les corresponde.
15: Obviamente. Entonces, esa es la cuestión que separa hoy a Insúa y que hacía que tantas veces que sonó en el último tiempo ante el cambio de entrenadores, aparecía Insúa y rápidamente, no, Insúa descartado.
13: ¿Maneja alternativa San Lorenzo si no
15: lograra
13: la llegada de Insúa?
15: Hay un nombre arriba de la mesa que lo charlaba ayer con el Negro Romero, que se le ofrecieron a Talleres hace algunos días.
16: Sí.
15: Se lo ofrecieron a San Lorenzo y es el único que quedó arriba de la mesa por las dudas, que es Leandro Cufré.
13: Bueno,
16: mira vos. Que no, Pablo Zabaleta, también se habló de Pablo.
15: Sí, pero Zabaleta, ¿no?, tiene intenciones, pero hoy por estar trabajando afuera no puede venir a la Argentina.
16: Claro.
15: Le interesa.
14: Albania como ayudante de campo,
15: claro,
14: de Silvino.
15: Sí, señor.
14: De
15: Entonces Silvino no puede venir a la Argentina.
13: Bueno, ya
16: ¿a Ramón lo llamaron?
13: ¿A quién?
16: A Ramón Díaz.
15: Nah.
13: No lo pueden pagar, me parece. Vamos al encuentro de Juan Ignacio Gijón en el móvil de Nacional. Hola, Juani.
1: ¿Qué tal, Nico? Un placer saludarte. Un mediodía excepcional aquí en el barrio de La Boca, en las puertas del Estadio de Boca.
13: En la República de La Boca.
1: En la República de La Boca, el lugar favorito de muchos. Bueno, y aquí estamos. ¿Tu nombre?
17: Facundo Solver.
1: Facundo, ¿de dónde venís?
17: Tandil.
1: Sí. Buzo de Boca, camiseta de Boca.
17: Recién compradito.
1: Sonrisa, oreja, oreja.
17: Sí, olvídate. Pasé a socio del interior, así que vine a buscar el carnet.
1: Socio pleno,
17: sí, para poder venir a la cancha. Ojalá pueda venir entre semana para ver el partido de San Pablo y con mucha ilusión.
1: La mejor noticia que puede recibir un hincha de Boca, ¿no?
17: Sí, olvídate. Estuve, creo que, sí, no sé si 15 años pagando de adherente.
1: 15 años de adherente.
13: Mucho tiempo.
17: Bueno, así que, bueno.
1: Este es el premio.
17: Sí,
1: ¿viste el partido ayer?
17: Sí, lo vi. Sufriste por demás,
1: hasta el último segundo.
17: Bueno, a lo Boca, se sufre a lo Boca.
1: ¿Mereció ganarlo en los 90?
17: Sí, ya, y cuando terminó el primer tiempo, la jugada de Belmonte, tenía que ir adentro, pero bueno, no hace muchos goles Belmonte, ojo, y hizo contra Lanús, y bueno, ya está.
1: ¿Se empieza a amigar el hincha de Boca con el equipo?
17: Sí, yo creo que sí, no con todos los jugadores, pero bueno, yo creo que va mejorando.
1: Gracias a Robarrena, gracias a Paredes, gracias a qué.
17: No, yo creo que es un combo. Yo creo que Paredes le hace muy bien al equipo. Se siente cuando él no está. Y bueno, y la mano del Vasco va ayudando.
1: ¿Te llamó la atención la salida de Paredes ayer en el cambio?
17: Sí. Y bueno, después...
13: Está lesionado Paredes.
17: Pero bueno, faltaban, ¿qué? 7 minutos.
1: Sí. Déjalo.
17: Sí, dejalo.
1: Déjalo patear los penales.
17: Déjalo, sí. Encima después lo pusiste al chileno, patía penales, y ahí me quería morir.
1: bueno. Escúchame, a ver, una de las noticias del año fue la desvinculación de Messi de la selección como jugador.
17: Sí.
1: ¿Te gustaría que el partido de despedida se juegue aquí en la Bombonera?
17: No, sí, tremendo. Sí, ojalá.
13: Sí, pero no va a pasar, no va a pasar eso.
1: No lo ven factible acá. Si no es en la Bombonera, ¿en dónde tiene que ser?
17: En la bombonera.
1: No. Que no haya partido despedida.
17: No hay discusión. Nada, y yo calculo que si no lo van a hacer en la cancha de... En Rosario,
1: en Newell's.
17: Sí, pero no, queda muy lejos.
1: ¿Para qué está última? ¿Para qué está este Boca?
17: Y, no sé, yo la verdad no me quiero ilusionar como todos los años. Yo prefería que esté jugando a la Libertadores.
13: Lógico.
17: Pero bueno, si sale campeón de la Sudamericana, ojalá.
1: Bueno, Facundo, bueno, muchísimas gracias.
17: Un gusto.
1: Ahí, entonces. Saludos para todos. Le mando la
13: mesa. Dale, un gran abrazo para Facundo. Mirá qué alegría tiene el carnet de socio. 15 años pagando como adherente. 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
1: A ver, se come bien. Se paga caro y se paga un poquito
13: sí,
1: más.
13: Sí, muy caro. Gracias, Juaní. Ya volvemos. Bien, hablamos de la selección, ¿se adelanta la despedida de Messi?
14: Sí, porque en definitiva la gira por China se cayó, claro, el interés de la selección sin Messi no es el mismo, y por lo tanto los valores que se manejaban eran otros, y la AFA, ante un viaje semejante, prefiere entonces que los amistosos de septiembre y de octubre se jueguen en nuestro país. Atención Córdoba, porque uno de los partidos se jugaría en Córdoba.
13: Negro, atención, ¿eh?
14: Recordemos que el primer partido se juega con aforo al 50% para cumplir con la sanción. Entonces ya te dejaría, digamos, cumplida esta sanción, la posibilidad de que en la fecha FIFA de noviembre sí se haga la despedida de Messi en la Argentina. Aparte le quedaría más cómodo a Messi porque ya la temporada de la MLS en noviembre está prácticamente finalizada, salvo que el Inter Miami llegue a jugar las finales de ese campeonato. Así que la perspectiva entonces ha cambiado una vez que se cayó la gira por China. Atención con la lista de Scaloni para estos amistosos de septiembre, porque puede empezar a verse ya el recambio.
13: Sí. Ya se va a ver el recambio, lógico. Sí, Negro, sí. Pensaba lo siguiente, la despedida de Messi debiera ser un partido en el Monumental, otro en el Estadio Córdoba y otro en la cancha de Newell's, obviamente.
18: Sí, a ver, merecería tener una despedida como los chalchaleros, ¿se acuerdan?
13: Sí, claro, por todo el país, por todo el mundo en realidad.
18: Sí. Obviamente, buscar, naturalmente, queremos ver aquí en Córdoba, el Kempes, por lejos es un lindo estadio, el aforo que tiene, pero también sectorizarlo, digo, para que de otras provincias vecinas puedan acercarse. Digo, está bien Rosario, obviamente el más monumental, está bien, digo, y después que eso también el sur, siempre está postergado, ¿no? Buscar algún estadio donde medianamente, digo, si con la fecha del 21 al 6 de octubre, me parece que hay tiempo y un cuarto partido también en el país.
13: Sí, no sé si todos juntos, pero ojalá que tenga la despedida que merece.
14: Ha sido una buena medida, en mi entender, la de los aplausos a los 10 minutos.
13: Sí, que se implementó ayer,
14: claro. Que se implementó ayer, la verdad que fue muy
13: Recordemos emotivo, ¿eh? Que idea del AFA y de la Liga Profesional, durante este fin de semana, en las distintas categorías, a los 10 minutos se para el partido y la gente aplaude de pie un minuto a Lionel Messi.
15: ¿Es verdad que Jorge le pidió a Lionel que juegue un semestre en Newell's?
13: Bueno, no lo sabemos. Entonces, Seguramente, ojalá.
15: En la dirigencia de Newell tiene ese rumor, que obviamente ya cuando la enfermedad del padre de Messi estaba avanzada, en una charla le dijo que le gustaría verlo jugar un semestre con la camiseta de Newell.
13: Ojalá que vuelva al fútbol argentino y que se ponga la camiseta que quiera, la de River, la de Newell, la que él quiera, pero que vuelva y que juegue.
14: Bueno, Riquelme dijo tiempito. Todo lo contrario.
16: Sí,
14: dijo, bueno,
16: todo lo contrario.
13: Sí, que se quede allá.
14: Que se quede en Estados allá, Unidos. Así nos pertenece a todos.
13: 1:30 de la tarde, noticias.
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20: 13:30 en todo el país. El presidente Javier Milei se reúne con su par de Chile, José Antonio Kast. El encuentro bilateral se llevará a cabo tras el discurso del mandatario argentino en el Foro de Madrid, en la capital del país trasandino. En tanto, se aguarda el mensaje por cadena nacional que dará esta noche el presidente Milei luego de su regreso al país. Suspenden las vacaciones de policías por la visita del Papa León XIV a la Argentina. La medida abarca efectivos de la Policía Federal, de la ciudad y de la provincia de Buenos Aires durante una semana. El jefe de la Iglesia Católica tendrá diferentes actividades en la ciudad de Buenos Aires el 9 de noviembre, en Córdoba el 10 y en la Basílica de Luján el miércoles 11. La ANMAT prohibió 2 marcas de productos de limpieza. Se trata de Desolimp y Lenis. Tras denuncias de usuarios, reportes de empresas y fiscalizaciones que constataron irregularidades. La medida fue oficializada mediante disposiciones publicadas por el organismo de control en el boletín oficial. En Buenos Aires la temperatura 16 grados o 2 décimas, humedad 64%, cielo mayormente nublado.
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0: Muy bien, estamos en la continuidad de Pasión Nacional, 1:32 de la tarde. Tenemos mensajes de los amigos que se comunican. Erika, ¿qué número de WhatsApp de Nacional en todo el país?
1: En el 1138707485. Aquí Matías de Bahía Blanca dice: históricamente nos ha ido bien en los penales, 46 de 65. Hay otros que es al revés. River 56, ganó 22, perdió 34.
2: Sí, siempre le va bien en los penales a Boca. Listo.
1: Por aquí Francisco desde La Boca. Buenas tardes, Nicolás y equipo. Excelente la opinión que comentaste de los penales de aquel partido en el Monumental. Pero el arquero Montero tuvo mucho que ver. Saludos de Francisco de La Boca.
0: Muy bien, hemos convocado al señor Fabián Codevila porque en el mediodía de hoy habló Diego Milito, el presidente de Racing. Don Codevila,
3: ¿cómo les va, muchachos? Sí, una falencia más, la comunicación en Racing, ¿no? Porque, digo, estas son situaciones que amerita armarlas con tiempo de antelación, de que todos los medios que puedan estar, asistir y preguntar. Bueno, entre gallos y medias noches, una improvisada conferencia de prensa en el mediodía de hoy. Solo algunos medios asistieron. Insisto, lamentable, ¿eh? Desde el chino Leunis para abajo, todo lo que tenga que ver con la comunicación.
0: Bueno, pensado solamente para la televisión.
3: No, para los que están ahí.
0: Claro.
3: Me explico, salió un ministro y dijo: a ver, está lloviendo, voy a hablar. Una cosa así, ¿me entendés? O
0: sea, a ver, tiene derecho a hablar cuando él quiera también, ¿no?
3: Y bueno, pero para este tipo de situaciones, Nicolás, amerita una preparación.
0: Sí, y estoy de acuerdo.
3: Todos los medios.
0: Sí, claro.
3: ¿Me entendés?
0: Claro, lógico hubiera sido que llamara a conferencia de prensa.
3: Exacto.
0: Y contestase las preguntas de todos los periodistas.
3: Exacto, a eso me refiero, ¿no? En un día después de que en Racing pasaron un montón de cosas, las enumeramos ayer, ¿no? Solari yendo a Rosario, entrenando por la mañana, al mediodía le dijeron que tenía que volver, que ya no pertenecía a Newell, porque en el medio aparecía Lanús, pero que después Lanús finalmente se desligó de la posibilidad de tener

0: quiso de su equipo hacer la revisión médica. Se paró de mano el presidente de Racing de Córdoba y dijo, ah, sí, ahora no se van si no es por este dinero que yo quiero. $650,000 por el 50% del pase. Racing tiene que tener la prioridad de hacerse cargo de un 30% del otro 50% que nos queda a nosotros y tienen que poner $200,000 de arranque nada más. Bueno, evidentemente la presión surgió efecto. El chico se le ha presentado en el transcurso de las próximas horas como nueva incorporación de Racing. Y a todo eso habló Milito. Y Milito lo vamos a escuchar en dos partes muy sustanciosas. Nico, primero, escuchamos al presidente Racing hablando del descontento del hincha y del socio. Esto decía Milito.
1: Tienen razón, lógicamente, porque yo también me enojo cuando no ganamos, es una realidad. Dicho esto, creo que también el equipo, por otro lado, en estos últimos partidos también ha demostrado cosas. Creo que el equipo ha hecho buenos partidos y, para ser honesto, creo que sinceramente hemos merecido tal vez tener algún punto más de lo que tenemos. Si nos ponemos a analizar los partidos de que está Juan Pablo a esta parte, creo que hemos tenido unos buenos partidos. Hemos pasado dos instancias de Copa Argentina contra dos grandes rivales de buena manera, creo mereciéndolo. El partido con Boca creo que fue bueno. El partido con Banfield creo que, si bien lo perdimos de local, creo que también merecimos más. En definitiva, creo que, honestamente, creo que merecemos algún punto más de lo que tenemos en la tabla, pero lógicamente no estamos contentos de los resultados que se están dando. Es un año complejo, Racing, repito, como presidente no me gusta verlo en la posición de la tabla en la que está. Tenemos que salir rápidamente, tenemos que ganar. Obviamente tenemos un partido muy importante el domingo, que ojalá podamos empezar a ganar y revertir esta situación. Con un equipo, lógicamente, no es por meter excusas, pero es una realidad que es un equipo nuevo, que está en plena formación, con un cuerpo técnico nuevo, al cual estamos realmente muy contentos porque lo vemos trabajar, vemos que es un cuerpo técnico, como lo dije en conferencia y lo presenté a Juan Pablo, un técnico institucional, un técnico que es comprometido, dedicado, profesional, que le da herramientas a los jugadores. Los jugadores están realmente muy contentos con su metodología y no tengo dudas que vamos a tener un gran futuro. Hoy, el otro día hablaba y decía que tenemos mejor futuro que presente. Creo que se está formando un muy buen equipo, un buen grupo. Pero bueno, también es verdad que se necesita tiempo. Lamentablemente es una realidad, se necesita tiempo para que el equipo vaya engranando, para que vaya entendiendo la idea del entrenador y para que se conforme un nuevo grupo, ¿no? Se han ido muchos jugadores, han llegado otros tantos y bueno, en esa transición y en esa formación del equipo que recién hablaba, bueno, a veces los resultados no son esquivos, pero tenemos que estar plenamente confiados que este equipo nos va a dar resultados.
2: Bien, hasta ahí, Milito, la primera parte. Fabián, y quiero que lo hagamos partícipe también al Negro Romero para pedirle una opinión.
0: Ahí está el Negro Romero, con el que estuvimos hablando en estas últimas horas, y el Negro, con muy buen tino, me decía que Racing termine de los comandantes Pardo, de los generales Bedoya, del coronel García Basso, todos estos nombres impresentables, me decía el Negro, y mucho de eso tiene razón, Negrito querido,
3: Fabián, te mando un fuerte abrazo. Hay que lidiar con el presidente de Racing de Nueva Italia, ¿eh? Es bravo, es tremendo. Bueno, finalmente han podido con el chico Córdoba poder incorporarlo a Racing. Pero siempre lo sostengo aquí, Fabián, digo, sí, en su momento los García Basso, los Pardo, el propio Solari le han servido, indudablemente también, con otra gestión presidencial, con otro técnico, pero también veo a pibes que de pronto hubieran estado tapados por estos futbolistas mencionados. Y por ahí, no con esto quiero decir que Milito está haciendo una presidencia genial. No, pero por ahí, sin querer, queriendo, como también le pasa a Boca, es una política poner los pibes, darle oportunidades, es porque no les quedaba otra. Pero me parece que también Racing va a descubrir a frutos genuinos o a pibes nuevos en el cambio generacional.
0: Y quédate ahí, Negrito, y también Nico, compañeros oyentes, porque la frase que lo condicionó desde su campaña política a Milito, el salto de calidad, mili, a ver qué dice al respecto el presidente Racing.
2: Mili.
1: Cuando uno siempre se refería al salto de calidad, uno hablaba del salto de calidad institucional, ¿no? Que creo que eso se percibe y se ve en el día a día. No solo el fútbol, yo entiendo perfectamente que el

0: El fútbol es el corazón de la institución, vengo del fútbol. Imagínate que humildemente entiendo perfectamente a la gente, a lo que significa ganar y perder. Me ha tocado, o sea, vengo de adentro de una cancha, así que entiendo perfectamente que el corazón de la institución es el fútbol. Pero yo cuando hablé de salto de calidad me refería al día a día, a seguir creciendo, a tener profesionales, a comprar un colegio como el que hicimos, y vos me dirás, ¿qué tendrá que ver un colegio? Pero para nosotros la educación es básica. La educación es fundamental, creo que para todos nosotros, ¿no? Y lo primero que hicimos como comisión directiva es comprar un nuevo establecimiento donde hoy nuestros chicos van a estudiar a un lugar apto, y para mí eso es salto de calidad también, eso es crecimiento. Y salto de calidad es hoy ver cómo los chicos están compitiendo en España, después de muchísimos años, el sub-18 está jugando al Mundial de Clubes y lo ha hecho el año pasado y lo está haciendo ahora de la mejor manera, enfrentándonos y posicionándonos la marca Racing en los lugares que se tiene que posicionar, y haber traído nuevamente Nike a la Argentina y ser el único equipo de investir Nike, y así puedo seguir. La idea es que todos los días nuestros empleados y nuestras áreas sigan creciendo y profesionalizándose. Eso es un poco cuando uno hablaba del salto de calidad.
1: Bueno, él habla del salto de calidad, Pomelo. Yo miro la tabla de posición y Racing tiene 14...
2: No, pero él no habló del salto de calidad del fútbol. No. Dijo que el salto de calidad es institucional.
1: Está bien, bueno.
3: Por eso, no, Milito. No quiere retroceder en chancleta, Milito, ahora. Claro, tiene razón. Pero no.
1: Yo miro la tabla y lo veo Racing muy abajo. ¿De qué salto de calidad habla?
3: Exactamente, Nicolás, exactamente. Entonces, el salto de calidad, que no se transforme un salto de calidad en un salto al vacío, porque del borde del precipicio.
1: No, pero imagínate si Racing, que juega en el peor horario del fútbol, que es el domingo 21:30 en invierno, pierde con Atlético Tucumán y el domingo arde Troya.
3: Pero Nicolás, vos pensás la campaña del año que viene, muy pocos se percatan. Yo les pido un pequeño análisis, no para hacerlo ahora, que lo hagan ustedes, nuestros oyentes.
1: Sí, claro, queda muy comprometido Racing para el año que viene.
3: Sacá los puntajes que ha sumado hasta aquí, restale los puntos altos y comparalo con las últimas dos campañas y fíjate cómo queda Racing posicionado en la tabla del año que viene. Entonces, sí, que ese salto de calidad no sea un salto al vacío o que camine por la cornisa.
1: Yo sí, creo que ¿sabés qué? Creo que fue innecesario también que dijera que fue un error haberle renovado.
2: Eso
1: a Gustavo
2: fue lo más
1: Costos.
2: Injusto de todo. Sí. Eso fue lo más injusto, porque él le propuso al socio de Racing que le iba a renovar el contrato a Costa. Entonces no puede decir ahora que se arrepiente.
4: No, igual él lo sostuvo cuando llegó a la presidencia, si no me va a corregir Fabián, pero él lo sostuvo porque acababa de salir campeón, se cumplió el año de trabajo de Gustavo Costas, y cuando tuvo que renovar después de un año en la gestión Milito, ahí es donde dice que cometió el error de renovarle por 3 años, no en el momento de ganar las elecciones.
3: Santiago sabe, y voy a dejarlo acá el tema, simplemente voy, como alguna vez decía Bilardo, lejos del bilardismo, pero yo le rescato siempre algo a Bilardo, de que decía siempre cuando hablas tenés que tener un testigo, ¿no? Y por eso lo pongo a Santiago en esta, y no voy a decir más que esto que voy a decir ahora.
4: Qué riesgo, testigo de Pomelo, la verdad que debe ser de las cosas más riesgosas en mi vida.
1: Yo un día hablé con alguien y llegó un testigo,
3: no
1: está bien.
3: No digo que no. Yo quiero decir que hay muchas situaciones que como ser humano, hablo de mi persona, y como gente de bien, no puedo mencionar en cuanto a situaciones que le tocaron vivir
1: a Costas,
3: a Gustavo Costas,
1: claro,
3: como técnico desde lo personal.
1: Y me consta que las sabes, me consta.
3: Desde lo y Santiago también las conoce, porque sí. Santiago no es un hombre de Racing, es un hombre de fútbol, y sabe que en otras instituciones, altos cargos sabían de lo que nosotros estamos hablando ahora.
4: Es verdad.
3: Entonces, por ser realmente un tipo de bien en este caso, y querer a mi amigo, en este caso Gustavo Costas, no voy a hacer mención de muchas situaciones en las cuales se lo encontró o se encontró al técnico, y que eso hizo que cambiara el pensamiento de muchos de los dirigentes de Racing. Pero hasta ahí voy a llegar y no me piden absolutamente más. Racing juega el domingo y yo ya me da la sensación de que por lo que estoy viendo ahora hasta les podría adelantar un equipo. Mirá lo que te digo. Con mucho tiempo y sabiendo el pensamiento de Boivoda, creo que el arquero obviamente es Cambeses. Canavo, Matías Pérez, que va a debutar con la camiseta de Racing, Marcos Rojo y el Pacha Espino. No hay mucho más ahí.
4: No, entonces de los dos pibes que jugaron de centrales no juega ninguno.
3: No, claro, porque son los piensa Santi, los piensa como una alternativa y claro, no como titulares.
4: No, está bien, lógico.
3: Hay que llevarlos de a poco y hecho, y quedaron, el otro día quedaron algo marcados con ese, algunos errores.
4: No, y aparte les tocó también jugar el otro día que puso a los dos pibes, que creo que entre los dos tenían menos de 10 partidos en primera, contra Salas y contra el paraguayo Arce.
3: Exactamente. Y en la mitad de la cancha, lamentablemente el presente de Saracho no ayuda. Lodico va a jugar en su lugar. Me parece a mí Ortegoza junto al gran hallazgo que es Leonel Pérez, sí. Matko Miljevic, Maravilla Martínez y atención que puede volver, trabajó a la par de sus compañeros ayer, Lautaro Díaz. Quizás esté para 60 minutos, pero es muy probable que se empiece a ver esa dupla ofensiva que hasta aquí no se vio y de la cual claro. En la cual confían mucho. Lautaro, el hijo del ropero,
1: muy bien.
3: Maravilla Martínez.
1: Te mandamos un gran abrazo, Pomelito, muchas gracias.
3: Un beso, un abrazo, hasta mañana.
1: Muy bien, tenemos la pausa, Fabián Codevila con nosotros. Después de la pausa vamos a volver con el Negro Romero y vamos a jugar el Superclásico con Damián y con Agustín, con Zárate y con Domper, con el del pelo largo y el del pelo corto.
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0: bien, 1:49 PM, estamos en la continuidad de Pasión Nacional con estos mensajes, Erika.
1: 1138707485, ese es nuestro WhatsApp. Dardo desde Bahía Blanca dice, le queda tiempo al rojo para mirar jugadores. También Javier desde Neuquén, buenas tardes y saludos para todo el equipo de la radio. Opino sobre Boca que le falta un 9, un puesto en extinción. Alguien que convierta en goles las posibilidades que genera. Esto es Javier desde Neuquén. Otro más, hola, buenas tardes desde San Luis. Ariel trabajando en seguridad privada, Fana de la Gloria, único puntero de su grupo con el técnico elegido como el mejor del mes. Excelente programa.
0: Muy bien, en negro, dame un segundo, así los hago hablar a Damián y a Agustín, a Zárate y a Domper, el del pelo largo y el pelo corto. Sí, bueno, la radio se ve, por supuesto. Vicente es un personaje
2: pero
0: extraordinario.
2: Pero tiene 9, Boca. Boca tiene Eder Valencia.
3: Tiene 9. Ayer entró mal y erró el penal, pero 9 tiene.
0: Él quiere hablar del fútbol internacional las 2 horas del programa y no está mal.
2: Pero porque no, yo quiero hablar de Eder Valencia.
3: Gano Ener.
2: Claro.
0: Bueno, atajó Montero los 2 penales. A pesar de eso, creo que el hincha de Boca no lo conforma.
3: Sí, pero es una...
0: Es un aliciente, claro.
3: Yo creo que sí, porque además fue recomendado por Oscar Córdoba y ataja una serie de 2 penales.
4: Y viene de una buena contra Lanús también.
3: También.
4: Claro. Una tajada importante.
5: Se adelantó.
3: Ahora viene una seguidilla muy interesante para Boca, que tiene que seguir sumando en la tabla anual con Gimnasia de Mendoza, que es una de las revelaciones del torneo.
4: Sí, claro.
3: Con Lencioni arriba, ¿no? Que no para de convertir.
6: El sábado de boleta, Boca.
2: Y Módica, que es el otro goleador del torneo.
4: Módica, claro, Módica.
0: Perdón, levanta el tono. ¿Qué dijiste?
6: El sábado de Boca es boleta.
0: No, mira.
6: El de Gimnasia es un equipazo el de.
3: Juega bien, ¿no? Viene...
0: Pero perdóname, ¿qué juega como el Barcelona de Guardiola?
3: No, pero viene de algunos triunfos.
6: Barcelona de Mendoza.
3: Viene de algunos triunfos a domicilios. A domicilio, no, Gimnasia,
6: bien,
3: Independiente.
6: Juega bien al fútbol. Sí. Hace goles todos los partidos.
3: Mete muchos goles.
6: Muchos
3: es un equipo muy goleador.
0: Discúlpenme, ¿ustedes cuándo van a aprender de mi amigo Agustín Domper, porque siempre viene ilustrado, impecable? ¿Cuándo van a aprender de
3: él? Pero va al gimnasio, se entrena.
0: Sí, está impecable siempre.
3: Está muy bien.
7: Bueno, ¿verdad? Ya no, pero en algún momento sí.
3: Hablaba de una sequilla muy exigente, porque Boca tiene, jugó ayer, miércoles, el sábado juega, y el martes tiene el partido contra San Pablo.
7: ¿Y cuándo va a rotar? El sábado, por eso te digo que boleta.
3: Yo creo que va a rotar el sábado.
4: Primero con San Pablo de la serie es en la Boca.
0: Es acá.
3: En el estadio Alberto J. Armando. Yo creo que el partido a rotar, después tienen toda la estadística, el Vasco Arrobarrena, mucho más que antes. Cuánto corrieron, cuánto tienen que descansar. Pero tiene jugadores al límite, Boca, ¿eh? Tiene jugadores que han jugado mucho.
0: Bueno, viste que dijo Arrobarrena que Paredes se dio cuenta que el físico le pasó una factura.
3: Sí, si no descansó. Terminó de jugar la final.
4: No está el diagnóstico definitivo, ¿no?
0: ¿Todavía? No, todavía no.
3: No. Terminó de jugar el domingo, la final del mundo, y a los pocos días estaba en la Bombonera.
0: Sí, es verdad. Sí.
3: Eso en algún momento, yo creo que va a rotar el sábado.
0: El sábado yo creo que no va a jugar. Bueno, mi amigo Domper, ¿es interino en River usted o está fijo? Yo creo que está fijo.
7: ¿Cuántos años? Igual no me vendría mal un interinato, para hasta fin de año.
0: Bueno, ya lo tenés a Poncio como interino.
7: Poncio recibe a Independiente Rivadavia, al otro equipo mendocino el domingo, que es Bravo, y va a ser la primera prueba de local de Leo Poncio. Ojo, porque estas buenas sensaciones que transmitió Leo Poncio el domingo en el Lencho Sola, si se llegan a repetir en el Monumental, algo que hace mucho que no sucede, ni con Gallardo ni con Coudet, ojo que la poncioneta va, empieza a tomar adeptos.
0: Yo me resisto a pensar que se quede como técnico definitivo.
3: Un partido.
4: Bueno, es muy vertiginoso el fútbol, claro. Damián.
7: Exactamente, por eso llego. Si gana el domingo contra un rival bravo...
3: ¿En qué quedaron esos 20 o 22 partidos consecutivos ganados en el Monumental?
7: Con De Michelis, con De Michelis.
3: Claro, bueno, 20 o 22 partidos consecutivos.
7: 22, récord histórico. 22.
0: Negro, a mí me gustaría que algún día en River pongan la bandera, Martín, te perdonamos por De Michelis, y que De Michelis tenga la posibilidad de volver a River en algún momento.
3: Va a volver en algún momento.
8: Y puede ser, ¿por qué no? No creo. Es como que era un jugador del club, identificado, y llegó aquí, pero viste, qué sé yo, es muy fuerte la presencia de Gallardo, y en esos tiempos la dulzura de River, sí, ganó con De Michelis, pero, viste, el otro era Gallardo. Es decir, casi que le quedaba poco, o le resultaba poco lo que había logrado De Michelis, bueno... Estaba Gallardo detrás y bueno...
4: No, y además también, perdón, Negro, tuvo un error no forzado Martín De Michelis, que después lo reconoció, que casi que se termina inculpando solo el propio Martín De Michelis. Junto a un grupo de periodistas le dijo los jugadores que no corrían y demás, y todas esas cosas que dijo. No, bueno, las cosas... hizo algo para no estar donde, claro, donde quería estar de Michelis.
0: Las cosas
4: un
0: que
4: error
0: no,
4: grueso,
0: que
4: no forzado.
0: No hay que hacer, claro.
3: Ahora, lo que no aparece hace bastante es la estadística, además de los partidos consecutivos, que eran 14 partidos sold out en el Monumental. Eso no apareció
0: no,
3: más.
0: No, ¿y qué va a aparecer si ahora River pierde?
3: ¿Pero es que no se llena el estadio?
0: No, sí se llena. En negro, Independiente Rivadavia tiene que pagar $500,000 para que juegue Salas. Un poco caro, me parece, ¿no?
8: Sí, pero no hay una cláusula. En otros tiempos, ¿se acuerdan, no? Que quedaba refrendado en el contrato. Bueno, cuando nos toque enfrentar a nosotros no se puede jugar. Y no había ningún drama al respecto. Es decir, se firmaba el contrato. Ahora no sé por qué se genera tanto revuelo, que tiene que pagar una multa. ¿Qué sé yo? ¿Qué pasó que aquello no se mantuvo? Digo, para dejar las cosas claras desde el comienzo. Tanto que hablamos de Julián Álvarez, no, que quería jugar en el Barcelona. ¿Y por qué no pusiste en el contrato? Sí,
4: debía estar prohibida esa cláusula.
0: ¿Por qué?
4: Porque ni si un jugador se va a otro equipo y que juegue contra todo lo que tiene que jugar.
0: Ah, bueno, pero
4: no, vas a otro equipo, club, pero perdón, contra mí no jugas.
0: El club que lo presta tiene derecho.
4: Y no lo prestes entonces, si tanto te interesa. Claro. Si déjalo jugar.
3: Hay un antecedente muy, pero muy gracioso. Ustedes no lo van a tener presente. Nosotros de La Plata lo tenemos muy claro. Porque...
0: Perdón, vos no sos de La Paterna.
3: River lo cede a Marcelo Gómez a préstamo a Gimnasia. En el comienzo de la década del 2000. Sí. Gregorio Pérez, el entrenador.
0: Goyito.
3: Gimnasia paga la cláusula para que juegue,
4: para
3: porque
4: que
3: era
4: juegue
3: clave
4: ese partido.
3: Y se lesiona a los 5 minutos.
7: Ah, qué mal.
3: Lesión muscular. Carpa Gimnasia y se lesiona. Y
4: tremendo.
3: Hoy con el tiempo lo recuerda mucho Marcelo Gómez, porque, claro, sacaron la cuenta de cuánto había pagado Gimnasia por minuto.
4: Por minuto.
3: Y una fortuna.
0: Negro, pensaba, nada tiene que ver con lo que estamos hablando. Otro que se viste impecable es el Negro Romero, ropa a medida usa.
4: No,
0: el Negro impecable. No. No, el Negro.
4: Tendría que ponerse una camarita para hacer.
0: Sí, claro, sería lo ideal, Negro.
4: La verdad sí.
8: Cuando voy a Buenos Aires me ascensor Nicolás Alves.
0: Ah, claro, por supuesto. Y te llevo a los mejores lugares, obviamente.
8: Sí.
0: Bueno,
8: quería decir, Nico, en el cierre.
0: Sí.
8: No va a cambiar nada el arbitraje argentino. Pero me parece que más temprano que tarde Bendigoy se va a ir,
0: Sí, hoy apareció el nombre de la Coneja Baldassi para ir en lugar de Bendigoy.
8: Que lo haya dicho, no sé, el presidente de tal club, lo dijo Russo, que es un hombre fuerte dentro de, con fuertes vínculos con Tapia, con la conducción de la AFA, y también vínculos de la otra política, son del Palo. Es decir, que salga a decir con nombre del Bendigoy ya está, hay que hacer un recambio. Los otros digan lo que pasó, quedó como nota de color. Lo de Espinosa en el sorteo de Belgrano con Defensa y Justicia, que habló con los capitanes y le dijo vayan a farmear Aura, y tiró la moneda con los escudos de los clubes, y el comunicado que nunca se dijo, si fue antes o fue después, eso de que no hay que hablar cualquier soncera en el sorteo y que echar una moneda autorizado, oficial. Digo, después lo sacaron, qué sé yo, a ver, Tóbalo, sí, Tóbalo dirige, pero Delfino que estaba en el bar está en Arabia ahora con Tello, no sé, dirigiendo qué. Pero digo, que lo diga Russo, me parece que Bendigoy tiene las horas contadas.
0: Sí, porque Russo tiene una cercanía muy importante al presidente del AFA, Claudio Tapia. ¿Cómo está el día, cómo está el tiempo en Córdoba?
8: Está un tanto cambiante, te digo, ayer un día de calor, un día de verano, casi 30 grados. Y a la madrugada se vino un viento muy fuerte, viró el sentido del viento y ha bajado casi 10 grados la temperatura. A esta hora estamos casi en 19 grados y una humedad que trepa al 30%.
0: Bueno, del verano al invierno en una noche. Te mandamos un gran abrazo, Negrito, y nos reencontramos mañana y vos con Arregui a la tarde.
8: Va a ser un gusto, un abrazo grande, hasta mañana.
0: La participación especial del Negro Romero desde Córdoba. Bueno, y de los equipos de La Plata, Damián.
3: También Estudiantes piensa en el partido, tiene fecha el sábado contra Vélez y Gimnasia recibe a Tigre. En el caso de Estudiantes piensa en el partido con Corinthians. Otra vez, tercera en 5 ediciones que está entre los 8 mejores del continente.
0: Bien.
3: Tiene que cruzar ese Rubicón, como alguna vez dijo Alejandro Sabella, hablando de la selección argentina que tiene que llegar a semifinales. Bueno, en este tiempo, Estudiantes se debe ser semifinalista. Tiene un rival complejo, lo va a ir analizando Javier, que sigue el fútbol internacional, que es Corinthians.
4: Sí,
3: pero siempre
4: mucho,
3: equipo brasileño.
4: Pero contra Central no deslumbró. Yo vi los dos partidos de la serie de Corinthians contra Rosario Central y no se va a enfrentar a un equipo que vos digas, bueno, tiene un funcionamiento o que te apabulla en San Pablo.
2: Sí, contra el Central no pudo utilizar los refuerzos porque estaba inhibido.
4: Bueno,
2: ahora recupera algunos jugadores, el caso de Memphis Depay, que arregló el contrato.
4: Pero que está jugando algunos minutos, Depay.
2: Sí, por ahora sí, unos minutitos. Pero es un equipo que juega al estilo Diniz.
4: Estudiantes
2: tiene... O sea, sale con la pelota bien elaborada, como aquel Fluminense que le ganó a Boca. Sale jugando desde abajo, de estilo Diniz.
3: Estudiantes tiene jugadores de mucha jerarquía. Muslera, más allá del Mundial, Joaquín Correa.
4: Sí.
3: Guido Carrillo, tiene jugadores de, además, saber jugar ese tipo de instancias.
0: Muy bien, quiero decir que Agustín ya le está averiguando la formación de River a Perazo, que va a relatar a River el próximo domingo en Fútbol Show Nacional, pero también lo veo muy consustanciado con la información de San Lorenzo, muy preocupado porque lo quiere ayudar a Zarratea con el tema de la información.
7: Claro, porque parece que vuelve un prócer, ¿eh? Vuelve Rubén Darío, Melenas al viento, este último tramo de la primavera, del invierno esperando la primavera, sería
4: fue,
7: con
4: llegó
7: Rubén.
4: Llegó año y medio, dos años, ¿cuánto fue que estuvo Rubén
0: ahí,
4: el último ciclo?
0: Dos de la tarde en la República Argentina, aquí están, estas son las noticias.
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10: 14 horas en todo el país. El presidente Javier Milei dijo que la Argentina está en el rumbo correcto. Ante políticos y empresarios reunidos en el Foro de Madrid en Chile, el jefe de Estado destacó los indicadores económicos.
11: Bajamos la pobreza en 25 puntos, la pobreza infantil en 30 puntos y bajamos un tercio la indigencia. Las exportaciones están en niveles récord, el consumo está en récord histórico y todo es tan solo el comienzo de un modelo que está poniendo a la Argentina en camino a ser grande nuevamente. La verdad que resulta bastante curioso porque a veces en la Argentina uno prende el televisor y pareciera que el país está todo mal. Pero si analizamos con un mínimo grado de honestidad y nos comparamos con los gobiernos anteriores, está claro que nuestro modelo funciona y que vamos por el rumbo correcto.
10: Continúa la búsqueda de un estudiante de la Universidad de La Plata. Se trata de Mariano Martínez, de 21 años, quien fue visto por última vez el lunes después de salir de la Facultad de Arquitectura. El joven tiene cabello castaño, piel clara y ojos marrones. Ante cualquier dato que pueda ayudar a determinar dónde se encuentra, se solicita comunicarse al 911. Crece el turismo en Jujuy. Desde Radio Nacional de esa provincia, informa Alejandra Bejarano.
12: El turismo en Jujuy tuvo su mejor agosto en los últimos años, con la llegada de 139.000 turistas, 423.000 pernotes y una estadía promedio de 3,03 días. La ocupación hotelera de los establecimientos llegó al 63,56%, frente al 54,3% de agosto del año pasado. La evolución positiva alcanzó a las cuatro regiones. Estos números confirman a Jujuy como destino elegido con el gran desafío de seguir trabajando para potenciar este crecimiento turístico.
10: El informe del tránsito con Ernesto Arriaga.
13: Mucho tránsito en toda la zona de la ruta 3 desde Cañuelas, Las Flores, Tres Arroyos y Bahía Blanca. Por favor, máxima para que menos 80 en zona de obras, 40 kilómetros por hora. La ruta 5 normal de Luján a La Pampa, hay por favor bacheos y corte de pasto en el lugar, transitar según las indicaciones.
10: En Resistencia, Chaco, donde nos escuchás por AM620, la temperatura 30 grados 4 décimas con cielo despejado. En Buenos Aires, la temperatura 16 grados 2 décimas, humedad del 64%, cielo mayormente nublado.
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1: Muy bien, cuatro minutos después de las dos de la tarde, estamos en la continuidad de Pasión Nacional. Hoy tenemos fútbol internacional, Javier, hay dos partidos que se juegan en la jornada de hoy.
2: Claro, porque hoy va a estar jugando, por ejemplo, adelantando fechas, la Real Sociedad en la sexta fecha de la Liga de España va a estar jugando frente al Celta de Vigo esta tarde. Y al respecto del fútbol de la Liga de España, Julián Álvarez, por supuesto, ya incorporado, digamos, a la hueste del Cholo, preparándose para lo que va a ser el partido del sábado en Bilbao, donde es un hecho que Julián va a estar presente. Todavía no está claro si en el banco de suplentes o como titular.
3: De visitante va el Atlético
2: Madrid. Va de visitante, ¿no?, al campo del San Mamés, del renovado San Mamés. Ahora, ¿qué se dice en España de todo esto? ¿Cómo quedó lo de Julián? Digamos que el rumor, viste que allá el rumor es hasta canciones, ¿eh? Son rumores, cantaba la niña Pastori. ¿Qué dice el rumor? Que le habrán dicho a Julián, mirá, Julián, quédate, porque no sabemos si el Cholo va a seguir la temporada próxima, porque él con el Cholo está incómodo, ¿eh?
1: Bueno, pero no pasa con el Cholo, él se quiere ir del Atlético de Madrid, puede venir otro entrenador, puede ir Scaloni al Atlético de Madrid, y Julián Álvarez se quiere ir igual, no,
3: pero
1: pasa por el
3: un
1: Cholo.
3: Año para que se vaya,
1: claro,
3: el Cholo. Un año.
2: Mitad del año que viene, claro.
3: Por eso.
2: Pero tiene contrato hasta el 2030.
3: Está bien, pero digo, un año es un montón en la carrera de un jugador.
1: Es demasiado.
2: Es un montón y bueno, pero él ahora se va a poner a las órdenes del Cholo. Y respecto también del futuro de Simeone, en España está instalado como que viene a dirigir a la selección argentina. Vale. Yo tengo mis dudas.
1: Yo también.
2: Porque si Julián Álvarez va a ser tu principal figura y no le gusta cómo lo hace jugar el Cholo, no lo vas a traer.
1: Además,
2: no lo vas a traer a la selección.
1: Además, a ver, creo que el Cholo tiene todos los pergaminos para dirigir a la selección, pero no me sorprendería para nada que el presidente de la AFA, Claudio Tapia, quiera continuar con la escuela de Scaloni. Los hijos directos son Aymar, Placente y Samuel.
4: Igual no me parece para nada casual que el Cholo haya estado en el Mundial, que el Cholo tenga a su hijo ahí adentro. Y siempre se habló de que cuando no esté Messi era el momento de Simeone. Y ya Messi no está.
3: Sí, pero la información, por lo menos lo que yo tengo, es que primero es Aymar. Se va a Scaloni, siga toda la gente bien trabajando.
2: River también lo quiere.
4: Aymar no va a ser técnico de selección. No va a ser técnico. Solo no va a ser. No va a ser.
1: Bueno, pero puede ir acompañado por Placente.
4: No, para mí no. No, ninguno de estos se va a quedar solo. Le van a honrar a Scaloni todo el trabajo de tantos años.
2: Ahora, el que armó un
4: revuelo. Sí, de River. Aymar sí lo veo en River.
2: Mirá, el que armó un revuelo bárbaro a estas horas allí en España fue Ricardo Darín. Nuestro Ricardo Darín. Richard. Que hizo unas declaraciones que levantaron polvareda. Si ya veníamos con polémica después de la final, imagínense lo que pasó.
1: ¿Quieren instalar después eso de que pasó algo? De que
2: ¿querés
1: hubo
2: escuchar
1: rara
2: a Richard?
1: Sí, pero yo lo escucho. Yo digo que España ganó muy bien la final y que no, yo no vi nada raro. Pero
2: esto fue lo que dijo Richard allí en España.
1: A ver, Ricardo Darín.
5: Cuando pisaron el campo de juego tenían una actitud rara. Yo he visto miles de arengas previas a un partido de esa magnitud.
6: Es raro antes de salir al campo, ¿no?
5: Es raro.
6: Antes de una final.
5: Es raro porque además siempre fue un equipo arengador, incluso exagerado, si se quiere, como somos los argentinos. De vamos, y que sé qué, papá, eso no ocurrió. Eso ya nos llamó un poco la atención. Pero después cuando pisaron el campo de juego también nos llamó la atención la actitud. Lo que ocurrió post partido, la verdad es que no fue bueno. Fue bastante feo. Viste que se hablaron de estas campañas anti-argentinas y anti-Messi y anti esto y entre lo otro, bueno, que se queden tranquilos, ahora Messi no va a jugar nunca más en la selección, esa gente puede irse a descansar, pero la verdad es que han hecho mucha fuerza para entorpecer y embarrar algo que no debería haber sido así.
6: Si hay un argentino que ame España, si no me corrijo, eres tú. No sé cómo has vivido la final del Mundial y más allá de la final del Mundial, todo lo que se ha montado a su alrededor.
5: Lo primero que te puedo decir es que una vez que llegamos a la final, después del glorioso partido contra Inglaterra, yo estuve muy contento y preocupado de que la final fuera Argentina-España, España-Argentina. Dije, bueno, si nos toca ganar, nos toca ganar, y si nos toca perder, es con España.
1: Listo, Darín, hasta ahí.
2: Esto provocó gran revuelo.
1: Hasta ahí. ¿Qué hubiera pasado si Juliano Simeone en el instante final del partido metía el gol del empate y ganaba Argentina por penales?
2: No coincido con Darín en esta opinión.
1: Bueno.
2: Pero es Darín, y en España es muy escuchado.
1: No, por supuesto, es una figura preponderante como lo fue Héctor Alterio, como lo es en la actualidad también Ernesto Alterio. ¿Quieren instalar algo que no pasó? Argentina perdió bien la final porque España fue superior desde lo futbolístico. Erika, con los mensajes.
0: 11-3-870-7485, ese es nuestro WhatsApp. Buenos días, Esteban de Valle María, Entre Ríos, dice que está sobrevaluado los jugadores y los técnicos. Todo va a empezar a funcionar si el fútbol argentino, en los jugadores medio pelo, dejan de pedir 10, 15 millones de dólares cada uno. Por aquí otro mensaje de Raúl, dice, hola, ¿cómo están? Saludos a toda la radio. Otro partido que le regalaron a Boca, dice Raúl. Hola, buenas tardes, querida Radio Nacional.
1: Pero perdón, le cobraron un penal a Vélez en el tiempo reglamentario, ¿qué está diciendo?
7: Ah, bueno, pero el penal fue penal, me imagino que Raúl debe estar haciendo referencia al adelantamiento que algunos están marcando
2: de los penales. Y algunos piensan que Guillermo regaló también.
1: Le dieron, un penal a Vélez, que Vélez lo haya malogrado, no es culpa de Boca eso.
7: No, eso no, claro.
0: Buenas tardes, querida Radio Nacional. Saluda Diego desde Chivilcoy. Pueden seguir comunicándose con nosotros a través de nuestro WhatsApp 11-3870-7485.
1: Muy bien, voy al encuentro de Gerardo Murúa en Radio Nacional Córdoba, así en el centro del país. Gerard.
8: Nico, el enorme placer de saludarte. Gran abrazo a los compañeros y a la audiencia. En Córdoba, jornada menos peligrosa que ayer, bastante menos ventosa, como les habrá dicho el Negrito Romero. Esta hora, lindo para estar afuera igual. Entre los cordobeses, obviamente lo más importante, la presentación de Omar de Felipe en la jornada de ayer. Primer entrenamiento, contacto con la prensa y con la gente, con tranquilidad, trayendo el equilibrio que se espera que haya por Barrio Jardín después de lo tormentoso de Jorge Sampaoli. Sin lugar a dudas, va a debutar el sábado ante San Lorenzo. Una fake news hizo ruido ayer porque se decía en las redes, con un habiendo falsificado la cuenta de un conocido periodista que sigue el mercado de pases, que Mauro Icardi llegaba a préstamo.
1: Sí, es una locura, un delirio.
8: Un delirio total. Pero como en estos tiempos de redes todo se magnifica, en algún momento hizo ruido en Córdoba, Nico. Más o menos, si tenés un poquito de sentido común, te das cuenta que no era posible por la circunstancia, el sueldo, lo que cobra Mauro Icardi, etcétera, pero fue una de las novedades tan particulares de las redes en la jornada de ayer. Finalmente, Leandro Córdoba va a ir a Racing Club de Avellaneda, lo hizo oficial el Racing de Córdoba en la jornada de hoy, después de tantas idas y vueltas en el cierre del mercado de pases.
9: A mí no me parece, más allá de que era fake, contrariamente a lo que piensan ustedes, estamos hablando de Verano, que es el campeón del fútbol argentino. Puede decir, Belgrano, ¿por qué no puede venir Icardi, que hace cinco años que está retirado del fútbol? ¿Cuántas veces no mete un gol Icardi?
7: Que no se destaca.
9: No mete un gol.
2: En Galatasaray metió un montón de goles.
9: El fútbol turco.
2: Y sí, el fútbol turco hoy tiene al Trabzonspor con Mohamed Salah. Al Galatasaray,
9: me vuelve loco.
2: Uno de los mejores delanteros del mundo.
9: Me vuelve loco.
2: Pero el turco tiene peso.
1: El Galatasaray, con todo respeto, es más importante que Belgrano de Córdoba.
2: Sí, ha llegado a finales de Champions, el Galatasaray.
9: Coincido, pero reitero, busquemos la fecha, es la era de la precisión, busquemos la fecha, el último partido de Mauro Icardi. ¿Cuánto hace
2: anterior,
9: que no juega?
7: Ante el Mundial.
9: Claro. ¿Y ante el Mundial?
1: No hace demasiado tiempo tampoco.
9: ¿Para un futbolista 4 meses?
1: No, está bien, yo entiendo dónde
2: era
1: vas.
2: El verano europeo, no tiene club.
1: Vamos al encuentro de Juan algo, ¿no? Ignacio Gijón en el móvil de Nacional. Juani.
10: Aquí continuamos, Nico, caminando sobre las calles de La Boca, plagada de turistas, llena de turistas, llena de hinchas que hoy llevan con mucho orgullo, inflan el pecho después del resultado de anoche, un resultado que le costó muchísimo a Boca poder cosechar, que sufrió literalmente hasta el último minuto, incluso tuvo que sufrir una tanda de penales. ¿Tu nombre?
11: Mario Gómez.
10: Mario, hasta el minuto 93-94 que se jugó, sufriendo, ¿no?
11: No, más bien, o sea, más el penal que erraron ellos... Ahí volvimos a revivir.
10: ¿Se esperaba un partido así? ¿Lo veía más tranquilo?
11: No, lo que pasa es que Boca estaba jugando bien, en cambio, o sea, Vélez no llegaba nunca. Y justo ya cuando iba a terminar el partido, llega. Hicieron el contraataque, que fue el penal y...
10: Cuando Montero hace esa falta dentro del área y cobra penal, ¿qué pensaste?
11: No, que acá quedamos fuera. Lo primero que se me cruzó.
10: ¿Hasta el momento estabas conforme con el rendimiento del equipo?
11: Sí, o sea, estaba jugando bien. Boca jugó bien los 90 minutos. Lo único que... O sea, bueno, el contraataque que hicieron ellos, la llegada Y bueno, que fue penal.
10: Bueno, me imagino feliz por la clasificación.
11: No, obvio, más bien, siempre que gane Boca, ¿viste?
10: ¿Contento por enfrentar a Racing? ¿Te gusta enfrentar a Racing?
11: Sí, obvio. O sea, si sos bueno, tenés que jugar a cualquiera. O sea, no es que tenés que elegir ni nada, ¿viste? Pero no, o sea, sí.
10: ¿Está este Boca para jugarle a cualquiera?
11: ¿Eh?
10: ¿Está este Boca, este equipo de Rabarrena, para jugar con cualquiera?
11: Sí, lástima, viste, que se lesionó Aranda, o sea, el pibito Delgado, que ellos son los que manejan el medio campo, ¿viste? Pero bueno, igual vamos a hacer fuerza, todo, ¿viste?
10: Mario, la última y ya te libero. ¿Cómo lo ves a este equipo de Rabarrena? Si te gusta, si te deja conforme, teniendo en cuenta lo que venía. Y segundo, ¿para qué está este equipo? ¿Para qué lo ves? ¿Lo ves en Sudamericana peleando? ¿Lo ves en Argentina? ¿Lo ves arriba en la tabla anual?
11: No, sí. O sea, siempre lo veo bien, ¿viste? Rabarrena es un referente del club. Y bueno, lo que quiere, o sea, yo le tengo fe, ¿viste? Pero bueno, son partidos, viste, que a veces te cuestan, pero no, Boca va a salir adelante.
10: ¿Esperando por el partido con San Pablo?
11: ¿Cómo? Más bien.
10: Muchas gracias, Mario. Buena suerte. Ahí, Nico, entonces, la voz del hincha cereense, ¿qué pasa? Que pase, aprovecha
1: después
10: de,
1: sí,
10: de un día de sufrimiento como fue el de ayer. Bueno, aprovecha un mediodía en el que se está despejando un poco el cielo a pasear por aquí, por el barrio de La Boca, y venir a visitar el club de sus amores.
1: Muy bien, te mandamos un gran abrazo. El jugador preferido de Juan Ignacio Gijón, Telechea, Telechea.
2: ¿Hay ya fecha para el Boca Racing?
1: Sí, el 27, dijo Diego 27. Milito, 27 de septiembre.
2: Porque la semana que viene ya se juega Banfield Riestra, que es otro de los cuartos de final.
7: Igual cruza con esa parte del cuadro.
2: Cancha de Temperley.
9: Hoy me metí, no está oficializado por la organización, ¿eh?
7: No, es una fecha tentativa.
9: A ti, porque después te lo cambian el día, el horario.
1: Que lo aclares, muy bien.
2: Hoy sería en Córdoba, Racing Boca.
9: Hoy hice el trabajo antes de grabar el programa.
7: Sí.
9: No está oficializado por la organización.
7: Pero Arruabarrena quiere jugar después de la fecha FIFA, tiene muchos jugadores
2: por
7: en
2: paredes.
7: La selección Boca.
1: Por paredes.
7: Pero si está suspendido. Si
2: paredes no juega.
12: Claro, tenés razón.
9: Y puede tener algún.
2: No, el único, el arquero.
7: Por Montero.
1: Vamos a meternos en el clásico de Rosario Central Newell's, un partido excepcional que se va a jugar el domingo.
7: Claro, el partido más importante del fin de semana,
1: creo
7: el
1: fútbol
7: argentino.
1: Creo que sí. Vamos a escuchar la conferencia de Jeremías Ledesma y de Franco Escobar, de Central y de Newell's.
13: Nada, del lado nuestro, con tranquilidad, contentos, disfrutando también lo que son estos partidos, son únicos. Lo que representa para la ciudad, pero pues nada, tranquilo, trabajándolo como lo veníamos haciendo, pero sobre todo de mi lado y de nuestro grupo disfrutándolo al máximo, pues son partidos muy lindos para jugar y son únicos.
14: Sí, parecido también, es una semana especial para la ciudad, para el fútbol también argentino, y uno lo vive como tal, por ahí las emociones están un poquito más cambiantes que en otro tipo de semana y en otro tipo de partido, pero son emociones lindas que tenemos la oportunidad de disfrutar y de vivir cada vez que se juega el clásico. Así que contentos, como acá dijo Franco también, son semanas atípicas, son semanas especiales, pero son semanas que se disfrutan.
15: Aquí, Gonzalo Calvigio, en el Estadio 3, Franco, quería preguntarte qué sentís volver a jugar un clásico y qué trámite de partido imaginás del día domingo.
13: Bueno, primero, nada, contento también por volver a estar en un clásico. Son partidos que te marcan en la carrera, que lo disfrutan muchísimo. Obviamente que es una presión, sabemos lo que se vive acá en la ciudad, pero son momentos que después quedan marcados para uno. Y después, no, ¿cómo me había dicho? Va a ser un trámite, como creo que la mayoría de los clásicos, de estudiarnos, de detalles, se definen al final estos partidos, hay mucha tensión, intentaremos imponer nuestro juego, pero sabemos que hay que estar atento a cada detalle, porque son partidos muy, muy finos, que cualquier situación, cualquier pelota te pueden definir el clásico, pero nada, sabemos que va a ser un partido duro como son todos los clásicos.
16: Acá, ¿cómo están?
1: Bien, hasta ahí la conferencia de prensa donde fueron de la Liga Profesional de Fútbol Jeremías Ledesma y Franco Escobar anticipando el Central Newell's que, insisto, se va a jugar el domingo a las 3 de la tarde en el Gigante Arroyito. Un gran partido de fútbol, ¿eh? Un gran partido de fútbol con el condicionante para los entrenadores.
2: ¿Cuánto hace que Newell's no le gane a Central un
9: clásico? Y hay que buscarlo, hace bastante.
1: Hay que buscarlo, sí.
9: Sí, sí, sí.
1: Porque hay que buscarlo. No sé si algún gol de Maxi Rodríguez para una victoria de la Lepra.
9: Ese clásico...
2: No, uno que hizo el Juanchón García.
9: Juanchón García.
2: Pero hace como 3 años fue eso, en la cancha central, ¿te acordás?
9: El clásico de Rosario se ha laplatizado. Que
1: sí,
9: vos se
1: pareció el de La Plata, decís.
9: Porque contrariamente a lo que dijo Javier hace un rato, muchos años vos mirabas el clásico de Rosario y empataban. Sí. De los últimos 10, me arriesgo a decir que por lo menos 5, 6, 7... Ganó Central, ¿eh?
2: Sí, ganó Central.
9: Ganó Central. Hay un gol de Di María sobre la hora, hay un gol de, Malcorra.
2: El tiro libre.
1: El lindo gol el de Di María. Sí. Lindo gol.
2: Por eso te
1: gol.
2: Digo, yo el último triunfo de Señor que registro fue el gol del Juanchón en cancha de Central.
1: Muy bien, tenemos la pausa con la querida Natalia Jazz Liubarov.
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Estamos en todo el país. Neuquén. Al norte de la provincia de Neuquén, a través de un camino bastante rústico, existe el pico más alto de la Patagonia, con sus 4.709 metros, en la zona de Barbarco, y se lo conoce como la puerta al pico del Domullo. Allí existe un paisaje llamado Los Bolillos, en donde las formaciones, en tonos llamativos, modeladas por el viento y el agua, pueden parecer crestas de un dragón imaginario sobre las colinas. 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
1: Muy bien, estamos en la continuidad de Pasión Nacional, un clásico de la radio. Sergio, más precisiones del nuevo técnico de San Lorenzo, el entrenador que va a renunciar, que va a reemplazar a Pipo Grosito.
2: Siguen reunidos con los abogados de Rubén Darío Insúa, tratando de limar las diferencias que existen. Recordamos, no son económicas. Insúa está listo para hacerse cargo inmediatamente, pero tiene que ver con cuestiones de deudas anteriores de Insúa y de su cuerpo técnico, que eso ha llevado que Insúa no haya vuelto en alguna otra oportunidad.
3: Celebro en el fútbol tan manoseado, tan mercantilizado, a los Insúa, a los Gallego Méndez, que son muy respetuosos de su historia. Alguna vez dijo Insúa, cuando San Lorenzo me necesite, ¿sí?, yo voy a estar. Y el Gallego Méndez, que mucho se le criticó, no sé si estaba en Belgrano, en Unión estaba, que había asumido hacía poco,
4: se fue a Vélez,
3: lo llamó Vélez y dijo, cuando yo, si en algún momento me toca estar en el Barcelona, si Vélez me necesita, yo voy a estar ahí.
1: Pero abandonó Unión.
3: Claro, pero él no le debe su vida deportiva a Unión. Se la debe a Vélez.
1: Pero era el técnico de Unión.
3: Pero Unión, si perdía dos partidos, lo iba a echar igual. Celebro a los tipos.
1: Vos lo decís con una liviandad, ¿sí?, total. El tipo dejó Unión, ¿sí?, dejó una bronca total con la gente de Unión.
3: Es que en cada decisión que tomamos en la vida, sí, postergamos algo.
1: No, claro.
3: Vos, eligiendo ese micrófono, no elegís este. Eso es la vida.
4: Una actitud diferente tuvo el otro día Matías Almeida, que está dirigiendo en México los Rayados de Monterrey.
1: Es muy válida la postura de Damián.
4: Sí, muy
1: también
4: válida, por supuesto. Pero le preguntaron a Almeida, bueno, te viene a buscar River, vos sos hombre de River de toda la vida. Y él dijo, yo cumplo mis contratos.
1: Está muy bien.
4: Sí, sí. Yo quiero... Me venga a buscar River, me venga a buscar quién me venga a buscar.
3: Está bien, después hay contratos, pero yo destaco los tipos de palabra que tienen mucho reconocimiento a su propia historia. El caso contrario, los Barros Esqueloto. Es el caso contrario.
1: Pero los Barros Esqueloto cumplen sus contratos.
3: Que nunca volvieron a la Gimnasia.
1: Bueno, ¿el Gimnasia lo llamó? Sí, claro.
3: Contrariamente a Insúa y contrariamente a Méndez.
1: Bueno, pero hay una diferencia. Insúa no abandona un equipo por ir a San Lorenzo. Como si hizo Méndez.
3: Mirá que los Barros Esqueloto estuvieron libres, ¿eh? Y no fueron a Gimnasia.
1: Bueno, sí.
2: Cerramos San Lorenzo, que Perazo probó un equipo de cara al encuentro que
1: Walter Perazo, porque aquí Walter relata Gol. Martín Perazo.
2: Sí, sí. Walter Gol. De Becky, Herrera, Arboleda, Amor y Rodríguez Pagano, los cuatro del fondo. Doble cinco con Insaurralde con Perruzzi. Una línea de tres más adelantado. Con Tripico a la derecha. Debuta Facundo Farías en San Lorenzo Almagro. Cuello a la izquierda y Ausmendi el único nueve. 4-2-3-1.
3: Qué lástima que el equipo va a cambiar y ya Pipo lo va a ver con la nieta contra el vidrio. Porque sí, dijo, ahora llega Farías y cambia el equipo.
5: Exacto, el gusto de Pipo era traerle a Farías.
3: Que Farías jugó un partido bien en dos años en Estudiantes.
1: Yo entiendo que el hincha de San Lorenzo, y Gerardo, te hago partícipe en Córdoba, me interesa tu opinión. Yo entiendo que el hincha de San Lorenzo esté dolido por perder con Huracán en el nuevo Gasómetro. Lo entiendo perfectamente. Pero sigo insistiendo que es un delirio lo que han hecho Gerardo con Pipo Grosito.
3: Sin duda.
1: Es un delirio.
6: No solo con Pipo Grosito, sino con Álvarez antes, con Ayude antes. No terminan nunca de permitir que un cuerpo técnico desarrolle su trabajo.
1: Sí,
6: de hecho,
1: pero Grosito duró menos que Álvarez y que Ayude.
6: Sin duda, Nico. Además es un ídolo del club y tal vez Pipo no esté ya para dirigirse. Podría decir eso como excusa, pero no lo vayas a buscar. Es un ídolo del club que fue a poner la cara y se sabía que San Lorenzo tiene unos problemas bárbaros y que no iba a ser fácil que salga de allí así como así. Y la realidad es que no lo aguantaron ni un poquito. Y la gente tampoco, que me sorprende más, ¿no?
1: Sí, es verdad. La gente, Sergio, no le tuvo paciencia para nada a Pipo.
2: Es que cuando designan a Pipo, muchos en San Lorenzo creían que Pipo no era el técnico ideal para este momento. Asume Pipo, hace esa conferencia de prensa que contábamos ayer, las declaraciones de me gustaría que se junten todos, que vuelva Tinelli, que vuelva Lamen, dijeron, está todo loco, y ahí ya arrancó mal.
1: Bueno, pero son muy especiales en San Lorenzo. Esa campaña espectacular con 1000 puntos que sacó el Pampa Biagio. Y Lamens lo echó porque no le gustaba cómo jugaba el equipo.
2: Y Riquelme echó a Bataglia saliendo campeón.
3: Sí. Ojo cuando decimos también.
1: Pero lo dijimos eso.
2: Bueno, entonces pasa en todo lado, ¿no?
3: Lo que decía Gerardo, Pipo Grosito es ídolo de San Lorenzo, pero los pibes que tienen 20 años, 25, van a la cancha, no lo vieron jugar, ¿eh?
1: Pero tienen que conocer la historia.
3: Lo mismo va a pasar con Riquelme en las próximas elecciones.
4: ¿Cuántos hinchas de River vieron jugar a Ramón Díaz y lo idolatran y lo piden para técnico? De los pibes, ¿no? Hablamos.
3: Ojo que
4: no
3: sé, nosotros estamos en el
4: clubes tienen historia. Y los pibes tienen que saber de la historia de los clubes a los que pertenecen.
1: Conocen quién fue Riquelme.
4: Por claro, menos. Tienen que saber.
5: Sí, hay una cosa es conocer y otra cosa es saberla vivido.
3: Y quererlo desde el sentimiento. Una cosa, vos podés conocer algo, pero no lo viviste.
4: Es como si un hincha de River no supiera quién es el Beto
1: Alonso. Soy el crítico número uno de Riquelme como presidente de Boca. Ahora, con los pantalones cortos, armamos un cuadrilato y me agarro piñas.
3: Pero los que tienen
1: lo pongo a la misma altura de Messi y de Maradona.
3: Los que tienen 25 años no lo vieron.
4: Bueno, pero los pibes de 25 tienen el derecho, si son hinchas de ese club, de saber, tienen que conocer la historia de ese club. Y saber quiénes fueron sus ídolos. Sí. Y lo que representan.
3: Claro, pero no te lleva a votarlo. Te lleva a votarlo el que tiene 45.
1: Viene el informativo. Los pibes de ahora están más pendientes. Si Julián Álvarez se va al Barcelona, se queda en Atlético de Madrid. Si la va a romper Enzo Fernández en el Manchester City. Están más pendientes de lo de afuera que de lo de adentro. Algo habremos hecho mal para que esto ocurra, me parece. Bueno, recordá las vías de comunicación, Erika.
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0: 14:30 en todo el país. El presidente Javier Milei se reunió con su par chileno, José Antonio Kast. La información con Liliana Arias.
8: En el marco de su visita a Chile, el presidente Javier Milei mantuvo una reunión con su par José Antonio Kast en el Palacio de la Moneda, sede del gobierno trasandino. Previamente, también el jefe de Estado argentino había tenido un encuentro con la subsecretaria de Estado para la diplomacia pública de los Estados Unidos, Sarah Rogers. Acompañaron al mandatario argentino, la secretaria general de la presidencia, Karina Milei, y el canciller Pablo Kirchner. Las reuniones se concretaron luego de su exposición en el Foro de Madrid, que se realizó en Chile.
0: Nuevas pruebas en la causa que investiga la muerte de Silvina Luna. La Junta Médica sostuvo que publicaciones científicas reforzaron la relación entre el producto utilizado en las intervenciones estéticas y los problemas en los riñones que tuvo la modelo. El dictamen, que incorporó estudios recientes, no formuló una atribución de responsabilidad penal contra el cirujano Aníbal Lotocchi. El fenómeno climático El Niño se extenderá hasta febrero. Alcanzará su punto máximo hacia finales de este año, aunque sus repercusiones continuarán hasta 2027 en varios países, incluida la Argentina. La Agencia Climática de las Naciones Unidas advirtió que se intensificará con grandes impactos en precipitaciones y temperaturas asociadas a inundaciones, sequías y calor extremo. 16 grados 8 décimas la temperatura en Buenos Aires, humedad 58%, cielo parcialmente nublado.
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0: Muy bien, ahí estamos escuchando al gran Nat King Cole, que te mejora la tarde. Pensar que estuvo en este edificio de Maipú 555 en la década del 50. Dicen que tocaba el piano mejor de lo que cantaba. Y mirá que cantando, te diría, al mismo nivel de Sinatra. Vamos a escuchar a Agustina Juanfer Quintero, que no aprovecha, no dilapida oportunidad para criticarlo a Chacho Coudet.
1: Sí, totalmente. Habló en un medio colombiano y fue bastante crítico de lo que fue el paso de Eduardo Coudet en un momento de River, que, bueno, él se tuvo que ir, ¿no?, por la decisión de Coudet de que no juegue. Y después te cuento novedades del container. Esto dijo Coudet.
0: A ver.
1: Sobre Coudet, Juanfer.
2: Yo quiero hacer eso a un costado porque después de lo que me pasó y después de todo lo que he vivido con River, ha sido muy difícil para mí, ¿sí? El dejar al lado un cariño y un respeto y una gratitud por todo lo que ha dado el club y por todo lo que hemos vivido, se generó mucho revuelo, porque yo simplemente traté de ser sincero y a mí el tiempo realmente me dio la razón. Y no soy el dueño de la verdad, aclaro, pero son diferentes formas de las que muchos entrenadores ven el fútbol y el futbolista y ven si puede aportar o no, y eso se respeta. Nunca le falté respeto, simplemente dije las palabras que yo sentía y lo que yo viví en experiencia propia. Y quiero aclarar esto porque en ningún momento le falté al respeto, son sus formas, pero hoy estoy con un entrenador que me da la confianza, que me conoce, y siempre he dicho que un entrenador o te frustra o te potencia. Y es así como yo veo el fútbol. Más allá de hablar con un directivo, a mí, si el entrenador me quiere, es el único que me incentiva a estar en un proyecto o a no ir. Como en otras ocasiones me tocó que me llaman entrenadores y al escucharlos tomé la decisión de no ir. Uno siempre mira el beneficio de cómo te van a potenciar, cómo vas a ayudar y cuál es tu rol dentro de un equipo. Pero después de lo que pasó en River, pues se habló mucha cosa, incluso hasta las mismas personas del club, los que dicen ser hinchas del club, los que vivieron las cosas más importantes del club, me salieron a matar. Al mes salieron a matar al otro. Entonces, como que ni te dejes llevar de la crítica, ni por eso les decía que los elogios no me gustan, porque soy muy equilibrado.
1: Ahí estaba Juanfer, ¿no?, hablando de lo que fue su último paso por River y de las formas, las famosas formas del Chacho, que según él no eran buenas.
0: No, claro, a ver, lo limpió a Juanfer Quintero, los resultados no se le dieron, bueno, salió lamentablemente eyectado de River. Ahora vamos a escuchar a Mourinho. Hablando de Lionel Messi, el técnico portugués que dirige al Real Madrid, al equipo más importante del mundo,

0: Como decía yo en la rueda de prensa anterior, hay jugadores que tú echas de menos siempre, siempre. Y este, en nuestra generación, en los últimos 2 décadas más o menos, ya todos sabemos lo que significa.
1: Bueno, palabras realmente más que sentidas de Mourinho hablando de Messi. Hoy es el Día Mundial de la Higiene, Día del Ferretero. Hoy está cumpliendo año José Pekerman, mirá cuánto, 77. Un gran abrazo para José, que ha sido técnico de la Sub-20, campeón del mundo en 2 oportunidades, y además el técnico de la selección argentina en el Mundial 2006.
2: Y es la piedra angular y la referencia más importante que tiene el cuerpo técnico de la selección argentina actual, encabezado por Lionel Scaloni. Creo que si hay que referenciar a este cuerpo técnico en un lugar dentro de las escuelas futboleras de la Argentina, son de Pekerman.
1: Sí, absolutamente.
3: Además, es el nombre en el cual abrevamos en los últimos 30 años, porque tiene que ver con el Sub-20, pero además, él lo eligió a Bielsa en el 2002.
2: Sí, claro.
3: Él fue el entrenador en jefe en el Mundial 2006, y él es el padre de la generación de ahora.
4: Claro. No, y él,
2: Scaloni, Aymar, Ayala, Samuel,
4: que él
2: todos.
4: Tocali le dieron a Messi la posibilidad de jugar.
1: Una decisión muy valiente de Julio Grondona en su momento cuando lo nominaron, cuando lo eligió José Pekerman como técnico de la Sub-20, porque hubo una campaña muy grande del periodismo deportivo. Estoy hablando, no voy a dar nombres porque la gran mayoría respeto y son amigos, pero hubo una campaña muy importante de periodistas, de los más significativos que tuvo nuestro país, hablo de periodistas deportivos, defendiendo, me parece, y con razón, la postura de Carlos Timoteo Griwol, que lo veían a Griwol como el formador de los futbolistas. Bueno, se eligió para ese cargo a José Pekerman. Hoy está cumpliendo años Paolo Montero, además está cumpliendo 43 años Cristian Fabén. Estamos recordando la figura de Blacky, la gran periodista argentina, y el malogrado Gustavo Berto, que murió un día como hoy de 2007.
3: Lo vimos, ¿te acordás acá?
1: ¿A quién?
3: A Montero un día.
1: Ah, lo encontramos en el asador,
3: con el,
1: ¿verdad?
3: Con el Chengue Morales.
1: Sí, sí,
3: estaban,
1: sí.
3: Estaban ahí cenando.
1: Hiciste de productor
3: en
1: esa noche.
3: En alguno de los clubes, sí, en los cuales le fue en todos mal.
4: En San Lorenzo. Sí.
3: Álvaro, en Colón, en sí, todo le fue mal.
2: San Lorenzo fue uno de los primeros que dirigió.
1: Paolo Montero.
4: Y jugó.
2: Sí, jugó, claro. Sí,
1: y estamos hablando a la gente de Germinal de Rawson, que está cumpliendo 104 años. Gerardo, vuelvo contigo a Córdoba. Entonces, asumió de Felipe en Talleres y va por la reelección el Luis Fartime en Belgrano.
5: Sin lugar a dudas. ¿Me permite una social? Sí, un claro. Segundo nada más.
1: Por supuesto.
5: Hoy cumplo 15 años de casada, así no, que...
2: Muy bien.
3: Te ahorraste el regalo por el saludo, Gerard.
1: Pero te digo, ¿eso es para celebrarlo o no? ¿Eso es para celebrarlo o no?
5: Sí, claro que sí, la verdad que sí, por lo menos en mi caso.
1: Está muy bien, está muy bien. ¿Cómo se llama tu mujer?
5: Sole, les mando un beso grande.
1: Un beso grande.
2: Heroína para Sole, ¿eh?
1: Sí, para Soledad Dolores Solari.
4: Que el amor surgió defendiendo a Messi, el otro día lo contaste, Gerard.
5: La única héroe en este lío.
1: Sí, la verdad que
3: le debe decir Gerard, Sole querida.
1: Sí.
2: Felices 15, Sole querida.
1: Bien Córdoba. El negro también tiene una tonadita, pero la tuya es bien evidente, ¿eh? El otro,
5: claro, porque la mía es de la capital y la del negro es del sureste.
1: Claro.
5: Córdoba, donde se va
1: y aprovecho para mandarle un abrazo a mi amigo Gustavo Gutiérrez, gran comentarista de esa fábrica enorme que es la otra radio. Sí, y con
5: y
1: la tonada cordobesa. Sí.
5: Porque vos sabés que fue profe mío, Gustavo, Nico.
1: Bueno, mira qué bien. Gustavo Gutiérrez, maestro, pero de lo mejor como periodista deportivo, gran comentarista y encima mejor persona.
3: Escribió la biografía autorizada del Negro Marchetta.
1: Claro, y fue partícipe ahí en la película. Conta qué linda esa historia de Pedro Marchetta, Prode, ¿no?
5: Claro, exactamente, porque Racing en el 84, Racing de Nueva Italia, con los rezagos de aquel equipo que fue finalista contra Central en el 80, llega al último partido de una fecha del campeonato con la posibilidad de ganar el Prode. Era una boleta que había jugado todo el plantel y quiso el destino que el último partido fuera Racing de Nueva Italia con Ferro, el Ferro de Griwol, que fue campeón ese año. Y el Negro Marchetta, cuando fue a dar la charla técnica, dice: muchachos, ya todos sabemos lo que están pasando, tenemos 12 puntos, salgan y ganen el Prode.
1: Claro, claro. Qué increíble.
5: Lo gracioso de todo esto, que todos se estaban preparando para ser multimillonarios, y cuando ganaron el Prode fueron como 30 ganadores y de casualidad les alcanzó para el asado.
1: No, terrible, peor suerte que echar single. Hay que tener mala suerte, ¿eh? Realmente.
5: Mala suerte.
1: ¿Qué te parece?
5: Pero es histórico, ganó 2-1 Racing con dos goles del Pato Gasparini. Ganaron el Prode, pero la

0: Lamentablemente no pudo ser para los muchachos de la academia.
1: En la época que todos jugaban al... Ahora empecé a jugar al Kini, yo no fui de jugar nunca, ¿eh? Pero bueno,
2: hay que...
3: Hay una película con Ricardo Bauleo, si no me equivoco, donde el protagonista era el Prode.
1: Era el Prode, está muy bien. Bueno, tenemos mensajes antes de la pausa, Erika.
4: Sí, claro, 11-3-870-7485. Buenas tardes, yo creo que De Michelis es el que tiene que perdonar a River y no River a él. Aguante el Millo, Juan Pablo desde San Pedro. Aquí Carlos desde Salta dice, hola Nico, acá regando el famoso tabaco en Chicuana, Salta. Un saludo, excelente programa.
1: Muy bien, un gran saludo a mi amigo Ángel Mason de 9 de Julio. Con los pibes que están pendientes de lo que pasa afuera, tenés razón, lo veo en mis nietos. Un abrazo enorme, Angelito. Bueno, que gane tu River el domingo frente a Independiente Rivadavia, partido que va a relatar Martín Perazo en Radio Nacional con el comentario de Juan y Minotti. Vamos a estar con todo el fútbol, con los amigos de fútbol, Show Nacional. Vamos a estar con la presentación de Gimnasia Esgrima de Mendoza y Boca el próximo sábado a la tarde con el relato de Ladio Arrigui. Martín Perazo va a relatar a River. Mañana vamos a dar todo el programa de partidos y vamos a estar también con Eladio, con Santiago, para el partido Racing Atlético Tucumán el domingo por la noche.
3: 21:30 en el cilindro con la tercera equipación de Racing, esta que generó tanto revuelo en el ámbito racinguista durante la semana, la camiseta negra y amarilla, que la va a estrenar el próximo domingo 21:30 frente a Atlético Tucumán, y con la novedad que decía Pomelo, que es el título más importante de Racing, que puede Boivoda poner a la dupla de atacantes que él siempre quiso, Maravilla Martínez y Lautaro Díaz, que por distintas circunstancias no habían podido compartir equipo y que los necesita con rodaje.
1: Mariano Carabajal en Tucumán, en el Jardín de la República. Hola, Mariano.
5: Nico, querido, ¿cómo estás? El saludo para vos y para todos los compañeros. ¿Se acuerdan que desde hace un tiempo venimos contando la historia de Martín Benítez con Julio César Falcioni?
1: Sí.
5: Aparentemente no va más. Ya dijo Falcioni, según lo que tengo entendido, lo que me comentaron hoy, que le ha comunicado al jugador que no lo va a tener en cuenta, que vea qué va a hacer con su situación. El jugador igual ya algo intuía porque no fue convocado para los últimos 12 partidos en Atlético Tucumán. Hubo una charla. Bueno, la historia comenzó cruzada con Falcioni y Benítez. Primer entrenamiento de Falcioni, Benítez hizo como un gesto cuando Falcioni estaba dando una indicación, lo sacó, lo hizo entrenar aparte con el preparador físico, y después hubo como un pedido de disculpa de Benítez aceptado por Falcioni, y como se intentó reconstruir la relación, finalizado la apertura, le dijo Falcioni a Benítez, de vos depende, si te pones bien físicamente y estás al 100% concentrado en Atlético, vas a ser el mejor refuerzo para el Clausura. No entendió el mensaje, aparentemente ya se le comunicó al jugador que no se lo va a tener en cuenta para lo que queda del torneo y queda resolver la situación contractual, si se desvincula o sigue en Atlético, pero Falcioni por lo menos a Martín Benítez no le va a tener en cuenta en lo que queda del campeonato. Caída la posibilidad de que Leandro Díaz se vaya a Independiente de Avellaneda, en esas mismas charlas que tuvieron por Martín Benítez le dijo Falcioni a la comisión directiva, Leandro Díaz no se tiene que ir, el objetivo es pelear por la Copa Argentina y pelear la clasificación a los ocho del torneo Clausura, y si se va Leandro Díaz se queda sin una carta importante, así que pidió a los dirigentes que por más que haya alguna oferta o conversación por Leandro Díaz, que Leandro Díaz se quede, o sea que el loco va a estar frente a Racing el próximo domingo cuando juegue en el cilindro.
1: Bárbaro, Mariano, la seguimos mañana palpitando lo que será el gran partido el domingo en el cilindro, en el Presidente Perón, entre Racing y Atlético Tucumán. Gran abrazo, Mariano.
5: Abrazo grande, hasta mañana.
1: Mariano Carabajal, gracias, Juan Locatelli, gran abrazo para vos también. Me pone insólito, Paolo Montero se desgarró en la Bombonera antes de sacarse la foto jugando para San Lorenzo de Almagro. Yo la verdad no lo recordaba eso. ¿Qué querés que te diga?
3: No, yo tampoco. Vuelvo a ver la tabla anual y cómo se sostuvieron en lo más alto Independiente Rivadavia y Argentinos, ¿eh?
1: Sí, claro.
3: Falta la mitad de este torneo y son dos equipos que tienen una competencia sola. Independiente Rivadavia tiene todavía la Copa Argentina.
1: Sí, claro. El gran trabajo de Alfredo Berti, y a mí me gusta mucho la idea futbolística de Nicolás Díez, pero muchísimo, ¿eh?
3: Ahora, sí, por supuesto.
2: tiene ese desafío, como vos contaste esta semana, de ganar algún partido cumbre.
1: Claro,
2: decisivo,
1: a ver,
2: capital.
1: Que resultó antipático el comentario, no fue la intención, ni el objetivo, ni el propósito, pero yo advierto que cuando Argentinos está ante una situación límite, que tiene un partido, el que gana sigue y el que pierde se queda fuera, Argentinos lo pierde. Aún así, me quedo y respeto la idea de Nicolás Diez.
2: Sigo viendo la tabla anual y lo que marco es, Argentinos y Vélez tienen, Vélez desde ayer, una competencia sola.
1: Claro.
2: Pensando
1: el,
2: en la
1: el campeonato
2: anual,
1: local.
2: Y que el que más puntos gana es campeón. Campeón de la anual.
1: No, ahora reconocido, no como ahora, aquel título que le regalaron a Central
2: porque,
1: el año pasado.
2: Porque Boca tiene Copa.
1: Claro.
2: Copa Sudamericana y Copa Argentina.
1: Claro.
2: Tiene 40 puntos.
1: Boca tiene, está en las tres competencias.
2: En las tres competencias. El otro que tiene que pulsear por el torneo es Rosario Central, que tiene 39 puntos.
1: Claro.
2: Porque después Estudiantes también tiene la triple competencia, el torneo clausura, la Copa Argentina y la Copa Libertadores de América. Y Gimnasia tiene 38 y una única competencia. Entre los primeros 7 u 8 equipos hay algunos que tienen una competencia sola.
1: Muy bien, tenemos la última pausa que pone en el aire Natalia Liubarov.
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0: Muy bien, estamos entrando en el tramo final del programa. Erika, tenemos el pronóstico para el fin de semana. Por suerte se fue la lluvia de la Ciudad Autónoma de Buenos Aires.
1: Sí, claro. Para este fin de semana tenemos el sábado mínima de 7 grados con una máxima de 14, mientras que el domingo 4 grados... Fresco,
0: 4 grados
1: fresco.
0: El domingo, frío.
1: El domingo, sí,
0: más que fresco,
1: con máxima
0: frío.
1: De 12 grados. Será el niño.
0: El niño, ahí está, pero no el niño Rafael, que sigue cantando. Creo que viene a Buenos Aires el mes que viene para cantar en el Gran Rex.
2: Viene Django también en este tiempo.
0: Django. Él vive acá,
2: Es lo más grande que hay.
0: Es lo más grande. 8-6, ¿eh?
2: Es lo más.
0: Está entero.
2: Etro es más.
0: Me lo encuentro a la noche en alguno de los reductos que voy a comer.
2: ¿En serio?
0: Siempre está, sí, sí.
2: ¿Lo salvás, sí?
0: No, porque siempre está acompañado, me da pudor.
2: Una figura.
0: Vamos al encuentro de Daniel Carranza. Dani, querido, en Santiago del Estero. No me vas a decir que hace 40 grados en Santiago del Estero, Daniel.
3: No, Nico, querido, ¿cómo estás? El placer de siempre saludarte a vos y a todos los compañeros. 25 grados en este momento.
0: Linda temperatura, muy muy agradable.
3: Sí. Ayer sí teníamos 32 grados, hoy 25 grados.
0: 32 grados.
3: Pleno, pero mucho viento.
0: 32 grados en invierno. Bueno, ya sabemos lo que es el verano, ¿no?
3: Sí, imagínense lo que es el verano. 50 grados en este momento, en este horario.
0: Bueno,
3: para verano.
0: Vos dirás...
3: Tremendo. Nico, contarte de Central Córdoba, que hoy entrenó por la mañana el equipo de Sebastián Domínguez, hizo fútbol. Bueno, hay que decir que Michael Santos no va a llegar para el partido frente a Independiente, va a continuar recuperándose, seguramente sí va a estar para el partido contra Boca en la Bombonera. De esta manera, Sebastián Domínguez estaría repitiendo prácticamente el mismo equipo, es decir, con Alan Aguirre. Hoy hizo una práctica de fútbol, Alan Aguirre en el arco, en la parte defensiva, Santiago Moyano por derecha, Alejandro Maciel y Facundo Mancilla en los centrales, y por izquierda el paraguayo Darío Cáceres, Martínez como volante por derecha, y Jacobelis con Vera como doble central, junto con Saltita González un poquito más suelto, y Diego Barrera un poco más adelantado, acompañando a Ezequiel Naya. Ese sería el 11 titular de Central Córdoba para recibir a un golpeado Independiente, un Central Córdoba que quiere tratar de aprovechar la localidad, sabiendo que después también va a tener a otro de los grandes del fútbol argentino, como es Boca, nada más y nada menos que en la Bombonera. Así que sabemos de la necesidad que tiene el Ferroviario por sumar también en esta tabla general y en lo que es el promedio del descenso, querido Nico.
0: Muy bien, Dani, te mandamos un gran saludo.
3: Abrazo grande para todos.
0: Daniel Carranza, justamente con todo lo que tiene que ver con Santiago del Estero, el Changuito Ceballos ya está en Italia para jugar en el Monza. Ojalá que le vaya bien, sí. Tan buena gente.
2: Ayer hablábamos, ¿no? Que como destaqué hace un rato lo de Insúa y lo de Méndez, por poner dos ejemplos nada más, destaco mucho los pibes que tampoco se olvidan de sus orígenes. Hay casos que son irreconciliables y que te puedo decir, pero el Changuito hizo todo lo posible hasta el último día para no irse libre. Tuvo una decisión de vida de que el club que lo formó no se quede sin nada. Y por eso esperó hasta el último momento y se va al Monza. Y ese tipo de detalles, siempre pro club, hay que destacarlo para mí.
4: Y le agradeció también a la dirigencia.
2: A la dirigencia también.
4: El vínculo que tenía con la dirigencia de Boca, Ezequiel Ceballos, era de cariño, de empatía, se llevaba bien con los dirigentes de Boca.
2: Casos contrarios, el Coloba, Arco, Valentini.
0: Y no, sí, hay varios casos. Prepara cambios, Jadson Viera, el técnico de Independiente, después de lo que fue la derrota probiosa frente a Gimnasia Esgrima de Mendoza, para jugar en Santiago del Estero el domingo a las 5 de la tarde frente a Central Córdoba. Apareció una bandera con un tono amenazante para con los futbolistas. Claro, la campaña de Independiente es paupérrima desde el punto de vista de los resultados. A mí me gustaría hablar por estas horas con Néstor Guindetti, con el presidente, con algún dirigente de peso de Independiente para que, no que me cuenten a mí, que le cuenten al hincha y al socio Independiente por qué eligieron a Jadson Viera, habiendo tantos hijos dilectos de la casa como Pedro Damián Monzón, Luis Islas, Daniel Bertoni, no sé si Daniel tendrá ganas de volver a dirigir, pero habiendo gente referente de Independiente de todos los tiempos, ¿por qué eligieron a Jadson Viera? Insisto, no tengo nada contra el uruguayo, pero me parece que no tenía los galones suficientes para dirigir a Independiente.
2: Y voy a citar a Pipo Grosito, que después del clásico o antes de un partido perdió casi todos Pipo en este ciclo en San Lorenzo. No sé qué piensan, entre comillas, los hinchas o los barras, que el equipo va a mejorar porque ellos pongan una bandera o presionen. No sucede de esa manera. Te diría todo lo contrario. no pasa. Primero que no lo tienen que hacer porque no corresponde ir a amenazar a un plantel. Pero si ellos piensan que haciéndolo el equipo mejora, es absolutamente contraproducente.
0: Vos sabés, Gerardo, y vamos a hacer el cierre con Gerardo Murúa en Córdoba, estamos haciendo una campaña para sugerirle a Damián Zárate que se corte el pelo y se saque la barba. Estaríamos fracasando exitosamente, Gerardo.
5: Bueno, creo que él tiene una identidad y un estilo en ese sentido, lo voy a bancar. Yo normalmente tengo el pelo muy corto, pero me cuesta mucho el tema de la barba, así que lo banco a Damián porque es un estilo y la verdad que es muy reconocible para él y para todos. Todos sabemos que tiene ese estilo, por lo menos desde que yo lo conozco. No te voy a acompañar.
0: No, claro, es el hueve que tenemos aquí en Buenos Aires, Damián Zárate.
5: Claro, claro que sí, exactamente.
0: Es así. Bueno, a disfrutar de la jornada en Córdoba, que se hace un jueves a la tarde. A mí me gustaría ir al cine. Hoy hay buenos estrenos, hay lindas películas para ir a ver. Hoy es jueves, día de estrenos, obviamente.
5: Día de estrenos en el cine, pero no te olvides del aniversario, así que vamos a festejar.
0: Ah, claro, los 15 años, claro, claro. Hay que ir a comer ahí por la Cañada, entonces.
5: Claro, exactamente, sí, señor.
0: Estamos bien, 15 y ya vamos en búsqueda de los 20, ¿eh?
5: Cerca. Empezamos a desandar el camino a los 20.
0: Claro, claro. Gerardo, un gran abrazo y felicidades. Te deseamos, en nombre de todo el equipo deportivo, te deseamos lo mejor con tu mujer en estos 15 años.
5: Muchísimas gracias. Un abrazo grande para todos y hasta mañana.
0: Gerardo Murúa en Córdoba.
2: ¿Viste el estreno? No, imagino que no. ¿Pepita la pistolera?
0: No, porque se estrena hoy.
2: Pero
0: ahora.
2: Te veo, a vos te gusta mucho el cine nacional también.
0: Sí, claro, claro.
2: Están dando Terminator 2.
0: No,
2: ¿en
0: eso
2: serio?
0: No.
2: ¿Por qué Terminator 2?
6: Es una remake.
2: Claro.
0: Ahora remasterizada. Ahora voy a ir a hablar con Valente porque quiero ir hoy a la tarde.
2: Siempre en Multiplex acá, en La Valle.
0: En el caso mío, en el de Belgrano.
2: Ah, vos... La sala de Multiplex, ¿sabe cómo son?
0: Sí, espectacular.
6: ¿Fuiste a ver Coyote o no?
2: Coyote.
6: ¿Y está bien Coyote?
2: Coyote versus Acme.
6: Sí. ¿Te gustó?
2: Vi los Paw Patrol. Claro.
6: ¿Te gustó Coyote o no
2: me
6: te
2: encantó
6: gustó?
2: Por su Coyote.
0: ¿Lo llevaste al pibe? Sí,
2: a
0: Farruchín,
2: sí, claro, claro. Por supuesto.
0: Bueno, Erika, vos estás casada también.
1: Sí, claro.
0: Felizmente,
1: con un niño de 4 años.
0: Muy bien, ¿qué se llama?
1: Mateo.
0: ¿Y es hincha Mateo de?
1: Huracán.
0: Mira. Bueno,
1: Mateo
0: de Parque Patricio, del Globito, está muy bien. Y Santiago con los hijos de aquí, de allá y de mi abuela también.
2: No, son dos, tampoco tanto.
6: No, claro, pará.
2: Tampoco, ¿qué te ves?
6: No, tampoco es un equipo de fútbol, sí.
2: Si no, Antonio Río, que tiene como 60.
0: Ah, no, pero...
6: ¿60, Antonio Río?
0: Pero vos casado, no, no.
6: No, casado no firmé.
0: No, no, pobre madre. Mandamos un beso a Maderna, ¿eh?
6: Sí, claro.
0: Mandamos un gran beso a Natalia Maderna. Bueno, un agradecimiento muy especial a todos, a Natalia Lubarov en la operación técnica, a la gente del canal de YouTube de la radio, a Sebastián Vera, que está en la producción, a nuestra locutora Erika Sotomayor. Es un placer para nosotros tenerte aquí en el programa.
1: Muchas gracias.
0: Ojalá te quedes. Bueno, y vamos a estar palpitando todo el fin de semana, Santiago, con el fútbol, con el epicentro de Central Newell's el domingo a las 3 de la tarde.
6: Sí, el clásico, ver la respuesta que pueda tener River jugando en el Monumental frente a Independiente Rivadavia, lo que va a significar tener a Boca en Mendoza fundamentalmente para el público de Gimnasia, lo decías hace un rato, Nico, esperando una reacción que por lo menos calme un poco el clima en Independiente y ver si Racing puede dar el primer paso o si se afirma el Atlético Tucumán de Julio Falcioni. La verdad que se viene un fin de semana muy importante para el club.
0: Muy bien, está terminando de cantar Sinatra y él percibe que hay un espectador que se va antes de que termine el espectáculo. Entonces Frank, enojado, le dice... ¿Tienes alguien en la banda? I'm gonna roll myself up.

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1: 15 horas en todo el país. El presidente Javier Milei destacó los cambios realizados en la Argentina durante su gobierno. Lo hizo ante dirigentes políticos y empresarios en Chile.
2: En Argentina, gracias a este cambio de mentalidad, estamos viendo resultados que han ayudado a expandir las ideas de la libertad como nunca antes. Si hace 3 años la Argentina era una advertencia del abismo al que lleva el socialismo, hoy se está convirtiendo en la prueba de que, cuando se sostiene el rumbo de la prudencia económica con convicciones firmes, la libertad prolifera, la economía crece y la inseguridad cae.
1: Aumento salarial para el personal de casas particulares. Es de 8,6% para el periodo agosto-diciembre. El acuerdo también contempla una suma no remunerativa por única vez de hasta 20.000 pesos. En Chaco realizan tareas de mejoramiento del sistema ferroviario. Desde Radio Nacional Resistencia nos informa Noelia Moreira.
3: La Comisión Nacional de Regulación del Transporte informó la cancelación de todos los servicios ferroviarios de pasajeros en la provincia del Chaco a partir de este miércoles 2 de septiembre y hasta nuevo aviso. La medida se tomó por un proceso de revisión y puesta a punto del material rodante exigido por un informe de la CNRT para asegurar condiciones de seguridad en las formaciones. La interrupción abarca a los ramales que conectan Puerto Tirol a Resistencia, el ramal sur que realiza Los Amores, Charaday y Cacuí, y el servicio Roque Sáenz Peña y Chorotis.
1: La información del tránsito con Ernesto Arriaga.
4: Toda la autopista del Mercosur, que es la ruta 12 y 14 de Zárate, Ceibas, y toda la zona de Gualeguaychú está totalmente habilitada, camiones máximo 80 kilómetros por hora. El paso Cristo Redentor está cerrado por nieve a esta hora. El Cardenal Zamoré, habilitado a Chile hasta las 19 horas del día de hoy. Aeroparque opera con normalidad.
1: En Córdoba, donde nos escuchás por AM750, la temperatura 20 grados 6 décimas, con cielo ligeramente nublado. En la ciudad de Buenos Aires, temperatura 16 grados 8 décimas, humedad 58%, cielo parcialmente nublado.
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0: Muy buenas tardes, ¿cómo andan? Espero que bien. Aquí comenzamos la segunda edición de los mensajes al volador y clasificados de Nacional. Aquí justamente por Radio Nacional Chosmalal, AM670 y 92.3 frecuencia modulada. Recuerden también que nos pueden escuchar por internet. Allí googlean o buscan Radio Nacional, van a la página oficial, están todas las radios nacionales del país, nos buscan allí en la lista LRA52, Radio Nacional Chosmalal, le dan clic y ya nos pueden escuchar por internet. Recuerden también que nos pueden enviar un mensaje de texto o WhatsApp al 2948-411771. 2948-411771 para mensajes de texto o WhatsApp, para justamente los mensajes al poblador. Aquí estamos transmitiendo, por supuesto, desde la ciudad de Chosmalal, en el norte de la provincia de Neuquén, Alto Neuquén, Patagonia, Argentina, en este día 3 de septiembre, y ya, como es habitual, vamos a repasar el pronóstico del tiempo. Bueno, tenemos para la ciudad de Chosmalal en estos momentos 12 grados en estos momentos para la ciudad de Chosmalal en este jueves. Hoy la máxima va a ser de 13 grados. Y atención, porque hay un aviso amarillo por nieve para la ciudad. Lo que está pronosticando aquí es que habrían lluvias desde mañana a última hora de la noche hasta el sábado por la mañana, que cambiará nieve con una acumulación de poca o casi ninguna acumulación, o sea que sería una especie de agua nieve. Este es el aviso amarillo que hay, por supuesto, y que estábamos chequeando aquí, que sería desde las 6 de la madrugada del sábado hasta el mediodía del sábado. Así que bueno, parece que mañana sería el tema del agua aquí a la ciudad durante la tarde. En el departamento Chosmalal, zona del Alamito, Tricao Malal, La Salada, bueno, todo lo que tiene que ver con el departamento Chosmalal, hoy durante el día cielo despejado, sol, pero con máximas entre 7 y 13 grados, como es aquí en la ciudad. Esta noche la mínima de 3 grados. Mañana viernes, cielo despejado durante el día con sol, con máximas entre 10 y 14 grados. Y ya mañana por la noche puede estar inestable en la noche, o sea que puede haber alguna lluvia. Esto es la AIC, la Autoridad Interjurisdiccional de Cuencas. Mañana por la noche. En el departamento Minas, zona de Andacollo, Las Ovejas y alrededores, hoy jueves, durante el día cielo despejado, sol, pero con máximas entre 7 y 9 grados. Esta noche la mínima será de 2 grados, con un cielo despejado. Mañana viernes, durante el día sol, cielo despejado, con máximas entre 10 y 14 grados. Y por la noche, nevadas débiles. Está pronosticado para el departamento Minas. Así que mañana por la noche ya hay pronóstico de nevadas débiles. Y el sábado también nevadas débiles durante el día en el departamento Minas, con un grado de máxima el sábado. Así que parece que llega la nieve, más allá del solcito de hoy y mañana, llega la nieve mañana a la noche allí al departamento Minas. En el departamento Pehuenche, zona de Butarranquil, Barrancas y alrededores, hoy despejado con sol durante el día, pero las máximas entre 3 y 6 grados. Por la noche de hoy, 1 grado de mínima. Mañana viernes, despejado durante el día con sol, máximas entre 6 y 8 grados. Y también pronóstico de nevadas débiles mañana en la noche en el departamento Pehuenches, con 1 grado bajo cero de mínima para el viernes, y el sábado en el día y la noche nevadas débiles en el departamento Pehuenches. Así que va a estar muy frío allí el sábado, porque pronostica 6 grados de bajo cero en el día y por la noche también. Y vamos a ver si llega la nieve o la lluvia al departamento neorquín, zona del Cholar, el Huecú. Cielo despejado hoy durante todo el día, con máximas entre 7 y 11 grados. Esta noche la mínima de 2 grados, cielo despejado. Mañana viernes también, sol durante el día, con máximas de 9 y 12 grados. Y sí, nevadas débiles también. Para mañana a la noche en el departamento neorquín. Inclusive el sábado también, durante la mañana, nevadas débiles para esta zona. Así que, como para que tengan un panorama completo de lo que es el pronóstico del tiempo, ya anticipándose al fin de semana. Aquí estamos, amigos y amigas, junto a Azul Méndez, en Puesta al Aire. Mi nombre es Jorge González y vamos a repasar los mensajes al poblador del día de hoy. Comenzamos con los de hoy jueves 3 de septiembre. Bueno, hay una invitación a participar de la fiesta del Divino Niño Jesús, un tiempo para encontrarnos, celebrar fe y compartir como familia. Esto es el domingo 6 de septiembre. A las 16 horas habrá una misa, allí bendición de niños y niñas. Habrá un chocolate también, están pidiendo que si quieren traer algo para compartir, es bienvenido. El lugar será la ermita del barrio Don Bosco, allí en el barrio Don Bosco. Esto lo firma Graciela Madoni. Para Cristóbal Vázquez, debe ser de la zona norte, porque no nos aclaraban, vamos a ponerle la zona norte, Cristóbal Vázquez de la zona norte, que el sábado después de 12 voy a estar por Pichichaico. Por Pichichaico. Pichichaico. Habrá que ver dónde es. Aquí dice Pichichaico. Esto lo firma Paulo Inostroza, este comunicado. El Hospital Doralisa Sáez de Bajada del Agrio está comunicando las visitas programadas al área rural para el mes de septiembre. Hoy jueves están en Pilmatué, seguramente atendiendo. Mañana martes, perdón, el martes 8, ¿no? El próximo martes sería martes 8, Quilimalal. El jueves 10, Bajada Vieja, Villa del Agrio y Bajada del Puente. Martes 15 de septiembre, El Salado, Punta Alta y Cajón Quemado. Jueves 17, Quintuco. Martes 22, Quilimalal. Jueves 24, Corral del Molle y Las Toscas. Martes 29 de septiembre, Vaca Muerta, Cerro Colorado, Agrio del Medio y Mallín Blanco. Firma este comunicado el Hospital Doralisa Sáez de Bajada del Agrio. La dirección de la escuela número 110, Hue Pumá de Pichaihue, informa que hoy jueves 3 de septiembre se retomarán las clases con normalidad, ya que se realizó la recarga de gas correspondiente al zeppelin de la institución escolar. Asimismo, se informa que el transporte escolar pasará en su horario habitual. Firma la directora del establecimiento, Marcela Monsalve. Vamos a ir repasando, por supuesto, algunos otros. La Iglesia Evangélica Unión Pentecostal de Chosmalal informa que el Roperito La Unión, una actividad de entrega de ropa en forma gratuita, se realiza el primer y tercer viernes de cada mes en calle Sarmiento y Olascuaga de Chosmalal. Este viernes, 4 de septiembre, funcionará de 14 a 18 horas. Firma Norma Sandoval de la Iglesia Evangélica Unión Pentecostal de Chosmalal. Bueno, tenemos aquí. Se les informa a los pobladores de Trailatué que se los invita a la celebración de la misa en la capilla este sábado 5 de septiembre, a las 15 horas, firma el padre Fernando Arce. Se les informa a los pobladores de Tricaomalal que se los invita a la celebración de la misa en la capilla San Juan Bosco este domingo 6 de septiembre a las 11 de la mañana, firma el padre Fernando Arce. Se les informa a los pobladores de Los Menucos que este domingo, 6 de septiembre, no habrá misa en la capilla San José, ya que hubo el sábado pasado, firma el padre Fernando Arce. Bueno, y aquí había un mensaje que ya era para hoy a la mañana, así que seguramente ya deben haberse contactado con esta persona. Bueno, musiquita y ya venimos con los clasificados de Nacional.
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7: Bueno, repasamos la carpeta de extravíos en calle 25 de Mayo, aquí en la ciudad de Chosmalal. Se extravió una cajita envuelta en nombre de Susana Cárdenas. Por favor, si alguien la encontró, devolverla o acercarla por Radio Nacional Chosmalal. Se le encarga a los pobladores de Cortadora, los chigüíos y alrededores, un piño que se perdió de 50 chivas, con la señal oreja derecha, punta de lanza abajo, muesca arriba, oreja izquierda, muesca arriba, zarcillo abajo, muesca arriba, cejo abajo, oreja derecha, zarcillo a la izquierda por abajo, dos muescas seguidas por arriba y cejo por abajo. Las mismas se extraviaron de paso Manuel en el mes de julio. Cualquier información, comunicarse al 299-6064-763. Y vamos, por supuesto, a la carpeta de trabajo personal pedido u ofrecido. Se realizan podas de frutales aquí en Chosmalal. Interesados, contactarse al 2942-536805. Se ofrece persona para trabajar en las pariciones, comunicarse al 2942-543798 o al 2942-629864. Se ofrece una persona para trabajar como peón de campo, tratar al 2942-338523. Se ofrece persona para trabajar en el campo, comunicarse al 2942-574699. Se ofrece persona con experiencia como peón rural, tratar al 2942-573328. Se ofrece una persona para trabajar en el campo, comunicarse al 2942-574699. Bueno, vamos a esperar el servicio informativo de las 16:30, luego continúa el LRA1. Nosotros volvemos a las 18:00 con la tercera edición de los mensajes al poblador y clasificados de Nacional.
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1: 15:30 en la República Argentina. Advierten sobre fallas en aplicaciones de inteligencia artificial. ChatGPT, Grok y Claude registraron una caída masiva en varios países de América y en España. Los usuarios reportaron problemas para acceder a la aplicación, errores de carga y respuestas sin sentido. Desde España, Estados Unidos, Argentina, Colombia y México aparecieron informes a través de Down Detector asegurando que no se puede acceder a usar ChatGPT. Nueva audiencia por el caso Loan. La información con Nerina Álvarez.
2: María Noguera, mamá de Loan Danilo Peña, volvió a hablar durante las jornadas del juicio por la presunta sustracción de su hijo y reafirmó su pedido de respuesta sobre qué ocurrió con el niño. Al referirse a la presencia de los acusados en la sala y particularmente de Laudelina Peña, señaló que nota una actitud diferente cuando la familia está presente. Cuando nosotros estamos acá, ella agacha la cabeza, sostuvo. Y en ese sentido, María remarcó que la familia continúa asistiendo al juicio con la frente en alto, porque considera que no tiene motivos para ocultarse ni sentirse señalada.
1: En la ciudad de Buenos Aires, cielo ligeramente nublado, temperatura 19 grados 4 décimas, humedad 50%.
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0: Shakira, ciega, sorda, muda, todo, todo, Shakira. Muy bien, bueno, hoy sabemos que hay cadena nacional a las 21 horas. Esta cadena duraría 30 minutos. El presidente estaría grabando en estos momentos la cadena luego del viaje a Chile. El tema va a ser Malvinas, así que en un ratito vamos a estar con el móvil contándonos absolutamente todo. Pero atención, porque tenemos último momento con Agus Domper. Atención, sí, escándalo, mío. Nati, por favor.
1: Dijimos que nos íbamos a Italia. No, es una buena noticia, es una buena
0: noticia. Es una buena noticia. Igual, pero, íbamos... pero te gusta, pero igual le ponemos suspenso.
1: Sí, es una noticia con suspenso.
0: Es una noticia con suspenso.
1: ¿Sabés quién va a estar este domingo? Que hoy cuando Franco Colapinto lo vio, se obnubiló.
2: Carito Valverde. Espera, espera. Carito Valverde.
1: ¿Carito Valverde viaja a Monza?
2: Sí.
0: ¿Quién está? ¿Quién sorprendió? ¿Quién? A Colapinto, sí, que va a estar este fin de semana.
1: En el Gran Premio de Italia.
0: En el Gran Premio de Italia.
1: Que lo vio Colapinto y en homenaje a los 20 años que se cumplieron de su existencia en el Gran Premio de Monza, querida Nori, esto sí es exclusivo de 100% Nora.
0: Espera, ¿es deportista?
1: Sí, bueno, sí.
0: ¿Es actor?
1: No es un ser humano.
0: ¡Ah!
1: Es un personaje, pero no es un ser humano.
0: Es un personaje, sí, atención. No, hagamos incógnita. Incógnita.

0: favor.
1: La película Cars, que ganó la película, la carrera.
0: Claro.
1: Bueno, el Rayo McQueen.
0: La película.
1: Sí.
0: Que era un auto rojo que iba por la carretera, la ruta.
2: Con ojitos, es simpático y tiene sonrisita.
3: Pasa el safety car, me muero muerta.
0: La famosa.
1: El safety car es un auto real. Va a ser un auto real este. Este es el dibujito, pero está el real en Fórmula 1. Y hoy lo vio Colapinto.
2: ¿Tiene ojitos y ¿Tiene ojos?
1: Sí, tiene ojos.
0: ¿Habla?
1: Hoy lo vio Colapinto y quedó totalmente enamorado. Así que va a ser el gran protagonista. Colapinto y el auto de Cars, el querido Rayo McQueen, que va a estar el safety car de la carrera. O sea que lo van a ver circular realmente.
0: Oh,
1: está real.
3: Es más, gran idea. Cuando lo fue a conocer... En vivo y en directo, se le volcó el agua al mate.
0: No.
1: Sí. Y eso lo estaba buscando para darle a no. Ahora te voy a mandar ese video.
0: Bueno, en un ratito vamos a ver.
3: De la emoción.
0: Vamos a contar
3: de la emoción.
0: ¿Qué
3: sí,
0: pasó con el agua del mate de Colapinto? Que Colapinto es nuestro embajador del mate. Anda de acá para allá. Bueno, si les parece, los vamos a ver. A Radio Nacional, en Casa de Gobierno, está Lili Arias para contarnos acerca de esta cadena nacional de esta noche con el tema Malvinas. Lili, pero muchas gracias por recibirnos, atenderlos acá, Nora Brioso, todo el equipo de Nacional. ¿Cómo estás?
4: Norita, muy buenas tardes, muy bien y muy lindo siempre estar con vos y todo el equipo.
0: Igualmente.
4: Súper lindo, re lindo el programa.
0: Gracias.
4: A veces cuando tengo un tiempito acá me pongo por la radio y los escucho un rato.
0: Ay, qué genial.
4: Porque
0: relajas. Esa es la idea, acompañar así con un poquito de alegría. Informados, pero con alegría, exactamente.
4: Pero
0: qué
4: sí.
0: Genial. Bueno, es un tema importante, obviamente, tema Malvinas, y hay mucha expectativa, ¿no?
4: Hay mucha expectativa. A ver, lo cierto, el presidente Javier Milei está llegando en minutos nada más al aeropuerto metropolitano en un vuelo especial que realizó a Chile hoy a la mañana, mantuvo una serie de reuniones, llega ahora al aeropuerto, inmediatamente se dirige aquí a Casa Rosada, el Salón Blanco, ya está preparado. ¿Por qué? Porque la idea es grabar el mensaje junto a todos sus ministros, todos, incluyendo obviamente la secretaria general de la presidencia. Todos van a estar acompañándolo en una cadena que se estima va a ser breve, pero que sí va a dar pautas de los pasos a seguir en torno a la cuestión Malvinas. Este mensaje se mantiene bajo absoluto hermetismo, no hay forma de tener al menos un título, una línea por dónde va a ir. Es un absoluto hermetismo. Lo cierto es que lo va a grabar, se va a emitir hoy a las 21 por cadena nacional, obviamente, y... ya dijimos, estará acompañado por los ministros, y desde que el pasado lunes, el martes, después de la reunión de gabinete, se anunció que iba a estar esta cadena nacional, es todo un misterio de lo que va a anunciar. ¿Por qué? Porque son negociaciones privadísimas, si se quiere, diplomáticas, que por eso también se mantiene muy cerrado y muy hermético, en torno al reclamo que viene haciendo la Argentina por la soberanía de las Islas Malvinas. Este anuncio está siendo coordinado por todo un equipo de la Cancillería que conduce Pablo Quirno, y también por la Secretaría de Inteligencia de Estado, por la CIDE, que dirige Cristiana Guadra. Y este dato nos quedó desde el martes también a la tarde picando, lo anunció Adrián Rabier, el vocero presidencial, y nos queda picando por qué la CIDE, algo evidentemente... tienen ese dato como para que también participe este organismo del Estado.
0: Claro.
4: Lo cierto, hoy 21 horas, cadena nacional, el presidente Javier Milei va a dar por lo menos lo que pretende diplomáticamente la Argentina en torno a el reclamo de la soberanía de las Islas Malvinas. Reclamo histórico.
0: Histórico, claro, Lili, es muy importante también los dichos del presidente Donald Trump, ¿no? Que confirmaba hace unos días atrás que podía revisar la posición de Estados Unidos sobre el tema Malvinas, así que me parece que a partir de esos dichos también hay un nuevo camino de diálogo mínimamente.
4: Mínimamente ese camino de diálogo dejó abierto, porque encima fue el lunes a la tarde noche que Trump hace este anuncio de que iba a revisar su postura. Entonces, cuando se encienden todas las alarmas, y tal vez esto no lo sabemos, también adelanta este anuncio por parte de Milei. Lo que dejó ayer también con cierta expectativa fueron unos dichos del canciller Pablo Quirno en un acto de Libertad, de la Fundación Libertad.
0: Sí, Vientos de Cambio, el de ayer del Sheraton.

0: El de ayer, del Sheraton. En el que el Kirchner, al ser abordado por los periodistas, le preguntaron, ¿hay chance de recuperar las Malvinas? Y él responde, siempre hay chance. Entonces, estamos ante una expectativa grande, ni te cuento los periodistas, los que hacemos periodismo, que estamos más...
1: Claro, porque en algún momento, por eso te pregunto, porque en algún momento decían que hoy, a más o menos a esta hora, entre las 3 y 4 de la tarde, quizás había algún trascendido. Muchas veces sucede que cuando hay una cadena nacional, entre las 3, 4 de la tarde, algún trascendido hay. Pero bueno, total hermetismo nos están diciendo y mucha cautela.
0: Mucha cautela y no podemos especular nada porque no sabemos por dónde pasa. Entonces tampoco podemos hacer un análisis con algunos datos que podamos llegar a tener. Justamente son estos, son los datos los que nos trascienden.
1: Perfecto, perfecto, clarísimo. Bueno, estamos a disposición. Lo que necesites, tenés prioridad, por supuesto, Lili.
0: Sí, necesito algo, Norita.
1: Un beso enorme. Gracias, gracias.
0: Un beso,
1: adiós. Liliana Arias, entonces, la acreditada de Radio Nacional en Casa de Gobierno, para contarnos acerca de Cadena Nacional a partir de las 21 horas, hablando tema Malvinas.
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0: miedo y tú te vas, y te vas y te vas y te vas. Gracias, no, por llamarnos. Quédate, no te vayas. ¿Dónde vas a ir? ¿Dónde le vas a pensar vas mejor a que acá? No te van a subir en la energía y te van a informar. Tenemos todo.
1: Tengo novedades de la silla.
0: Atención, último momento. Novedades de la silla.
1: Yo tengo mensajes de la silla también.
0: Hay mensajes de la silla. Estamos preguntando, ¿qué significa cuando te sentás en la puntita de la silla, en el medio de la silla, atrás de la silla? ¿Qué significa?
1: En la parte de adelante, como el caso de nuestra líder, Nora Brioso, la IA dice...
0: Sí. ¿Qué dice la IA?
1: Postura. Puede ser simplemente una postura.
0: Puede ser.
1: No creo que sea el caso. Puede ser otra opción. Atención o interés.
0: Ah.
1: A veces una persona se sienta hacia adelante cuando está concentrada.
0: Es verdad.
1: Y quiere escuchar mejor. Lo que haces vos, que escuchás a todos los integrantes del programa, estás atenta.
0: Bien, estás atento.
1: Esa te digo que es la que más me...
0: Te cierra.
1: Me cierra porque a mí yo ahora estoy un poco hacia adelante. Cuando tiende uno a hablar es como que es agazapa, ¿no? Y se va hacia adelante.
0: Sí, es verdad. Estás...
1: Después dice, puede ser nervios, cuando uno está nervioso, inquieto, que se va para adelante.
2: Ansioso.
1: Y después esta que creo que también un poco nos llega a todos, Nori.
0: A ver.
1: Que es... Preparación para levantarse.
0: Para irse.
1: Si está inclinado hacia adelante es porque se quiere rajar.
2: Maipú derecho.
1: Está listo para salir, exacto.
0: Sí, no, me parece que tiene que ver con la atención.
1: No, pero es verdad, hablando en serio, para mí la atención.
0: Para mí es como estar así.
1: Para estar atento.
0: Atento a todo. Después vamos a decir qué quiere decir sentarse en el medio y qué quiere decir sentarse atrás. Pero acá Carlita tiene más.
2: ¿Puedo ir con dos?
0: Sí, por supuesto.
2: 11-3870-7485. Alejandro está en Flores y va. Por todo, todo contesta.
0: Todo, va a contestar todo, Alejandro, vamos.
2: Comía buñuelos de manzana que hacían mi abu y mi mamá. Después, al otro día, me sentía pesado, dice. Bueno, que comía mucho.
0: Exacto, ¿cuánto te clavaba?
2: Yo le ponía azúcar, ni bien la sacaba del fuego.
3: Y es más, si tenés impalpable...
2: Yo le mandaba azúcar común.
3: Sí, a mí la que tengas, claro. Pero
0: con el azúcar común se te derrama, en cambio la impalpable queda más tiempo.
2: Pero
0: habría que probar.
2: Mordés y después con eso, con la parte que mordiste...
1: Ahora, una pregunta, ¿no? En el pasado, ¿a qué no se le ponía azúcar? Yo recuerdo
0: todo,
1: los panes con azúcar y manteca. Mi abuela hacía empanadas con azúcar. A las empanadas le ponía azúcar.
2: Bueno, hay gente que le ponía azúcar al pastel de papa.
3: Pero eso es una receta, digamos.
1: Está bien, pero te quiero decir que...
3: Las empanadas cordobesas,
1: azúcar a todo. Era azúcar a todo.
0: El pan así, manteca y con mucha azúcar.
3: Pero a ver. Espere.
2: O sal también.
3: Las empanadas a las cuales se le ponen azúcar es un estilo de empanada. No es que se le ponía azúcar a todo.
0: Las riojanas.
3: Mendocinas, toda esa parte de cuyo se le suele poner a la tapa y al relleno, porque son como media agridulce, también se le pone pasas de uva.
1: Claro,
0: sí, pasas de uva.
3: Eso es una cosa, después que le poníamos azúcar a todo, sí, claramente sí.
0: Chicos, le poníamos azúcar a todo, es así, sí, totalmente.
2: Sí, Alejandro.
0: A ver, ¿qué dice Alejandro?
2: Fue por los buñuelos, pero ahora dice, miren, yo tengo sangre española por madre, por padre, una mezcla de España, Italia,
1: por
2: lo de Francia. Así que es envidia la que tienen los españolitos.
3: No te lo puedo creer.
2: Y va por lo de la silla también.
0: Ay, ¿qué dice de la silla, Alejandro? Vamos, Alejandro.
2: Yo me sentaba como vos, Nora, cuando era más chico, más joven. Ahora no. Y después, Ricardo, que no es Darín y que está en Mercedes, provincia de Buenos
0: Ricardo
2: Aires.
0: Ricardo Darín que está visitando a unos amigos en Mercedes. ¿Por qué no?
2: No
0: puede
2: sé.
0: Ser.
2: Dice, yo me siento... Atrás de toda la silla, todo esparramado.
0: ¿Todo esparramado atrás?
2: Sí.
0: ¿Algo tiene? Pregúntale a la inteligencia artificial, por favor.
2: Todo esparramado atrás.
0: Todo esparramado atrás, ¿qué significa? Preguntarle.
3: Nos están objetando el merendero.
1: Creo que eso es
3: cansancio. Están objetando el merendero la gente de página web.
0: Un besito, claro, para Martín Bibiloni, para Mariana Inita también, perdón.
3: Bienvenidos al merendero.
0: Bienvenidos, si quieren un poquito de café, los invitamos.
3: Claro, tal cual.
0: Café friendly, ¿no?
2: Sí, todo friendly.
0: Igual quedábamos lindos acá, más close-up, nos gustaba.
3: Hay bizcochitos.
0: Queda lindo. ¿Vos qué decís?
3: ¿Vos decís que ocurre en vivo?
0: Esto es en vivo, tenemos un montón de gente mirando en estos momentos.
3: ¿Se acerca?
0: Nos alejamos y nos acercamos, nos alejamos. Pero quedamos más close-up, quedamos más lindos.
1: Tengo la respuesta, ¿eh?
3: ¿Quién es close-up?
0: Ahí está. Estamos más cerca.
1: Hola. ¿Qué significa estar desparramado en el sillón o en la silla?
0: ¿Qué significa estar desparramado?
1: Relajación. ¿Estás cómodo?
0: Sí.
1: Cansancio. Ya no puedes más.
0: Estás alto,
1: tu postura ya no puede estar firme.
0: Claro.
1: Confianza. Una persona que está cómoda en el lugar,
0: tirado
1: para atrás. Como cuando estás en la oficina, exactamente. Estás tirado para atrás. Atención. Puede ser desinterés también.
0: Cuando ya estás alto.
1: Habla sola, que decís lo que quieras, yo no te doy bola.
3: ¿Sabés qué? Deja, habla.
1: Puede ser que no estás prestando atención, exactamente.
0: Sí,
1: la otra puede ser, bueno, es una mala postura que a veces es difícil cambiarla. Pero yo creo que la de desinterés y la de relajación. Una vez está relajado y se tira un poco.
4: Sí, o viste cuando llegás cansado, eso es...
0: Yo admiro, no sé, mi abuela era así, pero yo admiro a la gente que se sienta derecha impecable todo el tiempo. Sí.
3: Claro, pero eso es postural, eso es postural y se corrige, abajo,
4: No, eso no existe.
3: Eso se corrige.
2: Yo siempre estoy toda derretida, desinflada.
3: No, está lo que se llama RPG, que justamente es eso, ¿no? Como un, ¿cómo se llama? Reacondicionamiento de la conducta
0: postural,
3: algo así, sí.
0: Claro.
3: Eso.
0: R.
3: PG.
0: Claro, no, pero pensemos. La R será reacomodar.
1: Acá la producción
0: no
1: me sabe. Acá va a venir la producción.
0: Vení,
1: porque yo
0: ver,
1: no
0: sé
1: que la producción sabe.
0: Vení, vení, por favor. Entra Clemen y nos dice.
2: Ella hace
3: RPG. Yo sé. Volvemos a Silvio Soldán.
0: Que le mandamos un besito grande y que ayer no lo pudimos sacar, pero que porque le queríamos preguntar que lo habían llamado para sex y parece que no fue. Sí, ¿qué quiere decir RPG?
5: Recomposición postural general.
0: Ahí va. Ahí está. Muy bien.
2: ¿Y qué te hacen hacer?
5: De todas costumbres. Te tiran en una camilla, te tiran
0: te acuestas
5: en una camilla y haces estiramientos generales del cuerpo. Entonces, tenés que conectar la respiración con el movimiento del cuerpo. Entonces, de repente, tienen una especie como de cuerda que cuelga del techo y te ponen el piecito ahí, elevado, y el otro estirado.
0: Entonces, para que estires bien.
5: Claro, y te estiran bien las piernas.
2: Pero por eso sos tan alta.
0: Doblando. Claro. Ella está por alta eso por eso. Claro, ahí está, lo entendimos. Es por eso, porque hace mucho RPG.
2: Claro.
0: Ahí está.
3: No, porque además es una cuestión de hábito. ¿Hace cuánto, por ejemplo, que yo... Así.
0: Claro, pero
3: o sea,
0: uno...
3: imagínate de repente de la noche a la mañana tener que empezar a...
0: Con las computadoras, estamos mal todos. ¿Quién no tiene dolor de cuello? Estamos todos así,
3: claro,
0: con teléfonos y con computadoras acá. Yo, de vez en cuando, dice, cada 15 minutos hay que levantarse, caminar un ratito, ir estirando.
3: Ah, bueno, listo, chao, Nori.
0: Bueno, dale. Como, si quieren, lo hacemos. Cada 15 minutos nosotros, nos vamos a estirar.
2: Claro. Aunque sea cada media hora, cuando ve el info, lo podemos hacer. Tenemos dos
0: minutos. Sí, yo me levanto. En general, hago como me levanto, más que nada, tiene que ver con eso. Si no estamos mucho tiempo
2: sentados,
0: pero hay un montón de gente que nos está escuchando o que maneja muchas horas o que está en la oficina.
2: Claro,
0: entonces, cada 15 minutos dicen que es lo ideal, es te parás un poquito, caminás unos pasos, te volvés a sentar.
5: Movimos los hombros.
2: Nos vamos a mirar unas vidrieras, nos compramos algo y volvemos.
0: Vamos a hacer con Clemen. Circular para atrás.
1: Circular.
0: ¿Cuántos?
5: Y no, para mí tienes que hacer un par más, haces unos 10 para adelante, 10 para atrás.
0: 10 para adelante.
1: Tienes que seguir variando, tirás,
2: el ruido que hace.
0: Mirá el ruido que hace. Estiren en casa.
1: Estiren.
2: 8 más.
0: Un brazo, el otro brazo redondito.
2: No sacar un ojo, don Perro.
0: No le saques el ojo.
5: El cuello suavecito.
0: Vamos, señorita Valverde, estirando.
3: Sí, como era. Ay.
0: No, esto, agarro la cabeza y la pongo para un costado.
2: Pero con el hombro este más abajo, que no se
3: vea. Estoy planeando. Un avión.
0: Y el otro para el otro lado.
5: Y hay uno también que es matador, y te agarras atrás de la nuca y vas en diagonal hacia abajo respirando.
0: ¡Ay, qué dolor!
5: Ese es tremendo.
0: Agárrense la...
5: Ese no falla.
0: Y respiro, inhalo profundo.
5: Siempre respirando.
0: Retengo la respiración en 3.
5: Y largo también.
3: Que los oyentes pueden seguir todo esto en el canal de YouTube.
0: Sí.
3: Los oyentes pueden seguir todo esto en vivo.
0: Radio Nacional Argentina, AM870, en vivo, ahí estamos.
2: Sí.
0: Bueno. Gracias, señorita maestra, muy bien. Bueno, hablamos de Tini, hablamos de sus palabras, de lo que dijo. En un ratito vamos a volver a ponerlo de Darín, porque fue un bombazo lo de Bombita Darín. Pero Nicole Neumann se comparó con Tini. Claro, porque ella también empezó muy chica, ¿se acuerdan?
2: Sí.
0: Era una lolita, tenía 12 años. Y bueno.
2: Y en esa época, no sé, no, creo que fue una de las primeras.
0: Sí. Y también la primera. De pelearse con la mamá y
3: también.
0: No se vio nunca más. ¿Qué decía? ¿Qué decía Nicole Neumann?
6: Bueno, te pregunto, ¿viste con todo lo que está pasando con Tini, su papá? Vos trabajás desde muy chiquita también. ¿Cómo fue eso para vos, trabajar desde chica? ¿Cómo lo manejaste? ¿Cómo lo manejaron?
7: No, bueno, cuando era menor no podía, por una cuestión lógica y legal, manejar mi plata. Y a los 18, 19 años, no me acuerdo. Nada, con una persona que me ayudó en ese momento. Dije, bueno, listo, a partir de ahora empiezo a cobrar yo mis contratos, a recibir yo y a derivar las comisiones a quien haya traído ese contacto, si es que vino de otro lado, vino de afuera. Pero bueno, hasta acá empiezo a manejarlo yo. Y nada, eso estuvo buenísimo. Me ordené un montón con contadores, con las inscripciones correspondientes, como con todo. Y bueno, a partir de ahí empecé a tener el control yo.
6: Es difícil. difícil igual, ¿no? Porque al ser tan chica, debe ser complejo también, porque tampoco debes entender mucho la situación, imagino.
7: Sí, bueno, a los 18, 19 ya sí lo entendí perfecto. Y antes no, antes vos solo confías en lo que te dicen que se está haciendo con esa plata, qué sé yo, no tenés muchas formas de saber la realidad de lo que se está haciendo o qué está pasando. No, no tenés ningún tipo de control y de noción, claramente que no.
6: Cambiado algo quizás en esa forma, ¿sabes? Ahora viéndolo de más grande, decir, che, ¿por qué no hice esto? O no sé, algo por el estilo.
7: Sí, un montón de cosas, ahorrar, haber hecho inversiones a futuro, qué sé yo, un montón de cosas, bueno, de plata que yo no perdí ni idea.
6: ¿Te trajo vos problemas en su momento también, familiares o con gente cercana a tu entorno, esto que pasó?
7: Sí. Obviamente en su momento hubo por ahí algún otro familiar que no entendía o que malinterpretó la situación.
6: ¿Y con tu hija, digamos, tenés pensado al respecto con alguien? Porque, a ver, también se trabajan de chiquitas, meterse en el modelaje, en el mundo, lo que fuese.
7: Sí, bueno, ellas saben perfectamente lo que cobran, porque yo se los muestro, las charlas, y ellas me dicen que quieren hacer, bueno, esta platita, ¿la querés cambiar a dólares y guardar? ¿Querés que directamente te la transfiera a tu... ¿Viste este sistema que usan ahora los chicos? Le digo, pero la administrás bien, no te la voy pasando de a poco. Y bueno, y ellas tienen, como digamos, dentro de... como para mí también ellas lo hacen como un juego. También me gusta que ellas, si bien aprendan a ir administrando la plata, pero también que la usen en cosas que ellas hoy disfrutan.
8: Déjame soñar. Déjame soñar. Ah, es ella, es Nicole cantando. ¿Se acuerdan cuando hice el disco? Sí. Empezó realmente muy chica, tenía 12 años, fueron las primeras Lolitas. Muy polémico, porque la verdad, menores de edad, se hablaba acerca de la sexualización de las niñas.
4: 12 años y era...
8: Sí, pero...
4: Una chica de 20 y pico, las poses...
8: Todo. En algún momento ella también se lo echó un poco en cara a la madre, como que se vio demasiado expuesta siendo menor de edad, no tenía posibilidad tanto de elegir.
4: Era una niña,
8: 12 años.
4: Ni siquiera había llegado a la adolescencia.
8: Lo que me llama la atención es que las chicas también ya están facturando. Sí, qué raro no sé eso. No sé en qué, si son influencer o...
3: Debe venir por ahí, se me ocurre que debe venir por ahí.
8: Claro.
3: Me parece como que la grande, de hecho, desfila y ha estado en pasarela ya, me parece.
8: Claro, ¿eh? Sí, acá estoy leyendo esto que estábamos escuchando, ¿no? Como que en realidad son tres chicas. Tiene a Indiana, que ya tiene 18, claro. Alegra, de 15, y Siena, 12. O sea, la edad que ella tenía cuando empezó. Sí. Estuvieron el fin de semana el Buenos Aires Fashion Week.
4: Sí. Así que... Indiana y Alegra... han comenzado a dar sus primeros pasos en el mundo del modelaje y las producciones de moda siguiendo los pasos de su mamá.
8: Ah, sí, ahí las vemos posando en el último Fashion Week con un diseño de jean, pintado, ploteado. Así que bueno, siguiendo los pasos de la madre, pero también así como hot un poco, ¿no? Acá, sí.
4: Son chicas,
8: qué sé yo, pero bueno. Si hay aprobación de los padres, es, digamos, legalmente es válido el trabajo cuando hay una aprobación escrita de los papás. Sí. Las 4 en punto de la tarde, momento de noticias.
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10: 4 de la tarde, 1 minuto en la República Argentina. El presidente Javier Milei regresa al país. Mientras tanto, se ultiman los detalles para la grabación del mensaje que será emitido por Cadena Nacional. La información con Liliana Arias.
11: El presidente Javier Milei se apresta a grabar el mensaje que se emitirá a las 21 por Cadena Nacional, en el que hará anuncios relacionados con los avances diplomáticos que realiza su gestión en relación a la cuestión Malvinas. Será en el Salón Blanco de Casa Rosada y, según fuentes oficiales, el jefe de Estado estará acompañado por todos los ministros de su gabinete, además de la secretaria general de la presidencia, Karina Milei.
10: Siguen los homenajes a jugadores de la selección en Entre Ríos desde Radio Nacional Gualeguaychú, Eli del Mar Otman.
12: La Cámara de Diputados de Entre Ríos aprobó por unanimidad la declaración de ciudadanos ilustres para los futbolistas de Gualeguay, Lisandro Martínez y Marcos Senesi de Concordia, tras su destacada participación en la selección argentina durante el Mundial que se disputó en Estados Unidos, México y Canadá, donde Argentina se coronó subcampeón. Tras recibir la media sanción de la Cámara Baja, la iniciativa pasó al Senado Provincial para contemplar su tratamiento legislativo.
10: La información deportiva con Sergio Sarratea.
13: Franco Colapinto habló en la previa del Gran Premio de Monza este fin de semana en la Fórmula 1.
14: Yo en lo personal me siento cómodo, me siento bien, estuve manejando bien desde el principio de año y creo que nada, también el haber tenido el desde pretemporada cambió, ¿no? Y sí. Si bien estoy creciendo mucho como piloto todavía, creo que carrera tras carrera sigo mejorando y obviamente estoy muy lejos de mi máximo potencial, es el primer año entero que estoy haciendo. Falta mucho por mejorar y por crecer, ¿no? Pero creo que es un buen año el que tuve y creo que eso también trajo tranquilidad.
10: Actualizamos el tránsito con Ernesto Arriaga.
15: Toda la autopista del Mercosur, que es la ruta 12 y 14 de Zárate, Ceibas, y toda la zona de Gualeguaychú está totalmente habilitada. Camiones máximo 80 kilómetros por hora. El paso Cristo Redentor está cerrado por nieve a esta hora. El Cardenal Zamoré, habilitado a Chile hasta las 19 horas del día de hoy. Aeroparque opera con normalidad.
10: En San Juan, donde nos escuchás por AM910 y FM 101.9, temperatura 20 grados 3 décimas, humedad 22%, cielo ligeramente nublado con humo. Y en Buenos Aires, cielo ligeramente nublado, temperatura 19 grados 4 décimas, humedad 50%.
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0: 4:04 p.m. Bueno, linda tarde con solcito.
1: Sí, hermoso, primaveral.
0: Primaveral, la gente se está comunicando.
1: Al 113-870-7485. 19.4 la temperatura, disfrutemos hoy, ya mañana baja un poquito más, y ni te cuento el sábado, y mejor no te cuento el domingo.
0: No me cuentes entonces.
1: No, disfrutemos hoy.
0: Disfrutemos hoy, vamos por hoy, totalmente. Yo estoy posteando, reposteando algo que hicieron las chicas, divino, ahí está, feliz de emprender. ¿Quién no tiene este sueño, las ganas, la decisión de decir, a mí me encantaría? Acá tenemos una emprendedora en nuestro equipo, que lo ha hecho muy bien, está emprendiendo con todo lo que tiene que ver con la Aromas, Carlita Ruiz, pero estamos ya en vivo, yo lo acabo de subir, ahí está, con Ariana y con Luciana Velotti, que son mentoras de emprendedoras, de emprendedores y fundadoras de Feliz de Emprender, y están acá con nosotros. Así que, un aplauso, chicas, bienvenidas, Ariana, Luciana, gracias por acompañarnos, por estar acá, un placer. Viste que siempre está como el sueño, pero a veces empiezan las trabas, ¿no es cierto? A decir, sí, me encantaría, pero lo postergo o no sé cómo.
2: Hay un montón.
0: ¿Cómo se empieza a emprender? Primero un poco cómo empezaron ustedes, ¿no? A armar esta idea de Feliz de Emprender.
2: Viste que emprender parece como esas cosas que decís, seguros. La gente que emprende es seguro feliz. No, no es realidad. No, como no. La gente que es empleada no es seguro feliz, la que emprende no son sinónimos, ¿no?
0: Claro.
2: Y nosotros empezamos no siendo tan felices. Empezamos sí. Saltando al vacío, separadas, pero casi al mismo tiempo somos hermanas también.
0: Sí,
2: ¿no?
0: Sí, con esos ojos, las claro. Dos se tienen los dos ojazos.
2: Y saltamos al vacío, trabajábamos sí. En corporaciones, en relación de dependencia, y un día llegó el fin y llegó el fin.
0: Wow.
2: Yo salté, a Luciana medio que un poco le empujaron, un poco saltó.
0: Sí.
2: Y dijimos, bueno, hagamos algo juntas. Y empezamos con un proyecto que la verdad nos gustaba. Vendíamos alternativas de financiación para empresas y emprendedores. Un golazo, chicos.
0: Un golazo.
2: Es un golazo. Vos decís, ¿quién necesita plata? Yo, no hay una mano que no se levante.
0: ¿Quién nos va a decir todo. Que sí?
2: Claro. Pero un día dijimos, che, agreguémosle algo más. Sí. Y nos dimos cuenta que teníamos que agregarle algo que nos llenara el alma. Porque
0: claro.
2: Vos podés tener un re buen negocio, pero si adentro no te llena el alma,
0: no sucede.
2: Alrededor de los 40 la cosa se empieza a poner como bien dura. Decís,
0: sí,
2: che,
0: sí, sí.
2: Yo no quiero. Y para hacer algo que no me llena el alma, sigo en relación de dependencia, que me
0: que tengo todo, tengo un sueldo fijo.
2: Feliz.
0: Claro, tengo salud, me pagan el
2: sueldo.
0: Tengo,
2: y tengo con quién quejarme.
0: Claro, ¿viste? Le podés echar la culpa a otro, porque cuando vos emprendés no le podés echar la culpa a nadie, y además sos 24/7, no es que voy a las 8.
3: Bueno, depende, si emprendés con tu hermana le podés echar la culpa a tu hermana.
0: Ah, sí.
2: Siempre.
1: Necesitas, yo de, pues, por lo menos lo que yo me di cuenta emprendiendo yo sola conmigo misma, es que acá en el cuando vengo a trabajar acá, yo sé que tengo que venir de tal hora a tal hora, me preparo, como lo que hago luego en mi casa, y depende de mí, tenés que decir, bueno, no, yo hoy de 8
0: tal hora,
1: a tal hora, o bueno, el sábado todo el día me pongo con esto, y no podés ponerte a pavear y hacer otra cosa,
0: no,
1: porque
0: no.
1: Total no tenés nadie que te vigile, ni que tengas que cumplir con nadie, pero bueno, ese es todo
0: es
1: un tema.
0: Cambio, es
1: todo
0: un cambio. Cambio.
4: Ahí tenés dos problemas, porque tenés el problema del tiempo que le tenés que dedicar, y también el tiempo que no le tenés que dedicar, que en algún momento tenés una vida y la vida sigue bueno, corriendo alrededor.
1: Sí, claro. A mí me pasa a veces que no tengo fin de semana porque estoy todo el tiempo
0: no,
1: viendo qué publico, qué nuevo producto saco, claro. qué sé yo, y estoy...
0: Es 24/7, totalmente,
2: claro.
0: Es 24/7.
2: Y compite, ¿no? Compite
0: claro.
2: Por la mesa de la cocina. Y no te estoy haciendo un chiste, es verdad. Todos los emprendimientos al principio compiten por la mesa de la cocina. Entonces vos, si tenés producto, va el producto. Si tenés compu, va la compu. Después sacás la compu y pones el plato.
0: Claro, es verdad, es verdad.
2: Y en el medio el celular, que no tengo que atender, porque son clientes, entonces uno los tiene
0: los
2: que...
0: Los tenés que atender.
2: Entonces compite... Con
1: y tenés
2: muchas
1: que postear
2: cosas.
1: Y
0: vida,
1: sacar fotos
0: claro.
1: Y subir y
2: uy,
1: ver.
2: Y ahí tenés el segundo, tercero, porque hay varios estadios de temas, es yo tengo que mostrar mi cara. Yo tengo,
0: claro, tengo que aparecer
2: la
0: yo,
2: cámara.
0: Tengo que ahí estás
2: claro.
0: En la camarita ese de arriba, claro. Saludamos.
2: Ustedes,
0: acá la tenemos Ariana y Luciana de Lotti.
1: La cámara es todo un tema. Yo por lo menos con el tema de hablar es donde zafo. Como me dedico a hablar, eso no me cuesta. Digo,
0: pero también para
1: pero
0: el
1: la imagen
0: necesita la imagen, claro.
1: Claro, pero bueno, un par de cosas con la imagen, sí.
2: Sí,
0: pues, sí, sí.
2: Y además, una cosa es acá vos pones la cara, decís lo que pensás, pero hay una institución, hay un montón de cosas. Cuando vos mostrás tu producto, es como si mostrás a tu bebé, ¿no?
0: Claro, tipo, es como tu hijo, es algo muy personal.
1: Miedo a las críticas, o, claro. Ay, ¿esta hora por qué salió con esto?
2: Claro.
1: Y por ahí uno no contó que hace 15 años estudió algo y que ahora lo está poniendo en práctica.
5: Bueno, chicas, yo tengo una pregunta, porque a veces es como muy difícil, como ese primer paso, que me parece para mí del emprendedurismo, es el más difícil que dar, porque uno... se plantea 30.000 escenarios y se plantea diferentes situaciones adversas y muchos a veces se quedan como en él y no. Mejor no, por ahora no.
0: Hay como una traba, ¿no?
5: Claro,
0: hay como un techo que es mental.
5: Para destrabar justamente.
0: Sí, es verdad.
5: Es el primer paso, ¿no?
2: Viste, te lo voy a hacer una alegoría. Viste la pileta, ya la anhelamos, ¿no? Porque ya salió el sol, ya anhelamos la
0: pileta. Una pileta, sí.
2: Emprender es como meterse a la pileta.
1: Tirarte.
2: A veces las personas deciden saltar de cabeza. Y claro. Se tiran de cabeza. Y a veces las personas nos gusta más ir metiendo los pies de a poquito.
0: Claro.
2: Hay formas y formas. A veces no queda otra, te empujaron del trabajo, saliste del trabajo, pasó algo en casa, tenés que salir sí o sí. Y a veces la transición se puede hacer mucho más saludable empezando antes. ¿Quieres emprender?
0: Claro.
2: No hace falta que renuncies. No dejes tu trabajo.
0: Eso.
2: Al contrario, por favor, no dejes tu trabajo todavía.
0: Claro, porque mucha gente dice, no, yo tengo que emprender porque yo sé que esto lo voy a hacer. Y después renuncia al trabajo, pero queda en tal parálisis que no hace ni una cosa ni otra. O sea...
2: No, y la ansiedad.
0: La ansiedad,
4: sí. A veces, aunque hago un montón... Es como tener un hijo, tener un emprendimiento. No te va a dar de comer al día 2. Es muy difícil que eso suceda.
0: Claro.
4: Entonces, tenés que empezar a gestarlo desde bastante antes.
0: Sí.
4: Empezás de a poquito con el tiempo que pone,
0: que podés.
4: A veces, sí, en general, al principio, uno usa el tiempo que le sobra, ¿no?
0: Sí, es verdad.
4: Y la realidad es que después...
0: Tengo a las 8 de la mañana del domingo.
4: Sí,
0: bueno,
4: es así.
0: Media horita vale.
4: Es
0: claro.
4: Así, pero una vez que empezaste y el camino ya se va empezando a recorrer, hay un montón de barreras que vas pasando y cuando decidís de verdad dejar tu relación de dependencia, ya tenés algo armado.
0: Claro.
4: No es que lo decidiste de la noche a la mañana y, bueno, no sé qué tengo que hacer el día siguiente. Y un poco eso, lo que decías al principio, también cuando te encontrás en tu casa todo el día, tenés que poder organizar tu día.
0: Claro, porque es muy difícil.
4: Es re difícil.
0: Una cosa es que te lo organice otro. Uno puede decir, no, porque mi jefe está bien, pero te lo organiza el día finalmente.
1: Tenés que cumplir,
0: tenés que traer un horario, salir un horario. El otro día leí algo de un emprendedor que decía, me acuerdo cuando yo llegaba a mi trabajo y a las 10 de la mañana me iba, me servía un café y me sentaba, que lo perdí, claro, porque tenés que buscar financiación, tenés que buscar clientes. Hay un mundo que cambia, ¿no?
2: Y la otra es que hay días que tenés mucha lucidez, como cualquiera, y tenés mucha lucidez y tenés muy claro qué tenés que hacer, y hay días que te empantanás.
0: Claro.
2: Decís, ojalá alguien me dijera qué tengo que hacer.
0: Que me mande a hacer algo. Claro. Sí.
2: Y nosotras somos socias, tenemos como la gran fortuna de ser socias. Es cuando una está en esa, llama a la otra y dice... ¿Qué? Escúchame, estoy trabada, ¿qué hago? Tal cosa, listo, y se pone.
0: Y te pones y lo haces, claro.
2: Pero,
0: o sea, pero empezaron como algo financiero, como una oferta financiera de ayudar a la gente.
2: Nos dimos cuenta que no nos llenaba el alma.
4: No solamente eso, lo que nos dimos cuenta es que venía un montón de gente que venía buscando plata y decía, sí, yo quiero, pero que a la altura de empezar a hablar a su emprendimiento, vos veías, desde la experiencia que teníamos y desde el conocimiento que habíamos tenido de la facu, de lo que habíamos ido estudiando.
0: ¿Qué estudiaron? Contadora.
2: Bueno, somos muchos. Yo soy licenciada en administración y en marketing.
0: Ah.
2: Y tengo una maestría hecha en ingeniería de la innovación. Y después estudiamos finanzas, somos logoterapeutas.
4: Yo estudié psicología 4 años, después comunicación. Soy comunicadora en realidad.
0: Claro.
4: Muchas
0: carreras.
2: Sí, en la pandemia los contamos. 10.000 horas llevábamos de estudio acumuladas.
4: Y seguimos. Pero un poco lo que te pasa es eso. Veíamos que había emprendimientos que sí, capaz que con plata podían solucionar el problema que tenían, pero muchas veces que si no tenían una base sólida, lo más probable es que se la pusieran. Entonces, la realidad es que necesitábamos ver cómo los ayudábamos a fortalecer el emprendimiento desde las habilidades técnicas y desde las habilidades blandas para que de verdad lo pudieran llevar adelante y no se estrolaran al día 2.
0: Claro, exactamente, porque no es cuestión de dar dinero, digamos. Ojalá fuera solamente eso. Pero...
4: Y esto lo empezamos a hacer ad honorem, así como te digo.
0: Mirá.
4: Veíamos que pasaba esto y dijimos, bueno, empecemos a ayudar a esta gente, porque venían un montón y era, bueno, los ayudemos y empezamos a armar cosas. Armamos una incubadora y así arrancó esto.
0: De ayudar a emprender, digamos.
2: Y tenemos una metodología que implementamos que tiene que ver con resolver en el corto plazo, porque en el corto plazo hay que tomar un montón de decisiones, hay que hacer un montón de acciones, hay que hacer un montón de cosas, pero con una mirada muy fuerte en el largo plazo.
5: Ajá.
2: Porque si no, te lo voy a poner el ejemplo de ella, tiene que ir a la feria, entonces tiene que envasar los aromas, tiene que ir a comprar las etiquetas, tiene que publicar, Pero si no pensás más largo y cómo ese negocio se va a desarrollar, a lo mejor ella va, por decirte cualquier cosa, no sé dónde vende, pero va a la feria del parque y sus aromas están energetizados y tienen todo un tema de splash áurico, que si fuera, porque quiere ir a ese lugar.
1: Haces, adivinás la, ¿no?
5: Sí,
1: te sacó, todo lo que...
5: Te sacó sí, la ficha.
1: Este fin de semana hago mi primera feria, hago splash áurico.
2: Qué bien, ¿dónde vas?
1: A la Plaza del Papo.
2: Bueno.
1: Ahí si en puedo, Paternal.
2: Qué lindo. Bueno, entonces, si no veo el largo plazo, si no sé dónde lo quiero llevar, a lo mejor tomo decisiones como el bondi equivocado, ¿viste?
5: Claro.
2: Nosotros hablamos de por dónde vivimos. Nosotros vivimos en una esquina que pasan dos colectivos.
5: Sí.
2: Que llevan a zonas vulnerables.
5: Claro.
2: Del conurbano o de la ciudad. Entonces, si vos estás muy desesperado, hay que ir a la feria y tengo que ir. Y a lo mejor me tomo el colectivo para un lugar peor que el que estaba.
5: Claro.
2: O sea, a veces, en largo plazo, me da esa visión de decir, no, espera, yo quiero ir para zona norte.
5: Claro.
2: No hay nada que me lleve de casa a zona norte directo, no importa. Vamos yendo para allá, entonces, por lo menos andate a Retiro, por lo menos andate, no sé, para el lado de Devoto, pero nos vamos acercando al lado que queremos ir.
5: Porque quizás vas para justamente para el otro lado y ahí ya es una brecha. Claro.
2: Entonces, nosotros aprendimos a enseñarle a la gente, ok, todo lo de corto que tenés que hacer, pero decime a dónde querés ir para trazar un plan que te vaya llevando, te vaya acercando.
5: Pero tenés que tener una meta. Es como un poco en la vida, ¿no? Que si no sabes dónde vas... Claro. Sí,
3: yo le quería preguntar algo en relación a esto, ¿no? Que un poco los pros y los contras de la frase que se popularizó de ser tu propio jefe, ¿no? Porque también puede ser tu propio jefe, pero puede ser un jefe muy malo, tuyo. Si te tomás mal el
5: bondi... ¿Vos también tenés en tu casa una...?
3: Yo tengo en este momento mi casa llena de mercaderías. Soy un mal jefe de mí mismo.
5: Claro.
3: No, pero digo esto, a veces las decisiones a largo plazo son fundamentales porque después está bien, yo soy mi propio jefe y somos todos contentos, pero sí, después vos mismo te vas a tener que encontrar con tus malas decisiones.
2: Claro. A ver, sí sos tu propio jefe, pero hay días buenos y hay días malos. Bueno,
3: exactamente.
2: Como en todo laburo, ¿no?
5: Claro.
2: O sea, hay días buenos y días malos. Y el día bueno, si vos tenés, si el día bueno que tuviste un jefe bueno, el pibe te dice bien. Y el día que fue malo, el jefe bueno te dice, che, ¿sabés? Todos nos la mandamos alguna vez, vení, te ayuda a resolver y seguís. Bueno, el mismo tenés que jugar vos. Che, bien, hoy la pegamos y mañana es una lloradita y a seguir, chicos.
3: Bueno, pero eso a veces es difícil porque ahí se mezclan las personalidades.
2: Totalmente.
3: No todo el mundo tiene para emprender la misma personalidad estos momentos.
5: No, además la tenacidad, o sea, también tenés que tener mucha fuerza de voluntad, me parece, ¿no? Como algo como que te marque, un
1: constancia.
5: Paso.
2: Constancia. Cuando vos tenés claro el norte... anclas mejor que cuando vas de solo de corto plazo.
5: Es como el GPS, si le pones dónde vas, está yendo, pero camina a la derecha, ahora no, se fue, vuelva a retroceder.
1: Claro. Perdió la señal, recalculando.
2: De hecho, nosotros decimos que nuestro método es un GPS emprendedor, pero sí, porque te perdés a veces.
5: Sí, te perdés.
2: Y Luz les decía, nosotros... estamos seguros que más allá de las habilidades técnicas, ¿qué son las habilidades técnicas para un negocio? ¿Qué producto vendés? ¿Cuál precio lo vas a poner? ¿Cómo lo vas a comprar? ¿Dónde lo vas a hacer? ¿Cómo lo vas a producir? ¿Cómo lo vas a entregar? ¿Cómo llevas los números? ¿Cómo sacas el costo? ¿Cómo tenés cómo hacer la marca?
5: Es un montón. Son muchos temas.
6: Es que para mí, para el emprendedurismo, una de las cosas principales es estudiar mucho un montón de variables, ¿no? Y estar ahí capacitándose todo el tiempo en eso que uno quiere
5: llevar
6: a cabo.
5: Pero también, ¿qué pasa con el hecho de estudiar un montón y como que nunca estás preparado? Si no hay un momento que decís, me tiro a la pileta. Yo pensaba en la pileta. Yo en la pileta me voy de a poquito. Claro, pero llega un momento que si vos... digo, no, tengo que estar capacitado, porque si no estoy capacitado no emprendo, o no hago algo, no me animo a un cambio, cualquiera sea.
6: Sí.
5: ¿No quedas en la mente y dejas de hacer?
2: Nosotros decimos que cuando me falla la autoestima, cuando me falla como... es bastante... no somos psicólogas, chicos, pero a veces las personas se creen que no saben suficiente, no pueden suficiente, ¿no? Como el famoso síndrome del impostor.
0: Ah, sí. Lo hablamos muchas veces.
2: Y entonces, uno se cree medio, uy, yo soy medio...
0: Soy farsante.
2: Soy medio lelo, o sea, ¿entendés? Como yo soy medio lelo, no puedo con esto. Y a veces en el trabajo se ve, ¿no? Porque vos te creías que no estabas para el puesto y te pone un jefe y vos decís, che, dale.
0: Claro.
2: Si no sabe nada, yo hace 15 años que hago lo mismo. Yo le enseño a mi jefe, entonces te sentís medio... Yo debía haber podido con esto. Y a veces es al revés. Yo de esto sé un montón y la gente dice, no, pero vos sos medio lelo. Tipo,
0: claro.
2: No sabés tanto. Bueno, hay que encontrar como la justa medida entre dónde empiezo a aplicar todo lo que sé.
0: La están llamando, chicas, no sé quién es. ¿Alguien, un emprendedor que quiere...?
3: Hay un emprendedor que necesita.
0: Feliz de emprender. Si les parece...
1: Dos
0: cosas. Por un lado, la gente que de todo el país, de toda la Argentina, que tenga alguna duda, algo que contarnos, que compartir.
3: O que quiera emprender.
0: Aprovechemos, que quiera emprender. Estamos, puede dejar en el chat, Radio Nacional Argentina AM870, en el chat nos puede escribir y también...
1: 113-870-7485, hay mensaje por escrito.
0: Ay, pero Domper, mirá, te dicen por acá, qué hermoso es Domper,
3: no,
0: está cada día más lindo, y quiero que me mande un besito.
3: Eso debe ser algún conocido, Nori, desconfía.
0: Un besito a cámara.
3: Yo le tiro un besito, pero...
0: No, no, un besito si acá la gente lo pide,
1: quiero
0: o no.
1: Quiero que me mande un besito.
0: Un besito a cámara, dicen allá, un besito a cámara. Vamos a la pausa. Ay, Dios.
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0: No, la cantidad de preguntas que tenemos para las hermanas, chicos, las hermanas Velotti.
1: Como anillo al dedo me vino.
0: No paran, Ariana y Luciana están con nosotros, bueno, un montón de dudas, preguntas, y bueno, escalar también, ¿no es cierto? Porque puede ser que tengas un emprendimiento, que lo hagas lindo, pero el tema de escalar pienso que siempre es como la gran duda, ¿no? ¿Qué dicen?
2: ¿Puede ser? ¿Yo? ¿Sí? Bueno, es como el segundo desafío.
0: Claro.
2: Hay como cuatro estadios en el emprendedor. Tengo una idea, no me animo.
0: Claro.
3: Meterse a la pileta, una vez que ya te metiste en la pileta.
2: Ahí es el primer estadio, ¿no? Tengo una
0: no,
2: idea.
0: Me mató con la pileta, ya entendí todo.
3: Es perfecto, claro.
0: Porque
3: es
0: yo vengo de una charla un poco así, pero con otra cosa, recién familiar, y bueno, cada uno me dice, mi hermano, que saltó también, y dice, bueno, cada uno tiene su tiempo, hay que respetarse y demás, y es verdad. O sea,
3: vos vas por los piecitos, no haría poco.
0: Yo voy a poco, pero viste, llega un momento que le tenés que poner onda, porque todavía vas por el dedo gordo, claro.
1: Bueno, pero no metiéndote de a poco también la sufrís.
0: Sí, pero también hay un momento que no lo te lo digo por vos, yo lo digo por mí.
4: No, pero digo que me parece como que las dos formas son correctas, obviamente, no quedarse en lo bajito,
0: claro, ¿no?
4: No
0: quedarse en quedarse
2: en lo bajito. ¿Sabes cuál es? Es cuál me banco.
0: Claro, ahí está.
2: ¿Cuál me banco?
0: Claro.
2: Porque ir de a poquito tiene sus costos. Avanzas más lento, te puedes hacer distraído. Tengo muchas cosas, no pude dedicarle ni una hora esta semana.
0: Claro.
2: Bueno, esa es una, y te la tenés que poder bancar. Y la otra es, me tiré a la pileta. Y la verdad es que cuando estás acostumbrado a tener un sueldo y a fin de mes cobrás, más o menos, te enfermaste, igual cobrás, viene un aguinaldo, cosas que en la vida del emprendedor, al contrario, se pagan.
0: Claro.
2: Entonces, uy, qué bueno el aguinaldo, uy, qué terrible el aguinaldo.
0: No tengo más aguinaldo, claro.
3: En otras ocasiones me tiré a la pileta y de repente me estoy ahogando.
2: Claro, no.
1: O no había agua.
2: Nada, vos tenés una vida y la proyectás y decís, todo bien, pero el primer mes que no recibís sueldo, decís, no, yo lo pensé, esto estaba calculado. El segundo mes estaba calculado, pero me estoy comiendo mis ahorros. Pero ya sabías que te los ibas a comer. No, sí, pero...
0: ¿Pero, o sea, qué, pero para qué hice esto? Claro, yo estaba tan bien ahí, quizás la pasabas pésimo.
3: Sí, pero...
2: Claro, entonces... Hay que nuestra sugerencia para el que no saltó, el que saltó, le damos la mano, le decimos, vení que yo te ayudo a nadar, pasa. Y el que no saltó es, escúchame, espera, yo te doy la mano, vamos a crear algo. Cuando más o menos tu ingreso esté al 40, 50% del emprendimiento versus tu salario, empecemos a planificar la transición de salida.
0: Claro, más o menos ahí es.
2: Ah, más o menos,
0: claro,
2: porque claro, no estás en cero, no es que vas a abrir el mes y decís, hoy proyección de ingreso este mes, cero. Por eso es...
0: Angustiante, claro, sí. Pero hay gente que piensa eso, no, yo esto no lo hago nunca más. Yo sé que en este momento hay gente en el colectivo que nos está escuchando y dice, sí, es verdad, yo renuncio y mañana empiezo. Y quizás mañana no podés arrancar de...
2: Hay vida.
0: Claro, no
1: hay
0: es que mañana podés
1: arrancar.
0: Hay supermercado,
1: cuando... hay luz, gas.
2: Claro, hay colegio, hay obra social, hay prepaga, chicos, porque
0: claro,
2: no solo hay
0: verdad,
2: prepaga.
0: Es verdad,
2: ¿no?
0: Sí.
2: Son un montón de factores que existen. No, espera, banca un ratito. Lo cierto es que cuando vos pones fecha de vencimiento a cualquier cosa en la vida, decís, bueno, esto no es para siempre. Yo no voy a tener que jubilarme en este trabajo que odio ir todos los días y me faltan 25 años
0: claro.
2: para pasar por ahí. Vos decís, no, espera, yo me tengo que bancar esto 2 años más, 3 años más. Bueno, dale.
0: Claro,
2: ¿qué tengo que hacer?
0: Son 25.
2: ¿Qué tengo que hacer? Decime qué tengo que hacer y vamos.
0: Claro, está bien. Bueno, tenemos las noticias. ¿La podemos dejar un poquitito más? Puede ser, se pueden quedar un ratito más. Hacemos las noticias. Estamos charlando con Ariana y con Luciana Velotti, mentoras de emprendedores y fundadoras de @felizdeemprender.
1: Ay, ya la sigo.
0: Ya la sigo, yo también.
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7: Hora 16:31 minutos en la República Argentina. La Corte Suprema dejó firme la condena a Sergio Urribarri, el exgobernador de Entre Ríos. Fue condenado a 8 años de prisión por corrupción en una causa por el direccionamiento de contrataciones de publicidad oficial. El Ministerio Público Fiscal pedirá que Urribarri, que está con arresto domiciliario, vaya a la cárcel a cumplir su condena. San Juan también se prepara para la llegada del fenómeno del Niño. Desde Radio Nacional en la capital provincial informa Claudia Cabrera.
8: El Niño va a generar en este sector del país también precipitaciones bastante abundantes, y eso podría llegar a complicar aún más la situación, ¿no? Está elaborando un listado de las obras, dependiendo también de cuáles son las que son urgentes, las que pueden esperar, las que se pueden rediseñar, y cómo se puede ir trabajando con el sector privado para ir colaborando todos y que una vez que se produzca la época de deshielo, bueno, esté en óptimas condiciones, por lo menos para contener, porque se habla de que de 150 metros cúbicos por segundo del caudal de los ríos, bueno, podría llegar a registrarse hasta 600.
7: La sala de 3 años será obligatoria en la ciudad de Buenos Aires. La iniciativa fue aprobada por unanimidad por la legislatura porteña. El proyecto además establece que el sistema estatal deberá ofrecer educación inicial universal y gratuita desde los 45 días de vida. En la ciudad de Buenos Aires, temperatura actual 19 grados 4 décimas, humedad 46%, cielo ligeramente nublado.
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0: Luna bonita, 4 de la tarde, 34 minutos. Bueno, estamos ahí con los emprendedores, con toda esta idea emprendedora que todos tenemos como un emprendedor dentro. ¿Todo el mundo puede emprender o algunas personas capacitadas y otras no?
1: Todo el mundo puede ser locutor, eventualmente sí, hay que capacitarse.
0: Hay que capacitarse, claro. Te preguntaba algunas historias, ¿no?, de éxito o como algunas de las historias que a través de estos años, que ya son bastantes.
1: Te voy a contar un caso. Te dije cuatro estadios. Quiero y no sé, no sí. me animo, me voy metiendo al agua, ¿no? Me animé, llegué a este estadio, 40% de ingreso de mi negocio versus el salario, estoy en condiciones de, ya salté, no puedo más solo. Esos son como los estadios, ya necesito armar un equipo, sé que puedo ofrecer más, pero necesito hacer ese cambio adicional, recuperar tiempo para poder pensar, porque ¿qué le pasa al emprendedor? Y los chicos me van a decir que sí, y cualquiera me está escuchando lo mismo. Vos pensás, vos diseñás, vos producís, vos entregás, vos pones el precio, vos publicás, vos vendés.
0: Tenés que ir al banco, pagar las cuentas, más los chicos, dormir a veces, ver una película, todo. Chicos. Claro.
1: Entonces, en un momento, lo
2: diseñás
1: operativo...
2: el producto.
1: Totalmente.
2: También.
1: Que era a lo mejor lo que más te gustaba, ¿no?
2: Lo único que sabías, en mi caso.
1: Era lo que más te gustaba, eso y ver la cara de la gente cuando lo usas. Son como las dos cosas que son las que suelen gustar más.
0: Claro.
1: Bueno, entonces cuando estoy con todo arriba de la mesa, incluso dejo de hacer lo que me gusta, porque no era tan importante. O sea, entregar no era tan importante, podía mandar una moto. Entonces dejo de ver la cara de la gente, que a mí era lo que más me gustaba, claro. Porque además me decían qué querían y yo ahí traía nuevas ideas. Y más o menos creo a las 4 de la mañana porque es con lo que tengo, no hay más.
0: No hay más.
1: Entonces hay que recuperar tiempo operativo, o sea, salir de la operación para volver a hacer que tu negocio empiece a trabajar para vos y no ya vos como un esclavo de tu negocio.
0: Claro, porque, sos un empleado, claro. Sos el empleado tuyo, pero sos un autoempleado. Claro.
1: Entonces, esos son como los cuatro estadios, nosotros acompañamos en esos estadios y por eso decimos que acompañamos a las personas a iniciar, escalar o convertir un emprendimiento en una empresa, que son los últimos, ya tengo equipo. Y ahí suele faltar procesos, suele faltar automatizaciones, suele faltar equipos, suele faltar tecnología, cambios y cambios internos.

0: nunca perder el foco de lo que de verdad querés hacer en tu día a día, porque ahí perdiste.
1: Y una cosa linda que dijeron tiene que ver con la misión. ¿Qué quiero hacer? ¿Qué quiero hacer yo? Porque si después volvés a ser un autoempleado de algo que no te gusta, tampoco te sirve.
2: Peor, o sea, está re peor.
1: Claro, tiene que, me parece que eso es súper fundamental.
3: No, yo tengo una más, que es otro tema que me parece que son los costos, ¿no? Porque cuando uno, ponele, empezás a emprender, te va bien, vos tenés cierta ganancia emprendiendo poco, mediano. Pero después cuando vos decís, bueno, está bien, ahora emprendo un montón, pero tengo que pagarle la moto, tengo que pagar a los empleados. Y llega un momento que quizás
1: me hace un juicio,
3: la ganancia es la misma, claro, la ganancia es parecida.
1: No contrato a nadie porque quizás me hace un juicio.
3: Por eso la importancia de siempre tener presente los costos, ¿no?
2: Totalmente. A ver, muchas empresas fracasan en el salto de crecimiento.
0: Exactamente, eso te iba a decir.
2: Hay un concepto financiero que es la OAF, la necesidad operativa de fondos, que cuando yo... suponte que con tu compu vos podés usarla 12 horas por día, pero para hacer dos turnos necesitamos dos compus, entonces ahí necesito una inversión y los materiales para las dos. Esa diferencia en los costos y en los números y en la inversión y en la cantidad de producto que tenés que tener en el stock en materia prima y después en producto terminado hace que la necesidad de fondos sea enorme. Si vos no medís bien ese salto en la necesidad de fondos, el crecimiento te puede dejar pata
3: para
2: arriba.
3: Si facturas más, pero la ganancia capaz que es menos.
1: Es menos, porque te lo comen, claro. Sí, es
2: menos, y en el corto plazo es probable que no se vean los números. O sea, porque vos tenías, producías 100 bolsas por día y ahora vas a producir 1000 bolsas por día. Antes tenías insumo para 200, dos días. Ahora tenés insumo para 2000, dos días. Pero entonces vos decís, che, ¿dónde está la plata? Ahí. Tenés un montón de rollo de tela, amigo. Claro,
1: pero yo quiero ver la plata.
2: Y el resto de la plata la tiene él, que le vendiste a 30 días. ¿Te acordás que le vendiste? Tenía un cheque. En ese papelito, en ese cheque que tenés entre más, está la otra plata. Y la mía está ahí.
1: Claro, hay paciencia también.
3: Vos confía.
1: Claro, vos confía. Hay que cordura y paciencia.
2: No, y después te llama el fisco, que está bien, claro, que te llame el fisco y te dice, pero me debes el IVA.
1: Pero si no lo cobré todavía. Sí. Y si es empresa, ya le debes el IVA más ganancias.
2: Claro.
1: O sea, ya es un 50% un socio que no esperabas, lo tenés ahí.
2: Porque... Pero ¿sabes qué? Nosotros siempre decimos que se puede planear muchos negocios. No importa cuál sea la envergadura del negocio. El negocio tiene que permitirte pagar tus costos,
1: claro,
2: los costos de la gente que trabaja con vos, pero también te tiene que permitir pagar impuestos. Así es. Si el negocio no permite pagar impuestos, no es un buen negocio. Ahora, que vos puedas hacer una estrategia fiscal para bajar el impacto, ok, pero el número tiene que dar con impuestos.
1: Exacto. Bueno, arroba Feliz de Emprender para que se comuniquen con Ariana, con Luciana Velotti, que son las mentoras y emprendedoras y fundadoras de Feliz de Emprender. La verdad que yo ya las contrato, súper ayuda.
4: Yo ya las
1: sigo. Acá ya tiene, mira, así en un ratito tiene, sí, nos tiene a los cuatro, cada uno en diferentes rubros. Un placer, chicas, muchas gracias.
2: Muchas gracias, gracias por el espacio.
1: No, y cuando hagan cosas y todo, saben que cuentan con nosotros, vienen, gracias, nos cuentan todo.
2: Gracias, sí, gracias. Ustedes también.
1: Sí,
2: nos
1: sí,
2: escriben.
1: Ya está, les vamos a escribir.
0: Me parece bien.
2: Gracias.
1: Muchas gracias. Para todos los emprendedores, el espíritu emprendedor,
4: sí,
1: que el argentino además es muy emprendedor.
4: Recontra.
1: Así que, bueno, arroba Feliz de Emprender. Pausa y ya volvemos.
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0: Vamos a macarnos, baby.
1: Vamos a macarnos, baby. Vamos a macarnos. Muy bien. Bueno, atención, lo tenemos en línea ya. Él es actor, oriundo de Mar del Plata. Inició su camino en radio, en tele, nos hace reír. Hizo un montón de obras, cuentos, monólogos, canciones, situaciones. Y está presentando el más nuevo de los viejos. En el Teatro Multiescena, en Avenida Corrientes 1761. Todos los jueves a las 21:30 horas. Y estrena cuando hoy.
2: Sergio Bonal.
1: Hola Sergio, ¿cómo va? Un placer saludarte. Hoy es el estreno, qué nervios.
3: Sí, acá estamos. ¿Cómo están, chicos? Primero, buenas tardes.
1: Muy buenas tardes, acá todo el equipo. Gracias. A buscarlas, Carolita, Nora, todos.
3: Muchas gracias. Gracias por esta buena onda.
1: No, sí,
3: acabo de llegar al teatro.
1: Bien.
3: Y ya estamos acá instalándonos, acomodando todo. Sí, sí, viste que siempre un debut genera una adrenalina especial, pero es hermoso. La verdad que es hermoso. Porque eso es, sí, volver a seguir sintiendo esto. A pesar de tanto tiempo transcurrido, como dijiste vos, la verdad que es maravilloso.
1: Maravilloso. Y bueno, contanos un poco, ¿cómo nace la idea? ¿Tenías ganas? ¿Te llamaron? ¿Cómo fue?
3: Tenía ganas de hacer un espectáculo, primero totalmente renovado, y que hable un poco de las cosas que a mí me pasan, en las que puedo sentir que otro se identifica. Por ejemplo, el cambio, claro, el cambio de, qué sé yo, a ver, de tanta modernidad a la hora de pedir un café, por ejemplo. Tan sencillo como un café, que ahora te dicen latte, y vos decís, sí, espero que esté latiendo, si no, ¿cómo te lo pido? Y si no, te dicen, claro, pero viste que todo es el caramel macchiato,
1: ¿no? Sí.
3: Un café. ¿Pero qué querés? ¿Flat white? ¿Querés mosca? No, quiero un café.
1: Por favor, un cortadito de los clásicos, de los chiquitos. No existen más,
3: claro.
1: Bonal, te digo.
3: El otro día, y me encanta que te preguntan el nombre, y vos estás solo en el local. ¿Para qué lo querés? ¿Quieres un café? Y entonces, Sergio, y estás solo, pero el tipo va, lo prepara y pega el grito, ¡Sergio!
1: Es verdad.
3: Por los solos.
1: ¿Por qué
3: dame
1: te grita?
3: Café.
1: Sí, porque encima lo grita, ¿no es que te dice Sergio?
4: Es verdad.
1: Que estás al lado vos,
3: sí, sí.
1: Esperando el café porque tenés miedo de que no te lo hagan, ¿viste?
3: No, tal cual. A mí sabés que me mata el código QR. El otro día una chiquita, pobrecita, claro, unos 20 años tendría, y estaba trabajando, su primer trabajo, y me dice, ¿con QR? Y yo le digo, no, solo, café, solo. Y yo no sé, la piba me miró con una carita como diciendo, pobre hombre.
1: Claro,
3: no, yo le entendí con croissant, no sé de qué me estaba hablando.
1: Claro,
3: y la otra
1: no,
3: es esa.
1: Claro.
3: No,
1: se paga más con plata, ¿viste? Que antes uno
3: no,
1: iba, tenía la billetera tenía billetes, pocos aunque sea, pero algún billetero, ahora
3: claro.
1: Los billeteros no tienen más billetes.
3: No.
1: Pagás con QR, pagás con
5: las apps, claro,
1: con las aplicaciones.
3: Sí. ¿Te puedo contar uno de billetera que me encantó?
1: A ver.
3: A ver si... No, es una historia que yo... Porque ¿sabes por qué me río? Porque me critico a mí mismo. Porque digo, no sé si es para esta hora. Igual tampoco es tan fuerte. Escucha.
1: Nos está escuchando todo el país, Bonal. Te quiero decir, llegamos desde... Estamos Radio Nacional, de la Quiaca a la Antártida, completo.
3: Hermoso. Bueno, escuchen esta hermosa historia que me pasó a mí porque fui a comprar una billetera antes de ayer.
1: A ver.
3: Y esto fue lo que me pasó. Empiezo a mirar los precios de la billetera. Entonces me ofrece una billetera tranqui, de cuero de oveja, 30.000 pesos. Digo, ¿cuero de oveja? Me dice, sí, es ideal para el invierno porque te mantiene la plata calentita. Digo, mira vos, nunca había escuchado. Sí, nunca había escuchado eso.
1: Claro.
3: Después me ofrece otra de cuero de pescado.
1: ¿Escuchá
3: esto, Nora? ¿Cuero de pescado?
1: ¿Cuero de pescado?
3: Le digo,
1: yo, cuero de pescado.
3: Cuero, claro, mira, me dice, cuero de pescado, previene, dice, la humedad en el billete.
1: Ah, claro.
3: Digo, no sabía.
1: Mirá.
3: Yo no sabía.
1: Qué
3: ¿cuánto
1: bueno.
3: cuesta eso? 50.000 pesos.
1: Sí, porque te mantiene la humedad, mirá claro.
4: Hay mucha humedad acá, aparte.
1: Sí, y Buenos Aires, después, si estás en Buenos Aires, ¿sabes qué?
3: Claro, para Buenos Aires es ideal. Y después
1: me muestra una
3: de cuero de burro.
1: No.
3: Y esa costaba...
5: Tengo miedo.
3: No.
1: Sí.
3: Y esa costaba 150.000 pesos.
1: Carísima.
3: Claro. Y le digo, ¿por qué tan cara? Me dice, porque la acaricias un poco y se te hace valija.
1: No, al límite. No, es un montón.
4: Entonces lo vale, claro, lo vale.
1: Lo vale.
5: Y dos en uno.
1: Ay, Dios mío.
5: Dos en uno, billetera de valija.
1: Qué intenso, qué locura.
3: Un gran invento para viajar.
1: Bueno, ¿cuántos personajes, bueno. Gonal? Estaba viendo, ¿qué hiciste? Pajarito Velardo, el payaso muralito, el lobizón del oeste.
4: El lobizón del oeste.
1: Sí, el de
4: Ariero. Hits que tenía, el de Ariero.
1: El de Ariero. Y esos personajes, ¿cómo surgen de tu impronta, de gente que ves? ¿Cómo los vas armando?
3: Esos personajes, no, en realidad nacían, sí, en muchos casos. Pajarito era un fanático que venía a la puerta de Telefe en ese entonces a pedir una oportunidad. Ajá. Lo que pasa es que era muy impresentable el pibe, porque contaba cosas que no las podías escuchar en ningún lado y era medio zarpado cuando hablaba. Claro. Y yo creo que eso fue lo que marcó un poco la diferencia del personaje. Porque venía y decía, escuchame, vos te rebajás con Marcelo.
1: Que tenía el pelo, vamos a ver si se acuerdan. Sí. En Showmatch que tenía como todo el pelo todo apretado, ¿no? Raya al medio y todo lacio.
3: Tal cual.
1: Sí.
3: Tal cual. Sí, y le faltaba un diente y se vestía muy mal.
1: Claro.
3: Tenía mocasines con un pantalón de bambula, ¿no? Nada,
1: pero era alegre. Era como un personaje alegre, Pajarito, sí.
3: Sí, no sé por qué pegó tanto en la gente, pero sin duda, cada uno de los personajes que nombraste hablan de un programa que era Videomatch, que Video era Match. Muy visto en ese entonces.
1: Sí,
3: ¿viste?
1: qué locura.
3: Porque yo después, mirá que me fui a trabajar a Polka, hice, no sé, un par de tiras ahí con Alberto Martín, con Betiana Blum, pero la gente recuerda siempre el paso por Videomatch.
1: Porque también la risa, hay algo que sucede con el hecho de hacerte reír, ¿no? Como que sí, no te lo olvidas
3: total.
1: Más. La gente es muy agradecida con el que lo hace reír o pasar un lindo momento. Hay algo que sucede.
3: Vos sabés que hay una frase en el teatro que dice que al actor de drama se lo respeta y al actor de comedia se le agradece.
1: Claro,
3: es cierto,
1: ¿viste?
3: Es cierto. La gente se la pasa diciendo, che, muchas gracias. Sí, la risa produce algo especial. Y sí. La verdad que ese momento fue maravilloso. Claro.
1: Ese momento, sí.
3: Eran uno más lindo que el otro. El payaso muralito, que era, viste, formaba parte de lo que pensamos muchos de los que trabajan para chicos. Vos decís, che, los que trabajan para chicos, ¿se bancan a los chicos? El payaso muralito no lo soportaba, lo digo, y en los cortes era malísimo, hacía eso por dinero, era un payaso más trucho.
1: Pero estaba todo luqueado, el payaso muralito tenía la peluca, tenía la cara pintada.
5: Y una voz súper particular.
1: Claro.
3: Sí, claro, hablaba sí. Al aire.
1: No me acuerdo cómo era la voz. Ay, a ver como un poquito.
3: No, porque decía, hola chicos, hola, pedile. Mirá vos la inflación de este país. El payaso decía, pedile 5 pesitos a tu papi y compré el chidí de muralito. Mirá vos, 5 pesitos.
1: Claro.
5: Ya no existe más.
1: No, mirá. Claro, pero era como un Drácula. O sea, era tan pintado que era como el Guasón, ponele. Claro.
4: Tenía una onda el de los Simpsons, ¿no? El payaso de los Simpsons, que también se enojaba con los pibes.
5: El payaso.
4: Crosti.
1: Claro.
3: Vos sabés que el payaso lo empiezo a probar en febrero. O sea, el programa no estaba al aire.
1: Ajá.
3: Entonces llego y me acuerdo siempre, la maquilladora me dice, Sergio, ¿cómo lo querés al payaso? ¿Lo querés sencillo? Digo, mira, tenemos tiempo, le digo, así que maquillame. Claro, era tiempo, había... Y tardó 2 horas en maquillarme,
1: wow.
3: Porque me hacía, primero me hizo toda una base blanca y después dibujaba una florcita de un lado, no me acuerdo qué dibujó del otro lado. Bueno, hermoso.
1: Sí.
3: Divino, che, qué bueno, vamos a grabar. Claro, grabamos. Cuando le gustó la nota a Marcelo, después... Con el programa al aire,
1: quería
3: lo
1: mismo.
3: Que era hacer el payaso ese. Claro, pero claro, obviamente quería lo mismo, pero
1: claro.
3: Yo si me daban turno de porque te daban el estudio por turno, ¿viste? Si me daban turno a las 8 de la mañana, yo tenía que estar a las 6 para maquillarme.
1: Claro.
3: Yo decía, "No, ¿cómo me equivoqué con este payaso?" Claro, era más fácil una nariz de esponja, listo.
1: Claro, ya está. Y el que más de todos esos, ¿cuál te dio más satisfacciones? O sea, todos juntos, porque el lobizón también fue otro personaje fuerte, ¿no?
3: Y mira, por ahí el lobizón del oeste lo que me hizo fue incursionar en un mundo que yo nunca hubiera esperado, que era el mundo de la música.
1: Claro.
3: Y la verdad que estuvo buenísimo eso, porque Marcelo armó una banda de verdad y salimos de gira, anduvimos de gira por todo el país y nos fuimos afuera, hicimos Colombia, Chile, Paraguay.
1: No, con la banda del lobizón del oeste. Ah, no me acordaba eso. Acá estoy viendo las imágenes, todos con trajes rojos. ¿No?
3: Sí, tal cual. Sí,
1: sí, sí, sí.
3: Marta, soy el claro, número uno. Marta, cuando
1: era
3: morate esa. Vacuno.
1: Ah,
3: claro, era tremendo.
5: Eso es para la campaña antigripal.
3: Sí,
1: era?
3: Totalmente, un adelantado lo hizo. Después nos vacunaron a todos juntos.
1: Claro.
3: Escuchá, sí, pero Era buenísimo, la verdad, y aparte vendió muchísimo, vendió como 300.000 discos en su momento.
1: Entonces, y estaba hecho, o sea, nada, lo facturaron usted, va, lo facturaba la productora, todo. Ay, fíjese si la tenemos, el Marta, cuando quiera me vacuno.
4: Era tipo cumbia, sí, sí, eran
1: Marta,
4: unos temazos.
1: Claro, era número
3: era una
1: uno.
3: Cumbia.
1: Sí, sí, Marta sos la número uno, esa que... ¿Cómo la buscamos? ¿Cómo la podemos buscar?
4: El Lobizón.
1: Sí, el Lobizón del Oeste, Marta. Sí, el Lobizón del Oeste, Marta, sí, la gente se acuerda. Sí, sí.
3: El Lobizón del Oeste, Marta.
1: Sí, acá estoy viendo la cantidad de gente, además, que se subía, tenían coreografía, tenía todo.
3: Sí. Excelente eso.
1: Qué locura.
3: No, fue genial eso, la verdad que sí. Y ese fue seguramente un personaje que me dio muchas satisfacciones que no las tenía en carpeta, así que claro. Muy agradecido a Lobizón. Sí.
1: Ahí está Marta, ahí chicos. No, chicos, por favor.
4: Casa ratea un fanático Marta. También de
1: Marta.
3: No se asombre tanto que hoy un rap o un trap es más fuerte que esa.
1: No, mucho más. Sí. Si analizás las letras de Tini, por ejemplo, hay algunas que son re totalmente. Hot y va un público de niñas chiquititas, ¿viste? Mirá, sí, totalmente.
3: Yo no, de verdad no. No entro en crítica, lo que digo es lo mío era en broma, era en joda.
1: Claro,
3: ahora
1: claro.
3: Se lo hacen en serio.
1: No, ahora va en claro. Serio, ahora va en serio. Ahora es verdad, serio, mirá, es verdad. Sí, sí, sí. Bueno, esta noche ya,
4: hoy,
1: atención,
4: hoy,
1: es
4: por
1: hoy,
4: favor.
1: Hoy. Estás dando vueltas por ahí, Avenida Corrientes, vamos al estreno. El más nuevo de los viejos, que nos encontramos con tus dichos, hay invitados, tenés
3: no,
1: alguna...
3: No, te van a encontrar con un espectáculo de stand-up maravilloso que los va a hacer reírse a partir de la identificación, la van a pasar muy bien, al menos eso es lo que espero. Como en todo debut, le tengo mucha fe. 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
1: Plateanet.com. Sergio Bonal, hoy el más nuevo de los viejos. Me encanta. Y un latte.
4: Exacto. Te regalan un latte. El latte con la billetera de burro.
1: ¿Sabes que ayer me enteré que el latte es café con leche?
4: Ah, está para ir a ver la obra.
1: No, pero te juro por Dios, por eso me río tanto. Porque yo voy y pido, sí, por favor, un latte. Entonces cuando viene, estaba con mi hermano, no sé qué, sí, un latte recanchera. Y me dice, y le digo, no, pero con más leche. Me dice, ¿vos pediste eso? No, yo pedí un latte.
3: Claro.
1: No, pero un latte es café con leche.
2: Pero, perdón, ¿qué pensaste que era?
1: Pensé que era una lágrima grande.
2: Ah,
1: toda mi vida pensé que el latte era una lágrima. ¿Vos sabías que el latte es un café con leche? ¿Por qué no le decimos café con leche?
3: Claro.
1: ¿O no?
3: No, porque ahora somos el más nuevo de los viejos.
1: El más nuevo tiene,
3: exactamente. Claro, el
1: exactamente.
3: Más nuevo tiene que decir latte. Tiene que pagar con el código QR. Y también tienen que mirar el menú con el código QR.
1: Más vale. ¡Ay, sí!
3: Sí.
1: No, y viste que le decís, vale. No me lo traes impreso aunque no tenga el precio, porque yo lo necesito ver. ¿Y qué te dice?
3: Claro.
2: Ahí tenés el QR.
1: Porfa.
3: Pero escuchame, ¿y qué? Si no tengo datos, no como. ¿Cómo es la historia?
1: No come, señor. Si no tiene datos, no existe.
4: Tira datos.
1: Claro. Sergio, un besito enorme. Nos tenemos que ir bien en las noticias. Te mandamos un abrazo. Mucha merda. Adiós.
3: Gracias.
1: Qué genio, por favor. Me enteré ayer, chicos. Perdón, la ignorancia.
4: Bueno, por lo menos ya
2: yo
4: lo
2: no
4: sabes,
2: lo puedo
4: Nora,
2: creer,
4: ya lo
2: pero
4: sabes.
2: Me tenés a mí al lado,
1: sí.
2: Nori, no lo puedo creer.
1: Pero yo estaba segura que un latte era un
2: te voy a
1: lágrima.
2: Pasar el decálogo del vocabulario.
1: Mañana lo hacemos.
2: El vocabulario del café
1: lunes,
2: de especialidad.
1: El lunes hacemos.
2: El lunes lo hacemos.
1: Dale.
5: Es lo que te traen el café sin asa. ¿Viste las tacitas que no tienen asa?
1: Ah, no tienen asa ya.
5: Y te quemás un montón.
1: ¿El flat white qué sería?
2: El flabote es un cortado.
1: ¿En serio? Oh,
2: claro, mamita.
1: Ay, yo no sabía.
2: El lunes hablamos de eso.
1: El lunes, por favor, lápiz y papel.
5: Tema uno, tema dos.
2: Claro, ¿qué es
1: Carlita,
2: un latte?
1: Carlita, muchísimas gracias. ¿Qué es un latte? Nos acabamos
4: flat
1: de
4: white,
1: enterar. Un flat white para todos. Besitos, gracias, chicos. Gracias.
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7: Las 5 de la tarde en la República Argentina. Realizan controles migratorios en Retiro. Desde el móvil de Radio Nacional informa Cristian Varela.
8: 33 inspectores de la Dirección Nacional de Migraciones con la asistencia de 20 brigadas de la Comisaría de Asuntos Migratorios, reforzados por la Superintendencia de Investigaciones Federales, realizan un operativo en la zona terminal ferroviaria de Retiro, donde hasta el momento detuvieron a 7 personas, entre los que se encuentran 2 extranjeros de nacionalidad colombiana y dominicana que ingresaron de manera irregular al país con antecedentes penales por los delitos de robo y violación y que serán deportados.
7: La información deportiva con Sergio Sarratea.
9: Franco Colapinto, en la previa del Gran Premio de Monza este fin de semana, habló sobre la carta despedida de Lionel Messi.
10: No hay forma de agradecerle por todo lo que hizo. Creo que para toda la Argentina es un ídolo, es un ejemplo a seguir para todos los deportistas del mundo y para todos los argentinos y para la sociedad afuera del deporte también. Es algo muy lindo lo que nos dio, ¿no? Más allá de, obviamente, los títulos y las victorias y las alegrías y los momentos de emocionarse con la familia y eso, lo que nos dio como sociedad y afuera del deporte. Es lo único también, así que nada, es una gran figura del país, ¿no? Y obviamente que siempre llega un momento que lo bueno termina y que también hay que saber cuándo decir adiós. Y nada, es su momento, es el momento de él y su familia y siempre, obviamente, lo vamos a apoyar y tener en nuestro corazón allá arriba.
7: Actualizamos la información del tránsito con Ernesto Arriaga.
11: A esta hora mucho tránsito en el puente La Noria, mano al Camino Negro y Loma de Zamora. Por otra parte, los subtes a esta hora normal, Aeroparque está operando con normalidad. El puente Rosario Victoria totalmente habilitado, mano hacia Rosario. Camiones máxima 40 en la bajada.
7: En Tartagal, Salta, donde nos escuchás por AM540 y FM92.3, temperatura 32 grados 2 décimas, humedad 27%, cielo despejado. Y en la ciudad de Buenos Aires, cielo ligeramente nublado. Temperatura 19 grados 4 décimas, humedad 46%.
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13: Buenas tardes a todo el equipo y la audiencia de Radio Nacional. Desde la Secretaría de Agricultura, Ganadería y Pesca del Ministerio de Economía de la Nación han informado que el Banco de Inversión y Comercio Exterior, BICE, ya otorgó más de 67 mil millones de pesos en créditos en valor producto a 440 productores de todo el país desde el lanzamiento de la línea hace 2 años. Se trata de una herramienta de financiamiento que se encuentra disponible para los sectores ganadero, tambero y porcino, actividades que durante los últimos 2 años impulsaron sus niveles de producción y exportación y consolidaron su aporte al crecimiento de la economía argentina. Cabe destacar que el 42% del total de los préstamos otorgados se destinó a la actividad ganadera, el 35% a tambos y el 23% a porcinos. En cuanto a la distribución territorial, Córdoba, Santa Fe, Entre Ríos y Buenos Aires concentraron la mayor cantidad de otorgamientos. César Tapia, Radio Nacional.
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0: 16 minutos transcurren desde las 5 de la tarde. ¿Cómo están? Buen jueves. Aquí estamos haciendo segundo round por Radio Nacional hasta las 18:45 con toda la información, con todo lo que hay que saber en una tarde muy cargada, muy movida y aguardando y esperando y transitando el camino hacia la hora 21 en donde tendremos cadena nacional con la palabra del presidente Javier Milei. Recordemos en un mensaje que está siendo grabado en este preciso momento en el Salón Blanco de Casa de Gobierno. En un ratito más tomaremos contacto con nuestra acreditada Liliana Arias, con presencia de todo el gabinete y bueno, esperando cuál será el mensaje, del cual teníamos algunas impresiones, indicios, esbozos a partir de lo que señalaba ayer el canciller Pablo Quirno en el foro Vientos de Cambio respecto a que Argentina está rechazando y repudiando decisiones que Gran Bretaña está tomando de manera unilateral, y esto hace alusión a la explotación de recursos naturales en las Islas Malvinas. Entendemos que el mensaje irá en ese sentido, más allá de lo que viene señalando el presidente respecto de, bueno, lo que considera ha sido una política exterior, la de por lo menos este tramo de mandato, de obviamente su gestión, referido a Malvinas, con el Ministerio de Relaciones Exteriores obviamente enfocando esa política en el sentido de defender la soberanía argentina y ir en el sentido de la recuperación de las Islas Malvinas. De cualquier manera, bueno, tendremos el mensaje esta noche de aproximadamente 25 minutos, media hora de duración, eso es lo que estaban señalando hace un ratito y nos comentaban algunas fuentes oficiales, así que aguardamos lo que será este mensaje esta noche. De alguna manera, como preludio, estaremos teniendo en un ratito más voces, personas entendidas en la materia, en el análisis internacional, también representantes de la política exterior argentina, que han pasado justamente por la Cancillería, que nos darán su visión sobre el contexto, además en el que se dará la palabra del presidente, a partir de lo que fueron expresiones de Donald Trump en el comienzo de la semana y hoy mismo ante un medio británico, en donde señaló que Gran Bretaña, así lo dijo en estos términos, hizo muy bien las cosas en su momento, pero ha pasado mucho tiempo. Esto le decía a la periodista de este medio británico esta mañana el presidente de los Estados Unidos, y expresando que en el contexto mundial Gran Bretaña no ha colaborado, esto lo dijo en estas expresiones, en estos términos, con lo que ha sido la presencia norteamericana y, en definitiva, el accionar de Estados Unidos en el Estrecho de Hormuz, en el enfrentamiento bélico con Irán. Ese es el marco para esperar entonces la palabra de Javier Milei a la hora 21. Hay, por supuesto, otras informaciones. Desarrollamos todo esto hasta las 18:45 en una tarde menos calurosa que la de ayer aquí en el ámbito de la ciudad de Buenos Aires, pero de cualquier manera dentro de parámetros semiprimaverales. La información, como siempre, y el saludo correspondiente a esta hora, a Carlita Ruiz. ¿Cómo estamos, Carlita?
1: Hola, Hernancito, ¿cómo va? Buenas tardes. Sí, 19 grados 4 décimas la temperatura, 46 el porcentaje de humedad, hay solcito, el cielo está ligeramente nublado, ya estaremos asomándonos a mañana y al fin de semana. Lo único que les digo es, no guarden los abrigos y no sueñen que en esta capital vaya a nevar. Pero sí, en otros lugares cercanos que ya lo estaremos viendo. Ya mismo los invitamos a dejar su mensaje por escrito, 113-870-7485.
0: Hoy opera, están los controles, Berenice Vieto. Por supuesto, bienvenida, como siempre, a este programa. El señor Pato Schulz allí comandando el barco y también por allí Pato Brañeiro en la producción. Así que todo el equipo a pleno y forma parte de este equipo, desde ya, un eslabón muy importante, forma, ¿no? El señor... Sí. Sergio Zarratea con todo el deporte. Sí, mira, sí, hacia otro lado, se acerca al micrófono y nos dice.
2: Tiene ¿cómo le va?
0: ¿Cómo estamos? ¿Bien?
1: Sí o sí tiene que estar.
2: ¿Perdón?
1: No, no.
2: ¿Perdón?
1: No, no.
2: ¿Qué quería aportar?
1: No, no, no.
2: ¿No, no, no? ¿Qué?
1: Por hola, favor. Zarratea,
2: ¿cómo hola, ¿cómo estás? ¿Cómo estás, linda? ¿Todo bien? Bueno, aquí estamos, después de lo que fue ayer. Bien, después de lo que fue ayer el partido de Boca y la clasificación sufrida porque tuvo que ir a penales y casi lo pierde en el último instante del partido con un penal que falló Vélez. Pero bueno, Boca va a enfrentar a Racing en los cuartos de final de la Copa Argentina. Hoy tuvimos declaraciones de Franco Colapinto hablando un poquito de su rendimiento, así que vamos a estar haciendo referencia a eso. Y también habló esto que se viene barajando de a poquito, la chance de tener la Fórmula 1 en la Argentina. Así que bueno, esto y otras cosas más charlaremos de aquí hasta el final del programa.
0: Desde ya, partido de Copa Argentina ayer que terminó casi cerca de la medianoche con hinchas de Vélez, hinchas de Boca que sufrieron hasta el final.
2: Para serle exacto, 11:25 terminó.
0: Sí.
2: El último penal. 11:25.
0: Hablaba con algún colega, amigo hincha de Vélez, que había quedado bastante disgustado, había terminado.
1: Fue un penal, escuché esta mañana, ¿no?
2: Sí, claro, la definición por penales.
0: Claro.
2: Vélez cerró un penal. Vélez cerra un penal.
0: No, ese gesto, no, de ninguna manera. ¿Cómo es ese gesto?
1: No, no se escucha.
0: Jamás. No, de ninguna manera. Minuto 89, penal, fue un penal claro. Sí, un penal claro cometido por el arquero Montero, que erra...
2: Dylan Godoy
0: al palo.
2: Sí.
0: Lo patea fuerte. No lo pateó mal.
2: En el palo. Es como el de Borré la otra vez que River queda eliminado. Disculpe que dije Borré. El arquero se va para el otro lado y pega en el palo. O sea, está bien.
0: Y después se fue a la serie de penales en donde, bueno, se agigantó Montero, que en definitiva muestra... Bueno, había tenido un inicio malo, no había tenido un buen inicio en Boca.
2: Decir, bueno, arranquemos de nuevo,
0: exactamente.
2: Vamos de nuevo.
0: Aparte empezamos. Se lo vio como gesticulando, sí, como que había tomado dimensión,
2: de,
0: ¿no?
2: De canchero, sí. Ya se fue al otro lado, al otro extremo, ¿no? Sí,
0: claramente. Bueno. Y Boca entonces que logra el pase entonces a cuarto de final para jugar con Racing.
2: Sí, es el gran cruce. A ver, ya era Boca-Vélez el gran cruce que tenía esta llave de Copa Argentina. Boca-Racing mucho más. Y el tema es que no quedan equipos grandes en la Copa, son ellos dos nada más.
0: Claro, claro.
2: Y enfrentándose entre ellos. Así que bueno, veremos qué termina, pero puede tener un bicampeonato de Independiente Rivadavia, puede tener un Riestra en la final, esta Copa Argentina, puede tener alguna sorpresa este torneo que tenemos todavía pendientes. Lo que sí van a tratar, creo yo, desde el lado de Boca, lo deslizó Arruabarrena, de no jugar en la fecha de FIFA que viene.
0: Más atención, claro.
2: Yo creo que Boca no tiene mucho jugador convocable en este momento, salvo el arquero Montero, que puede ir a ser suplente en Colombia. Paredes está suspendido, no va a ir a la selección argentina. Y después, ¿quién más puede ir a alguna selección? Pero bueno, no quiere jugar en la fecha FIFA Boca, así que veremos qué es lo que pasa.
0: A las 17:14 minutos, luego estaremos desarrollando, por supuesto, reiterando también esto, Carla, se ha normalizado lo que es el sistema de acreditación de carga de tarjeta SUBE. Hubo una mañana compleja, complicada, lo veíamos y lo observábamos, y también con cobertura nacional en estaciones de trenes y también en algunos puntos importantes en donde la gente, bueno, va justamente a acreditar la carga. Hay otras vías, por supuesto, de pago.
1: Sí, pero estuvo muy complicado, Hernán, porque aparte el tren solo lo podés abonar con SUBE. No tenés otra forma.
0: Claro, exacto.
1: Entonces ahí es donde
0: yo me refería a otras vías de pago en el caso de colectivos.
1: Claro.
0: Y de subte en el caso de la Ciudad de Buenos Aires. Lo contamos desde ya a la gente que nos escucha también en otros lugares de la República Argentina. Pero bueno, señalan que fue por un inconveniente ajeno, un inconveniente de carácter telecomunicacional, lo han señalado en esos términos sin expresar demasiado qué era lo que había sucedido, pero a media mañana, cerca del mediodía, se terminó de normalizar. Y otra información importante antes de separar es que ha quedado como una especie de impas el conflicto en aeropuertos, este paro, esta medida anunciada por ATE de afectación de vuelos, de servicios a partir de un reclamo de índole salarial. Estamos hablando de trabajadores de ATE en ANAC, o sea, Administración Nacional de Aviación Civil. Han quedado en definitiva en algún tipo de reunión o de acercamiento con autoridades oficiales y mientras tanto han señalado, bueno, nos acogemos a ese tipo de encuentro, de reunión que haya a partir de del pedido que hace el propio gobierno, también en la línea de garantizar un 75% de vuelos, o sea, de actividad aerocomercial, pero también esperamos algún tipo de novedad en materia salarial. En caso de no haber una respuesta, esto es lo que dice el gremio, esto es lo que dice ATE, las medidas de fuerza podrían retomarse o, en todo caso, implementarse el lunes. Así que hay que estar muy atentos a lo que vaya sucediendo. Nosotros separamos y seguimos con más segundo round hasta las 18:45.
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0: 17 y 18 minutos, segundo round por Radio Nacional. Decíamos, vamos en busca de voces que nos permitan entender también el contexto en el que están sucediendo estas cosas, que en definitiva van a ir en el camino hacia el mensaje del presidente Javier Milei esta noche en Cadena Nacional a la hora 21, el contexto que hace a la Argentina, pero también a cosas que suceden a nivel mundial, de cara también a lo que es una elección, la del mes de noviembre, en el plano legislativo en los Estados Unidos. Y decíamos, dichos del presidente de los Estados Unidos, Donald Trump, en dos oportunidades. Esta última oportunidad tuvo lugar esta mañana en una entrevista a un medio británico, en donde volvió a marcar diferencias respecto del Reino Unido. Y en dos sentidos, por un lado y centralmente, porque es evidentemente lo que más importa a todo el mundo, señalando que el Reino Unido no brindó el apoyo militar que él esperaba durante el conflicto con Irán. Y señaló respecto de la situación en Malvinas, del conflicto y de la guerra en Malvinas, y particularmente, bueno, del diferendo de la Argentina con Gran Bretaña, que Gran Bretaña, textualmente, abro comillas, actuó bien en su momento, en los años 80, pero que eso sucedió hace mucho tiempo, marcando una distancia o dando a entender la posibilidad de rever su postura respecto de la neutralidad de los Estados Unidos en el año 1982. Muki Tenemam es analista internacional. Muki, Hernán Mundo, aquí en Radio Nacional en Buenos Aires. ¿Cómo va?
1: Bien, ¿cómo estás vos, Hernán?
0: Bien. Bueno, ¿qué hay que interpretar de estos dichos de Donald Trump en dos oportunidades esta semana en lo que refiere a Malvinas, pero claro, en lo que decía, ¿no? Sin apartarlo de lo que está sucediendo a nivel mundial.
1: Sí, lo que pasa es que tenemos que tomar en cuenta de que lo de Malvinas es una cuestión lateral dentro de todo, dentro de lo que pasa en la geopolítica en este momento, y es una forma de Trump de distanciarse de un gobierno británico que cada vez se distancia más de la línea americana, cada vez se pone más, yo te diría, incluso agresivo con los Estados Unidos. El nuevo ministro de Relaciones Exteriores de Inglaterra, Ed Miliband, aprovechó, y esto tiene que ver también, avisó de que van a rever sus relaciones con Israel, y esto no es una casualidad, porque consideran de que el gobierno anterior fue demasiado benévolo, demasiado poco exigente con el Estado de Israel. Hay que aclarar que Ed Miliband, el ministro de Relaciones Exteriores, es hijo de un dirigente comunista, en su momento él y su hermano son dos políticos muy famosos, y es judío, con lo cual el hecho de que él sea judío y que haga esa declaración lo hace defendido desde ese punto de vista, porque nadie lo puede acusar obviamente de antisemitismo o de una posición. Pero esta posición que está tomando el Reino Unido hacia Israel y en otros casos hace que Trump le está devolviendo con la misma moneda. Vos te las agarrás con mis aliados, yo te voy a golpear desde atrás. Y te recuerdo que esto ocurre cuando hace una semana el ministro de Relaciones Exteriores de Israel, respondiendo a otro tuit de Miliband, que tenía que ver con los colonos en Judea y Samaria, en los territorios en Israel, le devolvió y dijo: colonia, ustedes tienen una colonia en el sur del Atlántico, así que son los últimos que pueden hablar del tema. Uh-huh. Y básicamente le hizo un guiño a Milei, otro aliado de Israel. Creo que esta es así está configurada las cosas. Y de esto va a salir un cambio sustancial en el tema de Malvinas, está por verse.
0: No es menor lo que señalabas respecto de, y aquí de repente no ha sido tan conocido esto que señalabas respecto de Israel también marcando diferencias, y en todo caso también planteando, poniendo sobre la mesa la cuestión Malvinas, también en el contexto que vos mencionabas.
1: Sí, y eso no ocurre otra vez en el aire. Tenés dos casos más que tienen que ver con este tema. El primero es el de Gibraltar. Gibraltar, el Peñón de Gibraltar es una colonia, no es realmente una colonia porque los españoles se lo entregaron, es un territorio británico, sí, en España, y como había un problema de porque la gente que vive alrededor de Gibraltar en España trabaja dentro de Gibraltar porque los sueldos son muchísimo más altos, y era difícil entrar y salir. Y bueno, aceptaron meter a Gibraltar en el espacio Schengen, que en algún lugar podría haber sido inspiración para que Inglaterra, que el Reino Unido haga lo mismo con Malvinas, es decir, por ejemplo, que los argentinos puedan viajar con cédula solamente a Malvinas, como empezando algún tipo de integración territorial. Esta es la primera. La segunda es la historia de Ceuta y Melilla. Uh-huh. Ceuta y Melilla son colonias españolas. Los españoles te van a gritar que no son colonias, son colonias. Son colonias, nadie dice que el colonialismo es malo o bueno, no, no les estoy dando un valor ético, pero sí, sí son colonias, si bien te van a decir de que son parte del gobierno federal español y que es una de las autonomías, etcétera, pero son colonias. Y estas dos colonias que están, y con lo que hubo la invasión que hubo a Ceuta desde Marruecos, lo que ocurrió después es lo más interesante. Fue que Estados Unidos habló de colonias ya de España, dijo que los territorios realmente pertenecen a Marruecos. Marruecos hizo la misma afirmación, y esto es parte de esa división que hay de países que se autodenominan progresistas frente a la coalición, digamos, de los países más relacionados con Estados Unidos, en la que hoy prácticamente están todos los países sudamericanos fuera de Brasil y Uruguay.
0: Mucky, para que también, de repente, quien nos está escuchando y no tiene el conocimiento sobre estas cuestiones, Estados Unidos le reclama a Gran Bretaña sobre los fondos que se invierten en materia de defensa en el ámbito de la OTAN. Y en ese sentido, ¿qué le plantea Estados Unidos a Gran Bretaña?
1: Que ponga la plata para defenderse. Vos sabés que Gran Bretaña tenía las marinas más importantes en el mundo. Hoy la marina de guerra de ellos no tiene nada. Todos sus portaaviones y todos sus, lo más importante, todos sus submarinos están en dique seco. No funcionan, pero tienen 100 o 150 almirantes. De almirantes de nada, porque no hay barcos para manejar. Inglaterra es un museo, básicamente, hoy, el Reino Unido. Es un museo, vive de los vapores de ese imperio que desapareció. El turismo era ese turismo desde la muerte de la reina. Incluso ni eso hay. Y lo que vos tenés es un Reino Unido en estado, en una situación económica muy difícil, uh-huh, con un gobierno muy no popular en este momento, que en las encuestas anda empatado o perdiendo contra la ultraderecha, y que han tomado una posición de preferir pagar ayudas sociales en su país a pagar por la defensa. Y el que tenía que pagar por la defensa, el que siempre pagó por la defensa de Europa, es Estados Unidos, porque cuando la OTAN nació, eran todos países pobres menos Estados Unidos y Canadá. Y Estados Unidos es el que puso dinero. Un día vino Trump y dijo, señores, llegó el momento que ustedes pongan plata. Y bueno, hay distintas posiciones, Polonia, Estonia, etcétera, que están cerca de Rusia, pusieron enseguida del 2 al 5% casi, llevaron de su propio PIB para la defensa, y Gran Bretaña no. Y Gran Bretaña no tiene ya armamento. Esos barcos que eran parte de la OTAN no lo tiene tampoco. Así que la verdad que para Estados Unidos la alianza con el Reino Unido le reporta muy pocos dividendos.
0: Mucky, y próximos a esta elección del mes de noviembre en el plano legislativo allí en los Estados Unidos, y haciendo una lectura de las expresiones de Donald Trump, hablando de rever posiciones, en el caso de Malvinas, de pasar una neutralidad, ¿a qué postura? ¿Y qué puede pasar? Y si efectivamente de esta expresión puede desencadenar una decisión, o sea, de las palabras y de las expresiones en dos entrevistas, en dos momentos, en este caso en el primer momento en una conferencia allí en la Casa Blanca, hoy en una entrevista a un medio británico, ¿se puede pasar a algún tipo de acción de parte de Estados Unidos?
1: Sí. Sí, en algún lugar lo que yo creo que se está pensando, yo no sé cómo se va a vertebrar la solución, pero es probablemente la mejor para todos, o por lo menos para la Argentina y Estados Unidos seguro, es que Estados Unidos ponga una base militar en las Malvinas, se llega a un acuerdo en el cual eventualmente después de 100 años, esto tiene un antecedente con China y Hong Kong, después de 97 años, de los años que se decidan, revierten las islas a la Argentina. En ese caso, es decir, lo que se llamaría una soberanía en ciernes, ¿sí? En donde quizás permitirían algún tipo de bandera argentina en algún lado o algún tipo de símbolo, de cosa simbólica. Y por otro lado, la Gran Bretaña quede a cargo de proteger a los kelpers y a sus derechos. Algo así tripartito, en donde al final, como te digo, él está pidiendo que Inglaterra defienda las Malvinas. No tiene cómo defender las Malvinas. Inglaterra no tiene de quién defender las Malvinas, porque Argentina es incapaz de invadir las Malvinas seamos serios, no hay con qué. Uh-huh. Tendría que usar a Messi con su avión privado. Es la única forma de tomar las Malvinas. Lo digo en broma, por supuesto. Pero el tema de las Malvinas es un tema que el peligro China, siempre volvemos siempre al peligro chino, que es donde Estados Unidos ve el problema y quiere tener una base ahí. Te recuerdo que hay una base china dentro de la Argentina, sí, en Neuquén, una base de la cual no sabemos nada, o probablemente no sabemos nada, aunque te digan que sabemos, sobre ellos, y que Estados Unidos está preocupada con eso, y tener una base en las Malvinas le vendría muy bien, y en ese arreglo salir pidiendo de que haya una soberanía, como te digo, una soberanía en ciernes, ¿no? Una soberanía en sombras, Argentina, y Argentina ya recuperó las Malvinas y se la van a entregar en 97 años, ¿no? Ese sería, yo te diría, como digo, 97 puede ser 50, sino, uh-huh, no es una fecha. Usé simplemente el ejemplo chino de Hong Kong. Y con eso se solucionarían varios problemas juntos. El tema de los kelpers estarían asegurados por la intervención de Britania, que tiene derecho a ayudar a los kelpers, así como debería haber venido a ayudar a Hong Kong. Cuando se devolvió Hong Kong, se quedó de que Hong Kong iba a seguir utilizando el sistema judicial británico e incluso las apelaciones iban a llegar a los tribunales británicos. Quizás se pueda hacer lo mismo con el tema de los kelpers. Pero yo me imagino que por ahí es la solución más viable. Cualquier otra va a un enfrentamiento que no creo que tenga resultados.
0: Muki Tenemon, analista internacional. Muchas gracias, como siempre, y por este contacto y por esta charla para ir avanzando, tratando de entender, por supuesto, lo que está sucediendo, que es relevante, y también, bueno, de cara a lo que va a suceder esta noche con la palabra de Javier Milei. Un abrazo y gracias.
1: Vamos, un abrazo y siempre a vuestra disposición.
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3: 5:30 p.m. en la República Argentina. Reunión de comisiones en el Senado Nacional. El informe de Gastón Fiorda.
4: El Senado de la Nación dio un paso importante para actualizar el régimen de biocombustibles. En un plenario de comisiones, el oficialismo y los bloques aliados de la oposición alcanzaron un dictamen de mayoría para avanzar con una nueva ley que busca ampliar el uso de combustibles de origen renovable y dar mayor previsibilidad al sector. Entre los principales cambios, la iniciativa eleva del 12 al 15% el corte obligatorio de bioetanol en las naftas. Además, se establecen límites a la participación de cada empresa para evitar una concentración excesiva del mercado. Con el dictamen firmado, la reforma queda ahora encaminada para continuar su tratamiento en el pleno del recinto.
3: San Juan bajo alerta por el fenómeno del Niño, nos informa Claudia Cabrera.
5: El Niño va a generar en este sector del país también precipitaciones bastante abundantes y eso podría llegar a complicar aún más la situación, ¿no? Está elaborando un listado de las obras, dependiendo también de cuáles son las que son urgentes, las que pueden esperar, las que se pueden rediseñar y cómo se puede ir trabajando con el sector privado para ir colaborando todos y que, bueno, una vez que se produzca la época de deshielo, bueno, esté en óptimas condiciones, por lo menos para contener, porque se habla de que de 150 metros cúbicos uh-huh. por segundo del caudal de los ríos, bueno, podría llegar a registrarse hasta 600.
3: Acuerdo petrolero entre Venezuela y Estados Unidos. El secretario de Energía estadounidense, Chris Wright, viajó a Caracas para participar de una nueva expansión de la empresa Chevron. Se trata de un acuerdo entre ambos países en donde Estados Unidos invertirá 100.000 millones de dólares y tendrá acceso a decenas de miles de millones de barriles de reservas de petróleo venezolano. En Buenos Aires la temperatura es de 19 grados 4 décimas, humedad 46%, cielo ligeramente nublado.
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0: 17:35 minutos, segundo round de día jueves por Radio Nacional. La información del tránsito, las novedades de la calle aquí en el área metropolitana. Después recorremos, por supuesto, la República Argentina. Carlita Ruiz, a esta hora.
1: Así es, si andás por la calle, te cuento, atentos, una congestión más que importante en la Panamericana, mano al norte. Por otro lado, a prestar atención, sí. Porque son varias cositas, vos toma nota.
0: A ver.
1: Tres siniestros viales. Villa Soldati, reducción de carril en la salida de la autopista Cámpora a la altura de la avenida 27 de Febrero. En Balvanera, corte total en Uriburu y Viamonte. Y por otro lado, en Don Torcuato, Panamericana, kilómetro 25 y medio, incidente vial entre dos vehículos sentido al norte. Todo eso más que lento. Bajó apenitas la temperatura, 18 grados 9 décimas ahora, 42 el porcentaje de humedad. Se espera para el resto del día entre parcialmente nublado y algo nublado, con una temperatura agradable.
0: Te agrego, Carlita, 17:37 minutos. Desde las 17, trabajadores del subte realizan liberación de molinetes. Estamos hablando de la estación San Pedrito de Línea A. ¿Por qué lo comentamos también? Porque es un reclamo que le hacen por cuestiones salariales, según señalan, por descuento que consideran ilegal de los sueldos de los trabajadores. Y atención, lo contamos también porque puede haber una avanzada en cuanto a las medidas de fuerza. O sea, que pase de liberación de molinetes a algún otro tipo de medida. Atención, que no haya demoras o interrupción de servicio. Suelen avisarlo con alguna antelación. Bueno, pero estaremos atentos para informarlo si eso efectivamente así ocurre. El señor Sarratía con los apuntes del deporte.
2: Bueno, estamos esperando durante la tarde si existe confirmación o no del nuevo técnico de San Lorenzo de Almagro.
0: Sí.
2: El candidato elegido es Rubén Darío Insúa.

0: sin el cuerpo técnico. El presidente está convencido que venga y que venga con quien quiera venir, como es lógico, porque es su equipo de trabajo y porque aparte estaban reclamando una plata que le debía el club, no es que estaban reclamando algo que no correspondía. Pero la realidad es que esa es la llave que hay que destrabar a lo largo de esta tarde para ver si la mayoría se termina inclinando por Rubén Darío Insúa, que es el elegido por el presidente. Es casi el único candidato que tiene San Lorenzo en este momento.
1: Por supuesto, hizo por Sergio con la información correcta, precisa, pero aparece siempre la danza de nombres, ¿no?
0: De la danza de nombres, descarta a todos, excepto a uno, que es Leandro Cufré, que es un dirigente que acercó un representante, que lo quiso instalar en Talleres de Córdoba la semana pasada, hasta que arregló de Felipe, y que se lo acercó un dirigente de San Lorenzo, y ese dirigente está haciendo fuerza por Cufré. Por eso Cufré sigue todavía con vida como plan B si no se da lo de Insúa. Pero elegirlo es Insúa, pero está este inconveniente de deuda que hay que arreglar también, porque si asumen San Lorenzo tienen que resolver la deuda anterior, y lo que pasó con su cuerpo técnico, que reclamó judicialmente y que algunos dirigentes quedaron muy enojados por esa situación. Eso es lo que frena hoy la llegada de Insúa. Si no, Insúa ya estaría dirigiendo el equipo hoy. A lo largo de la tarde se están dando reuniones para tratar de limar estas asperezas y que Insúa sea el técnico de San Lorenzo a partir del próximo partido.
1: De momento, el fin de semana, San Lorenzo dirigido por
0: Walter Perazzo, el querido Walter Gol, Walter Perazzo, y va a debutar Facundo Farías en San Lorenzo Almagro, que llegó la semana pasada a préstamo de Estudiantes.
1: A las 17:40 minutos, me da gusto saludar al embajador Fernando Petrella, recordemos, secretario de Relaciones Exteriores de la Nación, embajador ante las Naciones Unidas durante el gobierno de Carlos Saúl Menem. Embajador Petrella, Hernán Mundo, aquí en Radio Nacional, ¿cómo le va?
2: Muy bien, Hernán, gracias por el llamado.
1: No, por favor, gracias a usted por atendernos. Embajador, ¿qué es lo que usted, en lo personal, aguarde, por supuesto, con su extensa carrera en la diplomacia, de parte de la República Argentina, de un mensaje que está siendo grabado por el presidente Milei para la hora 21, ¿en qué sentido, en qué dirección habría que, por supuesto sin tener todavía el contenido, pero de acuerdo a los indicios que vamos conociendo, a partir de lo que es también el contexto internacional, las expresiones de Donald Trump esta semana, ¿qué aguarda usted en lo personal del mensaje de esta noche?
2: Mire, yo creo que el presidente va a ser muy realista en este tema. El presidente se ha manifestado con respecto a la disputa sobre Malvinas de una manera muy diagonal, vale decir, el presidente fue el primer presidente que yo recuerdo en los últimos tiempos que se refirió a los isleños como personas, y eso causó en las islas una repercusión muy positiva. Y en la prensa británica también, vale decir, ya Diana Mondino había tenido una postura también de apariencia flexible, con lo cual no quiere decir que en modo alguno la Argentina debilite sus argumentos sobre la cuestión de Malvinas. De modo tal que yo espero que esta noche el presidente mantenga esa flexibilidad, que se refiere tal vez a la explotación de los recursos, y en ese sentido sea un poco riguroso con las empresas que lo van a hacer. No quiero abrir más perspectivas porque no tengo. Lo que sí quiero decir, Estados Unidos siempre apoyó la negociación, y al manifestarse de esa manera está indirectamente demostrando que los títulos británicos no son en absoluto perfectos y que la Argentina tiene un caso muy importante sobre la cuestión de las Islas Malvinas. Y esto fue así históricamente. Es más, yo recuerdo que Hillary Clinton, cuando era candidata, se entrevistó oficiosamente con Cristina Fernández de Kirchner y le dijo que había que negociar. Ahora, para negociar, nosotros tenemos que presentar alguna visión realista como para que a los ingleses y a los habitantes de las islas les resulte interesante escuchar. Suponer que son ellos que cuyo status quo les viene bien, los que van a ofrecer algo a la Argentina, me parece que no es realista. Nosotros tenemos que ofrecer algo, y cuando lo hemos hecho y hemos mantenido una muy buena relación con el Reino Unido, nos hemos acercado mucho a principios de solución. Esto ocurrió durante el gobierno de Lanús, el gobierno de facto, ocurrió durante el gobierno de Carlos Menem con Guido de

0: Francisco. ¿Qué ocurrió también durante el gobierno de Mauricio Macri, donde la primer ministro británico, Theresa May, le mandó una carta al presidente Macri ofreciendo discutir con paraguas de soberanía? Es decir, ellos dejaban de lado sus argumentos, el tema hidrocarburos y el tema comunicaciones con el territorio argentino. O sea que, si tenemos una relación con los británicos y presentamos hipótesis realistas para discutir, yo creo que nos podemos acercar a una solución que tiene que ser gradual necesariamente y que tenga en cuenta los intereses de los habitantes de las islas, porque son personas humanas y hoy en día el derecho a definir su propio futuro ya es, no es solo un derecho de los pueblos, porque no se trata de discutir si la, los isleños son o no un pueblo, sino un derecho humano individual. Así que esa es mi visión del tema y estoy seguro que el presidente va a tener realismo, flexibilidad y mucha sabiduría, porque en este tema lo ha venido demostrando.
1: Embajador, ayúdenos a entender y por supuesto a la gente que nos está escuchando, que de repente, bueno, no, de repente no tiene todos los elementos para comprender desde el punto de vista también de las normas y de las normas que asisten a la República Argentina en lo que refiere justamente a la explotación de hidrocarburos en las Islas Malvinas. Y esto lo concatenó con lo que decía, lo habrá escuchado usted, al canciller Pablo Quirno, que dijo en las últimas horas, ayer en un evento, Vientos de Cambio, un evento de características liberales, libertarias, en donde expresó que Gran Bretaña estaba tomando decisiones que la Argentina rechazaba por unilaterales. De hecho, habló de repudio y de rechazo. Esto tiene que ver con la forma en que empresas están explotando recursos, me refiero a fundamentalmente petróleo en Malvinas.
0: Bueno, seguramente tiene que ver con eso y seguramente el presidente esta noche dirá algo, algún tipo de sanción, algún tipo de repudio por esa acción unilateral británica. Esto no hay ninguna duda. Creo que el canciller ha sido preciso en ese tema. Nosotros no podemos en este momento aceptar unilateralmente algo que en su momento, durante la época de Guido Di Tella, había conversaciones para discutir hidrocarburos de manera conjunta. Y es más, en la época de Mauricio, Theresa May le mandó una carta a Mauricio para discutir hidrocarburos de manera conjunta. En ese momento ignoro por qué no tuvo un seguimiento el tema, pero si nos aferramos a eso, estamos en condiciones de discutir estas acciones unilaterales del Reino Unido que pueden complicar el medio ambiente, pueden complicar la pesca, etcétera. Ahora, hay circunstancias que se han manifestado que ponen a la Argentina en una cierta postura de fuerza, pero sí de beneficio, que es la importancia que adquirió el Atlántico Sur en los últimos tiempos para Occidente y sobre todo para Estados Unidos. Recordemos que la generala del Atlántico Sur, la generala Richardson, durante el gobierno de Alberto Fernández, visitó muchas veces Ushuaia y se interesó mucho en la comunicación bioceánica que nosotros controlamos con nuestros hermanos chilenos. Y durante el gobierno de Biden, ya Blinken, el canciller de Biden, vino a la Argentina, se quedó 2 días, salió al balcón de la Casa Rosada con el presidente Milei, conversó de todos estos temas. O sea que Argentina, por su situación geográfica, tiene en este momento una cierta carta adicional para discutir el tema de la soberanía y la explotación de los recursos de las Malvinas.
1: Embajador, si me permite, tratando con usted, una persona de larga experiencia en la diplomacia, por supuesto, y que domina ampliamente muchos temas, seguramente habrá leído también, y hoy de hecho tuvo lugar una reunión entre el presidente argentino y el presidente de Chile, que se da en un contexto también muy particular, porque ayer el presidente chileno José Antonio Kast, y hablando justamente del sur de la República Argentina, en donde tiene una importante presencia Radio Nacional. Recordemos que José Antonio Kast, ayer en Punta Arenas, en la región de Magallanes, señaló que el estrecho de Magallanes es chileno y que Argentina no tiene ni tendrá jamás soberanía ni control sobre el estrecho, como ya se ha señalado en los tratados internacionales. Y esto refiriéndose también a lo que fue un decreto que Chile considera que debería ser derogado en la República Argentina, del año 2021, en ese entonces, el presidente Alberto Fernández al frente del Poder Ejecutivo. ¿Cuál es qué es lo que hay que entender en esta materia y hasta dónde puede llegar también lo expresado por Kast?
0: Mire, acá hay que entender esto. El Atlántico es la conexión de tráfico marítimo más importante que el Pacífico, porque estamos más cerca de Europa, más cerca de África, etcétera. Y todos los transportes que entren por el lado argentino dependen de la Argentina, no dependen de nuestro hermano chileno. Demostrar que eso tiene que ser muy claro, y nosotros tenemos la Marina Nacional, tenemos la Prefectura, así, nunca ha habido un problema en ese sentido. Uh-huh. Posiblemente las expresiones de un militar argentino sobre el estrecho de Magallanes no fueron felices, no fueron necesarias ni fueron oportunas. Y esto hizo esta sobrereacción chilena, a mi juicio, de llevar maniobras militares al estrecho de Magallanes, maniobras militares muy costosas. Uh-huh. Que al gobierno de Chile le tendría que haber costado mucho dinero, y además innecesaria, porque la Argentina no discute la salida al Pacífico del Estrecho Magallanes. La Argentina lo que tiene es el acceso a través del Atlántico al Estrecho Magallanes, y eso nunca fue conversado de que pudiera no ser de jurisdicción argentina. O sea que yo creo que no tiene que haber este tipo de conflictos entre dos países tan hermanos como Argentina y Chile, y Argentina, la relación con Chile es muy importante porque es la salida al Pacífico, no tenemos otra forma de salir al Pacífico que a través del territorio chileno. En consecuencia, tener una buena relación con Chile, con el gobierno de Castro, con el anterior gobierno, tenemos en Chile un gran embajador argentino que es Jorge Forí, tal vez una de las personas más formadas en la diplomacia que tiene nuestra Cancillería, de modo tal que tenemos que tener una muy buena relación. Y por eso está bien que nuestro presidente haya estado ahí, haya conversado con Kast, y veremos si dice algo en ese sentido esta tarde, esta noche, en el mensaje.
1: Embajador Fernando Petrella, quien fuera vicecanciller de la República Argentina, embajador ante las Naciones Unidas durante el gobierno de Carlos Menem, muchas gracias por esta comunicación con Radio Nacional. Un saludo.
0: Gracias a usted, un saludo y un abrazo grande a toda su audiencia.
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0: 17:55 minutos, segundo round por Radio Nacional. ¿Será la tarde perfecta? No, no sé si tanto. Había algo de sol, medio
1: sí,
0: con nubes.
1: Casi.
0: Bueno, ayer pues estaba un poquito mejor. Ayer sí estaba
1: perfecto,
0: despejado.
1: Sí.
0: Pero bueno, cada uno lo ve también en su estado de ánimo, incluso aunque claro, esté gris, aunque llovine, sí, aunque llueva. Sí, es la tarde perfecta, es
1: así
0: la tarde
1: es. Hay mucho viento, ¿eh? Del sudoeste a 19 kilómetros en la hora. Ayer también hubo momentos de mucho viento en esta capital. 18 grados 9 décimas, ligeramente nublado el cielo. Hernancito, mensajes que llegan al
0: 113-870-7485.
1: Alejandro de Flores saluda a todo el equipo. Y acá voy a necesitar, voy a correr la máquina, si me toman la cámara 2.
0: Sí.
1: Voy a necesitar de tu ayuda, porque Atair manda fotos, saluda, pero acá escribe todo un mensaje en portugués. Y...
0: dice señora Atair, ese río Pinheiro pasa dentro de la ciudad y fica al lado de la estación Ciudad Jardín de Tren.
1: Ahí
0: bueno,
1: va,
0: lo que dice es que está hablando del río Pinheiro, que es uno de los
1: ríos,
0: claro, que atraviesa San
1: foto.
0: Pablo. Dice, pasa dentro de la ciudad y, claro, queda al lado de la estación Ciudad Jardín del Tren. Debe estar cerca allí, Atair. Gracias por esa imagen de San Pablo, una gran ciudad como Buenos Aires, más grande todavía que Buenos Aires, una ciudad enorme. Y bueno, tiene allí el río Pinheiro cerca, así que un abrazo grande para Atair por mostrarnos también desde dónde nos escucha allí en San Pablo.
1: Así es, mensajes que van llegando al 113-870-7485, allí los mensajes por escrito. Estoy atenta mirando las publicaciones de MOVA, ¿sí?, que es quien
0: sí,
1: nos comunica acerca de todos los movimientos en los subtes. Por ahora, solo liberada ahí en San Pedrito la línea, los molinetes de la línea. Por ahora no hay otro tipo de medida.
0: Muy bien, y nuestros amigos Los Valdes, que están siempre presentes aquí en la estación.
1: Le gustó la foto,
0: claro,
1: que le mandé el otro día.
0: Ya podríamos...
1: tres, se van haciendo como amigos.
0: Podríamos bautizarlos, ¿no?
1: Sí.
0: A Los Valdes.
1: Sí.
0: Que decíamos que eran... yo conté 10.
1: Sí. Ah, no, a mí me dio mucha ternura la foto que le mandé el otro día cuando bajaba del subte, porque se amucharon.
0: Uno se ríe, pero no...
1: había tres juntitos. Se ve que se extrañaban y uno al lado del otro.
0: Ay. Temas más agradables, deportivamente hablando, con el señor Zarratea.
2: Bueno, pongámosle, ¿no?
0: Pongámosle, ¿no?
2: Bueno, vamos a hablar un poquito de la selección argentina.
0: A ver.
2: Ya sin Lionel Messi, obviamente cambia todo el futuro de la selección, porque cada uno de los partidos amistosos, el caché pasa a ser infinitamente inferior. Esta fecha FIFA que contábamos el otro día, que Scaloni en 10-15 días dará la lista, tiene la posibilidad de jugar 4 partidos amistosos. China, que era la sede principal de esta gira de la selección, se cayó. Obviamente, no está Messi, no hay plata. Por lo cual, AFA habría decidido organizar solo 2 partidos en la próxima fecha FIFA, que se va a jugar a fines de mes. Y los partidos serían en el Monumental y otro en Córdoba. Esos serían las 2 sedes de los 2 partidos que jugaría Argentina, de los 4 que puede jugar, 2.
0: No Rosario.
2: Estaba el rumor, la información que me dicen son 2, Buenos Aires y Córdoba.
0: Bien.
2: Los rivales no están. Uno podría ser Uruguay, pero los rivales todavía oficialmente no están. Estoy contando... un trascendido, no es oficial esto, pero repito, serían 2, el Monumental y el Kempes. Esas serían las 2 sedes de los próximos partidos de la selección argentina.
0: Uruguay con nuevo técnico, respecto
2: interino,
0: del Mundial, por supuesto. Interino.
2: Interino. Forlán es interino.
0: Bien.
2: Yo creo que hicieron la gran Poncio en River. Entra Forlán como interino y si le va bien... seguirá.
0: Sergio, ¿y qué imaginás respecto de la conformación de una lista de convocados de Argentina? No
2: pensaba hoy por la mañana. Me levanté pensando en esto. Me levanté pensando en esto.
0: Porque además estamos, bueno, que en los primeros meses de competencias europeas, y ¿qué podemos esperar, no?
2: Después le digo.
0: Sí, sonó el top. Así que bueno, por supuesto ponemos en pausa nuestra charla y también invitamos a la gente a que nos cuenten a qué imaginan respecto de una primera convocatoria después de la salida de Lionel Messi de la selección.
1: Al 113-870-7485.
0: Y nos vamos a las noticias de las 6 de la tarde, puntualmente aquí en Radio Nacional.
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4: Las 6 de la tarde en la República Argentina. El presidente Javier Milei grabó su discurso que se emitirá por cadena nacional, el informe de Lilian Arias.
5: A las 17:20 el presidente Javier Milei empezó a grabar el discurso que se conocerá a las 21 por cadena nacional y que está relacionado con la cuestión Malvinas. Además de la secretaria general de la presidencia, Karina Milei, el jefe de Estado está acompañado por los ministros de su gabinete, así como también el presidente de la Cámara de Diputados, Martín Menem, y la titular del bloque libertario en el Senado, Patricia Bullrich. Recordemos que después de distintas señales del estadounidense Donald Trump, se decidió que Milei anunciara los avances diplomáticos en relación al reclamo histórico de la Argentina sobre las Islas Malvinas. El mensaje, según informaron oficialmente, lo preparó el equipo de Cancillería y el Servicio de Inteligencia del Estado.
4: La información deportiva con Agustín Domper.
6: La dirigencia de River solicitará una prórroga de 10 días para incorporar por la lesión del juvenil Constantini. Los centrales que tiene en carpeta el equipo millonario son Francisco Álvarez de Argentinos Juniors y el jugador Juan Jiménez de Rosario Central.
4: El tránsito con Ernesto Arriaga.
7: Mucho tránsito a la ruta 40, a la salida de Bariloche, a Dilahuapi y a la ruta nacional 23. Ahí hicieron Jacobacci, por favor, por Jacobacci, máximo 40 en la localidad. Maquinchao, Clemente Onelli y Balcheta hacia la zona de San Antonio Oeste. La ruta 22 normal desde Neuquén Capital hacia Bahía Blanca. Cinturón de seguridad colocado y luces bajas prendidas.
4: En Santa Rosa, en donde nos escuchás por AM730, la temperatura es de 16 grados con cielo despejado. Aquí en Buenos Aires, 19 grados, humedad 42%, cielo ligeramente nublado.
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0: 18 horas, 6 minutos en todo el país. Aquí comenzamos, amigos y amigas, la tercera y última edición de del día de hoy de Mensajes al Poblador y Clasificados de Nacional. Aquí por Radio Nacional Chosmalal, AM670 y 92.3 frecuencia modulada, transmitiendo desde aquí, desde la ciudad de Chosmalal, norte de la provincia de Neuquén, Alto Neuquén, Patagonia, Argentina. Aquí estamos en este día ya finalizando de alguna manera esta tarde de este 3 de septiembre, mes de la primavera y del estudiante. Vamos a ver cómo está el pronóstico del tiempo en estos momentos aquí en la ciudad de Chosmalal y en toda la zona norte. Tenemos 12 grados en estos momentos. Hoy la máxima va a llegar a los 13 grados aquí en la ciudad de Chosmalal y se mantiene el aviso amarillo por nieve. Aviso amarillo por nieve. Habrá lluvia desde mañana a última hora de la noche hasta el sábado por la mañana, que cambiará a nieve con una acumulación de poca o casi ninguna acumulación, o sea que podría ser una especie de agua-nieve. Este aviso amarillo es para la ciudad de Chosmalal. Mañana la máxima está pronosticada de 15 grados, más allá de esto de la lluvia y la prolongación hacia el sábado. Repasamos departamento Ñorquín, zona del Cholar, el Huecú, datos actualizados hasta el momento. Esta noche despejado con una máxima, una mínima de 2 grados. Mañana viernes, durante el día, cielo despejado con sol, máximas de 9 grados. Y atención por la noche, nevadas débiles para el departamento Ñorquín, con una mínima de 2 grados. También va a haber algo de nieve, nevadas débiles, el sábado, durante el día en el departamento Ñorquín. Vamos a ver, zona del departamento Minas, zona de Andacollo, Las Ovejas, Huinganco, zonas aledañas. Hoy a la noche, despejado el cielo con una mínima de 2 grados. Mañana viernes, despejado durante todo el día, con sol, máximas entre 10 y 13 grados. Y por la noche de mañana viernes, nevadas débiles, con una mínima de 2 grados. Y el sábado, nevadas débiles también durante el día, allí en el departamento Minas, con un grado de mínima, un grado de temperatura de mínima. En el departamento Pehuenches, zona de Butarranquil, Barrancas, hoy a la noche, un grado, cielo despejado con un grado de mínima. Mañana viernes, despejado durante el día, sol, con máximas de 6 y 8 grados. Y por la noche de mañana viernes, nevadas débiles, un grado bajo cero de mínima. Y el sábado, hasta el momento, hay pronóstico de nevadas débiles en el día y en la noche, allí en el departamento Pehuenches. Así que, atención con eso como para que lo vayan teniendo en cuenta. Y el departamento Chosmalal, hoy a la noche, despejado el cielo, con una mínima de 3 grados, mañana viernes, durante el día sol, con el cielo despejado y máximas entre 10 y 13 grados. Por la noche inestable, o sea que ya empezaría el tema de la lluvia en varios puntos del departamento Chosmalal. Hasta el momento no hay pronóstico de nevadas débiles, hasta el día sábado. Bueno, aquí estamos junto a Azul Méndez en Puesta al Aire. Mi nombre es Jorge González y vamos a hacer un repaso de los mensajes al poblador de hoy, jueves 3 de septiembre. Bueno, hay una invitación, viernes de deportes, de 22 a 23 horas en el Patio Salesiano, aquí en la ciudad de Chosmalal, para todos los grupos jóvenes de la parroquia María Auxiliadora. Esto lo está firmando Graciela Madoni, la invitación. También están invitando a participar de la fiesta del Divino Niño Jesús, un tiempo para encontrarnos, celebrar nuestra fe y compartir como familia, dice la información, el mensaje. Esto va a ser el domingo 6 de septiembre. La misa se realizará a las 16 horas, Habrá un chocolate. También, si querés traer algo para compartir, es bienvenido. Es la invitación. Y el lugar es en el barrio Don Bosco, en la ermita del DNJ, detrás del salón, barrio Don Bosco. Esto lo firma también la invitación Graciela Madoni. Para Cristóbal Vázquez, de la zona norte, que el sábado, después del mediodía, voy a estar por Pichichaico. Firma Paulo Inostroza. El Hospital Doralisa Sáez de Bajada del Agrio está comunicando las visitas programadas al área rural para el mes de septiembre. Jueves hoy, bueno, estuvieron en Pilmatué. Martes 8 de septiembre, Quilimalal. Jueves 10, Bajada Vieja, Villa del Agrio y Bajada del Puente. Martes 15, El Salado, Punta Alta y Cajón Quemado. Jueves 17 de septiembre, Quintuco. Martes 22, Quilimalal. Jueves 24, Corral del Molle y Las Toscas. Martes 29 de septiembre, Vaca Muerta, Cerro Colorado, Agrio del Medio y Mallín Blanco. Lo firma el Hospital Doralisa Sáez de Bajada del Agrio. La dirección de la escuela número 110, Wey Pumá, de Pichaihue, informa que hoy jueves 3 de septiembre se retomaron las clases con normalidad, ya que se realizó la recarga de gas correspondiente al Zeppelin de la institución escolar. Asimismo, se informa que el transporte escolar pasará en su horario habitual. Esto lo firma la directora del establecimiento de Pichaihue, Marcela Monsalve, el comunicado. Bueno, seguimos repasando algunos actualizados de los mensajes. La Iglesia Evangélica Unión Pentecostal de Chosmalal informa que el Roperito La Unión, una actividad de entrega de ropa en forma gratuita, se realizará el primer y tercer viernes de cada mes, en calle Sarmiento y Olascuaga de Chosmalal. Este viernes, 4 de septiembre, funcionará de 14 a 18 horas. Firma Norma Sandoval, de la Iglesia Evangélica Unión Pentecostal de Chosmalal. Bueno, y hacemos aquí repaso también de otros de los mensajes. Se les informa a los pobladores de Trailatué que se los invita a la celebración de la misa en la capilla este sábado 5 de septiembre a las 15 horas. Firma el padre Fernando Arce. Se les informa a los pobladores de Tricaomalal que se los invita a la celebración de la misa en la capilla San Juan Bosco este domingo 6 de septiembre a las 11 de la mañana. Y también hay una invitación, se informa a los pobladores de Los Menucos que este domingo 6 de septiembre no habrá misa en la capilla San José, ya que hubo el sábado pasado. Bueno, los dos mensajes los firma el padre Fernando Arce. Bueno, algo de musiquita y después venimos con los clasificados de Nacional.
1: Hasta aquí los mensajes al poblador.

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7: Bueno, repasamos la carpeta de trabajo personal pedido u ofrecido. Se realizan podas de frutales aquí en la ciudad de Chosmalal. Interesados, contactarse al 2942-536805. Se ofrece persona para trabajar en las pariciones. Comunicarse al 2942-543798 o al 2942-629864. Se ofrece persona para trabajar como peón de campo. Comunicarse al 2942-3385-23. Se ofrece persona para trabajar en el campo. Contactarse al 2942-5746-99. También se ofrece persona con experiencia como peón rural. Comunicarse al 2942-5733-28. Se ofrece persona para trabajar en el campo. Tratar al 2942-5746-99. Y hacemos el repaso de los dos extravíos que tenemos aquí, por supuesto. Se perdió en la calle 25 de Mayo, se extravió una cajita envuelta al nombre de Susana Cárdenas. Si alguien la encontró, devolverla o acercarla aquí por Radio Nacional Chosmalal. Se les encarga a los pobladores de Cortadora, Los Chigüidos y alrededores un piño que se perdió de 50 chivas con las siguientes señales: oreja derecha, punta de lanza abajo, muesca arriba, oreja izquierda, muesca arriba, zarcillo abajo, zarcillo abajo, muesca arriba, cejo abajo, oreja derecha, zarcillo a la izquierda por abajo, dos muescas seguidas por arriba y cejo por abajo. Las mismas se extraviaron de Paso Manuel en el mes de julio. Cualquier información, comunicarse al 299-6064-763. Bueno, muy bien, hemos terminado aquí con los mensajes y clasificados. Estuvimos junto a Azul Méndez en puesta al aire. Mi nombre es Jorge González. 6:18:45 llega el panorama informativo nacional. Luego continúa LRA 1. Nosotros nos encontramos mañana. Que tengan una linda tarde.
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1: 18:45 en la República Argentina.
2: En Buenos Aires el cielo está despejado, 17 grados 5 décimos la temperatura.
1: Estas son las voces del día.
3: Tenemos que dejar de lado nuestra diferencia y concentrarnos en lo que nos une. Somos quienes ponemos la libertad del ser humano en el centro de nuestro modelo.
4: Lo que al presidente le molesta es la mentira y la difamación. Y él, contra la mentira y la difamación, expresa su visión.
5: El presidente Javier Milei, por cadena nacional, hará anuncios relacionados con los avances diplomáticos en relación a la cuestión Malvinas.
6: ¿Por qué Malvinas para Estados Unidos es un tema? Un tema es la presión a Gran Bretaña, pero el otro tema es que los Estados Unidos no tienen bases permanentes en el Cono Sur.
7: Si él quiere probar suerte en otro lado, yo que me llame, que me diga si necesita algo, pero que siempre trate de contactarse con la familia.
8: Es una gran figura del país, ¿no? Y obviamente que siempre llega un momento que lo bueno termina y que también hay que saber cuándo decir adiós.
1: El presidente hablará en cadena nacional sobre la causa Malvinas.
2: El informe de Liliana Arias.
5: A las 17:20, el presidente Javier Milei ingresó al Salón Blanco de Casa Rosada para grabar el discurso que se conocerá a las 21 por cadena nacional y que está relacionado con la cuestión Malvinas. Además de la secretaria general de la presidencia, Karina Milei, el jefe de Estado está acompañado por todos los ministros de su gabinete, así como también por el presidente de la Cámara de Diputados, Martín Menem, y de la titular del Bloque Libertario en el Senado, Patricia Bullrich. Recordemos que, después de distintas señales del estadounidense Donald Trump, se decidió que Milei anunciara los avances diplomáticos en relación al reclamo histórico de la Argentina sobre las Islas Malvinas. La decisión de realizar la cadena nacional se tomó el martes en la reunión de gabinete y fue el propio Milei quien instruyó a sus ministros en mantener en reserva la información. Es por eso que el gobierno mantiene bajo un absoluto hermetismo el anuncio que se realizará esta noche respecto al reclamo de la soberanía sobre las Islas Malvinas. También hay que recordar que oficialmente se comunicó que el anuncio fue coordinado por los equipos de Cancillería que conduce Pablo Quirno y de la Secretaría de Inteligencia del Estado, la CIDE, que dirige Cristian Aguadra.
1: En tanto, el presidente estadounidense Donald Trump volvió a referirse al tema Malvinas durante una entrevista con un medio británico.
2: Al respecto, el jefe de la Casa Blanca recordó que Londres no ha colaborado mucho con Estados Unidos en el conflicto con Irán.
1: Durante esta jornada, el presidente Milei además viajó a Chile, donde participó de un foro libertario. Durante el encuentro, el jefe de Estado pidió fortalecer la derecha internacional.
3: La derecha también se tiene que organizar. Si ellos tuvieron su internacional socialista, nosotros tenemos que profundizar nuestros lazos de amistad en nuestra propia red internacional, tanto en la región como en el mundo. Porque no nos enfrentamos a un adversario local, sino que nos enfrentamos a un adversario regional y también global. Un adversario que piensa y se apoya transnacionalmente, porque sus apariciones se extienden más allá de las fronteras de un solo país. Y nada de esto es ninguna novedad. Ya lo observamos en el siglo pasado, cuando todos los partidos comunistas del mundo tenían por objetivo someterse a los designios de la Unión Soviética.
2: También destacó los resultados económicos de su gestión y aseguró que eliminó el déficit y redujo la pobreza en 25 puntos.
3: Además, como mencionaba antes, equilibramos las cuentas públicas desde el primer mes de gestión y vamos por el tercer año consecutivo del superávit fiscal financiero, es decir, superávit después del pago de intereses. La consecuencia de esto es que la deuda consolidada pasó de cerca de 100 puntos del PBI, hoy se encuentra debajo de 40%. Por lo que el riesgo país de niveles de 3.000 puntos básicos se encuentra en torno a los 500 y si se toma el de esta administración, el riesgo país prácticamente ha sido eliminado.
1: Además de participar del Foro Libertario, el presidente Milei se reunió con su par chileno José Antonio Katz en el Palacio de la Moneda.
2: La Corte Suprema dejó firme la condena a Sergio Uribarri.
1: Informa Rubén Lovera desde Radio Nacional Paraná.
9: La Corte Suprema de Justicia de la Nación desestimó los recursos extraordinarios que habían presentado el exgobernador de Entre Ríos, Sergio Uribarri, el exministro de Cultura y Comunicación, Pedro Báez, y el cuñado del exmandatario, Juan Pablo Aguilera, y y dejó firme la condena que la justicia entrerriana les impuso en la mega causa por delitos de corrupción. Los tres deberán regresar a la unidad penal de Paraná para cumplir la pena. Y en la misma resolución, el máximo tribunal rechazó los planteos de Gerardo Caruso, Corina Carniel, Emiliano Giacopuzzi y Luciana Almada, con lo que la totalidad de las condenas del megajuicio quedó firme.
2: El riesgo país se mantiene por debajo de los 500 puntos, informa Alejandra Gallo.
10: Una jornada en la que todas las miradas están puestas en los mercados, tanto internacionales como locales, por varias razones. En primer lugar, porque el riesgo país que elabora la calificadora Standard & Poor's perforó los 500 puntos, cerró a 496 puntos porcentuales y fue una muy buena jornada para los títulos de la deuda. En el caso del mercado internacional, el Brent tuvo hoy un precio récord en las últimas 6 semanas, alcanzando los $96, de la mano, claro, del recrudecimiento de los enfrentamientos en Medio Oriente. Pero, por otro lado, esto hizo que todas las cotizaciones del sector petrolero y energético a nivel mundial crecieran.
1: La venta de motos cero kilómetro volvió a crecer en agosto.
2: Durante el mes se patentaron 73.566 unidades, una cifra que representó una suba del 1,8% respecto a julio y un crecimiento de más del 34% frente al mismo mes de 2025.
1: Con este resultado, el acumulado de los primeros 8 meses del año alcanzó los 586.650 motos.
2: Juicio por la desaparición de Loan Peña.
1: Desde Radio Nacional Santo Tomé, informe de Nerina Álvarez.
11: María Noguera, mamá de Loan Danilo Peña, volvió a hablar durante las jornadas del juicio por la presunta sustracción de su hijo y reafirmó su pedido de respuesta sobre qué ocurrió con el niño. Al referirse a la presencia de los acusados en la sala y particularmente de Laudelina Peña, señaló que nota una actitud diferente cuando la familia está presente. Cuando nosotros estamos acá, ella agacha la cabeza, sostuvo. Y en ese sentido, María remarcó que la familia continúa asistiendo al juicio con la frente en alto, porque considera que no tiene motivos para ocultarse ni sentirse señalada.
1: En tanto, detuvieron en Tunuyán a la falsa perito involucrada en el caso Loa.
2: Desde Radio Nacional Mendoza nos informa Victoria Lupu.
12: La detención de María Luisa Lescano Rodríguez se produjo en Colonia Las Rosas, Tunuyán, luego de que la mujer fuera identificada mediante un sistema biométrico y se contestara que tenía medidas judiciales pendientes en el marco de la investigación vinculada al caso de Loan Danilo Peña. La mujer, conocida públicamente como la perito mendocina, es investigada por la justicia a raíz de su participación en la búsqueda del niño desaparecido en Corrientes y por una presunta usurpación de título.
0: Deportes.
1: La información con Eladio Arregui. Buenas tardes, Eladio.
13: Hola, muy buenas tardes, Isabel y Darío. Francisco Cerúndolo avanzó a la tercera ronda del Abierto de Tenis de Estados Unidos al vencer en un maratónico partido que duró casi 4 horas al alemán Struff. Ante un calor agobiante, el partido se definió en 5 sets, 5-7, 7-5, 4-6, 6-2 y 6-3. Ahora enfrentará a Fritz. Gran Premio de Monza, 13ª fecha del Campeonato Mundial de la categoría Práctica Libre. Mañana con Franco Colapinto, comienza a las 6:30. Y además, la clasificación será el sábado a las 11 y el domingo la carrera a las 10 de la mañana. El plantel de Boca llegó a Mendoza. Paredes no está lesionado, pero no va a jugar ante Gimnasia de Mendoza. En River, Rivero podría ser transferido.
2: Operativo de migraciones en Retiro, el informe de Cristian Varela.
14: El operativo duró más de 6 horas en las terminales ferroviarias del barrio de Retiro e involucró a 33 inspectores de la Dirección Nacional de Migraciones con la asistencia de 20 brigadas de la Comisaría de Asuntos Migratorios, reforzados por la Superintendencia de Investigaciones Federales, donde un helicóptero sobrevoló la zona en todo momento. El saldo fueron 7 personas detenidas, entre las que se encontraban 2 extranjeros provenientes de Colombia y República Dominicana que ingresaron al país de manera irregular con antecedentes penales, por lo que se inició el trámite administrativo de expulsión de la Argentina.
1: Visita del Papa León XIV.
2: Nación, ciudad y provincia de Buenos Aires suspendieron las vacaciones de los policías por la presencia del pontífice entre el 8 y el 11 de noviembre.
1: El jefe de la Iglesia Católica tendrá diferentes actividades en la ciudad de Buenos Aires, en Córdoba y en Luján.
2: Por Radio Nacional, el historiador peruano José Beteta aseguró que existe una gran expectativa por la llegada de León XIV al Perú.
15: Perú va a ser una gran noticia, además recuerden un gran evento, que el Papa es peruano, sí, legalmente. Es peruano. Estuvo varios años, muchos años en Perú, vivió en varios lugares, en norteamericano de nacimiento, pero tiene un DNI peruano. Entonces podría votar el Papa en el Perú, ¿no? Y las primeras palabras fueron con Chiclayo, que es ciudad del norte de Perú. Entonces va a ser un evento impresionante. Le han ya separado una explanada enorme. Cuando fue el Papa Juan Pablo II, cuando dio Francisco, que fue también allá, las aglomeraciones son de 1 millón, 2 millones.
1: El Papa recibió en forma privada al obispo de San Luis.
2: El informe de Alejandro Heredia desde la emisora de Radio Nacional en esa provincia.
16: Una réplica del Santo Cristo de la Quebrada quedó en el Vaticano tras la audiencia privada entre el obispo Gabriel Barba y el Papa León XIV. El encuentro se realizó este jueves en el Palacio Apostólico, donde Barba presentó la realidad de la Iglesia y del pueblo de San Luis. Al término del encuentro expresó:
17: mucha alegría y mucha esperanza. Ha sido un hermoso y sereno encuentro, muy importante. Estoy saliendo del Palacio Apostólico. Que el Santo Cristo de la Quebrada, que recién estaba ya sobre su escritorio, nos siga bendiciendo y nos ponga en comunión con nuestro Santo Padre.
1: Pablo Bertuzzi y Pablo Yadarola juraron como nuevos jueces de la Cámara Federal.
2: Ambos magistrados ya son vocales de la Sala Primera de la Cámara Nacional de Apelaciones en lo criminal y correccional federal.
1: Los pliegos de Bertuzzi y Yadarola habían sido aprobados por el Senado con una amplia cantidad de votos positivos.
2: El ministro de Justicia de la Nación, Juan Bautista Maíquez, aseguró que se trata de un paso muy importante para el Poder Judicial.
18: ¿Cómo veo esta jura? Muy bien, es un lugar institucionalmente relevante, muy relevante. Muy contento con los candidatos, creo que son los mejores candidatos, por eso se los propuso el presidente Milei y el presidente los tomó. Así que la verdad que es un paso muy importante para el Poder Judicial y por ende para la República.
1: La sala de 3 años será obligatoria en la ciudad de Buenos Aires.
2: La iniciativa fue aprobada por unanimidad por la legislatura porteña.
1: El proyecto además establece que el sistema estatal deberá ofrecer educación inicial universal y gratuita desde los 45 días de vida.
2: Así lo explicó la autora del proyecto, la diputada porteña por Ciudadanos Unidos UCR, Manuela Tourte.
19: A partir del año que viene, los chicos que tienen 3 años van a tener que ir a la escuela, al jardín, digamos, pero en una escuela, todos. Los que estaban yendo a los CPI van a tener que empezar a ir, los de 3 años, a una escuela, y con esto nosotros lo que queremos es garantizar el mismo inicio para todos los chicos. Que todos los chicos de la ciudad que tienen 3 años puedan ir al jardín significa una educación de calidad para todos los chicos.
1: Crece el turismo en Jujuy.
2: Desde Radio Nacional en esa provincia, nos informa Alejandra Bejarano.
20: El turismo en Jujuy tuvo su mejor agosto en los últimos años, con la llegada de 139.000 turistas, 423.000 pernotes y una estadía promedio de 3,03 días. La ocupación hotelera de los establecimientos llegó al 63,56%, frente al 54,3% de agosto del año pasado. La evolución positiva alcanzó a las 4 regiones. Estos números confirman a Jujuy como destino elegido con el gran desafío de seguir trabajando para potenciar este crecimiento turístico.
1: Actualizamos la información del tránsito con Ernesto Arriaga.
21: A esta hora, mucho tránsito a la General Paz con demora de 10 minutos a Liniers, a la autopista Ricchiri y la autopista Perón, donde está el puente La Noria. Recordemos que la ruta 8, dentro de 8 días, comienza el pago con telepase o pago electrónico, desde Pilar a Villa Mercedes San Luis. La ruta 3, con tránsito intenso de camiones, máxima 80 kilómetros por hora.
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0: hola, hola, pero ¿cómo les va? Qué gusto saludarlos. Aquí estamos comenzando Pasión Nacional, 7:02 de esta tarde de este jueves 3 de septiembre. Así que bueno, el saludo grande para todos los oyentes que escuchan la radio, que escuchan Pasión Nacional. Mi nombre es Eladio Arregui. Estamos en el 11-38-70-74-85. Hoy traje una linda preguntita para todos los oyentes, a ver si se animan, ¿eh? Para jugar. Lo tengo aquí a mi lado a Sergio Zarratea, está Miguel Gauna en la puesta en el aire, está Pato y Patricia en la producción.
1: Pato y Pata.
0: Sí, está José Luis Romero en Córdoba. Y atención que a la gente le voy a preguntar, si pudieras traer un jugador de cualquier época para reforzar a tu equipo, ¿a quién elegirías?
1: No de esta.
0: No, no de esta.
1: O sea, uno que no esté jugando, uno que ya no se haya retirado.
0: Que se haya retirado, sí, sí, que se haya retirado, que haya pasado ya, que ¿a quién elegirías para tu equipo si pudieras traer a un jugador de cualquier época?
1: No vale decir Maradona.
0: Y bueno,
1: si, pues, no, vale. Todo, Diego.
0: Si lo quieren decir, que lo digan, pero bueno, digan Maradona y otro más, para hacerlo más fácil, porque todos van a decir Maradona, seguramente, pero bueno, ¿a quién elegirías? Bueno, es una. Me parece que tiene que ver también.
1: Puede ser extranjero, o sea,
0: sí,
1: que no se juega nunca en Argentina.
0: Puede ser,
1: ¿no?
0: Sí, puede ser, porque también pasa porque yo creo que lo que significa para cada uno ese futbolista, lo que ha significado ese deportista, ese futbolista, es decir, qué sé yo, uno a lo largo de toda la historia, que vengo relatando hace tantos años, por ahí me confundo de futbolistas de apellidos, porque he relatado un apellido parecido y en la cabeza te aparece el parecido. No quiero decir con esto que, pero te imaginas que hay jugadores que han pasado, uno se va a acordar de los cracks.
1: Sí,
0: pero
1: obvio.
0: Sería bueno también que tengan que ver con su equipo, ¿no? Así que le voy a preguntar al Negro Romero que también si alguien quiere opinar de la selección, también no hay ningún problema. ¿Cómo estás, José Luis? Bienvenido, qué gusto tenerte.
2: Hola, Sergio, a cada uno de los compañeros, compañeras, audiencia en todo el país. Bien, 17 grados la temperatura en la capital cordobesa, 29% la humedad. ¿No podía arrancar con Sergio? ¿Así le copio?
1: ¿Por qué me tirás el muerto a mí, che?
2: ¡Ah, y en el audio me lo tiró a mí! No, yo soy un vivo bárbaro. Bueno, déjame que vaya pensando, qué sé yo. A Boca le traería a Riquelme.
0: Lo saco claro.
2: El presidente juega.
0: Sí. Y sí.
2: A ver, y en River...
0: Pero vos sabés que a mí yo traería jugadores...
1: Mucho más viejos
0: que...
2: Ah, bueno.
0: Claro, no, porque quizás Riquelme, mucha gente que está la generación actual, la que está viva, para decirlo correctamente, sí. Para decirlo fácil, lo vio, si no lo vio jugar...
1: Bueno, hoy lo discutíamos en el programa... Porque ya hay una generación de pibes...
0: Y sí, claro, que no lo he visto.
1: Que van a votar en la próxima elección de Boca...
0: Que no lo vieron
1: a Riquelme.
0: No lo vieron. Pero tenés videos, tenés muchos testimonios para observar. Pero qué sé yo, yo traería, no sé, si podemos ir para atrás de Boca, el arquero cantor, Musi Messi, por decir un ejemplo.
1: Te fuiste.
0: Claro.
2: Está en vos.
0: Natalio Pesia, qué sé yo. ¿Cómo jugaba esa gente? Porque ni siquiera la vimos. Tráela acá ahora a ver cómo lo insertamos. El River, la máquina traigo. No sé, por decir un ejemplo.
1: No la choque.
0: En Independiente, la delantera goleadora de la que nombraba Marvi siempre.
1: Mirá.
0: La Casio, Checonato, Grillo y Cruz.
1: Yo empecé a ver fútbol en los 80.
0: Algunos van a decir Bochini, sí. Lógicamente.
1: No, por eso te digo, yo empecé a ver fútbol en los 80. Pero no quiero ir a los Bochini, los Beto Alonso, que son los que vamos o que va a decir todo el mundo. Que son los grandes cracks del fútbol argentino.
0: Acá dice, hola equipo, buena jornada. Dice, Vélez lo quiere de vuelta al Cosa Gutiérrez. Dice, bueno, esto es chanza, lógicamente. Yo traería a Norberto Scoponi, Pasarela, JJ López, Alonso Kempes a River.
1: Bueno. Pasarela en su regreso a River, esa última etapa de Pasarela, que yo no lo había visto antes.
0: Claro. O sea,
1: Pasarela 78, yo no lo vi.
0: Claro,
1: tenía,
0: claro.
1: Recién tenía meses de vida.
0: Claro.
1: Y el Pasarela que vuelve de Italia para jugar en River, ese Pasarela es una cosa de loco también.
0: Sí.
1: Como bueno, habría sido antes, ¿no?
0: Es el, de la, es el defensor más goleador del fútbol argentino.
1: Sí.
0: Tiene 99 goles. Tendría 100 si no le hubiese anulado el gol en su último partido Juan Bava contra Boca, precisamente.
1: A mí me gusta el Beto Alfaro Moreno, era una cosa...
0: Claro. Así que, mirá, los oyentes están pegando... Hola, soy de Zárate. Yo traería para Boca al Beto Márcico, Ricardo de Zárate.
1: Está bien, está bien.
0: Así que, bueno, buenas tardes. A mí me hubiese gustado un jugador como el Turu Flores para mi bienes querido Jorge de Santa Fe. Hola, Eladio y compañía, yo soy de Boca. Me gustaría Orteguita y de nuevo Batistuta. Soy Marcelo Inticayo de Santa Fe, fiel oyente. Gracias, ¿eh?
1: Orteguita es tope.
0: Sí, buenas noches, amigos de Radio Nacional. Soy Daniel de Munro. Quisiera saber si River va a traer un marcador central. Álvarez, Jiménez, siempre venden a... Siempre que vendan a Rivero, será porque faltó acá el qué. Saludos a todos los conocidos. Abrazo grande. Es lo que se está mencionando de River. Después ya le vamos a preguntar a Agustín Domper. ¿Viste cómo están los oyentes, José Luis? ¿Cómo se comunican al 11-38-70-74-85? Creo que es linda esta para jugar, ¿no? Esta cosa.
2: Ah, sí. Yo buscaría de los que le están, lo que yo humildemente creo que le están haciendo falta ahora.
0: Al fútbol argentino.
2: Digamos, a distintos equipos. Por
0: está
2: ejemplo,
0: bien,
2: a Boca le está
0: el déficit
2: falta...
0: que tienen ahora. Claro,
2: claro, le estaría haciendo falta dos centrales. ¿Qué sé yo? A ver, Pancho Sá y ponele Mouso, para no irnos tan lejos. Y más acá, qué sé yo, un Walter Samuel. Un
0: Bermúdez y Samuel, por ejemplo.
2: Claro, por ejemplo, a River le traería un Pasarela, y un 9, un 9 para River, un 9 picante, qué sé yo, a ver, Crespo de los últimos tiempos.
0: Sí, sí, Crespo, claro.
2: Pipita Higuaín.
0: Cabenagui también fue un muy buen 9 en River.
2: Sí, sí. Digo, de los que le está haciendo falta.
0: Leopoldo Luque fue un gran 9 en River.
2: Claro, Luque. No,
1: el Búfalo Funes.
0: El Búfalo Funes estuvo poco tiempo, pero también fue un buen... Bueno, son futbolistas que han ganado algo. Es decir, Luque no ganó una Copa Libertadores con River, pero ganó infinidad de campeonatos.
1: ¿Ramón Centurión?
0: ¡Ramón Díaz!
2: ¡Oh! ¡Claro!
0: Así que bueno, 11-38-70-74-85. Dejemos de lado un poquito la consigna. Vamos ahora a los títulos de hoy.
1: Sí.
0: Los títulos de hoy es que Boca ya está en Mendoza después de ganar anoche en definición por penales. Más allá de que pudo haberlo perdido en el final, Boca creo que fue justo ganador. Para mí jugó mejor. Debió haberlo ganado en el partido durante los 90 minutos y casi lo pierde. Estrelló el tiro en el poste el pibe, sino por poco no fue gol, por 3 centímetros no fue gol esa pelota. Pero bueno, es así el fútbol.
1: Los centímetros son
0: 3 centímetros.
1: Centímetros.
0: Sí, lógicamente. Parece nada, pero es mucho. Y bueno, y me parece que estuvo bien que Boca, y además tiene siempre plus el tema de Boca en el sentido de la definición desde el punto del penal. Después otros títulos, bueno, en Independiente se terminó yendo lo Mónaco, ya va a hablar del tema Rubén Santos.
1: ¿Se peleó con un periodista?
0: Sí, estuvo intercambio ahí en la salida, porque claro, el colega Iribarre, el famoso talibán, le hizo 2 o 3 preguntas picantes y ya lo Mónaco al final ya se estaba medio calentando, pero bueno. Sabe que esto era un ida y vuelta. Habló también Milito en la jornada de hoy, que el salto de calidad era institucional. Vamos a ver qué le contesta la gente. Yo creo que habló porque tiene miedo que el domingo haya otra vez otra reprobación grande. Tendrá mucho que ver si el equipo le va bien o no. A esto se le suma en River que puede irse Rivero, pero no se sabe si esto va a ocurrir o no. Y el marcador central millonario. Y en San Lorenzo de Almagro, ¿cuál es el título, Sergio?
1: El título es que hay parte de acuerdo con Insúa, pero hay una parte importante de la comisión directiva que está volteando a Insúa.
0: ¿Cómo le gusta pegarse el tiro en los pies?
1: La situación es esta. Insúa tiene decidido ser el técnico de San Lorenzo. No pone ninguna traba. Lo económico no es problema.
0: Perfecto. ¿No le debían plata a él?
1: Sí, ahí voy. El presidente de San Lorenzo tiene decidido que sea Insúa.
0: Perfecto.
1: Pero como hemos contado aquí, los que votan son 7 u 8 dirigentes. No es que vota el presidente, decide el presidente solo o decide el presidente con alguno más. son muchos porque el trabajo o el dinero
0: los deben aportar
1: lo pone
0: todos.
1: Entre varios.
0: Claro,
1: entonces,
0: deben aportar todos.
1: Hay una cuestión de, bueno, yo tengo este cargo, pero también decido. Viene lo que vos planteás. Que ya cuando vino Gorosito, estuvo Insúa arriba de la mesa, claro. Y lo bajaron por este mismo motivo. A Insúa le deben plata. Pero su cuerpo técnico le reclamó también la deuda a San Lorenzo de Almagro.
0: Ah.
1: Entonces, lo primero que le dijeron a Insúa es, te queremos. Ok, viajo para allá. Pero no queremos a tu cuerpo técnico.
0: Ah, bueno.
1: Insúa se plantó y dijo, voy con mi gente.
0: Claro, y si no, no.
1: En las charlas que hubo y en la reunión de hoy donde estuvo el abogado de Insúa, San Lorenzo cedió a que es con su cuerpo técnico.
0: Está bien, bueno, un a favor.
1: Pero parte de la comisión que vota no quiere Insúa. Porque...
0: ¿Y qué, cuál será? Si son seis, ¿serán cuatro o dos, tres, igualarán tres y tres? ¿O son siete los que votan? ¿Cuántos son los que votan?
1: El tesorero es uno de los que no lo quiere.
0: El tesorero, porque tiene que pagarle.
1: Pero repito, no es un problema económico, sino por todo
0: no,
1: lo que conlleva
0: el tema,
1: Insúa.
0: El tema de lo que pasó, por el tema de lo que pasó. Son formas, las formas y lo de Ramón Díaz con River, por ejemplo.
1: El tema es que Culota tiene miedo, por eso no termina de definir, porque tiene miedo que los que están en contra de Insúa, si él lo trae...
0: Se vayan.
1: Se vayan o directamente se queden, pero le jueguen en contra.
0: Pero eso, al fin y al cabo están, insisto, repito, se están pegando tiros los pies.
1: Sí, sí, sí.
0: No pueden seguir, tirándola para adelante, para no decir la palabra boludeando en San Lorenzo. Sí. Una vez tienen que ponerse los pantalones.
1: Paralelamente,
0: largos.
1: Los que no quieren a Insúa, porque acá la cuestión es, ok, no querés que venga Insúa. ¿Y qué hacemos? ¿Sigue Perazo? ¿Qué hacemos?
0: Claro, sí, lo van a buscar a Gorosito de nuevo.
1: ¿Qué hicieron? Empezaron a llamar a directores técnicos en las últimas horas.
0: ¿Y quiénes aparecieron?
1: Ayer contábamos el nombre de Cufré.
0: Cufré, sí.
1: Cufré sigue arriba de la mesa.
0: ¿Romagnoli?
1: No, Romagnoli está descartado.
0: Descartado. Bueno, perfecto.
1: Llamaron a Diego Martín Coca.
0: Oh. Pero Diego Martín Coca es un técnico caro, ¿eh?
1: Pero hace rato no dirige.
0: No, la última vez fue que se fue sin empezar en Talleres.
1: Por eso, pero
0: después
1: de ahí
0: se
1: no
0: fue a estar en México, lo echaron hace poquito de México.
1: Bueno.
0: Lo echaron, no recuerdo qué equipo.
1: Y otro que llamaron, que para mí dice que no, y económicamente no se puede, es a Holland. ¿No lo veo viniendo?
0: No.
1: Y tampoco creo que San Lorenzo le pueda pagar a Holland.
0: ¿A Guardiola lo llamaron?
1: Sí, pero estaba ocupado.
0: Estaba
1: ligada a la línea. Pero bueno, entonces... El presidente quiere Insúa, parte de la comisión directiva se lo voltea, no se decide, el plan B sigue siendo Cufré, pero...
0: ¿La dupla técnica no corre?
1: No corre.
0: Bien.
1: Pero apareció un llamado a Diego Coca.
0: Es decir, la
1: esto minuto a minuto.
0: ¿Y quién es el que tiene más consenso del que está segundo? ¿Coca?
1: No, Coca apareció hoy en un llamado, porque, o sea, Cufré sigue arriba de la mesa porque no hay otro... Pero la realidad, querido negro, es que Insúa... A ver, si tengo que ponerle porcentaje, es 90 Insúa, 10% el resto de chances. No sé cómo lo ves vos.
2: Que se vayan todos.
1: ¡No!
2: Que
1: se vayan
2: solo. ¡Claro! ¡No déjense embromar, muchachos! ¡Le deben a cada santo una vela! A todo el mundo, traen a este, no porque este nos hizo un juicio, no porque este le debemos, no porque este es una inhibición, no porque este como no le pagamos, se enojó y me maltrató, me insultó antes. Y bueno, y encima quieren traer... Coca, a ver, Coca últimamente no ha pegado mucho los equipos donde dirigió, pero además es bravo Coca, ¿eh? Es
1: sí.
2: Bravo, ¿eh? A mí no me va a venir joder con que no, que este jugador no, vos fíjate, mira qué fácil, bravo, por algo le dicen el zorro, y sin embargo se le plantó y le dijo no, a mí con el chamuyo no, y se fue, y ni siquiera arrancó el campeonato, no, y es de pocas pulgas, como decíamos antes, no va a joder con Coca, A Cufré sí, porque anda queriendo laburo, que mirá, lo conozcan en el fútbol argentino, por ahí no pide mucha guita,
0: claro,
2: y
0: sí,
2: se arregla con lo que hay.
0: El tema es que si tiene espalda para aguantar este cimbronazo. Diego Coca, no. Diego Coca había sido anunciado como técnico de Talleres el 28 sí. de mayo del año pasado, 41 días después presentó la renuncia y asumió en el Atlas, la segunda vez que lo dirigió, el 12 de agosto del año pasado y el 13 de julio dejó el puesto tras no alcanzar un acuerdo con por la renovación de su contrato. Así que está desocupado.
1: Previo a la Copa del Mundo, se fue.
0: Se fue, sí, el 13 de julio. Va, ya estaba cerrándose la Copa del Mundo, estaba en la parte
1: claro,
0: final.
1: Claro, estaba en la parte final.
0: Estaba en la parte de la última semana, fue.
1: Sí, sí.
0: Bueno, ¿qué más le queda, Sergio, si lo dejó el Liverpool?
1: Va a debutar Farías el sábado.
0: Bien. Dicen que va a estar exclusivamente en la charla técnica junto con Perazo. Va a estar Gorosito para decirle a Farías cómo tiene que jugar esa parte, nada más. Después se va.
1: Después se va, está bien. Va a debutar Facundo Farías y después será el mismo equipo, con alguna modificación en el dibujo. Va a jugar 4-2-3-1. Ese debe ser el esquema, con Faría siendo el hombre que juega un poquito más atrás de Omendi. Después es el mismo equipo.
0: Bueno, Sergio.
1: Se me cuida.
0: Ay, no dijo ni qué futbolista traería entonces, de otra época. Para Atlanta, ¿qué traería?
1: Si tuviese la chance, el Burrito Ortega. Pero el nombre que se me ocurrió...
0: Sí.
1: Claudio Pol.
0: Claudio Pol Caniggia, sí, qué jugador.
1: Qué jugador Caniggia.
0: Qué jugador.
2: Bueno, Atlanta llevaría a Grigol, a Gatti, si vivieran, obviamente, a Porté, sí. Rabina, Quique Rabina.
0: No, el mejor equipo de Atlanta que yo recuerdo fue en 1973.
1: Claro, el de Pichón Rodríguez.
0: Claro, lo dirigía Pipo Rossi, Néstor Pipo Rossi. Jugaba Cortés de cuatro, me parece.
1: Sí.
0: Osvaldo el Baby, ¿sí? Cortés. En el medio estaba Aldo Pichón Rodríguez, que después pasó Independiente.
1: Claro.
0: Estaba Rivolsi sí, era el 5.
1: ¿Estaba uno de los Grigol?
0: Estaba Gómez Boglino.
1: Gómez Boglino arriba, sí.
0: Gómez Boglino, y estaba Palito Candó. Rubén Cano era el 9.
1: Claro.
0: Y que después jugó para la selección, sí, sí, de España. Así que bueno, mira todos los... un equipo de la madre ese de Atlanta.
1: Sí, sí, ha tenido técnicos... que han sido jugadores históricos del fútbol,
0: sí,
1: argentino.
0: Sí, sí, sí, sí, sí, sí, sí, sí, exactamente. Bueno,
1: pero bueno, el sábado jugamos en Chacarita, dirige su niño.
2: Qué viejo que están ustedes, No, y San Lorenzo pondría Sosa, Abiaín, Higuaín,
0: ah, sí,
2: y Rabina.
0: Claro. Bueno, San Lorenzo tiene un montón de figuras. De la década del 70 tiene para ser dulce San Lorenzo. Acá Rubén Santos dice... que lleve a Vitrola Gizzo, dice, al Pepe Castro.
1: Escúcheme,
0: y a Cristian Castillo.
1: ¿Usted a Vitrola lo tiene que haber visto en alguna de las idas del Monumental?
0: Sí, sí, sí.
1: ¿Comenta en la cabina de al lado?
0: Sí, sí, lo vi. Sí, sí, sí, sí, lo vi comentando, sí, sí. Al gran Jorge Vitrola Gizzo. Bueno, vamos a ir a saber las novedades de Boca con Damián Zárate. Aquí en Pasión Nacional, 11-38-70-74-85. Ya vuelvo con la pregunta para los oyentes: si pudieras traer un jugador de cualquier época para reforzar a tu equipo, ¿a quién elegirías? 11-38-70-74-85. Damián Zárate, Boca.
3: ¿Qué haces, Eladio, querido? Abrazo enorme en este segundo tiempo de Pasión Nacional, aquí en el aire de la radio más grande de la Argentina. Boca todavía sigue celebrando, aunque se dio por penales, sufrió porque Vélez tuvo un penal en los 90 minutos, pero las voladas de Álvaro Montero y los penales convertidos por los jugadores de campo lo depositaron entre los 8 mejores de esta Copa Argentina, pensando en la final que seguramente se juegue el 4 de noviembre. Pero hasta llegar a ese 4 de noviembre, aunque son 2 meses almanaque, un poquito más, falta bastante. De hecho, ahora se viene el partido del próximo sábado. Ya Boca está en Mendoza, dejó Córdoba por la mañana y llegó a Cuyo Nacional en ómnibus. Y se viene una alta rotación, porque el martes próximo, falta solamente un puñado de días, recibirá San Pablo por cuarto de final de la Copa Sudamericana. Así que yo creo que se viene una, reitero, alta rotación. Paredes, ayer de hecho lo vimos que le pusieron hielo en su pierna izquierda. Yo no creo que esté Lozano, Blanco, Belmonte, Ascacíbar, Merentiel. Habrá que ver si juega Villa. Yo creo que sí, Velasco, si juega Flores, porque ayer entró en el segundo tiempo. Bueno, es un partido para probar a varios futbolistas, porque de los dos que vienen, aunque los entrenadores siempre digan que el partido más importante es el que viene, entre Gimnasia de Mendoza, que además viene en un altísimo nivel con victorias de visitante, o San Pablo, el partido contra el elenco brasileño de cuarto de final de Copa Sudamericana es el más importante. Yo entiendo que mañana tendremos más precisiones en cuanto al equipo que va a jugar en Cuyo Nacional, el próximo sábado, transmisión, por supuesto, con el equipo de Fútbol Show Nacional en el aire de la radio más grande de la Argentina, y el comunicado de Boca que confirma la aprobación de la legislatura de la Ciudad Autónoma de Buenos Aires de la cesión por 20 años de 3 calles que son parte interna de las instalaciones del club y que a partir de esto puede seguir pensando en la remoción del queridísimo Alberto J. Armando. Así que Boca lo hizo oficial a través de un comunicado y entiendo que va a seguir contando cómo sigue la vida de las remociones o remodelaciones de su estadio. Boca sigue pugnando para mejorar el estadio donde está. Eladio, te mando un abrazo enorme. La seguimos.
0: Un abrazo enorme, Damián Zárate, las novedades de Boca aquí en Pasión Nacional. Oyentes que se van comunicando al 11-38-70-74-85. ¿Qué jugador de cualquier época traerías? Buenas tardes, Eladio y equipo. Me gustaron muchísimo Bochini en el campo y Gatti en el arco. Mucha suerte. Saludos, José de Luján. José Pereira de Catamarca. Traería a Ramón Díaz y al uruguayo Carrasco. ¡Uy, Carrasco! ¡Qué particular futbolista! El jugó en River, Carrasco. Y en Racing también. Saludos de Catamarca. Gracias. Hola, soy Nacional desde Tartagal, Salta. Me gustaría Luis Artime para River. Los escucho siempre. Saludos al equipo Roberto y de los 3 números. Artime, el papá, debes decir, porque Artime, el papá del presidente Belgrano, jugó en River. Recordamos, ¿no? Me encantaría que rejuvenezcan a Gallego y Pasarela en River, dice. Este caso, Max Pérez. Bien, Max. Michelle de Albardón, San Juan. Acá los únicos que tienen la culpa del qué sé yo la tienen los relatores. No gasten balas en chimangos. No sé a qué se referirá, Michelle. No entendía. Debe ser alguna respuesta de nosotros, pero no sabemos qué será. Hola, muchachos. Mira que los relatores no se equivocan nunca.
2: Yo no soy relator.
0: Veo fútbol desde el año 61. Oh, del año 61, a la fresca. No se olviden de Mario Sanabria. Mario Nicasio Sanabria. Número 10 de Newell's Old Boys de Rosario y pasó por Boca. Ya parezco el de El Secreto de sus Ojos, ¿viste? Cuando le preguntaban.
2: Deportes, en el recuerdo.
0: Carlitos Babington, número 10 del Huracán del Menotti del 73. Gasparini, el que lleva el nombre, la tribuna del Kempes. Hermindo Onega. Qué jugador Hermindo Onega, cómo lo elogiaba el Mariscal Perfumo. Saludo a Luis Depende Villa Constitución. Vos sabés que, hablando de todo un poco, le digo a la gente, aquellos que no vieron la película de Messi, los invito a verla ahora que la están reponiendo, aquellos que creo que tienen en una señal de cable la están pasando, la voy a decir, total, no va a tener más publicidad porque la diga yo. Flow lo tiene en este momento, para aquellos que tienen la señal la pueden ver. A la película de Messi, que es una película particular porque cuenta la historia, es una mesa, para aquellos que no la vieron, en un, como si fuese un restaurante, están todos comiendo en diferentes mesas, y en diferentes mesas están sentados, por ejemplo, se sienta Valdano con Cruyff, se sienta Menotti con un grupo de periodistas, se sienta Sabella en otro lado, y así, y se sienta el grupo de la infancia, el grupo de los maestros de Messi, de los primeros técnicos, del endocrinólogo que le recetó la inyección para el crecimiento, en fin. Y van charlando de diferentes etapas de Messi. Está muy bien hecha la película, más algunas actuaciones de cuando Messi era chico. Porque ahora que ya se fue Messi de la selección argentina, y esta película fue antes del Mundial del 2014, todo lo que pasó después. Es decir, hablaban de Messi y Messi no había salido campeón del mundo. No había ganado nada con la selección argentina todavía. Y ya estaba la película. Así que es para dimensionar aún más grande la carrera de Lionel Messi por todas las cosas que uno ve ahí. Ahora, mucho más reflexivo, porque en el momento que, como lo dijo Diego en algún momento, vamos a ver cuando termine su carrera y ahí vamos a hacer un recuento. Qué lindo es hablar de Messi, hace bien. Bueno, vamos a ir con River. Está Agustín Domper y ya vuelvo con el Negro Romero para seguir charlando. 11-38-70-74-85, novedades de River, Agustín Domper.
4: Hola, Eladio, qué gusto saludarte en este segundo tiempo de Pasión Nacional. River que va a pedir una prórroga para incorporar de 10 días por la lesión del juvenil Giorgio Constantini de la reserva, el volante central que se rompió los ligamentos. River va por Francisco Álvarez, el central de Argentinos, como contamos, y por Juan Jiménez, este defensor joven de Rosario Central, también muy interesante a futuro. Es la zona elegida para reforzar por la dirigencia millonaria, mientras ya fue presentado Galarza Fonda en el Inter de Miami y Galoppo en el Atlanta United. Es decir que dos jugadores que estaban apartados ya tienen nuevo destino. Solo quedan en el container Matías Viña y Bustos. Fabricio Bustos, los dos laterales, están aún separados entrenándose por su cuenta. Poncio, que va a recibir a Independiente Rivadavia y será su primer partido como local en el Monumental el próximo domingo con un equipo muy similar al que le ganó a Banfield. La seguimos mañana. Abrazo grande.
0: Perfecto, Agustín. Bueno, eso es con respecto a River. Aguardaremos a ver qué ocurre. Algo que tiene que ver con River. Pesela fue presentado en Peñarol. Y el tema River de Maxi Salas. A mí me parece eso de las cláusulas una tontería. Yo creo que esa es una cobardía de los dirigentes de River, que no quieren que Salas juegue, porque si Salas juega y hace un gol, algunos que lo querían a Salas, que no estaban de acuerdo, que lo hayan separado, lo van a insultar a los dirigentes. Y entonces, para evitar eso, le ponen la cláusula esta impagable para que de esta manera no juegue el próximo domingo. Para mí, los jugadores deberían jugar, aunque sean del pase del equipo que enfrentan, es dueña del pase, deberían jugar porque en ese momento tienen otra camiseta y deberían jugar. Ganale, si no, ¿para qué lo dejaste ir? Es decir, bancátela si lo dejaste ir, esa es mi opinión, pero bueno. Bueno, estamos con la consigna y lógicamente, ¿qué te pareció el partido ayer? ¿Lo ganó bien para vos Boca a Vélez, Negro?
2: Sí, fue parejo, sí. Hubo momentos, hubo tramos del partido, dio la sensación, fue un poco más Boca, no mucho más. Pero, digamos, ponele, en los 90 minutos, y sí, por ahí, digamos, un porcentaje de tenencia, de situaciones de gol, más para el lado de Boca. Han jugado dos partidos en los últimos tiempos, y en los dos fue, más que todo en el partido anterior, por el torneo local, fue superior Boca, y después el tema de los penales, viste que muchas veces uno dice, che, pone los pibes, y Vélez los pone, y les da posibilidad, y es una fuente de ingreso importantísima, pero viste, por ahí el hincha dice, che, todo lindo con los pibes, pero como decía el Rata Ratín, con los chicos ganás partidos, los campeonatos los ganás con los grandes. Y me parece que también, viste, en la definición influyó mucho eso. De pronto Boca tiene jugadores con más recorrido y con el cuero más duro, más curtido, y en esas instancias, no digo que le tiemble la pera como los pibes, pero tienen un poco más de tranquilidad. Así que, viste, medio que estaba cantado que los penales iba a ganar Boca.
0: Sí, se veía venir. Teniendo en cuenta que tiene muchos chicos Vélez, pero bueno, pero más allá de eso, yo creo que Boca tuvo las mejores situaciones del partido y quizás lo debió haber llegado al final con un gol de ventaja, y bueno, en la última jugada tranquilamente lo pudo haber perdido, no lo perdió, como dijimos al comienzo del programa, por esas cosas de la vida. Buenas tardes, Eladio, yo traería al Beto Acosta por la falta de gol de San Lorenzo, Carlos de Salta. Hola, Eladio, acá Miguelón de San Benito, yo traería al Loco Abreu, Sorín, Almeida y al Mono Burgos para mi querido River. Jorge de Recreo Santa Fe, yo traería a Néstor Escota, Tech, el ratón Ayala, soy Jorge Berrecrío, y a eso que dicen que la culpa la tienen ustedes, no sé qué quiso poner. Vos sabrás, vos sabés de fútbol, bueno, no hace falta. Bueno, Néstor Escota, que en paz descanse, el Tola Escota, futbolista que creo, si no me equivoco, que estaba en River y se fue a Racing por la operación, yo no sé si fue trueque o como parte de pago de la llegada de Filiola a River. Mirá vos. Así que cuántos años han pasado, ¿no? Bueno, estos dos jugadores para cualquier equipo, Marangoni y Brindisi, Daniel de Rosario. ¡Qué jugador Brindisi! ¡Qué jugador!
2: Sí, ¿sabés quién pensaba en Independiente? Digo, qué sé yo, Villaverde y Trocero.
0: Claro. ¡Qué dupla, ¿no? Claro.
2: Claro, digo, está bien, pobre Independiente, viste, anda los tumbos, que se le van todos los jugadores, le haría falta un montón. No quiero caer en Bochini, obviamente.
0: Sí, sí, bueno, pero, Bochini ni hablar.
2: Porque si no, será fácil. Pero qué sé yo, un 9, qué sé yo, no sé. Ponerle uno que
0: con
2: no
0: Bochini,
2: sea...
0: Con Bochini, todos los 9 que estuvo Independiente eran goleadores. Pero todos,
2: claro,
0: ¿eh?
2: Claro, Outes, Percudani.
0: Todos, todos. Lo que
2: sí,
0: se te ocurra.
2: Hasta Buffarini, sí, de cerca de mi pueblo, de la Carlota, hizo un gol en Copa Libertadores.
0: A mí me parece que Percudani, el gol que le hace al Liverpool, fue un pase en cortada de Bochini. Me parece que fue un pase en cortada de Bochini. Por ahí me equivoco, pero me cualquier cosa, un oyente de hincha Independiente me va a decir si estoy equivocado o no, o Rubén Santos también. Hola Nacional, de Concepción del Uruguay, Carlos, traería la dupla a Brindisi y el Diego, y por afuera el Pichi Escudero. ¡Qué Boca es! Un abrazo. Claro, el Boca del 81, el Boca que ganó el campeonato, que claro, fue palo y palo con Ferrocarril Oeste, que dirigía el viejo maestro Carlos Timoteo Grigol. El Boca que le ganó 3-0 a River en aquella noche de la Bombonera, con lluvias. El Vasco Narticoechea junto al Beto Acosta y Cabañas y Maranga. Qué pedazos de jugadores. Soy el Goro de Zárate, dice. Y bueno, y pone los corazoncitos azules y amarillos. Estamos aquí haciendo... acá me dice que el pase fue de Marangoni. El pase fue de Marangoni. Rubén Santos me dice a Mandinga Percudani en el 1-0 al Liverpool. 11-38-70-74-85. Vamos a ir con Rubén Santos, ya que está allí, para que nos comente lo que pasa en Independiente y, lógicamente, lo que ha ocurrido en las últimas horas y también con la partida de los Mónaco. Todo tuyo, Rubén.
5: Eladio, querido, te mando un abrazo grande. Bueno, difícil hablar de fútbol en esta semana que ha vivido Independiente y que mañana culminará con una manifestación de los hinchas y los socios en la puerta de la sede de Avenida Mitre 470, reclamando por lo que han o bien haciendo los dirigentes en Independiente, pero sobre todo lo sucedido en esta semana, por haberse desprendido de jugadores importantes como Gutiérrez, como Ábalos y como Kevin Lomónaco, ¿no? Algo que sucedió fue que si Gustavo Quintero se quedaba, esto no hubiera pasado, o en caso de pasar, el técnico se hubiera ido. Por eso decidieron echarlo, traer un técnico que no tenga sustento para o espalda para plantear que no quería que se vaya nadie, y así terminar con esta situación de vender a 3 jugadores muy importantes del plantel de Independiente. Kevin Lomónaco se fue y dijo no sentirse en deuda con los hinchas de Independiente. Lo escuchamos y te mando un abrazo grande, Ladio.
6: No siento que me voy en deuda con la gente Independiente. Sí, obviamente que sería más lindo era darle un campeonato, que después de tanto el club no lo consigue. Pero bueno, yo, como te digo, me voy tranquilo, me voy feliz. Siempre dejé todo, nunca hice cosas como para irme en deuda con la gente. Después puedes jugar bien o mal, tal, y vos si sabés esto, y es eso, nada. Y después agradecerle porque la verdad que me brindaron mucho cariño y mucho amor en todo este tiempo y nada, me duele irme, normal, pero bueno, ojalá que nos podamos volver a ver cuando se vuelva o lo que sea, porque bueno, como te digo, me sentí muy bien, muy cómodo, me hicieron sentir así y bueno, nada.
0: Bueno, hasta ahí entonces, en este caso, Rubén Santos y la palabra de Lomónaco, el futbolista de Independiente, que dejó ya el club, que fue transferido al Elche de España. Bueno, acá otro oyente me dice, Facundo, me dice de Mendoza, que fue de Marangoni, el pase de primera para el gol de Mandinga Percudani. Hola, Eladio, buen programa, un abrazo grande. Tito Montero, Tucumán, Famayá. Tiene que volver de Michelis a la banda roja, dice. Julio de Gualeguay, Entre Ríos. Me da un equipo entero para que vuelva el negro. Escuchá, Sánchez, Pernía, Nicolau, Rogel, Tarantini, Benítez, Troviani, Patota Potente, Ponce, García Camboni y el Piqui Ferrero. Grande, Julio. Y hay formaciones de equipo que te quedaron en la memoria, que te quedaron como hincha. Podemos después mencionar qué equipo te quedó en la memoria así de tu época, cuando era más joven, que porque ahora es más difícil acordarse un equipo porque los jugadores se van rápidos, pero antes quedaban mucho tiempo, entonces te acordabas, no había tanta diferencia de una formación a otra.
2: Recién mencionaba, te acordabas de Julio, de hincha independiente, ¿no? De aquel equipo, ¿no? De Grillo, Cruz,
0: Lacasio Gris, Checonato, Michele y Checonato, Lacasio, Grillo y Cruz.
2: Claro, bueno, digo, en aquellos tiempos, las selecciones argentinas se armaban, digo, con una línea de compañeros de sus clubes.
0: Claro, esta delantera independiente jugó un partido de la selección argentina, sí.
2: Claro, en el 56, en el 62 en Chile, la de San Lorenzo.
0: Claro, exacto. Bueno, ¿cómo era? Era totalmente diferente.
2: Claro, ponía la defensa de tal equipo completa, porque ya se conocían. El medio campo de otro y la delantera del otro equipo. Ya se conocían todos.
0: Está bien. Bueno, está buenísimo. Hola, buenas noches, Eladio. Los hinchas del Vasco da Gama estamos encantados con el fútbol de Santiago Sosa. Atair de Ciudad de Sao Paulo. Fernando de Resistencia, traería también al Puma Morete, que una vez le hizo 3 goles al Loco Gatti jugando para Talleres. El Loco Gatti, dice, hacía siempre la locura de salir gambeteando hasta media cancha y Morete lo esperó, le trabó y le hizo un golazo jugando para Talleres. Bueno, acá está el oyente que se acuerda, entonces. Gracias a todos los oyentes. Vamos a ir a la pausa. Aquí en Pasión Nacional estamos con el Negro Romero, con Miguel Gauna que nos pone en el aire, con Charlie Simbile y el Chelo Díaz en la producción, Pato y Patricia en control central, Pato y Patricia en la producción. Mi nombre es Eladio Arregui, José Luis Romero en Córdoba, ya pasó Sergio Serratea con San Lorenzo, pica en punta Insúa, pero tiene algunas contras dentro de la directiva de San Lorenzo, así que habrá que ver si se confirma o no su llegada en la jornada de mañana. Ahora la pausa y después seguimos.
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8: :19:42. Bueno, el próximo domingo, 14:45, se juega el Clásico de Rosario. ¿Tenés pálpito para el Clásico de Rosario, José Luis, o no? Vamos a ir, ya vamos a ir con Nacho Sansó y vamos a escuchar también la... hoy hubo una rueda de prensa que hace la Liga Profesional con futbolistas presentando el Clásico para tratar de bajarle un poco la adrenalina, pero es muy difícil. Sí. Hablaron Escobar y Jeremías Ledesma, el arquero de Rosario Central, así que ya lo vamos a escuchar también a ellos dos. Pero, ¿tenés un favorito para el domingo, Negro?
9: A mí me pasa, a ver, que no se lo tome a mal, se me pasa con el Clásico de La Plata. Cuando veo a alguno que tiene cierta supremacía sobre otro, y obviamente, viste, dice, bueno, me voy a ir por este, porque habitualmente no gana. Y me pasa también con Central últimamente, ¿no? El hincha de Central me va a estar esperando ahí en la autopista para fajarme. Y tampoco le quiero bajar el precio a Newell's, pero la realidad es que últimamente Rosario Central le gana seguido y de pronto, bueno, qué sé yo, no sé. Y sí, siempre va a ser favorito hoy por hoy Rosario Central, más allá que no me gusta cómo juega ahí con Almirón. Y que ha levantado con Kudelka Newell's, que parecía confinado a perder la categoría, pero creo que todavía Rosario Central sigue siendo el favorito. Más allá que uno puede hinchar para al que no le va bien últimamente.
8: Claro. Exactamente. Sí, coincido, José Luis. Para mí, la diferencia en este momento de jerarquía de planteles de Rosario Central y de presente también, con un Newell's que deambuló y que quedó muy comprometido, después mejoró afortunadamente para los hinchas de Newell's, pero Central jugó la Copa Libertadores y casi pasa a los cuartos de final, por poquito no lo hizo, no tuvo buena suerte, sino tendría que estar jugando en este momento con Platense, Rosario Central, pero bueno, así es el fútbol, y Newell's se le cuesta mucho, eso no dista que es un partido y que todo puede ocurrir, y puede ganar Newell's el domingo tranquilamente, porque así es el fútbol, ¿no? Afortunadamente así es el fútbol, es impredecible. Vamos a escucharlo a Nacho Sansó en Rosario. Nacho, todo tuyo.
10: Todo el equipo del segundo tiempo de Pasión Nacional, nuevamente con la información del fútbol de la ciudad de Rosario. Continúa la cuenta regresiva a 3 días del gran clásico de la ciudad. Varias cuestiones.

0: para contar. En Newell's se está desarrollando en estos momentos en el estadio Marcelo Bielsa el tradicional banderazo, ese rito leproso que está cumpliendo 30 años y que acompaña siempre al primer equipo en la antesala del choque con Rosario Central. Una especie de práctica abierta se está dando en estos momentos para que los jugadores reciban la última arenga por parte de las casi 16.000 personas que se acercaron al Parque Independencia. Desde lo futbolístico, ayer a contrarreloj, la comisión directiva pudo cerrar la contratación de Santiago Solari después de ir y venir varias veces por la autopista Buenos Aires-Rosario. Finalmente, el destino de Solari es Newell's, ya que se presentó oficialmente y es alternativa para el Clásico. Uno entiende que la estructura de Kudelka ya está semiestablecida y que Solari ocuparía un lugar en el banco el día domingo por la tarde. Cruzo la vereda, me voy para Rollito para decir que no quedan más populares, solo algunas plateas. Se prepara una verdadera fiesta que ya empezaron a palpitar en conferencia previa organizada por la Liga Profesional. Hablaron Conan Ledesma por el lado de Central y Franco Escobar por el lado de Newell's. El arquero canalla, que fue eje de las críticas en los últimos partidos, ratificó no solo el compromiso de este plantel para con la gente, sino que el autoestima está intacto para salir a jugar el próximo partido clásico. Pensando en el equipo auriazul, óptimas condiciones para Obando desde lo físico, todavía entre algodones Agustín Sandes. Las principales dudas pasan por la ofensiva en estas horas de la jornada. En el pormenor del vestuario de Almirón, no se habla de Rubén Ocopetti, se habla de Rubén y Copetti. Crecen las chances de que vayan los dos de arranque y que sea el ex Racing que haga el trabajo sucio para encontrar la definición de Rubén. Di María, más allá del dolor por la pubalgia, no se perderá el partido por nada del mundo. Mañana la seguimos y seguramente con un probable más detallado de cada equipo. Compañeros, el abrazo grande desde la cuna de la bandera con la información del fútbol rosarino, Nacho Sansó.
1: Excelente, Nacho. Bueno, vamos a escuchar ahora lo que tiene que ver con los futbolistas que estuvieron en la rueda de prensa, Franco Escobar y Jeremías Ledesma, uno por cada lado. Comenzamos con el local, vamos a escucharlo a Ledesma, el futbolista de Rosario Central. Ahí está.
2: Una semana especial para la ciudad, para el fútbol también argentino, y uno lo vive como tal. Por ahí las emociones están un poquito más cambiantes que en otro tipo de semana y en otro tipo de partido, pero son emociones lindas que tenemos la oportunidad de disfrutar y de vivir cada vez que se juega el clásico. Así que contentos, como acá dijo Franco también, son semanas atípicas, son semanas especiales, pero son semanas que se disfrutan. Es un clásico y claramente los dos equipos quieren ganarlo, lo necesitan ganar. Siempre se dice que es un partido que te da prácticamente una estrella imaginaria, ¿no? Por lo importante que es el partido, el clásico en esta ciudad, en estas dos instituciones. Pero no creo que haya alguna responsabilidad mayor para un club o para otro. Por lo menos nosotros nos lo tomamos así, como un partido más, que es importante y tenemos que afrontarlo así.
3: Tratamos de no cargarnos con cosas que por ahí no nos corresponden. Lo que pasó ya pasó, los partidos que se jugaron ya se jugaron. Nosotros estamos pensando en el de ahora, estamos 0-0 en el partido de ahora. Tratamos de no meternos con por ahí la presión de la distancia que llevan en los clásicos, de que no se pudo ganar los últimos clásicos. Eso ya es parte del pasado. Tratamos de cambiar el presente y de ahí para adelante. Sabemos que un triunfo el domingo puede cambiar todo. Esto es así, se ha vivido muchas veces en estos partidos, ha llegado otras veces quizás Newell's mejor y lo ha ganado Central y se invirtió. Entonces nosotros creo que estamos ante una linda oportunidad para también demostrar y cambiar un poco la racha que se vienen dando en los clásicos. El equipo está con esa confianza y esperemos que bueno, que el domingo podamos festejar.
1: Bueno, ahí está la palabra del pibe Franco Escobar, aquí hablando sobre el clásico del próximo domingo. Vamos a ir ahora a Santa Fe, está Diego Terenciani para las novedades de Colón y de Unión. Diego.
4: Hola, hola, ¿cómo les va? Un gran saludo desde Santa Fe, aquí con las novedades de los equipos de la capital provincial. Colón va a jugar el sábado, Unión va a jugar el lunes. Así que arrancamos por la Primera Nacional porque está definido el equipo sabalero. Ya ayer anticipábamos lo que había entrenado por la mañana Delfino, hoy repitió la fórmula, aunque hizo trabajos más livianos, más tácticos, seguramente mañana algo de balón detenido, pero en definitiva, Colón sabe que tiene un partido fundamental el sábado a las 5 de la tarde cuando reciba a Deportivo Morón, porque Colón está tercero en la tabla, porque Morón está segundo a 4 puntos. Es la última oportunidad, tal vez, de acortar distancias en este mano a mano que se jugará en el Brigadier López. Y además, luego del partido frente a Deportivo Morón, Colón enfrentará consecutivamente a Godoy Cruz, que está cuarto, y a Almirante Brown, que está quinto en la tabla. Es decir, que tiene 3 partidos seguidos con rivales directos que pelean junto con el Sabalero por meterse al reducido en una posición expectante para tratar de definir los cruces en calidad de local. Pero el primero y el más importante es el del sábado frente a Deportivo Morón. Hay 2 cambios en el equipo que proyecta Delfino. 1 en la mitad de la cancha, el ingreso de Ignacio Antonio en lugar de Toledo, en la parte media junto con Lertora. Y en la ofensiva, la apuesta por Franco García, sacando a Garate para desarmar esa doble punta y jugar 4-2-3-1 con Bonancea bien de 9, dándole tal vez más cercanía al arco, a Lago, que es el jugador más importante que tiene Colón. Con estas variantes, entonces, el Sabalero sería Budinio, Peinipil, Pierre Barrios, Rasmussen y Castet, Marcioni, Lertora, Antonio, García, Lago y Bonancea. En la otra vereda, y ya en la primera división, Unión ya oficializó formalmente la venta de el uruguayo Maison Rodríguez al Krasnodar de Rusia. Le quedan más de 2 millones de dólares por el 50% del pase que era propiedad del Tatengue. Ahora Unión tendrá entonces 2 cupos extras para tratar de incorporar refuerzos, 1 por la lesión grave de Vargas, el otro por la venta al exterior de Rodríguez. Veremos si refuerza la zaga y si busca algún mediocampista, es lo que le interesa al técnico Madelón, que ya decidió que el pibe Fagioli, Tomás Fagioli, será el reemplazante el próximo lunes de Rodríguez, cuando Unión reciba a Instituto de Córdoba desde las 21:15 en el Estadio 15 de Abril, pero no será el único cambio porque Luna Díaz se ha lesionado y Malcorra, que entró desde el banco en el partido pasado, ya está en condiciones de jugar los 90 minutos y estará desde el inicio. Serán las 2 variantes del Tatengue para recibir a la gloria cordobesa. Un gran abrazo.
1: Un gran abrazo, Diego. Gran abrazo allí para Diego Terenciani. Le mandamos un abrazo grande también a Ernesto Fernández, que está recuperando. Y bueno, vamos a ir ahora a Córdoba, a Gerardo Murúa, para saber las novedades de los equipos de la Docta. Hola, Gerard, ¿cómo estás?
5: Buenas tardes, Eladio. Gran abrazo para vos, los compañeros y la audiencia de Pasión Nacional Segundo Tiempo. En este caso arrancamos el repaso de los cordobeses con Estudiantes de Río Cuarto, que va a ser el primero en saltar a la cancha mañana abriendo la fecha, recibiendo como local en el Estadio Antonio Candini 16:45 a Sarmiento de Junín. Viene a empatar ante Huracán. Rubén Forestelo tiene una sola duda, Sergio Ojeda o Juan Antonini en la línea de fondo, teniendo en cuenta que el ex Independiente salió lesionado ante el Glóbito. El probable equipo de Estudiantes, que busca una victoria, viene de 3 empates seguidos y de tratar de sumar para tener alguna esperanza de seguir en primera. Brüer en el arco, Ojeda o Antonini en la línea de fondo junto a Valenti Maffini, por las bandas González y Rodríguez. Un poco más adelante, Alejandro Cabrera, Talpone, Gabriel Alanís, y en la delantera Ibrahim César y Mauro Valiente. En el lado de Belgrano, que va a jugar mañana a las 19 ante Huracán, va a estar viajando en un ratito nada más rumbo a Buenos Aires, recupera a Lucas El Rayón, pero no se sabe si va a ser titular en la jornada de mañana. El resto del plantel está a disposición. Alexis Maldonado, que viene tocado desde hace un par de partidos, también estará a disposición, pero no sería titular. El probable del Pirata con Thiago Cardoso en la línea de fondo, Alcides Benítez, Leo Morales, Lisandro López y Esporle. En la mitad de la cancha, Adrián Sánchez, Franco Vázquez, Emiliano Rigoni, Juan Velázquez o Ramiro Hernández, González Metilli y el Ubita Fernández o Pacerini. Recordamos, Belgrano tuvo como novedad hoy la compra del pase, del porcentaje que tenía del arquero Thiago Cardoso. Le compró el 65% a Unión de Santa Fe y el 15% al propio jugador, que tenía una parte de su pase, para completar el 80% en alrededor de $700,000. Recordamos la asamblea donde se definirá si se puede reelegir a Luis Fabián Artime como presidente. Será a mediados de mes, está pactada para el 15 de septiembre. Por el lado de Barrio Jardín, segundo entrenamiento de Omar de Felipe como entrenador. Mañana por la mañana tendrá una tercera sesión de entrenamiento y luego definirá quiénes viajarán rumbo a Buenos Aires para jugar con San Lorenzo el sábado a las 19. Destacamos que Talleres le cedió a Bruno Barticho Turacán y a Ronaldo Martínez Abeles, que debutó anoche por Copa Argentina. No pudo repatriar a Luis Miguel Angulo por alguna diferencia económica con Peñarol de Montevideo en cuanto a la repesca, por lo cual De Felipe se tendrá que arreglar con lo que tiene. El lunes recién Instituto va a jugar con Unión de Santa Fe a las 21:15. Diego Flores fue elegido como el mejor entrenador de agosto. Viene en una racha de 5 victorias consecutivas en el Clausura y es el líder de la zona A. En lo futbolístico tiene todos los jugadores a disposición.
1: Perfecto, Gerardo. Muchas gracias con todas las novedades. Negro, vamos a escucharlo a Milito cuando le preguntaron sobre el tema del hincha de Racing, de las críticas del hincha de Racing, y después nosotros damos nuestra opinión. A ver lo que dice Milito, el presidente.
6: Tiene razón, lógicamente, porque yo también me enojo cuando no ganamos, es una realidad. Dicho esto, creo que también el equipo, por otro lado, en estos últimos partidos también ha demostrado cosas. Creo que el equipo ha hecho buenos partidos y, para ser honesto, creo que sinceramente hemos merecido tal vez tener algún punto más de lo que tenemos. Si nos ponemos a analizar los partidos de que está Juan Pablo a esta parte, creo que hemos tenido unos buenos partidos, hemos pasado dos instancias de Copa Argentina contra dos grandes rivales de buena manera, creo mereciéndolo. El partido con Boca creo que fue bueno, el partido con Banfield creo que, si bien lo perdimos de local, creo que también merecimos más. En definitiva, creo que, honestamente, creo que merecemos algún punto más de lo que tenemos en la tabla, pero lógicamente no estamos contentos de los resultados que se están dando. Es un año complejo, Racing, repito, como presidente no me gusta verlo en la posición de la tabla en la que está. Tenemos que salir rápidamente, tenemos que ganar. Obviamente tenemos un partido muy importante el domingo, que ojalá podamos empezar a ganar y revertir esta situación. Con un equipo, lógicamente, no es por meter excusas, pero es una realidad que es un equipo nuevo, que está en plena formación, con un cuerpo técnico nuevo, al cual estamos realmente muy contentos porque lo vemos trabajar, vemos que es un cuerpo técnico, como lo dije en conferencia y lo presenté a Juan Pablo, un técnico institucional, un técnico que es comprometido, dedicado, profesional, que le da herramientas a los jugadores. Los jugadores están realmente muy contentos con su metodología y no tengo dudas que vamos a tener un gran futuro. Hoy, el otro día hablaba y decía que tenemos mejor futuro que presente. Creo que se está formando un muy buen equipo, un buen grupo. Pero bueno, también es verdad que se necesita tiempo. Lamentablemente es una realidad, se necesita tiempo para que el equipo vaya engranando, para que vaya entendiendo la idea del entrenador y para que se conforme un nuevo grupo, ¿no? Se han ido muchos jugadores, han llegado otros tantos y bueno, en esa transición y en esa formación del equipo que recién hablaba, bueno, a veces los resultados no son esquivos, pero tenemos que estar plenamente confiados que este equipo nos va a dar resultados.
1: ¿Qué opinión te merece, José Luis?
7: Coincido con Milito cuando dice tenemos más futuro que presente. Porque claro, si vamos al presente, digamos, se le fue Martirena, Rojas,
1: y Sosa, se le fueron todos.
7: Salas, ¿quién más? Bueno, ya no está Juanfer Quintero, para tirarte algunos. Y los que han traído no están a la altura de esos jugadores. Pero al menos, y ahí sí coincido en el futuro, estás viendo unos pibes que para mucha gente tienen que googlearlo para ver quiénes son, pero que tienen condiciones. Pero claro, el hincha quiere hoy, quiere el presente, no tanto el futuro. Sí, futuro sí, pero ahora. Queremos salir campeones y tener un buen equipo ahora, en el presente, Miguito.
1: Claro. Negro, la seguimos mañana, ¿te parece?
7: Un abrazo grande, hermosa la consigna de hoy.
1: Gracias, José Luis. Buen fin de semana, José Luis.
7: Gracias, igualmente para ustedes. Gracias.
1: Muy bien, José Luis Romero de Córdoba. Gracias, Miguel Gauna, Pato y Patricia, Charlie y el Chelo Díaz. Mi nombre es Eladio Arregui. A todos los oyentes, los que no he leído aquí, a todos, muchas, pero muchísimas gracias por haberse comunicado. Nos estamos despidiendo. Volvemos mañana, Dios mediante, a las 7 de la tarde. Me quedó por acá que Alan Lescano tiene todo arreglado de palabra y se va a ir al Vasco da Gama, deja Argentinos para irse al Vasco da Gama. Chau, hasta mañana, y que la pelota siga rodando en Nacional. Pasó segundo a la tercera ronda en el Abierto de Estados Unidos. Chau.
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9: Las 8 de la noche en la República Argentina. El presidente de Chile, José Kast, reivindicó la soberanía argentina sobre Malvinas. Las palabras del mandatario trasandino fueron en el marco de la visita del presidente Javier Milei a Santiago de Chile. En referencia a Malvinas, amplía la información Liliana Arias.
10: Unos 15 minutos dura el anuncio que el presidente Javier Milei realizará a las 21 por cadena nacional y que está referido a las medidas adoptadas en torno al histórico reclamo de la soberanía de la Argentina sobre las Islas Malvinas. El jefe de Estado estará acompañado por todos los ministros de su gabinete, además de los máximos referentes libertarios en el Congreso Nacional. Por otra parte, durante la reunión bilateral que mantuvo en Chile con su par José Antonio Kast, el presidente Milei expresó que valora los esfuerzos del país trasandino para evitar la consolidación de las actividades logísticas ilegales unilaterales en la zona en disputa en materia de exploración y explotación de recursos hidrocarburíficos y pesqueros que son contrarias a las resoluciones de la ONU.
9: La ONU alertó que el fenómeno del Niño será muy fuerte. La organización advirtió que sus efectos podrían extenderse hasta febrero de 2027. El Niño eleva la temperatura de la superficie en el Océano Pacífico, con efectos sobre los vientos, la presión atmosférica y las lluvias en distintas regiones del mundo. La información del tránsito con Ernesto Arriaga.
11: Continúa siendo intenso el tránsito en el puente Nicolás Avellaneda, en la bajada a Dock Sud, con contenedores en camiones para los depósitos. Por favor, máxima 40, como indica la cartelería. La autovía del Mercosur, ruta 12 y 14, con muchos camiones que vienen al puerto de Buenos Aires y al mercado central. Máxima por los dos puentes, 80 kilómetros por hora para todo tipo de vehículos. La ruta 8, totalmente habilitada hacia Río Cuarto, y la ruta 7, normal. Aeroparque y Ezeiza operan con normalidad hasta ahora.
9: En Comodoro Rivadavia, en donde nos escuchás por AM670, la temperatura es de 16 grados con cielo despejado. Aquí en Buenos Aires, 16 grados, humedad 49%, cielo ligeramente nublado.
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0: Ahí estamos, al aire.
1: Qué maravilla.
0: Concentrate.
1: Por supuesto, estaba viendo la maravillosa invitada que tenemos en el día de la fecha.
0: Sí, ya ahora la vamos a presentar. Pero bueno, este año estamos todos los jueves. Ya lo de, ya estamos en septiembre, pero hay que recordarlo. No, porque el público se renueva,
1: Pablo. Es verdad,
0: Pablo,
1: es verdad. Saludos a Raquel, que me dijo que nos iba a escuchar, una seguidora nueva.
0: Ah, mira vos, tenés una seguidora.
1: Por supuesto.
0: Bueno, vamos a difundir en este programa todas las actividades de la Secretaría de Cultura, todos los programas que tiene, la programación del Palacio Libertad, del Centro Cultural Borges, del Teatro Nacional Cervantes y de todos los museos nacionales que están en todo el país.
1: Exactamente. También nos pueden escuchar en AM870 o nos pueden buscar cualquier día en el canal de YouTube de Radio Nacional para ver todos nuestros programas. También en Spotify, porque somos modernos, sí, nos buscan con el nombre del programa Cultura Nacional.
0: Yo no sigo. ¿Vos no seguís en Spotify?
1: Por supuesto.
0: Claro.
1: Por supuesto. Es que yo me baño y pongo nuestros programas.
0: Los que están del otro lado agarran, abren Spotify, buscan Cultura Nacional y ponen seguir.
1: Hay una fotito.
0: Hay una fotito que estoy en las cataratas, ¿yo?
1: Esa es la de la página web.
0: Ah, porque hay una que me pusieron las cataratas de fondo y dije, qué lindo.
1: ¿Cómo estuvo la garganta del diablo?
0: Bien, casi me traje.
1: ¿Qué te iba a decir? Bueno, y como siempre, los invitamos a seguirnos en nuestras redes, @Daniela_Pantano, @LeoCifeli y @NacionalAM870, donde vamos a estar subiendo cortes del programa y también
0: digamos,
1: pueden
0: sus redes.
1: @Pablín.
0: No tiene nada que ver con lo del programa, lo que sube él. Pero bueno, síganlo.
1: Pero es divertido, es @PablínTV, TEVE 2.0.
0: No,
1: porque el primero lo perdí. Sí, bueno, hasta hace poco me salía mal el de Nacional AM870.
0: Claro.
1: Nacional AM, decía.
0: Pero bueno, él sube bastante contenido.
1: Cosas divertidas, sí. Vamos al programa.
0: Bueno, vamos a ir a nuestra invitada del día de hoy.
1: Sí, por supuesto.
0: ¿Le vas a pronunciar vos su apellido?
1: Por supuesto, Sol Titiniuk.
0: ¡Ah! Pero mirá, ya vino
1: preparado. Al toque, Roque.
2: Perdón, tengo que desilusionarte, pero está mal dicho.
0: Ah, salí de acá, ándate.
1: Nos vemos.
0: ¿Cómo es?
1: ¿Cómo que está mal dicho?
0: A ver si lo digo, Titiniuk.
2: Ah, bueno.
0: Ah, Titiniuk.
2: Es totalmente habitual. Es tan habitual que en una obra que estoy haciendo hago el chiste porque...
1: ¿Cómo es entonces?
0: Claro.
2: Titiuk.
1: Titiuk, me gusta, está buenísimo.
2: No es tan difícil.
0: No es tan difícil.
2: Ucraniano, judío.
1: Mirá qué bien, qué bueno.
0: Ah, mirá vos.
1: También Borkin y también he tenido, me han dicho de mil maneras.
0: Claro.
1: Pero bueno, porque es difícil, debe corta. En fin.
0: Bueno, ya le dimos el aplauso a Sol. Y ella estuvo protagonizando Crepusculares Borgianos el sábado 29 de agosto en la cúpula del Palacio Libertad. Qué hermoso espacio la cúpula, es mágico ese lugar.
2: Un espacio mágico, realmente.
0: Ay, sí.
2: Además, la hora del evento, que bueno, como lo indica el título que le pusieron al ciclo, era en la hora del crepúsculo, entonces, bueno, el espectáculo empezaba con un cielo y terminaba con otro.
0: ¡Con otro!
1: Me encanta
0: ese
1: eso.
0: Ese espacio es hermoso. Yo, el día que haga otra obra, me gustaría hacerla ahí, porque es...
2: Sí, te hace media hora.
0: Te hace media hora, total, ya entras como en el clima, ¿viste?
2: Es poético, sí, es muy
0: Ay,
2: poético.
0: Sí, qué belleza. Bueno, voy a hacer un resumen de toda tu carrera y tu desarrollo artístico. Ella es actriz, dramaturga, es directora teatral, directora cinematográfica, mirá vos, egresada de la Universidad del Cine, de la FUC. Máster en Pensamiento y Creación Escénica Contemporánea de la Escuela de Arte Dramático... de Castilla y León, mirá vos, en España. ¿Cuántos años tenés, Sol?
2: Mucho ya.
0: No, pero pará, porque yo digo, tantas cosas que hizo, me interesa saber qué edad tenés, porque pareces joven, pareces.
1: Sí,
2: no, tengo 40 años ya.
0: Bueno, yo tengo 41, pero no, pero mirá todo lo que hiciste.
1: Y gente mayor me rodea, por
0: favor. Cállate. Bueno, se formó en actuación y dramaturgia con Hugo Midón, Nora Mosén con mi maestra. ¡Ay! Cristina Vanegas, Ricardo Bartí, Vivi Telas, Alejandro Tantañán. Fue seleccionada para el primer laboratorio de creación del Teatro Nacional Cervantes. ¡Ay, yo me acuerdo de eso! ¿Quién lo hizo eso?
2: Ricardo Bartí lo dirigió.
0: Bartí lo dirigió, me reacuerdo de eso. ¿Qué tal fue esa experiencia?
2: Increíble.
0: Me acuerdo...
2: Fue algo único, porque fueron ensayos abiertos lo que se hizo.
0: Exacto.
2: O sea, eran 25 actores en escena, o 30,
0: sí,
2: no me acuerdo,
0: sí, sí.
2: Y todo improvisación, también en un espacio increíble.
0: Ay, aparte con Bartí, sí.
2: Sí.
0: Qué locura, qué lindo. Bueno, hiciste muchas cosas. El espectáculo La Liebre y la Tortuga, dirigido por Ricardo Bartí, Edipo Rey, la versión de Alberto Ure, con dirección de Cristina Vanegas en el Teatro Nacional Cervantes. Bueno, ganó un concurso nacional de obras de teatro, dramaturgias escritas por mujeres, por el INT, mira vos. Bueno, ganaste también varios concursos, súper interesante todo tu desarrollo. Bueno, hiciste de todo. A mí me encantaría que nos cuentes un poco cómo te metiste en el mundo de Borges.
2: En el mundo de Borges, mira, en realidad yo trabajo hace muchos años, cuando empecé a dar clases de teatro, empecé a hacerlo en la Biblioteca del Congreso de la Nación.
0: Ay, es hermosa esa biblioteca. Sí. Estuvimos el año pasado con unas charlas ahí.
2: Bueno, ahora creció muchísimo. Hay un espacio cultural en el que yo sigo trabajando, en la calle Alsina. Y ahí yo...
0: ¿Qué estás con Alejandro Santa?
2: Con el señor Alejandro Santa,
0: don claro.
2: Alejandro Santa.
0: Sí, sí. Claro.
2: Se hace de todo, es súper interesante, pero yo empecé dando talleres de teatro y después fuimos haciendo ciclos, distintas actividades, siempre muy apasionada por el teatro,
0: sí.
2: Y creamos una compañía de teatro de la Biblioteca del Congreso. Y la primera obra que decidimos hacer, justamente la idea era que tuviera alguna vinculación con lo literario,
0: sí.
2: Fue sobre Borges.
0: Ah, ¿y
2: entonces,
0: qué obra?
2: Se llama Borges y sus laberintos.
0: Ah, bueno.
2: Y lo que hicimos fue como mezclar su universo, digamos, ficcional con sus poemas, algunos de sus cuentos.
0: Ay, Dios.
2: Hicimos una creación propia a partir del mundo de Borges. Y eso fue mi primer acercamiento. A mí ya me gustaba Borges.
0: ¿Ya te gustaba? Sí. ¿Lo leías como...?
2: Sí, ya lo leía, o sea...
0: Porque no es fácil leer.
2: No
0: Convengamos
2: fácil.
0: Que no es fácil leer Borges, a mí me cuesta.
2: Yo tengo una cercanía con Borges que no viene desde lo erudito, sino que viene como desde su aspecto más metafísico. Entonces, para mí es fácil, pero no porque yo soy muy inteligente, sino
0: es
2: fácil acceder a ese tipo de pensamiento, es una casualidad.
0: Vos. Entonces, claro, por eso, yo lo tengo, a mí me pasa que yo he hecho cursos para leer a Borges. Sí, yo tengo un grupo de lectura que nos encontramos todas las semanas y hemos leído a Borges, lo debatimos, pero a mí, yo tengo que releerlo.
2: Bueno, porque yo creo que es... Él mismo, ¿no? Dice, por ejemplo, que se acercó al Quijote, que siempre cuenta, ¿no? Que su padre no le dijo, este es el Quijote, tenés que leerlo, es una obra muy importante, sino que él se acercó desde, como si fuera un libro más, y bueno, y lo que le pasó con el Quijote. Y creo que Borges puede pasar algo parecido.
0: Sí.
2: Si te acercás a Borges pensando que es Borges, con mayúscula,
1: todo lo que implica.
2: Asusta. En cambio,
1: si
2: vas de una forma más inocente, que yo creo que es la que yo fui naturalmente...
0: Claro.
2: Encontrás como algo que va por otro lado, ¿no?
0: Mira.
2: Pero bueno, tiene que ver con este mundo metafísico que a mí me interesa especialmente.
0: Mira vos,
2: claro. Y que él tiene un costado de él, tiene que ver con eso. Es enorme, ¿no? O sea, hablar de Borges es tan vasto que podés. Otra persona amante de Borges me escuchará a mí y dirá, a mí eso, la parte metafísica no me interesa.
0: Claro, bueno, no, hay gente que, este chico que
1: hay
0: también...
1: Hay especialistas en Borges, ¿viste?
0: Sí, está lleno, pero digo, hay un chico,
2: Daniel Meca.
0: Dani Meca, sí, que le dio le hicimos una entrevista ahí en la Biblioteca de Congreso y, claro, él te habla de como las curiosidades de Borges, de qué hacía, de qué tomaba, de sus parejas o no sé qué. Él te habla de esas cosas y te va enganchando por ahí, pero bueno. Hay gente que se llega, no sé, no me importa saber eso, me gusta más como la parte metafísica. Está bueno porque tenía como distintas aristas, ¿no?
2: Sí.
0: Qué maravilloso. Bueno, y contame un poco de qué se trata el espectáculo este que hiciste en la cúpula.
2: Bueno, Crepusculares Borgianos se llamó. Éramos tres duplas, tres actores que hacíamos lectura performática. Se eligieron tres cuentos.
0: ¿Cuáles?
2: A mí me tocó Emma Zunz, está Las Ruinas Circulares.
0: Ay, sí.
2: Y el primero...
0: No importa.
2: No me acuerdo ahora.
0: Bueno, alguno conocido debe ser.
2: Sí, eran tres cuentos y Funes el Memorioso.
0: Funes
2: el Memorioso
0: ese,
2: arrancaba.
0: Ese sí lo entendí.
2: Bueno, Emma Zunz y Las Ruinas Circulares. Bueno, los tres eran bastante diferentes. En mi caso era el que estaba en el medio, estaba con una bailarina, María Cumichel.
0: Sí.
2: Y bueno, y nos tocó Emma Zunz, que justamente es de los pocos cuentos de Borges que tiene una protagonista mujer.
0: Sí.
2: Así que fue especial, digamos, hacerlo con esa singularidad que nos tocó a nosotras. Y después había como un DJ en vivo, que en realidad más que DJ lo que hacía era como... samplear con los cuentos que los grabamos previamente,
1: qué bien.
2: Nuestras voces y sonidos de Foley y todo un diseño que, que hizo súper, súper interesante, que es como que completaba. Y después era la lectura en vivo y la danza de ese cuento, pero era juntos, ¿no? No es que era la lectura formal
3: total.
2: Y la danza por otro lado, sino que ya todo la propuesta unido. Tenía
1: un producto,
2: algo.
3: Qué bueno.
1: Un entero, algo.
3: ¿Y eso lo hicieron particularmente para esta fecha?
2: Especialmente para esta fecha.
3: Bueno, pero ahora que empiece a girar, ya que está...
2: Si nos están escuchando.
3: Sí, claro, ya que está hecho hay que empezar a girarlo, sí, claro. Sí. Qué interesante. Y vos, ¿cómo definirías a Borges en tu vida? ¿Te ha marcado? ¿Es uno de tus escritores preferidos? O...
2: Sí, claro, sin duda, sí. Hay gente que habla de aliados, que uno tiene aliados artísticos.
3: Total.
2: Que se va encontrando. A mí me gusta escribir también. Mm. O sea, mi carrera la empecé desde el teatro, después estudié cine, pero lo último que encontré fue la escritura.
3: Sí.
2: Y creo que hay aliados, ¿no? Que uno va teniendo a lo largo de la vida. Te dediques al arte o no, pero si te dedicas al arte, creo que es una palabra clave encontrar aliados en ese sentido.
1: Es que la expresión no la había escuchado nunca.
2: Sí, en esto que te digo, que haces alianza con alguien que ya no está, pero está su obra... Y de alguna forma...
3: Está presente ahí.
2: Está presente, pero no es por alguien que querés imitar, sino que es alguien que sentís cerca.
3: Es como una voz que está ahí con vos.
1: Y te alumbra mientras haces las cosas.
2: Exacto.
1: Claro.
3: Sí, claro. Qué bueno.
2: Te inspira también, ¿no?
3: Y, ¿y cómo a mí siempre que la gente que hace muchas cosas, porque yo hago muchas cosas también, digo, ¿cómo haces para compaginar todo? ¿Cómo de golpe te sentís como en contradicción de decir, ay, le estoy dando más a esto y no tanto a esto? ¿O cómo uno, mi actriz con la dramaturga, con la directora, con...?
2: Sí. Me pasó toda la vida, pero creo que, bueno, los 40,
3: ya
2: los 40
3: es como que
2: años
3: decir, bueno.
2: Vienen con integración, creo. O si tenés suerte, vienen con integración. Y estoy en un momento que me parece que naturalmente, justamente estoy como reuniendo todas mis partes, ¿no? Acabo de terminar una primera temporada de una obra que se llama Percepción Expandida, que es de autoficción. Creo que es la disciplina que encontré que justamente me...
3: ¿Autoficción?
2: Sí, la autoficción.
3: ¿Cómo lo definís a eso? Porque no lo,
2: es lo que podés conocer como biodrama.
3: Ah, biodrama, claro, yo hice un biodrama, por ejemplo.
2: Bueno, similar
3: ahora,
2: a biodrama.
3: ¿Qué diferencia tiene con el biodrama?
2: No, en realidad yo hice un máster en pensamiento y creación escénica contemporánea en España, eso lo leí al principio, y ahí había una especialización que era en autobiografía y autoficción, era como lo denominaban. Entonces yo uso ese término porque es el
3: sí,
2: que tengo...
3: está ficcionado siempre en algún punto.
2: Pero algo que inventé, que me gusta de la autoficción, que me lo apropié, quiero decir, es un término que me gusta más porque tiene como... Se dice de la autoficción que, bueno, es tu vida, estás hablando de tu vida,
1: claro.
2: ¿No? Como si fuera la verdad.
3: Sí.
2: Y creo que ya que esté la palabra ficción me gusta porque
3: total.
2: Es una libertad de... Ya recordar lo que me pasó es recrearlo, ¿no? Y me da una libertad.
3: Está bueno el término que ahora que pienso.
1: Autoficción.
3: Porque, y sí, porque yo, por ejemplo, escribí una obra sobre mi padre que falleció. Y bueno, todos le decían, es un biodrama. Pero estaba totalmente ficcionada, o sea, porque si no, después cómo la convertís en obra, porque a quién le importa lo que me pasó a mí con mi papá, y digo, mi historia triste, diga, a nadie le importa, o sea, tenés que meterle condimentos de ficción para que logre ser una obra de teatro.
2: Exacto, en realidad en el biodrama también sucede eso, ¿no?
3: Sucede, pero no lo había escuchado este término, por eso
2: bueno,
3: me parece que está bueno.
2: La autoficción sí, a mí me gusta más como término,
3: claro.
2: Igual me llegó, ¿no? Pero
3: sí.
2: Me lo apropié desde con esa libertad de, bueno, igual es ficción, no
3: es
2: me tengo que preocupar.
3: Claro, y ahí te distancias un poco más.
1: Te saca un poco el peso.
3: Si no es muy propio, ahí ya, ¿viste? Bravo. Y sí, cuando es muy de uno, ¿viste?
2: Sí, pero bueno, igual recontra trabajo con lo propio. O sea, no le tengo miedo a eso, pero sí me... Sobre todo para afuera, porque si no ocurre para afuera que piensan que van a ver un documental de tu vida y estás haciendo poesía con tu vida,
1: claro.
2: los hechos de tu vida, partiendo de ahí. Y esta última obra que te contaba, Percepción Expandida, bueno, ahí actúo, escribí, la obra y también la dirijo, entonces es como
3: que... difícil hacer todo eso.
2: Sí, ya lo había hecho en mi obra anterior, que también era de autoficción, sobre mi madre.
3: Ah, viste, sí, todos ahí, como que
2: sí, y esta segunda obra fue una obra que ganó un concurso de revista Anfibia, del Laboratorio de Periodismo Performático, y
3: mira.
2: La desarrollamos junto a David García Gersetti,
3: mira.
2: Que es un científico, bueno, mi madre era científica, ¿no?
3: Entonces
2: ya la obra anterior ya venía con algo de esto. Y bueno, y en esta obra creo que encontré como la mayor integración de esas partes, ¿no? Mías.
3: Pero escúchame, vos para dirigirte, o sea, ya escribir y actuar es un montón, yo también lo hago, pero para dirigirme yo digo, ¿cómo? No podría.
1: ¿Cómo
3: es? No podría porque es como, ¿qué mirada tenés de afuera?
2: No, yo ya estoy loca. Yo
3: ah,
2: ya
3: claro, o sea, que te filmás y te mirás.
2: Bueno, uno de mis maestros, que es Ricardo Bartiz, que lo mencionaste antes, todo el tiempo habla de cómo estar con la cabeza en la dirección, ¿no? En lo formal, en lo total. O sea, yo creo que él fue uno de mis grandes maestros y ya me inculcó algo de eso, como de tener una conciencia de la totalidad estando ya como actriz.
1: Sí, porque es difícil, digo, a nivel, tipo, qué poner, ¿no? En la actuación. ¿Cómo te dirigís? Che, tengo que estar sintiendo...
3: No, porque aparte siempre está la necesidad de la mirada de un otro.
1: Claro, un feedback.
2: Bueno, tengo asistente de dirección.
3: Me imagino que debes tener a alguien.
2: El equipo es clave. Sí. O sea, porque tenés que delegar más que nunca.
3: Sí.
2: Pero bueno, después yo ya estoy bastante loca como para ya escribirla pensando en la dirección.
3: ¿En vos? No, claro, ya te ves vos ahí. Claro.
2: De hecho, como dramaturga soy muy directora ya escribiéndola.
3: Entonces, y actriz también, ¿sí? Seguramente, porque es que...
1: ¡Qué locura! Estás en todos los mostradores.
3: Sí, es tremendo, porque las actrices escribimos a veces de una manera muy particular, porque ya te imaginas todo el estado, estás viendo el estado de...
2: Exacto, creo que es a favor eso cuando lo tomas.
3: Es a favor. Mi maestro, que es Dolte, de dramaturgia, siempre que yo veo, vos es como que pasás de 0 a 100, porque claro, al actor le gusta pasar por las emociones intensas, entonces quizás en un párrafo pasó de todo.
1: Sí, claro,
3: y si no, el que escribe tiene que escribir un poquito más, como, hola, ¿cómo te va? Bien, yo, hola, que no
1: claro,
3: puedo
1: no,
3: más.
1: No, ¿no? Catársico.
3: Claro, catárquico. Bueno, pero a mí me pasaba que escribía así, pero ahora con y bueno, hay que aprender a escribir.
1: Técnica.
3: Primero hay que estudiar, Pablo.
1: Claro, sí, por supuesto.
3: Es fundamental.
1: Sí, hay que estudiar mucho.
3: Claro. Y sí, si no, ¿viste? Pero qué bueno que puedas tener esa visión así 360 de decir, ¿podés hacer todo?
2: Sí, y también la formación en dirección de cine también es
3: eso
2: como
3: te dio
2: que,
3: otras herramientas.
2: Claro, ahí está también la dirección, ¿no? Y me dio otras herramientas. Y en esta última obra también aparece porque tengo todo un dispositivo de cámaras en vivo.
3: ¡Ah!
2: Pero que tienen que ver con
3: eso.
2: El tema de la obra, ¿no?
3: Sí, sí.
2: Tipo adorno.
3: No.
2: O sea, tienen que ver con el tema de la obra. Entonces, bueno, está buenísima. Bueno, ya volveremos. Terminamos esta temporada ahora en Fundación Cazadores, pero Percepción Expandida volveremos. Así que bueno.
3: ¿Fundación Cazadores dónde es? ¿Dónde está?
2: Es en Chacarita, en la calle Villarruel. Sí, ahí.
3: ¿Qué es un espacio más alternativo?
2: Es una fundación de arte, sí, de arte contemporáneo. Tiene galería de arte abajo y
3: claro,
2: arriba
3: no
2: una
3: es
2: sala.
3: Una sala teatral, pero digo, no es que. Es una sala teatral de por sí.
2: No, de hecho, está el foco puesto en lo performático.
3: Sí.
2: Ellos vinieron a ver la función de Anfibia y ahí nos convocaron.
3: Ah, mira qué
2: está el foco puesto sobre todo en lo que es artes plásticas, artes visuales y performática y danza.
3: Ah, qué bueno.
2: Sí.
3: Bueno, vamos a ir un pequeño corte y ahora seguimos charlando con Sol. No voy a decir el apellido porque... Pero sumamente interesante todo lo que estamos charlando. Ya volvemos.

0: Bueno, estamos escuchando casualmente Cuentos Gorditos.
1: Qué linda esta banda. Sí, hace rato que no la escucho.
0: Yo la escuchaba porque toca el chico que está Abril en Catupecu Macho, el primer baterista.
1: Claro, ese chico.
0: Macho, sí, está,
1: sí,
0: cantando.
1: Me acuerdo.
0: Bueno,
1: sí.
0: Qué interesante. Yo tengo una pregunta para ti, Sol.
1: ¿Qué pregunta?
0: Actuás, escribís y dirigís. ¿Cómo compaginás todo eso?
1: Salís esa pregunta.
0: No, Pablo. Pero ¿quién prevalece? Es la pregunta. ¿Quién manda ahí?
2: Qué buena pregunta.
0: Toma mate.
2: Depende del momento. Prevalece la escritora. Ahora okay. Prevalece la escritora, te puedo decir. Porque no sé por qué. Siento eso, como que ahora es... pero si vas a ver mi obra, la actriz tiene un lugar súper importante también.
1: ¿Actuás vos sola?
2: Actúo yo sola.
1: ¡Me mata!
2: Estoy con un científico en escena que es David Dagacetti, lo pueden buscar en las redes, es un divulgador muy conocido en las redes de ciencia,
1: mirá.
2: En este momento está en Egipto, le mandamos un saludo.
0: Qué
2: lindo.
0: Un calor debe hacer ahí.
2: Sí, él es químico,
0: sí, ajá.
2: Y está en este momento como estudiando sobre la ciencia de frontera, divulgando todo lo que viene, lo que tiene que ver con la cuántica, con todo el quiebre que hizo en la ciencia, la física cuántica y todo esto. Bueno, eso está incluido en la obra. La obra es sobre... Yo tuve una neuritis óptica hace un año.
1: ¿Qué es eso, perdón?
2: Una neuritis óptica es una inflamación en el nervio óptico, que es el que conduce el cerebro el que conecta el cerebro con los ojos.
1: Mirá vos.
2: Se me apagó la tele de un ojo.
0: Y, mirá vos, tío, justo.
2: Y a partir de ahí, bueno, entré en una de claro. médicos, ¿no? O sea, muy heavy en el sentido de que me daban unos diagnósticos terribles.
1: Ah.
0: ¿Cuánto tiempo te lo tuviste eso?
2: No, y estuve como un mes internada, me hicieron un montón de estudios.
0: Wow.
2: Parecía que tenía todas enfermedades que no voy a nombrar, son todas una más terrible que la otra, y finalmente recuperé la visión, me dieron el alta cuando no encontraron ningún diagnóstico que
1: fue más psicosomático
2: entonces,
1: que otra cosa.
2: Claro. Entonces, a partir de ahí, bueno, fue como todo
0: ¿Los dos ojos
2: camino.
0: No?
2: Uno solo.
1: Uno solo.
2: Okay. Y después tuve otra cosa que...
1: pero es parte de la vida.
2: No lo cuento en la obra.
0: Este es tu lugar.
2: Tuve una migraña sin cefalea solo con aura, ¿no? Mis diagnósticos eran ninguno y después este que te digo. Entonces, también se me fue, todo se me fue.
1: ¿Aura es esto que se te...?
2: Claro.
0: No es farmeo de aura.
2: La gente que tiene migrañas suele anticiparse las migrañas con estos reflejos, con estos destellos de luz.
1: Ah.
2: Yo tenía solo más que los destellos de luz. Yo veía las caras derretidas en luz directamente.
0: Ah.
2: Me sentía completamente drogada. Yo tengo un nene ahora de 2 años, en ese momento tenía uno. Bueno,
0: claro,
2: entonces imagínate, yo estaba en la verdurería y de repente la verdurería
1: se me iba. La maternidad la maternidad te...
0: Tuve una creatitis por usar lentes de contacto que estaban vencidos.
1: Y bueno,
0: y me empezaban a llorar los ojos, y para un casamiento, cualquier cosa. Una semana con los ojos tapados, y después durante un año y medio veía como luces las luces, pero alrededor veía toda una nebulosa medio loca.
1: Cosas vencidas.
0: Sí, puede ser, sí, fue un desastre, pero bueno.
1: Claro, es que yo creo que en tu caso la maternidad...
0: Medio loco.
2: Bueno, estamos hablando de la vista, yo vine acá a hablar de Borges, ¿no?
0: Sí, tal cual.
2: Borges se quedó...
1: Qué increíble, qué increíble.
2: En la última época de su vida, ciego.
0: Qué locura.
2: Y es un tema que, bueno... A mí me llama mucho la atención, ¿no? Y a partir de, bueno, en esta obra yo trabajo con este científico que de alguna forma yo le di a lo que me pasó una... Me cambió la visión, digamos,
0: claro,
2: en
0: claro.
2: sentido metafórico, ¿no?
0: Sí.
2: Como que de alguna forma lo que empecé a pensar es que lo que vemos no es exactamente lo que existe, sino que es la traducción que hace nuestro cerebro. Y esto está estudiado científicamente.
0: Sí.
2: Y en esa alianza que hice con David, bueno, para este laboratorio de revista Anfibia, armamos esta obra donde lo que ponemos justamente ahí en el tapete son estas cuestiones que si vienen a ver la obra salís con la cabeza explotada.
0: Quiero
2: porque,
0: ya saber
1: qué
0: todo.
1: Interesante.
2: Sí, dudás mucho de exactamente qué es lo que estamos llamando realidad. Pero te da mucha libertad también.
1: A ver, ejemplo de eso, por ejemplo, de que no sé.
2: Un ejemplo que cuenta David en la obra hacemos. Él cuenta que en realidad el cerebro nunca ve la luz, no llega nada al cerebro de lo que creemos que vemos. Es todo como si fuera una película que se proyecta en tu mente. Pero es así, es literal. no es que es un flash de metafórico, poético de lo que estoy diciendo.
1: O sea, yo te estoy viendo a vos ahora.
2: Claro, es... vos lo que ves es una traducción que hace el cerebro de lo que hay afuera. Traduce y reproduce en el cerebro. Como
1: y
2: si
1: quizás
2: fuera...
1: él te está pero... mirando de otra manera.
0: Exacto. Por supuesto, vos no estás viendo los dragones alrededor.
1: Dale, boludo.
0: No, pero en serio. No, pero yo te entiendo perfectamente. Eso. Sí. Es una construcción.
2: Es una construcción. Y que el cerebro lo que hace es hasta inventar a veces. Claro. Completa, eso completa sí. Información.
0: Cuando no puede arreglar, cuando no puede completar, inventa algo.
2: Exacto. Por ejemplo, los colores. Él explica en la obra también que... en realidad, lo que rechaza, el color que rechaza el cerebro es el que vemos. Uh-huh. O sea, todo es un juego de la percepción.
0: Bueno, la sinestesia, por ejemplo.
2: Exacto.
0: La gente que escucha colores, ponele. Exacto. O ve aromas. El cerebro es, no se sabe tanto del cerebro.
2: No se sabe nada del cerebro. Hace muy pocos años que se empezó a estudiar científicamente la percepción. Y ahí hay un mundo, bueno, muy, muy, muy interesante, ¿no? Y después hay toda una relación en la obra con la tecnología, cómo a veces creamos tecnología basándonos en cuestiones que tienen, después se demuestran en la neurociencia, que está basado en cómo, por ejemplo, el cine, ¿no? O sea, el cine, vieron que es esto de los 24 fotogramas por segundo, sí. que en realidad son fotos fijas, que si las pasan rápido, sí. A uno le da la ilusión. Genial, el cerebro hace lo mismo, exactamente lo mismo.
0: O las ilusiones ópticas, por ejemplo, también. Claro. Es un mundo maravilloso.
1: Y a ver... Nosotros sabemos esto, ¿y qué pasa con esto?
2: ¿Y qué
1: pasa? Hacemos con esto?
2: ¿Y qué hacemos con esto? Y lo que hacemos es preguntarnos.
1: Nos, claro, ahí está.
0: Una obra hacemos.
2: Hacemos una obra, no, pero los que vienen a ver la obra también se preguntan. Y creo que lo que hace es justamente amplificar la mente. La realidad se crea en la mente, no claro. Afuera. Entonces, realmente, el poder que tenemos devuelve el poder también.
0: Interesante.
1: Claro, sí, claro, totalmente.
0: Cuando vuelva David, ¿me dijiste?
2: Sí.
0: Podemos invitarlo al programa.
1: También, sí, claro.
0: Me interesaría que vengan los dos, sí. Porque la divulgación de estos temas es fascinante.
1: Es re interesante. Bueno, genial, sí. Y escúchame, ¿cómo te...? Me interesa saber, yo ya esto me fui.
0: Ya
1: no
0: está
1: me
0: la hoja, claro.
1: No, yo... ¿Cómo te cambió la maternidad en... Ay, la cara, ya está. Yo te entiendo,
0: momento,
1: la mía
0: mamá.
1: Tiene 6, pero bueno, estás en etapa brava. ¿Cómo te cambió la maternidad en tu artista, en tus actividades, en esto que vos estás contando de la física cuántica y todo esto? ¿Cómo criaste? ¿Es un nene, un varón?
2: Es un varón, sí, Atahualpa le puse.
1: Ay, qué lindo, ¿no?
2: Sí, qué lindo, pero bueno, pero salió, bueno. Salió con potencia.
0: ¿Cuándo
2: sí.
0: Nació?
2: Nació el 5 de junio, es.
1: Mira. Okay.
2: Sí, un geminiano.
1: Un geminiano, gritan ahí.
2: Un geminiano muy curioso, pero bueno, con sí.
0: ¿Es
2: sí,
0: el
2: sí.
0: único?
2: Es el, por sí. ahora es el único.
0: Bien.
1: Por ahora, sí. Dijo. Oh,
2: sí,
0: ¿estamos avisándole?
1: Claro. Ah, no, yo
2: no,
1: ya...
2: Nunca
1: yo...
2: se sabe, hay que dejar siempre una puerta entreabierta para los destinos mayores que nunca
0: tal
2: se
0: cual.
2: Sabe.
1: Bueno, yo la cerré directa, ya está.
0: Se cerró.
1: Yo no dejo puerta abierta ahí.
2: No, a ver, la verdad es que me cambió muchísimo, me transformó absolutamente, me enloqueció también, todo el primer año fue de locura porque...
1: Ay, lo peor.
2: Porque sí, y yo por ejemplo di 2 años la teta, o sea...
1: Ah, mira qué buena que pudiste.
2: Hace poco,
1: claro.
2: Y lo viví como un... cada caso es distinto, por
1: sí,
2: supuesto,
1: sí, sí,
2: pero
1: obvio.
2: Para mí fue un privilegio. Y bueno, muchas cosas me cambian. O sea, te cambia absolutamente todo. Pero
1: para
2: también,
1: bien, para
2: sí,
1: bien.
2: Para bien, para bien, sí.
1: Yo creo que todo para bien. Con las cosas lindas y no tan lindas,
2: sí,
1: es para bien.
2: Te cambia todo, te cambia las prioridades. Y también te cambia el cerebro, cosa que también está demostrado en la neurociencia.
1: ¡Ah, mira!
2: Que el cerebro de la mujer...
1: De la mujer se...
2: cambia. Pero cambia forever and ever. No es que cambien el puerperio, porque te venden que el puerperio, que es cierto, que el puerperio estás re loca,
1: sí.
2: Pero... pero te cambia la estructura del cerebro, eso está estudiado.
1: ¿Y porque se divide como más todavía?
2: No sé exactamente, habría que preguntarle a los especialistas, pero sé que, porque he leído que justamente hay mucho de esto que se está recién empezando a estudiar en la neurociencia, porque a quién le interesa, ¿no?
1: No, pero bueno, cada vez va avanzando más rápido la neurociencia. Sí,
2: sí.
0: Es un proceso nuevo para el cerebro.
2: Es un proceso nuevo. Y después también, bueno, todo lo que artísticamente, tener un hijo y ver cómo crece.
1: Ay, es, sí, te enriquece. De una manera
2: claro,
1: que...
2: es como descubrir el mundo con él, que es lo que se supone que claro. Tienes una mirada poética de la vida, de pronto el otro lo hace
1: claro.
2: Con mucha simpleza. Y bueno, qué sé yo, y después todo esto que me pasó del ojo lo asocio completamente, porque me pasó cuando él tenía un año.
1: Mirá, sí.
2: Y lo asocio mucho a toda la tensión que me trajo también, por bueno,
1: sin dudas.
2: Cuestiones personales. De querer ser una madre perfecta.
1: Cada
2: caso
1: total.
2: Es diferente, pero en mi caso yo quería ser la madre perfecta.
1: Sí, todas.
2: Y eso también no me hizo bien.
1: No,
0: ¿serio?
1: No me
0: se ponen ese listón, esa.
1: Y bueno,
0: esa
1: uno trata de ser lo mejor que puede, pero bueno, viene la culpa. O sea, yo hoy, por ejemplo, ya no la veo en todo el día a mi hija y tiene que estar con la niñera y un poco de culpa
2: recordemos,
1: me da, no estoy liberada.
2: Recordemos que esa culpa es cultural, no es que
1: cultural,
2: personal,
1: claro.
2: Es cultural, porque la madre es una institución y en este país ni que lo mencionemos.
1: Sí.
2: ¿No?
1: Sí, sigue entonces, estando eso.
2: Entonces, bueno, es todo un tema.
1: Es todo un tema.
2: Es muy difícil y a la vez es apasionante y a la vez te empodera porque...
1: Sin dudas.
2: Podés traer vida al mundo.
1: Sí, todo, nada, no, es hermoso.
0: Eso es una locura.
1: Bueno, Sol, gracias por haber venido. Yo hubiese seguido charlando horas con Sol.
0: Hoy nos extendemos tras 17.
1: Pero bueno, vamos, que siga este espectáculo de Borges que hicieron, me parece maravilloso. Vamos ahí a contactar con las chicas de la Fundación Borges a ver si se puede hacer algo. Y bueno... Que vaya todo para adelante.
0: Genial, sí,
1: y avísanos cuando hagan esta obra con este científico que me reinteresa ir a verla.
0: Sí, yo también.
2: Espectacular.
1: Bueno gracias por haber venido.
2: Gracias a ustedes por la invitación.
0: ¿Tenés redes? ¿Querés pasar tus redes?
2: Sí, es sol.titiunic.
1: Titiunic. Bueno, si ponen el apellido ahí más o menos, yo creo que va a aparecer. Ahora lo voy a poner yo. Bueno, seguimos en el próximo bloque con otro invitado.
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1: 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Bueno, acá estamos con nuestro segundo invitado del día,
0: así
1: Juan
0: es.
1: Antonio Barberán. Vamos a darle un aplauso. Medio que se quedó porque yo sé que te dice en tono,
0: ¿verdad? Claro,
1: sí, ¿quién es Juan Antonio?
0: ¿Cómo
5: no, están? Muchas gracias.
1: Por venir.
5: Gracias por la invitación.
0: Musiquita, vamos a escuchar, qué bueno.
5: Aquí estamos, eso.
1: Sí.
5: Mi nombre es Tono Barberán.
1: Correntino.
5: Llámame Cero.
1: ¿Cómo que es?
5: Se
1: llama mesero, dije. Sí.
5: De mesas. De
0: claro, no. ¿Cómo mesero?
1: Llámame cero. Mira, nunca escuché ese. Ah, mira, pasan sonidos que nos está poniendo
0: efecto
1: nuestro productor. Vamos, él está moderando el ciclo de Chamamé es Patrimonio en la Casa Nacional del Bicentenario que comenzó el jueves 27 de agosto.
5: El 27 pasado.
1: No, el 27 pasado, sí. Tenés razón. Voy a leer un poquito de lo que es tu carrera artística.
5: Un poquito nomás.
1: Tono Barberán es músico, cantor, gestor cultural correntino con base en Buenos Aires, por supuesto, porque no creo que vayas y vengas.
5: Así es.
1: Es reconocido por ser uno de los puentes fundamentales entre la tradición literaleña y los nuevos lenguajes urbanos e institucionales. Su propuesta musical rescata la identidad del chamamé tradicional, la poesía del paisaje y las sonoridades contemporáneas de la región. Bueno, llevó su música por escenarios claves del país, incluyendo la Fiesta Nacional del Chamamé y festivales federales. Como gestor, se especializó en conectar el territorio con grandes plataformas institucionales y privadas y es el impulsor y moderador de este ciclo, Chamamés Patrimonio, que se llevó adelante junto a la Subsecretaría de Patrimonio Cultural de la Nación en espacios como la Casa Nacional del Bicentenario y el Cabildo de Buenos Aires. ¡Qué lindo! Ah, mirá vos esto. Es creador de espacios de encuentro popular e industrias creativas como la Chamameseada.
5: Así es, ese es más difícil.
0: ¿Cómo es? Difícil, chamameseada.
5: La chamameseada.
1: Ah, la chamameseada.
5: Como una bailanta.
1: Me encanta, como una peña.
5: Exacto.
1: Como una milonga.
5: Como la milonga,
0: pero
5: federal,
0: chamamé.
5: Pero de chamamé.
1: Mira qué lindo, ¿y dónde se hace eso?
5: Eso en
1: museos
5: nacionales, aquí en Buenos Aires, en el Cabildo.
1: ¿En
5: hicimos
1: el Cabildo?
5: En la CNB.
1: Pero esto de las chamameiseadas...
5: Sí, eso va a ser ahora el domingo 20 de septiembre.
1: ¿En dónde?
5: En el Cabildo.
1: ¡Ah, qué lindo!
5: También pertenece al área de formación de la cual pertenece Milonga Federal.
1: Ah.
5: Y hacemos una vez por mes y nos congregamos ahí. La gente quiere bailar, quiere zapatear.
1: ¿Y se van luqueados?
5: Sí.
1: Ay, los amo.
0: Me encanta el chamamé.
1: ¿Cómo es el look del chamamé?

0: me
1: bailar pongo... chamamé, Dani?
0: No sé, yo te... me decís chamamé y me sale esto, pero nada que ver.
1: No, no, eso es folclore. El chamamé más pegadito.
2: El chamamé
1: no,
2: es como el tango. Eso...
1: Claro, claro, claro.
0: ¿Esto tampoco?
1: Eso es, ya no sabemos ni lo que es eso.
0: ¿Qué será?
2: No, el chamamé se baila como el tango, abrazado.
1: Abrazadito, con unos pasitos medio ahí, medio...
2: Hay dos estilos muy, muy diferentes. Uno es saltadito, con claro, poco para la bailanta. Y el otro más arrastrado, más sentimental, sí, más
1: tanguero, parece.
2: Más sí, sí, enamorado.
1: Las caras, ¿viste? Ahí tuvo una cuestión, si lo vi, exacto, lo vi.
0: ¿Te has enamorado bailando chamamé?
2: Si me he enamorado, sí, sí, sí, sí, sí.
0: ¿Bailando, chamamé?
2: Bailando, no, no, no bailando, sino en ese transcurso, de... sí, me agarró.
1: Con el chamamé.
2: Enamorado y
1: claro,
2: sí.
1: Con el chamamé.
2: Cerré
1: el
2: ojo
1: sonido, digamos.
2: Y me dejé llevar, diríamos, claro. Sí.
0: Sí. Qué lindo.
2: Pasa mucho con el, perdón.
0: Que, no, no, no, me encanta esto.
2: Estas danzas como el tango
0: sí,
2: son pocas... que se bailan abrazados.
0: Claro, hay mucha conexión, te pueden pasar cosas.
1: Exactamente. Sí, por supuesto.
0: Claro, te pueden pasar cosas, pero de verdad.
1: Dani, creo que tenés que probar una clase de chamamé.
0: ¿De chamamé? Bueno, voy a ir al Cabildo, ¿es?
2: A los dos los invito.
1: Yo ya bailo
0: hace años. Porque...
1: No me digas Jorge, por favor.
0: Jorge, que
1: soy
0: vaya.
1: Soy Sergio. Ah,
0: porque necesita
1: no, bailar, me gusta el chamamé, sí, es lo que más me gusta.
2: Y en el Cabildo cumplimos 2 años... De estar en este ciclo.
0: Qué lindo.
2: Y encima septiembre es el mes del chamamé.
1: Y la primavera.
2: 19 de septiembre, exactamente.
0: Qué linda época,
1: hermosa
0: aparte.
1: Época.
0: Qué
2: florecen
0: época.
2: Hasta las piedras. Así que.
0: Mirá vos.
1: Poeta.
0: Bueno, ¿qué cambió desde entonces? El chamamé fue declarado Patrimonio Cultural Inmaterial de la Humanidad. Mira, no lo había escuchado esto. Por la UNESCO el 16 de diciembre del 2020. ¿Qué cambió desde ese entonces? Desde que fue, viste que cuando las cosas son declaradas Patrimonio de la Humanidad es como que hay algo que se reubica,
2: sí, sí, sí,
0: sí. ¿No? ¿Qué cambió para vos?
2: Veníamos peleando por esta declaración.
0: Sí.
2: Y ahora que la tenemos, también fue en pandemia, no hubo
0: claro,
2: mucho...
0: Tanto, claro,
2: pero recién
0: difusión.
2: Ahora, de un tiempo a esta parte, sí, se van generando nuevos espacios. El gobierno de las diferentes provincias o municipios se están organizando y manifestando para que esto no sea solo un galardón, sino que...
0: Total.
2: Que trabajemos en conjuntos.
0: Que se difunda y que haya cada vez más movimiento.
2: Y que no sea un evento aislado, sino que todos seamos partícipe. Nos organizó un poquito
0: claro.
2: De un tiempo a esta
1: bien.
2: Parte.
1: Y exposición bueno, además, sí. Sobre todo mucha exposición.
0: Y exactamente. Escucha, vos en estas chamameizadas, ya no me sale.
1: Chamameizada.
0: ¿Qué rol cumplís? ¿Tocás la guitarra? ¿Te pones a bailar? No sé.
2: Hago de
0: haces?
2: Todo un poco. Pero no, estoy en la producción, junto a un equipo.
0: Pero de golpe
2: equipo.
0: Te dan ganas de ponerte ahí a bailar.
2: Y sí, por
0: y el, claro, está ahí.
2: Me doy el gustito.
0: ¿Te das el gustito?
2: Como un par de chipás,
0: ay,
2: tomo unos mates.
1: ¿Cómo venimos con el chipá? Con
0: qué rico.
1: El sí. Yura otra vez también. Ahí está el Zapucay. Esa es Fátima, nuestra productora que está cantando esto.
2: Qué grande, Fátima. Fátima entiende.
0: Fátima
2: ella sabe.
0: Entiende.
2: Y sabe bailar seguramente también.
1: ¿Sabe puede dar una demostración quizás?
0: Y sí, podría venir acá a hacer un chamamé con, no sé, con Jorgito.
1: Con Jorgito.
0: Escúchame, ¿y en qué otros proyectos estás trabajando aparte de esto del chamamé? ¿O esto toma tu vida completa, el chamamé?
2: Y esto me lleva bastante trabajo en la casa de la provincia de Corrientes, en el cual también...
0: Sí.
2: Gestiono eso, encuentros culturales, trabajo en el área cultural
0: sí.
2: Y turística.
0: Ah,
2: y también
0: bueno.
2: Produzco cosas privadas, diríamos, pero siempre relacionado a nuestra música, a nuestra
0: música.
2: Cultura.
0: El ¿y chamamé. Qué música? Vos haces chamamé, me imagino. Ahora
2: así
0: me dicen,
2: es.
0: No,
1: no hace breakdance.
0: Breakdance, voy a tocar algo.
2: Hice un par de discos en
0: ah,
2: su momento.
0: Ah, bueno, tenés tus canciones.
2: Tengo mis canciones.
0: Ay, eso es hermoso, claro.
2: Relegué un poquito con este...
0: Y bueno, hay momentos y momentos.
2: Hay momentos y momentos.
0: Claro. Pero bueno, ¿nos podrías cantar algo, tocar
1: algo? Por supuesto.
0: Ay, a ver...
2: Esta es una canción que hizo mi padrino Toto Seman, un gran poeta correntino,
0: sí.
2: Junto al dúo Vera Monzón, que se llama Ansias de Ilusión.

0: hermosa.
1: Gracias.
2: Qué lindo. Hermosa.
3: Sí. Vamos por más.
2: Bastante enamorado el poeta.
0: Bueno, pero para que la cantes vos, vos también debes estar enamorado. ¿Y qué nos querés? Ay, sí, a ver, vamos.

0: shaker, un shaker.
1: Che huevito, me voy a comprar uno para acá.
2: ¡Qué belleza! Sí,
3: para acá va a venir perfecto.
2: ¿Qué instrumentos hay en el chamamé? O sea, más allá de la guitarra, la voz, por supuesto.
3: Sí, el acordeón, el bandoneón.
1: ¿Violín?
3: El violín, el bajo, contrabajo.
2: ¡Ah, un montón! Sí, o sea, una banda completa tiene todos estos instrumentos.
3: Tienen todos estos instrumentos.
1: ¿El arpa también?
3: El arpa también. Sí, por supuesto, se relaciona más a la guaraña, a las polcas paraguayas, pero Corrientes tiene su polca correntina, que es muy similar.
1: Te maté con esa, Dani, no la veías bien.
2: El arpa, dije, ay.
1: Sí. No, pero claro, porque es un instrumento de la zona, ¿no? Claro.
3: El chamamé tiene esto, el guitarra, bandoneón, acordeón, violín, guitarra y contrabajo.
2: ¡Qué lindo! Claro, ahí se escuchan.
1: ¡Ay, ay, ay!
2: ¡Qué lindo! ¡Qué linda idea! ¿Y cuál
3: es tu...? Que tiene mucho de milonga también.
1: Sí, totalmente.
2: ¿Y qué referentes fueron para vos en la música para empezar a componer o para tocar chamamé?
3: Referentes, provengo de una familia de artistas. Mi hermano es poeta, recitador. Se acostumbra mucho a que le acompañen con un fondo musical y él así recita. A lo Landricina.
2: Claro,
3: y tuvimos, bueno, referentes. Yo soy de Mercedes, Corrientes.
2: Sí.
3: Cada localidad tiene su propio referente.
2: Ah, mirá vos.
3: De Mercedes a Curuzú hay 80 kilómetros y es totalmente diferente el estilo, nuestros ídolos, diríamos.
2: Ah, mirá, todo y en Mercedes, ¿quién era?
3: El Mercedes...
1: Johnny.
3: Julián Cini, un gran poeta, era un sacerdote...
2: ¡Mira vos!
3: ...que incluyó al chamamé en sus homilías, y sus misas se hicieron sumamente populares.
2: Y claro.
1: Olvídate.
3: Y el compositor, nos dejó mucho, Julián Cini. Después... unos hermanos, Sheridan, que iniciaron con un grupo que se llamaba Reencuentro y que después fueron los primeros integrantes del grupo Imaguaré, que hoy sigue, tiene más de 50, 60 años, y ese grupo llevó al chamamé a los escenarios más importantes del país y del
2: exterior. ¿Quiénes eran estos que cantaban Tómate una dosis de chamamé?
1: Los litoraleños.
3: No,
1: una sobredosis de chamamé.
2: Mira qué corriente tiene esta
3: sed. Payé, sí, Payé es magia.
1: Amboé.
2: ¿Payé?
3: Amboé era uno. Pero
2: esa canción pegó mucho.
3: Viene del trío Laurel. Del trío Laurel. También grabaron los Aloncitos y el grupo Amboé.
2: Amboé, porque esa se hizo muy conocida.
3: Sí, ¿viste? Y bueno, así como Antonio Tarragorros, que también en los años 80 él compuso...
2: Tarragorros, le di un premio, él le hizo... Bueno, yo soy muy amiga de Paula Marul y María Marul.
3: No son amigas, pero sí, las quiero llevar a Corrientes a que hagan.
2: Las obras que hace son maravillosas y la música de una de las obras que tiene tanto éxito, que es Lo que el río hace, que sucede en Corrientes.
3: Exacto.
2: La obra, la música la hizo Antonio Tarragorros y yo le di un premio. Porque ganó un premio hace por la música de la obra.
3: Ah, mira qué lindo.
2: Llévalas a ellas, porque ellas son un amor.
3: Sí,
2: y
3: lo que
2: hacen es maravilloso.
3: Es maravilloso. El tema es la producción, la logística, que es muy difícil, eso nomás.
2: Bueno,
3: pero la predisposición está,
2: y de ellas no tengo dudas que esté también la predisposición.
3: Son tremendas.
2: Y todas las obras suceden en pueblos. Ahora yo no me acuerdo en qué pueblo sucede esta obra.
3: Ellas pasaron mucho tiempo en la localidad de Esquina.
2: Esquina, en Esquina, sí, claro.
3: En Esquina, que es por cerca a orillas del río Paraná.
2: Claro.
3: Carnaval, pesca, claro. Calor, chamamé.
1: Qué lindo eso, sí, litoral, a mí me encanta.
2: Bueno, esa, las obras de las chicas las tenés que ver porque suceden todas en esta zona. Bueno, decinos cuándo es el próximo encuentro en el ciclo del Bicentenario, de la Casa del Bicentenario.
3: El ciclo Chamamé es Patrimonio.
2: Sí.
3: Lo hicimos este jueves pasado 27, sí. Se realiza el 3 y el 10 en la Casa Nacional del Bicentenario a las 18 horas.
2: ¿Y cómo es la gente? ¿Cómo,
3: entrada libre y gratuita?
2: Tienen que estar un rato antes, por supuesto.
3: Un ratito antes. Sí. Un conversatorio, hablamos de chamamé, hablamos de lo que tenemos, de lo que nos hace falta, hablamos de los estilos y de las formas. El jueves pasado, hablamos de la estigmatización a la consagración. Hicimos así un... Wow. Como el tango también.
1: Tal cual,
2: claro,
1: tal cual.
2: Claro, totalmente.
1: Así un... Sí, más allá de ser un ritmo, también es una filosofía de vida.
3: Totalmente, ahí. Totalmente. Y que para nosotros mismos, hasta todo el pueblo litoraleño, no todos eran chamameceros, claro. Ni son chamameceros. Cada vez se hizo más grande... Y bueno, es nuestra identidad y nuestro lo que nosotros logramos recuperar, tener ese acervo cultural. Bueno, hoy
2: hay que mantenerlo.
3: Se refleja exactamente.
2: Qué bueno,
1: qué lindo, qué ganas de teletransportarme al litoral. Ay, poner los pies, sí, en el agua y un rato. Bueno,
2: mira, con las obras de las chicas, no es que las adule tanto, pero la verdad que te llevan a ese lugar, te me llevan encanta, a ese mundo, cena. Arman ese mundo, ¿viste? Por eso, qué bueno, ojalá.
3: ¿Viste? Es un mundo.
2: Es un mundo.
3: Con virtudes y aciertos.
2: Esas tardes con esas siestas, ¿viste? Como que hay una obra que se dice Yo no duermo la siesta, que también sucede en algún, no sé si en Esquina o en...
1: ¿Extrañas cuando estás acá? ¿Extrañas allá?
3: Ya no tanto, porque es como digo, lo llevo dentro. Yo me vine en el 2000, cuando eso tenía 19 años.
1: Wow.
3: Y ahí sí extrañaba un poquito más.
1: Claro, ¿no? El desarraigo.
3: El caminar más lento.
2: Sí, claro.
3: El mirar todas las cúpulas abriendo la boca.
2: Claro.
3: Encima de eso, provengo del interior del interior.
2: Claro.
3: Las distancias parece que no, pero hacen...
2: Obvio.
3: Hacen esa diferencia. Y bueno, y el chamamé hoy, por suerte, gracias... a la gestión de Liliana Varela y de un grupo de funcionarios que están llevando a cabo esto,
2: podemos lograr
3: este reencuentro con la comunidad chamamecera que hay aquí en Buenos Aires.
2: Qué lindo.
1: Sí, que tenga el lugar que se merece, además.
2: Gente que no sea del chamamé,
3: exacto,
2: como yo, como Jorge, sí, que nos sumemos, ¿no? ¿Viste?
1: Hoy soy Jorge.
2: Así que me encanta esto. Repetinos las fechas. Queda el jueves...
3: El jueves 3 y el jueves 10.
2: A las 18 horas,
3: a las 18
2: en la
3: horas,
2: Casa del Bicentenario.
3: Exacto, va a estar
2: hermoso.
3: Milagros Caliba Trío cerrando como cierre musical.
2: Sí.
3: Homero Chavarino,
2: sí,
3: disertando.
2: Hermoso.
3: Y la última fecha del 10, Miriam Azuad cierra musicalmente. Y ahí hablaremos de la danza.
2: Qué lindo.
3: Del atuendo,
2: ahí está, ahí tengo
1: vamos,
2: que
1: vamos,
2: aprender yo.
1: Por
3: del atuendo y eso de...
1: Que bailan con así pegaditos.
3: Pegadito, cara con cara.
1: Sí, cara con cara, sí, los he visto, sí, me encanta.
3: Con 45 grados de calor.
2: Ahí hay que elegir bien con quién bailás,
3: exacto.
1: Si que no tenga barro, pues...
3: Ahí no podés volver atrás.
2: No, claro.
1: Si estás en el baile, hay que bailar.
0: 5 de la ley 26.522 de Servicios de Comunicación Audiovisual transmiten LRA Radio Nacional, LS82, TV Canal 7, la televisión pública, junto a todas las emisoras que integran la cadena nacional de radio y televisión de todo el país, y el Servicio Internacional RAE, Radiodifusión Argentina al Exterior. Escucharemos a continuación las palabras del señor Presidente de la Nación, doctor Javier Milei.
4: Argentinos, buenas noches. Hoy estoy aquí para informarles acerca de una serie de decisiones que hemos tomado respecto al ejercicio de nuestra soberanía sobre las Islas Malvinas, producto de meses de trabajo conjunto entre distintas áreas del Estado Nacional. En primer lugar, quiero ser claro con el mundo y expresar la posición del Estado argentino. Las Malvinas son argentinas, por historia y por derecho. No hay discusión al respecto. Las islas formaron parte del territorio argentino desde los orígenes de nuestra nación. En 1833, el Reino Unido ocupó